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2: Bueno, ¿quién no ha ido nunca a eso de ten cuidado con los andamios, no pases por debajo de una escalera abierta o no mires a un gato negro? O cuando se te derrame el salero, debes echarte la sal por encima de los hombros para no tener mala suerte. Estoy hablando de las supersticiones, eso que nos lleva acompañando casi desde el minuto uno en el que llegamos a este mundo y algo que por lo visto era bastante común en los años 70, hasta que el mismísimo Stevie Wonder sacó su LP Talking Book en el año 1972 y compuso un tema para que la gente dejase de tener este tipo de miedos un tanto, digamos, infundados, ¿no? Vamos a escuchar este tema de Stevie Wonder, a ver si a nosotros también, si nos queda alguna pequeña superstición por ahí, a ver si nos la quitamos también. Esto es Superstition de Stevie Wonder.

Bueno, tenemos la suerte o la desgracia de vivir en un país en el que entre hacer algo diferente, auténtico o incluso original y que te aupen al trono de los frikis, hay un pequeño paso. Incluso alguien a veces te puede ofrecer un empujoncito para que acabes dándolo. Algo parecido le ocurrió a Juan Antonio Canta, el autor de la canción que vamos a escuchar, cuando se convirtió en un asiduo invitado al programa de Pepe Navarro, Esta noche cruzamos el Mississippi, el programa de los 90 en la tele española. Esta canción narra la historia de un niño que no termina de acostumbrarse al mundo adulto. Estamos hablando del rap de los 40 limones, esa canción que aupó al ya malogrado Juan Antonio Canta a lo más alto del panorama musical español durante finales de los años 90. Vamos a ver qué tal suena este rap de los 40 limones.

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Qué proceso tan bonito este, el de enamorarse, ¿no? Pensar siempre en esa persona tan especial, ponerse nervioso cuando la ves aparecer por la esquina, pero al final es un proceso, al final es una etapa, y lo importante cuando estás en una relación es mantener ese vínculo, mantener esa pasión. Hoy traigo algo un poco atípico, traigo al Chapo, y no es el Chapo Guzmán, sino el Chapo de Sinaloa, que trae una ranchera que explica el por qué una flor es de quien la cuida y no de quien la siembra. Hoy traigo Le hace falta un beso, del Chapo de Sinaloa.

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1: Espero que estés de acuerdo conmigo en esto, pero creo que es una obviedad. Los Beatles es uno de los grandes grupos que nos ha dejado la música a lo largo de la historia y, como podrás intuir, hoy vengo a ponerte una canción del cuarteto de Liverpool. Hoy vengo a traerte una canción perteneciente al último álbum que grabaron como banda. Se trata de I've Got a Feeling, una canción que seguro que te sube el ánimo y que te anima a seguir escuchándonos. Esto es I've Got a Feeling, Take 10, del álbum Let It Be de The Beatles.

Hoy os voy a contar, yo que no sepáis ya, del grupo bilbaíno más internacional, que es Mocedades, ese grupo formado en el año 1967 y que componía uno de los grandes clásicos del Festival de Eurovisión. Estoy hablando de, por supuesto, Eres Tú. Y hoy no te voy a poner su tema original, sino que te voy a poner una versión del grupo Morat que grabó en el año 2017 para su álbum Sobre el amor y sus efectos secundarios. Te dejo que la disfrutes.

sea, que puedo hacer hoy para hacer la mañana. Pero hoy voy a traer a alguien que me va a echar una mano. Hoy tengo a alguien que me va a decir, no, lo que tengas para hoy, hazlo hoy. Porque así, faena que no tendrás que hacer para mañana. Así que traigo a Al Green con este Tomorrow's Dream. Todo un himno para aquellos a los que nos gusta posponer las cosas.

Tenemos la suerte de vivir en una ciudad increíble, con unos paisajes incomparables, una gastronomía típica y única, pero falta algo, en mi opinión, pienso que falta un poquito de sol, un poquito de esos rayos que nos calientan en estos días tan fríos. Así que yo cuando salgo de casa y no encuentro a Lorenzo y lo busco por todas partes, digo, pues si Lorenzo no va a Álvaro, Álvaro irá a Lorenzo. Así que hoy os dejo con un temazo de la Reina del Soul, con Aretha Franklin y su Hello Sunshine.

Bueno, toca hacer una reverencia porque vienen los auténticos clásicos. Estoy hablando de Dire Straits, cómo no, un grupo que en el año 1985 publicó un álbum llamado Brothers in Arms, que tuvo tres números uno. El primero, una canción con el propio nombre del álbum, Brothers in Arms. También tuvo Money for Nothing, que para mí es la mejor intro de una canción de rock de la historia. Y por último, el tema que vamos a escuchar ahora. Para mí es uno de los más especiales porque tengo recuerdos muy bonitos con mi Aita y esta canción. Así que espero que la disfrutes casi tanto como lo voy a hacer yo.

¿Trabajamos para vivir o vivimos para trabajar? Estas dos preguntas suelen derivar en una tercera. ¿Para qué lo hacemos? ¿Cuál es nuestra motivación principal? Pues bueno, hoy traigo a Barrett Strong, que nos va a comentar cuál es la suya. Yo creo que es fácil de adivinar, pero bueno, me decís qué os parece.

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1: Todos tenemos ese compañero de vida especial, ese amigo que siempre está para nosotros o que ha estado y nos acordamos de él. Y cuando nosotros estamos mal o esa persona está mal y nos pide consejo, nos pide ayuda, lo que le contestamos suele ser, espera, que ya llego. Pues en inglés, Sam and Dave te dicen, hold on, I'm coming, y es la canción que vengo a traerte para animarte y sobre todo para que te acuerdes de esa persona tan especial en tu vida.

Bueno, hoy te voy a hablar de las satánicas majestades, te voy a hablar de los Rolling Stones y te voy a hablar de un tema muy especial. Te voy a hablar de Gimme Shelter, que es otro de los temas que escribió la banda inspirándose en esa cruenta guerra de Vietnam. Es un tema compuesto por Mick Jagger y Keith Richards en colaboración, el Paul McCartney y John Lennon de su época, aunque también cabe recordar que compartieron tiempo musical tanto los Beatles como los Rolling. Pero no me voy a enrollar más, te voy a dejar con este temazo que espero que disfrutes, igual que disfruto yo todas sus canciones.

Bueno, ya te estarás preguntando, este chaval, ¿cuántos años tiene? ¿Tendrá 60? Con esa voz aparenta seguro más de los que tiene, porque solo hago que ponerte canciones antiguas, así que hoy vengo a traerte una del nuevo, entre comillas, álbum de Harry Styles. Te traigo una canción que se llama Music for a Sushi Restaurant, o sea, una canción que ya te dice incluso lo que tienes que hacer con ella. Bueno, yo te la voy a poner y lo que hagas con ella ya es cosa tuya.

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1: Bueno, por favor, me gustaría que todo el mundo se pusiera de pie y que todos mostraran sus respetos ante el rey, ante el monarca del rock and roll, ante Elvis Presley, del cual te voy a poner hoy uno de sus grandes himnos. Te voy a poner Suspicious Minds en uno de los directos que hizo a lo largo de su gran carrera en el Hotel International de Las Vegas. Te dejo que disfrutes con esta versión de Suspicious Minds.

The Kinks se formó en la década de 1960 y tras publicar un par de temas que no tuvieron demasiado éxito, en el año 1964 Dave Davies, uno de los miembros de la banda, colocó en el amplificador de su guitarra una hoja de afeitar y unos alfileres, y con esta mezcla sacaron su primer número uno, que es You Really Got Me, el cual te voy a poner ahora. Disfrútalo.

0: Egunon, 7 de la mañana de este lunes 24 de agosto. Bienvenidos, bienvenidas a este Egunon Vizcaya aquí en la sintonía de Radio Popular Herri Irratia. Arrancamos una semana más, está marcada en rojo en nuestros calendarios, ya estamos metidos de lleno en la Aste Nagusia 2026, de hecho, quizá mucha gente a esta hora todavía sigue de fiesta, va ahí por las chosnas, aunque, bueno, creo que han cerrado hace un par de horitas, pero bueno, ya sabemos que a veces la fiesta se alarga incluso más allá de las chosnas del Arenal. Viviendo, digamos, la parte más nocturna de la fiesta, otra tanta gente se incorporará a lo largo de la mañana a las numerosas actividades que ya desde por la mañana y programadas durante los próximos días de fiesta y que contaremos aquí en este programa. Ayer la ballena Bali y su comitiva de animales marinos, que volvían un año más a protagonizar un baño de masas en ese tradicional desfile multitudinario ya por la Gran Vía de Bilbao, convertido, pues diría, en una de las citas más emblemáticas de la Aste Nagusia, que este año además ha contado con guiños al Año Nuevo Chino. Y la parte negativa de las fiestas, como siempre, las 9 detenciones registradas por la Ertzaintza y por la Policía Municipal en la primera noche de fiestas, en la noche del sábado al domingo, 2 de ellas por tocamientos. Pues vamos a hablar de la Aste Nagusia, lo harán también nuestros compañeros a lo largo de la mañana con una programación especial dedicada a la Aste Nagusia. Y antes, pues vamos a saludar a quien me acompaña una semana más en este programa, Juanma Jubera, Egunon.
1: Egunon, este, un saludo a todos los oyentes de Herri Irratia Radio Popular, a todos los oyentes de Egunon Vizcaya.
0: ¿Cómo estás, Juanma?
1: Bien, de lunes.
0: De lunes. Estamos de lunes, ¿eh? Yo temía por mi voz, pero me porté bien el sábado. Salí con mis amigas, pero hacía una caña, un vasito de agua y así.
1: Así, ¿no?
0: Sí. Y muy bien, oye, muy bien.
1: Te cuidaste al final.
0: Me cuidé un poquito la voz y aunque se me nota ahí una leve algo, pero bueno, bien.
1: Bueno, pues vamos a procurar que nos vaya bien durante toda esta semana. Lo iremos contando. Una semana que desde el punto de vista del Egunon Vizcaya es un poquito más corto. Porque el viernes, el día grande, tendremos programación especial. Y desde ahí también nos tenemos que animar, por los madrugones, digo.
0: Ah,
1: ya,
0: sí.
1: Tenemos un día menos.
0: Sí, cambiamos la programación. También el Egunon Magazine, que se va a cortar un poquito, porque luego tenemos a los tres en Raya, que van a hacer una programación ya en directo desde los puntos neurálgicos de esta Aste Nagusia. Así que cambia un poquito la programación esta semana, pues con motivo, como no, de las fiestas. Bueno, el tiempo importante, vamos a seguir pasando calor hoy lunes, seguiremos con temperaturas altas, con valores muy parecidos a los de ayer domingo, máximas hoy de nuevo alcanzando, incluso superando los 30 grados en toda Euskadi, aunque en algunos puntos, pues podrían bajar un par de grados. De momento, en Bilbao la máxima será de 32 grados, misma máxima hoy en Donosti, 31 de máxima hoy en Vitoria-Gasteiz y 33 en Iruña, así que temperaturas pues muy parecidas en todas las capitales vascas. Y en el cielo, bueno, pues podemos decir que el ambiente en general será soleado, aunque por la tarde podrían crecer algunas nubes de evolución. Y en cuanto al tráfico, Juanma, ¿cómo está la cosa?
1: El tráfico en principio no presenta problemas y el mapa de carreteras nos enseña eso precisamente, ¿no? Como estamos al comienzo de la semana, recordar que tenemos algunos tramos de carreteras en la red principal con obras, pero que vienen de tiempo atrás, que están bien señalizadas y que los habituales que pasan por cada una de esas zonas, por cada uno de esos tramos, ya se lo conocen de memoria. Pero en el resto, el parte de carreteras es de tráfico fluido.
0: Pues son las 7 y 5 de la mañana, tenemos hasta ahora 24 graditos en Bilbao. Vamos a comenzar el repaso a la información de actualidad de las últimas horas. El sábado que arrancaba la Aste Nagusia en Bilbao y esta semana va a arrancar el curso político en Euskadi. El gobierno vasco arrancará el próximo jueves, día 27, el nuevo curso político, mientras que el Parlamento de Euskadi lo hará el 17 de septiembre con el Pleno de Política General. En un clima marcado por las próximas citas electorales de 2027, las municipales y forales del 23 de mayo y las generales todavía sin fecha prevista, a la espera de que las convoque el presidente del gobierno, Pedro Sánchez. Tras las vacaciones estivales, el jueves de esta semana se celebra el primer Consejo de Gobierno Vasco que, como es tradicional, se va a desarrollar en el Palacio Miramar de Donosti. Será la primera reunión de los consejeros del Ejecutivo de Euskadi que, presidida por el Lehendakari Imanol Pradales, se establecerán las principales prioridades del Ejecutivo.
1: En este ámbito político hay algunas declaraciones. Desde Sumar, su parlamentario Jon Hernández denuncia que el gobierno vasco ha creado solo un tercio de las plazas de 0 a 2 años comprometidas con fondos europeos, lo que confirma los peores presagios y supone, dice él, un fraude a la ciudadanía.
0: Bueno, lo decíamos, un curso político que va a estar marcado sin duda por las próximas elecciones municipales. Sobre este asunto se ha referido este fin de semana en una entrevista en el diario El Correo el actual alcalde de Bilbao, Juan Mari Aburto. Ha hablado sobre, entre otras cuestiones, sobre su sucesor. Ha afirmado Aburto que le gustaría que el protagonismo de los jóvenes en el PNV fuese más progresivo. Ha dicho Aburto, cree que apunta a un cambio de modelo del partido, una apuesta decidida para que los jóvenes asuman compromisos de hondo calado y responsabilidades que en otros momentos llegaban más tarde, pero en opinión de Aburto, bueno, pues este cambio generacional debería ser más progresivo.
1: Ya puestos con Aburto, también pide mejorar, y aquí ya entra de lleno el Aste Nagusia, la cifra de delitos. Destaca que en la primera noche han descendido sobre 2024, y esas son las buenas intenciones de Aburto y de todos los demás, claro.
0: Bueno, ya saben que la Ertzaintza va a establecer durante toda la Aste Nagusi puntos de control en el acceso a las zonas de mayor afluencia de personas, con el objetivo de filtrar el paso de personas que puedan portar armas u objetos peligrosos. Se anunciaba ya cuando se anunciaba ese dispositivo de seguridad por la Aste Nagusi. Además, se va a reforzar el número de agentes de paisanos, se va a implementar la videovigilancia para prevenir agresiones sexistas.
1: Y además también otras preocupaciones. Por ejemplo, UAGA reclama ya la dimisión de la consejera de Alimentación, Desarrollo Rural, Agricultura y Pesca del Gobierno Vasco, Amaia Barredo, por su irresponsabilidad, desconocimiento y nula capacidad de escucha. Esto viene a cuento porque UAGA lamenta la reacción del Servicio de Agricultura y Ganadería al comunicado conjunto difundido el pasado jueves por los sindicatos, o por este sindicato junto a ENE y EMBA, en el que estas tres organizaciones agrarias criticaban que este departamento hubiese convocado para septiembre la llamada mesa de forrajes, en lugar de reunir ya de forma inmediata este foro para buscar soluciones a los problemas que la sequía está causando a los ganaderos.
0: Los pensionistas que no descansan tampoco en Aste Nagusi hoy se van a volver a manifestar. El movimiento de pensionistas de Vizcaya exigirá pensiones dignas y denunciará el genocidio cometido por Israel en Palestina durante una manifestación convocada en Bilbao para esta mañana con motivo de la Aste Nagusi. En un comunicado, el colectivo de pensionistas asegura que la Aste Nagusi, como cualquier otra fiesta popular, es que la gente goce y disfrute en un ambiente social y comunitario y con un respeto total a todas las personas que participen en ellas. No obstante, afirman que ello no impide que reivindicaciones como la suya de interés social puedan expresarse y hacerse visibles ante la ciudadanía.
1: Y una cultural, quedan abiertas hasta el próximo 4 de septiembre las ayudas al desarrollo de largometrajes, series o miniseries en Euskadi.

0: Pues damos ahora el salto a la política nacional, sin duda marcada por esas declaraciones de Feijóo sobre Ceuta. El líder del Partido Popular ha solicitado al presidente del gobierno, Pedro Sánchez, decretar el confinamiento en Ceuta por riesgo sanitario, dice, ante las enfermedades infectocontagiosas como la sarna o la tuberculosis que se han detectado tras esa entrada de personas a finales del mes de julio. En una entrevista concedida a Europa Press, Feijóo ha relatado su reunión con el presidente del Colegio de Médicos y con la presidenta del Colegio de Enfermería de la Ciudad Autónoma sobre la situación de los hospitales y el servicio de urgencias, que le informaron, dice, de enfermedades como la tuberculosis, la sarna y más de 450 casos de gastroenteritis, así como algún caso de varicela. Ante esta situación, el presidente del Partido Popular reclama al presidente del Gobierno decretar el confinamiento en la Ciudad Autónoma.
1: Yo creo que se dan los supuestos de confinamiento por riesgo sanitario. No tengo todos los datos, porque obviamente no los poseemos desde la oposición, pero yo planteo que el gobierno estudie muy bien la posibilidad de decretar el confinamiento por razones de salud pública, porque evidentemente con 400, 500 casos de gastroenteritis eso puede producir pues un enorme impacto en la población, además de la tuberculosis, además de la sarna, que afecta en esta última patología, según se ha publicado, a militares y a fuerzas y cuerpos de seguridad del Estado. Por tanto, oiga, si tenemos 10.000 personas vagando por las calles de Ceuta, entre las playas, las colinas y los barrancos de Ceuta, sin cobijo, sin atención, en condiciones de insalubridad, es evidente que el riesgo de enfermedad infectocontagiosa está ahí y es evidente que ante esos casos tenemos que actuar conforme a los parámetros de salud pública.
2: No tardaba mucho en llegar la respuesta del gobierno. La ministra de Sanidad, Mónica García, afirmaba que el confinamiento de migrantes no solo no parece que esté justificado, sino que podría ser incluso contraproducente, además de que, textual, parece injustificado y totalmente desmesurado si la justificación esgrimida son motivos de salud pública. Y además también, como parte de la agenda de este lunes, les contamos que Sanidad convoca precisamente a las comunidades autónomas hoy para acordar el envío de vacunas a Ceuta. Una delegación del Ministerio de Sanidad visitará Ceuta la próxima semana para evaluar la situación sanitaria. Está previsto, por tanto, hoy este encuentro importante de las comunidades autónomas a esta reunión que tiene carácter extraordinario para concretar el envío de vacunas a estos migrantes asentados en Ceuta.
0: Y tras la polémica por la no comparecencia en el Senado de algunos de los ministros del gobierno para dar cuenta de esa crisis humanitaria en Ceuta, bueno, pues finalmente el sábado se pronunció la sala de vacaciones del Tribunal Supremo, dictaba este sábado un auto en el que deniega la medida cautelarísima solicitada por tres senadores del Grupo Parlamentario Popular en nombre del partido en relación a la no comparecencia de esos ministros en el Senado durante el mes de agosto tras la crisis migratoria desencadenada en la ciudad autónoma. El tribunal explica, entre otros argumentos, que a la vista de las alegaciones efectuadas no se considera procedente conceder la medida cautelar inaudita por la parte solicitada, puesto que no se ha acreditado la especial urgencia legalmente exigible para proceder de esta manera con sacrificio el derecho de audiencia de la parte contraria.
2: El Partido Popular subraya que el gobierno tiene 10 días para explicar al Supremo por qué no comparece en el Senado por Ceuta, para dar explicaciones ahí como le pide insistentemente el Partido Popular. Subraya que el gobierno tiene esos días para explicar en las alegaciones al alto tribunal esas razones de la ausencia.
0: De hecho, por parte del Partido Popular, hablaba este fin de semana Carmen Fúnez, volvió a advertir a los ministros que no van a aceptar medias mentiras sobre su gestión en la crisis de Ceuta, ni que eludan sus responsabilidades de comparecencia.
3: La próxima semana, en el Congreso de los Diputados, el Partido Popular no va a permitir que el Gobierno dé medias mentiras, ni que el Gobierno nos dé ningún tipo de excusas. Queremos la verdad completa de si el gobierno sabía que esta situación se podía llegar a dar, si el CNI alertó de que esta situación se podía llegar a vivir y qué es lo que hicieron, o lo que es peor, qué es lo que no hicieron para que el 30 y el 31 de julio cruzasen la frontera más de 80.000 personas. 3 semanas después son decenas los que siguen de manera irregular en la ciudad de Ceuta, y 3 semanas después lo único que hemos tenido han sido ministros que han ido de visita a Ceuta, pero sin ningún tipo de solución. Nosotros también vamos a seguir exigiendo en la Diputación Permanente de la próxima semana que el presidente del Gobierno tiene que dar explicaciones ante el Pleno del Congreso de los Diputados. No puede ser que el presidente del Gobierno pasase por Ceuta durante 1 hora y media diciendo que habíamos sufrido un ataque a la integridad territorial de España y que 1/2 hora después se fuese de vacaciones.
2: Siguen las peticiones de explicaciones en el Senado. Feijóo insiste en la idea y no descarta volver a citar a Sánchez ahí. Dice que la corrupción ha llegado al Consejo de Ministros y, por tanto, Feijóo, que en una conversación ha hablado de todo, también insiste en esta historia.
1: Yo creo que cualquier licenciado en Derecho, cuando se acredita que se pagaba a las personas que se dedicaban a extorsionar y a difamar a jueces, fiscales y miembros de la policía judicial, es evidente que hay una responsabilidad por financiación ilegal del partido. Adicionalmente, en el caso Plus Ultra, otro más, en el caso del expresidente Zapatero, yo estoy absolutamente convencido que el expresidente Zapatero está en manos de lo que diga Julio Martínez y que el presidente Sánchez está en manos de lo que diga Zapatero. Que es evidente que si Zapatero ha cobrado una comisión, él y su familia, de Plusultra, es porque alguien ha autorizado el rescate. Y si Zapatero lo sabía con anterioridad, es porque alguien le informó de que esos 53 millones iban a ser regalados a Plusultra y que él, como intermediario, iba a poder cobrar sus honorarios como comisionista.
0: Bueno, pues esto es lo que dice Feijóo, y desde el otro extremo, desde el Gobierno, desde el Partido Socialista, hablaba Patxi López, el portavoz del PSOE en el Congreso, y acusaba a Feijóo precisamente de haberse convertido en el alimentador mayor de bulos del país, y advertía a Patxi López de que el Ejecutivo de Sánchez ha gobernado, gobierna y seguirá gobernando, mientras que los populares han mentido, mienten y seguirán mintiendo.
4: Y si el Partido Popular quiere hablar de inactividad, podemos comparar las 74 leyes del Congreso de los Diputados con lo que han hecho ellos en sus comunidades autónomas. Por ejemplo, donde el Parlamento de Andalucía ha aprobado 48, o el de Madrid 20, y eso que tenían mayoría absoluta para poder haber aprobado las iniciativas que quisieran. Por lo tanto, si hablamos de inactividad, de vacío y de no hacer nada, más vale que pongamos los ejemplos del Partido Popular, porque este gobierno, el gobierno de Pedro Sánchez, ha gobernado, gobierna y seguirá gobernando, mientras que el Partido Popular ha mentido, miente y seguirá mintiendo, porque es lo único que ha hecho también desde el minuto uno. Feijóo ha decidido llevar al Partido Popular a la extrema derecha, ha copiado su estrategia, se ha dedicado a ser el alimentador mayor de bulos de este país, a ser la enciclopedia absoluta del insulto y de la descalificación, y a ser el vacío más grande en cuanto a ideas y propuestas.
2: Como vienen después de las vacaciones, ya con qué tensión nos queda en la ciudadanía, con las descalificaciones, etcétera, qué tensión, Dios
0: pues
2: mío.
0: Sí, si acabamos el curso de una forma muy bronca, me temo que el arranque va a ser, no sé si incluso peor, ¿no?
2: Peor, sí, además como has comentado al comienzo del programa, como todo el mundo está pensando ya en próximos procesos electorales, las municipales, las legislativas, en fin.
0: Ay, lo que nos espera.
2: Lo que nos espera, sí. Bueno, y desde minuto cero, además, pues ya que tanta petición, Al final, esa semana el gobierno va a pasar por el Congreso de los Diputados, por lo menos algunos de sus ministros. Hasta 8 está previsto que vayan entrando en esa ronda de comparecencias. La primera mañana, Robles, la ministra de Defensa, comparecencias extraordinarias, e irán informando de las actuaciones de sus respectivos departamentos ante la crisis migratoria en Ceuta. A nadie se le escapa, evidentemente, que no es lo mismo comparecer en el Senado, donde tiene la mayoría absoluta el Partido Popular, que comparecer en el Congreso de los Diputados, donde el gobierno, el Partido Socialista, tiene no mayoría, pero tiene controlada la mayoría.
0: Bueno, lo que sí que parece que se va a producir es un nuevo plantón de las comunidades autónomas gobernadas por el Partido Popular y Vox, que previsiblemente van a volver a plantar al gobierno en esa conferencia sectorial de infancia y adolescencia del próximo 27 de agosto, convocada precisamente para abordar la situación de los menores migrantes llegados a Ceuta, en rechazo al planteamiento del Ejecutivo de repartirlos entre las regiones. De hecho, los consejeros de Vox señalaban ya cuando les plantaron en una primera reunión del 13 de agosto que hay que poner todos los medios para devolverlos. Es lo que opinan desde las consejerías de Vox y también desde el Partido Popular, que reclaman al gobierno que priorice el retorno de los menores que deben estar con su familia en Marruecos, dicen, y que activen el gobierno los mecanismos legales y diplomáticos necesarios para hacerlo efectivo, mientras que Vox va todavía más allá, exige directamente que se tramite individualmente cada expediente de devolución.
2: Recordamos que ese día el Ministerio de Juventud e Infancia y las comunidades autónomas se reunirán ese día jueves 27 de agosto en la llamada Conferencia Sectorial de Infancia y Adolescencia, y se abordará esa ayuda de 25 millones de euros para Ceuta en medio de este choque político por los menores migrantes. Es lo que estamos contando y es otra de las previsiones de la semana.
0: Bueno, y desde el Partido Socialista, Óscar Puente, que volvió a dejar este fin de semana un nuevo titular, y es que, parece que cuando Pedro Sánchez no lidere su partido, oye, pues que él se ofrece, se propone su candidatura, ¿no?, para hacerlo. Óscar Puente, que dejaba abierta en una entrevista con Europa Press este fin de semana, pues dejaba abierta la puerta a presentarse para relevar al secretario general del Partido Socialista, Pedro Sánchez, cuando llegue el momento, eso sí, de la sucesión. Decía que a su juicio se producirá dentro de 4 o 5 años, tras la próxima legislatura, porque para Puente pues todavía queda Sánchez para rato.
5: Creo que el partido tiene el mejor líder posible, que es Pedro Sánchez, y la prueba de ello es que si no lo fuera, no sería el blanco de todos los ataques de la derecha. Por tanto, nosotros tenemos el mejor líder posible y nos tiene que durar. Yo estoy convencido de que vamos a volver a ganar las elecciones y que vamos a gobernar 4 años más, y por tanto Pedro Sánchez es el que tiene que ser, ¿no? A partir de ahí, quién sabe lo que puede pasar, ¿no? En un escenario a 4 o 5 años, que es en el que yo creo que se produciría el relevo, porque también estoy convencido de que Pedro Sánchez muy probablemente probablemente sería su último mandato, por cuestiones ya hasta incluso personales, ¿no? Quién sabe lo que puede pasar dentro de 4 años. Yo no creo que yo sea ese jugador, no creo que yo tenga que jugarme la última pelota, haciendo un símil baloncestístico. También digo que si me llegara faltando 2 segundos y tú me la tuviera que jugar, pues no soy de los que la pasa, ¿no? Pero en este momento el Jordan es del equipo es Pedro Sánchez, es el que tiene que asumir esa responsabilidad. Le tenemos que ayudar mucho y empujar mucho dentro de 4 o 5 años, cuando se produzca el relevo, pues vete a saber dónde está cada uno, dónde estoy yo.
2: Joder, él se lo dice, él se lo cuenta, él se pone las posibles fechas, él se pone como protagonista, pero no será él quien sea elegido por él mismo. Me creía que lo íbamos a poner en personajes propios.
0: En nombre propio. Podía haber sido, pero me temo que este fin de semana alguien se lo ha ganado, pero bastante más que Puente. Luego sí, lo vamos a ver, lamentable.
2: Enseguida, sí.
0: Lo que ha ocurrido.
2: Pero volviendo a Puente, que se convierte un año más, un verano más, en el portavoz del gobierno, también portavoz del Partido Socialista, y él se ha encargado de ponerle límites también, incluso al propio Pedro Sánchez, ¿no? Hablando de esos 4 o 5 años, lo ha dicho varias veces, 4 o 5 años, también es verdad que ha dicho quién sabe, pero quién sabe en política y quién sabe en lo que no es política, ¿no? Dentro de 4 o 5 años, pero vamos, que Puente, si no es por una cosa es por otra, pero siempre dando de qué hablar.
0: Bueno, y quien también ha dado de qué hablar este fin de semana ha sido Feijóo, ya lo hemos escuchado hablando de distintas cuestiones, pero es que también ha hablado de la polémica del momento, de ese ático de Ayuso. Dice Feijóo que conocía desde abril que el gobierno madrileño que dirige Isabel Díaz Ayuso buscaba un lugar para un traslado temporal del equipo de Secretaría y Gabinete de Presidencia mientras se ejecutaban las obras de remodelación en la Real Casa de Correos de la Puerta del Sol, que es la sede del gobierno regional. Y añadía que se compró un inmueble que parece ser no se puede destinar a oficina. Y de alguna forma le dejaba un poquito en descubierto a Ayuso, porque Ayuso lo que ha dicho siempre hasta el momento es que esto lo sabía ya desde junio. Y Feijóo dice ahora que él lo sabía desde abril. Por tanto, bueno, pues parece que no se acaban de poner de acuerdo, ¿no? En cuanto a las fechas, al menos. Bueno, y en página internacional tenemos que hablar, por ejemplo, de los ministros de Economía y Finanzas de España, pero también de Alemania, Austria, Italia, Portugal y Polonia, que han solicitado a la presidencia irlandesa del Consejo de la Unión Europea la apertura de un debate a 27 sobre la declaración de un impuesto al beneficio de petroleras por la guerra de Irán durante la próxima cumbre informal del Ecofin, que se va a celebrar los días 18 y 19 de septiembre en Dublín. En una misiva conjunta remitida por el Ministerio de Economía, los firmantes van un paso más allá en su iniciativa anunciada en abril de este año para imponer un tributo sobre los beneficios extraordinarios que las energéticas están obteniendo por la subida de los precios de los combustibles que ha provocado este conflicto.
2: Hemos hablado estos últimos días en este programa sobre la creciente preocupación sobre el ébola y su incidencia en la República Democrática del Congo. Hemos ido durante estos últimos días facilitando las noticias que llegan de agencia, porque tampoco se sabe mucho más de este brote, que no es nuevo, pero sí es el último y es la emergencia sanitaria más grave de la historia reciente de este país. El brote de ébola declarado el pasado 15 de mayo, que cumple 100 días con más de 2.500 muertos a sus espaldas y un pronóstico desolador. La mitad de los fallecidos han sido identificados en las últimas tres semanas. La enfermedad se propaga, según la ONU, a un ritmo exponencial y el conflicto endémico, que lleva sonando durante años a su epicentro, el noreste del país, está poniendo a los trabajadores sanitarios entre la espada y la pared. Esto lo hablamos ya en su momento y tal vez tengamos la oportunidad de volver a hablarlo con un invitado que ha estado recientemente, antes de entrar en verano, en la República Democrática del Congo y nos situaba dónde está físicamente este brote. Por el momento, en principio, no extendido a toda la República Democrática del Congo, sino a esa zona del norte. Pues bien, en esa zona hay guerrillas y también aquí hay noticia. El gobierno de la República Democrática del Congo y las milicias del Movimiento 23 de marzo han alcanzado, y esto es de estas últimas horas, han alcanzado un principio de acuerdo para poner en marcha una hoja de ruta y un mecanismo de verificación sobre el alto el fuego pactado entre ambas partes en Doha, la capital de Qatar, en noviembre del año pasado, y que desde entonces ha sido incumplido sistemáticamente por todas las partes del conflicto. A pesar de las enormes dificultades para reconciliarlas y también de la

0: beneficios de ser un estado más de su país, de Estados Unidos, pero sin serlo. Estados Unidos se responde así al primer ministro canadiense Mark Carney, quien ha asegurado este sábado que su país ha conseguido escapar de un mal acuerdo al denunciar cambios injustos y antieconómicos de última hora propuestos por Washington sobre ámbitos como el acero o los automóviles que ponían en duda la fiabilidad de cualquier acuerdo. Son las 7 y 28 de la mañana, tenemos hasta ahora 24 grados de temperatura en Bilbao y hoy de nuevo vamos a pasar calor, tendremos una jornada calurosa con temperaturas altas, alcanzando, incluso superando los 30 grados en prácticamente toda Euskadi y con máximas de 32 en Bilbao, en Donosti, de 31 en Vitoria-Gasteiz y máximas de 33 en Iruña. Además, el sol va a brillar durante la mayor parte de la jornada, tendremos ambiente soleado en general, aunque es verdad que por la tarde podrían crecer algunas nubes de evolución.
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2: Pues vamos a la información del tráfico. Lo que hacemos es de nuevo abrir, porque lo habíamos cerrado para refrescar la página de tráfico. Y lo que tenemos ahora es, según información de este mapa de carreteras, un accidente. Lo situamos en Orduña, bueno, concretamente es en el municipio de Valdegovía. Esto es Álava, pero sentido Orduña. Es un accidente de las 7 y 8 minutos de la mañana y se trata de una salida de calzada. Este accidente que tiene ahora mismo con una afección de tráfico lento, según esta información.
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0: 7:33 de la mañana tenemos, seguimos con esos 24 grados con los que hemos comenzado este programa a las 7 de la mañana. Vamos con nuestro nombre propio del día, lo decía así brevemente yo antes, que bueno, algo lamentable, no estás enterado bueno, del contenido viral que está promocionando un streamer español en Japón, se llama Alberto Alonso, es conocido en redes sociales como Arebuto Makoto y se encuentra en el centro de una oleada de críticas, incluso que ha traspasado fronteras, después de que varios fragmentos de uno de sus directos grabados en Japón, porque vive allí, se viralizaran en redes sociales. En esas imágenes, bueno, pues podemos ver al streamer y al cámara que le acompaña siguiendo y grabando durante varios minutos a una joven japonesa en estado de embriaguez, que, bueno, pues caminaba sola por la calle bajo los efectos del alcohol. La controversia, claro, se centra especialmente en los comentarios de carácter sexual realizados durante esa retransmisión, que se ha hecho viral, como decimos, y entre las frases difundidas que aparecen, bueno, pues digamos, parecen propuestas, ¿no?, para llevar a la joven a un hotel y otras expresiones muy ofensivas sobre su aspecto, sobre su estado. Incluso en otro de los momentos que se pueden ver también en esos vídeos, uno de los participantes llega incluso a hablar de agredirla físicamente. Claro, la situación ha provocado numerosas reacciones de rechazo, especialmente por la aparente vulnerabilidad que tenía esta joven. El caso es que este es uno de los vídeos que se ha hecho viral, pero luego mucha gente ha acudido a su perfil y lo que ha visto es que no era algo nuevo, que tiene numerosos vídeos desde hace muchísimo tiempo, bueno, siempre con el mismo tono, haciendo como apología a la prostitución, a la agresión a las mujeres. En fin, ha sido lamentable. Ya le han cerrado la cuenta a este streamer, pero antes de cerrársela, fíjate cómo se defendía, cómo justificaba su actitud.
1: Y bueno, ya que está llegando toda gente de España, que sepáis que sí, mi humor es negro, soy un creador de contenido, me dedico 100% a ello. Bueno, también tengo empresas relacionadas. Es un humor que es de amigos, para hombres. Muchas veces nos hemos pasado y hemos dicho burradas que era mejor borrar, claro que sí, no lo voy a negar. Como por ejemplo el clip de la japonesa en la calle. Pues claro, es verdad que en japonés hablamos normal, pero en español hablamos muy feo. Y fue fuera de lugar totalmente. Que sepáis que los medios de comunicación están manipulando un montón las cosas, cortando donde quieren. Quiero subir el vídeo entero de YouTube, no me dejan subirlo porque me lo tiran para que se vea todo el contexto. Y sí, reconozco que soy un bruto hablando, soy un mal hablado, pero es que es un contenido para, no para todo el mundo, sino para cierta gente que le gusta, que quiere desconectar de su trabajo y echarse unas risas.
0: Pues nada, humor para amigos, para amiguetes, entre hombres.
2: Es un comentario fuera de y una situación impresentable. Impresentable de principio a fin.
0: Es que es incluso hay indicios de delito en esos vídeos. O sea, que los medios de comunicación no están cortando nada. Porque quiero decir que es que lo publica él en Instagram, se puede ver perfectamente y para nada son comentarios, ¿no?, las críticas hacia él sacados de contexto, ¿no?, como él dice.
2: Y después, una vez más, estamos en lo de siempre. Él habla, lo acabamos de escuchar, decía eso, que los medios de comunicación o algunos medios de comunicación están manipulando un montón las cosas, como distinguiendo él mismo lo que son los medios de comunicación y lo que son otro tipo de medios de comunicación como las redes utilizadas de alguna manera y por algunos de forma perversa, como hace este ciudadano que en su justificación, insistiendo en esta idea que acabamos de escuchar, es un humor para hombres, con lo cual evidentemente también aquí está haciendo una clasificación de.
0: Sí, bueno.
2: O una discriminación de.
0: Es que no tiene. No
2: pase,
0: hay por dónde.
2: No tiene un pase.
0: Ya le han cerrado la cuenta. Yo solo
2: ¿Han
0: espero.
2: ¿Han cerrado la cuenta?
0: Le han cerrado la cuenta y hay suficientes delitos en esos vídeos. No hablo solo de este vídeo que se ha hecho viral, sino muchos anteriores. Indicios de delito y espero que incluso se tomen cartas en el asunto y que este señor sea juzgado porque es que no merece otra cosa. Bueno, vamos con temas más amables. Vamos a hablar ya de la información más cercana de Vizcaya y sus comarcas. Hoy centrándonos en Bilbao, también en la comarca del Txorierri. Y, cómo no, pues ya que estamos en la semana que estamos, pues toca hablar ahora sí de la Aztenagusi.
2: A Hablamos de la Aznalucía, pero sí, la música de la Aznalucía, sí, la canción de la Aznalucía, eso ya somos bastante ya, originales, ¿eh?
0: Un poquito, seguro que no tarda en salir, pero vamos a, no sé, a escuchar otra sintonía.
2: Otra sintonía.
0: Además,
2: necesito,
0: que luego se sí. te clava en la cabeza, se te mete y, sí, no, y sí, no sale, ¿eh?
2: No sale. Y si empezamos desde el primer día, ya el último día no es que no salga, es que si la tienes para una temporada larga, sí, y entonces sí. ya se te hace un poco... Bueno, entonces está bien hablar de fiestas de blog con este apoyo musical. Decías, Esti, en la presentación que Bali ayer tuvo su recorrido por todo lo grande, acompañó el tiempo, fíjate que en algunos momentos había sirimiri, ¿no? Incluso había cierta expectación porque podía haber algún fenómeno tormentoso, no solamente en la capital vizcaína, sino en otras partes de Vizcaya. Y se dio esa circunstancia, cayeron algunas gotas de agua, muy
0: sí,
2: pocas, cuatro o cinco.
0: Fue testimonial, incluso como hacía calor, pues seguro que muchos lo agradecieron. Mm, y uh-huh. oye, ya que, joder, está desfilando Bali y que el tema de este año, ¿no? También eran otros animales marítimos o acuáticos que la acompañaban, sí, pues oye, un poquito de lluvia, que mejor, ¿no?
2: Sí, sí, refrescar también el ambiente, o sea, que fenomenal. Bueno, mucha gente, mucho seguidor, para todos los públicos y para todos los niños y las niñas y las familias, vamos.
0: Figuras además inspiradas este año en el Año Nuevo Chino, pues había por ahí también desfilando un panda, un león chino, una carpa koi y un, como no, un dragón legendario.
2: Quedaban inaugurados algunos espacios, como por ejemplo el de la inauguración de con la pregonera y la chupinera, el Chiquibocho, espacio infantil de Aznalucía, y por tanto también nos alegra saber que esos abanicos de oportunidades van cogiendo ya protagonismo, ¿no? Desde el minuto cero.
0: Bueno, y tenemos que hacer mención a ese pregón, un pregón contra el fascismo, contra las agresiones sexistas y por el euskera. Miles de personas siguieron el inicio de la Semana Grande ahí en los aledaños del Teatro Arriaga. Bueno, pudimos ver, ¿no?, a la pregonera Onintzen Beitia, a la chupinera Ainhoa Urrejola, que hacían su aparición en la balcona del teatro, donde eran recibidas con muchísimos gritos. Visiblemente emocionada, la pregonera, la bertsolari periodista, se dirigía a los presentes en una intervención íntegramente en euskera, intercalada con versos además, que iniciaba afirmando que la fiesta es de todos, de quienes nacieron aquí, de quienes vinieron en el tranvía de Arratia, de quienes vinieron cruzando también el Mediterráneo y también de los manteros.
2: Ayer hubo 8 tripulaciones femeninas y 12 masculinas que participaban en las regatas en la capital vizcaína, dentro de esa Icorriña, y pruebas que participaban, como decimos, 8 femeninas, pero también 12 masculinas. Y ahí estuvieron también todos los representantes municipales y también de las comparsas que se acercaban hasta el muelle situado frente al Ayuntamiento bilbaíno para seguir la regata.
0: Bueno, y los otros protagonistas de los fuegos, les gusten más a algunos y menos a otros, como es mi caso, son los fuegos artificiales y ese concurso internacional de fuegos artificiales Villa de Bilbao, pues que es una de las citas más esperadas en la programación de la Aznalucía. Daba comienzo este sábado con el espectáculo de la compañía gallega Pirotecnia Saraiva. Ayer domingo fue una compañía alemana, Tof Fuhrwerk, la encargada de poner esos fuegos ahí en el cielo, y hoy será una compañía uruguaya, Supernova.
2: Tendrás que dar esas explicaciones, ¿eh? Te las van a pedir los oyentes. ¿Por qué no te gusta tanto los fuegos artificiales?
0: Bueno, no me gusta porque a mí particularmente tampoco es que sea yo una super fan, pero yo lo puedo tolerar, pero es que mi perra lo pasa fatal. Y ayer cerré todas las ventanas, porque yo vivo muy cerca del Parque Echevarría, cerré todas las ventanas, las persianas, todo ahí, pero claro, me despertaron los fuegos, claro, y ya estaba dormida para las 10:30, y mi perra pues lo pasa muy mal. Y es que no es un día, es que es una semana, entonces a mí se me hace particularmente un poco difícil.
2: ¿Qué,
0: ¿no?
2: ¿Qué hace tu perra? O sea,
0: se pone a llorar, se va a un rincón, a veces incluso se mete dentro de la ducha. Fíjate, que lo encuentra como un espacio seguro, ¿no?
2: Va a acabar enloquecida, ¿no?
0: Pues sí, bueno, la verdad es que yo, claro, tiene 13 años y digo, por favor, que le llegue la sordera a esta perra ya para al menos evitarse sufrimiento, pero no, la tía está estupenda y los escucho perfectamente y claro, pues lo pasa mal, la verdad, y como mi perra, muchísimos perros y como decimos siempre, muchos niños, personas autistas, así que bueno.
2: Pues no le va a quedar nada a la perra durante toda la semana, o sea, se tendrá que acostumbrar.
0: Pues no sé, no, yo no si, si llega a acostumbrar a eso.
2: Se mete la bañera también.
0: ¿A ti te gusta gustan los fuegos?
2: A mí me gustan. Yo durante mucho tiempo asistí a los fuegos artificiales, ya cada vez menos, ahora ya no. Pero sí, siempre decía la traca final, el ruido.
0: Sí.
2: El ruido, pero vamos.
0: De lo que
2: sí, está bien, pero tampoco lo sigo ahora ya, no sé.
0: Bueno, hay mucha gente, que le gusta, sí. que va ahí al Parque Echevarría a verlos
2: hay muchos sitios para verlos, muy interesante. Sí. Lo que es la orilla de la Ría de Bilbao, el Puente Calatrava, toda esa zona también es muy,
0: incluso,
2: muy interesante.
0: Incluso, que yo el sábado los vi desde allí, desde el Arenal, que apagan todas las chosnas, apagan la música, sí. También es bonito.
2: Es bonito, precioso.
0: Bueno, y vamos a repasar algunas de las actividades de este lunes, si te parece, Juanma, así brevemente, porque luego lo iremos comentando, como decimos, tenemos un programa especial de la ASTE en Agusia, desde allí, desde algunos de los puntos neurálgicos.
2: Sí.
0: Pero, por ejemplo, podemos hablar que hoy arranca el Gastro Chiqui, que es una iniciativa dirigida al público infantil, enmarcada, además, en otro certamen, el certamen gastronómico de la ASTE en Agusia. Y, hoy arranca en la primera cita, los más peques van a elaborar ensaladas variadas con productos frescos donados por Mercabilbao.
2: El concurso gastronómico en general es uno de los aspectos también más seguidos, también dicen algunos más emocionantes, y como comentas, lo contaremos y lo traslademos a nuestra audiencia en los distintos programas especiales, porque estaremos ahí, como no, en el concurso gastronómico de la agenda del alcalde. Hoy tenemos esta, y no solamente del alcalde, que tiene varias entrevistas por ahí con otros medios, sino que hoy llega la recepción del Athletic, lugar Palacio Ibaigane, hora 10:30 de la mañana. El alcalde Juan María Burto, junto a representantes de la Corporación Municipal, asistirá a la tradicional recepción del Athletic Club en ASTE en Agusia.
0: Bueno, y más allá de la ASTE en Agusia, pues también les tenemos que contar que desde el viernes hay un bilbaíno, bilbaína, que es bastante más rico, y es que ha ganado el Euromillón. El sorteo de Euromillones que se celebraba este viernes 21 de agosto ha dejado un premio de 1 millón de euros en Bilbao, según informa Loterías y Apuestas del Estado. En concreto, el boleto acertante del millón ha sido validado por un despacho situado en Arzuaga. La combinación ganadora, por si te interesa saberlo, ha estado formada por los números 19, 10, 14, 45 y 15. Esos han sido los números premiados y que le han hecho a alguien muy feliz.
2: Ese sí que se va a dar una buena fiesta. Uy. Ese tiene una semana grande, ¿no? Y dos y tres. Y si le ponemos a Marijaya...
0: ¡Qué maravilla! Un milloncito de euros. ¡Qué maravilla!
2: Joder, ¡qué bien nos vendría este, eh!
0: Pues sí.
2: Incluso un poquito menos también, pero...
0: Yo también me conformo, vamos. Yo es que 100 euros ya me parece una...
2: Siempre ajustados.
0: Siempre conformistas, que somos. Bueno, y también la cofradía bilbaína Chapela Medio Lao, que promueve llevar la chapela inclinada hacia un lado, va a nombrar mañana martes 25 de agosto, miembro de honor a Euskal Herriko Unibertsitatea. El acto se iniciará a la 1 junto a la escultura de Oteiza frente al ayuntamiento, con la presencia del rector de la Universidad Pública Vasca, José Ramón Bengoetxea, y cofrades que se van a pasar por allí para recibir esa mención a Euskal Herriko Unibertsitatea. Y la presentación va a correr a cargo de la cofrade Manoli López y otro de sus integrantes, Felipe Selayeta, que se encargará de la lectura de los versos.
2: Ya sabes qué hora es, son las 8 menos 13 minutos.
0: Sí, nos estamos pasando ya con las comarcas, pero bueno, hoy tenía tocado hablar un poquito de ASTE en Agusia y de todo lo que rodea a estos días festivos, pero ahora sí, lo que vamos a hacer es acercarnos al kiosco.

0: Somos ya o venimos del kiosco, las 8 menos 12 minutos de la mañana, Egunon Bizkaia, ahora mismo más noticias, pero con las portadas de los diarios. El diario El Correo titula en la parte superior: los directivos del Athletic renuncian a sus 4 invitaciones, el club limita las entradas gratuitas. Además, la Guardia Civil sigue El Correo ofreciendo en distintas entregas todo lo relacionado con Laredo. La Guardia Civil identifica a varios jóvenes que acosan a veraneantes en Laredo. También la imagen es para esta foto de familia, de mucha juventud. Bali inunda Bilbao, este desfile de la ballena y su séptimo y su séquito marino que llenó la Gran Vía de sonrisas e ilusión. Hay una entrevista a Enrique Ponce, dice: aunque yo no toré, soy y seré siempre un torero de Bilbao. Por lo demás, más del 40% de los fondos europeos en Euskadi han ido a la administración. Y también 3 rectores que analizarán en un curso de verano la violencia en la Universidad del País Vasco. Hay más, pero yo creo que esto es lo destacado.
1: Berriaren azalean, entrevista hoy a 2 jóvenes, Alex Archelus, Alex Latex, eta Imar Jiménez Catalin, Euskal Tradizio Heteronormatiboa Irauli, Euskarazko Drag eta Travesti Kultura datu dute, Atxalitik eta Marusek, Archelusek eta Jiménezek diote plazan genero rolak usteltzeak ez duela normalizazioarik eragin eta burue inbersaiola mugimenduaren zuriketari eta fasismoaren goititzeari. 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
0: En el diario de ella la imagen es para Bali y para una madre y su hija. No sabemos quién está más contenta, si la niña o la madre. Bali, camino de ser nuevo icono bilbaíno. Después ya, más de lo mismo, las competencias de la Ertzaintza tensan la relación del Aqua con Moncloa. El recibo de la luz que amenaza con acabar agosto el máximo. Feijóo que apela al riesgo sanitario y la crisis de Ceuta. Y que Osakidecha plantea pluses y más horas libres para los tutores MIR. Y el titular de Deia es uno de los titulares, es nombre propio, Óscar Puente, se postula para dirigir al Partido Socialista Obrero Español cuando lo deje Sánchez.
1: En la portada de Gara, entrevista hoy a la jefa del Servicio de Psiquiatría de Txagorritxua, Ana González Pinto, dice: el poder trabajar forma parte de la salud mental. Además, un reportaje sobre el sistema fósil visto desde el puerto de Bilbao. Nos hablan también de la historia navarra, la conquista de Albania, 650 años de una gesta de cine. Como no, hablan también de la Aztenagusi, Bilboko Jaiak, mitología y vivienda centran la decoración de las chosnas. Y en página internacional, China que pivota hacia el Ártico de la mano de Moscú.
0: Bueno, este es el resumen. Ahora vamos a los periódicos de tirada nacional y, por tanto, vamos a ir a ellos. Vamos a coger en primer lugar el diario El País, que tiene como principal titular este: el precio de la vivienda se duplica en 12 años de subida sin tregua. Las casas se han encarecido durante 48 trimestres consecutivos. 48. El pico de precios de la burbuja se ha superado en 16 comunidades autónomas. El alza supera el 10% del último año. Cuando dice se ha superado en 16 comunidades autónomas, es prácticamente en todas las comunidades autónomas. Ceuta marca el inicio del último curso político antes de las elecciones y Feijóo que desata la polémica al pedir confinamientos en Ceuta. Vamos a otros diarios.
1: En la portada del diario ABC, los españoles que rechazan los impuestos se triplican con Sánchez, dice. Los expertos apuntan al aumento de la presión fiscal y a los mensajes de algunos influencers como posibles causas de que el 38% de los jóvenes consideren que vivirían mejor si se dejara de tributar. La imagen es para los ministros del Interior, Fernando Grande Marlaska, y de Defensa, Margarita Robles. El gobierno desoyó avisos de expertos y militares sobre la guerra híbrida planteada por Marruecos en la frontera. Numerosos informes oficiales y académicos llevan años alertando del uso de los flujos migratorios como forma de presión.
0: En el diario La Razón, la crisis de Ceuta desborda a la Moncloa, dos puntos, la semana que cambió todo. Sánchez aterrizó ayer en Madrid tras tres semanas de vacaciones en la residencia oficial de La Mareta. Ya se le han acabado también las vacaciones a Sánchez, si parece que se fue ayer. Oye, ¿cómo se van las vacaciones, eh? Hablamos de nuestras vacaciones, pero a todo el mundo se le van las vacaciones. Pero
1: el tiempo, todo llega, todo llega.
0: ¿No? Todo llega, sí. En el gobierno admiten en privado que la crisis migratoria les ha superado, y después las autonomías del Partido Popular que barajan no ir a la cita clave sobre el reparto de los menores, y después nada, porque lo demás es deporte y deporte de los equipos del Madrid y del Atlético de Madrid, con lo cual nos quedamos con Ceuta.
1: Y finalmente, en el mundo que es testigo directo de la frenética actividad de Juan Jesús Vivas, el presidente ceutí. Le han hecho un reportaje al presidente de la ciudad autónoma. Dice: bastaría si Rabat supiera que no se duda, Ceuta es España. De reunión en reunión y aclamado incluso por los que no le votan. Vivas sigue sin comprender lo que hace el gobierno. Esto explotará, dice. Somos 20 kilómetros cuadrados. Esto se controla en horas y lleva casi cuatro semanas sin control. Dice Vivas que es alucinante, de verdad, no entiendo nada. Imagen para el presidente de la ciudad autónoma de Ceuta en la portada del Mundo, acompañado de ese reportaje. Nos hablan también hoy en el Mundo de Zapatero, Carmona y Gaspar, tras el gigante comercial chino de Hainan. El expresidente, el excandidato del PSOE y el hostelero, culé, son los grandes valedores de este experimento de libre comercio al estilo Dubai y Singapur. Además, tsunami ruso sobre el cielo de Jersón, casi 1,000 drones al día para masacrar a los civiles. La ofensiva rusa contra el transporte público escala la guerra en la ciudad ucraniana, donde aún resisten 60,000 personas. Denuncias y refugio en el turno de noche en la comisaría de Ceuta. No damos abasto, dicen. Además, nos hablan también de que no hay relevo español en el ladrillo. Faltan trabajadores. Más del 50% de los peones, dicen en el diario El Mundo, nació en el extranjero. De esta forma cerramos hoy el kiosco. Faltan 6 minutos para llegar a las 8 de la mañana. Vamos a hacer ahora una breve pausa y enseguida volvemos para mirar a la situación de las carreteras.
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0: Son las 8 menos 3 minutos de la mañana y con esta temperatura de 24 grados en Bilbao también nos interesamos por la situación del tráfico. Conexión en directo con la oficina de prensa de la Ertzaintza. Saludamos a un portavoz, Egunon.
1: Hola, Egunon.
0: Bueno, ¿cómo está el tráfico en Vizcaya?
1: Sí, ahora mismo no tenemos constancia de ningún tipo de incidencia o accidente de tráfico que esté afectando a la conducción por las carreteras de Vizcaya. Por tanto, podemos hablar de una situación de normalidad.
0: Es una buena noticia. Gracias y buena jornada, Gur.
1: Igualmente, un saludo.
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2: Desde hoy a las 8 de la mañana hasta el viernes 28 de agosto a la 1, en la B636 en sentido Balmaseda contará con un carril cortado a la altura de Alonsotegi por obras de mantenimiento. Además, esta noche a las 10 de la noche hasta las 6 de la mañana habrá corte total en la B711 entre Erandio y Bilbao por obras en el Boulevard de la Ría. Se recomienda utilizar como rutas alternativas la carretera de Enécuri y la variante de Astrabudúa. Por último, mañana, desde las 10:30 de la noche hasta las 6 de la mañana, podrá producirse afecciones puntuales en la Nacional 634 a la altura de Zorroza debido a las obras del puente y ciclable entre Baracaldo y Erandio. Más información en bizkaia.eus.
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6: Son las 8. Egunón, Vizcaya.

Se nos ha ido la primera hora de este lunes 24, pero llega la segunda, de las 8 a las 9 de la mañana, con más noticias y con una temperatura de 24 grados en Bilbao. Enseguida vamos a escuchar a Edorta Román con el pronóstico del tiempo. Es nuestra cita diaria en esta segunda hora, también en agosto, pero antes vamos a interesarnos por cómo está el aspecto informativo así en general. Vamos a comenzar por el País Vasco. Estamos hablando estos días algo de política, no mucho, porque no hay muchos políticos que estén dispuestos a hablar porque están de vacaciones, pero ya les adelantamos que en agenda esta semana el gobierno vasco arrancará el próximo jueves 27, este próximo jueves, el nuevo curso político. El Parlamento de Euskadi lo hará un poco más tarde, el 17 de septiembre, con ese pleno de política general, en un clima evidentemente marcado desde ahí, desde lo político, por las próximas citas electorales que están a punto de llegar ya en 2027. Y está a la vuelta de la esquina. Las municipales, también las forales del 23 de mayo, y quién sabe si las generales, que tocan en el 27, aunque no tienen fecha prevista, a la espera de que las convoque el presidente Pedro Sánchez. Al margen de, también les contamos unas declaraciones al diario El Correo del alcalde de Bilbao, Juan Mari Aburto, quien afirma que le gustaría que el protagonismo de los jóvenes en el PNV fuese más progresivo, y cree que apunta a un cambio de modelo del partido, una apuesta decidida para que los jóvenes asuman compromisos de hondo calado y responsabilidades que en otros momentos llegaban más tarde. Eso que se ha venido a llamar el relevo generacional también en política. Y preocupación por la sequía, sobre todo en algunos sectores y sectores importantes para nuestra economía. Lo son, desde luego. Hay un sindicato, UAGA, que ha reclamado, incluso ha ido, es el sindicato que ha ido por el momento más lejos, ha reclamado la dimisión de la consejera de Alimentación, Desarrollo Rural, Agricultura y Pesca del Ejecutivo Vasco, Amaia Barredo, por su, dice, irresponsabilidad, desconocimiento y nula capacidad de escucha. Viene esto a cuento porque UAGA lamenta ese comunicado conjunto junto a otros sindicatos, EN y EMBA, en el que estas tres organizaciones agrarias criticaban que el departamento de Barredo hubiese convocado para septiembre la llamada mesa de forrajes, en lugar de reunir de forma inmediata a este foro para buscar soluciones a los problemas que la sequía está causando a los ganaderos. Y de nuevo son protagonistas los pensionistas vascos, que van a pedir, como siempre, pensiones dignas, pero también van a aprovechar para denunciar el genocidio en Palestina. Será hoy lunes de Aste Nagusia. Esta es la comunicación que nos han acercado en las últimas horas. Y un dato que se sale de todo lo anterior: el Departamento de Cultura y Política Lingüística del Gobierno Vasco mantiene abierto hasta este próximo 4 de septiembre el plazo de solicitud de ayudas, con una dotación de 650.000 euros para el desarrollo de proyectos de largometrajes, series y miniseries para cualquier medio de difusión durante el ejercicio 2026, especialmente aquellos realizados en euskera. Es el contrapunto a la información más política.

0: Y más allá de Euskadi, este fin de semana ha sido noticia esas declaraciones de Alberto Núñez Feijóo, el líder del Partido Popular, que ha solicitado al presidente del gobierno decretar el confinamiento en Ceuta por riesgo sanitario ante las enfermedades infectocontagiosas como la sarna o la tuberculosis. Cuenta Feijóo que se reunió con el presidente del Colegio de Médicos y con la presidenta del Colegio de Enfermería de la Ciudad Autónoma y le informaron de que enfermedades como la tuberculosis, la sarna y más de 450 casos de gastroenteritis se están sucediendo ahora mismo en la Ciudad Autónoma. Por eso, Feijóo reclama a Sánchez decretar ese confinamiento en Ceuta.
1: Yo creo que se dan los supuestos de confinamiento por riesgo sanitario. No tengo todos los datos, porque obviamente no los poseemos desde la oposición, pero yo planteo que el gobierno estudie muy bien la posibilidad de decretar el confinamiento por razones de salud pública, porque evidentemente con 400, 500 casos de gastroenteritis eso puede producir pues un enorme impacto en la población, además de la tuberculosis, además de la sarna, que afecta en esta última patología, según se ha publicado, a militares y a fuerzas y cuerpos de seguridad del Estado. Por tanto, oiga, si tenemos 10.000 personas vagando por las calles de Ceuta, entre las playas, las colinas y los barrancos de Ceuta, sin cobijo, sin atención, en condiciones de insalubridad, es evidente que el riesgo de enfermedad infectocontagiosa está ahí y es evidente que ante esos casos tenemos que actuar conforme a los parámetros de salud pública.
0: Le respondía Feijóo la ministra de Sanidad, Mónica García, señalando que el confinamiento de migrantes en la Ciudad Autónoma de Ceuta no solo no parece que esté justificado, sino que podría ser contraproducente, además de que parece injustificado y totalmente desmesurado si la justificación esgrimida son motivos de salud pública. Y el sábado el Supremo rechazaba a través de un auto la medida que pidió el Partido Popular ante la incomparecencia de ministros en el Senado este mes por Ceuta. Alega el tribunal que no es procedente conceder esa medida cautelar, pues que no se ha acreditado la especial urgencia legalmente exigible para proceder de esta manera. Desde el Partido Popular aseguran que respetan el auto del Tribunal Supremo, pero también subrayan que el Gobierno ahora tiene 10 días para explicar en las alegaciones al alto tribunal las razones de esa ausencia en el Senado. Ausencia en el Senado, pero no en el Congreso de los Diputados, ya que ya los ministros van a empezar a comparecer en esa Cámara. La primera en hacerlo será la ministra de Defensa, Margarita Robles. Abrirá mañana martes la ronda de comparecencias de 8 ministros en el Congreso por la crisis de Ceuta. Y un último apunte, y es que parece que las comunidades autónomas del Partido Popular y Vox volverán a plantar el próximo 27 de agosto al gobierno en la conferencia sectorial de infancia y adolescencia, en la que se va a abordar esa ayuda extraordinaria de 25 millones de euros para Ceuta. Son a punto de llegar ya a las 8 y 8 de la mañana. Saludamos hasta ahora a Edorta Román. Egunon, Edorta, kaixo. ¿Qué tal? Bueno, cuéntanos cómo vamos a empezar la semana. Parece que con calor, ¿no?
2: Eso es, va a ser una jornada marcada por el ambiente soleado. Tenemos ahora grandes claros en la mayor parte del territorio. Tan solo quedan algunas nubes, restos de las tormentas de la jornada de ayer. Ayer hay que comentar que hubo tormentas muy intensas en algunas zonas de Vizcaya. La verdad es que estuvieron muy confinadas en la zona este de Guipúzcoa, donde se desarrollaron con virulencia y dejaron aparato eléctrico frecuente, realizadas, insisto, sobre todo la zona del este de Vizcaya fue la más afectada, y el interior. En el resto, pues las tormentas fueron de menor intensidad. Y hoy, como decías tú, una jornada en la cual comenzamos con grandes claros, con predominio de cielos despejados en la mayor parte del territorio, además viento sur, con lo cual veremos cómo van a subir las temperaturas. Llegaremos a máximas por encima de los 30 grados en la mayor parte del territorio de Vizcaya, en torno a 35 grados se pueden alcanzar en zonas del interior. 23 grados se alcanzará en Bilbao y en la costa nos quedaremos en torno a los 28 grados. Por tanto, una jornada típica del mes de agosto, calurosa, y en la parte final del día, de nuevo, se producirán nubes de evolución, se generarán nubes de evolución y se pueden producir tormentas en la última parte del día. Esperamos que las tormentas de la jornada de hoy no sean tan intensas como las de ayer. También esperamos que estén confinadas en el interior de Vizcaya, que no llegan salvo alguna tormenta puntual a la costa, pero hay esa situación de tormentas que se pueden producir de cara a la tarde. Hay que comentar que va a ser un comienzo de semana grande, en Agusia, pues marcado por el ambiente inestable. Los próximos tres días, tanto hoy con las tormentas, pues va a ser típica jornada veraniega. Calor durante la mayor parte del día y esa posibilidad de tormentas a la última hora. Insisto que lo más probable es que esté confinada en el interior. Mañana martes va a ser una jornada justo al revés. Bajarán las temperaturas de manera clara. Estaremos ya con máximas por debajo de los 30 grados en la mayor parte del territorio de Vizcaya. Comenzaremos el día con nubes y veremos cómo, conforme avance la tarde del martes, se verán claros. El miércoles, de nuevo, ambiente un tanto revuelto, con la posibilidad de algún chubasco al final de la tarde del miércoles. Y todo parece indicar que el ambiente va a ser más estable en la parte final de la semana. Hay mucha incertidumbre. Hay que decir que hemos tenido un verano en el cual el ambiente estable y caluroso ha sido lo que ha marcado, sin duda, los meses desde mayo, la segunda quincena de mayo, junio, julio y el comienzo de agosto. Estamos teniendo un final de agosto, esperamos un final de agosto pues un poquito más revuelto, un poquito más inestable. Seguimos hablando de calor, pero con más inestabilidad. Por eso los pronósticos de más de 3-4 días tienen mucha incertidumbre. Ya sabemos que son fechas muy especiales para todos los bilbaínos y vizcaínos en general. Estamos en plena zona Agusia y por eso pues la situación atmosférica es importante. Y ya hemos comentado, hoy esa posibilidad de tormenta, calor, y esa posibilidad de tormentas por la tarde. Mañana justo al revés, mañana comenzaremos con nubes y ambiente más despejado por la tarde. Y vamos a ver, esperamos que la parte final de la semana, pues el ambiente estable sea más predominante. Veremos qué pasa, seguiremos con el pronóstico todos los días y bueno, pues a disfrutar de la semana.
0: Muy bien, Edortas, qué ricasco, voy a darte agur.
2: Sí, agur.
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0: Son las 8 y 12 minutos de la mañana en Egunon Vizcaya. También informamos sobre la situación del tráfico. El resumen es muy fácil porque nos asomamos al mapa de carreteras y comprobamos que no hay ninguna novedad. Tráfico fluido, y confirmamos también lo que 20 minutos antes, escasamente 20 minutos antes, nos decía el propio portavoz del Departamento de Prensa de la Ertzaintza. Esperemos continuar así durante todo este viernes.
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0: Y a las 8 y 13 minutos de la mañana, especialmente las pinceladas rojiblancas. Casi todo hasta el momento está visto, oído y escuchado, vivido, reflexionado e interpretado. Hablamos del primer partido del Athletic, el debut liguero del Athletic en San Mamés, este pasado sábado, de la peor de las maneras. Con derrota 1-3, el resultado ya nos lo conocemos, frente al Sevilla. El Sevilla no hizo mucho, hizo lo suficiente. Los tres goles, muchos regalos del Athletic para estrenarse, que puede o no llamar la atención. Ya tenemos, por tanto, el primer bacalao de Paredes, tenemos la primera derrota en San Mamés, tenemos al primer expulsado del Athletic, Yuri Berchiche, al comienzo del partido, que tal vez, siendo riguroso, marcó o no el resto del devenir del partido, y ya tenemos los tres primeros goles encajados en la Catedral. Este es el resultado, y atención, porque ayer el partido, no que cerraba la jornada, pero sí el domingo, era el partido del Barcelona. Había que seguirlo porque es el próximo rival. Debiera haberlo sido el primero, pero ya saben que se aplazó, se llevó a otra fecha, todo eso también ya lo conocemos. Y entonces el Barcelona ya dio un golpe de mano frente al Elche. Sí, un golpe de mano, de hecho fue una manita, y se llevó ese clarísimo 0-5, el Elche no tuvo ninguna oportunidad, y el Barcelona lo que vino a decir es que estoy aquí y me presento como candidato a la reelección, a revalidar el título de Liga y también otros torneos. Había muchos mundialistas, algunos de ellos, como Lamine, no fue su mejor partido, pero sí hubo dobletes por ahí, como de Fermín y de Rafinha. Por tanto, 0-5, y el Barcelona, que sobre todo supongo yo que quiere lanzar mensajes a los equipos que le suelen competir estos torneos, especialmente el Real Madrid y en su caso también el Atlético de Madrid, que mira, sacó a Julián y como estaba previsto, Julián recibió pues una sonora pita del Metropolitano después de sus intenciones personales y reconocidas de quererse irse al Barcelona. Todo el mundo se equivoca y no sabemos muy bien si él se ha equivocado del todo, sigue manteniendo ese deseo. Por el momento, Simeone le quiere en el Atlético de Madrid. Tal vez esto es lo más destacado. Resultados lo dejamos para el Oye Cómo Va a partir de la 1:30 de la tarde. Quedan partidos pendientes de la Liga. Queda pendiente el Osasuna-Levante hoy a las 7:30 de la tarde, y a las 9 de la noche queda el Málaga Deportivo de la Coruña. Dos recién ascendidos, dos históricos. El otro día me decía uno, pero el Deportivo de la Coruña y está en primera división. Cierto es, porque le teníamos tan perdido al Depor, tan perdido porque ha pasado una travesía del desierto durante los últimos años, no en segunda, sino en otras categorías mucho más inferiores, y de repente le vemos en segunda división. Bueno, pues y además con enfrentamiento, me parece que también con la afición, etcétera. Pero bueno, esperemos que este equipo gallego, como es un histórico, sepa resolver esta primera división y tenga larga vida, después de lo que le ha costado volver a ascender. Esto son las pinceladas. En remo nos lo ha ido contando Mendy durante toda la temporada de traineras. Orio arrasa y sigue arrasando, también lo ha sido en Zarauz. Y después está la Vuelta Ciclista de España, la Vuelta 2026, que fíjense, comenzaba el día 22, hoy es 24, comenzó el sábado 22 y termina el 13 de septiembre. Podía terminar el 13 de diciembre, pero termina el 13 de septiembre.
1: Desde luego, somos tú y yo quienes estamos septiembre. En la bici, vamos quizá sea, ni termina.
0: Y eso que ahora ya las pruebas, las etapas, ya no son de tanto kilómetro, antes eran de, no te voy a decir de sí, 500 kilómetros cada etapa, es una exageración, los oyentes ya me entenderán, pero de 200 y pico, 300. Bueno, pues ahora se ha rebajado un poco, pero vamos, que vamos a escuchar la vuelta, la vuelta, la vuelta, la vuelta, la vuelta, y cuando nos queramos dar la vuelta, estaremos nosotros de vuelta también de esta prueba ciclista que tiene a grandes del ciclismo ahí en el pelotón. Yo creo que es esto, Traineras, breve, pincelada, la vuelta en su hoy tercera etapa, sábado, domingo, tercera etapa, y el fútbol. Y que tenemos, vamos a aprovechar que tenemos cortando el bacalao, ¿te suena, no? Sí, ¿te suena Cortando el Bacalao?
1: Sí.
0: ¿Te suena, no?
1: Me suena,
0: un nuevo programa.
1: Un nuevo programa, ¿no? A ver si meto la pata, sí.
0: Un nuevo programa de radio. En Herri Irratia Radio Popular tuve la oportunidad de hablar con Kevin Doyle, el presentador, el viernes pasado cuando vino a grabar promociones con Mendy, charlando con él, y me dijo que sí, que antes había mucha previa, eran 2 horas de previa, la previa de ellos con Balsega, la previa de los periodistas de Radio Popular, pero que el post se nos presenta como muy emocionante, porque claro, la gente está en caliente. Y me decía, joder, es que va a venir gente, tertulianos, colaboradores, que van a venir directamente de San Mamés, cuando se juegue en San Mamés. Le digo, joder, pues van a venir como...
1: O sea, vengan... que se acorta la previa y se amplía el post.
0: Claro, claro, bueno, se amplía, se hace un post. Uh-huh. Hasta ahora llegábamos hasta las ruedas de prensa, uh-huh. Es decir, transmisión, la emoción bacalao, el partido y las ruedas de prensa, y esa es la pregunta que le decía yo, pero ¿y tú cuándo empiezas y cuándo terminas? Y me decía, yo empezaré, Kevin, yo empezaré cuando termine las ruedas de prensa y no sé cuándo terminaré. Es un programa un poco abierto, no sabe cuándo comienza, exactamente a la hora de la rueda de prensa, y tampoco sabe cuándo termina, dependiendo un poquito de cómo estén decalentados los oyentes,
1: ¿no?
0: Y
1: claro.
0: Cuando se ha hecho todo al día siguiente. Bueno, pero bueno, sin más, que hay que promocionar Cortando el Bacalao de Kevin, y aquí lo hacemos. Algún día, como que no le he contado lo de hoy, le vuelvo a contar lo mismo y ya está. Y si no me preguntas, Venga.
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0: Son las 8 y 21 de la mañana, tenemos 24 grados de temperatura en Bilbao y si abrimos a esta hora ChatGPT para pedirle lo que sea, una receta, por ejemplo, pues que no nos extrañe que al final de la respuesta que nos dé ChatGPT veamos algo nuevo, que es un anuncio. Hoy, lunes 24 de agosto, OpenAI ha activado la publicidad en la versión gratuita, también en el plan económico Go, en 30 países europeos, también aquí. Y para hablar sobre esta novedad vamos a saludar ya a Ricardo Devis, experto en inteligencia artificial, fundador de Bilbao EA. Ricardo, egunon, ¿qué tal?
1: Bueno, estoy, ¿qué tal? Muy bien.
0: Muy bien. Bueno, pues nada, que tenemos ya los anuncios en ChatGPT y eso que Sam Altman dijo no hace mucho que él odiaba los anuncios y que esto iba a ser como el último recurso, ¿no?, de la compañía.
1: Efectivamente, odio los anuncios, pero ChatGPT tiene unas pérdidas de miles de millones de dólares y la solución para esto son anuncios. Fíjate que prevé que para el 2030, es decir, nada, en poquitos añitos, eso represente unos 100.000 millones de dólares de ingresos de publicidad al año, ¿eh? O sea que por sí, mucho sí. que no les guste, parece que es el camino.
0: La pela es la pela, está claro.
1: Eso es.
0: ¿Cómo van a ser esos anuncios? ¿Cómo van a aparecer? Decía yo, entiendo, al final de la respuesta, ¿no?, que nos proporcione ChatGPT.
1: Vamos a ver, la idea es, claro, están poniendo un montón de cortapisas diciendo, bueno, esto va a estar muy diferenciado, es posible que ChatGPT, cuando tú le preguntas qué aspiradora compra, lo mismo él te recomienda una directamente, que esto es otra historia.
0: Claro.
1: Pero aparte te aparecerá abajo, es posible que te aparezcan anuncios de, pues, de Dyson o de otro tipo de aspiradoras y demás. El problema sobre todo es que se supone que esto no va a afectar a los menores de 18 años. Es decir, que no van a recibir publicidad, pero lo cierto es que los algoritmos por los cuales se determina que alguien tiene menos de 18 años son una cosa opaca que ChatGPT, pues examinando las conversaciones, determina si es menor o no, con lo cual es un asunto, digamos que delicado.
0: Claro, ¿tú crees, Ricardo, que esto puede hacer que los usuarios se vayan de ChatGPT, que utilicen otro tipo de agentes?
1: Yo no lo creo. Fíjate que hay unas estadísticas interesantes sobre el hecho de que cuando la IA te da recomendaciones sobre algo que le has pedido, sobre un producto, solo el 8% de la gente está pulsando los enlaces que se generan, los típicos de Google, los enlaces azules, ¿no? Es decir, que con la información que te da la IA le damos demasiada credibilidad. Eso está haciendo que el volumen de clics que se hacen basado en los buscadores pues está disminuyendo a marchas forzadas. Significa también que se le presta muchísima credibilidad a lo que dice la IA. Por lo tanto, esta parece que es una tónica que va a seguir así, ¿eh?
0: Estoy pensando que estarán los de Anthropic que se frotan las manos porque recuerdo, ¿no?, en la Super Bowl esos anuncios que hicieron un poco mofándose de ChatGPT, ¿no?, y de los anuncios. Efectivamente es que ha pasado lo que predecían que iba a pasar.
1: Efectivamente, Anthropic sucio prometió que nunca iba a haber anuncios en Cloud, de ningún tipo. Entonces, bueno, es un enfoque absolutamente distinto. También hay que tener en cuenta que Anthropic está muy dedicado al público empresarial. No tiene esas ventajas de hacer cosas con gráficos, vídeos y demás que tienen los demás, con lo cual atrae bastante menos al público juvenil e infantil.
0: ¿Cómo se van a gestionar estos anuncios? Porque yo no sé si serán a través de agencias de publicitarias o es el propio OpenAI quien los va a gestionar.
1: Bueno, se ha abierto un sitio de ads, de anuncios en ChatGPT donde te puedes cualificar y aquí la cuestión es cómo se va a desarrollar este nuevo mercado que compite directamente con el mercado de Google, ¿no? Y en el que ya digo que las previsiones son de 100.000 millones de dólares para dentro de tres años y pico. Entonces, esto es algo, a ver qué rendimiento dan y cómo la gente que está dejando de obtener rendimiento por los anuncios en clásicos en Google, pues se va traspasando a este nuevo negocio. Yo creo que vamos a ver bastantes cosas en lo que queda de año.
0: Claro. ¿Crees que esto, aunque a tenor de las cifras que has dado, ¿no?, y que prevé la compañía, pero sí, ¿crees que de alguna forma podría ser reversible?
1: Los anuncios, yo no lo creo. Fíjate que ha pasado en Prime Video, de Amazon, pusieron anuncios hace tiempo y no ha pasado nada. Y realmente casi todo el mundo está... Yo no estoy pagando para no tener anuncios, por ejemplo.
0: Yo tampoco, pero entonces, reconozco que es cansino, ¿eh?
1: Es cansino, pero lo aguantamos.
0: Sí.
1: Y nos están soplando anuncios que además son... Es decir, cuando vas a volver a ver la película, otra vez anuncios. Yo no creo que este modelo, en el caso de ChatGPT, cambie, porque así se lo ha comunicado a los inversores.
0: Uh-huh.
1: Y se lo ha comunicado a los inversores que hay un plan de negocio por detrás, más allá de una decisión que pudiera parecer apresurada. No lo es.
0: Mira, a raíz de lo que comentabas de los anuncios de Prime, por ejemplo, que hay un meme buenísimo que dice: estamos a un anuncio más de crear la televisión. Es verdad, ¿no? O sea, antes nos vendían el contenido en streaming, pues eso, como el contenido sin anuncios, y poquito a poco vamos encaminados hacia algo ya tradicional, ¿no?
1: Sí, sí. Bueno, esto da más miedo, porque hay que tener en cuenta, esto es lo que se llamaba publicidad confesional. A ChatGPT, al que se le comentan cosas muy íntimas, pues de repente va a hacer uso de eso. Bien, es cierto que dicen que no se le va a pasar esa información a los anunciantes, pero lo cierto es que el anunciante puede decir: en estas circunstancias quiero que aparezca mi anuncio, pues aparecería su anuncio en circunstancias que supuestamente no son de salud mental ni nada parecido, pero bueno, que son circunstancias íntimas, ¿eh? Sí, esto es lo que se llama publicidad confesional. Es que es un tipo de publicidad nueva y que a algunos le va a poner de los nervios, ¿eh?
0: Sí, sí. Pues veremos a ver qué pasa estos próximos días, estas próximas semanas con esos anuncios, si se cumple o no que esos anuncios no se muestren, ¿no?, en teoría, a personas menores de edad. Eso también lo veremos, a ver cómo funciona ahí el algoritmo. Ricardo De Vis, muchísimas gracias. La semana que viene seguimos hablando.
1: Muchas gracias.
0: Un abrazo.
1: Venga, aur.
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1: Pues seguimos adelante en este Egunon Bizkaia y ahora lo que vamos a hacer es sumar nuevas voces a esta sintonía, la de Radio Popular Erri Ratia.

0: Pues vamos a saludar a esta hora de la mañana a Markel Francia. Egunon, Markel.
1: Egunon, Esti, ¿qué
0: ¿cómo
1: tal?
0: ¿Cómo estamos? ¿Qué tal te ha ido?
1: Oye, todo bien,
0: estas semanas en deportes.
1: Además, de vuelta ya en Egunon Vizcaya, aunque sea solo por un ratito, también se echaba de menos, ¿eh?
0: Claro que sí, un placer. Bueno, y también saludamos al alma de esta sección, que ya se emitió en julio, ¿no? ¿Tuvisteis alguna sección? A Elena Campo. Elena, Egunon, ¿qué tal?
2: Egunon, Esti, pues muy contenta de tenerte aquí en la sección, porque ya sabes que aquí con Lupa de Instagram traemos lo mejor de las redes sociales para que podáis descansar sin perderos nada.

0: En el último episodio hablamos de bodas y en este venimos con otro tema de esos que definen una etapa vital, o hoy en día la vida en general. Alguno incluso se ha casado solo para comprarse una casa o para compartir el alquiler. Hoy hablamos de vivienda, o en concreto del contenido sobre la vivienda en redes sociales, que ya sé que habéis tratado este tema durante estas pasadas semanas también aquí en Egunon Vizcaya, ¿no?
1: Pues sí, la verdad es que es un tema que preocupa mucho a la sociedad, que nadie se pone muy bien de acuerdo, ¿no?, en las soluciones, porque tienes un problema con muchas aristas, el tema de la vivienda, y parece que va para largo, ¿eh? Va para largo esto de, bueno, el problema de acceso a la vivienda, sobre todo para los jóvenes, pero por lo que veo, Elena, no para todos.
0: Eso es, porque hoy vamos a hablar de que en redes sociales convive mucho tipo de contenido, y entre ellos, pues, las house tours de los influencers, ¿no?

0: Bueno, mi Lupa de Instagram me conoce ya. Sabe que con 25 años estoy en una edad complicada, en la que estoy empezando a plantearme varias cosas, ¿no? Y entre ellas, ¿qué banco saltar para comprarme una casa? Y quizá por eso no dejan de salirme reels como este.
1: Bienvenidos al house tour de mi casita. Soy el primer jardín delantero, esa es la puerta principal. Y tenemos aquí un simpático banco de obra con una pequeña hoguera. Nada más que entras ves este pequeño recibidor, que ni es un recibidor ni es nada, pero bueno. Y aquí tenemos la cocina. Ahora os enseño el salón. Aquí tenemos la parte del sofá, que tenemos ese sofá verde, que lo amo y me encanta. Tengo la barbacoa de obra, que es perfecta, como que me suelo mi madre. Pequeñas sillas y esa puerta ya da a la piscina. Y si me seguís por aquí, sí, amigos, me he comprado una mesa de día.
2: Afortunada ella.
0: ¿La reconocéis?
3: Yo la voz sí.
2: Sí, yo también, ¿eh?
0: ¿Quién es?
2: Marina Rivers.
0: Marina Rivers, eso es influencer o como les gusta llamarse ahora, creadora de contenido, ¿no?
2: Sí, a mí me sale mucho también la Lupita de Instagram, sobre todo porque va al gimnasio. Y como no sé por qué, Instagram se piensa que yo soy una gymsis o algo así, me sale todo contenido de gimnasio y en concreto me sale ella, que está ella muy fuerte, muy tonificada, sobre todo cierta zona de su anatomía, como los glúteos.
0: Pues este, tu Lupa de Instagram te conoce bastante bien, o sea que igual estás proyectando algo, ¿eh?
2: Pues puede ser que quiera tener el cuerpo de Marina Rivers, no me importaría, también es verdad.
3: A mí es verdad que como el anterior tema de esta sección, el de las bodas, sí que me pilló un poco a contrapié, porque en mi Lupa de Instagram no me salen cosas sobre bodas, pero sobre estos house tours sí que me sale algo más, ¿eh? Y yo creo que a lo largo de este espacio van a ir saliendo creadores de contenido que yo creo que sí que me suelen salir en mi Lupa.
0: Oye, pues me alegro que tengamos aquí gente que conoce el contenido del que venimos a hablar, porque es que Marina Rivers tiene solo 23 años, para quien no la conozca, y ha hecho saltar la polémica o la envidia enseñando la nueva casa que se acaba de comprar en Coslada, en Madrid. Y no ha sido la única en Instagram en hacer este tipo de anuncio, porque como ya han apuntado compañeros de What If, son varios los influencers subiendo este contenido.
4: No sé si os habéis dado cuenta de la cantidad de influencers que son los únicos que están dando sus anuncios de que se están comprando casas.
5: Que el otro día los criticaban, ¿no? Decían, es que están hablando de que se han comprado una vivienda y enseñado, haciendo house tours y tal. Parece, yo creo que también es contenido, pero me parece importante que al hablar de comprarse una casa hablen del privilegio que tienen y pongan de relieve la cantidad de problemas que hay para mucha gente joven.

0: Pueden acceder a la vivienda.
1: No, eso está genial, pero es que hace mes y medio estábamos hablando de que Carlos Peguer era el único en haberse comprado una casa, ¿no?
2: Bueno, ¿este Carlos es el de la rubia y el kinky o no?
3: La pija y el
2: kinky. La pija y el kinky, mi madre mía, estoy un poquito fuera de onda, ¿eh?
3: Sí, pero ¿vosotros qué os parece que los influencers hagan vídeos de sus casas nuevas?
4: Hombre, yo creo que los influencers, los creadores de contenido, sobre todo este tipo de creador de contenido, basan su contenido en su día a día, en su vida. Entonces, el hecho de comprarse una casa es un gran paso en su vida y entra dentro de la normalidad que lo muestren y que además creen todo el contenido posible con la casa, con la vivienda que acaban de adquirir. Sí que es cierto que estoy de acuerdo en lo que acabamos de escuchar, de que quizás sí que deberían de hacerse eco de los problemas reales que hay en la vivienda, porque ellos viven una vida artificial que no se asemeja ni muchísimo menos a la que vive el resto de la población.
2: Completamente de acuerdo con Markel. Creo que es normal que lo hagan, porque es que no solo muestran que se han comprado una vivienda, muestran absolutamente toda la vida privilegiada, claro, y el ritmo de vida que tienen, que es muy diferente al de la gente de a pie, ¿no? Entonces la vivienda es pues un privilegio más, no una cosita más de la que se pueden permitir y que el resto no puede. El tema de la responsabilidad, que sí que tengan algo de responsabilidad social, ¿no? Y decir que, bueno, que lo suyo es una excepción, que no se pueden comparar con ellos, pues bueno, pues habrá quien lo haga y habrá quien no, ¿no? Porque en esto de los creadores de contenido hay quien tiene más ética y quien no tiene ninguna, ¿no? Y de hecho aprovecha su altavoz para lo contrario, para desinformar, para meter más bulos y más mierda sobre cosas importantes.
3: Y estoy totalmente de acuerdo con vosotros. Creo que es coherente con el tipo de contenido que hacen, pero también creo que es importante que resalten ese privilegio, ¿no? Como ya han hecho el mencionado Carlos Peguer, por ejemplo, que nos decía que es un absoluto privilegiado y que no representa la situación de otras personas de su edad, porque al final es muy raro que una persona tan joven pueda comprarse una casa en Madrid, por ejemplo. Y en la misma línea se ha pronunciado otro influencer, como yo digo, Euskolabel, de aquí cerquita, el Azcoitiar Iván García, al señalar que el acceso a un hogar es una prioridad y una cuestión de equilibrio social, cuando compartía que se ha comprado un piso en Donosti. Y es que según los últimos estudios, cada vez son más los menores de 30 años que no pueden salir de casa de sus padres.
5: Hoy el Observatorio de Emancipación nos deja una cifra realmente dramática para los jóvenes de nuestro país. Carla Martín, casi el 85% de los menores de 30 años siguen viviendo en casa con sus padres.
6: Es la cifra más alta de la historia. Solo el 15% de los jóvenes se puede emancipar.
3: Bueno, adoramos a nuestros padres, ¿no? Pero ¿qué pasa cuando volvemos a vivir con ellos?
4: Claro, que se prepare mi ama, ¿eh? Que todavía me quedan unos 7 años, ¿eh?
2: Bueno, es que es tan dramático. Yo, fijaros, yo estoy, bueno, iba a decir cerca de los 40. Y no sé por qué me he hecho más años. No, todavía no tengo ni 38. Los cumplo en diciembre. Pero
4: cerca de los 35.
2: Bueno, yo pude emanciparme. Sí, eso es. Muy bien, Marco. Así me gusta. Pues yo me emancipé muy prontito, con 20 y tantos, porque me fui a estudiar fuera. Y ya de ahí, pues, encadené de trabajo y demás fuera de Euskadi. Pero es que, bueno, yo conozco gente de mi entorno que tiene mi misma edad y que hasta hace poquito pues todavía seguía viviendo con sus padres. O sea, que no es que 30, no, de 30 para arriba, ¿no?
4: Claro.
2: Por no hablar de la gente mayor, que con 40, 50, que incluso pues se separa, tiene que vender, ¿no?, el piso donde que compartía con su pareja, con su ex marido, con su ex mujer, y tienen que volver a casa de sus padres porque no se pueden permitir, incluso con hijos, poder vivir por su cuenta, ¿no?, solos.
3: Claro, que es que hablamos de los jóvenes, pero es un problema que afecta a muchos colectivos sociales al final, ¿no? Y bueno, entre las cosas o los aspectos que sufrimos en esta vuelta están estos.
7: Si vives en casa de tus padres, te guste más o menos, debes seguir sus normas: hacerte la cama, tener la habitación ordenada, meter tu plato en el lavavajillas. Hasta ahí todos o casi todos de acuerdo. El problema surge cuando esa realidad se repite cuando tú ya tienes 20, 30 o incluso 40 años. Eso genera ansiedad, frustración, depresión. No poder tener tu propia casa también impacta en la salud mental.
2: Hombre, por no hablar de cuestiones como la intimidad. O sea, claro, ¿quién puede hacer un proyecto de vida? ¿Quién puede conocer a alguien si no tienes una casa donde llevarlo, ¿no? Seamos sinceros.
4: Claro, sí, que en la primera cita le presentas a tus padres, ¿no?, si le llevas a casa.
2: Claro, claro, claro.
3: Sí, pues sí, ya lo tienes todo hecho, ¿no? Ya el filtro de los padres y la primera cita, ¿no? Oye, pues no me parece mala idea, pero bueno, a ver, un cierto orden hay que guardar siempre, no vivas donde vivas, pero es verdad que llega un punto en el que queremos nuestro propio espacio, nuestra habitación propia, ¿no?, como decía Virginia Woolf. Pero alguno dirá que el problema somos los jóvenes, porque también circula en redes este debate.
0: Los mayores dicen, vosotros estáis con el Netflix y con el iPhone nuevo cada año y viajando a Tailandia y no sé qué, y nosotros no viajamos nunca, no tal, no sé qué, y por eso tenemos lo que tenemos. Y los otros dicen, no, a ver si te crees que con el Netflix y con tal me voy a comprar la casa. Y la realidad es que los dos tienen razón.
8: Eso es un muy buen punto.
0: Claro, unos vivieron una vida más austera, no hicieron muchísimas cosas y priorizaron el ahorro, el trabajo duro, y los otros se han encontrado un mundo mucho más difícil en el que el salario paga menos cosas.
2: Pues así es. Este debate no solo lo tienen, no sé qué medio era este, no sé si La Sexta o de dónde era este
3: es
2: debate.
3: Es un clip de un podcast.
2: Pero es un debate que hemos tenido también en la tertulia de Unión Vizcaya muchísimas veces. Un debate intergeneracional, además, con posturas muy, muy diferentes, ¿no?, entre los tertulianos, precisamente porque unos piensan que eso, que era una cuestión de que antes simplemente pues ahorraba más, no se tenía tanto capricho como ahora. Y por otro lado, los jóvenes que dicen, bueno, vale, mi capricho puede ser pagar la cuota de Netflix, pero es que, aun prescindiendo de eso, yo no podría tener acceso a una vivienda como si tuvisteis en su momento, ¿no?
4: Exacto, yo además, como estoy en el lado joven de ese debate, no considero que en mi entorno, si nos pusiésemos todos mis amigos y demás a ahorrar, mañana mismo tuviésemos la posibilidad y la capacidad de acceder a una vivienda, ni muchísimo menos.
3: Claro, pero sí que es verdad que es un debate que suele levantar bastantes espinitas y que al final no se trata de señalar, ¿no?, o de buscar culpables, sino de hacer frente a ese problema social y a esa falta de oferta y a ese incremento descabellado de los precios de las viviendas, ¿no?
2: Sí, aunque yo también creo que quizá las generaciones anteriores sí que eran más austeras, no sé, siempre recuerdo, lo habréis escuchado también por parte de vuestros padres, ¿no?, de cómo pues al principio solo tenían nada, un mueble, la mesa y las sillas para comer, y que poco a poco, incluso con los años, fueron amueblando la casa entera. Quizá hoy pues la gente que se lo puede permitir pues quiera amueblar la casa de golpe. En fin, yo sí que creo que había una visión más austera en ese sentido, pero que luego están las circunstancias materiales que nos ha tocado vivir a nosotros, a los jóvenes, y me incluyo, que nada tienen que ver con, bueno, las circunstancias que tenían nuestros padres, que donde sí había más oportunidades, ¿no?, y había mucho por hacer.
4: Lo que está claro es que todo ha evolucionado muchísimo y es imposible ahora mismo imaginarse entrar a una vivienda y no querer amueblar o decorarla a tu gusto desde el principio. Es como que va en paque el acceder a la vivienda y acceder también a la reforma que sea necesaria para tener la vivienda a tu gusto. No vas a tener la vivienda simplemente con la cocina y con la cama.
2: Sí, o el tema de las vacaciones, ¿no? Quizá antes nuestros padres pues no se iban a Tailandia, se iban a Laredo, por poner un ejemplo.
4: Viajaban,
2: ¿no?,
4: en coche, que es más económico.
2: Buscaban alternativas más económicas para poder luego ir aportando en otros aspectos de su vida, ¿no?, del proyecto de vida.
3: Totalmente de acuerdo, ¿no? Al final es verdad que los dos puntos tienen su razón y sus argumentos válidos y sólidos, pero lo que es una realidad que no se puede argumentar es que la mayoría de los jóvenes no pueden comprarse una casa, y por eso, junto a los house tours que hemos visto de pisos nuevos de los instagramers y tiktokers, conviven vídeos de otras personas enseñando alternativas que han escogido para independizarse y poder vivir. En primer lugar, os quiero enseñar un mundo que me ha fascinado, que es el de las tiny houses, el de las casas o pisos enanos. Ay, de 18, sí. 20 metros.
4: Te ha fascinado.
3: Sí, es que...
2: No te ha horrorizado.
4: Claro.
3: A ver, es un poco... Sí, puede ser que de miedo.
4: Te ha fascinado cómo se pueden meter tantas cosas, ¿no?, en tan pocos metros cuadrados.
3: Sí, cómo se gestiona la gente. A mí me fascina que puedan vivir con tan poco espacio.
4: Vamos a escucharlo, pero vamos, llegar a este punto me parece preocupante, ¿eh?
9: Así es nuestro apartamento de 20 metros cuadrados en Fukuoka, Japón. Ya te digo yo que yo aquí me quedaría a vivir perfectamente. Nada más entra, tenemos el Genkan, que es este huequito que hay en todas las casas japonesas para dejar las zapatillas y no pisar el suelo con los zapatos sucios. Tú entra aquí, tú siéntete como en tu casa, pero no te vayas muy lejos, porque aquí en la primera puerta ya tenemos la joya de la corona, que es el bate japonés. Una vez que pruebas esto, ya no hay vuelta atrás. Y acompáñame por el pasillo, que no tiene mucha pérdida, porque lo que hay es una cocina pequeñita, pero con todo lo necesario, la verdad. El fuego, el fregadero, el frigorífico. Y aquí tenemos la segunda parte del cuarto de baño, que tiene también de todo. Una lavadora, un lavabo, y de verdad que esta gente piensa todo, porque aquí tenemos hasta unas cuerdas para poner un tendedero si hace falta.
2: Esto es ironía, obviamente, entiendo, ¿no?
3: No, no, el vídeo te enseña el piso y es tal cual. Es ese espacio reducido que lo tienen todo.
4: Yo sí, a mí sí que me han salido, alguna vez, tanto en Instagram como en TikTok, vídeos de este estilo. Y a veces, más que el problema del espacio, viene con el precio que acompaña a esos metros cuadrados. Porque te encuentras eso de 18 o 20 metros cuadrados acompañados de un alquiler desorbitado.
2: Sí, que no son asequibles.
4: Y demás, claro, porque yo entiendo que quizás alguien que no tenga acceso a poder adquirir un piso de alquiler de unos 30, 40 metros cuadrados necesite quizás acceder a esta estas otras opciones. Pero es que a veces tampoco tienes acceso ni capacidad para estas opciones, porque también son igual de caras que un piso convencional.
2: Sí, sí. O más, ¿no? En ciudades como Madrid o Barcelona. Es una pasada. A mí esto me parece romantizar la pobreza en unos niveles increíbles.
4: Normalizar algo que no debería ser normalizado.
2: Correcto. Así, tal cual.
3: Pues una mujer que estaba recibiendo esas críticas hizo un vídeo diciendo que ella no romantizaba la pobreza, sino que enseñaba su alternativa de vida. Pero sí que es verdad que estas tiny houses al final existen donde decís, en grandes ciudades en las que el precio por metro cuadrado es desorbitado, incluso estas opciones siguen siendo caras, pero bueno, hay personas que prefieren estar en este espacio tan reducido que vivir con sus padres, por ejemplo.
2: Ya, pero no puede ser que esa sea la única alternativa que nos quede a los jóvenes para emanciparnos.
3: No.
2: Y para vivir por nuestra cuenta, no puede ser. Bueno, y la otra es vivir en pareja, que esto es otro melón, que a lo mejor lo vas a sacar más adelante, Elena, y me estoy anticipando.
3: No te estás anticipando. Yo le he dejado ahí un poco lo de que hay gente que se casa para comprar casa o para alquilar. Es verdad que también es otro tema, es otro melón.
2: O todavía peor, hay gente que sigue con su pareja o no se acaba de divorciar o de separar.
4: Por el tema de la vivienda.
2: Correcto, porque sería imposible vivir luego por separar. Parado, ¿no? Por el tema del reparto de gastos. Eso es, bueno, y también, y ya en momentos más graves, la dependencia económica en casos de,

0: vida.
1: Sí, nuestra existencia misma, ¿no? Pero bueno, como veo que este tiny house nos ha convencido, os traigo otra idea, que son las mobile homes o casas prefabricadas.
2: Entonces, después de estar mucho tiempo investigando alternativas, di con una opción que es más viable: comprarme un terreno y poner una mobile home. Para el que no sepa qué es una mobile home, básicamente es una casa prefabricada que te la instalan en tu terreno en un día y viene ya con todo lo necesario para meterte a vivir en ella.
0: ¿Y el terreno? ¿De dónde lo sacamos?
1: El terreno lo tienes que pagar. Yo aquí entiendo que, claro, al ser una zona igual un poco más rural, también el terreno es un poco más barato.
0: O existe, porque, por ejemplo, claro, en ciudades como Bilbao, pues
3: claro.
0: ¿A dónde nos vamos? Si es que no hay terreno urbanizable, ¿no?
3: Una plaza de garaje, ¿no? Y metes ahí la vivienda.
1: Sí. O pides un permiso para que te dejen un trocito del parque Doña Casilda.
3: No me llenan estas alternativas, Elena, no me llenan.
0: Bueno, no, a mí bueno, tampoco pues me convence.
3: Espero no tener que buscarlas en un futuro, ¿eh?
1: Bueno, venga, pues puestos a elegir una mobile home que sea móvil de verdad, ¿no? Que tenga ruedas, que se pueda mover. ¿Habíais oído ya que cada vez más personas optan por vivir en autocaravana?
0: Pues no, y la verdad es que tampoco me convence porque son carísimas. De hecho, yo solo veo en autocaravanas y caravanas a personas jubiladas, ya con cierta edad, que pueden permitirse comprarse una autocaravana, porque son carísimas.
1: Pues mira, Esti, si te interesan los números, vamos a escuchar este Reels.
4: ¿Cuánto cuesta vivir en una autocaravana? La electricidad es gratuita, porque tenemos placas solares, así que 0 euros al mes. El agua la conseguimos en puntos especiales y sale unos 3 euros a la semana, así que 12 euros al mes. Para poder ducharnos y cocinar utilizamos bombonas de propano, que son unos 18 euros al mes. El seguro de la autocaravana, 60 euros al mes. Y por último y más importante, el préstamo de la autocaravana, que pagamos unos 480 euros al mes. Todo esto hace un total de 560 euros al mes.
0: El préstamo de la autocaravana, 480. O sea, lo que cuestan o costaban hace años, porque ahora están más caras las hipotecas de una casa.
1: Pues sí. Pues
3: bueno, pero
1: sí.
3: Con el tema de la autocaravana estamos en las mismas, ¿no? Con el terreno. Tú, por ejemplo, si quieres vivir en Bilbao, no puedes aparcar la autocaravana en plena calle y ponerte a vivir ahí.
0: Claro, tienes que ir a sitios habilitados que además te cobran, ¿no? Suelen cobrar por noche.
3: Además, algunos. Sobre todo por el tema del agua y demás.
1: Los campings, ¿no?
0: Sí,
1: también.
0: Claro. Campings que están carísimos también.
3: Sí, sí, sí.
0: Es que está todo caro.
1: Sí que es verdad que hay en sitios, en ciudades en las que el mundo autocaravana está más masificado, que tienen parkings gratuitos.
0: Sí,
1: también.
0: Áreas de autocaravana, ¿no? Es verdad
3: que sí, sí que hay alguna, por la zona, ¿eh?
0: Sí, pero claro, para vivir todo el año tampoco.
3: Y sobre todo en la zona que quieras vivir. Claro, con una autocaravana no tienes la libertad de elegir la zona. Es cierto que con el piso, pues dependiendo de tu capacidad económica, tampoco tienes la libertad. Pero bueno, en la autocaravana menos.
0: No, exquisito no te puedes poner, ¿no?
1: Eso es verdad. Pero han sacado ya varios reportajes de profesores viviendo en autocaravanas o...
0: Ah, correcto. En Baleares, ¿no? Cuando se tienen que desplazar, cuando no es su residencia habitual, se tienen que desplazar para poder dar durante el curso escolar, ¿no? Las clases, sí. Joder, es terrible eso, ¿eh? Que ni un profesor pueda... permitirse, por lo que sea, por falta muchas veces de vivienda, ¿no? En Baleares, por ejemplo, pero es tremendo.
3: Y tanto.
1: Sí, hombre, siempre existe el lado romántico también, ¿no? De poder vivir donde quieras, de levantarte en un amanecer en otra ciudad, pero...
3: Eso es muy bonito, pero hacerlo durante 365 días y ya durante demasiados meses creo que dejaría de ser bonito, ¿eh?
0: Volvemos
3: no tener
0: a lo
3: esa
0: mismo.
3: Estabilidad.
0: Sí, volvemos a lo mismo, la romantización de la pobreza. Sí.
1: Pues creo que con este siguiente me vais a decir lo mismo, porque es que en esta línea de movilidad los hay que prefieren el mar a la carretera. ¿Sabías que
5: en Inglaterra una forma de vida es esta? En Inglaterra hay muchos ríos y muchos canales, con lo cual hay mucha gente que vive en estos barcos que tenemos aquí detrás y va viajando por el resto de Inglaterra en su casita. Funcionan igual que una caravana. Tienen los baños secos o los baños con váter químico. El tema de calentarse es igual. Puedes hacerlo como este, por chimenea, por gas o incluso por diésel. Y tienen también depósitos de agua. El único requisito es que no puedes estar fijo en el mismo sitio. Cada X días tienes que moverlo.
1: En barco.
3: Hombre.
1: Bueno. Un barquito en la ría.
3: También en Ámsterdam, ¿no?
1: Claro,
3: hay
1: eso
3: de este tipo
1: pensando.
3: De viviendas.
0: Sí, en la ría de Bilbao, pues no sé yo.
3: A ver, a mí me chirría lo de tener que moverlo. Porque claro, estás teniendo todo el rato que mudarte constantemente. No puedes tener un trabajo fijo.
0: Sí, es verdad, muy cómodo no parece, ¿eh?
1: Ya, ese es un hándicap, es verdad. Y bueno, que luego hay gente que no se ve viviendo en algo que no sea una casa. Entonces, para esas personas que creo...
3: Yo soy de esos, ¿eh?
1: Sí, me parece entreleer que sois de esos. Siempre os podéis ir a un pueblo. Estar atentos a ofertas como esta.
6: Casa nueva a estrenar por 10 euros. Suena a timo, pero no lo es. En Cuevas del Becerro, en Málaga, una empresa ha sacado a subasta este bloque de viviendas recién terminadas. El precio

0: De mercado están valoradas en 180.000 euros. Dicen que lo hacen para ayudar a los jóvenes.
1: Mira, esto me convence más, lo de irme a un pueblito a vivir yo a modo rural, tal. Lo que pasa es que, claro, a ver que tienes que, tu medio de vida te lo tiene que permitir, ¿no? Pero mira, me veo más en esto.
2: A mí esta opción también me convence más, ¿eh? Estoy con Esti, pero también hay que tener en cuenta ese último factor que comentas, porque claro, tu día a día te lo tiene que permitir. Si puedes compaginar el trabajo con el hecho de vivir más alejado del centro de la ciudad y demás, pero sí que es una opción que además es más popular, ¿eh? En estos, más popular no quizás por gusto, sino hasta por obligación para ciertas personas que se han visto obligadas a tener que irse a vivir un poquito a las afueras o a algún pueblo por la simple necesidad que hay hoy en día con la vivienda.
3: Sí. De hecho, también dicen, ¿no?, que puedes ver un poco la pobreza en cuánto tiempo necesitas para conmutar para ir a tu trabajo todos los días.
1: Correcto. Sí, es verdad.
3: Entonces, puede estar bien si tu modo de vida te lo permite, ¿no? O si te reciclas y buscas un modo igual de trabajar en el pueblito. Es que aunque sin ofertas, aunque no haya ofertas, los pueblos siempre son más baratos que la gran ciudad. Si os estáis pensando dónde mirar, aquí va una lista de los 5 pueblos más baratos.
4: Pues te voy a decir 5. El último, mi favorito.
5: Número 5.
4: Puerto Llano, Ciudad Real. Aquí todavía puedes encontrar pisos por 30.000, 40.000 euros.
5: Número 4.
4: Linares, en Jaén. Durante años ha sido una de las ciudades más baratas de España.
5: Puesto número 3.
4: Talavera de la Reina. Para mí, está bastante cerca de Madrid.
5: Número 2.
4: Almendralejo, en Badajoz. Aquí todavía puedes encontrar casas desde 20.000 euros.
5: E incluso desde 7.000, como el que he encontrado yo.
6: ¿Y cuál es el número 1?
4: Eche de la Sierra, en Albacete. Hay casas publicadas por menos de 15.000 euros.
1: Mira, pues Albacete a mí me gusta, yo lo conozco.
3: Y no las cifras, tendrías que ahorrar durante menos años.
2: Hombre,
3: ¿no,
2: las
3: Marquez?
2: Cifras está claro que sí, que sería, que es más positivo, pero no me convencen los destinos de estos pisos.
3: Bueno, pues si sois de esos que no se imaginan lejos de la ciudad, no te voy a engañar, la cosa pinta mal. Pero siempre...
2: No me digas esto, Elena.
3: Pero bueno, Marquez, siempre puedes compartir piso, que puede ser duro, ¿no?
1: Ay, no, no, no. Esto con 20, de 20 a 30,
2: claro, yo
1: vale.
2: Ya lo he hecho, pero en mi edad universitaria. Ahora...
1: Bueno, tú, Marquez, tienes margen y también, hombre, Elena, sí, para compartir.
2: Pero yo no me veo, por ejemplo, quizás ya con los 30 y de 35 años, ya es más complicado ponerse en el plan de tener que compartir piso, ¿no? Además, hacerse también a la idea de que no te queda otra.
1: Sí, y sobre todo es súper complicado para las personas que ya han vivido sola o en pareja un tiempo y luego tienen que volver a esa opción.
3: Sí, sobre todo dependiendo de los compañeros que te toquen, ¿no?
1: Bueno, es otra.
2: Hombre, eso es importante, elegir bien.
3: Y sí, sí, por eso traigo trucos para que siempre seáis buenos compañeros de piso.
2: A ver.
7: Trucos que te harán tener buena convivencia con tu nuevo compañero de piso.
8: Number one. Averigua cuál es su supermercado recurrente y apréndete los productos que siempre compra para hacerle su plato favorito esos días que esté de bajón para animarle la moral.
9: Number two.
8: Firmar un contrato para que cada vez que uno cocina o prepara cualquier comida sea el otro el que lave los platos.
9: Number three.
8: Recordar que compartir piso también es compartir neveras y congelador, no compartir postres y helados, ya que cada uno lo guarda en su lado.
9: Number four. Y no menos importante, la ropa y la lavadora. Cada uno tiene que tener una hora para lavarla.
1: Ay, mira, la primera opción no la veo. Eso no te lo hace ni la pareja, vamos.
2: Yo tampoco, vamos.
3: A mí me encantaría que tuviera un compañero así.
2: Claro, hombre, a mí si me cocina también me encantaría, pero no lo veo que sea necesario.
1: Bueno, yo he vivido mucho tiempo compartiendo piso, años, y la verdad es que tengo buenas experiencias. No, no puedo decir nada malo, siempre estás acompañada, no sé, pero claro, es verdad lo que decíamos, ¿no? Hasta cierta edad.
2: Claro.
3: ¿Te robaban los helados a ti, Esti?
1: Bueno, pero luego al día siguiente se los robaba yo, o sea que era muy...
2: Era algo mutuo.
1: Sí, mutuo para
2: todo. Hoy por
1: todo.
2: Ti, mañana por mí.
1: Ahora, ¿no? Eso sí, súper importante la limpieza, lo de los turnos de limpieza y que no haya ningún guarrete entre los compañeros, porque eso sí que de verdad para mí es red flag.
3: Eso es lo que más quema la convivencia, la falta de limpieza. Pero bueno, si aún así creéis que necesitáis un poco más de espacio para vosotros, siempre podéis optar por un co-living.
10: ¿Te da pereza compartir piso pero no tienes dinero para vivir solo? Múdate a un co-living. Co-living es la combinación perfecta entre intimidad y vida en comunidad. Según el tipo de co-living en el que estés, puedes tener o bien tu propio apartamento o tu propia habitación y luego acceso a las zonas comunes como el coworking, terraza, cocina, un comedor, un salón, a veces piscina, sala de cine, gimnasio, es todo up to you. Si te sientes sociable, te vas a las zonas comunes y ahí te encontrarás con gente, y si no te sientes sociable, te quedas en tu cuarto y tan tranquilo.
1: Bueno,
2: A ver, no es cierto que un co-living, imagino que con gimnasio, piscina, sala de cine y demás, casi que con lo que cueste, te daría para un piso, ¿no?
1: Claro. Esto del coliving, ¿sabes dónde se están? No solo los jóvenes, que lo están practicando también las personas mayores. Y esto está súper bien. Personas mayores que no quieren estar solas, ¿no? Por esto de la soledad no deseada, que quieren compartir pues sus últimos años de vida, ¿no? Rodeados de gente y demás. También pues ayudarse mutuamente, y podría ser una opción.
3: Sí, al final tiene lo mejor de los dos mundos, ¿no? Tu espacio privado y luego esas áreas comunes, si te gusta socializar, si te gusta tener esa comunidad a tu alrededor. Puede estar bien, no sé.
1: Pues sí, lo que ha quedado claro es que la cosa está chunga, desde luego, si lo que queremos es irnos a vivir por nuestra cuenta, solo
2: y con todo lo que hemos escuchado, Bilbao. Vamos.
3: Y si tuvierais que elegir una de las alternativas que hemos comentado aquí.
2: La convencional.
3: La convencional. La convencional. Una casa.
2: Y espero poder acceder a ella en un futuro,
1: Yo casita rural. Venga, me parece como lo más... Porque además lo he pensado alguna vez. Esto, el típico sueño de montar un... No, no sé si lo habéis tenido. De montar como un albergue o una casita rural. Sí. ¿No? ¿No lo habéis tenido? No.
3: La verdad es que mis sueños iban por otros derroteros.
2: Por construir un castillo.
3: Sí, sí. Ah, claro, siempre por ejemplo. He tenido grandes aspiraciones.
1: Hay que soñar en grande, claro que sí.
3: Pero bueno, como os digo siempre, desconectad, ir al mar, agarrad un buen libro y viváis como viváis o con quien viváis. Volved a buscarnos otra semana con Lupa de Instagram.
1: Gracias, Elena. Agur.
3: A vosotros.

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1: Egunón, son las 9 de la mañana y tenemos que abrir con noticias de ámbito internacional porque el secretario del Tesoro de Estados Unidos, Scott Bessent, ha afirmado este domingo que la guerra emprendida contra Irán está en su fase final tras la declaración de una guerra económica el pasado miércoles que, según Bessent, supone la mayor ofensiva financiera jamás orquestada contra un adversario y comenzará este mismo lunes, hoy. Lo ha hecho tras afirmar en la misma que el presidente de Estados Unidos, Donald Trump, ha desmantelado las capacidades militares de Irán, destruido el casi 100% de sus fábricas militares y enterrado su programa nuclear. Pese a que la meta de que la República Islámica no tenga nunca un arma nuclear fue uno de los motivos esbozados por el inquilino de la Casa Blanca al anunciar esta campaña económica. Nos movemos ahora a Oriente Próximo porque el gobierno de Israel ha decidido impedir la entrada al país de dos eurodiputados progresistas suecos por, según el Ministerio de Exteriores israelí, actuar sistemáticamente en contra de Israel, una conducta que el Ejecutivo dirigido por Benjamin Netanyahu ha ejemplificado con llamamientos a que se impulsen procedimientos legales internacionales contra israelíes. La prohibición habría llegado a petición del ministro de Exteriores israelí Gideon Saar, que ha solicitado la medida en base a la ley de entrada a Israel, que estipula que se puede impedir el ingreso al país a ciudadanos extranjeros que pidan públicamente un boicot a Israel, nieguen el holocausto o la masacre del 7 de octubre de 2023 o apoyen públicamente el enjuiciamiento de ciudadanos israelíes en tribunales extranjeros por crímenes de guerra. Vamos ahora a noticias estatales porque el Ministerio de Sanidad ha convocado hoy lunes 24 de agosto a las comunidades autónomas a una reunión extraordinaria para concretar el envío de vacunas a los miles de inmigrantes asentados de forma irregular en Ceuta tras el salto desde Marruecos del pasado 30 de julio en el que participaron alrededor de 70.000 personas. Como ha expresado la titular de Sanidad, Mónica García, en la red social X, antigua Twitter, este domingo la reunión de la Comisión de Salud Pública se produce en continuidad con la reunión de la ponencia de vacunas realizada la semana pasada con el objetivo de facilitar la donación de vacunas a la ciudad autónoma mientras el gobierno adquiere más dosis en el ejercicio de sus competencias. Vamos ahora con noticias de Euskadi porque el gobierno vasco arrancará el próximo jueves día 27 el nuevo curso político mientras que el Parlamento de Euskadi lo hará el 17 de septiembre con el Pleno de Política General en un clima marcado por las próximas citas electorales del año que viene, las municipales y forales del 23 de mayo y las generales todavía sin fecha prevista a la espera de que las convoque el presidente estatal Pedro Sánchez. Tras las vacaciones estivales, el jueves de esta semana se celebrará el primer consejo del gobierno vasco que, como es tradición, se desarrollará en el Palacio Miramar de Donostia. Será la primera reunión de los consejeros del Ejecutivo de Euskadi que, presidida por el Lehendakari Pradales, establecerá las principales prioridades del Ejecutivo. Vamos ahora con la agenda informativa para Vizcaya de hoy. A las 10:30, el alcalde de Bilbao, Juan María Burto, junto a representantes de la Corporación Municipal, asistirá a la ya tradicional recepción del Athletic en Aste Nagusia. Será en el Palacio de Vegan, en las oficinas del Club Bilbaíno. A las 11:30, el Gastrochiqui celebrará el taller de elaboración de ensaladas. El taller infantil contará con la presencia del alcalde, Juan María Burto, de la concejala de Desarrollo Económico, Comercio, Turismo y Empleo, Conchi Claver, y del director general de Mercabilbao, Aitor Argote Ibáñez. Será en el Arenal, en el Gastrochiqui. Seguimos a las 12. El movimiento de pensionistas se manifiesta en la tercera jornada de Aste Nagusia por unas pensiones dignas y para denunciar el genocidio en Palestina. Será a mediodía desde la Plaza Elíptica. A la tarde, a las 6:30, en Leioa habrá una concentración para mostrar el rechazo a las Astoprovax. Será en la parte trasera de la ermita de San Bartolomé, en Leioa. Seguimos porque a las 10:30 en Bilbao habrá otra edición del concurso internacional de fuegos artificiales con la pirotecnia uruguaya Supernova. Y a las 11:30 en Abando Ibarra habrá concierto del grupo Mirúa. Les dejamos ahora con la previsión meteorológica de Dorta Román.
2: Va a ser una jornada marcada por el ambiente soleado. Tenemos a grandes claros en la mayor parte del territorio. Tan solo quedan algunas nubes, restos de las tormentas de la jornada ayer, que comenzamos con grandes claros, con predominio de cielos despejados en la mayor parte del territorio, además viento sur, con lo cual veremos cómo van a subir las temperaturas, llegaremos a máximas por encima de los 30 grados en la mayor parte del territorio de Vizcaya, en torno a 35 grados se pueden alcanzar en zonas del interior, 23 grados se alcanzará en Bilbao, y en la costa nos quedaremos en torno a los 28 grados. Por tanto, una jornada típica del mes de agosto, calurosa. Y en la parte final del día, de nuevo, se producirán nubes de evolución, se están generando nubes de evolución y se pueden producir tormentas en la última parte del día. Esperamos que las tormentas de la jornada de hoy no sean tan intensas como las de ayer. También esperamos que estén confinadas en el interior de Vizcaya, que no llegan salvo alguna tormenta puntual a la costa, pero ahí esa situación de tormentas que se puede producir de cara a la tarde. Hay que comentar que va a ser un comienzo de semana grande, una búsqueda pues, marcado por el ambiente inestable.
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1: El selectivo español llega al inicio de esta semana en una situación técnica delicada. 7 sesiones consecutivas a la baja antes del rebote del viernes pasado reflejan una presión sostenida que tiene su origen principalmente fuera de nuestras fronteras. La clave a vigilar es si el índice logra consolidarse por encima de los 19.900 puntos o si la tensión en los mercados de bonos soberanos vuelve a empujar las cotizaciones a la baja. Los inversores con exposición al selectivo deben tener en cuenta que el contexto de tipos largos al alza penaliza especialmente a los sectores con mayor carga de deuda y a las compañías de crecimiento.
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1: 25 grados en el centro de Bilbao. Les dejamos ahora con la tertulia de Juan Majubera. Vuelven los servicios informativos a las 10 en punto. 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

0: Son las 9 y 10 minutos de la mañana, tenemos una temperatura de 25 grados en Bilbao y tenemos tiempo de conversación, de tertulia en los próximos minutos. Algunas de las tertulias van más dirigidas a lo puramente político, en otras mezclamos lo político y otros ámbitos y en algunas ni tan siquiera pasamos por lo político. Nuestros oyentes van reclamando distintos planos de la actualidad y vamos también acudiendo a algunos de ellos. Tienen los oyentes una posibilidad de participar con nosotros, que es el WhatsApp, el 688-887788. Y vamos ya de lleno a saludar a nuestros invitados, que también suben del Es Posible al Egunón Vizcaya. Han estado ya en alguna ocasión durante este mes de agosto. Está Marta Fernández en Rivera, Egunón.
1: Egunon, Juanma, ¿qué tal?
0: Muy bien, otra vez saludamos a Rafa Masa, Egunon.
2: Hola, Egunon.
0: Saludaros.
2: Hola, Marta.
1: Hola. Hola, Rafa.
2: No me preguntes.
1: Cuando nos vemos los tres.
2: No me preguntes qué tal, que yo otra ya mal, con este calor, pasándolo mal. Ya tenemos casi 26 graditos aquí y mira qué hora es, las 9 y 10 de la mañana.
0: ¿Dónde estás, Marta? ¿Estás...?
1: Mira, hoy regreso, estoy en Galicia y hace más fresquito, 18 grados.
2: Vos, ¿quién los cogiese? Aparte del marisco que hay por
1: pero
2: ahí.
1: Pero estoy deseando ir a Bilbao con calor, sin calor, con todo, ¿eh? Estoy deseando llegar a Astenagusía, ya me contaréis cómo está nuestro Bilbao.
0: Ahora vamos con la crónica, pero te estás pasando buenas vacaciones. La última vez estabas en Ibiza, ahora la conexión nos lleva hasta Galicia y la próxima ya estarás en Bilbao. ¿Vienes dentro de poco?
1: Sí, sí, hoy ya salimos de viaje y nos acercamos y el martes a la noche, mañana ya estoy en Bilbao, así que deseando. Han sido vacaciones muy bien aprovechadas, como tenemos que hacer todos, nuestro merecido descanso, que como digo yo, las vacaciones no son un lujo, son una necesidad, por nuestra salud física y mental. Y ya con las pilas cargadas y deseando llegar a Bilbao y disfrutar un poco con la cuadrilla, con los amigos, miércoles y jueves, y luego el viernes me voy otra vez, pues hasta el lunes, para empezar el martes, ¿ya? El nuevo curso.
2: ¿No te irás a Madrid?
1: En breve, la semana que viene no, pero en breve.
0: Un oyente nos ha puesto, y vamos a entrar por otro lado, pero es que como nos lo pone Marta tan fácil siempre, Rafa, y como siempre quiere llevarnos a Madrid, siempre nos quiere llevar a Madrid, hay un oyente que nos ha puesto, no íbamos a ir por ahí al comienzo, ¿por qué no dais ninguna información como esta noticia? Solo lo que diga Feijóo contra el presidente Sánchez, y se refería a por qué no hablamos de Ayuso. Hoy se lo ponemos muy fácil, Marta.
1: Pues a nuestro oyente hay que decirle que Rafa habla un día y otro también de Ayuso, ¿eh?
0: Sí.
2: Para mí es
0: Y el ático, suponemos, ¿no?
2: El ático. Los áticos, ¿sí? Los pisos que tiene, los chanchullos. Pero no me gusta entrar en ese tipo de cuestiones. Creo que en su momento dije que se ha pegado un tiro en el pie. Esta mujer tenía otras pretensiones. Creo que la ha cagado, perdón por la expresión, porque esta filtración del ático que la publica el país en su momento, desde mi punto de vista y oyendo también a otra gente que puede ser más especializada, ¿no? Creo que es fuego amigo. Esto se lo han creado desde dentro y han levantado pues este pastel que no lo puede defender absolutamente nadie, y con su pan se lo coman, es decir, en otro momento se lo tienen que comer y se lo siguen comiendo pues los del Partido Socialista. Pero ¿para qué vamos a tocar un tema que está siendo pues number one en todo el verano y que hoy empieza prácticamente el curso político, que ha vuelto ya Sánchez de las vacaciones, y vamos a volver al y tú más? Vamos a hablar de las fiestas de Bilbao, vamos a hablar de otras cosas, porque de esto nos van a tener ocupados todo el año, desgraciadamente.
0: Sí, estábamos comentando que además en un año muy marcado, el 2027, por muchos procesos electorales, incluido las generales. En principio, Sánchez siempre nos lleva al 27, de que va a agotar la legislatura. También están las municipales, ya lo sabemos, y las forales. ¿Tú crees que es de fuego amigo lo de Ayuso?
2: Sí, no tengo
0: lo del ático.
2: Sí, no tengo la menor duda. Yo no tengo la menor duda. Esas informaciones que en teoría solo las saben 4 o 5 personas, que son los de esta sección de Madrid, Patrimonio, creo que se llama, que es la que gestiona los pisos, tienen acceso a 4 o 5 personas solamente. Alguien lo filtra, alguien lo sabe, y por intereses, no por intereses de que esta mujer caiga, porque bueno, cada uno, como dice Marta, vota a quien quiere y como quiere, y está en su derecho, creo que va a volver a salir, pero es un poco desgastarle para otro tipo de cuestiones. Yo lo tengo clarísimo, vamos.
1: Bueno, hay otra posible teoría, que sea fuego amigo o que sea fuego para contrarrestar lo que está sucediendo también con los casos de corrupción del PSOE. Por Ayuso, porque es una figura muy mediática y porque incluso en el propio partido, ¿no?, decían que tenía más liderazgo que Feijóo, y mucha gente lo ve así. Se ha buscado una y otra vez Ayuso con su hermano, con su padre, o sea, en repetidas ocasiones, y mira, pues esta vez han llegado y han dado en el clavo, ¿no? Así que es un poco de todo. Y estoy muy de acuerdo también con lo de y tú más y los casos de corrupción que hay. Bueno, han venido de vacaciones, espero que hayan venido también con más soluciones, porque Ceuta ahí siguen pasando lo fatal los ceutis, y ahí sigue la situación terrible de las personas también migrantes. Así que espero que se pongan las pilas y empiecen a trabajar, aunque nunca deberían de haber dejado de hacerlo, en realidad.
2: Sí, las vacaciones para los políticos, en teoría, yo creo que no son vacaciones. Yo no me creo, porque todos aquellos que hemos tenido que tener en nuestros trabajos un pequeñito puesto de responsabilidad, por mucho pequeñito, a otros niveles, por supuesto, nunca desconectas, pues porque hay cosas que como persona te preocupan, otra como me imagino institución y cargo te preocupan, y que se estarán asaltando desde todos los frentes. Yo no me creo que Pedro Sánchez ni ningún otro político haya estado tocándose la barriga en las vacaciones. Habrá estado desconectado a otro nivel, pero la cabeza sigue funcionando. Entonces, pues bueno, hablo en este caso de Sánchez, pero te hablo de cualquier persona, de cualquier alcalde, de un pequeño municipio que pueda tener X problema, y que no desconectas si realmente te importa el bienestar de la ciudadanía y la problemática que existe.
0: Debiera ser así. Lo que pasa que eso debiera ser así. Lo que pasa que forma parte también del juego, ¿no?, dialéctico de los periodistas y de los propios políticos, ¿no? Cuando en las polémicas, la oposición y nuestro presidente está de vacaciones, pese a la magnitud de esta tragedia u otra tragedia. Pero entendemos que hay un seguimiento de las situaciones. Después se puede estar sobre el terreno o no físicamente, ¿no? Que muchas veces es lo que se achaca cuando hay unos incendios o una tragedia, sea la que fuere.
2: Pero sí, entendemos eso está que los políticos... claro, ¿no? Yo creo que casos como el de Mazón en su momento, que ahí sí que creo que hubo mucha tela que cortar, o en este caso también lo que está pasando en Aragón, ¿no?, que ahí hubo un montón de manifestaciones con el tema del incendio este de la zona de Jaca, que con toda la cantidad arbórea y monte que tiene aquella provincia, pues que es la que menos invierte. Esos son los problemas reales, porque el año que viene seguiremos hablando de incendios en las mismas zonas, porque seguimos con los mismos problemas. Los intereses se derivan hacia otro tipo de situaciones, y es más de lo mismo, y es una especie de rueda de la que, por desgracia, no salimos.
0: Y volveremos a hacer el mismo comentario, que los incendios se apagan en invierno, que es
1: evidentemente
0: muy recurrente.
1: Con la prevención.
2: Sí, pero es muy curioso. Yo voy a traer a Vizcaya, porque mira, nosotros tenemos en Amorebieta un pequeño caserío y pequeño, la zona lindante, pues en teoría está sin atender, tiene un montón de maleza desde hace años. La gente conoce quién es el propietario, pero en Diputación aparece que es propietario desconocido. Va invadiendo. Yo me pego unas palizas del copón en cortar todos los años para que no pasen las ramas, la zarza, etcétera, etcétera. Acudimos al ayuntamiento e incluso pues a Diputación a ver quién se tiene que hacer cargo de aquello. Yo no sé si me atendió una persona con cierto nivel, si me atendió la de teléfonos, que se quería quitar el marrón del medio, o el conserje de la institución, pero la respuesta fue: bueno, ¿y qué problema es? Si eso está creciendo en su estado natural. Digo, vaya, pues esto lo podemos... Fue así de claro. Digo, vaya, está en su estado natural, dejemos los bosques también, ¿para qué los vamos a limpiar, y los montes? Y luego hay incendios incendios están en su estado natural. Fíjate qué respuesta me dan desde Diputación, la persona que me coge el teléfono, que yo pedí hablar con alguien que supiese del tema, ¿no? Pero es un problema, porque allí si cae una chispa hay un pequeño bosque al lado, es decir, se genera un incendio, y aquello es por falta de limpieza. Lo que en su tiempo fue una pradera, ahora es una selva, pero una selva con zarzas de 4 y 5 metros, no hay quien pase, aparte de las palizas que me pego yo, pero ya es por prevención, y luego hay caseríos al lado. Y mira qué respuesta me dan: no, pues que no me preocupe, ese hubiese sido su estado natural. La respuesta espontánea es de coño, y lo de los montes, ¿para qué los van a limpiar? Todo saldrá en su estado natural.
0: Un espacio natural que entra en tu propiedad privada.
2: Efectivamente.
0: Ya, pero puestos a jugar con las palabras.
2: Pero yo controlo limpiando, pero llega un momento en que no voy a llegar, lógicamente, porque eso crece y crece y crece, y este año me pego una paliza de más de una semana quitando zarza y mierda con desbrozador.
0: Algo que no te corresponde a ti.
2: Que no me corresponde a mí. Entonces recurres, porque yo creo que alguien tiene que hacerse cargo de ese espacio, aunque sea porque yo no me pegue la paliza, sino por cuestión de seguridad. Si ahí salta una chispa o un pequeño incendio, hay un bosque al lado en la zona de Chano y hay un problema. Entonces, bueno, como estaba en su estado natural, pues sin más.
0: Hablando del curso político, recordar, si queréis, hacéis alguna mención, pero el gobierno vasco arranca este próximo jueves, este próximo jueves 27, el nuevo curso político, y el Parlamento un poco más tarde. En el Parlamento empiezan un poco más tarde, el 17 de septiembre. Evidentemente, ya lo habéis apuntado Marta y también Rafa, en un ambiente súper electoral o súper preelectoral, con esa convocatoria de generales que llegarán en el 27, si es que no llegan antes. Cada vez queda menos tiempo, escasamente un último trimestre del 2026, y después están las municipales y forales. ¿Creéis que con todo lo que tenemos Ceuta va a ser, por ejemplo, se me ocurre, un punto de arranque de este debate político que en agosto ha estado ya en los medios de comunicación, pese a algunas vacaciones, y creéis que va a ser uno de los temas con los que van a empezar con mucha fuerza todos los partidos políticos? A nivel del Estado también.
1: En mi opinión, bueno, yo más a nivel del Estado creo, pero también sí, por la crisis humanitaria y por la situación y por la lentitud de la resolución y por la se van pasando los días y cómo está la ciudadanía en Ceuta, yo creo que tiene que ser sí o sí, pero ya no por el clima político, por echarse en cara unos a otros, sino por aportar soluciones a un conflicto que es muy grave.
2: Sí, es un a todos los niveles, ¿no? Pero volvemos al Itumás, ahora aparecen por el medio y Feijóo también con las medidas sanitarias. La ministra le dice que la competencia sanitaria es de las comunidades, y en este caso de la ciudad de Ceuta.
1: En Ceuta no.
2: Sí, al parecer sí. Lo que no es competencia son el tema de vacunas, que hoy se juntaba a la mesa para ver, pero que la competencia, al parecer, de Ceuta y Melilla es de ellas también a nivel sanitario, que funcionan como una autonomía. No lo voy a afirmar rotundamente.
1: Bueno, las declaraciones que dijo la ministra de Sanidad, quiero decir, si los médicos y el personal sanitario, las personas que trabajan en los hospitales, están colapsados, ya era escaso desde antes, el ratio comparativo con el resto de España ya era inferior, y vienen de repente esa avalancha de personas, o sea, me parece de muy poca empatía y de muy poca responsabilidad que una ministra vaya contra ellos y diga que no pasa nada, ¿no? No sé.
0: La idea es que Feijóo, en esas declaraciones que ha hecho, en las que ha hablado incluso también del ático, pero volviendo a Ceuta, ha reclamado a Sánchez decretar el confinamiento en Ceuta por riesgo sanitario con la sarna o la tuberculosis. De hecho, hemos tenido la oportunidad de escucharle en algún momento con algún audio esta misma mañana. Y Mónica García, como apuntáis, desde el gobierno ha respondido a Feijóo que confinar a migrantes en Ceuta podría ser contraproducente y desmesurado, si la justificación esgrimida son motivos de salud pública.
2: Pero yo creo que es volver a crear alarmismo. Es decir, no es solamente confinar a los migrantes, porque si confinas, tendrás que confinar a todo el mundo. Es decir, los virus no se quedan detrás de unas tiendas de campaña ni detrás de unas vallas. Si algo tiene que surgir, surgirá. Y si tienes que confinar, tienes que confinar a toda la ciudad, ¿no? Entonces, bueno, ahí hay técnicos especialistas que se pongan las pilas, que pongan los medios, porque también hablaba el otro día el ministro de Exteriores marroquí, que está solicitando que se repatrien también es lavarse la cara, ¿no? Todos aquellos cadáveres que estén identificados, pero si han venido los pobres con lo puesto, no saben aquí quiénes son como para saber allí identificarlos y volverlos, y a todos aquellos también magrebíes, marroquíes en concreto, que estén identificados. Claro, lógicamente algunos no se quieren identificar, y hablamos de marroquíes, pero tenemos que hablar de que hay un porcentaje muy alto de subsaharianos, que esos son los que realmente igual han venido sin atender a grandes llamadas de medios de comunicación y de redes, sino que han venido por la situación precaria de sus propios países.
1: Y a todo eso, sumar que comienza el colegio, que comienzan los colegios y le abren los centros educativos y el desplazamiento de niños, de niñas, que cómo puede afectar también, ¿no?, a la convivencia, a la ciudadanía y a todo lo que está pasando ahí.
0: Sí, porque hemos perdido de vista y tampoco sabemos desde el primer momento cuántas personas, cuántos migrantes están ahora mismo y cuántos volvieron a Marruecos. Se comenta que hay en torno a unos 10.000. No sé si de forma interesada algunos intentan rebajar la cifra a menos de 10.000, pero parece ser que Ceuta, su presidente Vivas, dice que con los datos que tiene de distintas organizaciones estarían en torno a 10.000 que están en las calles. Nos tenemos que imaginar esa situación en calle, como apunta también muy bien Marta, dentro de poco empieza el colegio. ¿Cómo se va a hacer esa convivencia y cómo se puede normalizar esa situación de vidas paralelas, ¿no? Unos que tienen la educación reglada y que tienen la vida entre comillas normalizada, y las personas que lo tienen todo lo contrario, ¿no? Un venir diario que se hace bastante complicado, ¿no? En donde tampoco hay, parece que la población es de 80.000, ¿no? En Ceuta, ¿no? ¿Cuántas
1: 83.000.
0: Es una auténtica barbaridad, ¿no? 10.000 añadidos sin papeles, etcétera. ¿Cómo puede ser esa convivencia?
2: No, la convivencia va a ser como la que está siendo ahora. Es decir, el hecho de que inicien los colegios creo que no va a afectar. Bueno, afectar diario, porque yo creo que a los niños...
1: Hay mucha gente que no está saliendo de casa.
2: Efectivamente, efectivamente, a ese nivel. Pero creo que a nivel de los centros, los niños ceutíes estarán regularizados en sus escuelas
0: y los niños
2: magrebíes no van a acudir porque no se les va a dar ese servicio. Pero si hay gente que está recluida en casa con miedos, con situaciones que no desean, pues por trato, por miedo, el miedo es libre. Pues va a ser muy complicado esos traslados a los colegios. Es que hablamos de 10.000 personas. O sea, bueno, yo no sé si son 10.000, si son 4.000, porque cada día hoy es una cifra dependiendo de los medios. Pero aunque sean 6.000 personas...
1: También. Que no sabemos, que la falta de transparencia que comentábamos el otro día también, o sea, que no haya un registro, que las cosas van lentas, que no haya un registro de personas para saber aproximadamente, para poder devolver o no, para poder actuar, para poder acoger.
2: Hablan que la policía un poco legal, bueno, justifica o controla 25 o 30 casos al día para las devoluciones con documentación, etcétera, etcétera, según lo que pide pues Marruecos, ¿no? Pero fíjate de qué estamos hablando. Si son 30 personas al día, esto en un año seguimos igual y seguimos pidiendo papeles. Y luego creo que es complicado el hacer un recuento, porque en aquellos montes debe haber cantidad de personas que no las tienen controladas. Está más o menos controlado los porcentajes que puede haber en las playas o deambulando, pero está esa cantidad bastante ingente, por lo que se dice que está en los montes de los alrededores
0: esperando
2: y escondidos, pues para que no los cojan y los deporten.
0: Bueno, pero que además esto no es nuevo, es de tiempo atrás, escondidos en los bosques para recibir esa llamada y buscar la oportunidad de esa llamada para pasar como el otro día, aunque fue de una manera bastante más masiva que lo que habitualmente tienen, ¿no?
2: Trayéndolo un poquito más al cercano, cercanísima, aquí en Berango, tenemos también la situación de esa zona boscosa en la que tenemos cantidad de migrantes que no se saben cuántos, que están malviviendo allí, medio escondidos en tiendas de campaña y en chabolas, pues que cada día bajan al pueblo a coger lo que pueden o a hacer lo que pueden, o a mendigar o a dar una vuelta, porque ahí no pueden estar también si llueve, y lo tenemos aquí cerquita con unos migrantes que están controlados, pero tampoco saben designar el número de personas que es, porque se esconden ante el temor de una situación que no controlan y que les sabe que es totalmente adversa.
0: Pero volviendo a Ceuta, y está muy bien el apunte de Berango, volviendo a Ceuta, interesaría, ¿no? Saber cuánta gente hay en esos momentos, interesaría.

0: porque esta semana empiezan ya las comparecencias de los diferentes ministros en el Congreso, ¿no? Creo que empieza hoy o mañana ya Margarita Robles.
1: Mañana martes. ¿Eh?
2: Mañana, sí.
1: Sí, pero y volviendo al tema de Feijóo que reclama Sánchez, decretar el confinamiento en Ceuta por riesgo sanitario, y volviendo también a la ministra Mónica García, que dice que no es el momento para confinar porque podría ser contraproducente y desmesurado. Vale, hasta ahí, pero algo hay, porque es que la propia ministra de Sanidad ha convocado a las comunidades autónomas para el día de hoy para acordar el envío de vacunas a Ceuta. O sea, que ahí se está reconociendo que hay un problema de salud pública.
0: Claro que hay un problema porque hay un montón de
2: personas. Un problema de salud pública.
0: Claro.
2: Eso no se puede negar.
1: Es que no se puede negar.
0: Son miles de personas, no voy a hablar de 5 ni de 10, pero son miles de personas que no tienen, pues por su procedencia, ni los mínimos establecidos para poderse un poco inmunizar de distintas enfermedades, ¿no? Y estamos hablando de cosas básicas como varicela, sarampión, sarna. Entonces, bueno, pues claro, ahí hay que poner unos medios, porque lo que tenías controlado se te puede descontrolar rápidamente.
1: Y en cuanto a las comparecencias, efectivamente, Robles comparece mañana, es la ministra de Defensa. En principio van a participar o van a comparecer de forma extraordinaria 8 miembros del gobierno, 8 ministros, ministras del gobierno, pero en el Congreso de los Diputados. Hemos dicho antes, y a nadie se le escapa, porque el Partido Popular ha pedido en el mes de agosto habilitar sesiones para que compareciesen también de forma extraordinaria en el Senado, donde la mayoría es para el Partido Popular. En cambio, van a estar en el Congreso de los Diputados. Tampoco a nadie se nos escapa que ahí el gobierno tiene controlada la Cámara.
0: Sí, pero yo creo que no es cuestión de no control. Han esperado un mes, creo que es mucho tiempo, para reunir todos los datos posibles, que luego nos los venderán, porque nos los venderán, y veremos qué tipo de venta hacen y si son fiables o no. La inmediatez que pedía el Partido Popular en el Senado, creo que bueno, estaba más atendiendo a criterios políticos. Uh-huh. Lógicamente la espera y la demora al Congreso también, pero ahora sí hay un mes que ha pasado y que tiene que haber elementos para que la ciudadanía podamos juzgar y sobre todo que se nos informe de qué medidas se van a tomar pensando en el pueblo ceutí y en el bienestar de estas personas migrantes.
1: Eso y lo que queda pendiente, Marta y también Rafa, de la distribución de estas personas si es que llegan también a la península. Este próximo, ya por poner en agenda, este próximo día 27, que es jueves, hay una conferencia sectorial de infancia y adolescencia convocada para abordar la situación de los menores no acompañados. Ahí ya sabemos que hay algunas formaciones políticas, algunas están presidiendo comunidades autónomas, que se niegan por el momento a ese reparto, a esas cifras, y ya sabemos también el posicionamiento del País Vasco por saturación. ¿Algo que añadir a esto?
0: Bueno, yo creo que poco más que añadir. Claro. Ahí entramos en un juego de distribución y claro, está teniendo mucho que ver pues la postura de esas comunidades autónomas que están cogobernadas con Vox, que se niega a acoger a cualquier tipo de situación. Yo pienso que, como el gobierno de Navarra decía, yo estoy dispuesto a acoger, pero que también acojan los demás. Estoy saturado, pero lo que no puedo ser es que para mí, yo me lo como todo y tú automáticamente te quedas con las manos vacías. Y aquí, pues bueno, hay otro problema que es con la ultraderecha que ha firmado unos pactos que a ver hasta dónde llegan.
1: De prioridad nacional.
0: Efectivamente.
1: Son las 9:34 de la mañana, una pausa publicitaria y después regresamos.
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5: Son las 9:36 de la mañana, seguimos con nuestros invitados e invitadas, seguimos con Marta Fernández Rivera, periodista, y también con Rafa Massa, educador. Dábamos al comienzo, como es protocolo lógicamente, el teléfono de WhatsApp, el mensaje, son varios los que hemos recibido, el teléfono es el 688-887788, y Marta y Rafa, me cogéis testigo, el relevo, y seguís por alguno de los temas que nos van planteando los oyentes. Es un juego, porque es que son mezclados, hay de varios tipos, ¿vale? Entonces, vamos a ver, vamos a actualizarlo. Uno a primera hora, bueno, a primera hora, a las 7:25 de la mañana, de vez en cuando es bueno echarse una flor, porque después viene la contraflor. Entonces, bueno, como somos muy plurales y muy sensibles, aunque afecte, lo vamos a contar y punto. Y nos da igual, es así, esto es en directo, ¿vale? Egunon, se va yendo agosto y quiero daros las gracias por haber hecho este Egunon Vizcaya más agradable y centrado en las noticias. Bueno, pues en lo que nos toca, nos da ánimo para seguir en esta ruta informativa que estamos haciendo Esti y un servidor, y por tanto nos alegra. Después vienen los palos, no os preocupéis. Pero bien, gracias por este mensaje. Egunon Escuadrilla está bien también. Después, uno, claro, antes hemos hecho un breve resumen del Atlético. Son unas pinceladas en un programa deportivo de 3 horas, en un programa informativo de 3 horas, me parece son de 7 a 10, son 3 horas, y hemos dedicado 5 minutos escasos a hablar del Atlético. Es una crónica mínima sobre 3 horas, yo creo, considero que es mínima, y además ya como vamos por delante hemos dicho son unas pinceladas, y va un oyente y dice, ¿hasta cuándo vais a estar hablando del partido del sábado pasado? Mira que sois plastas, o sea, pero está bien, ese es el palo, está bien.
6: Pues claro, libertad de expresión,
5: claro que sí, y lo contamos, no, claro que sí. y lo contamos. Hay otro oyente.
6: Transparencia, Juanma, muy bien.
5: Sí, efectivamente, Marta, claro que sí, y además sin ningún tipo de miedo ni escena. Después había un oyente que preguntaba lo del ático de Ayuso, que es lo que ya hemos respondido desde aquí, y también Marta y Rafa le habéis dado salida, y después contestaba, gracias por responder, estaré más atento, porque parece ser que no nos había escuchado en alguna parte.
6: Ah, en otras ocasiones.
5: Claro, pues. Es que para que veas cómo es todo. Bueno, y entonces hay otro que pone, Gunón, estamos normalizando que los jóvenes tengan que conformarse con viviendas cada vez más pequeñas, autocaravanas o soluciones provisionales para poder acceder a una vivienda, pero ¿qué proyecto de familia se puede construir así? ¿Quién puede plantearse tener 2 o 3 hijos viviendo en 30 o 40 metros cuadrados? Al final, no solo estamos dificultando que los jóvenes se independicen, estamos condicionando que puedan tener hijos y formar una familia. Una vivienda digna, que debería ser un lujo, debería permitirte desarrollar un proyecto de vida. Después lo hablamos. Después hay otro oyente, por favor, decid los patrocinadores, no sé a qué se refiere, pero ese mismo oyente nos habla y nos hablaba la semana pasada, lo que pasa que se nos fue, de las fiestas. Cierto es que hay fiestas de Bilbao, que hay fiestas en otros municipios de Vizcaya, y las habrá y las ha habido, y también Oreñako Jaiak. El oyente lo sitúa muy bien, estas fiestas, pero es un barrio de Zalla. Es un barrio de Zalla.
7: Sí, yo estaba mirando aquí por encima lo que nos ha mandado el oyente, ¿no?
5: Sí,
7: a ver qué patrocinadores había, y bueno, pues hay un montón. Lo que él destaca es que, bueno, pues que gracias a todos los vecinos, a las empresas y al buen hacer de voluntarios, estas fiestas siguen adelante, porque no solamente tenemos que hablar de las fiestas de Bilbao, lógicamente, cada uno tiene sus fiestas en su pueblo y en su barrio, y son los más importantes, y quiere dar gracias pues a esos colaboradores, pues que son muchísimos. Entonces, bueno, pues vienen desde bares hasta diferentes empresas, pues agradecer a estas empresas y a todas aquellas que en otras localidades aportan que un pueblo que trabaja pueda disfrutar y vivir en alegría sus propias fiestas. Entonces, bueno, pues desde aquí, Gora, Oreña, Cojayac.
5: Está muy bien y muy oportuno. Sí, Marta.
6: No, había dicho Gora.
5: Ah, vale. No, que son muy importantes, son muy importantes los patrocinadores en todo, en la radio y también a la hora de promocionar las fiestas, ¿no? Siempre el apoyo económico y el apoyo también gratuito y voluntarioso de tantas personas que hacen ausolán muchas veces, ¿no? En las fiestas, ¿verdad?
7: Sí, es que además he estado mirando los patrocinadores, son pues un montón de bares, de empresas, de construcciones y contratas, nos tiramos medio programa. Lo importante es que hay un montón de patrocinadores, aquí casi hay veintitantos, que hacen posible que un pueblo se divierta y ojalá lo hagan, como sin duda yo quiero, que en sana alegría y disfrutando de este tiempo que tenemos caluroso, a mí me hace polvo.
5: Así es, este barrio de Zalla. Y hay otro oyente, porque llevamos ya varios, hay otro oyente que dice, Egunón, escuché, recoge un poco las conversaciones por donde íbamos antes de entrar en publicidad. Egunón, escuché en la tele que los migrantes, inmigrantes que han venido, han pagado a los mafiosos entre 3.000 y 10.000 euros. ¿Alguien me explique cómo pueden tener estos ciudadanos semejante poder económico?
7: Hombre, pues...
5: Porque te habla de la mafia, las mafias, que están reconocidas, que están haciendo su trabajo en el tiempo... Están en origen, eso habría que recordarlo, están en el otro lado, ¿no? En principio, tendrán apoyo logístico también en el otro, ¿no? Para poder hacer la ruta, pero también de cómo es posible que se pueda pagar ese dinero.
7: Pues ya sabemos que esto ha existido y seguirá existiendo siempre. Estas familias que puedan pagar 3.000 o 5.000 euros, pues son familias que han estado igual toda su vida trabajando y juntando dinero y cogiendo de amigos y de familiares para forjar para sus hijos, para sus hijas, un futuro mejor. Entonces, lo invierten todo con el fin de que estas personas puedan desarrollarse. Esto no es algo nuevo, que hayan pagado 3.000 o 6.000 euros para que mafias les pasen a la península, sino que también es la eterna historia, ¿no? Cuando se embarcan en pateras, no hinchan una lancha neumática a pleno pulmón y se embarcan. No, les ponen allí, les cobran el billete y luego pues puede ser un billete al más allá o un billete a unas costas donde también van a tener la misma problemática que están padeciendo en Ceuta.
6: De todos modos ha entrado, decían, bueno, no sabemos la cifra exacta porque es lo que decimos, que no hay información, pero entre 80 y 90 mil personas y no todos han podido pagar. O sea, evidentemente unos tienen poder para pagar y otros muchos, yo creo que la gran mayoría no han pagado, han hecho lo que han podido.
7: No, y los que han entrado a nado, eso seguro que no ha pagado ninguno. El problema está, pues estas mafias que ahora están intentando lucrarse, como siempre, pues llamando a aquellos o creando sus propias redes para pasarlos a la península, donde al parecer las expectativas de control son mucho más difíciles y tienen más amplio el porvenir y la visión de desplazarse hacia Europa, que era lo que querían muchos de ellos.
5: Pero por la
6: De hecho, perdona, Juanma.
5: Marta,
6: comentaban, siguiendo el comentario de nuestro oyente, sí se decía también que había personas que habían llegado con dinero, incluso que querían alquilar viviendas en Ceuta, quiero decir migrantes, para estar más tranquilos, para empezar una vida, para lo que sea, para estar esperando y no estar en la playa o en el monte, que habían tenido problemas también. Y se hablaba también de esas personas que habían entrado con dinero, que estaban, o sea, siguiendo pues más controladas y haciendo una vida más normal, entre entre comillas, si se puede decir normal, que yo creo que es imposible, ¿qué pasa cuando se les acabe el dinero también? O sea, es como un polvorín por muchísimos factores que está habiendo en Ceuta, ¿no? Por el inicio, por los días que pasan, por los conflictos de la gente que tiene miedo, y decíamos que el miedo es libre y el miedo es complicado de gestionar, el miedo de los ceutís. La rabia que pueden tener o la desesperación que tienen los propios migrantes de no saber qué va a ser de ellos. Cuantos más días pasen, cuanto más difícil sea de gestionar, ahí hay un conflicto muy complicado que hay que resolver.
7: Aún con todo, siendo totalmente respetuoso con la pregunta que nos hace este oyente, yo la haría más sensible y quiero poner un cambio de tercio, aunque no soy taurino, lo odio, ¿eh? Es decir, a todos los alemanes, ingleses, daneses que están tomando el este de la península Benidorm, la Costa Dorada, que están cogidos por ellos y por grandes inmobiliarias y por mucho particular, incluso por rusos que también forman partes de mafias, a esos no les decimos cómo hacen el dinero y cómo lo traen y cómo lo gestionan. Esos que vengan, que compren, que se asienten, luego nos echarán a la puñetera calle, aquí pues volvería a salir nuestro amigo de Prioridad Nacional, pero a esos no les pedimos de dónde traen el dinero, porque esos traen mucho dinero y mucho de ese dinero no proviene generalmente de cosas limpias, sino que también son verdaderas mafias. Pero es que hay mafias buenas y hay mafias malas. Al Capone, cuando se hizo famoso en su tiempo, no se dio cuenta de esta particularidad, que la mafia es mucha mafia.
6: ¿Mafias? Perdona, Rafa, pero yo no lo quiero decir, las mafias son mafias, me da igual que vengan de un lado o de otro, con dinero o sin dinero, pero creo que en este caso compararlo no me parece justo. No me parece exactamente igual. Me parece que por supuesto hay mafias que han venido de otros lugares y que han creado y que de droga y que se está haciendo, pues hay que perseguirlos y hay que, pero esto es un conflicto de una frontera que es recurrente, que afecta a la economía y sobre todo a las vidas de muchísimas personas, de los que entran, pero de los que están viviendo allí también, que ha sido un mes de agosto horrible y que será todavía durante más meses para muchas personas, y decir que vienen los alemanes, los ingleses, no me parece una comparación, perdóname, que te lo digo con todo el cariño.
7: Yo estoy hablando, pero no me parece a nivel comparable, ¿no? Crematístico, no a nivel personal, porque la problemática es totalmente diferente. Es decir, que hay dineros que los tenemos que poner bajo lupa, y me parece muy bien, pero hay otros que no los ponemos bajo lupa. Hablo de dinero, no de las situaciones personales, que tú has hecho una reflexión que es muy cierta. Aquellas personas que hayan medio normalizado, invierten, llegará el momento que si no encuentran un modo de vida, se van a quedar a cero, con lo cual es volver a la casilla de salida.
5: Es que lucrarse, las mafias que se lucran sobre la vulnerabilidad o la pobreza de personas,
6: se aprovechan,
5: es un punto y aparte, ¿no? Que es lo que estaba diciendo Marta, ¿no? Es lo que estás,
6: claro,
5: es lo que estabas diciendo tú, ¿no? No tiene nada que ver con las otras mafias, a las que se debe perseguir también por sus negocios ilícitos, y al parecer deben tener algunos, ¿no? Tiroteos escuchamos de vez en cuando en algunas de las localidades que has marcado tú.
7: Sí.
5: Pues están todo el día a tiro limpio, ¿no? También, ¿no? Ajustes de cuentas, entendemos, y lucha por espacios de poder.
7: Cada
5: entendemos
7: vez más,
5: también,
7: cada,
5: ¿no? Cada vez más.
7: Más,
5: cada vez más, ¿no? Bueno,
7: cada
5: tú has estado
7: más
5: en esa zona, ¿tú has visto algo?
7: No, raro no. Yo solo veo mucho calor, mucho bikini, mucho paseante, mucho niño, que me pone la cabeza como un tambor en las playas, pero hay que aguantar marea. Como ya sea lo que voy, pues venga, bienvenido sea, y a disfrutar, como decía Marta, o a desconectar, que es lo más interesante.
5: Vamos a desconectar nosotros un poco, vamos con otra pausa publicitaria a las 10 menos 12 minutos y después volvemos otra vez.
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5: Son las 10 menos 10 minutos de la mañana. Vamos a ocuparnos en los últimos minutos. Bueno, también hay un oyente que nos habla a quien se llama influencer y creador de contenidos. Se hace la pregunta y también dice, bueno, somos atrevidos en contarlo porque, bueno, también aquellos que dicen que el Evangelio de Jesús advirtió sobre la llegada de falsos profetas. Bueno, nosotros aquí también lo trasladamos. ¿Hay alguna polémica con algún influencer que hemos contado esta mañana? Pero vamos a hablar de la Aste-Nagusia. Es el primer día entre semana, sábado, domingo y lunes. Marta, dices que vienes mañana por la tarde a Bilbao.
6: Sí, sí, pero perdóname, Juanma, si nos parece bien, había un comentario de otro oyente que hablaba de la vivienda y de los jóvenes.
5: Sí.
6: Que estamos normalizando, y es que estaba muy de acuerdo con lo que ha dicho. Me parece brutal que estemos normalizando cosas que no son normales. Los jóvenes tienen que tener acceso a la vivienda más fácil, tienen que tener un proyecto de vida, no podemos conformarnos con vivir con nuestros padres con 40 años. Bueno, no es mi caso, pero me estoy poniendo en el de ellos. Trabajo con gente muy joven, de 25, entre 25 y 30 años, y es un problema muy gordo. Independizarse, el proyecto de vida, de formar una familia. No podemos conformarnos con que, bueno, vivir en una caravana o vivir con los padres con 40 años. El problema de la vivienda creo que es importante y que tiene que solucionarse, y el futuro son nuestros jóvenes. Que no se conformen y que les apoyen para empezar vidas y para proyectos, que es lo que tiene que ser para una sociedad avanzada del siglo XXI.
5: No, y está bien, y además vamos a seguir hablando de ello.
7: Marta, yo suscribiendo todo lo que dices al 100%, solamente quiero hacer lanzo al aire una cuestión que sé que es controvertida, e insisto que el problema de la vivienda es un problemón para los jóvenes con los sueldos, etcétera, etcétera, pero probablemente... Y aquí hay una situación que es fruto de una reflexión con otras personas, ¿eh? Probablemente de la cantidad de jóvenes que tú tienes, la inmensa mayoría haya estado en Tailandia, en Corea, en Puerto Rico, en Puerto Banús. Yo en mi época lo más que se me podía permitir era ir con mis amigos a los picos de Europa y a los Pirineos. Y mi familia y mis familiares con 7 y 8 hijos vivían también en pisos muy pequeñitos. Es decir, la propia sociedad ha creado unas necesidades a la que nos estamos un poco acostumbrando, que crean un estilo de vida con una serie de derechos, y el de la vivienda y la emancipación es uno, pero que habría que analizarlo desde puntos de vista muy, muy diferentes, porque mis padres también estuvieron hipotecados hasta los 60 años para poder comprar un piso. Eran pisos de 60 metros cuadrados, vivíamos 6. Ahora, pues, el estilo de vida también hace que muchas parejas rompan su relación, cada uno se emancipe y cada uno quiera su piso. Es decir, suscribiendo todo lo que tú dices, habría que hacer un análisis bastante más profundo desde mi punto de vista para ver lo que es un problema que es real, muy real, y otro, cuáles son los problemas que el propio sistema de vida que hemos querido y que hemos aceptado nos están creando.
6: Por supuesto, es para un análisis más profundo, estoy de acuerdo contigo también, pero quiero decir, una cosa no tapa la otra.
7: No.
6: Hay un problema de vivienda entre los jóvenes, es un hecho, que los sueldos son los que son, y para emanciparse con esos sueldos, sinceramente, es complicado, las cuentas no salen, y evidentemente, como estamos hablando en general, hay otros matices y hay otras cosas que estás diciendo tú, y es cierto, que viajan, que bueno, que tienen un estilo de vida, que dicen, si no me llega, pues mira, me tiro toda la vida, total, no me voy a hipotecar. Estas frases he escuchado escuchado yo también y no en mi trabajo, ¿eh? Creo que en mi trabajo son más, pero escuchados. Y total, no voy a llegar y no voy a tal, voy a vivir y después si heredo un piso o lo que sea, que también me parece, vamos, increíble.
5: Incluso Marta y Rafa también en su momento, sin hacer demagogia y sin desviarnos del tema, pero bueno, cogiendo un poco el testigo, se decía, ¿no? Y te daba el banco, ¿no? Créditos para las vacaciones. Es decir, que joder, las vacaciones eran...
7: ¿Y ahora?
5: Ahora también te dan.
7: ¿Y ahora también?
5: Te dan.
6: Y bueno, eso es un tema coches, ya, a mí me parece... No, los coches es un bien y una necesidad.
5: Parece que lo tenemos como más asimilado con el coche, ¿no? Te compras un coche, es para toda la vida, entre comillas.
6: Pero las vacaciones, hombre... Si para irte de vacaciones tienes que pedir un crédito, pues...
5: Apague, vámonos, ¿no? Sí. De todas formas, aprovechando y hablando de los jóvenes y haciendo ese repaso que has comentado de las vacaciones, de Tailandia, etcétera, etcétera, afortunadamente tenemos al mismo tiempo y sin desviarnos unas generaciones de jóvenes también muy formados, afortunadamente, y que pueden ir a la universidad y que van a la universidad. Eso es muy importante también.
7: Hombre, siempre y cuando el ir a la universidad.
5: Digo porque después se retrasa también la incorporación al mercado laboral, las salidas al mercado laboral, en donde tú has, a ti te gustaría trabajar de lo que has estudiado. En algunos sitios la colocación es más pronto, en otros es más dificultoso, pero que se conjuga todo un poco, ¿no? Hablando ya de los jóvenes.
7: Sí, claro que se complica, no un poco, se complica muchísimo, y bueno, pues también el tema de la maternidad, paternidad, los nuevos estilos, pues bueno, los tiempos han cambiado mucho en poco tiempo, valga la redundancia, y nos van marcando los pasos que tenemos que dar.
5: Hay un oyente que dice, uno, Juanma, en el tiempo del que hablaba, seguro que dos de tres licenciados tuvieran que compartir un piso, tres o cuatro personas, porque no les llega para el alquiler, independientemente de que se vayan a Roma. Bueno, esta también es otra de las fotos muy,
7: claro,
5: muy tópicas, ¿no?
7: Es así.
5: Y si te vas a hacer o se van a hacer un Erasmus, pues van a compartir y alguien va a tener que pagar también esa estancia, ¿no? Si no vas a un sitio privado, a una residencia privada, ¿no?
7: Sí,
5: ¿no?
7: Sí.
5: Es lo que está pasando.
7: Que eso no pasaba antes, pero bueno, insisto, los tiempos cambian.
5: Los tiempos cambian y desde luego, y como ya no tenemos tiempo para abrir la posibilidad de hablar de la Cenagusa, porque nos vamos a quedar a medias, y dando salida también a otro oyente, vamos a ver. Egunon, la tertuliana, por Marta, acaba de dar en el clavo. Hay mucho hijo solo que simplemente lo que va a hacer es esperar a heredar y de momento a vivir la vida, y eso también lleva a que tampoco tengan mucho interés en trabajar en cuenta de la supuesta herencia que van a recibir. Bueno, esto hay a cada cual, pero no es una generalidad. Esto habrá casos particulares, son situaciones personales y ahí no...
6: Pero es un comentario que escuché, yo os lo puedo asegurar, de estudiantes de la Universidad de Deusto en un... Bueno, no voy a dar más datos, pero estaban comentando sobre este tema.
7: Pues bueno, y será cierto, además, es que es la perspectiva que algunos jóvenes, por desgracia, también...
6: Pero no es la generalidad, quiero decir...
7: Todo el mundo no va a heredar un piso. Eso está claro.
6: Empiezo el mensaje que he lanzado desde el principio. Hay que apoyar a nuestros jóvenes, que los sueldos dan para lo que dan. Tiene razón también Rafa, ¿vale? En otros tiempos, pero con eso tampoco no podemos decir en nuestros tiempos. Yo recuerdo, todos recordamos las conversaciones de nuestros padres, de nuestros aitites, pues bueno, ahora son otros tiempos y hay que apoyarlos. Los sueldos si no dan, algo hay que hacer para tener acceso a la vivienda, para crear una familia, los que quieran crear una familia, o sus proyectos de vida y avanzar y aportar a nuestra sociedad.
5: Y el oyente que nos hablaba de los estudiantes en Roma, que ponía el ejemplo, nos da las gracias por haber hecho el comentario, y otro más, bueno, se están acumulando. El asunto de la vivienda es que en Bilbao y alrededores se construyó miles de viviendas de empresa, municipales, del Estado, etcétera, y ahora solo hoteles y pisos en rotondas a precio de oro. Los viajes de los jóvenes es minoritario. Por cerrar el círculo de los comentarios, algo que añadir, tenemos minuto escaso.
7: Yo solamente una cuestión, le diría a este oyente que se mete un poco en el mundo de los jóvenes y los viajes no son minoritarios, ¿eh? Yo me muevo en este mundo con muchos chavales de veintitantos años y el mundo de los viajes es prioritario. Las necesidades que antes hemos estado comentando también, porque es un problemón, pero hoy el que no viaja no se come un colín.
6: Yo diría que los precios de los pisos son prohibitivos.
5: Sin duda.
7: Sin duda, eso no lo puedo poner
5: absolutamente nadie en duda. Tenemos más, pero no hemos hablado, fíjense, de la Astenagusia. Había lanzado yo el comentario,
6: algo,
5: pero...
6: decirme algo, que voy a llegar, decirme algo.
5: No, no te puedo decir nada, no te podemos decir nada porque quedan 45 segundos para finalizar. Que ahora mismo hace un tiempo muy agradable, una temperatura de 24 grados, que hay pocas nubes claras y altas y que tenemos tiempo estable, aunque hasta el miércoles con algo de tiempo revuelto, pero tiempo revuelto, un poquito solo, ¿eh? Va a hacer tiempo estable, así en general, o sea que vas a poder disfrutar, Marta.
7: Y si no hay tiempo revuelto...
6: Yo voy a disfrutar, y si llueve, que llueva.
7: Que llueva, efectivamente.
6: En Bilbao,
5: también es verdad.
6: Me da igual, yo voy a ir a disfrutar de mi ciudad y con nuestros ciudadanos, con nuestros amigos, nuestras familias, y que sean unas fiestas, sobre todo, con tranquilidad, en paz, sin agresiones, por favor.
5: Marta Fernández Rivera, lo hablamos en la próxima ocasión, porque nos quedan 5 segundos, perdona que te despida así. Gracias, Marta.
6: Un beso.
5: Y también Rafa.
7: Bueno, y cusiarte.
5: Agur. Ahora Esti Ortega y las noticias. Agur.
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16: Egunon, son las 10 de la mañana, tenemos 26 grados de temperatura en Bilbao. La ministra de Migraciones, portavoz del gobierno, Elma Saiz, ha acusado al presidente del Partido Popular, Alberto Núñez Feijóo, de generar angustia y miedo al pedir el confinamiento en Ceuta por riesgo sanitario ante las enfermedades infectocontagiosas como la sarna o la tuberculosis. Recordemos que Feijóo este fin de semana, en una entrevista con Europa Press, relató que durante su reunión con el Colegio de Médicos y el Colegio de Enfermería de la Ciudad Autónoma para abordar la situación de los hospitales y el servicio de urgencia, le informaron de enfermedades como la tuberculosis, la sarna y más de 450 casos de gastroenteritis, así como algún caso de varicela. Por eso Feijóo pedía decretar la ciudad autónoma como confinar la Ceuta para poder hacer frente a esos contagios. Bueno, pues Elma Saiz, como decimos, la portavoz del gobierno, califica estas declaraciones de impresentables, de tratar de generar angustia y miedo en la población.
17: Digo que tiene que ser desde la legalidad y la humanidad, sea desde otros puntos, que no comparto para nada. Ceuta, el señor Feijóo ha ido a Ceuta no a proponer soluciones, sino a propagar precisamente y a extender la angustia en una sociedad ceutí con la que comparto, con la que empatizo, con la que he hablado yo en la semana que he estado, y por cierto también, por supuesto, voy a volver. Y en estos casos, como siempre decimos, hay que mirar a la ciencia. El respeto a la ciencia. La presidenta de la Sociedad de Epidemiología de España ha sido muy clara y comparto 100% sus afirmaciones. No hay riesgo de contagio, y lo que sí que es contagioso es la xenofobia. Así que me parecen de una irresponsabilidad mayúscula las declaraciones, en este caso, del líder de lo que, desgraciadamente para España, hace tiempo que ha dejado de ser un partido de Estado.
16: Precisamente el Ministerio de Sanidad ha convocado para este lunes a las comunidades autónomas a una reunión extraordinaria para concretar el envío de vacunas a los miles de migrantes asentados en Ceuta. La reunión, que se va a celebrar por videoconferencia, tendrá un único punto del orden del día, el mecanismo de solidaridad para vacunar, para vacunas en relación a la situación en Ceuta. Entre las más solicitadas están la triple vírica, la varicela, la poliomielitis, el tétanos y también la de difteria. Y en Euskadi, el lehendakari Manuel Pradales ha publicado un artículo en LinkedIn en el que reivindica el humanismo como anclaje de Euskadi ante la incertidumbre actual. En su texto, Pradales invita a la ciudadanía a aprovechar estas semanas estivales para, al igual que él, reflexionar sobre la libertad responsable de las personas y trabajar en el compromiso con el bien común sin dejar a nadie atrás. Así, ante la enorme inestabilidad de estos tiempos, en los que la sensación de inseguridad, fragilidad y vulnerabilidad es evidente, el Lehendakari mira al frente y aboga por aprender de quienes nos precedieron. Nuestra tradición sociopolítica nos enseña que es nuestra obligación, dice el Lehendakari, actualizar la concepción del humanismo, que debe ser nuestro anclaje en estos días de zozobra. Recordemos que el Ejecutivo Vasco se va a reunir ya este jueves, lo hará como formando el Consejo de Gobierno, su primer Consejo de Gobierno, en el Palacio Miramar de Donosti, como es tradicional tras el periodo de descanso estival. Ya en septiembre el Parlamento Vasco celebrará el día 17 el Pleno de Política General y tendrá que hacer frente a diversos temas que marcarán sin duda el inicio y el devenir del curso político. Entre ellos se encuentran los relacionados con la vivienda y la sanidad, el autogobierno, la economía y la fiscalidad. Y un último apunte, miramos ya al Congo. Las autoridades de la República Democrática Democrática del Congo han elevado a más de 2.600 el número de muertos y a más de 5.000 los casos confirmados de ébola por el actual brote, que ya es el segundo más mortífero de la historia y el que más contagios ha producido en este país, en la República Democrática del Congo. El país recibió ya el pasado viernes las primeras vacunas Ervebo. Son vacunas para hacer frente a este virus del ébola, en concreto a la variante Zaire, que una vacuna que ha dado ya indicios en animales de posible eficacia. La epidemia declarada en este país el 15 de mayo ya es la segunda peor de la historia, como decimos, la mayor de este país, tras superar lo que ocurrió en la misma región congoleña entre 2018 y 2020. Este brote es también el decrecimiento más rápido desde su declaración respecto a cualquier otro anterior. Son las 10:04 de la mañana. De esta forma cerramos hoy el boletín de esta hora. Más noticias a las 11 en el siguiente boletín. Nos despedimos con cielos totalmente despejados en Bilbao y con 26 grados de temperatura. Bueno, hasta la próxima.
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22: Desde hoy a las 8 de la mañana hasta el viernes 28 de agosto a la 1, en la B636 en sentido Balmaseda, contará con un carril cortado a la altura de Alonsotegui por obras de mantenimiento. Además, esta noche a las 10 de la noche hasta las 6 de la mañana habrá corte total en la B711 entre Erandio y Bilbao por obras en el Boulevard de la Ría. Se recomienda utilizar como rutas alternativas la carretera de Enécuri y la variante de Astrabudúa. Por último, mañana, desde las 10:30 de la noche hasta las 6 de la mañana, podrá producirse afecciones puntuales en la Nacional 634 a la altura de Zorroza debido a las obras del puente y ciclable entre Baracaldo y Erandio. Más información en vizcaya.eus.
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Kaixo, Egunon, buenos días, son las 19 minutos de la mañana, arrancamos este Egunon Magazine, que hoy se pone el pañuelito, bueno, ya nos lo pusimos el pasado sábado, pero claro, no teniendo programa en directo, pues no nos lo visteis hacer. Efectivamente, ya pañuelito festivo en el cuello, ya momento de fiesta, momento de astenagusia, momento de ir saliendo a la calle e ir testando esa actualidad, eso sí, en esta semana, pues bien festiva.

0: Efectivamente, empezaba la fiesta este pasado fin de semana. Veíamos a Marijaya, teníamos muchísimas ganas de ver el look de este año, que es verdad, es siempre fiel a su estilo, con esa falda multicolor, ese pañuelito y esos brazos en jarras, que alguno decía, ¿pero qué hace? Alguno que no conoce a Marijaya, ¿por qué tiene los brazos así? Bueno, pues es para dar la bienvenida a la fiesta. Ella siempre tiene los brazos en jarras, en alto, en jarras que es a la cintura, por favor. Y siempre pues esperando que la gente responda con esos mismos brazos y quiera también abrazar la fiesta. Esto ocurría este pasado sábado, ayer día de fiestongo, hoy también lo será y por delante todavía una semana grande que iremos festejando, si queréis, pues de modo conjunto, nosotros desde la radio y vosotros al otro lado del transistor, si es que por lo que sea sois más de fiesta nocturna que diurna, que nosotros no lo somos, ¿eh? Nosotros saldremos de fiesta durante el día para demostrar eso que se dice muchas veces, pero que luego igual no todo el mundo cumple, que la fiesta en la Semana Grande de Bilbao también ocurre durante el día. Desde luego, echando un vistazo a la programación festiva por las mañanas en la zona de las Chosnas, nos damos cuenta de que esto es así sin duda alguna, no solo por el concurso gastronómico, que también nos vamos a pasar por ahí esta mañana, sino por la tremenda cantidad de propuestas que prepara cada año Bilboko Konpartsak. Hoy hay básquet, hay ajedrez, el concurso gastronómico hoy es de pisto, por cierto que no lo he dicho, hay también zona de hinchables para los más pequeños, por supuesto en la zona del parque de Doña Casilda estará el Chiquigune, que este año se llama Chiquibocho, no quiero equivocarme de palabra. Hoy habrá taller de talo en la zona de las Chosnas, bueno, muchísima diversión que nosotros intentaremos ir pues también repasando en propias carnes o en carnes de nuestros reporteros intrépidos festivos que hoy van a estar a pie de fiesta para contarnos todo lo que vaya ocurriendo. ¿Con qué tiempo lo va a hacer? Pues ya os advierto de que hoy volveremos a pasar calor. Ayer menos mal que aparecía el desfile de la ballena con esos chorros de agua que soltó la ballena Bali, porque si no nos hubiéramos asado quienes estuvimos en el desfile de la ballena. No sé si no tenía un chorro un poco estropeadillo, ¿eh? No sé si estuviste por el desfile, pero había uno que salía como un chorro, digamos, no disparando al cielo, sino deslizándose por la ballena a modo de cascada de ballena, vamos a decir, y que iba calando a todo el mundo, que se lo iba encontrando, una menda incluida. Se agradeció, si era una averilla, no pasó nada, porque verdaderamente ayer justo se agradecía y mucho el frescor. Hoy de nuevo día de calor, Edorta Román nos cuenta hasta qué valores llegará nuestro termómetro y cuándo pasará y cuándo volverá un poquito de fresquito.
1: Va a ser una jornada marcada por el ambiente soleado, tenemos a grandes claros en la mayor parte del territorio, tan solo quedan algunas nubes, restos de las tormentas de la jornada de ayer, que comenzamos con grandes claros, con predominio de cielos despejados en la mayor parte del territorio, además viento sur, con lo cual veremos cómo van a subir las temperaturas, llegaremos a máximas por encima de los 30 grados en la mayor parte del territorio de Vizcaya, en torno a 35 grados se pueden alcanzar en zonas del interior, 23 grados se alcanzarán en Bilbao y en la costa nos quedaremos en torno a los 28 grados. Por tanto, una jornada típica del mes de agosto, calurosa, y en la parte final del día, de nuevo, se producirán nubes de evolución, se generarán nubes de evolución y se pueden producir tormentas en la última parte del día. Esperamos que las tormentas de la jornada de hoy no sean tan intensas como las de ayer. También esperamos que estén confinadas en el interior de Vizcaya, que no llegan salvo alguna tormenta puntual a la costa, pero hay esa situación de tormentas que se pueden producir de cara a la tarde. Hay que comentar que va a ser un comienzo de semana grande, una agusia, pues marcado por el ambiente inestable

0: ¿Cómo? Eso de Hunt a Hunt a Edan será después, porque de momento lo que toca es cocinar y preparar los platos del concurso gastronómico. Ya sabéis que no existe concurso gastronómico de Aste Nagusia que no atraiga por sus efluvios y por sus buenos oloricos a nuestra compañera Mai Madrazo, que todos, yo creo que ya lleva años, retransmitiéndolo y contando en directo cómo se está cocinando, cómo se está partiendo, cómo se está haciendo en Juliana esas cebollitas que muchos platos requieren, y luego cómo huele el ambiente del Arenal, que desde aquí no nos llega, pero ella sabe transmitirlo muy bien. Hoy inauguramos, por lo tanto, esas conexiones con Mai Madrazo desde el Arenal, concurso gastronómico con hoy. Yo creo que uno de los platos más completos, diría yo, de nuestra gastronomía, porque gusta a todo el mundo, está buenísimo, está riquísimo y además desde sabrosísimo, es que es muy sano. Mai, hoy toca pisto.
1: Sí, egunon, Leire Randoña, sí, pisto vegano, que mira, ya hay valientes que han comenzado aquí a pleno sol, que son las 10 de la mañana, pero parece las 2 de la tarde del calor que hace. Y es que además estoy justo en la carpa del gastronómico, porque ahora mismo están montando, también con ayuda de chiquis, muy abnegados ellos, están montando el carnet, todo lo que conlleva el gastrochiqui, es decir, la escuela de cocina para chiquis, que hoy va a ser a base de ensaladas. Estoy con Iker, que es organizador del gastronómico. Iker, egunon.
2: Egunon.
1: Bueno, el pisto vegano hoy, no sé si tú eres cocinero, o eres catador, o vas a ser jurado, o no te metes en política.
2: Bueno, cocinero no muy bueno, catador mejor, sí, sí. De jurado de momento no me atrevo.
1: Ah, de jurado todavía no. Bueno, vosotros pedís que sea vegano, ¿por qué?
2: Bueno, pedimos que sea vegano para que todo el mundo que quiera participar no se sienta excluido por el hecho de que lleve animal, como los que comemos productos que vengan de los animales, podemos comer vegano también, pues así todo el mundo está incluido en la fiesta y está invitado a venir a participar.
1: ¿Y el gastrochiqui de hoy en qué va a consistir?
2: El gastrochiqui van a ser tres talleres que van a ser hoy lunes, miércoles y viernes, que es para que los niños vayan cogiendo esa afición de cocinar y presentarse al concurso gastronómico, y vamos a hacer pues un taller de ensalada para que ellos también vayan metiéndose en el mundo de la comida saludable y eso.
1: Veo que hay niños aquí que os están ayudando a montar las mesas donde se va a instalar el taller. Son chavales jóvenes también de las comparsas, comparseros jóvenes, hijos de comparseros.
2: Eso es, tenemos un grupo muy majo de chiquis, de comparseros, que vienen a ayudarnos al gastrochiqui, y la verdad que es una mano increíble, porque ya ves que están poniendo muchísimas mesas.
1: Muy bien, pues es que ricasco, luego me pasaré por aquí.
2: Vale, ondo izan.
1: Leire, de todas formas, ya he visto, mira, ha llegado Marijaya y está todo el mundo sacándose las fotos con Marijaya como si fuera Pupi, el del Guggenheim.
0: Sí,
1: hay
0: claro.
1: Aquí una cola, hay cola para sacarse
0: pero
1: fotos
0: bueno,
1: con Marijaya,
0: por supuesto,
1: que acaba de llegar.
0: El otro día vi, por cierto, a la mañana, ayer con los Herraldo, ya que había un chaval con una miniatura de Marijaya. Bueno, miniatura, tenía igual 70, 80 centímetros, era grande, pero lo había hecho con su mamá, me contó, con papel desde que se endurece y con un vestido precioso diseñado, pero no te imaginas qué preciosidad de Marijaya era. Era preciosa, la verdad, que mira que la grande lo es también, pero es que era maravillosa. Y es que, claro, tiene mucho predicamento la Marijaya, no me extraña que la gente quiera sacarse fotos.
1: Bueno, pero es que Marijaya también la venden en las tiendas estas de recuerdos para turistas.
0: A mí me dijo que la había hecho con su mamá. Yo no lo voy a poner en cuestión.
1: No, bien, pero te digo que también,
0: la
1: forma parte del pack turístico.
0: Vale, vale.
1: Para meter en la maleta. Mm. Así que con la famosa imán este de las neveras.
0: Ah, sí,
1: bueno,
0: sí, sí.
1: Pues tengo junto a mí a dos concursantes del concurso de pisto vegano, que tienen aquí además unos productos de la huerta con un color magnífico. Egunon.
3: Egunon.
1: ¿Sois madre e hija o sois amigas?
3: No, madre e hija.
1: Mira qué bien que ya las jóvenes que empiecen un poco a conocer, poder valerse por sí mismos, poder cocinar por ellos mismos y no tener que andar comprando ultraprocesados en el supermercado.
3: Eso es. Tienen que ir poco a poco haciendo. Hombre, tengo otros dos que vienen, se hacen chandas. O sea, primero vienen unos, otros van ayudando y van haciendo ellos también, claro.
1: ¿De dónde venís?
3: De Bilbao.
1: Ah, de Bilbao. Y bueno, ¿cómo es tu receta de pisto hasta donde puedas contar? Porque cada cocinero tiene un truco al final, pero bueno.
3: Eso es. Bueno, lo básico, lo que es la cebolla, el calabacín, los pimientos y el tomate. Y luego ya, pues bueno, el toque especial, con alguna especia y alguna verdurita más.
1: Ah, muy bien, eso es lo que tienes escondido.
3: Ah, eso es, eso es.
1: Oye, te has traído una cocina profesional de dos fuegos. Yo yo admiro mucho los concursantes de aquí de Astenagusia, del gastronómico, que venís con armados con una serie de equipaje, de bombonas de butano, cocinas de profesional. Es una pasada.
3: Hombre, ya de hacerlo bien, eso es lo primero. Pero esto es la cocina, esta cocina la compramos solo para esto, para los gastronómicos. Tanto en Bilbo, que hacemos casi, bueno, todos los que hacemos, y luego ya en los barrios también, que ahí también tenemos gastronómicos.
1: Ah, muy bien. ¿Y de qué barrio sois?
3: Somos de Uribarri.
1: Uribarri, mira, cerca de aquí. Hoy no habéis tenido que cargar mucho.
3: En la línea 3 estamos en un tita.
1: Ah, claro, es verdad, ahora podéis venir en metro.
3: Eso es.
1: Bueno, y las verduras, tienen muy buena pinta. ¿Cómo seleccionas tú las verduras para hacer un buen pisto? ¿Seleccionas el origen? ¿Te fijas mucho? ¿Intentas ir a puestos locales? Ayer hubo aquí un mercado, por cierto, de producto local.
3: A ver, la cosa es, cojo sí aquí en la gente de la zona, siempre en producto de la zona, y luego ya lo que más igual es el tomate, el pepino, el tomate es sí más cercano, más que se vea más, ese es del país, pero bueno, a ver, el tomate pera, que sea lo más cercano aquí, y luego lo demás el color, ¿no? La calidad así para esto, para que le dé más sabor.
1: O sea, que tú ves la calidad por el color de la pieza.
3: Bueno, y según la verdura, sí.
1: Ah, mira, oye, pues vaya, nos has dado un truco.
3: Ah, bueno, digo yo, no sé, eso es mi forma de verlo.
1: ¿Y un pisto debe saber un poco dulce, por aquello de la cebolla, del calabacín?
3: Bueno, dulzor se le puede dar de diferentes formas. Se le puede dar con la cebolla, que esa es cebolla dulce, y luego otras cosas también le da el dulzor. Algunos echan un poquito de azúcar, otro tipo de verdura que da más dulzor.
1: ¿Pero tú prefieres que tenga más gusto salado o no te importa?
3: A ver, yo soy más salada, pero yo sí entiendo que aquí, claro, esto es al gusto del que esto, entonces tiene que ser un poquito a medias, no tan salado.
1: Compensar.
3: Eso es. Porque el ácido del tomate tienes que compensarlo con un azúcar. Entonces puede ser una verdura que te dé el azúcar de eso.
1: ¿Y cuánto tardas en hacer el pisto que va a ir a concurso?
3: A ver, entre 2 horas o así, porque tiene que ir a fuego lento, poco a poco, y ir haciendo. Y tienes que ir echando las verduras poco a poco. Claro, el calabacín, lo último, que es lo último que se hace mucho más rápido. Primero la cebolla, el ajo, poco a poco. El tomate, eso es.
1: ¿Y cuánto tardas en picar las verduras? Que eso es, que a veces, eso es mucho curro, ¿eh?
3: Ayuda poco. Y encima esto no hay que hacerlo muy pequeño, porque si no se nos hace puré. Entonces tiene que ser un poquito más grande.
1: Los trozos más grandes.
3: Eso es, para que no se nos deshagan al final.
1: Bueno, pues ya tenemos todo. Ay, ¿la cazuela? ¿Qué tipo de cazuela debe ser? ¿O sartén?
3: Voy a hacer en esa...
1: ¿Y qué es? ¿La de acero inoxidable?
3: Sí, y luego con una tapa que tiene goma para que no se me cueza demasiado, o sea, no pierda todo el líquido. Eso, y luego la paso al de...
1: ¿A la de barro?
3: A la de barro.
1: Para presentarla a concurso en barro.
3: Eso es.
1: Muy bien. Bueno, pues hemos recibido mucha información de cómo hacer un buen pisto. ¿En casa lo haces también vegano o le añades huevo, como suele ser la tradición de Bilbao?
3: Según, porque algunas veces el pisto lo hacemos de acompañamiento para una pasta, o hacemos eso, o un huevo o no, o sea, según el momento.
1: Muy bien. Bueno, pues es que ricasco y mucha suerte.
3: Igualmente, venga, algunos más.
1: Bueno, Leire, ya te has quedado con la receta, ¿no?
0: Sí. Además, sí, es que a mí no lo digo por decir, el pisto es uno de mis platos favoritos, es que está buenísimo.
1: Ya, y hay que tener paciencia también, ¿eh?
0: Para que quede bien, sí. Sí. No vale chof, chof, chof y esto ya está hecho. No. Hay que
1: pues
0: tener paciencia.
1: Bueno, pues aquí tengo un cocinero montando la jaima, Egunón. No, ¿estás montando la jaima?
4: Atender, muchas gracias.
1: No me puede atender, dice. Bueno,
0: pues. A ver, es que igual le has pillado con el palo en la mano.
1: Montando,
0: claro,
1: el palo.
0: Es que. Eso requiere mucha concentración, ¿eh?
1: Sí. Es que le he pillado a dos manos montando el palo, porque aquí la gente monta unas instalaciones.
0: Sí.
1: Increíbles.
0: Oye, hablando de instalaciones, May, yo creo que era el sábado a la mañana. El sábado a la mañana. Estuvieron montando el escenario en donde la zona de Berchos, en la plaza de Santiago, de la Catedral, sí, de Santiago, y se les cayó toda la instalación cuando ya lo tenían casi el escenario montado, y fue un susto enorme. Se quedó solamente en eso, en un susto, pero ostras, qué pena, qué rabia, y qué trabajo lleva también hacer ese tipo de montajes, ¿eh?
1: Ya. Pues fíjate,
0: sí.
1: Pues claro, es que ahora todos los conciertos que se hacían en la Plaza Nueva se han dispersado en otros lugares, porque la Plaza Nueva ya sabes que está precintada.
0: Sí, es verdad.
1: Y esa es la cuestión, que es que los versos van a un sitio,
0: Los Berchos, los yo creo que ya llevaban tiempo en la Plaza de Santiago, pero tienes razón que era un poco punto neurálgico también, ¿no? La Plaza
1: los
0: Nueva.
1: Los conciertos de folk, ya, que ahora se han traspasado a las canchas de baloncesto de detrás del Puente Euskalduna.
0: Vale.
1: Claro, de Palacio Euskalduna, perdón.
0: Espera, que es que lo tengo ahora, claro, tengo delante la programación, pues mira que no lo había pensado, pero tienes razón.
1: Se ha dispersado, y luego las Euskaldanchas van a ir a la Plaza del Gas.
0: Sí.
1: O sea, todo lo que se hacía en la Plaza Nueva se ha dispersado en otros puntos. Y eso, claro, pues la cosa va para largo, parece que va para 2 años y vamos a tener un problema ahí.
0: Bueno, a lo largo del año también lo iremos descubriendo, que es verdad que hay un montón de citas a lo largo de todo el año, digo, ¿no? De la Plaza Nueva que van a tener que
1: situarse. Hay gente aquí que está haciendo cola, pero ¿para qué estáis haciendo cola? ¿Para qué haces cola? ¿Para apuntarte al gastronómico o para hacerte la foto?
4: Para el gastronómico.
0: Vale.
1: Yo veo que de esta cola está todo el mundo sacándose fotos. Yo no sabía si era para la foto, para...
4: No, para el gastronómico, para los niños.
1: Ah, muy bien. ¿Y no te vas a sacar foto con Marijaya?
4: Luego. Ya que estamos, aprovechamos todo.
1: Es como si estuviera Pupi, ¿no? Nosotros en plan turistas con Pupi y ahora es Marijaya.
4: Eso es.
1: O sea, que vais a hacer el pisto.
4: No sabíamos lo que tocaba, mira, nos lo acabas de decir.
5: Ensalada.
4: Es para los
1: pero es para el taller infantil, claro, es para el taller infantil. Es que el concurso es de pisto. Claro, pero ya eso tenéis que venir cargadas con los fuegos, el esto.
4: Todavía tenemos críos, nada, nos toca cuidar de ellos.
1: O sea, que les vais a apuntar al taller de ensaladas.
4: Eso es.
1: Vale. ¿Ya les habéis enseñado en casa alguna vez?
4: No, vienen aquí a aprender, paso vienen. Y lo que no les gusta a ellos nos lo comemos nosotros, no hay problema.
1: Pero vosotras en casa hacéis ensalada y los chavales comen ensalada.
4: Sí.
1: Supongo que a la fuerza, pero comerán ensalada.
4: No, gustoso, sí.
5: Está rica. La ensalada está rica. Bueno,
1: ¿y soléis poner algo especial para que les guste más la ensalada o huevo duro que les suele gustar, bonito, así?
4: Un poco de todo. Esos comen poca ensalada, poca. Estos son más de carne.
1: Bueno, pero la ensalada de primer plato, ¿no?
4: El verde no es un color que les guste mucho. Ya.
1: Pues hay que fomentar la vida sana, que luego empiezan a comer porquerías estas del supermercado ultraprocesados para meter al microondas, y hay que enseñarles a cocinar.
4: Eso sí, a cocinar hay que enseñarles.
1: Para que te quiten un poco de trabajo.
4: Eso es, para que nos quiten trabajo, eso es.
1: Bueno, pues es que ricasco.
4: Gracias.
1: Bueno, pues es que aquí hay una cola bastante amplia ya, pero es la cola para apuntarse también para los talleres infantiles de ensalada, el Gastrochiqui.
0: Claro.
1: Que les van a enseñar ahora miembros de la organización y miembros también del jurado, pues que se van a poner aquí a pues un poco ayudar a los chavales.
0: Hombre,
1: tienen
0: pues,
1: que aprender ellos también a cortar la fruta y las verduras.
0: Además sí que les gusta lo de cortar y preparar, ¿no? Al final
1: sí,
0: eso sí
1: eso
0: que es divertido.
1: Mucho.
0: Luego es verdad que igual las verduras no les gustan mucho. Dicen aquello de lo que come el grillo poquillo, pues sí. Eso, no les gusta demasiado el verde, pero hay que intentarlo, como sea hay que intentarlo, ¿no?
1: No, de todas formas con lo que sabemos ahora de nutrición y lo que se esconde detrás de los ultraprocesados y de las comidas rápidas, pues yo creo que ya los chavales tienen que saber el peligro que conlleva esa comida llena de aditivos y llena de conservantes y llena de estabilizantes, y hay que aprender a cocinar. Ese es el problema, que no tenemos tiempo de cocinar, y de ahí vienen los problemas de arteriosclerosis, colesterol y todo esto.
0: Sí, dile tú a un niño pequeño arteriosclerosis, ya verás.
1: No, hombre, claro. Pero bueno, si no? Desde pequeños les promovemos a la comida sana,
0: sí.
1: Ya hacemos algo, y ya tanto. Desde pequeños que se den cuenta.
0: Y tanto que sí. Pues hoy, desde luego, la propuesta es doblemente sana, lo es la ensalada y el taller para chiquis para que aprendan a prepararla, y también lo es el pisto, que es tremendamente saludable y además delicioso. Pues May Madrazo, gracias por contarnos un poquito del ambiente desde el Arenal en esta jornada. Nos queda concurso gastronómico por delante en estos próximos días, así que, nada, fenomenal, encantada de retomar esta costumbre que a mí también me parece de lo más apetitosa en esta semana grande. Es que ricasco, compañera, hasta luego.
1: Qué ricasco, agur.

0: 10:33 de la mañana, tenemos una temperatura de 30 grados ya en Bilbao, mucho calor a lo largo de esta próxima jornada, menos mal que tenemos todavía programación festiva para refrescarnos.
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0: 36 minutos pasan de las 10 de la mañana, pues vamos a pasarnos, bueno, vamos a quedarnos en el recinto festivo, habría que decir, porque también lo está el concurso gastronómico por allí. Hoy arranca esa programación de esta semana allí, en concreto vamos a situarnos con algo que es muy festivo, que tiene ya mucha tradición, mucho predicamento, pero que algunos todavía no identifican con la fiesta, como es el campeonato de ajedrez. Pues claro que sí, puede ser tremendamente festivo, y si no, que se lo pregunten a Pello Baró, que se ha pasado por la Chosna Tintigorri para ver, pues bueno, cómo funciona esto del ajedrez simultáneo y el ajedrez a ciegas, que no sé si es literal, que le ciegan los ojos para jugar. Yo creo que no podría recordar dónde tengo ninguna de las piezas. No sé cómo se organizarán ellos. Pello, compañero, Kaixo, Egunon.
1: Egunon, Leire.
0: Cuéntanos.
1: Pues primero de todo, efectivamente, sí, que están a ciegas. Es una cosa súper curiosa que ahora nos va a contar Jaime, que ha sido quien ha estado preparando todo este tinglado desde nada. Es que nada más sonar el chupín de las 10 de la mañana, ya estaban corriendo los caballos y moviéndose los alfiles. Jaime, Egunon.
2: Egunon, ¿qué tal?
1: Pues mira, primero de todo, te quiero preguntar por eso, por el ajedrez a ciegas. Es que yo he venido aquí y me he quedado flipando. Cuéntanos un poquito cómo es.
2: Pues mira, la disciplina de jugar a ciegas consiste en que uno de los jugadores se tapa los ojos. Se tapa los ojos con un antifaz y no ve el tablero. De esa manera, él tiene que visualizar todo lo que es los movimientos suyos y los del contrario. Entonces es alucinante. ¿Cómo puedes tener en la cabeza lo que puede hacer tu contrario, lo que puedes hacer tú, las planificaciones, y no lo ves?
1: Es una cosa flipante, la verdad, y sobre todo también quiero destacar que aunque el ajedrez parezca un oasis de calma entre tanta fiesta y tanto jolgorio, es muy importante, ¿no?, que estoy viendo gente de todas las edades. Hay niños bastante pequeños, hay gente mayor también. Oye, no sé qué capacidad tenéis para atraer a público tan diferente y tan diverso, ¿no?
2: El ajedrez siempre ha sido un juego que apasiona, un juego que es un misterio, que es súper divertido, que te lleva a la frustración, que te lleva a la obsesión. Y como también es súper competitivo, pues conseguimos, mira, en todos estos días, que crear un ambiente también muy atractivo para que la gente participe, como tú dices, con todas las edades. Hoy estamos en una exhibición a la ciega. Gerardo, que es un compañero del Club Suribalcha, está jugando contra 22 personas y va pasando por cada una persona, y en ese turno él mueve. Entonces también es alucinante el cómo uno puede jugar 25 partidas a la vez.
1: Eso también estaba a punto de destacarlo ahora, cómo una persona está jugando más de 20 partidas de ajedrez a la vez. No sé cómo irá, si va ganando o va perdiendo, pero es una cosa increíble. Y no sé, también podéis aprovechar con toda esta gente aquí. Pronto abriremos ya la barra, ¿o todavía no?
2: Hasta las 12 yo creo que Tintingorri no abre la barra. Ya sabes que hay que dar un poco de margen a la resaca y ahora hay que desayunar. Pero bueno, el ajedrez yo creo que es una buena medicina para una noche de juerga y para una mañana, ¿cómo se llama?, esperanzadora. Acabamos de empezar las fiestas, el sábado fue excelente y ahora estamos ya en lunes, entonces vamos a estar aquí el lunes, el martes y el miércoles. Estos días jugaremos, mañana jugaremos a una disciplina que se llama Random Chess o ajedrez. Fischer o Bobby Fischer lo inventó para que los jugadores no se conozcan de memoria las aperturas. Entonces, las piezas en la parte inferior se cambian de posición. Hay 960 posiciones distintas, entonces tanto blanco como negro cambian de posición, y de esa manera, claro, tienes que jugar a la combinatoria, no a la memoria de las primeras jugadas. El miércoles habrá un campeonato de rápidas. El jueves, todos los años, lo que hacemos es celebrar el torneo de la amistad. Todos los clubes de Vizcaya invitamos a otros clubes y lo que hacemos es jugar entre nosotros. Es un torneo súper, amable, súper entrañable, porque nos vemos todos los que jugamos al ajedrez. El viernes es un torneo para las edades, que lo jugaremos en la Chonda de Moscotarrac, también desde las 10. Y el sábado, el campeonato estrella es el Open Internacional, que lo haremos en Atxuri, en el Polideportivo de Atxuri. Hay un campo de fútbol y ahí estamos tapados, y ahí estaremos prácticamente todo el día, desde las 10 de la mañana hasta las 6 y pico, 7 y pico.
1: Oye, ahora acabo de oír unos aplausos, no sé si lo habrá escuchado en antena. Es porque algo ha pasado, no sé si me podrías decir, Jaime, qué ha pasado. Parece ser que la partida a ciegas ya ha acabado, porque he visto que se ha quitado el antifaz, que se ha dado la vuelta. ¿Qué habrá pasado? No sé si puedes ver desde aquí.
2: Yo creo que el que jugaba a ciegas ha perdido, porque el que jugaba contra él es muy bueno, y entonces en este momento pues ha habido una especie, digamos que, de desequilibrio. cuando se juega a ciegas, claro, quieres jugar con otra persona que sea más inferior, por decirlo de alguna manera, inferior. Pero bueno, no sé si jugarán otra o jugarán con otra persona. Pero ha jugado muy bien, le están celebrando. Y yo creo que Gerardo en simultáneas va muy bien. Todos los años nos ha pasado que gana la inmensa mayoría de las partidas, salvo una perdida. El año pasado perdió contra un niño, eso también joroba.
1: seguro que sí. Y me ha parecido ver, alguna vez también que he pasado por aquí, no sé si este año repetiréis, ajedrez humano. No sé si se puede hacer este año también, porque yo he estado...
2: Hace años celebramos, yo creo que fue el 40 aniversario, y se hizo en la Plaza Nueva un ajedrez viviente y se colaboró con un grupo de danzas, y yo creo que es un proyecto que está en mente y que dentro de poco lo volveremos a intentar, porque no solo es vistoso, sino que es, ¿cómo se llama?, combinar danza, combinar arte, combinar ajedrez y combinar, ¿cómo se llama?, una actividad que da vida, viste, ¿cómo se llama?, un montón en fiestas de Bilbao.
1: Oye, pues muchísimas gracias, Jaime, sobre todo también por visibilizar este deporte. Es muy importante que el deporte tenga espacio en nuestras fiestas, y ejercitar la mente también nos viene bien estos días, que igual a alguno a la mañana le cuesta un poquito de más. Es que ricasco, Jaime.
2: Un saludo, Pello, un saludo a todos de Radio Popular. Venga, animaros.
0: Oye, pues suena muy bien, ¿eh? Buen ambiente el del ajedrez. O sea, que era literal lo de a ciegas. Bueno, pues interesante. Sí. Y esa pérdida ante un niño, verdaderamente puedo entender, ¿eh?, que hay el ego, ¿no? Un poquito de amor propio ahí dañado, ¿eh? Nada. Pues a mejorar y a practicar más. Pues es que ricasco, Pello, por trasladarnos esta última hora desde el ambiente del recinto festivo, desde la zona de Chosnas. Oye, ¿qué tal ves de gente? ¿Qué tal hay de gente por la mañana en general, no solo en Titigorri?
1: Pues la verdad que me ha sorprendido, porque yo no voy a mentir, no suelo pasarme estas horas por el recinto de Chosnas.
0: Como otros tantos, escépticos, pero de la mañana festiva.
1: Pero hay mucha gente, la verdad, hay bastante gente paseando, curiosos que vienen pues igual por primera vez, ¿no? Estamos solo en el tercer día, y bastante gente con ganas de pasarlo muy bien. Aquí hay pues mínimo 40 personas en el ajedrez, 40 o 50. El torneo de 3x3 de baloncesto de la Riaga también estaba teniendo mucho éxito. Y cuando ha lanzado el chupina y no a la chupinera este año, estábamos unos cuantos en el Arriaga expectantes, la verdad.
0: Qué bien. Pues disfrutando también, ¿ves? Vas a cogerle gustillo, ¿eh?, a la mañana festiva de Aztenagusia, aunque si quieres compatibilizarla con la noche festiva,
1: va a ser difícil. Este año toca diurna, Aztenagusia y diurna.
0: Vale, es que ricas, Copello, conectamos en un ratito. Agur.
1: Vaya, agur.
3: ¡Oh!

Bueno, tengo aquí las programaciones delante y aún así me estoy armando un poco el lío. Esto que estamos escuchando forma parte del repertorio de Mirua, que va a estar hoy en Abando Ibarra a partir de las 11:30. La canción se llama Sal de Abadago.

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0: pues nos vamos a ir al chuchu, no al chuchuá, sino al chuchu, al tren chuchu, ese tren que todos los días y de manera gratuita une la zona del recinto festivo del casco viejo, en concreto junto al Ayuntamiento de Bilbao, con la zona infantil, con el Parque de Doña Casilda, rebautizado estos días como el Chiquibocho. Allí, en la primera de las partes, está a puntito de salir ya el primero de los trenes, del tren chuchu, que va a llevar un montón de aitas, de amas, de amamas, de aitites y los pequeñajos a la zona festiva, especialmente para ellos. Y ahí está también, esperando un poquito con ese ambiente pre-tren, vamos a decir, nuestra compañera Elena Campo, que no sé si nos puede contar si hay cola, si no hay cola, si hay expectación, si ya lo han cogido todos los años. La verdad que es una de las experiencias más chulas, la de montarnos en el tren chuchu. Hay alguno que se monta sin niño, que suele ser la excusa perfecta, ¿no? La de llevar un niño y disfrutar tú del tren chuchu. Pero bueno, es gratuito, es para toda la gente y de verdad que la experiencia es bien, bien chula. Elena, Caixo, compañera.
1: Caixo, Leire. Hola. Pues aquí estoy. He llegado a las 10:30 y cuando he llegado no había nadie, pero claro, de repente en 20 minutos se ha formado una cola que ya yo creo que no sé si vamos a entrar todos en este viaje.
0: Anda, pues es verdad que claro, serán los primeros. Entonces la gente dirá, pues voy a ir rápido para coger sitio, porque es a las 11, ¿verdad? El primero.
1: Eso es a las 11 y estoy aquí con Yanire y con su hijo Ander, que me han dicho que a pesar de que no es día de cole, se han levantado súper pronto para coger el tren chuchu y ir al Chiquibocho, ¿no? Uh-huh. ¿Qué me dices, Ander? ¿Tenías ganas del tren chuchu?
2: Sí.
1: Sí. Sí.
2: Es que tiene 3 añitos, ¿eh?
1: Ah, tiene 3 añitos, Ander, me dice Yanire. Oye, Yanire, ¿y a ti qué te parece que te levanten tan temprano para venir aquí a coger el tren?
3: Bueno, todo es disfrutar con los chavales y, bueno, es verdad que durante todo el verano me levantan igual, o sea, da igual que sean las fiestas que no, pero bueno, en estos días de fiesta, pues nos animamos mucho más porque nos encantan las fiestas de Bilbo, las disfrutamos un montón y teniendo los chavales, pues...

0: lo disfrutamos todavía más.
1: O sea, lo disfrutan los niños y los mayores también.
0: Efectivamente, efectivamente, sí.
1: O sea, ¿soléis venir al Chiquibocho en fiestas, al Chiquibune?
0: Siempre, siempre, siempre, todos los años. Y al tren también, ¿eh?
1: Y al tren también.
0: El tren también, sí, sí, sí, lo cogemos porque venimos de Sondica, venimos en el tren, bajamos, cogemos el chuchu y ala, y para el parque.
1: Oye, ¿y a Ander le gusta el tren chuchu? ¿Te gusta ir en tren?
2: Sí.
1: ¿Sí? ¿Y por qué te gusta tanto ir en tren? ¿Va muy rápido?
2: Sí.
1: Sí, dice que sí, que va muy rápido el tren y claro, llegas más rápido a los juegos y a todo, ¿no? Ahí está tímido, pero sí, sí, me han dicho que tiene muchas ganas. De hecho, ha venido con una amistad y hay aquí hay un montón de niños ya expectantes. ¿Cuántos sí. niños traes?
0: Estamos que cuatro.
1: ¿Cuatro niños?
0: Sí.
1: Casi que si se daba mal y se ponía a llover, Chiquibune en casa, ¿no?
0: Pues es el fastidio, sí, que hubiese pasado, pero bueno, como hemos tenido suerte y la mañana parece que ahora no llueve, pues bueno, vamos a aprovecharlo.
1: Oye, ¿y sabíais que este año es Chiquibocho, que es como una reproducción en miniatura de Bilbao?
0: No, mira, eso no sabía, no.
1: Ay, os he hecho spoiler.
0: Pues mira, sí, nos acabamos de enterar, gracias.
1: Nada, pues bueno, espero que lo paséis súper bien, que estén muchas horas divertidas y oye, que repitáis porque va a estar varios días el Chiquibocho.
0: Sí, sí, repetiremos seguro. Ya te digo que como todos los años venimos, a que mañana o pasado otro día de estos volveremos a venir.
1: Bueno, pues Leire, ya ves que aquí la gente está muy, muy expectante con el chuchu claro. y con el Chiquibocho.
3: Oye, tú te vas a montar también, ¿no, Elena?
1: Sí, ya que me habéis mandado hasta aquí, es que me daba mucha envidia.
3: A mí me da envidia también, que es verdad que queremos que nos cuentes también dentro de un ratito el ambiente desde el propio Chiquibocho y chica, teniendo ahí el transporte del ayuntamiento, yo creo que está plenamente justificado que te montes y de paso nos cuentas cómo ha sido la experiencia. Agárrate bien, eso sí, no queremos que te quedes por el camino, por la emoción.
1: Me voy a agarrar bien, que yo soy de darlo todo, a ver si me voy a emocionar y ya no me conectáis.
3: Es que ricasco, compañera. Gracias por contarnos este ambiente.
1: A vosotros. Agur. Sí, sí, me estuvo. Me está diciendo ya Miriam aquí que
0: sí,
1: me estuvo.
0: Sí, sí, claro, claro. Claro, tú también claro. tienes que animarte.
3: Bueno, hombre, por supuesto.
1: Yo la más niña de las niñas, a pesar de este cuerpo tan grande que tengo.
3: Conectamos desde
0: la
3: el Chiquibocho.
0: No hay que perderla, ¿eh?
1: Eso, eso. Así que nada, Leire, ya sabes, para todas las edades, ¿eh? Os esperamos aquí en el Chuchu Trena.
3: Es que ricasco, compañera. Conectamos en un ratito.
1: Agur.

0: Pues ahí está Leire Martínez. Bueno, ahí estuvo ayer, aquí cerquita, en Abando Ibarra, en concierto. Estuvo cantando todas sus canciones nuevas, como esta Cabeza de Ratón, ¿no? Que parece una clara alusión a ser ahora pues la que tiene la reina, las riendas, ¿no?, de su carrera artística, en lugar de Cola de León, que parecemos inferir que se refiere a cómo se sentía en La Oreja de Van Gogh. También, lógicamente, cantó las canciones de La Oreja, estaría bueno, y la gente pues la acompañó de forma más. Masiva, ¿eh? Dicen algunas crónicas que hasta 11.000 personas estuvieron por allí. No sé cuántos siguieron el partido del Athletic, no sé si más y menos entre tele y allí en San Mamés. Nos lo cuenta ahora nuestro compañero Markel Francia. Markel, caixo, compañero.
1: Leire, ¿qué tal?
0: ¿Qué tal las sensaciones?
1: Recuperándonos.
0: Ya. ¿De la fiesta o del partido?
1: Del partido. Es todavía peor la resaca, ¿eh?
0: Eso te iba a decir, ¿no?
1: Porque te puedes imaginar las caras de tanto Raúl Jiménez y mías ahí en San Mamés,
0: sí,
1: cuando vemos en el minuto 16 ese 0-1 a favor del Sevilla. Ay. Y el Atlético con un jugador menos. No podía haber sido peor, ¿eh? El debut de Dintersic. Todo lo que podía salir mal salió mal en San Mamés.
0: Y eso que algunos iban casi un poco preparados, porque yo me acuerdo esas crónicas previas al partido de decir, bueno, ya ha habido otros entrenadores que lo han petado y que el primer partido...
1: Sí, de hecho,
0: o sea,
1: claro.
0: Estábamos poniendo un poco...
1: La derrota de Terzic, tú ya buceabas en las redes sociales y había muchos que decían, así comenzó el Athletic de Valverde el año que se ganó la Copa. Por ejemplo, otros que sacaban capturas del primer año de Bielsa, en el que no se ganó hasta la jornada número 7. Entonces, claro, la gente se aferra a lo que puede, pero la realidad es que el Athletic prácticamente se disparó en el pie en San Mamés el sábado, en su debut liguero. Desconexiones de Yuri y Unai Simón, que terminaron en esa expulsión y en el gol del Sevilla. Y ya, desde ya, pensar en otra cosa. El jueves vuelve a jugar el Athletic, lo hace casi nada más y nada menos que en Barcelona, ante el Fútbol Club Barcelona, que vencía ayer 0-5 al Elche. Empezaba la temporada tal y como terminó la pasada para el Barça.
0: Hay miedo.
1: Y ahí vamos el jueves, ahí estará Raúl Jiménez contándolo en la emoción del bacalao. Y oye, pues hace mucho que no se gana en Barcelona, pero siendo de Dintersic, de la escuela de Hansi Flick, pues ¿por qué no vamos a dar la sorpresa, no?
0: ¿La escuela de quién?
1: De Hansi Flick.
0: ¿El que entrador... siempre ganaba los segundos partidos? ¿Por qué era célebre?
1: Terzic es de, también el entrenador del Barça, también es alemán, Flick, y se conocen porque uno estuvo en el Bayern, el otro en el Borussia y demás, entonces se conocen entre ellos.
0: Que se saludaran, hecho, en alemán, entonces.
1: Y de, imagino que sí, de hecho Terzic habló con él antes de fichar por el Athletic y demás, entonces hay un poquito de intrahistoria entre Hansi Flick, el entrenador del Barça, y Edin Terzic, el del Athletic.
0: Así a nivel deportivo esto tampoco, no sé si nos va a venir bien o mal,
1: no lo sabemos.
0: O de ninguna manera, ¿no?
1: La realidad es que el Barça llega mejor que nosotros, y así que habrá que ver lo que pasa. Un Athletic que ya está entrenando, ¿eh? Esta mañana en Lezama ha comenzado el entrenamiento a las 10, no están entrenando con el grupo Dani Vivian, que continúa lesionado, Andoni Gorosabel en la rampa de salida, y Marouane Sanadi es la principal ausencia y destacada en el día de hoy en el entrenamiento del Athletic. Un Athletic que esta semana volverá a entrenar mañana, hará lo propio el miércoles, antes de viajar a Barcelona, donde Edin Terzic dará una rueda de prensa a la 1:30, que escucharemos en nuestro Oye Cómo Va, que tengo que decir que esta semana, debido a la programación especial de Aztenagusia, es de 3 a 4 de la tarde.
0: Ah, vale, vale.
1: Para que nuestros oyentes se ubiquen, exacto, después del 3 en raya, llegaremos Jesús Luis Blanco y yo con todo el Oye Cómo Va, de 3 a 4 de la tarde, una horita de actualidad deportiva en la que analizaremos, escucharemos a los protagonistas del partido ante el Sevilla. Esta semana, el jueves, llegará ese partido y después, viernes y sábado de entrenamiento y el domingo ante el Celta. Rápidamente, hoy también tenemos recepciones de Aztenagusia en Bilbao.
0: Es verdad, está nuestro compañero Jesús Villarreal, que nos lo va a contar en un ratito.
1: A las 10:30 en Ibaigane y a las 2 en la Machu de Begoña.
0: Vale, vale, vale. Bueno, pues se va a menear bastante ir a Terzic también, me imagino. Estará en esas citas. Bueno, pues lo iremos contando también aquí en Radio Popular Erri Ratia. Llegan las noticias a las 11 con Juanma Jubera. Es que ricas con Marquez.
1: Agur, Leire.
0: Agur.
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3: Son las 11 de la mañana, un total de 13 personas, 8 de ellas dentro del recinto festivo, han sido detenidas entre las 7 de la mañana del domingo y las 7 de la mañana de hoy lunes en Bilbao. Entre ellas una por violencia de género y otras 3 por un delito de lesiones. Es el resumen que nos facilita la Policía Municipal de Bilbao, que nos dice que han practicado 8 detenciones en el recinto festivo y 5 en otras zonas de la capital vizcaína. Y en este ambiente festivo les contamos que desde las 10:30 de la mañana se está celebrando la recepción del Athletic Club. El alcalde Juan María Aburto, junto a representantes de la Corporación Municipal, asiste a la tradicional recepción del Athletic en Aste Nagusia. Otras noticias relacionadas: el consistorio bilbaíno suspenderá el servicio de Bilbogarbi móvil asistido y no asistido en algunos puntos de la ciudad los días 26 y 30 con motivo de la Aste Nagusia. Vamos a lo político. El Lehendakari Imanol Pradales reivindica la renovación del humanismo en Euskadi como anclaje ante la zozobra, la incertidumbre y la inestabilidad. Además, defiende un gobierno de vanguardia que asegure las estructuras institucionales para convivir y desarrollarse colectivamente sin dejar a nadie atrás. En un artículo en LinkedIn titulado El humanismo, anclaje ante la zozobra, Pradales recuerda la frase de José María Arizmendiarrieta, sacerdote que sentó las bases del cooperativismo en Euskadi, publicada en Trabajo y Unión en agosto de 1964. Entrecomillado, no hay comunidad allí donde se desdibuja el perfil de la persona. Y además recordamos que el Ministerio de Sanidad convoca a las comunidades autónomas hoy lunes para acordar el envío de vacunas a Ceuta. De vacunas y de Ceuta ha hablado en las últimas horas, el fin de semana, Feijóo, el líder del Partido Popular, que no descarta volver a citar a Sánchez en el Senado. Dice también que la corrupción ha llegado al Consejo de Ministros, pero sobre el ámbito sanitario ha dicho esto.
4: Yo creo que se dan los supuestos de confinamiento por riesgo sanitario. No tengo todos los datos, porque obviamente no los poseemos desde la oposición, pero yo planteo que el gobierno estudie muy bien la posibilidad de decretar el confinamiento por razones de salud pública, porque evidentemente con 400, 500 casos de gastroenteritis eso puede producir pues un enorme impacto en la población, además de la tuberculosis, además de la sarna, que afecta en esta última patología, según se ha publicado, a militares y a fuerzas y cuerpos de seguridad del Estado. Por tanto, oiga, si tenemos 10.000 personas vagando por las calles de Ceuta, entre las playas, las colinas y los barrancos de Ceuta, sin cobijo, sin atención, en condiciones de insalubridad, es evidente que el riesgo de enfermedad infectocontagiosa está ahí, y es evidente que ante esos casos tenemos que actuar conforme a los parámetros de salud pública.
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3: La oficina de prensa de la Ertzaintza nos dice que tenemos ahora mismo tráfico fluido en la red principal viaria de Vizcaya.
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3: Tenemos una temperatura de 29 grados en Bilbao, tenemos cielo al descubierto en esos momentos y tenemos también más noticias, pero se las vamos a contar ya a mediodía, cuando sean las 12. La última hora la pueden seguir en radiopopular.com y ahora continuamos escuchando a Leire Argandoña en una nueva hora, programación especial con motivo de la Senagusia de 10 a 12. Leire Argandoña y todos nuestros compañeros y compañeras repartidos en el recinto festivo de la capital vizcaína. Las 11 y 5 hasta las 12. Agur.
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0: 8 minutitos pasan de las 11 de la mañana, seguimos bien de cerca esa programación festiva, seguimos bien de cerca esa semana grande que nos va a ir acompañando durante toda la Aztenagusia y bueno, con todas las citas, que desde luego son muchas. Hoy ya hemos contado que habrá mariachi imperial, elegancia mexicana en la pérgola a las 11:30 de la noche. Actuará también Ana Colom, que canta flamenco, viene desde Barcelona, estará en el muelle Evaristo Churruca, ese nuevo lugar, esa nueva localización, porque ya este año no se podrá llevar a cabo actuaciones en la Plaza Nueva, ya sabéis que está cerrada por obras. En Abando Ibarra, a las 11:30, Mirúa en concierto, tendremos también concierto en, toda la situación de verbenas, toda la situación de diferentes actuaciones, en la Plaza Circular es el turno de Sucar, y en la Pérgola a las 12 el grupo Gaupasa, también con una verbena. ¿Se puede decir verbena si es a las 12 del mediodía? Bueno, un concierto, música hoy, en todos los puntos del recinto festivo. Nosotros seguimos también de cerca revisando todo lo que ocurre en el recinto festivo. Antes escuchamos a Dorta Román para que nos diga en qué condiciones vamos a hacerlo, si con lluvia, si con calor. Ayer una no se podía poner ni el pañuelico en el cuello por el frío que quería sentir y que no sentía, por el caloraco que daba ese pañuelito, así que no sé si hoy vamos a pasar una jornada parecida, lo iremos viendo. Antes escuchamos a Dorta.
1: Va a ser una jornada marcada por el ambiente soleado, tenemos a grandes claros en la mayor parte del territorio, tan solo quedan algunas nubes, restos de las tormentas de la jornada ayer, que comenzamos con grandes claros, con predominio de cielos despejados en la mayor parte del territorio, además viento sur, con lo cual veremos cómo van a subir las temperaturas, llegaremos a máximas por encima de los 30 grados en la mayor parte del territorio de Vizcaya, en torno a 35 grados se pueden alcanzar en zonas del interior, 23 grados se alcanzará en Bilbao, y en la costa nos quedaremos en torno a los 28 grados. Por tanto, una jornada típica del mes de agosto, calurosa, y en la parte final del día, de nuevo, se producirán nubes de evolución, se generarán nubes de evolución, y se pueden producir tormentas en la última parte del día. Esperamos que las tormentas de la jornada de hoy no sean tan intensas como las de ayer. También esperamos que estén confinadas en el interior de Vizcaya, que no llegan salvo alguna tormenta puntual a la costa, pero hay esa situación de tormentas que se puede producir de cara a la tarde. Hay que comentar que va a ser un comienzo de semana grande, Aztenagusia, pues marcado por el ambiente inestable.

0: Pues estamos escuchando algo que se escuchó bien claro, como desde luego es la voz de Sea Mais, que estuvo en Abando Ibarra este pasado sábado. Yo creo que fue el primer plato fuerte de la escena UCI, abrió boca y desde luego no faltó este tema, que es uno de los más conocidos, iba a decir, quizá el más conocido de la banda Negua Yoandata. Son las 11 y 16 minutos de la mañana.
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0: 17 minutos pasan de las 11 de la mañana. Vámonos al recinto festivo, vámonos a la zona del Arenal, porque por allí hoy había previsto a partir de las 11 de la mañana una cata de cervezas. Garagardo Dastaketa Basquebir es como se llama el evento, y hasta allí se ha marchado nuestro compañero Pello Baró, que ya sabe que está de servicio, vamos a decir, y que no puede tomar una gota de alcohol, pero oye, contarlo y verlo y explicárnoslo sí que puede. Caiso, compañero, Caiso Pello.
1: Pues sí, Leire, aquí seguimos pasando la mañana por el recinto festivo, por las chosnas, pero ahora estamos, ya nos hemos ido de Tintigorri, de su concurso de ajedrez divertidísimo, ahora hemos venido al Gastrogune porque hay una cata de cervezas, aunque parezca mentira, sí, se van a poner la gente a beber cerveza a las 11 de la mañana, la gente parece que no conoce la resaca, o bueno, o no le importa. Estamos con Javi, responsable de Basque Beer, si no me equivoco, ¿no? Y catador de cervezas también, ¿no, Egunon?
2: Hola, Caixo, Egunon, sí. Bier Sommelier, responsable de Oscar Galagardo de Cartea de Basque Beer. Estamos aquí en plena arena en el Gastrogune y está a tope esto, con un ambientazo que la verdad es que es una envidia y es una ganas de pasárselo bien, que aunque sean las 11, las 10, las 9, yo creo que a las 24 horas del día aquí hay un ambientazo que es de agradecer.
1: La verdad que sí, porque estamos justo pegaditos también al concurso de pisto. Está entrando un olor, yo no sé, me está entrando un hambre que la verdad me muero de envidia. Pero vamos con lo importante, que son las cervezas. Empieza ahora ya la cata de cervezas y la verdad yo igual parezco un iluso o así, pero no sé cómo es una cata de cervezas. ¿Qué se hace en una cata de cervezas?
2: Bueno, básicamente lo primero, vamos a catar, en la cata de hoy vamos a catar 5 cervezas, y lo más importante de todo es que son 5 cervezas de aquí, 5 cervezas vascas elaboradas en Euskadi, con 5 referentes del panorama cervecero del País Vasco, y que son reconocidas también en la mayoría de los casos fuera de aquí, bastante fuera de aquí. Entonces vamos a catar, vamos a pasar por un mundo de distintos tipos de cerveza, vamos a catar desde cervezas de, digamos, recetas de origen alemán, pasaremos por el mundo de cervezas anglosajonas, cervezas belgas, haremos un pequeño recorrido de 5 cervezas en el que la gente, yo creo que va a salir contenta, no contenta en el sentido de que va a haber muchas cervezas, sino que va a conocer datos muy curiosos de la cerveza aquí en el País Vasco, de los orígenes, y va a salir pues conociendo un poquito más de nuestro producto y de que verdaderamente pues con la idea de que aquí se hace cerveza y de la buena.
1: Seguro que más contentos después de la cata de cervezas, seguro que salen, eso no tengo ninguna duda. Pero también, oye, me gustaría destacar la cantidad de gente que hay por aquí. Tenéis bastantes mesas largas con bastante gente. ¿Cuánta gente se va a apuntar a esto? ¿Cuánta gente hay?
2: Pues al principio el origen se supone que iban a ser unos 50, pero creo que al final vamos 60, 70. La gente, la verdad es que está con muchas ganas de hacer cosas, de probar, de hacer cualquiera de las actividades que están en el programa, y es lo que digo, pues eso, pues vienes con mucha más alegría, ¿no?, en este caso a dar la cata.
1: La verdad que sí, yo no sabía que a las mañanas hubiera tanta gente. Me he estado perdiendo un Aztenagusi súper especial, otra versión de Aztenagusi. Está el Arenal petao. Tenemos una invitada de honor ahí al fondo, que la estoy viendo bien guapa, que es Marijaya. Marijaya, habrá que darle una cerveza, o Marijaya no está para eso a estas horas.
2: Yo creo que Marijaya es muy buena conocedora de la cerveza, le gusta mucho la cerveza, y Marijaya yo creo que además sabe que le gusta lo local, le gusta lo producto de aquí, y seguro que se va a dar una vuelta por la cata y que va, incluso puede que la dé ella, porque creo que es muy conocedora de las cervezas locales.
1: Ah, bueno, pues entonces, oye, me lo apunto. Si a mí me sirve Marijaya una cerveza, con todo el respeto del mundo, Leire, sé que estoy trabajando, pero si Marijaya me da una cerveza encima de estas que tienen un pintón espectacular, yo la tengo que probar aunque sea un poco. Y la verdad que no sé cómo va a acabar esta cata de cervezas, porque veo aquí todos los vasos preparados, veo las cervezas preparadas, ¿y luego qué?
2: Pues luego, el siguiente, una vez acabado lo que es la cata de cervezas, invito a toda la gente a disfrutar del concierto que va a dar en el kiosco de aquí, del Arenal, que está ya también todo preparado con todas las sillas, y que seguro que nos va a hacer pasar un buen rato en el que vamos a recordar esos sabores que tenemos, pero vamos a disfrutarlos un poco con el ambiente de toda la música de calidad que van a tocar aquí en el concierto del kiosco.
1: La verdad que también otro de los factores que está siendo protagonista en el día de hoy es el tremendo calor que está haciendo. No sé las cervezas si refrescarán mucho, si refrescarán poco, pero la verdad que me parece un planazo tomarse unos potes con tranquilidad y con responsabilidad, y más si son cervezas locales, si son producto de aquí, y oye, que conocer siempre está bien y sirve bien para refrescarse, ¿no?
2: Sí, sí, y además sí, para refrescarse, para quitar el calor y para coger fuerzas, porque el día tiene que ser largo hoy, ¿no? Y al final hay un montón de actividades, hay que llegar en buenas condiciones a poder ver los fuegos artificiales, los conciertos de anoche, y a disfrutar del ambientazo que hay aquí en general, con todas las comparsas aquí que han montado pues sus casetas, ¿no? Y, Y hay que alargar el día. El día empieza ahora, pero va a ser largo, ¿eh? Para muchos, yo creo.
1: Efectivamente, yo también intentaré hacer el día largo. Y oye, la verdad, estoy viendo aquí el pisto y se me está haciendo la boca agua. No sé si haréis algún tipo de intercambio. Yo te doy un poco de pisto, tú me das un poquito de cerveza. Habrá que ir a proponérselo a los comparchaquides, ¿no?
2: Yo te aseguro que si te das aquí un plato de pisto, yo te doy una cerveza. Una o dos.
1: Y también estoy viendo en la mesa donde están expuestas las cervezas como unas semillas en los vasos. No sé qué es, o sea, no sé por qué hay eso. Me gustaría saberlo, oye, por curiosidad.
2: ¿Unas, perdona, unas?
1: Las semillas que hay dentro de los vasos.
2: Sí, son granos de malta de cebada o de trigo. Y son unos trozos de lúpulo también, para que la gente sepa un poco cuáles son los ingredientes básicos, ¿no?, de la cerveza.
1: O sea, con esos ingredientes es con lo que se hace cada cerveza.
2: Con eso, con agua y con la, digamos, la magia de la levadura que hace fermentar.
1: Ya veo que la gente se está sentando a prepararse para la cata de cervezas. Veo a la gente preparada, sacando fotos, leyéndose los panfletos. En esos panfletos informativos, ¿qué información hay? ¿Qué pone? ¿Qué decís de las cervezas?
2: Pues pone básicamente qué es lo que es Basbir, que es la marca colectiva que une a todos los productores de cerveza que hay en Euskadi, que somos 18 en la actualidad. Y pone, pues eso, las ventajas y pues el hecho de que las cerveceras locales producimos aquí, intentamos usar materia prima de aquí, pagamos nuestros impuestos aquí y creamos riqueza en nuestro entorno, ¿no? Y que simplemente es un guiño de decir a la gente que, por favor, que tenga en cuenta eso, ¿no?, a la hora de apoyar nuestros proyectos de cerveceras, que verdaderamente, pues eso, que muchas veces, ya digo, son súper exitosas y tienen mucho éxito fuera, pero a veces aquí no eres profeta en tu tierra, ¿no?
1: Vale, pues Javi, es que ricasco, y yo le iré sintiéndolo mucho, me lo han pintado todo tan bien que me voy a quedar aquí tomándome una cervecita con Javi, que tienen todas muy buena pinta. Es que ricasco, Javi.
2: Suri.
1: Bueno, Leire, seguimos hablando, ¿vale?, durante esta mañana festiva. Agur.
0: Fenomenal, Pello. Es que ricasco. Gracias por contarnos un poquito de ese ambientillo. Tienes permiso para probar. Eso, hasta ahí llegamos. 25 minutos, pasan de las 11. Esto se escuchará esta noche, bueno, si lo decide así la prohibida, que es la que seguramente tenga que escoger repertorio para su concierto. Estará en concierto a las 10, no, esto es a las 12:30, uy, que tarde empiezan los conciertos, en la zona de Pimpilimpausa. Bueno, pues esta noche fiestongo con la prohibida.

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1: 32 minutos pasan de las 11 de la mañana, volvemos a salir a la calle, seguimos bien de cerca esa programación festiva que hoy le llevaba a varios lugares, no solamente a nuestro compañero Jesús Villarreal, que también, sino al propio alcalde, que tenía una recepción del Athletic en Ibaigane. No sé si les habrá preguntado el alcalde por el partido de este fin de semana, igual no estamos como para preguntar, pero él es más echado para adelante que nosotros no preguntaríamos hoy en Ibaigane nada. Y después pues se pasaba por el recinto festivo a otra cita, en este caso con Mercabilbao. En este segundo enclave está ya nuestro compañero Jesús. Cuéntanos cómo ha ido la mañana, Jesús.
2: Vale, perfecto. Egunon. Pues he ido a la jornada del Athletic, en la cual ha ido Aburto, un Aburto visiblemente emocionado porque le han regalado una camiseta del Athletic con su nombre, y en las cuales pues el presidente del Athletic... ¿Me abres ahora?
1: Estás abierto, Jesús, dime.
2: Entonces un Aburto visiblemente emocionado, le han regalado la camiseta del Athletic, se ha emocionado, y el presidente del Athletic no ha querido hacer valoración tras la derrota del femenino y el masculino, le ha deseado a Aburto lo mejor y ha dicho que para él ha sido un honor el haber podido durante todo su mandato venir a la sede del Athletic. Luego han tenido una pequeña merendola allí y ahora Aburto ha venido hasta el Gastrochiqui.
1: Sí,
2: pues aquí
1: cuéntanos.
2: Han estado enseñando a los niños. Hay un ambiente que está lleno, están poco a poco entrando todos los niños hasta aquí. Y Aburto pues está vestido de delantal, acompañado de la corporación. Y también está en la pregonera y la chupinera. Y pues el ambiente aquí no cabe mucha gente porque está bastante lleno. Así que animamos a toda la gente que se acerque hasta aquí. También se ha acercado Marijaya. Así que todo el que se quiera venir al recinto ferial aquí en Arenal está invitado porque lo va a pasar súper bien. Está muy lleno.
1: Sí, todavía estaba esa cita, ¿verdad? Con Mercabilbao. Es la de los niños, es la del Gastrochiqui, entonces, por lo que dices, Jesús.
2: Sí, sí, aquí ahora van a hacer las ensaladas, tienen todos los materiales preparados. Así que de aquí igual más de uno descubre algún amor por la cocina. Y pues si durante el directo Aburto da las declaraciones,
1: sí,
2: le escucharemos.
1: Ahí le estamos escuchando.
2: Porque se están preparando los niños para preparar la ensalada. Y pues no sé si está entrando el sonido.
1: Sí.
2: Ya está la chupinera y la pregonera, ya están casi listas también para echar una mano a los niños. Y pues aquí también tenemos a gente de la chosna. ¿Qué tal ha sido la preparación?
3: Pues es laboriosa, porque hay que preparar material para 300 niños. O sea que llevamos desde las 10 de la mañana preparando.
2: Ha sido mucho jurro, pero merecerá la pena ver tanto niño feliz. ¿Y cómo ha sido la preparación y qué tal ambiente ves?
3: Pues muy bien, se apunta mucha gente. Tenemos los dos turnos llenos y como siempre esto es un éxito. Que los niños vengan, disfruten y hoy aprenderán a hacer una ensalada. El miércoles aprenderán a hacer una brocheta de frutas y el viernes aprenderán a hacer gildas. Con una pequeña enseñanza cada día. Hoy, por ejemplo, les enseñaremos a alinear la ensalada. ¿Cómo se alinea una ensalada? El miércoles les hablaremos de las propiedades de las frutas. Y luego el viernes pues les hablaremos de las gildas, de la diferencia entre un boquerón, una anchoa, cuál es el origen de la gilda. Siempre que se vayan con una enseñanza, eso es lo importante.
2: Pues pasarlo muy bien y espero que sea una mañana provechosa.
3: Vale, muchas gracias.
2: Pues el ambiente al aire, ya te digo que es excepcional.
1: Se está llenando.

0: ya todas las mesas y dentro de poco me imagino que Aburto dará una declaración, pero el ambiente es muy bueno.
1: Bueno, pues nos quedamos con ese ambiente. Grábale bien a Juan María Aburto en esas declaraciones, después le podemos escuchar. Pues nada, toma buena nota de cómo alinear las ensaladas, que ya hay adultos que no saben todavía cuál es el orden bueno entre vinagre, aceite y sal. Hasta luego, sí, Jesús. Ahora, sí.
0: Ahora justo están diciendo por megafonía que empieza el gastrochiqui.
1: Vale, o sea, nada.
0: La imagen que tengo ahora mismo para nuestros oyentes es la chupinera y la pregonera rodeada de niños, ayudándoles a preparar una ensalada. La verdad que las imágenes que podemos ver de la Corporación Municipal rodeada de niños es muy familiar.
1: Uh-huh, muy bien, estupendo, Jesús. Nada, pues hasta luego. Agur.
0: Agur. Hoy son

0: Estamos escuchando a los cinco bilbaínos, ayer protagonistas de La Pérgola, en esos conciertos que va a haber a las 12 del mediodía, todos los días de La Pérgola. Como decíamos antes, hoy es el turno de Gaupasa, mañana, por ejemplo, estarán Los Chimberos a esa misma hora. Iremos repasándolo, ¿no? Todo a lo largo de la semana. 39 minutos pasan de las 11 de la mañana, 30 grados de temperatura en Bilbao.
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0: ya versión discotequera del clásico Paolo me has puesto. Está guay, está guay. No se sabe bien si es música infantil, festiva o discotequera directamente, ¿no? Hoy vamos a repasar un poquito de esa programación festiva de Aztenagusia a las 11 y hasta las 2 en Ripa, vía Hinchables, que lo tengáis en cuenta, que ya sé que muchos chiquis os acercáis al chiquigune, al chiquibocho este año, pero bueno, que sepáis que también por allí tenéis una cita ineludible. A las 12 arrancarán en la pérgola las bilbainadas, en este caso con Gaupasa, justo a la misma hora en la que en el kiosco del Arenal hay concierto de la Banda Municipal de Música de Bilbao, que también va a ser un clásico para todos los días en el Arenal. Un poquito más tarde, a las 12:30, en la Plaza de la Convivencia, hay teatro de calle. La Plaza de la Convivencia es esta pequeñita que está entre las dos torres y Sosaki, que lo tengáis en cuenta, justo al lado de Subisuri. En el casco viejo, a la 1 habrá bilbainadas con Bilbotarrak. A la 1 en la Plaza de Santiago es el turno de los Bercholaris. En el kiosco del Arenal ya nos situamos a las 3 de la tarde, habrá entrega de premios del certamen gastronómico, cuando ya esté todo pues a medio digerir, vamos a decir. Y en la Plaza del Gas habrá danzas vascas a las 7. En el Chiquigune, en el escenario de la Pérgola, y teatro infantil a las 7:30 de la tarde. A las 8 en la sala Bilbo Rock, la muestra de metal pop rock, hoy con Nus y Scusi Boys, que tocan rock. A las 8 en la Plaza del Gas, romería y baile de la era. Recordamos Plaza del Gas, que romería y baile de la era solía ser en la Plaza Nueva, pero están en obras, está vallada, se traslada a la Plaza del Gas. Tenedlo en cuenta, que sois muchos los que os acercáis por allí, os vais a dar cuenta, según entréis en la Plaza Nueva, de que ahí no es. A las 8 en la Plaza Circular, momento de la verbena Azúcar. En la Iglesia de la Encarnación, a las 8:30, Tatiana Samuil y Josu Okireña, en el violín y el piano. Antes en redacción les hemos pinchado un poquito y la verdad es que suenan fenomenal. A las 9, Torito de Fuego en la Plaza de la Riaga, y de nuevo en la Plaza de la Convivencia, aquí en las Torres y Sosaki, teatro de calle, a las 9:15. Los fuegos artificiales son, como siempre, a las 10:30 de la noche. En este caso llega la supernova pirotécnica desde Uruguay. En el Muelle Evaristo Churruca, las canchas de baloncesto, para entendernos, Ana Colom, que viene desde Barcelona con su flamenco, y en la Pérgola, Mariachi Imperial Elegancia Mexicana. Antes hemos escuchado un poquito, a las 11:30 será esa cita con las rancheras. Y por último, en Abando Ibarra, a las 11:30, Mirúa en Abando Ibarra, con ese concierto fuerte de la programación oficial de fiestas. Ya os hemos dicho que luego hay un montón de conciertos, por la zona de Chosnas de Bilboko con Parchak. 47 minutos pasan de las 11 de la mañana. No queremos olvidarnos hoy tampoco de la parte reivindicativa, porque hoy a las 12 arranca una manifestación de los pensionistas, precisamente desde la Plaza Elíptica. Ahí está nuestra compañera May Madrazo para contarnos qué es lo que reivindican. Ya estuvimos hablando con ellos la semana pasada. Reivindican que se garanticen las pensiones, pero no año a año y peleando año a año por intentar sacarlas adelante. No. Se piden a las instituciones que las garanticen para dar tranquilidad a todos los pensionistas y a todos los prepensionistas, que somos todos, que esta pelea va también con nosotros. Mai, compañera, kaixo, eguerdion.
1: Kaixo, eguerdion. Bueno, bajo el lema Jaietan ere, pensionistak kalean, en las fiestas también, pensionistas en la calle, y ya se están juntando, se están agrupando ya los pensionistas para iniciar ahora la manifestación, que va a salir a las 12 de aquí de la Plaza Elíptica. Bueno, pues son 8 años ya de manifestación de Aztenagusia, 8 años y 8 meses de movimiento pensionista. En enero se van a cumplir 9 años de sus reivindicaciones, y nos tememos que la situación de hace 8 años y 8 meses, quizá podríamos decir que era incluso hasta mejor que la actual, porque ahora, por desgracia, las situaciones en el mundo no solamente no han mejorado, sino que han empeorado. Hablamos de inflación, hablamos de tensiones geopolíticas, y todo eso se resiente, digamos, en la forma de vida de los pensionistas. Está con nosotros Andrea Uña. Andrea, eguerdion.
2: Eguerdion.
1: Bueno, no habéis logrado solucionar el mundo se ha estropeado todavía más en vuestros casi 9 años de movimiento.
2: Mira, desde el 15 de enero del 2018 que nace este movimiento, es verdad que hemos, y además que nació por la defensa y la lucha de las pensiones públicas dignas y suficientes después del 0,25 que llevábamos muchos años, se han conseguido cosas. Es verdad que se han conseguido cosas, por lo menos que desaparezca el 0,25 y que nos vayan subiendo según el IPC anualmente las pensiones. Pero aún así seguimos reivindicando la alta inflación. Por ejemplo, este año hemos sabido que en julio ha subido 3,6%, las pensiones han subido 2,7%, que quiere decir que ya llevamos una inflación hasta julio del 0,9. Hasta diciembre o enero que suban las pensiones, como no se sube realmente el IPC, seguimos perdiendo poder adquisitivo igual que hace muchos años. Y nosotros seguimos reivindicando el poder adquisitivo, las pensiones públicas dignas y suficientes para todos y todas. Denunciamos también, porque aunque son las pensiones, todo lo que es alrededor de las pensiones, como es la sanidad, la salud, los cuidados, y también salimos a reivindicar y a poner al gobierno de Gasteiz en una situación que no nos quieren subir la pensión mínima igual al salario mínimo, como lo que pedimos con la ILP, que no nos la quieren ni siquiera debatir, que siguen empecinados en ni siquiera escucharnos debatirla y votarla, y por eso y por todo lo que tú dices también, la situación que estamos viviendo tanto en el Estado español como en Europa y como en el mundo, los pensionistas somos solidarios con todos los derechos humanos y con todas las injusticias.
1: Bueno, pero aunque sea aquella reivindicación de la pensión 1.500 euros, tal y como está la inflación, ya no, poco va a dar.
2: Nosotros no pedimos que sí, pensión mínima igual a salario mínimo. Según cómo esté, todavía nosotros no tenemos la transferencia de la seguridad social. O sea, lo de los 1.500 euros ahora mismo no serían porque no está. En la ILP pone que siempre, si aquí se consiguieran 1.500 euros, pues seguiríamos solicitando la pensión mínima igual que el salario mínimo. Pero es que además, hablar así ahora de 1.500 euros cuando el salario está en 1.200, parece que dicen estos que están locos. No, no, nosotros lo que pedimos son pensiones públicas dignas y suficientes para poder vivir dignamente, tanto los pensionistas, hombres o mujeres, como las pensionistas, sobre todo mujeres, que no llegan ni a 1.000 euros. Lo que queremos es vivir exactamente igual que vive la sociedad y la inflación. No podemos, en la cesta de la compra, etcétera, etcétera, no sube lo mismo que las pensiones. Nosotros lo que pedimos es que se equipare la vida a las pensiones, o las pensiones a la vida. Vamos,
1: eso. Más luego otra reivindicación, que vosotros los dos pensionistas os estáis fijando en las generaciones más jóvenes que van por detrás de vosotros, y que muchos, tal como se están poniendo las leyes, no van a llegar ni a poder cotizar lo suficiente para tener derecho a una mínima pensión. Se habla también de la privatización, esos planes de privatizar pensiones, seguir reivindicando eso, que mucho ojo con las nuevas generaciones, a ver si va a haber pensionistas en el futuro o van a estar todavía peor que vosotros.
2: Bueno, este es el debate que intentan desde la derecha y desde la extrema derecha, es enfrentarnos a los pensionistas y a los jóvenes. El discurso de que un pensionista gana 1.200 euros y que los que ganan, porque además no hay que olvidarse que las pensiones son un derecho y que hemos cotizado toda la vida para ello, y que son un sistema de reparto. Nosotros cuando trabajábamos pagábamos las pensiones de los que estaban trabajando, y así sucesivamente. Y cuando ellos sean mayores, estarán cobrando las pensiones. Si esto sigue como un sistema público y de reparto generacional, seguiremos igual. Si cala el discurso que cuando ellos sean mayores no llega, es que ha calado el discurso, sobre todo de la privatización. En lugar de defender el sistema público de pensiones, lo que quieren con ese discurso es capital, sobre todo el capitalismo, llevar a la privatización absolutamente de todo, pero no solamente de las pensiones, sino de la educación, de la salud, de las residencias, etcétera, etcétera. Nosotros defendemos el sistema público, tanto de pensiones como de cuidados, como de salarios, etcétera, etcétera. O sea, defendemos todo esto. Y estamos en contra del sistema del sistema de privatización, que por eso está como está Osakidecha. Osakidecha está por los recortes y porque el dinero que tiene que invertir en la sanidad pública lo hace en la concertada, lo mismo que la educación, etcétera, etcétera. Nosotros reivindicamos el sistema público, en este caso de pensiones, pero también de salud y de educación.
1: ¿Cuál va a ser el recorrido ahora que vamos?
2: El recorrido es desde aquí, desde la Plaza Elíptica hasta el Ayuntamiento. Y después terminaremos con un recorrido por las Chornas con las 16 chondas con parchas que se han sumado a que tengamos un pincho pote. El pincho lo ponen las chondas, el pote lo pagamos nosotros, pero vamos a pasar un día reivindicativo y festivo, porque como decimos que Jaieta Nere, pensionistas también, las fiestas sí, pero los pensionistas en la calle también.
1: Muy bien, pues es que ricasco, Andrea Uña.
3: Vale. Que ricasco.
1: Que sea para muchos años más.
2: Vale. Esto ya tienes, ¿no?
1: Sí, sí.
2: Es que ricasco suri, ¿eh?
1: Agur. Bueno, ahora mismo ya han llegado un grupo de música con el Chis Tour Tamboriles,
0: ¿sí?
1: Porque se va a iniciarse ya lo que es la fiesta reivindicativa, la manifestación. Están desplegando la pancarta. Leire, no sé si me escuchas, que hay mucho lío por aquí.
0: Perfectamente, te oigo muy alto y claro,
1: bien.
0: Compañera.
1: Bueno, y ya se están preparando el Chistú para iniciar esta calle gira, esta manifestación, hasta el Ayuntamiento por la Gran Vía y la calle Buenos Aires. Así que, compañera, me voy a quedar un poco con los pensionistas. Y eso, pues ya van a cumplir 9 años
0: ¿ya?
1: de reivindicación.
0: Fíjate, ¿eh?
1: Que, como he comentado con Andrea Uña, pues la situación hace casi 9 años, parece que incluso, sobre todo en términos geopolíticos, era hasta mejor, quizá para ellos, si las cosas, la verdad, en el mundo no han evolucionado nada bien.
0: Pues tienes razón.
1: Deberían haberse fijado más en el ejemplo de los pensionistas.
0: Y tanto que sí, además
1: muchos
0: es curioso.
1: Muchos mandatarios del mundo deberían haberse fijado en el trabajo que hacen los pensionistas
0: ya.
1: y en sus reivindicaciones.
0: Es que como algunos de los que mandan en el mundo tienen ya rondando los 80 años y no tiran de pensión pública, porque han utilizado sus cargos políticos para hacerse ricos, no necesitan vivir o garantizar dignamente una vida, pues no tienen ese problema, dirán. De todos modos, mandan narices que 9 años no haya ningún partido político que haya estado en el gobierno que haya dicho, tranquilos, pensionistas, lo tenéis garantizado, tenéis el futuro garantizado y la tranquilidad de una vida digna garantizada. Ninguno, ni el gobierno progresista, ni ninguno. Eso sí, pues, queda bastante rabia y bastante pena.
1: Es sí, que, pero como sí. decían aquí el primer año de movimiento pensionista, nosotros, el problema de los políticos es que nosotros no tenemos nada que perder y tenemos mucho tiempo libre. Que yo me acuerdo de aquella frase que me dijo un pensionista.
0: Sí.
1: Nosotros tenemos mucho tiempo libre y estamos muy cabreados.
0: Muy bien.
1: Entonces, ahí está la clave. Por eso siguen 8 años y 8 meses de movimiento pensionista, porque siguen muy cabreados y porque siguen teniendo tiempo libre.
0: Y tanto.
1: Y por eso ellos no van a parar nunca.
0: Y tanto que
1: sí. A ver
0: sí.
1: si ya algún día desde el poder pues les hacen más caso.
0: Es que ricas como hay por trasladarnos el ambiente festivo en esta mañana y también la información, esta actualidad última hora y esta convocatoria de esta manifestación que arranca ya a las 12. Es que ricasco, te esperamos
1: agur.
0: Aquí. Agur.

Tres minutitos para llegar a las 12 del mediodía. Tres minutitos para que durante toda esta semana arranque el 3 en Raya con nuestros compañeros, con Iñaki Astigarraga, con Patxi Ranz y con Agustín Herranz, que estarán pues contándonoslo todo desde la callercilla, allí desde la terraza del Gure, donde se está muy a gustito, dando paso a los diferentes invitados, a todos los protagonistas de la fiesta. Bueno, pues ahí estarán nuestros compañeros desde hoy y hasta este próximo viernes, ese 3 en Raya que arranca nada, en cosa de segunditos. Nosotros volvemos mañana, como todos los días, en Egunon Magazine, esta Astenagusia Edition, vamos a llamarla, a bautizarla, siguiendo bien de cerca todo lo que ocurra en el recinto festivo y pasándonoslo muy, muy bien. Que paséis buena tarde, disfrutad de la jornada. ¡Agur!

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1: Son las 12 del mediodía. Comenzamos con una temperatura de 30 grados en Bilbao, en el termómetro de R.I. 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Un total de 16 personas fueron atendidas por Osakidecha este pasado domingo en Euskadi debido a las altas temperaturas. Y ahora, información del tráfico. Atención, tenemos varias incidencias. La primera en la Nacional 624 a la altura de Etxebarri, dirección Bilbao, por la colisión de dos vehículos. La Ertzaintza acaba de acudir a la zona. No hay retenciones, pero precaución en este punto kilométrico. Nacional 624, Etxebarri, Bilbao. Y por afluencia de vehículos hasta retenciones de 3 kilómetros, tráfico complicado en la A8 a la altura de Musquis, dirección Cantabria, pero en principio por afluencia de vehículos. Estas son las novedades que tenemos ahora en el informativo. Vamos a contar otras noticias vinculadas también a la Aste Nagusia, de la que estamos hablando en esta programación especial. También en informativos les recordamos que el Movimiento de Pensionistas de Vizcaya exige pensiones dignas y también denunciará el genocidio cometido por Israel en Palestina durante esta manifestación convocada en Bilbao para hoy, lunes 24 de agosto. Esta manifestación comienza a las 12 del mediodía desde la Plaza Elíptica y culminará ante el Ayuntamiento de Bilbao. Y la portavoz del PNV en el Congreso de los Diputados, Maribel Vaquero, ha reclamado al Gobierno del Estado que se implique y hable con las autoridades francesas para solucionar el embudo de tráfico fronterizo de tráfico que se forma en la frontera de Irún. Además, ha acusado a la alcaldesa irundarra, la socialista Cristina Laborda, de demagogia. Advierte que el problema no es que falten carreteras en ese municipio, sino que Francia ha convertido la frontera en un cuello de botella. Y una de salud, Bio Vizcaya, fabricará productos sanitarios personalizados con impresión 3D para mejorar la atención a cada paciente en Osakidecha. Esta tecnología permite crear modelos anatómicos, guías para cirugía, máscaras para radioterapia y prótesis temporales adaptadas a las características y necesidades de cada paciente. Escuchamos al doctor Roberto Voces, jefe del Servicio de Cirugía Cardiovascular de la OSI Ezkerraldea en Enkarterri Cruces.
2: La cirugía cardíaca está sometida a una constante evolución, llevando a cabo cada día técnicas más complejas, que a su vez buscan resultados óptimos a largo plazo, intentando ser lo menos agresivo con el enfermo. Los modelos tridimensionales aportan una información que va más allá de las imágenes tradicionales. Es una imagen real, a tamaño natural y que podemos manipular. Dicha información no solo es útil para el cirujano, sino para todo el personal que le rodea, incluido el propio paciente. Todo ello permite alcanzar una mayor eficacia terapéutica con unos resultados óptimos, pero sobre todo con mayor seguridad. Son una herramienta fundamental a la hora de la docencia del personal en formación, pudiendo incluso llegar a simular la cirugía que vamos a realizar. Pero además, es sumamente útil para el enfermo que tiene que afrontar una cirugía de estas características, pues no le enseñamos un corazón, sino su corazón, lo que redunda en una mayor confianza y, por ende, tranquilidad.
1: Esta es la noticia que nos llega desde Osakidecha. Vamos a terminar como comenzábamos este resumen informativo. Nacional 624, choque de dos vehículos, Etxebarri, dirección Bilbao. No hay retenciones, pero precaución. Y sí hay retenciones de hasta 3 kilómetros en la A8 Musquis, dirección Cantabria, por afluencia de vehículos. Como decíamos, tenemos una temperatura de 30 grados en Bilbao. Tenemos mucha programación especial durante toda la semana. De 10 a 12 ha estado Leire Argandoña. Bueno, primero hemos estado nosotros en el Egunon Vizcaya desde las 7 de la mañana, después Leire Argandoña, y ahora enseguida llega Iñaki Astigarraga con Rafa Martínez en exteriores para comenzar este programa tan especial como el 3 en Raya en la capital vizcaína. Después le seguirán otros compañeros, pero eso poco a poco. Nosotros volvemos a la 1 con un boletín informativo, porque como tenemos programación especial, se nos recorta la programación de noticias a 5 minutos. Hasta la 1. Agur.
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0: sí.
1: Pues momento de pasarnos por nuestros arenales para que ver qué tal pintan las cosas por allí en una jornada en la que desde luego el calor invita, ¿eh? Invita a pasar por las playas. Josu Galfasoro es el responsable de socorrismo en nuestras playas. ¿Nos puede contar cómo pintan por allí las cosas? Kaixo, eguerdión.
2: Eguerdión, muy buenas.
1: Cuéntanos cómo están las banderas en este día.
2: Pues mira, en estos momentos tenemos una playa con bandera roja, que es la de Toña, y seis con bandera amarilla, que son las de La Arena, Las Arenas, Barinache, Arretada, Chapiribil, Baquio y Laga. Y el resto de arenales, bandera verde.
1: Bueno, ¿y las mareas a qué horas esperan?
2: Pues mira, la pleamar está prevista sobre las 3:30 de la mediodía y la bajamar sobre las 10:50 de la noche.
1: ¿Y la temperatura del agua y la de fuera? Calculo que calentita, me parece.
2: Sí, el agua la tenemos a 23 grados, esa no ni baja ni sube de momento, uh-huh. Y en el ambiente en estos momentos 28 grados.
1: Fenomenal, 28 grados, calor, calor en los arenales. Es que ricas, Coyosu.
2: Es que ricas, Osuri, agur.
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0: Pues un año más, Iván, ya casi 40 desde que los micrófonos de Radio Popular y Herri Irratia se sumergen en la fiesta, en Aste Nagusia, y en este caso, en ese trío de ases. Yo soy una sota, pero Almus puede venir muy bien. Y uno de los reyes, Patxi Arranz, y el otro, Agustín Arranz, egunon, eguerdion.
1: Eguerdion, muy buen mediodía, Iñaki, a ti y a todos los oyentes de Herri Irratia Radio
0: qué
1: Popular.
0: Qué potencia de voz, ¿eh?
1: Bueno, es que estamos rodeados de gente muy joven, asquerosamente joven, y no quisiera dejar de decirlo, porque somos en definitiva una gran familia. Y no digo más. Bueno, estamos sí, todos estamos preparados. A Patxi ya le veo con el alcalde, el Juan María Burto, concejales, artistas y gente de buen y mal vivir.
0: Está el alcalde tomándose un cafecito.
1: Bien hecho.
0: Que es su último año, porque ya no se presenta a las próximas elecciones, entonces está viviendo su última Aste Nagusia. Y yo creo
1: como
0: que...
1: Como alcalde.
0: Como alcalde. Bueno. Ahora, como infantería, no lo sabemos. Con Alberto Closas, con Javier Lozán, que vamos a hablar ahora con ellos. Decir que de 12 a 1 hablaremos de teatro, que de 1 a 2 la armará Patxi. ¡Aupa, Patxi! Patxi Herranz, con mogollón de invitados. Y después viene Agustín Herranz, que todos los años entrega premios.
1: El hombre premio.
0: Si me retiro, creo que me darás uno, ¿no?
1: Hombre, y antes de que te retires. Porque ¿qué? Los premios, cuando los das, ya dice, parece que te tienes que morir para que te den un premio. Lo bonito es que te premien en casa, no, tu gente, y cuando estás en ejercicio.
0: No, el bonito cusumano.
1: Bueno, déjate. Eso también, ¿verdad? Cuando he visto los lomos de bonito de Costera, he dicho, oye, ya aquí está, seguro aquí.
0: No, la ventresca, déjate de...
2: Como somos los que... me doy por aludido en los que somos más jóvenes,
1: sí.
2: Los más jóvenes, lo que decimos es, no me des premios, dame trabajo.
1: Mira, eso, ¿sabes? Está bien, tú eres el más joven de la mesa, eres el baby hoy.
2: Sí, señor.
1: Bueno, pues nada, que te dejo, Iñaki, con tus invitados, sí. Con tu estupenda hora.
0: ¿Hoy hay algún premio?
1: No, hoy no, el miércoles empezamos con los 5 bilbaínos, y habrá muchas sorpresas. Estará, por cierto, el alcalde con nosotros para entregar los premios. El jueves daremos bocinera de honor a Isabel Iturbe.
0: Hombre.
1: El premio que entrega las Juntas Generales de Vizcaya, de los Montes Bocineros. Este año tocaba el Ganeco Gorta y corresponde a Bilbao, por lo tanto Bilbao Surne, que ha hecho una temporada espectacular, su presidenta Isabel Iturbe lo recogerá. Y el viernes el premio Iberdrola con luz propia para Miguel Zugaza, el director del Museo de Bellas Artes.
0: Buen amigo, buena persona.
1: Buen amigo, donde las haya. Así
0: en fin,
1: que te dejo.
0: Pues...
1: ¿Quedo despedido?
0: Quedas despedido.
1: Venga, va. Que vaya bonito. Hasta luego.
0: Pues comenzamos con la primera obra, diciendo que Rafa Martínez está en el control técnico, Paolo en la emisora, y a mi izquierda, como no podría ser de otra forma, David Barbero, ¿no? Sí, Eguerdion,
3: que ya empezó. Efectivamente, porque tú estás a mi derecha.
0: Siempre, ¿qué puedo hacer con un esto? Y también está Arturo Trueba, director de La Ría del Ocio, esa revista que uno se mete en el bolsillo y sabe por dónde ir. Y una de las citas de esta Aste Nagusia está en el Teatro Campos Elíseos con La Cena de los Idiotas, obra de teatro. Muchos la conocen por la película. Tiene su origen en francés y actualmente se representa hasta el día 26 de agosto. Hasta tres funciones os quedan, ¿no? Alberto Closas, ¿qué tal?
4: Pues muy bien, encantado de estar de nuevo en Bilbao. Hacía ya muchos años que no venía, y volver a Bilbao y volver al Campos Elíseos y volver con Javier Lozán y con La Cena de los Idiotas, pues creo que es que no se puede pedir más, ¿no?
0: Por mucho que te duela, tu padre llevaba mucho mejor el pañuelo, ¿verdad?
4: Porque lo llevó durante mucho más años.
0: Joder, Alberto,
4: es cuestión de precio.
0: Tú eres Alberto,
4: pero te ha gustado.
0: Hijo, como William Jr.
4: Claro, soy el niño. Uh-huh. Sigo siendo el niño.
0: Ya, pero llevas una carrera de gestión. Has estado en las teatrulias en varias ocasiones.
4: Contigo varias veces, sí, muchos años.
0: Hablando de teatro.
4: Sí, muchos años, sí.
0: La Cena de los Idiotas.
4: Ahora estamos con La Cena de los Idiotas, que estamos terminando la gira. Terminamos en Palencia, pero teníamos, como no, que venir a Bilbao a hacer la Semana Grande, que es fundamental. Yo creo que para el mundo del teatro venir a hacer la Semana Grande de Bilbao es una delicia, ¿no? Y hemos tenido la suerte de entrar en el Campos Elíseos, que es un teatro excelente, al que yo quiero mucho, porque yo venía a ese teatro con Pedro Osinaga. Y bueno, volver de nuevo al Campos Elíseos, donde nos tratan divinamente, la verdad es que es un placer, es un placer.
0: Y te acompaña, con tu permiso, uno de mis personajes favoritos cada semana. pena, además los grabo. Está en la serie que El Pueblo, que insisto, es mi favorita, Javier Lozán. Para quienes no te conozcan, en cuanto abres la boca dicen el Ovejas.
2: El Ovejas. Me pasa continuamente. Voy andando por la calle y a lo mejor no me conocen físicamente, pero como me oigan hablar, se giran y dicen el Ovejas. Aquí mismo en Bilbao, cuando salgo del teatro, no paro de hacerme fotos porque me reconocen por la voz. Me dicen, qué guapo y joven estás. Digo,
0: es que eres el más joven de la mesa.
2: No, digo en la serie. Ya, parece que es algo más viejo y más feotillo, pero que no.
4: Para que veas lo importante que
2: tengo mis seguidoras.
4: Lo importante que es la voz para una.
2: Mira, una de las cosas que te quiero decir, que como has comentado antes, que la gente habrá visto mucho más la película francesa que la obra de teatro, te tengo que decir que lo primero, lo original, es el teatro.
0: Es la obra
2: de teatro, y luego hicieron una versión para el cine, y luego cuando vino a España, pues se hizo, creo recordar que fue José Mayuste o alguien más, no lo sé, que hicieron ya la versión teatral.
0: No, lo comentábamos al principio, igual que los musicales, que primero son musicales y después hacen películas. La gente cree que Gris es una película, bueno, cantidad de ellas. David Barbero, un idiota que no es tan idiota.
3: Bueno, de todos modos, menudo personaje, Digo, para un actor tiene que ser un bombón.
2: Claro.
3: Con muchos matices.
2: Claro, interpretar un personaje como el idiota es que no solamente es el idiota, el idiota es el envoltorio. Pero como muy bien dices, es que nos pegamos tanto Alberto y yo una hora y media hablando, sin parar de hablar. Tiene muchos matices, muchos giros, muchas emociones. O sea, tenemos que estar súper concentrados durante la hora y media para que no se nos vaya. O sea, tenemos que estar concentrados, que si él se pierde un poco, le ayudo yo, me pierdo yo, me ayuda a él, pero tenemos que estar muy bien concentrados para que la función vaya como tiene que ir y con el ritmo que tiene que ir, que es una comedia.
3: Lo del ritmo es esencial, ¿no?
4: En una comedia, y más en esta comedia, el ritmo es fundamental, ¿no? Yo creo que eso ha sido una de las cosas que Josema como director ha conseguido, y que además después nosotros en el escenario lo medimos muy bien con el público, ¿no? El público es un poco también el que te marca el ritmo. Hay que dejarle respirar, como decía antes Javier, ¿no? Hay que dejar enganchar al público, una vez que lo enganchas, llevarle al límite. Cuando están en el límite, paras un poquito para que se rían, respiren y los vuelves a enganchar, ¿no?
3: No, lo de respirar, o sea, reírse y respirar, reírse.
4: Sí, efectivamente.
2: hay un momento de la función que no da tiempo, como dice, ni de respirar, todos son risas.
0: ¿Sabes? Comentaba antes que llevabais ya tiempo, y se nota en esa réplica, contra réplica, el saber cuándo hay que girarse y callar para que el público se ría, que lo hace mucho. Y volviendo al teatro, cuando tú decías que venías con Pedro Sinaga, en los tiempos ya de
4: el antiguo Campos Elíseos,
0: de gente que ya no está, como Larrañaga, Pedro Sinaga, Arturo Fernández, Pepe Rubio, tu padre Alberto Closas, esta es una obra que nos lleva también a esos tiempos, en una Aztenagusia en la que las apuestas son nuevas tendencias teatrales. En muchos casos, esta es una comedia como las de antes, ¿no?
3: Bueno, sin duda, vosotros. Bueno, lo que sucede, bien, como las de antes, efectivamente. Sí. Pero todo va cambiando. Porque esta obra, incluso hace años, con el ritmo que hablábamos antes, no iba así, no iba tanto. Ahora han cambiado las cosas. Y tú, vosotros lo tenéis que saber, ¿verdad?
2: ¿Sabes por qué? Porque también la gente cambia. O sea, el hecho de las nuevas tecnologías y las nuevas herramientas, como por ejemplo el WhatsApp, nos ha creado una inmediatez. O sea, entonces, en la risa funciona igual, ya. O sea, queremos la respuesta ya.
3: Y el montaje de vuestra obra es así, me parece que Ayuste, que es vuestro director, pero a toda marcha.
4: Hombre, él es un rey de la comedia, con lo cual él lleva muchos años haciendo comedia, haciendo reír a la gente, y sabe exactamente cómo hacerlo, ¿no? Y después, bueno, Javier tiene mucha experiencia en el teatro y eso también ayuda, y igual que yo, ¿no? Entonces, el estar siempre metidos en el teatro, sabes, llevas un poco ese mecanismo, ¿no? Saber que funciona como un reloj, porque esta comedia es un reloj, si no,
3: no funcionaría.
4: Como
3: si
4: falle
3: no,
4: una aguja, la hemos liado.
2: Como decía Alberto antes, o sea, hay 40 minutos que estamos los dos solos en escena, pero tenemos la gran ayuda y el apoyo del tercer actor, que es el público. O sea, ellos nos van marcando también de alguna forma el ritmo que implantamos nosotros, pero las pautas las marca el público con las risas.
5: ¿Qué diferencia hay entre el público de ahora y el público de los tiempos de Pedro Senador?
4: Pues ahora, como dice Javier, el público ahora es más rápido. Es decir, necesita reírse más rápido, hay que dejarle pensar menos tiempo. Antes la gente se disfrutaba más, era más calmada, ahora todo es demasiado rápido.
5: ¿Y la edad del público?
4: La edad es la misma. Yo creo que el teatro está enfermo desde siempre, ya nació enfermo y no se morirá nunca. Es un...
5: Como la radio, siempre
4: hay crisis. Sí, siempre está en crisis, ¿no? Pero el público es el mismo. El público, lo que sí necesita, lo que sí te das cuenta ahora es que el público ya necesita ver a los actores. Están un poquito cansados, yo creo, de la inteligencia artificial, de los clones. Necesitan ver que pasa algo de verdad. Necesitan ver al personaje de Javier llorar y verle llorar de verdad y verle reír y ver que nos reímos de verdad y ver que pasan cosas, que yo me enfado de verdad. Necesitan ver que esto no es borrar y delete y volver a hacerlo.
3: Hay un aspecto, vosotros estáis trabajando desde hace tiempo juntos, sí. Os conocéis muy bien, y ese punto de complicidad es que existe,
4: sí.
3: se nota.
4: Se nota mucho.
3: En las butacas, ¿no?
4: Eso es de agradecer.
2: No, es que desde el primer momento hubo una conexión, porque hay veces que con actores conectas más que con otros, igual que en la vida misma. Hay personas con las que conectas más que con otras, y aquí conectamos desde el primer momento, incluso antes de subirnos al escenario. Entonces, ya en el escenario fue mucho más fácil. O sea, es mirarnos. Es que yo ya no tengo.
6: Y lleváis tiempo ya, porque decías, sí, llevas dos años.
2: Juntos un año,
6: tú llevas dos.
2: Dos haciendo el personaje.
6: Y tú llevas un año, y eso se nota en una obra en la que tiene que ir todo picadito,
2: y en la que los 40 primeros minutos de la función estamos los dos solos.
5: Sí, sí. ¿Sabes? ¿Vos saltáis el guión en algún momento?
4: No, esto es una relojería, y si el mecanismo no está donde tiene que estar, no se ve la hora. Esto es fundamental, porque si no, si te saltas algo...
2: No, si te saltas algo es porque se te ha olvidado.
4: Claro, pero a veces...
2: Que eso no suele ocurrir.
3: Y después hay que retomar, y claro, es muy complicado eso.
4: Pero sobre todo es que aquí, en el fondo, siempre es lo mismo. Siempre estamos hablando de lo mismo. Yo me enfado porque él hace tonterías, que en el fondo no son tonterías, son cosas lógicas, y son cosas de su corazón que le pasan, que a mí me enfadan, me ponen nervioso. Pero toda la función es lo mismo. Entonces hay que estar muy atentos y muy concentrados, porque es un peligro esto.
6: Yo quería acordarme de Luis Paniagua. Creo que es Luis Paniagua.
4: Sí, Perezagua.
6: Perezagua, perdón. Un actor que era el mejor dejando el toro en suerte.
4: Sí.
6: Porque siempre venía con un cabeza de cartel y siempre daba esa réplica, ese silencio para que se luciera. Pues yo lo he visto con Carlos Larrañaga, sí, bueno, con muchos actores, y lo dejaba todo a huevo. Y es importantísimo en el teatro. Amigo actor me decía que en el teatro hay que valorar mucho la generosidad del compañero, que no te resta protagonismo cuando es tu momento.
4: Mira, en esta función está el payaso y el de la nariz roja y el de la cara blanca. Él es el de la nariz roja y yo soy el de la cara blanca.
2: Si yo no
4: le sirvo los chistes, sus chistes no funcionan. Si él no me sirve a mí mis enfados no funcionan.
2: Claro.
4: Entonces es fundamental que eso me lo sirva bien y que yo se lo sirva.
2: Pero todo eso, ¿sabéis por qué será? Porque hay un contraste interior,
4: claro,
2: de que estamos hablando de ritmos. La obra lleva un ritmo, pero luego nuestro tempo interior
4: es
2: distinto. Claro. Él es un poco más pausado al principio, pero luego se enerva, y yo al principio estoy a lo mejor un poco más enérgico y luego ya cojo confianza. Entonces vamos equilibrando nuestros tempos interiores, que es lo que hace que el ritmo vaya...
4: Funcione.
3: Hay otro aspecto, perdóname, estamos hablando de la parte cómica, pero es una comedia.
4: Con una
3: crítica
4: increíble.
3: Social,
4: increíble.
3: Con un conocimiento de la sociedad,
4: impresionante.
3: Con un conocimiento de las relaciones entre personas,
4: muy
3: extraordinario.
4: Muy importante. ¿Eh? Ahí te das cuenta cómo no es... El aspecto no es lo más importante en la gente, ¿no? Cuando entra el idiota... todo el mundo sabe que es el idiota, pero de repente el idiota no es tan idiota, el idiota es más listo de lo que parece, es muy inteligente, es un hombre con una cabeza increíble y con un corazón enorme, que a pesar de todas las cosas que yo le digo, él me sigue queriendo, él me sigue tratando bien, y yo le sigo diciendo todas las puteadas que puedo, pero a pesar de eso, él me demuestra que el corazón es lo más importante, que es lo que yo al final... puede pasar
6: más que listo, yo considero que es noble,
4: muy noble,
6: muy noble, y eso engancha en el público. Recordar que estáis hasta el próximo día 26, hasta pasado mañana,
2: sí. Incluido.
6: ¿Queda alguna entrada o no?
4: Alguna queda, alguna queda.
6: En el Teatro Campos Elíseos a las 7 de la tarde, sí. Entrar porque quedan algunas entradas, sí. Pero las funciones están de lleno, de sí, completo, lleno absoluto, eso es. Y eso dice mucho, tanto de Santiago Urrialde,
4: sí, que hay que... Sí, que gracias citar. A él también ya es un punto importante cuando entra, sí, en sí, escena, sí.
6: Manu Badanes, Cristina Acosta...
4: Esther del Prado y Cristina Acosta.
6: Hay que hay que rectificar el programa, sí, de Manu, sí, y Javier Lozán, sí, y Alberto Closas, que hoy nos acompañan. Nosotros no somos de recomendar las obras porque gustos hay muchos. A mí me gusta...
4: Pero esta recomienda, la que siempre ayuda.
6: Sí, sí. El gerente le cae bien a Rafa y a mí no me, sí, cae bien, por ejemplo. Opa Manu, que está aquí con nosotros. Yo insisto, cada uno tiene sus gustos, no nos gusta recomendar, pero ya hemos dado las diferentes claves para que el personal, a la hora de ocupar su tiempo de ocio, diga, esto es lo que a mí me gusta, porque hay mucha gente que quiere o echa de menos la comedia de sofá, sí, la comedia del vodevil con muchas puertas, uh-huh, aunque aquí una de las puertas...
4: Esta puerta es importante.
6: Se suple, sí, sí, se suple con un perfil, un...
4: Sí, un fondo,
2: una transparencia
6: donde el oveja se luce muchísimo. Sí. Y hay un momento en que ahí, cuando hablábamos de la atención, os quita toda la atención, sí, la transparencia, y sí, sois conscientes,
4: sí, sí,
6: de
4: absolutamente,
6: ello.
4: Absolutamente.
6: Porque está clarísimo.
4: Por eso justo en ese momento lo que se dice no tiene mucha importancia. Es paja, que se dice en el teatro, ¿no? Es un momento, pasar ese ratito hasta que termina él lo que está haciendo y volvemos otra vez a la historia.
3: Bueno, por un apunte, habéis dicho que estáis terminando la gira de Los Idiotas y tenéis ya seguramente preparado lo que vais a hacer.
2: Sí. Pero con la cena de Los Idiotas llevamos 3 temporadas, yeah, aunque yo te lleve 2 y él 1, pero los productores han considerado que hay que dejarla un poco parar, entonces terminamos la gira en Palencia el día 31 y paramos por lo menos esta temporada o por lo menos hasta enero, descansamos y luego ya a partir de enero veremos a ver si se retoma, si no se retoma o se incluye en la temporada 27-28.
6: Me imagino que tendréis proyectos.
4: Bueno, sí, yo sigo con el doblaje, como siempre, yo continúo con el doblaje desde hace 40 años. Sí, pero la voz que yo hago es justo lo contrario a la que tengo. Yo hago un personaje con el que os habéis criado todo y si tenéis nietos os me habéis aguantado durante mucho tiempo, porque yo soy Calamardo, es decir, que lo siento mucho por vosotros. Y dirijo Bob Esponja desde hace 25 años. Tócate y hago la adaptación de esos guiones. Con lo cual sigo con el doblaje y bueno, siempre hay cosas para hacer.
6: Y en casa se estarán haciendo una pregunta, porque no soy el único. Antes me he sacado una foto con vosotros. El más solicitado, tú eres el más guapo, el más elegante. Alberto, pero el más solicitado es el Ovejas.
2: El Ovejas es que...
6: Porque la serie El Pueblo, la televisión, todavía se sigue emitiendo. Sí, sí. Creo que los domingos a las 5, me fastidiáis.
2: Sábado y domingo, creo.
6: Sí. ¿Va a volver El Pueblo? ¿Va a volver el Ovejas?
2: De momento no sabemos nada, pero siempre, al principio de todos los veranos, o sea, por ejemplo, ahora en noviembre, casi todos los años nos llaman diciendo, oye, dejaron los 4 meses de verano libres, que vamos a intentar negociar, pero nunca llegan a un acuerdo. Entonces yo creo que llevamos 4 años sin rodar la serie del pueblo. Ojalá y volviera, pero ya la veo yo un poco... ya estamos siendo, han pasado 4 años, la abuela no sé los años que tendrá, pero tiene que tener 90 y mucho.
6: Ya, pero en las series como se, que se perdona, ¿no?
2: Sí, pero a lo mejor se puede hacer un spin-off, eso sí. Pero bueno, yo estoy aquí abierto y esperando a que si me tocan la puerta para hacer el Ovejas, el primero.
6: Yo esperando que renovéis una temporada más, que haya una temporada más del pueblo, saber en qué letra

0: Marijaya
1: es Marifiesta, y es el personaje que abre cada año la escena UCI.
2: Y que muere con fiesta.
1: Sí, sí. Es que termina muy quemada de la semana.
3: Totalmente.
4: De todos nosotros.
1: Oye, gracias por estar aquí, dedicarnos un tiempo que consideráis de ocio. Ha sido un placer. Es la tercera vez, creo, que vienes a las Teatulias, que no sea la última.
4: No lo será.
1: El gerente me está haciendo con la cabeza que no, o sea, sí, que
4: esperemos volver otro año.
1: No firma renovación. No. ¿Qué
4: bueno,
1: vamos a hacer?
4: Bueno, claro, él se lo pierde.
1: Mírale cómo
4: bueno,
1: está.
4: Muchas gracias a vosotros por la atención, y gracias por ayudar al teatro como hacéis siempre, que es lo que...
2: Bueno,
4: lo
2: gracias importante. A vosotros por hacer este tipo de teatro.
4: No, seguiremos, a mí ese teatro me gusta.
1: Y una semana que gracias a Euskalduna, pues hay varias salas, hay más teatro, el Teatro Campos también tiene la sala Cúrcula,
4: sí, la de arriba.
1: Teatro, van a venir muchas obras, y volvemos a tener una cantidad suficiente para acoger a todos los amantes del teatro. Ese día de vamos al teatro, ese día o varios días de vamos a los fuegos artificiales, esas citas que no se pueden eludir.
4: Y gracias también al Teatro Campos Elíseos por programar teatro y programar este tipo de teatro.
1: Gracias, Alberto Closas, tan elegante y tan buen acto como siempre.
5: Muchas gracias.
1: Y a ti, Javier Lozán.
5: Es la tercera vez que vengo con tres obras distintas, pero pienso seguir volviendo.
4: Nos quedan muchas semanas grandes por venir todavía.
1: Pues cada vez que sepa que
5: vienes,
1: quedaremos.
5: Sí, señor.
1: Para tomar un jariguay de menta y charlar sobre el mundo del teatro. Pues hasta la siguiente, quedáis despedidos.
5: Gracias. Muchas gracias.
1: Vamos a devolver la conexión con la emisora. Unos momentos de publicidad mientras entran los próximos invitados, que actualmente representan una obra de teatro, que Operación Maletero. Insisto, se representa hasta el 6 de septiembre en el Palacio Euskalduna. Hasta entonces.
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Pues aquí seguimos en la terraza del Gure Bar. Es una terraza cubierta, es una exigencia de Rafa Martínez, que dice tiene que ser cubierto y bonito, porque si no se me estropea el equipo. Arturo Trueba, que estaba con nosotros participando en la tertulia que hemos mantenido con la cena de los idiotas, Javier Lozán, es entrañable Ovejas.

0: Y también
1: antes se veían vacas desde aquí, ¿eh?
0: ¿Eh?
1: Antes se veían vacas en la ladera de Archanda, ¿sabes?
0: Ya no. Y Alberto Closa, decía antes que igual gracias a Euskalduna, que tiene varios escenarios, se mantiene un número de obra.
1: Sí, desde luego. Es que yo recuerdo cuando en el 78 que irrumpió la Estenagusia que hoy conocemos, y entonces era la temporada de teatro de verano que luego ha seguido, ¿no? Posteriormente ya hay una programación estable de teatro mucho más importante, pero se sigue consiguiendo una temporada de teatro de verano con varias salas. No hay tantas como las que había en su día, pero yo creo que está fenomenal. Y Euskalduna alberga bastante salas.
0: Sí, y todos los años hay una cita con alguien que apuesta, me imagino que apuesta el dinero, porque igual es millonario y se lo gasta, pues lo mismo que yo me lo gasto en Aston Martin, él en producir obras de teatro. Borja, ¿cómo estás?
2: ¿Qué tal? Pues encantado de estar aquí contigo. Ya podría ser millonario y tener un millón.
1: Y poder hacer
2: mucha más producción y dar más curra a compañeros. Ya podría ser.
1: Camisa y visera de millonario.
2: Camisa hawaiana, sí. Me falta el jet privado, Arturo.
0: De regatista.
3: Bueno, pero ya lleváis unas cuantas obras, ¿no?
2: Pues desde el año 2019 empezamos con la producción. Y piensa que incluso también en la pandemia seguimos haciendo producción. Pues echa el número de años.
3: Sí. Y buen resultado. Bueno, habéis hecho.
2: En general sí, balance. Hombre, todo no sale perfecto como quieras, pero en general sí. Y la verdad que el año pasado con Loca fue un boom. Y este año apunta que también vamos a tener pues un éxito importante, vamos, porque ya el mismo día que estrenamos tuvimos que ampliar 4 sesiones, así que creo que es importante.
0: Vais a estar hasta el 6 de septiembre, comenzáis a las 8 de la tarde, digo para quienes quieran reservar sus localidades, porque después todos se echan la mano a la cabeza, tal. Y ahí están Guruche Beitia, Maribel Salas e Ilenia Baglietto, que hoy nos acompaña. ¿Cómo estás?
4: Ay, bueno, estoy feliz de estar aquí otra vez.
0: Mamma mía, qué encuentro.
4: Como cada año.
3: Lo de mamma mía.
4: Siempre sacamos un ratito para estar aquí y me hace
0: ¿Has venido habitualmente a estas teatulias con diferentes obras?
4: Los últimos años te veo así de año en año, Iñaki. Esto es así.
0: Sí. Bueno, será porque el resto andas por Madrid o por ahí, ¿no?
4: O de gira. Estoy llegando ahora mismo de una gira por toda España con Mamma Mía. Y nada, directamente pasé a empezar a ensayar Operación Maletero. No, ni me he dado cuenta cuando he estudiado el texto, la verdad. De repente el otro día estaba estrenando la función en el Euskalduna y digo, sí, hace 2 días estaba cantando Mamma Mía y ahora estoy ya aquí recitando Operación Maletero con Guruche y con Maribel.
1: El Castañuela Western, ¿te va?
4: Me va. Todo lo que sea una buena castañuela, a mí me va.
0: Eres muy festera, no, nos consta. ¿Vas a seguir con Mamma Mía o...?
4: He dejado Mamma Mía, me he retirado. Ellos siguen en Barcelona 8 meses, ¿no? Pero yo llevaba ya 4 temporadas, 3 temporadas en Gran Vía en Madrid, una temporada entera de gira. Ha llegado el momento de parar, es un momento en el que yo estaba muy feliz, muy contenta, y prefiero acabar en alto, acabar en ese momento en el que no lo quieres dejar, para no seguir cansarme, agotarme y dejarlo, y porque le tengo tanto cariño a esa producción, que quiero quedarme con ese buen sabor de boca, y creo que era un buen momento para retirarme. Así que nada, ahora ya he vuelto a Bilbao, estoy aquí abierta a lo que salga. Estoy feliz de estar ahora con Borja y con John, productores de Operación Maletero, y con mis compañeras, como no, Guruche Beitia, Maribel Salas y Sol Maguna, que ha estado ayudándonos en la
0: ayuda. Tiene que ser terrible el invitarte a un karaoke, ¿no? Sabemos
4: pues
0: lo que vas a pedir.
4: Mira,
0: y sabemos cómo lo cantarás, porque te sabes los papeles de las tres protagonistas de Mamma Mía.
4: Efectivamente, he hecho casi 1500 funciones interpretando a las tres protagonistas de Mamma Mía, a Donna, a Rosy y a Tania, y eso. Pero me pasa una cosa, Iñaki, y es que yo no sé cantar fuera del escenario. El otro día me contaron que debe haber una hormona que se activa cuando tú estás encima del escenario, que te hace colocarte en un lugar que solo te colocas cuando hay un público mirándote. Entonces, en un karaoke, como la gente está normalmente bastante borrachita y a su bola, pues no se me activa la hormona y yo no sé cantar fuera del escenario.
5: Bueno,
4: no, sí. Pero no canto igual en la ducha que en el escenario.
0: Yo quería decir que El otro día me fijé que tanto Guruche Beitia como Maribel Salas, como tú y Lenia, cantáis muy bien. Yo a Maribel la he visto sobre un escenario con una banda detrás y canta muy, muy bien. Y Guruche Beitia lo mismo, incluso hay grabaciones con Carraca y tal, y lo hace excepcionalmente bien. ¿No habéis podido aprovechar en esta obra para...?
3: Bueno, el momento, el momento en que las tres cantáis es excepcional.
4: Sí.
3: Incluso, bueno, yo...
0: Es que lo hacen bien.
3: Yo fui con mi mujer y me dijo, hombre, tenía que haber más momentos.
4: Sí, la gente echa de menos que cantemos más. Al final, somos tres actrices que tenemos un recorrido musical también dentro de nuestra carrera y de nuestra profesión. Entonces, ha sido muy bonito poder aprovechar eso también. Es verdad que bueno, que yo creo que se aprovechará más y seguirá habiendo sorpresas. Esto va a ir...
3: Es que además lo hacéis, el cambio, ¿verdad?
2: Además, sí. Yo creo que en unos días igual se podrá hacer.
4: De verdad
2: que
4: sí.
2: Pero cuando esté preparado se hará. Hay una sorpresa final.
3: Vale, vale, muy bien.
0: Bueno, hay que decir que esta obra es un guión de Óscar Galán y que está dirigido por Guruche Beitia, una de las actrices, y que Borja Elorza está por detrás, y le podríamos decir, oye, ¿un musical te atreves o es mucho un musical pequeñito?
2: A ver, al final nosotros, aunque llevamos desde 2019, que ya creo que podemos decir que tenemos ya una trayectoria y un recorrido, ¿no? Y una experiencia, yo creo que soy un poco segurolas. Y siempre en Euskalduna vamos a la misma sala, que es una sala que es muy recogidita. Y yo soy de los que prefiero hacer dos funciones que igual ser una sala que se pueda quedar desangelada. Y un musical al final requiere un esfuerzo importante, porque de media necesitas igual tener a entre 40 y 60 personas detrás, y es una barbaridad. Pues yo de momento ahí no me atrevo, y John seguro que tampoco.
0: Ah, que sí, hombre, que
3: todo
0: sí.
3: Se entera.
2: Para ya les iremos. La gente del Let's Go lo hacen estupendamente y tiene una experiencia perfecta y ya está.
3: Me gustaría volver al maletero. Indudablemente es una obra en la que el humor funciona y es muy amplio. Pero haría me dio la impresión el día que la vi, de que os lo habíais tomado muy en serio. Sobre todo las tres actrices, los tres personajes, la manera de reaccionar, la manera de construir un personaje. Y eso lo habéis tenido que trabajar duro.
4: De verdad que sí, porque al final es nuestra profesión, nosotros. Pero bueno, me acaban de traer una rosa, por Dios. Isidroni, gracias, Isidro, gracias, qué bonito. Mira, yo cada vez que vuelvo a Bilbao siempre recibo estas sorpresas maravillosas y me hace muy feliz. Voy a venir todo el rato. Me voy a ir para poder volver. Pues como te decía, efectivamente, es nuestra profesión. Nosotras necesitamos construir un personaje, necesitamos comprometernos con lo que hacemos, tener pasión por lo que hacemos y poder dar a la gente, al final, todo el público está pagando una entrada para recibir algo a cambio, ¿no? Y nosotras somos las responsables de eso, a través de un texto que tenemos. Entonces, nuestro trabajo es eso, es recibir el texto, crear un personaje y ofrecer a la gente esas emociones y esa catarsis que necesita el público cuando se sienta en una butaca, ¿no?, de teatro, sentarse y hacerle reír, hacerle llorar. Entonces yo creo que las tres somos, veníamos hablando Borja y yo, ¿no?, somos tres actrices súper comprometidas con lo que hacemos, súper trabajadoras, que nos apasiona lo que hacemos.
3: Cómplices de lo que hacemos.
4: Somos muy amigas.
0: Y limpias, muy limpias.
4: Muy...
5: Sí,
4: muy gamberras, pero nos lo tomamos muy en serio. Y además nos lo pasamos muy bien y tenemos mucha escucha entre nosotras, porque además de compañeras somos amigas. Y eso, yo creo que eso también, todo lo que pasa detrás del escenario, se nota encima del escenario y la gente siente y percibe esa energía. Por eso creo que funciona tan bien esta función.
0: Sí, lo acaban de decir, muy gamberras las tres. Es que estoy recordando, y hay actrices gamberras, pero aquí os habéis juntado tres insorgas, sí. Guruche y esa risa permanente, Maribel Salas. Tú, siempre que os veo, la montáis.
4: Sí, sí. Es como que llegamos a un sitio y se ve que estamos. O sea, ocupamos lugar. Y además las tres somos de mearnos de risa, nos encanta el humor negro. Y entonces yo creo que eso también hace que después podamos trasladar eso al escenario y a nuestros personajes, ¿no?
3: Bueno, digamos, la complicidad del público también se nota, ¿eh?
4: Sí.
3: La conexión, en cualquier detalle se saca la punta.
4: De verdad que sí, la gente está a la mínima, se ríe, y da gusto saber y sentir que el público está ahí, porque esta función tiene también muchos momentos dramáticos, muchos momentos de lágrima, ¿no? A pesar de ser una comedia, yo siempre pienso que es una comedia dramática, y es muy bonito sentir la energía, también ese silencio del público cuando tú estás contando algo desde el corazón y desde esa seriedad y desde ese drama, ¿no? Y dices, ostras, aquí siguen conectados, ¿no? Hay una cosa que a mí me da mucha rabia, y es que no paran de sonar móviles, que yo digo, por favor, año 2026, ya estamos muy acostumbrados a llegar al teatro y apagar el móvil, pero aún así siguen. Ayer sonaron como 6, que yo decía, por favor, bueno, basta, no, basta.
0: Yo tengo la costumbre de apagarlo totalmente.
4: Claro,
0: es que no hay.
4: Ay, Dios, como, no.
2: Ilenia, cuando se hablan en directo, estás actuando y os dicen cosas. Eso es muy fuerte.
4: Bueno, pero al final, mira, fíjate, al final eso, hasta eso se acepta, ¿no? Porque dices, la gente está dentro y comenta y quiere estar contigo y quiere estar con los personajes. Es como la pasión también que tiene el propio público de sentirse que forma parte del espectáculo, ¿no? Pero el móvil es como, ay, jolín, yo creo que tendríamos que encontrar una técnica para que esto no siga ocurriendo, como dejar el móvil antes de entrar en la sala en una cajita, y luego ya cada uno que lo recoja.
0: Yo tengo el móvil porque recibo mensajes, está
4: mensajes de amor.
0: No, de la emisora, de así nos comunicamos también cuando estamos en directo. Arturo,
1: incorporar el móvil a la obra, ¿no?
0: Cobertura de Aste Nagusia en la Ría del Ocio, que sacasteis un número.
1: Sí,
0: no sé si vais a sacar otro.
1: Hemos sacado un segundo número.
0: Ah, ¿ya está el segundo?
1: Sí, sí, además muy centrado en el teatro, incluso que lo hemos reflejado también en la portada. Y no, la verdad que Aste Nagusia es una fiesta tan grande, es la madre de todas las fiestas, que siempre decimos, sí, ¿no? Que es una fiesta a la carta, que además tú eliges el plato que quieres, porque hay todo tipo de
6: opciones,
1: cantidad, ¿no? Entonces a mí me gusta de todo. Bueno, he visto un poco de teatro, cabaret, la cubana, pues bueno, pues la cubana muy en su línea, cabaret muy cabaret.
0: Acaban de pasar los de la cubana, que como es costumbre en ellos, van de cocineros, van de personaje vestidos todo el día.
1: Es que me parece muy, muy actual, ¿eh? Se vacilan bastante de los influencers y del tema de los reality shows y tal. Y no sé, yo creo que en Aste Nagusia, pues poder disfrutar de todas estas cosas que encima conectan con lo que vivimos día a día, pues está muy bien. Pero además, pasándolo, me encantan los fuegos artificiales, ya lo siento, Iñaki.
0: Ayer, a mí me encanta.
1: A ti también.
0: Sí, me gustaron más los gallegos que los alemanes.
1: Sí, es que ayer estaban tapados los alemanes.
0: Ahí está. Hay un problema, que es que no hay viento. Entonces se forma una humareda que te oculta los fuegos artificiales. Lo bueno cuando se dan fuegos artificiales es que haya viento, porque se va llevando ese humo y puedes ver los fuegos, ¿no?
1: Pues,
0: y es el espectáculo que más gente reúne, ¿no?
1: Es el más popular, desde luego. Estás ahí en la calle y además, bueno, pues te permite estar en las chosnas, estar en las terrazas y luego volver otra vez y vivir la fiesta, ¿no? Bueno, pues todo, o sea, no sé, pues el tema de conciertos. Lo que pasa es que a mí me pasa con las obras de teatro es que no me da tiempo a verlas durante las temporadas. Y entonces, o lo ves antes, o lo ves después, ¿no?
0: No, este año hay un problema. Nosotros, desde hace 40 años, calculo, 38, 40 años, que se viene recibiendo, acababas de nacer, me llamó tu ama y dice, he tenido, ¿qué, niño o niña? Y dice, nada, una sin sorga. Bien, que vemos todas las obras. Me parece que no se puede invitar a alguien sin haber visto la obra. Bueno, pues esta obra yo no la he visto, la ha visto David, porque, por ejemplo, hoy no hay teatro, hoy no puedes adelantar algo. Otras obras se estrenan cuando estamos acabando el programa, el 27, el 28. Este año ha sido muy dificultoso encontrar una obra. Antes de Aste Nagusia, pues por supuesto, vamos a todas las que se estrenan. Entonces yo me he quedado con ganas de ver este trabajo en el maletero.
2: Pero vas a venir,
0: ¿no? Sí, voy a ir.
4: Estamos hasta el 6 de septiembre.
0: Entonces, yo en la mesita de noche tengo un cajón que lo abro, lo pongo junto a la cama. Nada, qué coño sueño. Le tengo a David Barbero que me cuenta. Entonces abro el cajón, le pellizco un poco para que reaccione y que me diga un poco cómo ha visto y de qué va la obra.
3: Bueno, ya lo hemos comentado, sí, y además yo lo primero cuando he visto entrar a Ilenia le he dicho, y me gustó. De verdad que te dices,
4: porque
0: se lo dice a todos.
3: Porque no es cierto.
4: No, además, ¿no? David, si no le gusta, lo dice también. Yo por eso me fío de él, porque es muy sincero.
3: Y esta obra, bueno, ya lo hemos comentado, me parece que los personajes los habéis trabajado muy bien, que además las tres estáis, o sea, sois veteranas en la comunicación con el público, y que eso en la comedia todavía se nota más que en la una obra dramática y así, ¿no?
4: Sí,
3: la conexión inmediata, ¿no?
4: Sí, porque además yo creo que lo más difícil de todo en nuestra profesión es hacer comedia, hacer reír al público. O sea, creo que está infravalorada la comedia, ¿no? Parece algo fácil, pero es lo que menos se premia, y creo que para un actor es lo más complicado de hacer, ¿no? No es fácil ser cómico, hacer reír, tener el tempo de la comedia, saber hacer gags. Entonces, cuando ves que sí, que funciona, que ocurre, pues también tú como actriz te sientes llena, ¿no? Y yo, por ejemplo, estoy teniendo la oportunidad de aprender de dos grandes, que son Maribel Salas y Gurú Chebeitia, que para mí son dos referentes, y poder tenerlas al lado, codo a codo, cada día, mirándolas y aprendiendo y entendiendo y diciendo, vale, esto es lo que funciona, esto funciona así, para mí es una suerte. Yo no me puedo sentir más afortunada. Pero siento que al final estás aprendiendo, ya tienen más años que yo de carrera, han tenido más.
3: Pero tienes una carrera muy bien llevada,
4: sí, ¿eh? Absolutamente. Quiero decir, no me quito todo lo que he hecho en mi carrera, y sé que llevo 20 años sin parar. De hecho, ahora el día 6 en principio termino, es la primera vez en mi vida que a vista no tengo nada. Ya están saliendo cositas, pero a vista es la primera vez en mi vida que a vista no tengo nada. Y estoy tranquilísima porque sé que de algún modo todo lo que he hecho durante mi carrera da sus frutos, y voy a seguir adelante, ¿no? Pero mientras tanto, yo es lo que digo, que sigo aprendiendo de las personas que sé que tienen más recorrido que yo y que tienen más experiencia.
3: Puedes volver al deporte.
4: Bueno, ya no levanto la pata como lo hacía, ¿eh? Ya no tengo 20 años.
0: Que hasta el día 6 de septiembre, hoy no hay función.
2: No, hoy descansa la chiquilla. Espera, ¿a qué ha venido Lelia a verte?
0: Evita que pueda ir a ver alguna función. Aprovecharé para pedir hora en el psiquiatra. Recordaros que la función es a las 8, que están Gurú Chebeitia, Maribel Salas y Elena Baglietto en este Operación Maletero, Castañuela Western. Y a David ha dicho que le ha gustado. Ya iremos a verla. Y yo no sé si estáis ya convencidos de volver, Borja, el año que viene a producir otra obra.
2: Ya hay un proyecto. Sí,
0: cuidado, con gente de aquí. Pero
2: hay que decir que hay un proyecto para el año que viene, que iba a ser el proyecto de este año, pero que se pospuso porque conseguí convencerlas una a una, a Maribel, a Elena y a Guruche, para que trabajaran juntas, y entonces el proyecto que teníamos este año se ha retrasado. Pero ya está pensado, y creo que va a gustar también bastante.
3: Entonces, hay otro aspecto. Tú tenéis experiencia en cómo se está desarrollando en los últimos años el teatro durante la Semana Grande. Está evolucionando. Y uno de los aspectos es la mayor, desde mi punto de vista, la mayor presencia durante más tiempo de teatro hecho aquí.
2: Yo creo que es importante.
3: Sí,
2: nosotros lo reivindicamos también, ¿no? Porque los guionistas son también locales, las actrices son también de Bilbao. Como digo yo, teatro 100% Bilbao, con label de calidad.
3: Pues hasta buscáis temas relacionados con.
2: Pues sí, también, ¿no?
0: Y hacemos
2: guiños, porque este año el guiño es el golpe de Estado. Cuando estas tres mujeres se encuentran perdidas en medio de una carretera de Segovia, descubren que es el golpe de Estado.
0: Hoy hay que decir que dentro de unos momentos a la una se entrega el premio Toros y Teatro, esa revista. Pasaremos por Estraunza y en la Charcu, hay una recepción, y a la misma hora Moscotarra entrega su premio anual en el nuevo bar de Los Tate, en Licenciado Pozas, entre Areilza y María Díaz de Haro. Son actos al margen del programa festivo, porque, bueno, yo iré al oculista porque no lo he visto venir. Entonces, si no lo he visto venir, hay que ponerse lentillas. Pachi Herrán me entrega que va a entrar ahora en directo dos marijayas para que tengáis.
4: ¡Ay, me encantan, por
0: este
4: favor!
0: Este símbolo de Bilbao.
4: Pero ¿cómo pesan? Por favor, es un llavero que pesa,
5: claro,
4: muchísimo.
5: Muy bonitos.
4: Con lo que me pesa ya el bolso, ya como meta la marijaya esta pesada, pero la voy a meter.
0: Mañana volveremos desde la terraza del Boulevard, aquí en Mercía 26. Seguiremos hablando de teatro y hemos hablado de esa operación Maletero en el Palacio Euskalduna, de la Cena de los Idiotas en el Teatro Campos Elíseos. Hay muchas obras, desde aquí intentamos desgranar algunos detalles para que a la hora de elegir butaca, para poder elegir en la cartelera, tengáis cierto criterio que no tenemos nosotros. Gracias, Arturo Trueba.
1: Gracias, Iñaki.
0: Te esperamos mañana.
1: Tienes estos momentos tan estupendos.
0: Que es el que más informado está en esa labor de tener a los bilbaínos y bilbaínas al corriente de lo que ocurre. David Barbero volverá mañana. Y tú también, ¿no, Rafa? Sí, también Rafa Martínez estará aquí. Ahora nos despedimos hasta mañana, pero con una cita dentro de unos minutos con Pachi Herrán, que continúa con este programa emitido en directo. Hay gente que viene a verle a él. Por favor, no le pidáis autógrafos hasta que termine el programa, porque se pone muy nervioso. Pues nada, un abrazo de Iñaki Astigarraga y hasta mañana. Quedáis despedidos.
4: Es que el casco.

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1: Es la una de la tarde, comenzamos en carretera, donde el departamento de prensa de la Ertzaintza nos dice para este informativo que seguimos con una incidencia en la Nacional 634 en Etxebarri, dirección Bilbao, por el choque de dos vehículos, han colisionado y este siniestro deja dos personas heridas trasladadas a centros hospitalarios. Nos dice también la Ertzaintza que hay grúas en estos momentos para la retirada de los vehículos siniestrados. Además, les contamos que han sido detenidas 13 personas en la segunda noche de Aztenagusia en Bilbao, una por violencia de género y tres por lesiones. Y también que un total de 16 personas fueron atendidas por Osakidecha ayer domingo en Euskadi debido a las altas temperaturas. Y ahora, una noticia de Bilbao.
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1: Bilbao se sumerge en la Aztenagusia tras un pregón contra el fascismo, las agresiones sexistas y por el euskera. Este pasado sábado, ayer domingo y hoy lunes. Esos son los actos institucionales del Athletic Club previstos para esta semana de la Aztenagusia 2026. Hoy lunes 24 de agosto a las 10:30 ha tenido lugar la recepción ofrecida al Ayuntamiento de Bilbao en el Palacio Ibaigane. A las 12 ha sido la recepción ofrecida al Gobierno Vasco en el Palacio Ibaigane y a las 2 de la tarde llegará la visita institucional a la Machu de Begoña en memoria de todos los miembros de la familia del Athletic Club fallecidos durante el año. Y además, el Ayuntamiento de Bilbao nos comunica que suspenderá el servicio de Bilbo Garbi móvil asistido y no asistido en algunos puntos de la ciudad los días 26 y 30 con motivo de la Aztenagusia. Más información en bilbao.eus.
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1: Hoy los pensionistas han pedido pensiones dignas. De nuevo, también han denunciado el genocidio en Palestina en el contexto de la Aztenagusia en una concentración, manifestación que hemos cubierto también en Herri Irratia Radio Popular y que ha ido desde la Plaza Elíptica hasta el Ayuntamiento de la capital vizcaína. Ahora vamos también con la información de la bolsa.
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1: El IBEX 35 reconquista los 20.000 puntos en la media sesión, más un 0,27%, con el crudo en $93. Además, el BBVA ha rozado el 40% de ejecución del primer tramo de 1.000 millones de su nuevo programa de recompra de acciones, que tiene un tamaño total de 2.000 millones en la tercera semana del mismo, según acaba de notificar este lunes a la Comisión Nacional del Mercado de Valores.
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1: Recordamos la información de tráfico. De nuevo, atención en la Nacional 634 Etxebarri, dirección Bilbao, por la colisión de dos vehículos que deja dos heridos trasladados a centros hospitalarios. Ahora mismo se está en la retirada de los vehículos siniestrados. Ahí están las grúas. La temperatura es de 32 grados en Bilbao, con nubes y claros, y también ya con prestos a escuchar a nuestro compañero Pachi Herrán en este programa especial durante toda esta semana 3 en Raya. Por nuestra parte, nada más. Seguimos con las noticias y seguimos con la programación especial de la Aztenagusia 2026. Buen día. Agur.
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0: estamos ya, ¿no? Y digo, estoy, está hablando alguien por mí. Qué bien me gusta la voz. Que no, que estamos en pleno directo aquí en el Bar Gure, en este lunes 24 festivo. Y está cantando ahora, bueno, pues Ilenia Baglienta aquí con Iñaki Basabe, con Quique Pérez. Verán qué bien lo vamos a pasar en esta primera hora con un sinfín de amigos. Marino Montero, ¿qué tal, querido? Bien, ¿no?
1: Bien, bien, muy bien.
0: ¿Has empezado con carrerilla o cómo llevarla?
1: Venía ya entrenado, o sea que bien, bien.
0: Oye, vaya acto más bonito ayer el de Juan Carlos, ¿no?
1: Pues sí, la verdad es que estuvo brillante. La verdad es una cosa que un mes antes, o sea, nos dimos cuenta de coño, falta, se cumplen 10 años del mural.
0: Qué cosa más bonita.
1: Ya hay que celebrarlo.
0: No pude acudir, pero lo he visto casi online porque me mandó Marino todos los vídeos. Cantó Nacho de Felipe. Estuvo Santi Burchaga de Cómicos de la Legua,
1: exactamente,
0: ¿no? Okay. Estuvo fenomenal, qué gusto. Nati Ortiz de Zárate con la Ochoa, cantando a la Limón,
1: sí, la canción de El pasado de la Versalles
0: de Bilbao,
1: la letra es de Juan Carlos.
0: De Juan Carlos, sí, que decía Gudari, ay mi Gudari, eres lo más a Versalles que pude encontrarme fuera de Euskadi. La cantaré con la Ochoa el próximo miércoles. La verdad que estuvo sensacional.
1: Estuvo muy bien.
0: Enhorabuena, sí, por la iniciativa, Marino. Isidro le ganó. ¿Qué tal estamos?
2: Egunon, entre muy bien y excelente.
0: Oh. Oye, hoy se va a dar una cosa que pasa muy pocas veces en la vida, es como la conjunción planetaria. Vamos a tener a tres jefes de comunicación.
2: Joder,
0: de Laboral Kutxa.
2: Kutxa, eso es la hostia.
0: Isidro Lezgaray,
2: joder. Y el tercero ya es más joven.
0: No voy a adelantar más nombres de momento. Voy a guardarme el comodín del público. Y vamos, la verdad es que vamos a empezar. Mira, vamos a empezar el programa hoy con el saludo de su amigo Pachi Herrán. En la técnica me acompañan Paolo Tejera y Rafa Martínez. Y vamos a empezar con el saludo, ya verán, de nuestro alcalde, el alcalde de Bilbao.
3: Bueno, estamos en plena Aste Nagusia. Hay mucha gente que desde casa puede vivir la fiesta gracias a los medios de comunicación. Hoy quiero dar un saludo especial y cariñoso a través del micrófono de Radio Popular a toda la audiencia de Radio Popular. Gora, Bilboko, Aste Nagusia.
0: Muchas gracias, alcalde. Con él inauguramos esta semana festiva desde el bar Gure. José Rataranco es el
4: segundo.
0: Aquí está el segundo. Sí, ya sí. Todos los jubiletas.
4: Oye, como los pelotaris en la camiseta segundo.
0: Todos los jubiletas. Y enseguida llegará Álvaro Parro.
2: Alvarito.
0: Está tercero. Actualmente manteniendo el mando. Nos acompaña también Antonio Olivares, porque es una costumbre que esté conmigo los lunes festivos. Y lo tengo que respetar. Antonio, bienvenido. ¿Qué tal estamos?
5: Bien hallado. Pues como
0: amigo caminante, otro. Ya se me están jubilando los contertulios.
5: Estamos
0: que lo tiramos. Cualquier día me jubilo yo también, que llevo muchos. ¿Cuántos años llevas haciendo fiestas en Bilbao?
5: Pues desde el 70, trabajando en el ayuntamiento desde el 83 y estando en comparsas y todo esto desde el 78, desde las primeras.
0: Espera, que está haciendo Isidro una isidrada,
2: sí,
0: de las suyas. No sé lo que está haciendo, que va a tirar todo el tenderete aquí, porque estamos aquí con nuestros amigos de la guita.
2: Estamos aquí poniendo la guita a la temperatura que necesita. El sol de Andalucía necesita su temperatura y la guita necesita su temperatura.
0: Lágrimas de María.
2: Voy a citar
0: un poquito a los colaboradores, al Bar Gure, a nuestros amigos de Chiquito, que van a tener muchos obsequios durante la semana para todos los contertulios, al Teatro Arriaga, Uniformes Boyúa, a Conserva Usumano, a Lotería Ormaechea, al Geo de Balmaseda, que estará con nosotros con los cócteles festivos, bueno, y con Lágrimas de María. Digo, que te dejo con la palabra en la boca, ¿cuántas fiestas, más o menos?
5: Todas, trabajando hasta este año, en todas trabajando, de una forma o de otra.
0: 42, entiendo, la radio. Se dice pronto y fácil, ya son añitos, Isidro, ¿a ti cuántas te tocó?
2: Yo le he conocido de esos añitos.
0: ¿Sí?
2: De cuando éramos pobres los dos, iniciábamos nuestra vida profesional, que éramos unos adolescentes con cargo. Y ahí estábamos, en las fiestas temblando, que saliera todo bien.
6: teníamos hasta el pelo con otro
2: pelo. Mi pelo era negro zaíno, el de él era negro, no tan zaíno como el mío, pero negro.
0: Oye, ¿y habéis notado mucho cambio en estos años? Yo creo que vais a ver, sí. Ha cambiado en fiesta. A ver, todos, ¿eh? Serra, Marino, Antoni.
5: Yo creo que por un lado la extensión de la fiesta, que es brutal ahora comparado a los primeros años. Luego para mí el ambiente, pues vamos a dejarlo. Y lo de las comparsas, pues que también, bueno, tengo mi opinión.
2: El ambiente es que sea
5: también,
2: ¿no?
5: Sí, que son
2: chonas. Tiene que haber de todo. Y yo el hecho de más también un poco, me parece que son unas fiestas más limpias que lo que eran antes. A pesar de los pesares, me refiero en cuanto a las chonas, en cuanto a la limpieza, sí, en el servicio de las chonas, las copas, etcétera, ¿no? De lo que fue al principio, ¿no? Fue
0: masivo. ¿Os acordáis de...?
2: También es verdad. Sí, de verdad. También,
4: pero bueno, que levantáis tarde.
0: Es que no son lo mismo las fiestas de Cuscurrita del Río Tirón, con todo mi respeto, que las de Bilbao. Tienen que tener un olor a chis, porque si no es que te falta el chis vapor VS de la mañana, si no, no sería. No. Y eso que, fíjate que cada día está más limpio. Yo me acuerdo, fíjate, el primer año que vi el desfile de la ballena, la gente aún se quedó perpleja, como ayer, ¿no? Que estuvo sensacional. Pero es que lo que viene después, que son los recogedores de limpieza, la gente se queda a verlos y aplaudirles. Y les aplaude. Los hombres de Sabas les llamaban, ¿os acordáis? ¿Te acuerdas,
4: José? Sí. Yo estoy de acuerdo con Antonio que al final la fiesta se ha extendido. O sea, diríamos internacionalizado mucho, ¿no? Porque antes, cuando empezaron, pues éramos todos los de aquí, nosotros los conocíamos todos, pero ahora es que ves cantidad de gente de fuera, ves hasta los periódicos, ¿no? Que cantidad de turistas, americanos, japoneses, ¿y qué vienen? No sé, vienen a Bilbao y aparte a las fiestas, o sea, que al final adquiere otra dimensión que ya no está, yo creo que no es tan popular. O sea, popular el casco viejo, Arenal, ¿no? Las chornas, sus propias grupos que traen, ¿no? Que era impensable, ¿no? Entonces, bueno, en ese sentido, bueno, ha crecido mucho.
0: A Marino le siguen gustando las microfiestas, ¿eh? Muchas más veces que las macrofiestas. O sea, más que un mega concierto, que hay mucha gente que le gusta ir a Bando Ibarra, a él le gusta más ir a la plazuela de Santiago. Sí,
1: yo creo que lo bueno de esta fiesta es eso. Bueno, sus más y sus menos, es el que hay muchos espacios en los que puedes estar. Y al final, de alguna forma, sigue siendo una fiesta abierta, en la que puedes estar en un sitio que en otro.
4: Puede ser que menos. Sí, luego, a ver, al final lo de. Siempre la gente está un poco quejosilla, ¿no? Yo también. A veces veo los grupos que se traen, ¿no? Para los conciertos, pero por lo que me dicen, les quitas parte de sus recursos porque luego quien hace su propia gira dice, ya está en Bilbao, ya estuve en Bilbao y encima gratis. Y no sé, creo que la gente. No,
0: son muchos.
4: ¿Ves por ahí cantidad de conciertos que hay por ahí, buenos grupos emergentes? No les veo aquí.
0: Hay que tener en cuenta la generosidad que tiene Bilbao en este sentido. O sea, que hay cantidad de actos, casi todos gratuitos. O sea,
4: sí.
0: Es que no te puedes aburrir. Tienes para todos los públicos. Ayer echas la tarde con la ballena. O sea, que
2: yo lo que sí creo es que tendrían que ser más extendidas a todos los barrios de Bilbao. O sea, que pasar del Arenal, yo pienso que. Como el Málaga. Bastante como el Málaga.
1: Está ocupado por la fiesta. Como el cada barrio luego haga su fiesta. Otra cosa es que haya que apoyar las fiestas de los barrios.
2: Pues yo creo que.
1: Pero cada cosa es cada cosa. No tiene sentido hacer fiesta en Recalde en la semana.
2: En Recalde
1: no.
2: En Cune.
1: No. O en
2: Indaucho.
0: No tiene ningún
2: sentido.
0: Bueno,
2: en el Gran Vía hasta el final del parque igual.
0: Nosotros estamos muy cerquita de Indaucho ahora también, ¿no? Y esto también es fiesta. Fíjate si es fiesta que vamos a ponerle hasta música ahora desde la terraza del Gure. Vamos a abrir el programa con música, con Iñaki Basabe, nuestro querido Iñaki, que no nos falte nunca, y con Quique Pérez, joder, que hacen una pareja los dos, maravillosa. Y yo quiero empezar con una bilbainada, que siempre nos da buena suerte, para abrir este lunes 24 aquí, con todos los amigos que tenemos, que nos acompañan, patrocinadores, para dar tu voz, ¿eh? Como dice Radio Popular, tu voz y la de toda Vizcaya, ¿eh? En el 100.4 FM, desde la terraza del Gure. ¡Apañe aquí!
7: ¿Qué?
0: ¿Qué?
7: Bueno.
0: ¿Estás bien?
7: Vamos a ver, ¿no?
0: ¡Hala, pues dale! ¡Vamos, que tira!
7: Ha estado el alcate por aquí, ¿verdad?
0: Sí.

¡Aire! ¡Apa, quite!

0: Bilbao.
1: ¡Opa! ¡Opa, Quique, Iñaki!
0: ¡Qué bonito ese disco! ¡Ese disco
1: Iñaki de aplausos!
0: ¡Qué bonito el disco!
1: Van a estar, toda la semana con nosotros y vamos a disfrutar de su presencia, de su música. Y enseguida tenemos su gira, porque este año está muy en boga la gira de Bruce Springsteen y la de Basabe y Quique Pérez. O sea,
0: sí, claro. Le hemos dado algunas fechas. Ahora sí.
1: Pausa de hidratación.
0: Hidratación, vamos rápido, chapa.
1: Con la guita. Pausa de hidratación. Venga.
0: O sea que.
1: Habla al micro.
2: Que quiero dar una noticia especial.
1: A ver. Pausa de hidratación.
2: La guita, nuestros amigos presentan un algo que es muy vasco, aunque la palabra sea inglesa, derby. Es como muy nuestra,
1: sí,
2: ¿no?
1: Sí.
2: Real Atlético.
1: Vale, y lo Gardiazabal.
2: Han sacado una bebida rica, rica, rica, para hacer lo que antes conocíamos como el rebujito. Esta sería la base, un espumoso que en retrogusto tiene la hierbabuena o la menta que se utiliza en el rebujito, y todo ello mezclado con manzanilla, laguita, Sol de Andalucía embotellado, que está de cine. Vamos a brindar, yo ya tengo preparado aquí el rebujito. Vamos a brindar. El que no haya preparado,
0: la
1: Oye, Andoni, antes de despedirte, Andoni, digo, ahora verás, sigues viendo teatro, no mucho teatro.
3: Sí, suelo ver lo que ahora ya voy por afición.
1: ¿Pero sigues yendo a Madrid?
3: Sí, he estado en julio, he estado viendo dos obras, una en Madrid y otra en Mérida. Y el otro día estuve en la sala BDK viendo lo de Gaupasa y luego lo de la cubana.
1: Bueno, tenéis la cubana es como si fueran de Bilbao ya.
3: Sí, ha costado porque no han hecho ningún montaje durante un montón de años, ningún montaje nuevo, y ahora han venido. Yo tuve la suerte de verles en Barcelona una obra que me encantó, que otra vez habían vuelto a coger el pulso, que era El amor viaja en taxi, que era en catalán y castellano. Era histórica, pero eso no la querían girar. Y entonces habían preparado esta de la cocina y la cogimos al vuelo.
1: Bueno, de recuerdo de chiquito, de nuestros amigos de chiquito Radio Popular, Samarijaya para Andoni, que siempre nos acompaña aquí, nuestro amigo Andoni Olivares, que ahora disfruta de su merecida jubilación, pero que ha sido durante muchos años su alma mater también del Teatro Arriaga. Gracias, Andoni.
3: Muchas gracias. Venga, a vosotros y disfrutar de la escena cuchilla.
1: Hasta luego.
3: Venga.
1: Oye, Isidro, me decías que de lo que has visto de semana, que te ha gustado ahora de
2: he visto
1: inicio.
2: Poco porque ando con lumbago, estaba ahí tumbado. Ayer vi los fuegos, que creo que fueron bastante flojos, bastante malos.
1: Los de Orense muy buenos, ¿eh?
2: Empezaron muy bien.
1: El primer día los de Orense muy buenos.
2: Los de Orense sí.
1: Tiraron la casa por la ¡Coño! Tiraron la casa por la ventana. Es como dicen, ¿quién manda en Galicia? ¿Sabéis quién manda en Galicia? ¿Quién manda en Galicia?
2: ¿Quién manda?
1: Pues manda Carayo, joder. Carayo, ¿quién va a mandar? Manda Carayo.
2: Pues ayer fueron flojitos. Empezaron bien, ¿no?
1: Oye, pegaron una bomba que se me iluminaron los ojos. Joder, me ha dejado ciego.
2: Sí. Luego fueron cayendo y joder, qué pena. Qué pena porque amenazaban con ser un buen espectáculo, ¿no?
1: Oye, ¿estuvisteis en el pregón? Pregón curioso, porque teníamos a la nieta pues de Valentín, de nuestro querido Valentín en Beita, la Oninche se llama. Estuvo bien el pregón, a mí me gustó, muy emotivo cuando habla de su Aitite, pero me gustó una cosa que dijo que me recuerdo mucho a lo que decían las amamas, decía mi amachu también: si no sabes estar, no vengas. Si no sabes estar, no vengas. Y cierta razón, Marino. Porque se dice, son las fiestas del respeto y estas cosas. Pero si no sabes estar, no estés, no vengas. ¿No es verdad?
4: Si luego veías lo de abajo con la harina, ya era.
2: Bueno.
4: Era como lo que es saber estando.
2: Eso no se puede cambiar. Ya es una tradición, es una cerrada.
4: ¿Qué tradición? Es una guarrada. Pero bueno, parece que es lo que hay.
2: Es igual lo que se habla, igual que es una guarrada. A mear en la calle, ¿verdad? Hay cosas que han venido para quedarse, ha venido a para quedarse. Está desde el primer año, creo yo.
4: No, está desde el primer año.
1: Yo creo que eso no es bonito.
4: Éramos de otra manera.
1: Bueno, yo voy el primer año que estuve y me tiran huevos, y aquí se lía la de San Quintín.
2: desde el balcón de Caja Laboral cuando se hacía antes.
1: A mí casi me gustaba más que me siguieran los grises que lo de los huevos.
4: Era más entretenido.
1: Sí, sí, joder.
4: Más riesgo.
1: Era, tenía un poco más de riesgo todavía. Que te siguieran los grises que ¿qué es eso de tirarse huevos y harina y todo esto? Bueno, que decíamos, siéntate por favor, José Ra, porque quiero yo ver este triángulo mágico que se ha conformado de una manera casual. Pero, joder, tengo tres jefes de comunicación de Laboral. Escucha una cosa, yo no sé si habréis coincidido en una mesa los tres alguna vez.
2: Los que me precedieron lo han tenido más fácil que la hostia. Dinero, salud.
1: Qué jeta, ¿eh?
2: Y amor. Yo estaba. Me quedé viudo en ese trabajo. El dinero era justo, ajustado a la vida. Y la salud, pues la pasé también en alguna época. Así un poco.
1: Álvaro poquito. Parro es jefe de comunicación. Todo. Es el responsable de comunicación de Laboral. Escucha, Álvaro, bienvenido. ¿Qué tal?
5: ¿Qué tal, Eunón?
1: Yo no sé si habéis coincidido los tres juntos en la mesa alguna vez.
5: En esta y otras mesas.
2: Viejas, sabias.
1: Ahora comiendo
2: flor.
1: Igual.
2: Bueno, no hablo de mí.
1: ¿Alguna comida cooperativa o algo de esto, no?
6: Siempre yo media vida.
2: Media vida, nos hemos tirado ahí.
1: Oye, Álvaro, yo creo que durante todo el año hacéis una labor social, una labor muy bonita y tal, y cultural, por supuesto. Pero en verano, si cabe, se llama la puerta de Laboral Cucha mucho más, ¿no? Porque
5: bueno, en realidad,
1: que estéis con ellos en las fiestas.
5: Bueno, mis dos predecesores podrán decir, pero es una labor de todo el año. O sea, no creo que tenga especialmente estacionalidad. Sí, cosas que durante el verano, primavera, verano, por aquello del buen tiempo, pues lógicamente se hacen, todo lo que es de eventos de calle, pero por lo demás es una labor de todo el año.
1: Sí, y la verdad que muy bonita, ¿no? Muy, muy agradecida.
5: Pues mira, yo creo que además nosotros tres compartimos una cosa, y es que aparte de socios de Laboral Cucha, pues estamos metidos en otras cuantas salsas. Y yo creo que ese carácter de, pues tú conocer un poco cuál es el entorno social del asociacionismo, de lo que trabajan las personas voluntarias en sacar sus eventos adelante. No sé, pienso que eso hace que tengamos como una sensibilidad especial y que lo valoremos todavía más.
1: Y en fiesta de Hilo, concretamente este año, que estáis volcados con el tema del deporte rural, ¿no?
5: Pues estamos con el Herri Kirola y también con el cross popular de Bilboko Konpartsak. Bueno, y hace dos semanas hemos terminado el Plasandre, aquel campeonato de pelota mano femenina ahí en el frontón de la Esperanza. No está dentro de la Astenagusia, pero está muy cercano.
1: Yo me acuerdo de pelota femenina, estaba yo con José Rataranco, le dije, esto es un acierto, ¿verdad? Cuando comenzasteis con la pelota femenina.
7: Sí, sí, la verdad que fue un acierto, una cosa que a mí, bueno, era mi época, ¿no? Y entonces sí que puedo presumir que es como una hija pequeña, ¿no? De hecho, ha venido para quedarse. Entonces, bueno, la verdad es que me alegro por todas.
1: Estaba dominando Vizcaya, además.
7: Por todas las mujeres que, ¿no?, que en su día fueron niñas, que yo las conocí, y hoy día están triunfando, todo el mundo las conoce. Bueno, he tenido el agradecimiento a los padres de las grandes peloteras que están saliendo, y la verdad estoy orgulloso de la labor que empecé en su momento y que mis compañeros siguen ahora, hoy día.
5: Campeonas del mundo con la Euskal Selección.
7: Sí, sí, también, ya lo vi. Sí, también, sí, sí. Además, o sea, en su momento ya apostamos mucho por el deporte femenino, tanto en el ciclismo, ahora están en la cesta punta también. Bueno, todo llegará, pero bueno, en su día pues me decía que era una locura, ¿no? Y no sé, salió de, pues me gustó el proyecto, nos gustó, yo lo vi bien, también me conté con el apoyo de Dipu, un poquito con el amigo Carlos, que un abrazo para él, y a mantenerlo, y ese es el éxito, el legado que hemos podido dejar ahí, ¿no?
2: Siempre hemos estado con la mujer y con lo femenino. En mis tiempos patrocinábamos también una prueba ciclista que fue muy importante en un tiempo en el que el ciclismo femenino pues era diferente ahora, que ahora es la de Dios, ¿no? Retransmisiones, tour, etc. Y era la Macumen Mira. Sí, entre Berry, y ahí con Marina, con toda la gente iba a animar, y ahí tuvimos el despuntar de Joanes Omarriba.
6: Joanes Omarriba, esa era. Había que empujarla,
1: vaya pareja.
7: Sí, es verdad, me acuerdo.
2: Por cierto, que Joanes ahora pues está de luto, se le ha muerto el cuñado, y desde aquí pues transmitirle también nuestro pésame, ¿no? Benjamín Romero, que era el gran genio de los vinos de Bodegas Contador en San Vicente de la Sosierra, acaba de fallecer, y el de aquí también por darle un homenaje bilbaíno a esa gran persona y familia de Joanny, ¿no?
1: Desde luego. Oye, y hablando de pésames, ¿me vais a permitir, joder, porque lo hemos vivido también muy de cerca. Pues dar un pésame a Nayara García Andoain,
2: sí,
1: porque se ha despedido Unai de nosotros, el segundo niño San Filipo. Con lo que hemos trabajado con esos niños, hemos hecho el payaso, les hemos hecho reír, ¿eh? Se ha ido a la misma edad que su hermanita, que Araiz, y nos han dejado.
2: Nos han dejado. Yo la vi hace poquito por aquí, en esa.
1: Pero es una demostración de amor.
2: Estaba ahí con él, sentado y tal, y los besos, hablamos un momentito, pero no esperaba yo tampoco que hubieras, que fuera tan rápido este desenlace que ha tenido, ¿no? Pero desde aquí.
1: Una demostración de amor tremenda la que ha hecho.
2: Fortaleza, por Dios.
1: Muy bien, dos angelitos que ya están juntos.
2: Sí.
1: Digo que cuando se habla de estas cosas, Álvaro, y tocan la puerta de Laboral Cucho, tocan también el corazón de todos, ¿no? Claro, y vosotros tenéis una labor muy cooperativa y sois más empáticos, si cabe. Que...
5: Claro, y nosotros como cooperativa pues tenemos esa vocación, a ver, no solo por ley, que la ley así lo indica, sino por convicción. O sea, nosotros el 25% de nuestros resultados anuales los reinvertimos, los devolvemos a la sociedad de una manera u otra. Y dentro de ellos pues habrá, os diría que a día de hoy, cientos de programas de índole social. Y creo que no me equivoco con la palabra cientos, ¿eh?
2: Pues hombre, claro. Cada oficina es un mundo y cada oficina tiene también para atender en su entorno actividades sociales.
1: ¿Y qué tal viaja Laboral Cucho? Así como otros, vemos otros bancos que viajan a Estados Unidos y tal. ¿Viaja bien? ¿Hay cuentas de Laboral Cucho por el mundo?
5: No.
1: No, no.
5: Kilómetro cero, no. Aquí
1: no hay gente que quiera, sí, que os pida, yo quiero tener la cuenta en Laboral Cucho, porque me acuerdo de Boise, por ejemplo,
2: Hombre, tú piensas que nuestra representación como Laboral Cucho está en medio mundo, en todo el mundo, en los cinco continentes, por las fábricas que tenemos de nuestras cooperativas, ¿no? Somos el mayor grupo empresarial vasco y el quinto de España otra vez. Del séptimo hemos subido al quinto. La representación que tenemos fuera como cooperativas, como lo que
1: pero
2: somos,
1: el dinero que
2: es importantísimo.
1: Que metemos nosotros en Laboral Cucho, sí, se quedan aquí en Euskadi.
2: Sí.
1: Se repercute en Euskadi.
2: Sí.
1: En esa labor.
2: Aquí se queda.
1: Muy bien. Oye. Venga, vamos.
2: Hidratación.
1: Pausa para publicidad. Cambiamos de escenario.
2: Derby.
1: Y seguimos.
2: Derby.
1: ¿Dónde estás, Derby?
2: Quiero decir que Derby ha sido agotada. La guita, ¿dónde estáis? Que estamos secos.
1: Está triunfando. Vamos a publicidad, volvemos de inmediato. Ahí va.

0: Continuamos en la sintonía de Radio Popular. Estamos en fiesta, lo estamos pasando de miedo, ¿eh? En este lunes 24, con mucha animación, ¿eh? Mucha animación callejera en Bilbao. Yo creo que han empezado las fiestas bien. Está Bilbao, que parece Bilbao. Y me gusta a mí mucho también callejear y encontrarme pues con buenas amigas, ¿eh? Y además con amigas en este caso, que son más conocidas en el ámbito político, pero que a mí me gusta sacarles también de la política, ¿eh? Para hablar de otros temas, como son Nora Bete, nuestra teniente alcalde del Ayuntamiento de Bilbao y concejala de movilidad y sostenibilidad. Decidme si digo algo mal, que
1: está perfecto, está perfecto.
0: Bienvenida, ¿qué tal?
1: Muy bien.
0: Y con Yolanda Díez, que no digas, ¿eh? Concejala de vivienda del Ayuntamiento de Bilbao. Que muchos ellos te dirán, se equivocarán también, Yolanda.
2: Muchísimos,
0: ¿no?
2: Me están despersonalizando, pero bueno, lo llevo bien.
1: Bueno, le ascienden.
0: Hombre, tenéis un apellido también muy, ¿eh?
1: Sí, en común.
0: Mira, Yolanda, a ver si me echas una mano en este sentido.
2: Ya sabes que, Rachi.
0: Digo, pero qué bonito es la política bien llevada, ¿verdad? Cuando se puede estar por la calle y compartir fiestas con otros grupos políticos, otros compañeros, ¿no?
1: La verdad es que yo creo que los días de fiesta nos dan esa oportunidad, ¿no? De salir un poco más de lo institucional y compartir con todo el mundo por la calle. Yo creo que la ciudad pues está súper viva, pasan cosas por todas las esquinas, ¿no? Y nos permite pues eso, tomar algo con alguien de otro grupo, hacer una tortilla juntos, y yo creo que da un ejemplo muy bueno de lo que tiene que ser la política.
0: Sí, porque llevamos un añito desde luego, que es que no hay día que no se discuta. Que no se quiera discutir por parte de algunos.
2: La política no es discusión, yo creo que la política son acuerdos y a veces confundimos esas cuestiones. Yo creo que nosotros, estoy hablando del Partido Socialista, somos un partido que sabe crear acuerdos y sabe llevarse bien con todo el mundo, lo hemos demostrado a lo largo de nuestra vida.
0: A mí que me gusta hablar de política, me gusta salsear, siempre digo, los políticos están para solucionar los temas, ya, nosotros ya hemos votado, ya hemos hecho nuestra parte democrática, ¿no? Que no me vengan a mí otra vez los problemas.
1: Hombre, estamos para hacer la vida un poquito más fácil a la gente, ¿no? Claro. Y para entendernos entre todos.
0: Ahora que se habla en su área de movilidad, sostenibilidad, hay un tema que me llama mucho la atención. Se están quejando muchas ciudades del turismo. Digo, ¿y para qué van a las ferias estas de turismo? No lo entiendo. Me parece una paradoja tremenda, ¿no? De decir, oye, te estás quejando de que tienes turismo y resulta que estás llamando tú a que venga el turismo a tu ciudad. Yo estoy encantado del turismo que tenemos en Bilbao.
1: Yo creo que cada vez más gente quiere venir a vernos porque la ciudad está maravillosa y yo creo que el turismo es bueno, crea empleo, crea riqueza. Al final todos aprendemos los unos de los otros y que la gente venga a conocernos y a ver lo bien que se vive en Bilbao, yo creo que es un lujo.
2: Somos una ciudad de servicios, que no se nos olvide, y de buenos servicios, y somos una ciudad acogedora. Yo creo que ese turismo bien organizado, como creo que Bilbao lo tiene. Bilbao no es Barcelona, se nos quiere equiparar a otros lugares, pero Bilbao no somos esas grandes ciudades y lo estamos llevando.

0: bien.
1: Yolanda, cuando me dice alguien, thank you very much, you are welcome. Digo, oh, digo, yo le digo, you are welcome. Digo, oh, cómo me he quedado. Es bonito, o sea, es bonito. Y cuando estás callejeando Bilbao, ves esos niños rubitos, digo, este será irlandés o todo de por ahí, noruego, unas cosas. Una cosa que es una concordancia muy, que va en contra de todo lo que estamos viendo, de un proceso de deshumanización completa de muchas ciudades, en el ámbito político.
2: Yo creo que nos enriquece, pero como decía Yolanda, es verdad que en Bilbao hacemos las cosas de forma ordenada y el turismo es ordenado. Es verdad que hay zonas, pues como el casco viejo, que tienen más atracción, pero es que cuando nosotros vamos a ver otras ciudades también queremos ver sus cosas más singulares, ¿no? Y en ese sentido yo creo que estamos haciendo un buen trabajo de planificar para que el turismo no se convierta en un problema.
1: Y luego me gusta mucho el eslogan, respeto, desde luego el respeto. Pero yo creo que sí, del pregón yo he destacado antes, si no sabes estar, no vengas. Que decía mi madre, también hay que saber estar en esta vida, ¿no?
2: Desde luego.
1: Hay que saber estar. Pero respeto, de momento se está manteniendo, excepto para los amantes de lo ajeno. Pero que es normal, que no es un pueblo de 14 habitantes, que es una gran ciudad, pero el respeto y la solidaridad.
3: Yo creo que somos una ciudad que hemos demostrado que somos respetuosa con el que viene, con el que está, y creo que eso no tenemos que perder. Es una señal de identidad de los bilbaínos y de las bilbaínas, ¿no? Ser acogedores y respetarnos. Es verdad que en las grandes aglomeraciones, y esto es algo muy excepcional, no sé cuantificar cuánta gente puede venir en Semana Grande, pero creo que lo llevamos muy bien.
1: Vais a tener un año en lo político muy estresante, como decía la película, porque se va uno de los grandes, ¿no?, políticos de Bilbao, como ha sido Juan María Aburto. Yo creo que el Partido Socialista estará diciendo, oye, pues habrá que mirar, ¿no? Habrá que pelear.
3: El Partido Socialista va a pelear porque la alcaldía sea una mujer, la primera alcaldesa democracia sí. De Bilbao.
2: Tenemos un año que es intenso, pero yo creo que es muy estimulante para nosotros, ¿no? Y yo creo que Bilbao pues necesita avanzar, necesita continuar su transformación y necesita, ¿por qué no?, un cambio de liderazgo.
1: El otro día me decían en broma, oye, tantos años que el PSOE le ha prestado apoyo al PNV, igual es el PNV el que tiene que prestar apoyo al PSOE.
2: Bueno, pues ojalá.
3: Ese es el juego democrático, ¿no?
1: Así tendría que ser.
3: Ese es el juego democrático.
1: Esa tendría que ser la normalidad democrática, ¿no? Sí. No lo que estamos viviendo. Que, desgraciadamente es que me chirría todo lo que me llega de fuera, ¿eh?
3: Es para estar orgullosos de la ciudad que tenemos, porque yo creo que hemos demostrado que somos partidos diferentes, que somos capaces de acordar, y sobre todo tenemos la visión en que lo que nos importa es la ciudad y la gente que vive en esta ciudad.
1: Yo os deseo salud, convivencia, que sigáis siendo las que sois majísimas. Y tengo dos marijayas para vosotras, para regalar. Mira qué bonita.
2: Ay, qué bonitas,
1: que las ha hecho nuestros amigos de chiquito.
2: Qué bonitas. Muchas gracias.
1: Para que tengáis de recuerdo. Muy bien. Oye, y espérate una cosita más, que esta os va a gustar mucho. Por eso yo tenía capricho ya. Mira, Lotería Ormaechera da siempre un décimo diario para regalar a quien queramos. Entonces yo digo, voy a regalárselo al Grupo Socialista, porque ya sabéis que no os puedo regalar collares de... Os iba a regalar unos collares que tengo como del Sah de Persia y esto, pero han dicho no.
2: Me gusta más la marijaya,
1: sí,
2: muchas gracias.
1: Pero esto sí puedo regalaros para todo el grupo, Y si os toca, pero nos toca a todo Bilbao también, ¿no?
3: Eso es lo importante, ¿no?
1: O sea que el primer décimo de lotería, 13.786, va para nuestros amigos socialistas en el Ayuntamiento de Bilbao. Que tengáis mucha suerte, feliz año, felices fiestas.
2: Muchas gracias y bueno, que sigáis amenizándonos las mañanas.
1: Muy bien, un beso a las
2: dos. Es que ricasco.
1: Muchas gracias. Amantes.
4: Amante
1: quiero
4: bandido,
1: ser tu
4: bandido.
1: Gracias. Qué gusto da,
4: Hombre.
1: ¿Ves? Compartir ideas, claro, políticas, sí. Programas políticos. A ver, ¿qué me has dicho? Siéntate, José. Siéntate. Ah, ¿qué tienes? ¡Ah! Un día nuevo. Pues ya está, siéntate. Y a Isidro tal vez dile que deje por ahí, que está con Derby, hijo, está enamorado. 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
4: A mí lo de Splitch se me da...
1: Yo decía rebujito, pero que está más fino de Splitch.
4: Sí,
1: no,
0: pero no, es el rebujito.
1: Un rebujito. Pasa que tiene un toquecito de hierbabuena muy bueno. Sí.
0: Tiene un poco grado, lo cual...
1: Vamos a hacer una pausa de hidratación. Atención, que hace mucho calor.
4: Hay que brindar.
1: Con mi amigo Jesús María Mantes. Oye, ¿qué te iba a decir? Habéis dado el gigante, ¿no?
4: Hemos dado el gigante, tradicionalmente quedamos en Astenagusa, gigante de Astenagusa, sí, a Soraya Vegas, compañera vuestra, presentadora del concurso de feos de Moscotarra durante muchos años. Este año ya le hemos dado tranquilidad a ese concurso. Vamos a postergarlo un poquito.
1: Oye, a Soraya, que estaría encantada, vamos, ¿no?
4: Muy emocionada, yo siempre la veo riéndose y haciendo bromas, y hoy estaba muy llorosa, ha estado muy, muy emocionada, sí.
1: Mira, me dice mi amigo de Cusumano, Pachi, está aquí con las conservas Cusumano. Este te va a quedar muy bien, talla pequeña. Es un...
4: Sí, lo mío es talla pequeña.
1: Un delantal de
4: No
1: Cusumano.
4: Es talla Bilbao.
1: Luego tengo que estar con...
4: Muchas gracias.
1: Mi amigo Pachi Villegas y con mi amigo del Geo, Joseba Santisteban. Los dos después, a posteriori, ¿eh? Cuando pite, ya os aviso. Bueno, cuéntame un poquito, Moscotarra, que a mí me gusta que vengan los lunes, porque así me cuentas un poco lo de la semana.
4: Claro, yo soy como la hoja del lunes, ¿no?
1: Eso, la hoja. Oye, es verdad, la hoja del lunes.
4: La hoja, aquí está la hoja del lunes.
1: Tenía uno que se cortaba siempre afeitando y me he cortado con la hoja del lunes.
4: Pues... Pues tenemos de todo en la comparsa, como siempre. Esta semana es una semana intensa, con un montón de actividades. Tenemos karaoke musical, tenemos bingo musical, tenemos un concurso de bailes el próximo jueves, un concurso de bailes fabuloso, Moscotarra, que me está diciendo Agustín, así como... Moscotarra no.
1: Moscotarra, los que le pegan bien al frasco. Arrasco.
4: Sí. Pero bueno, sobre todo quiero destacar un par de cosas, Pachi. Mira, el turno tradicional que hacemos con la gente de síndrome de Down, que lo hacemos mañana.
1: Toma, tu Marijaya, antes de que
4: se
1: me olvide.
4: Hombre, mi Marijaya preciosa.
1: Muy bien.
4: Bueno, pues en un turno, como siempre, hacemos mañana entre las 8 y las 10 de la noche. Mañana martes.
1: Que están ellos encantados.
4: Están ellos y ellas.
1: ¿Y cómo lo hacen,
4: Maravilloso. Maravilloso. Estamos agradecidísimos de que vengan y que nos acompañen. Luego, otra cosita interesante y novedosa. El jueves a la mañana, la DIA. La DIA cumple 60 aniversario. Su 60 aniversario. Y con ese motivo, entre otras
1: cosas... Y ayuda.
4: Exacto.
1: De acuerdo con el doctor Usparicha.
4: El doctor Usparicha.
1: Aquellos discursos del doctor Usparicha que eran eternos, tremendos.
4: Parecía el discurso de Fidel Castro, ¿no?
1: Tremendo, sí.
4: Pero bueno, pues van a estar el jueves en la chonda de Moscotarra entre las 11 y las 2 de la tarde. Dos unidades de la DIA para todos los chiquis que quieran acercarse con sus aitas, para que les enseñen temas de, bueno, pues de seguridad, de todo lo que hay que aprender desde chiqui. Así que eso va a ser el jueves. Y luego dos cosas, y con esto voy a terminar. El que quiera ver las actividades de Moscotarra puede entrar y verlas con calma en Facebook o en Instagram de Moscotarra. Pero hay dos cosas que no quiero dejar de pasar. Una, concurso de ideas.
1: Eso me encanta.
4: Ideas, una buena idea para Astenagusa. La hacemos con el patrocinio, con la colaboración del periódico El Correo. Entonces, pues ideas divertidas.
1: Me encanta,
4: ideas sencillas. Marino es uno de nuestros fervorosos y asiduos al concurso.
1: Y yo me apunto a ser ideólogo también, porque no solo concurso en el de Moscotar, también concurso en los que me llaman Marino. ¿Es cierto o no es cierto?
5: Sí.
1: Me apunto a todos, por lo menos yo hago concurso.
4: Pues si os ocurren ideas bonitas, ideas... Pues mira, un concurso que hacíamos con Radio Popular hasta hace muy poco, que se titulaba Manda Huevos, para elegir el personaje popular del momento y tal y cual. pues ese salió del concurso de ideas, por ejemplo.
1: Sí.
4: Así que la gente que tenga ideas sencillas, fáciles de hacer, divertidas, contadas de una manera sencillita también, valga la redundancia, que las manden a moscotarra, con dos R's y acabado en K, moscotarra@hotmail.com. Ahí nuestras ideas. Que también pueden mandarlas a un WhatsApp al 696-271-769. Ideas. Y luego otro concurso muy divertido. Ese lleva menos tiempo, lo hacemos en colaboración en este caso con Deia. Es un concurso de chistes que titulamos Eneque Risas Hicimos. Y es un concurso de chistes.
1: A pasar por eso, deja.
4: Claro, claro, chistes. Mandadnos chistes, mandadnos chistes que tengan que ver algo con Astenagusia. Va Marijaya, se encuentra con Gargantúa. Chistes divertidos. Tú, Pachi, nos puedes mandar 20.
1: También. Mira, el otro día.
4: Cuéntame uno.
1: El otro día me contaron uno.
4: Lo voy a grabar, ¿eh?
1: No, que mira, que este pasó en una farmacia aquí en Deusto. Salía un señor que había comprado Viagra, señor mayor, y le robaron, y disgusto tremendo. Y un periodista que había allí, de Radio Popular, le dijo: señor, me imagino que tiene usted un disgusto. Un disgusto, sí, pero lo que tengo es una impotencia. Claro, es que es lo que vamos a ver. Como decía, oye, ¿qué tal? Hoy han operado a mi hermano gemelo. ¿Y se han sordo? Apendicitis. Claro, claro.
4: Pero bueno, que sean los chistes que tengan algo,
1: cortita,
4: que ver, algo que ver con Astenagusia.
1: Sí.
4: ¿Vale? Que se visten enseguida, aunque sean como los Astenagusia.
1: Por ejemplo, hay un señor que le roban una caja Viagra en Astenagusia.
4: A Gargantúa, le roban una caja.
1: No, le roban en Astenagusia, ¿no? Y entonces un señor que iba con un pañuelo de fiestas.
4: Por ejemplo, vale, eso vale. Vale, que nos los manden.
1: ¿Y siente usted rabia? ¿Y usted rabia? No, joder, impotencia.
4: ¿Impotencia?
1: Ay, ostras.
4: Pues mira, 696-271-769.
1: Bueno, venga, vamos a dedicarle a José María Mantes una canción.
5: Ay, ay, ay,
1: venga,
5: ay, ay,
1: ay, ay, ay.
5: Yo no sabía que iba a venir y esto ya sabe.
4: ¿Sí? Está todo preparado, ¿eh?
1: ¡Tiene coplilla!
5: Bueno, hace un tiempo, hace poco, que hicimos un programa de televisión y le preparé ahí una...
4: En mi casa.
5: ¿Verdad? ¿Qué es eso? Es en su casa. Dice, ¿en tu casa o en la mía?
1: Venga, dale.
5: Bye.
1: Dale, va.
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0: Y tras esto, minutos de publicidad, ¿no?
1: Sí, sí, joder, no, vamos. Qué bonito, ¿eh?
2: Abate, la estará.
1: José Marín, gracias por venir, hijo.
0: Gracias a vosotros, venga, como siempre.
1: Hasta luego.
0: Un año más.
1: Enhorabuena por todas las iniciativas de Moscotarra. Decías tú, divulgadores. Hoy tengo dos divulgadores del Copón. Sí. Porque yo con Dios me acuesto, con Dios me levanto y con el mensaje de Marino me levanto.
3: Además, Marino, aquí que ha sido. Sigue manteniéndolo como empezó.
1: Yo menos mal que pongo en silencio el móvil, porque si no estaría.
3: Ah, no, claro.
1: Por la mañana, yo digo, ¿quién me está llamando a la? A las 8, 7 y media de la mañana. Marino Mantera.
4: ¿Manda un mensaje al Marino?
1: Sí, me
4: qué raro.
1: Sí, me manda, sí.
5: Pero bueno, sí.
1: Yo creo que estamos ante uno de los grandes, grandísimos divulgadores de.
3: Y que algún día me lo manda.
1: Y te lo agradecemos.
5: Vale, vale.
1: Sobremanera. Porque hoy, por ejemplo, hay que mencionar que es el día grande de la gota leche, ¿no? Porque
5: sí,
1: están pues con los niños. Sí,
5: ya es el décimo año que hacen una fiesta que es en el Hotel Ilinion y bueno, pues que se les hace un regalo, bueno, regalos y una fiestilla. Ya lleva 10 años. Sí, además siempre se hace.
1: Estaba Julius, el gran Julius, Julio Piñeiro, estaba detrás de unos pañuelos para regalar hoy a los niños y la verdad es que le digo, os va a salir todo a pedir de boca porque lo hacéis fenomenal. Y además que son unos días muy entrañables en el comedor de
5: San Antonio,
1: que dan de comer pues a las personas precisamente.
5: Por cierto, que en esta semana están triplicando el número de asistentes.
1: Sí. A ver, ¿dónde está mi amigo Yagoba? Villegas, estos están a su bola. Venga, vamos a ver. Que nos han preparado un cóctel Yagoba. De verdad.
5: Qué raro que Isidro no lo haya probado ya.
1: ¿Dónde estará Isidro?
5: Haciendo la cata previa.
6: Isidro ni bañada un Yagoba.
1: Este cóctel. Es el cóctel de. Ahora nos va a contar Yagoba. Pachi Villegas, el jefe nacional de ventas de Cusumano. Querido Pachi, ¿qué tal estás? Bienvenido.
7: Muy bien.
1: Muy bien. Has estado un añito, ¿eh? Has perdido. Hemos puesto carteles por todo Bilbao buscando.
7: Sí.
1: Estado perdido por ahí.
7: Eso que todos los sábados Agustín pregunta dónde está Pachi.
1: Sí, sí. Porque es que cada día estás en una provincia, desde luego.
7: Sí, sí. Toda la semana fuera y cuando vienes aquí a Bilbao, pues tienes ganas.
1: Oye, qué gusto que den tanto aprecio a un producto tan nuestro como el bonito, ¿verdad?
7: Sí, el bonito del norte, fresco de costera, además que estamos ahora en temporada. Hay que aprovechar ahora.
1: Me dice Pachi. Pachi vende un bonito. Todos son buenos, desde luego. Pero hay unos que son unos trozos especiales.
7: Los lomos de bonito, sí.
1: Y hay gente que viene en España que los vende como ventresca. Y dice, joder, esto es, que es mejor que esto no para ver.
7: Sí, porque, a ver, es una elaboración que hacemos en exclusiva en Conservas Cusumano, que es elaborada en lomo. O sea, cogemos bonitos de. Tenemos un acuerdo con la cofradía de pescadores de Bermeo y tenemos esas piezas pequeñitas de 7 kilos y medio y extraemos los lomos de bonito. A ver, hacemos también elaboración en tronco tradicional y tal, pero ese producto es muy muy querido, lo tenemos en la gran restauración de todo el estado.
1: Sí. Ahora vuestro producto estrella es el bonito en aceite.
7: El bonito en aceite, sí.
1: Aceite,
7: ¿no? El escabeche también vendemos mucho, hay zonas que son muy escabeche.
1: Hay un escabeche catalán que me encanta a mí.
7: ¿Sí?
1: ¿Qué hacéis escabeche catalán? No se te oye, habla.
8: No, que el escabeche es tradición en España, sobre todo en todo Castilla, todos los puntos donde el vinagre era una conserva, ¿no? Aquí también hubo un momento en que.
1: Pausa de hidratación, ya lo siento, Isidro.
5: ¡Me encanta esto!
1: Está pillado con la pelota en el pie, pero.
6: Joder.
1: Oye.
6: Menos mal.
1: Pero es que.
0: Salud.
1: Ha venido Yagoba Santi Esteban con el cóctel. ¿Con este quedaste segundo?
9: Y ganamos el premio popular, la ruta de Vizcaya,
1: la ruta
9: muy preparado, eso es.
1: ¿Cómo hacéis este?
9: Con mucho cariño, que es el ingrediente principal. Bueno, utilizamos un vermú rojo, en este caso Petroni, que es un vermú gallego, elaborado en Padrón, por eso el nombre de Petroni. Luego utilizamos un Campari, un licor amargo, También un licor de naranjas, que es
1: muy bueno,
9: un Petroni aperitivo.
1: Los amargos se están poniendo muy de moda, ¿eh?
9: Sí, dan mucho juego. Además, luego los puedes mezclar con
1: tónicas. Tienes que hacer un día uno con Aperol, que se está puesto súper de moda.
9: Con Aperol no, con Spritz aperitivo.
1: Spritz aperitivo.
9: Que está mucho más rico.
1: Sí, sí.
9: Bueno, tiene ese toque de naranja.
1: Yo es que le llamo Aperol a todos.
9: Sí, pero
1: mira,
9: bueno,
1: este también es el Spritz. Este del que has sacado de él.
9: Muy bueno.
1: Muy bueno.
9: Ya lo he probado antes y...
1: Vamos a probar. Bueno, es que está
9: espectacular.
1: Tiene entonces el toque de Petroni, tiene también el amargo. ¿Y qué más le echas al que has quedado campeón?
9: Pues lleva un poquito de ginebra y pacharán más de mil años.
1: Así que le notaba yo un toquecito al final,
9: ¿eh? Las sendrinas.
1: Buenísimo, ¿eh? Está muy bien.
9: Las sendrinas, que el pacharán no es casero, es un pacharán comercial, pero...
1: ¿Ha probado Tarancó? Está buenísimo. Bueno, prueba un poquitito. Ya verás qué rico está este. Muy bueno el que ha preparado. Con este quedó campeón, ¿eh? Del voto popular. Nuestro amigo Yagoba Santi Esteban. El que quiera degustarlo lo puede hacer a diario en el Geo de Balmaseda. Bueno, querido,
9: será un placer recibiros.
1: Vosotros, como estáis, mucho juntito, sí, claro. Sí, sí. Oye, tenemos que hacer una comidita tranquilita, sí, en Balmaseda un día, ¿eh?
7: Hay que hacer algo en el Geo, sí.
1: Y tomar alguna... Se apunta también Isidro, dice, ¿no?
9: Y encima hay que preparar un Isidroni, que es el cóctel especial de nuestro amigo Isidro. El cóctel legendario en Bilbao, donde los haya.
7: Hay que poner el autobús, hay que coger hasta el Geo.
9: Sin problema.
7: Bilbao, Geo, Bilbao.
2: Que va más lento, espera.
9: Bilbao, capital del mundo, por eso lo de Geo.
1: Mira, hoy he traído almendritas.
2: Coge, las acabo de freír, joder.
7: Qué buena.
1: Oye, buenísimas. Nos vamos descubriendo poco a poco. Pero como siempre, con el capricho de nuestros amigos.
2: Pero frita, tú
1: que tanto el programa con nosotros. Marino, ¿qué no hay que perderse hoy? ¿O qué destacarías de tus sacos?
5: Yo no me voy a perder ese la chona de todo el récord, sea comer los mejores talos del mundo mundial.
1: El talo, ¿no?
5: Desde las 6 hasta las 11.
1: En Federico Esquerra, ¿no?
5: En Federico Esquerra, frente justo al ayuntamiento.
1: Está justo enfrente del ayuntamiento, como diríamos. Se baja por las escaleritas antes de cruzar.
5: Sí, exactamente. Exactamente. Es que ya justo antes de llegar se baja ahí.
1: ¿Qué tal lo sueles coger?
5: Hombre, yo generalmente suelo coger el panceta, pero este año he hecho uno nuevo, que es de papada.
1: Oh.
5: Que se lo recomiendo a todo el mundo. Absolutamente genial.
1: Me gusta mucho el de morcilla también, ¿eh?
5: Sí, de morcilla, pero
1: el de Odoloste.
5: Exactamente, pero el de papada hay que probarlo.
1: Ya había uno que jugaba en el Atlético de Morcillo, yo le llamaba Odoloste. Pachi Villegas, llegó a Santi Seba, mañana os veo, ¿eh?
7: Mañana salimos.
9: Mañana más.
1: Isidro, ¿qué no te vas a perder? A ver, cuéntame.
2: No sé lo que voy a hacer, solo lo que pasa que estoy solo.
1: Eso es un peligro, también, ¿eh?
2: Estás solito también.
1: Sí, porque tú te vas ahora solo. Te juntas ahí con alguien en la zona de tu casa. Luego te pones en
2: quiero verles a los Tate en su nuevo ubicación ahí, sí, en Licenciado Pozas, enfrente del Mujer.
1: Oye, qué pena, o sea, no tiene. Mañana hablaremos de ello.
2: Una pena.
1: A mí una de las grandes penas de este año.
2: Va. No, el mundo
1: no se
2: así,
1: puede,
2: no, pero no hay derecho.
1: Yo creo que ahí hay que ayudar, no hay entre todos.
2: Y yo luego me voy
1: y por parte hasta del ayuntamiento también tenían que
2: haber. Y abrazarle a Alfredo Tate.
1: Sí.
2: Que por cierto, han entregado el Gigante Bilbao. No sé si era él o a quién lo han entregado. Pues se ha entregado hoy el Gigante Bilbao.
1: Sí, sí, sí. Ya lo acaba de contar.
2: Claro, es que no sabía. No,
1: no, te pides ahí a tomar
2: la
1: Tate. Bueno.
2: Quiero recordaros que no es Marino. Yo soy el Relaciones Públicas de esta emisora allá afuera. Marino se aposenta.
1: Es verdad.
2: Bueno, hablando.
1: Que hemos empezado la emoción del bacalao.
2: No me da la vida.
1: Hemos empezado la emoción del bacalao. Pero llorando, pero llorando, pero a poco entendido, qué fallos tremendos en el partido. Bueno, Marino, Isidro, mañana nos vemos. El saludo de su amigo Pachi Herrán. En la técnica, Rafa Martínez, sensacional como siempre, para que todo suene así de bien. Y en la emisora, pues el saludo de Paolo Tejera. Ahora se quedan con Agustín Herrán. Menudo ahora nos espera. Mira, por delante. Pachi, una hora. Pero vamos a despedirnos. Tenemos para un poquito de musiquita en directo. Venga, vamos.
10: Mira, ya que empalme con Agustín. Es que mañana es el Día Internacional de los Peluqueros. Y le he dicho a Iñaki, ya sabes con cuál tienes que despedir ahora. Es el ladino francés.
11: Ahora. Sí, claro. Vale.

0: calle se armó. Sí, sí, sí, sí.
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0: ustedes el gran, el impresionante Agustín Herranz.
1: Y te has quedado corto. Y te has quedado corto, querido Basabe, te has quedado corto. Aquí estamos, como ya nos conocemos, vamos a entrar en materia con asuntos muy dulces, porque tengo conmigo a Manu, don Manuel. ¿Qué tal, Manu?
2: Hola, Eguno, muy bien, encantado de estar con vosotros.
1: Te veo más dulce que nunca, quizá, no sé yo.
2: Ay, amigo, eso es el azúcar, ¿eh?
1: Tú tienes, sí,
2: pero
1: el azúcar tienes...
2: Pero es buenísimo, ¿no? Porque dicen que el azúcar es buena para el cerebro.
1: Te da marcha. Yo, a mi nieto, cuando le doy una gotola de azúcar, se pone como una moto.
2: Vale, cuando le das una Carolina, se vuelve loco.
1: ¡Hombre! ¿Eh? Claro, vamos a hacer un espacio, Lander, vamos a hacer un espacio, ya verás. Carolina, con la canción.
3: ¿De Meclán?
1: Sí.
3: ¿O de Neil Diamond? Hay muchas Carolinas,
1: La Caroline, el Sweet Inglaterra también.
3: Caroline. Vamos. En Benidorm se oye muchísimo
1: dale,
3: esa.
1: Dale, Quique, dale.
3: Quique sabe todas.
1: Qué bonita. Más parece una nana eso. Esto que te iba a decir. Y hablando de dulzor, el actor más dulce que yo conozco, Lander Otaola, señores, señores. Completamente vestido en esta ocasión. ¿Qué tal?
3: Sí, no he venido desnudo por una deferencia hacia ti, Agustín, porque sé que te incomoda. No entiendo por qué, porque en la intimidad estamos felices.
1: No, pero cuando estamos a oscuras.
3: Lo sé, es otra cosa, sí. Estás tan suave, Agustín.
2: Porque no os veis.
3: Bueno, exacto.
1: Eso es verdad.
3: Pero nos sentimos.
1: Pues si es importante. Si me ve, yo, por ejemplo, te voy a decir una cosa entre nosotros. Yo desnudo pierdo.
3: ¿Qué va? No seas humilde.
1: Sí, no seas humilde.
3: No,
1: ¿sabes lo que pasa?
3: Estás terso.
1: No, pero es como lo. Como si me afeito con gafas.
3: Sí, pero.
1: Y digo, ¿quién es ese señor?
3: No, vas mucho areada y estás terso. Tienes una piel fantástica,
1: eso sí, ¿no?
3: Agustín.
1: Hombre, me notas, ¿no?
3: Se te nota, claro.
1: Muchas gracias. Me gusta la gente que dice la verdad.
3: Claro, pues, y con criterio.
1: Bueno, don Manuel, las historias de Bilbao, ¿cómo las cuenta él? Don Manuel, cuéntame una historia. Cuéntanos una historia de Bilbao de estas que tú te sabes. Por ejemplo, Mercabilbao. ¿Dónde estaba Mercabilbao?
2: Joder, eso antes le he preguntado a un amigo mío, le digo, ¿dónde está Mercabilbao? Dice, joder, en Basauri. Lo que no está en Basauri. El Mercabilbao de los años 50, 60, que son los que yo he vivido, está en Atxuri, en lo que es el mercado de la Ribera.
1: Fíjate.
2: Eso ha sido el Mercabilbao antiguo, en lo cual las grandes almacenes de plátanos, de naranjas y de mandarinas estaban en la calle La Ronda cuando se descargaban aquellos camiones de naranjas y de plátanos que yo, para tener dos pelas, iba a descargar.
1: Claro. Hasta que llegó la Carolina y dijiste, amigo, esta es la mía.
2: Esa es la mía, ya. En cuanto empecé yo con 14 añitos, me dijo, oye, mano, a trabajar a la pastelería y a madrugar. Quiero decir con esto porque es lo que decimos muchas veces. Yo pregunto, Ander, ¿sabes cuál es la Nacional 1?
1: Esta es muy buena, porque parece un saber y ganar, ¿no? ¿Dónde comenzaba en Bilbao la Nacional 1?
3: Pues no tengo ni idea de eso, justo.
1: La contaba él. Es que las historias de don Manuel.
3: Pero esto
1: las
3: que
1: cuenta
3: dices
1: él.
3: De Mercabilbao es curioso porque voy a hacer yo una obra de teatro en la aldea que se llama Una historia de Bilbao y hablamos de esto porque mi padre, para poder pagarse la carrera de Derecho, trabajaba a las mañanas en Mercabilbao recogiendo cajas.
2: ¿Pero en Mercabilbao de Basauri?
3: No, de aquí.
2: Que sí, era en la plaza.
3: En la plaza. Y hablamos de esto en la función de la Riaga. Casualidad.
1: Sí, sí, bueno, sí. Esa función no me la pierdo. Luego
3: tienes
1: hablamos,
3: que verla, Agustín.
2: Y entonces, la Nacional 1 viene desde, imagínate, en Bilbao, estás en Zabalburu, bajas por San Francisco, que San Francisco en los años 60 era tan importante o más que Pozas, por ejemplo. Era la calle principal de todos los chiquiteros, de la gente que se alternaba. Entonces, la calle San Francisco es la Nacional 1, bajas por Atxuri, te metes en San Antón, Atxuri, subes los caños y sales a Bolueta. Y de ahí salías
3: pues no
2: a la carretera
3: ni idea
2: de
3: Burgos. Esto, no tenía
2: esa
3: ni idea.
2: Era la única Nacional 1 que había.
3: Cuando hago una historia de Bilbao 2, lo contaré.
1: Hombre, ¿sí? Es que las historias de don Manuel, nadie las cuenta como él.
3: Es que don Manuel es la mejor pastelería de Bilbao, lo tengo que decir. Yo soy fanático.
1: Es impresionante.
3: ¿Os habéis cambiado? Que ya no estáis al lado de la Lóndiga, ¿os habéis cambiado?
2: Sí, nos hemos cambiado aquí a la Meda Recalde.
3: Muy bien.
2: Un lugar.
3: Me pilla menos cerca, es una faena.
2: Bueno, no importa, pero haces más. Al andar haces más.
3: Hago más deporte.
1: Oye, la pequeña Garay bien, ¿eh?
3: Garay está muy bien, está muy contento. Ya hace año y un mes, nació el día de Santiago, como buen bilbaíno. Y nada, pues feliz, viviendo otra Aztenagusia, la Aztenagusia de día.
2: Qué bueno, ¿en Santiago?
3: El día de Santiago, 25 de julio.
2: Santiago.
3: Y yo nací el 20 de enero, día de San Sebastián. Está todo. Y él nació en Donosti y yo en Bilbao. O sea, es que está todo
1: cambiado.
3: Está todo hermanado.
1: Sí, todo cambiado.
3: Yo no puedo hacer más por hermanar provincias. No puedes.
1: Bueno, el hombre.
2: Sí, es una anécdota un poquitín. Como decimos, el barrio de Bilbao, ¿cuál es?
1: San Sebastián.
2: Donosti.
3: Es así.
2: Claro.
3: La playa nuestra es esa.
2: Es así.
1: Oye,
2: el barrio de Bilbao no es así.
1: ¿Has visto? Está Moyúa Amara. Hay una línea, la línea 6, Moyúa Amara.
3: Se sí, tarda muy poco. Han puesto, ¿no? Nada, que sí, 15 minutos, 16.
1: Muy, muy poquito.
3: Como Aibar.
1: Cuidado. Cuidado, don Manuel.
2: Pero
1: querido Manu,
2: lo que no queríamos es poner a Castro.
3: Ya.
2: A Castro ya no queremos cierto poner porque entonces se nos iría todo.
1: Y a Laredo porque te cascan.
2: Y a Laredo, ¿no? Te cascan.
1: Bueno, con un cuidado.
3: Eso es.
1: Oye, Manu, dime, ¿sabes que Lander preferiría ser pregonero de Bilbao a que le den un Oscar?
2: ¿Ah, sí?
3: Es mayor honor. Yo creo que es mayor honor. Oscar, hay muchos, hay 30 todos los años. Pregonero, uno. Y es mejor ser cabeza de ratón que cola de león. Y creo que hay que hacer. Que nos dedicamos al arte, porque lo tuyo también es un arte.
2: Sí, sí, por supuesto.
3: Entonces, creo que hay que hacer arte para tu comunidad, para tu barrio, para tu ciudad. Y yo quiero hacer cosas por Bilbao. Es la idea. Trabajo mucho en Madrid y tal, porque tengo una hipoteca y estoy feliz y genial y encantado, pero quiero hacer cosas por Bilbao,
1: sé
3: porque
1: que
3: es donde vivo.
1: No te quiero entretener, sé que tenías prisa, pero quiero que vengas todos los días porque eres el momento más dulce del programa.
2: Se trata de esa. Yo quiero endulzar a los bilbaínos y bilbaínas. Solamente llevo 60 años endulzando a la gente. 60, bueno, miento, 61.
1: No tienes tú 61 años, cállate, no presumas de edad.
2: Claro, pues como,
1: claro que no tengo 52 años, dice que lleva 60 en la paternidad.
2: Sí, llevo, fíjate.
1: Se lo encontraron en la puerta.
2: En la puerta.
1: Con un cestito, como Moisés y tal.
2: Sí, sí, igual que
1: Moisés. Dijeron, este niño va a ser pastelero.
2: Y de ahí salí, fíjate tú, y la culpa la tiene un tal Garachena, fíjate el pobre hombre. Que Dios le tenga la gloria. Y aquel día, Angelines, nosotros somos siete hermanos y yo soy el mayor. Entonces el vecino me dice, Angelines, José Manuel, ¿qué hace? Pues nada, está estudiando. Porque yo soy más de Bilbao que el puente San Antón, o tanto igual.
1: Sí, ¿eh?
2: Yo nací en la maternidad. Me bautizó don Claudio. Hice la comunión con don Claudio,
1: ¿sí?
2: Y estudié en la escuela García Rivero. Quiero decir que uno es de Bilbao.
1: Puedes hablar con Lavairu si quieres, ¿eh?
3: Pero soy de Lavairu, también, ¿eh?
1: Voy, Lavairu.
3: Soy el serrano de Lavairu, estuviera en el central, o sea que también.
2: Efectivamente, joder.
3: También, oposito también.
2: Oye, es increíble.
1: Tienes que contarnos, hablando de historias, es que me hizo mucha gracia cuando lo leí, porque yo fui, durante una pequeña temporada, uno de los managers de los Gypsy Kings.
3: Sí.
1: Entonces fueron ellos a actuar a Sowan, a la antigua Jaén, ahí en el Rif. Y en Sowan, que es un pueblo precioso, chiquitín, todo azul y tal, creo que tuviste buen viaje a Sowan, ¿no?
3: Estuve. Lo has visto en el Leia, eso,
1: sí.
3: ¿No? Madre mía,
1: 12 qué horas.
3: Historia. Me dijeron, nada, 3 horitas en bus, 3 horas, 12 horas en bus, un hombre vomitó, la bolsa la dejó en mitad, bueno, fue terrible. Marruecos es un país maravilloso, pero pasan muchas cosas complicadas.
1: Sí, ¿sabes?
3: No, Dios mío.
2: No lo sabemos.
3: Das fe, ¿no? Sí, sí. Es un país intenso.
2: Me pasó lo mismo.
1: Llegamos con JR, que está ahí, que era road manager. Llegamos a Sowan.
3: ¿Es en serio los Gypsy Kings?
1: De verdad.
3: Yo no sabía esto, Agustín, por favor.
1: De verdad.
3: O sea, somos amigos. Actuamos y no me has contado esto.
1: Actuaron ante 30.000 personas, 30.000 vinieron de todo el Rif y había los hombres en un lado y las mujeres en otro.
3: Como debe ser, y
1: tú cállate que nos rompa el pelo.
3: Nos destrozan.
1: Ahí va, veo la chancha que viene, a ver si nos lleva. No. Y estábamos ahí.
3: Es humor, ¿eh?
1: Llegamos,
3: para la gente es humor.
1: Llegamos al hotel y a las. Pues llegamos, nos acostamos a las 3 de la mañana, por ejemplo, y a las 7 menos cuarto así. ¡Ay!
3: Era Ramadán.
1: El cántico que ponen,
3: sí.
1: Que yo creía que se levantaba el pavo. No se levanta, no. Estaba grabado. De una casete.
3: Claro.
1: Bueno, pues salgo del hotel, 8:30 de la mañana, os lo juro, salgo del hotel y lo primero que me encuentro es un niño que tendría 12 años o así. Me dice, ¿quiere usted cachis? ¿Quiere cachis? Y dije, bueno, acabo de llegar, espera un poco, que desayune. Pero, impresionante.
3: ¿Y aceptaste?
1: Eso. Sí, hombre, claro. ¿Quién se niega a un dulce?
2: Oye, no te puedes ir de un sitio donde es tan popular y tan. Que dicen, oye.
1: Qué bonito es.
2: Es bonito.
1: Precioso el pueblo.
3: Sí,
1: entramos en una casa porque
3: ya sabes
1: que los árabes construyen y la puerta. Parece que detrás hay una chabola, ¿no? Entramos por aquella puertecita que había que agacharse y dentro había un vergel, fuentes,
3: sí,
1: y los franceses que dominan aquello con los gypsy tenían champán, tal. Pero una cosa, mi mujer me decía, esto es una locura.
3: Los gypsy kings, que mucha gente piensa que son españoles y son franceses.
1: Son franceses, de la Camarga.
3: Que han puesto la música a películas de los hermanos Cohen.
1: Sí, señor.
3: Ran Lebowski, etc.
1: Nicolás Reyes.
3: Sí, son una eminencia.
1: Y Chico Castillo, que anda por ahí girando por el mundo.
3: No sabía esto de ti, Agustín.
1: Sí, sí, lo pasamos en grande.
3: Tenemos que hablar más, Agustín.
1: Sí,
3: hablamos poco.
1: Es verdad.
3: Nos queremos mucho, pero hablamos poco.
1: Soy una persona muy tierna.
3: Lo
1: tú,
3: sé.
1: Tú Oye, dime una cosa. Cuéntanos, tú, Manu, cuando quieras, si tienes que marcharte, si no, quédate, que te lo vas a pasar muy bien.
3: Está a gusto, Manu.
1: Yo, hombre, por Dios,
2: ya te digo que estoy entrando en calor.
1: El dulzor, pensar en alguna canción, Iñaki.
3: Yo conozco a la hija, me acabo de enterar que María es hija de Manu, pensé que era sobrina, yo conozco hace muchos años del barrio.
2: Ahora María se va a ir.
1: Bueno,
2: una de las amigas se va a casar en Ceuta.
3: Sí.
2: Y se va hasta Ceuta.
3: No sabía.
2: Esta semana se va hasta Ceuta.
3: Pues Ceuta está muy bien, es bonito.
2: Y entonces digo, ten cuidado, hija, porque dice.
3: Pero es muy bonito Ceuta.
2: No hay ningún problema, se va hasta allí.
3: Sí, joder.
2: A una boda.
1: Momento dulce, pues eso lo ha hecho Chiquito para nosotros.
3: Qué chulo, qué bonito.
1: Chiquito es una empresa que hace, bueno, que
2: maravillas.
1: Lo vivo en 3D,
2: en 3D,
1: ¿qué tal?
2: ¿No?
1: Qué una maravilla. Una gozada. Oye, cuéntamelo de Historia de Bilbao, ¿de qué?
3: Pues mira, una Historia de Bilbao es una historia bastante personal, es una función que, bueno, producción de La Riaga. Un texto mío que dirige Ramón Ibarra y estamos así Ormaza y yo, de actores. Estrenamos el 22 y 23 de octubre en La Riaga, luego iremos a Pabellón 6, 6 funciones, luego haremos gira. Y es una historia nostálgica, pues, de un Bilbao que no volverá. Recorre la historia de una familia bilbaína desde los 80 hasta el 2060, imaginándonos un Bilbao futuro. Y bueno, es una historia familiar de lugares comunes. Hablamos justo de Mercabilbao, hablamos de mil cosas, hablamos de Irala, hablamos de Recalde, hablamos también de los barrios, también reivindicamos los barrios, que parece que muchas veces no hablamos. Y Bilbao también es el Peñascal, y Bilbao también es Masustegui. Quiero decir, Bilbao son muchos barrios, no solo es el casco viejo, Abando, Moyúa, Indautxu, y creo que es una función que la gente se va a reír mucho. Hay bilbainadas también, aquí que veo al doctor Basabe.
2: Y de las salas de fiestas no te digo nada, de las ya, que hay en Bilbao.
3: Pues de esto no hablamos justo, de esto hablábamos más en otra función anterior, pero sí, sí. Tengo muchas cosas que contar sobre Bilbao, porque soy un fanático. Soy de la Bairu, casi cerca de donde son los Herranz, que son de la Media Recalde.
1: O sea, la Media Recalde 74, esquina con
3: la Bairu. Yo de la Bairu 1, por eso, entonces...
2: La
3: Bairu 1, al lado de la Plaza de Toros.
2: Pues fíjate tú.
1: Yo también al lado de la Plaza de Toros.
2: Sí, allí, ¿no? Allí, en la Bairu 1, yo monté una degustación panadería en Legarreta.
1: ¿Qué dices? Sí, ¿era tuya?
3: No sabía yo este tema.
1: Porque ahora hay un... Luego estaba la peluquería Salmantina.
3: La Salmantina iba yo muchísimo.
1: Yo también.
2: El chino que estaba al lado también.
1: Sí, bueno.
3: El chino de Rosita.
2: ¿Eh?
3: El chino de Rosita.
2: Sí.
3: Y luego estaba el linaje enfrente.
2: El linaje.
3: Este que era que para que pasara un puente que había una serpiente.
1: Sí.
3: Eso era tremendo. Yo tengo recuerdos de cuando era pequeño con mis padres. Bueno,
1: tú con 13, 14 años, ¿te imaginas que te dicen vas a interpretar a Pichichi?
3: No, nunca me hubiera.
1: Vas a trabajar en la película más taquillera del cine español.
3: Sí, sí.
1: Que se dice pronto. Y además vas a actuar en La Riaga no una, sino varias veces. ¿Te lo imaginas?
3: Jamás. Te aseguro, Agustín, que jamás. Para mí es un honor, es un... No sé a quién... No soy creyente, pero voy a empezar a serlo, porque he tenido una vida muy bonita. Y si a ese niño de 13 años que iba a Los Ideales o a Los Micheldi a ver pelis le dicen que un día iba a estar haciendo películas, que iba a actuar en La Riaga tantas veces con guiones escritos por mí, no me lo hubiera creído. Así que doy, como diría Mercedes Sosa, doy gracias a la vida.
1: ¿Y has escrito dos libros?
3: He perpetrado dos libros. Me han publicado dos libros, sí.
1: Perpetrar me gusta. Perpetrar.
3: Sí. He engañado dos editoriales y engañaré a más.
1: Y no, pero dime una cosa. ¿Los títulos de los libros hacen es autobiográfico?
3: Un poco sí. El de Vivir gritando sí, porque es un retazo de ideas, de historias, de la zona de Amézola, Recalde, Irala, de los años 90, 2000, de cuando estaba el Long Play, cuando estaba la Salmantina, que has comentado, el Bolaviga, el Golarfruit de la Charcu.
1: Sí,
3: yo conocí ese Bilbao cuando era pequeño, el JK, que mis padres me llevaban mucho al JK.
1: ¡Qué cócteles!
3: Exacto,
1: sí, señor.
3: Exacto. Entonces yo he vivido ese Bilbao de pequeño adolescente y siento nostalgia de ese Bilbao, que ya no está.
1: Bueno, además, te digo lo de los libros porque la dramaturgia de la obra es tuya.
3: Es mía, también he perpetrado esto, también he engañado en esto a la gente. Oye, tengo secuaces que me siguen, pues habrá que aprovechar.
1: 23 de octubre.
3: 23 de octubre.
1: Y ya casi no hay localidades, si es que las hay.
3: Está muy lleno, la verdad, o sea que estamos muy contentos. Entradas a la venta en la web de La Riaga y está casi el patio de butacas lleno los dos días, o sea que estamos felices.
1: Fíjate, tenemos los tres una cosa en común, Manu.
2: Dime.
1: Y es que los tres vivimos de hacer aquello que más nos gusta. Tú, de los dulces, del pastel.
2: Yo lo mío es de toda la vida.
1: Lo mío, la radio, me encanta. O sea, y además de vez en cuando te pagan incluso. Y 17, 20 años viviendo de tu
3: 17,
1: hobby, ¿cuánto llevas?
3: Sí,
1: lleva,
3: sí, ¿no? Es un honor, ¿no? Vivir de tu pasión como vosotros, vivir
1: como
3: de la
1: Iñaki,
3: vivir
1: Quique,
3: de lo que te gusta. Vivir de tu hobby es un honor y es un privilegio.
1: ¿Prefieres seguir actuando los escenarios y hacer películas que, por ejemplo, ir a picar piedra a Brasil,
3: bastante,
1: a las minas de oro?
3: Por lo que sea, bastante más.
2: como decía, somos artistas.
1: Es verdad.
2: Tú del micrófono,
3: sí, sí.
2: Tú del arte.
3: Y tú del azúcar.
2: Y yo del azúcar, que nosotros siempre decimos, de harina, azúcar, huevos y mantequilla, mirad lo que hacemos.
3: Sí, sí, son cuatro elementos, ¿eh?
1: Es como... Lo digo yo, nadie lo cuenta mejor que él, señoras y señores, don Manuel.
3: Tienes que escribir un libro, Manuel.
2: Ya me dicen mis hijas, de María, verdad, María, porque ya sabes que María hizo la carrera de protocolo y eventos y tal, y se mete mucho en redes sociales y así.
3: Nos seguimos.
2: Es muy buena, sí. Y me dice, ahí está, vamos a ir cogiendo un poquitín más, porque vamos a hacer a ver tu historia, tu libro, porque tú como cuentas muchas anécdotas, porque claro, ¿sabes por qué se cuentan muchas anécdotas?
1: Porque se ha vivido mucho.
2: Porque tienes muchos años ya.
1: Claro.
2: Ese es el tema.
1: A mí me interesa la gente que cuenta historias, que las sabe.
2: Eso está claro, eso está claro. Tú dices, muchas veces pone ahí, tu voz y la de toda Vizcaya. Y yo muchas veces digo, joder, ¿cómo se van a vender libros si no se lee?
3: Exacto.
1: Yo te digo lo mismo, como son muy dulces, te lo recomendaría, y a ti como actor Slander, tengo dos compañeros, Rafa Martínez y Paolo Tejera, que son, si queréis llevaroslo de gira por ahí, seguro que están encantados, con tal de dejar... Os quiero mucho, pareja. Que
3: igualmente.
1: Verdad, gracias por haber estado con nosotros. Te espero mañana, ¿eh?
2: Mañana
1: el momento
2: aquí.
1: Dulce del programa. Slander,
2: de
1: campeón.
3: Gracias a vosotros.
1: Dame un abrazo, os va a cantar una canción.
0: No, que quiere... Vamos a esto dedicado además especialmente de Quique a...
3: Ay, es que rica.
1: Ay, a Manu y a mí que nos den, ¿qué?
0: Vosotros vais a estar...
3: Quique y yo nos tenemos mucho cariño.
0: También, pero...
1: A ver, pausa toda de la semana. Canción, no de hidratación. Y después vamos con la pausa de facturación, que hay que hacer un poco de...
3: De pogues. Temazo este, ¿eh? Temazo.
0: Es el Dabu, está bien.
1: Me encanta.
0: Qué se pena. Pueden meter palmas, ¿eh? ¡Bache!
1: Qué pena el chico, qué pena el chico. Que murió prematuramente.
3: Sí.
1: ¡Vamos!

0: Es un temazo esto.
1: Dedicado a Lander McCowan, hermano de Shane.
0: Correcto.
1: Ahora vais bajando poquito a poco, que llega la pausa de facturación, porque si no ponemos alguna cuña, tú me contarás que no solo de ella vive el artista. Y que muchas gracias, Lander, campeón, gracias.
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0: Tercer día de fiestas de Aztenagusia y primero de este programa especial 3 en Raya. Estamos en la farmacia de guardia, como sonaba en esa sintonía inolvidable, ¿verdad?, de la serie de Mercero. Y es que vamos a ir cada día tomando contacto con Sonia Sáenz de Buruaga, mi farmacéutica, mi boticaria de cabecera, para desmitificar algunas cosillas en torno al alcohol y a la fiesta, o para contar cosas curiosas como con la que vamos a empezar hoy, simpáticas además. Bueno, pues bienvenida a esta Aztenagusia, bienvenida un día más a Radio Popular Herri Irratia. Sonia Sáenz de Buruaga, Egunón, ¿cómo estás?
1: Egunón, pues bien, aquí intentando disfrutar de las fiestas a tope.
0: Bien, bien. Oye, hay una, vamos a comenzar con esa que a mí me hizo mucha gracia y que seguro que te ha pasado a ti, a mucha gente, que dice: estamos tomando unos potes y con la cuadrilla y tal, y alguien dice: ¿cómo tomas con hielo? Y dice: no, porque es que si le pongo hielo al vino, hace que este tenga menos alcohol. ¿Esto es así?
1: Eso, sí, sí, eso ha sido discusión de poteo también en mi cuadrilla, ¿eh? No, a ver, obviamente, cuando le echas el hielo y se va deshaciendo el hielo, pues al final es la que está más licuado, pero la cantidad de alcohol que te estás tomando es la misma. O sea, es decir, tomarte un vino con hielo o un vino sin hielo es la misma cantidad de alcohol, por lo tanto te emborrachas igual. Entonces, ese mito de, no, yo le echo con hielo y entonces así me sube menos. Mentira podrida. O sea, al final la cantidad de alcohol que ingieres es exactamente la misma. Pues ahí seguimos, ¿eh?, que tenemos una apuesta dentro de la cuadrilla a nivel de este tema de con hielo o sin hielo. Otra cosa que sí que es verdad, que claro, estás aguando el vino, o sea, al final es como si te estuvieses tomando un vino por una parte y un vaso de agua después o a la vez, ¿no? Entonces, bueno, pues ahí estás tomando más agua y ya sabemos que parte de esa resaca y de ese malestar por el alcohol es el tema de la deshidratación, ¿no? Entonces, bueno, pues al tomar más agua, pues luego sí que es verdad que tendrás algún síntoma menos o estarás un poquito mejor. Pero lo que es la cantidad de alcohol, o sea, luego el soplar, como digo yo, que luego cuando te pare la archancha al tener que soplar, te va a hacer exactamente igual, con hielo que sin hielo.
0: Claro, ese todo con hielo, el neguri, el no sé qué, el tal, porque ya le han puesto hasta nombres a los vinos con hielo, ¿no? Bueno, eso por un lado, que es una discusión que sale en todas las cuadrillas, como decíamos, y por otro lado, hay una serie de, yo no sé si son mitos, Sonia, tú me contarás, para bajar el nivel de trompilla, ¿no?, de borrachera, o de dice, no, pues mírate, una ducha fría, café, no sé qué. ¿Qué hay de cierto en esto? ¿Son mitos?
1: Pues totalmente. Esto es lo mismo que lo de, como dices tú, ¿no?, el vino parisien, que se llama parisien, ¿no?, con hielo.
0: Sí, sí.
1: Es exactamente lo mismo. O sea, al final realmente ni una ducha fría, ni un café, ni vomitar, ¿vale?, hace que elimines más rápido el alcohol que ya tienes en sangre. Claro, la cuestión es que eso, lo único que pasa es el tiempo y tu hígado, que va haciendo su labor y va eliminando al final ese alcohol que tenemos en sangre, lo metabolizas y luego lo eliminas, pues bueno, pues por el baño, ¿no? Entonces, sí que es verdad que vuelvo a decir lo mismo, beber agua pues ayuda al tema de la deshidratación, pero incluso dormir, que cuando duermes 2 o 3 horas, tu cuerpo no ha eliminado todo el alcohol que has ingerido la noche anterior, ¿vale? Entonces, lo único que quita el alcohol es el paso del tiempo. Vale, al final dejar que realmente tu organismo baje, o sea, metabolice ese alcohol, dejas de tomar alcohol, obviamente, ¿vale? Y esperar tiempo y tiempo y tiempo. Otra cosa es que sí, que es verdad que, pues bueno, comer ayuda porque absorbes un poquito menos. Lo que hemos dicho, el agua ayuda porque al final estás menos deshidratado, entonces esa parte de la resaca pues te la quitas un poquito. Pero bueno, sobre todo al final es tiempo. Y poco más, y claro, en fiestas, pues como que no nos da tiempo, ¿no? Entre un día y otro, ¿no? A descansar lo suficiente.
0: Cierto, antes de terminar este primer capítulo de festivo, si nos ha pillado el toro, como decían, te ha pillado la vaca, ibuprofeno, paracetamol, resaca, ¿qué me tomo para la resaca? ¿Ibuprofeno o paracetamol, Sonia?
1: Ese es el gran dilema de todo el mundo. Lo primero, o sea, no se te ocurra tomarlo antes de meterte en la cama. O sea, lo de prevenir tomándome un ibuprofeno, tomándome un paracetamol, lo único que estás haciendo es que tu organismo, en el caso del ibuprofeno, tu estómago, ¿vale?, y tus riñones tengan que trabajar más, y en el caso del paracetamol, tu hígado tenga que trabajar más, que ya le estás machacando con las comidas copiosas y con el alcohol que ingerimos. Entonces, realmente al final no son mitos, o sea, no sirven. Sí que es verdad que al día siguiente, pues si te levantas fatal, con dolor de cabeza, con tal, pues hombre, pues el que es de ibuprofeno, que se toma un ibuprofeno, y el que es de paracetamol, que se toma un paracetamol. Pero realmente no, ninguno de los dos ayuda realmente a prevenir esa resaca por habernos pasado con el nivel de alcohol, pues eso, las noches de fiesta. Al final vosotros pensar que, es lo que he dicho, el ibuprofeno, pues bueno, hace daño al estómago y luego además, como tiene, es un antiinflamatorio y tú estás deshidratado por el alcohol, pues sufre más el riñón, ¿no?, a la hora de eliminarlo. Y el paracetamol, pues ya sabemos que para que haga efecto y te quite el dolor de cabeza, tiene que pasar por el hígado y el pobre hígado, pues bueno, pues ahí está, ¿no?, eliminando ese alcohol que tenemos ahí. Entonces, antes de acostarse, yo digo, nunca. Al día siguiente, si tienes síntomas, bien. Pero lo ideal, pues bueno, descanso, beber mucha agua, ¿vale?, antes incluso de meterte en la cama, eso te ayuda. Comer comida ligera cuando nos levantamos, pero comer algo, ligerito, pero comer, una tortillita francesa, por ejemplo, un sándwich de jamón y queso o algo, eso siempre viene bien, más que solo un café, ¿no?, que además el café también irrita el estómago, y luego tiempo, lo que hemos dicho, a lo que acabo de decir antes, o sea, tiempo, o esperar, o igual después de fiestas, pues bueno, la siguiente semana tomársela con mucha tranquilidad, pero es así. A ver, sí que es verdad que luego, pues bueno, tenemos, ya sabes que hay un montón de productos que se venden un poco como para pre, ¿no?, pues eso, las marcas esas que te dicen, para que no tenga resaca al día siguiente. Bueno, o sea, al final esos son complejos vitamínicos, sobre todo vitamina B, del grupo B, que ayuda con el cansancio. Hay algunos que tienen pues un eleuterococo, o tienen algunas otras vitaminas y minerales y tal que te ayudan un poquito con los síntomas. Pero no hay ninguna panacea, ¿eh? O sea, lo que haces es pues bueno, mejorar un poquito esa resaca, pero la resaca hay que pasarla.
0: Pues esto es lo que haremos cada día, como hoy en este primer día festivo en el set de Radio Popular, Herri Ratia, aquí en el Bargure, con Sonia Sáenz de Buruaga, una especie de juego de verdadero o falso. Hablaremos desde bebidas energéticas y alcohol, pasando por, lo que hemos comentado del alcohol y los medicamentos, una copa para prevenir no sé qué tal, o una pastilla para prevenir no sé qué con la copa y tal, hasta preservativos, errores, la píldora el día después. En fin, hablaremos un poquito de todo con una experta como es Sonia Sáenz de Buruaga, farmacéutica de cabecera. Así que, Sonia, que tengas una jornada estupenda y mañana nos volvemos a encontrar en esta misma sintonía a la misma hora. Un abrazo muy fuerte y muchas gracias, Sonia. ¡Feliz fiesta!
1: Un abrazo a todos y a disfrutar de las fiestas, pero bien, con moderación y a disfrutarlas.
0: Eso. Perfecto. Hasta mañana.

0: en las fiestas de Baco, las famosas bacanales, ahora que estamos en fiestas de Bilbao, de la antigüedad, si yo os nombrara, Luis, si te nombrara, ¿qué fiesta rescatarías, bueno, rescatarías, rememorarías aquí?
1: Pues entre las muchísimas, muchísimas, muchísimas que tenemos, quizás la que puede ser más divertida y más interesante es volver a las Olimpiadas Panatenaicas. Cada año una fiesta de esas. Pero bueno, también hay otras.
0: ¿Cuánto duraban las Panatenaicas?
1: Se hacían cada 4 años, pero entre cada 4 años existían otras que se hacían cada 2 años. Por lo tanto, estaban como las fiestas de Bilbao y las de San Sebastián. O sea, todos los años había una fiesta.
0: ¡Qué bueno, qué bueno! ¿Y qué? ¿Qué se hacían en esas fiestas? ¿También calimocho, chosnas y tal? No.
1: No tengo ni idea porque la zona privada no nos han dejado entrar nunca. Pero teniendo la idea de cómo eran los griegos y que se hablaba de que había que tomar vino entero, no vino griego con agua, sino que tenían que beberse esa otra cosa que debía ser terrible, pues había de todo. Había carreras, había concursos de fuerza, había concursos de luchas, había mucho teatro, mucha poesía. Y todo eso lleva que, claro, habría que tomar algo aparte de el vino. Así que se pondrían de cerveza también bien y ¿no? comidas a tutiplén.
0: ¿Y no había tortilla patata?
1: No la habían inventado todavía, que se sepa, pero cualquier día nos la encontramos.
2: La patata no estaba en el...
0: La patata era americana.
2: En el menú.
0: Americana. Oye, Isabel, alguien dice, una bióloga con un arqueólogo, ¿qué tipo de bióloga eres tú?
2: Uy, un poco rara.
0: Cuéntame.
2: Un poco rara porque yo hice biología, pero sí que cuando estaba estudiando cogí muchas asignaturas relativas al hombre, a la antropología, a la antropogenética incluso también.
0: Solo hombre, no a la mujer, ¿no? Solo
2: al hombre. Al hombre en genérico. Yo soy un poco... Yo soy un poco...
3: Como Ana Obregón, entonces.
2: No me cites a Ana Obregón, no, por favor.
3: Biólogas relacionadas con el hombre y como Ana Obregón.
2: No, digo el hombre en genérico, como especie.
0: Sí.
2: Porque hombre, mujer, es que es muy complicado estar todo el rato hablando hombre, mujer, mujer, hombre. Me resulta muy cansado. Pero es el hombre como especie. Entonces, a partir de ahí, cuando nos conocimos en el Museo de Bilbao, curiosamente entonces era Museo Antropológico y Etnográfico, Arqueológico, Etnográfico e Histórico, allá por el 84.
0: Fíjate. Dime.
2: Que fue donde nos conocimos, entré en contacto con ellos y me dice, creo que tengo unos túmulos que pueden ser funerarios. Y le dije, hombre...
0: El viejo truco de los túmulos para ligar.
4: Y funciona.
2: Y funcionó.
3: Que los tenías por debajo del sobaco, una cosa
4: de eso. Esos eran los funerarios.
3: Los túmulos.
0: Joder, de luego. Dice, ¿dónde conocisteis, enamoraste? Dice, en un museo etnográfico. Él estaba expuesto como una de las joyas del museo. Y dijo, Isabel, coño, ¿pero qué años tendrá esta figura? Y dijo, que soy de verdad, como la película del museo.
4: Sí.
0: Una noche en el museo, que soy de verdad.
2: Sí.
0: Bueno, oye, decime una cosa.
4: Además.
0: Me contaba Luis esta mañana que hay un patrimonio que está en peligro con dos oficios que están semimuertos, el resinero y el cacharrero.
1: Sí,
0: cuéntame.
1: Señor. Entre los muchísimos que están como el alpargatero y esta gente que durante siglos han surtido a la población humana de los pueblos y de las ciudades.
0: Y el botero también, los boteros que estaban hablando de la lóndiga, ya no están, ¿no?
3: Los dos boteros.
1: Los dos.
3: También los que pasan el bote también están. No, es que es verdad.
1: Sí, pero esos no tiraban de resina.
0: Dime, ¿el cacharrero qué es el cacharrero?
1: El cacharrero era el que compraba las cazuelas y los botijos y todo esto a los alfareros. Los montaba en su burro, en su carro y los iba repartiendo por los pueblos, los iba vendiendo. O sea, era un intermediario de la época. Y el alfarero era el señor que durante el tiempo que no tenía nada que hacer en el campo hacía potes y cosas varias en su casa.
0: Pero no. ¿Y el resinero?
1: El resinero es algo que está empezando a recuperarse. El alfarero también, pero bajo el nombre de ceramistas. El resinero eran la gente que se dedicaba a coger los pinos, el pino espinaster, el pino negro, estos, y a sacar la resina, separar la resina y dar la resina que se utiliza para los instrumentos musicales de cuerda, que es el... no me acuerdo ahora cómo se llama, colo algo. Y sacaban por el otro lado, el colofonio o algo por
0: el estilo. Colonoscopia, ¿no?
1: No.

0: Y luego se acaban aguarras, que ya ves que son.
1: ¿Ah, sí?
2: Sí, la guarra se extrae de ahí. De forma natural se extraía de ahí.
1: Te he preguntado, Isabel, lo de bióloga, porque sí, como estamos con la carabela portuguesa, con el nosague y tal, digo, de eso nada, ¿no? Sí. Lo tuyo es el hombre.
2: No, eso ataca a todos. Hombre, mujer y niño. Y niña.
1: Qué barbaridad, qué dicho, sí. Qué asco, que aparte que dices, qué bonita cuando la ves en una lámina.
2: Sí, pero eso ya sabes lo que es, ¿no? Es el cambio climático que no existe y que cosas que antes no había aquí, pues ahora sí hay.
1: Negacionista.
3: Igual están aquí mucho antes de que estuviéramos nosotros también, ¿eh?
2: Eso nunca, sí, porque...
0: Los portugueses.
3: Claro, hombre, claro.
0: No sé quién le puso el nombre de carabela portuguesa.
3: La carabela.
0: Por chiste, es muy malo.
1: Sí.
0: Es muy malo.
1: Ya. Mira, esta mañana me contaba Pachi un chiste, hablando de chistes de un robo. ¿Te importaría rememorar el robo a ese señor mayor? En Aste Nagusia, ¿eh?
3: Deusto.
1: Sí, sí.
3: Ha pasado el sábado, creo que fue el domingo.
1: Sí, sí.
3: Con el chupinazo. Estaba la farmacia de guardia, había comprado Viagra y salió y le robaron la bolsa, nada más salir. Y un periodista que pasaba por ahí le dijo, pues, desde luego, pues, sentirá usted una rabia ahora terrible. Y dice, rabia sí, pero impotencia toda.
1: Es que ha habido un robo.
2: No,
1: ha habido un robo del collar de la dama de Bix,
2: sí,
1: que no sé quién fue. 0,15, o sea, medio kilo de oro.
3: Ese y sobre es el todo, de Zapatero. Ese es. Ese es el de Zapatero.
1: Y de un valor incalculable, ¿no?
0: Porque, genial.
1: ¿Quién era la dama de Bix?
0: La dama de Bix es una señora que domina una cosa muy importante en la antigüedad, que es un cruce de caminos. El cruce de caminos comerciales que bajaban desde el Báltico, el ámbar, que también es una resina, y subían hacia el norte cosas como el coral del Mediterráneo, pero también sal y pequeñas cosas como el estaño para hacer bronce, plata, oro. Todas estas cosas se movían por esos caminos.
2: El vidrio también hacía, ¿no?
0: Sí, y ella está en el cruce de caminos. Es una señora que llegaría a tener 30 años, 35 años cuando muere, pero está forradísima y tiene unos contactos monumentales, porque entre otras cosas le regalan un recipiente de 400 y pico litros, no, 800 y pico litros, porque era el doble que el de Hosdorf, que tiene casi 2 metros de altura, de bronce, y se lo traen desde Grecia. Así que es un personaje que realmente tiene mucha importancia. Y este collar es la muestra de estatus. Es una princesa.
1: ¿Dónde estaba el collar?
0: Está en la zona de Francia noreste, cerca de la frontera con Alemania actual, muy cerquita también del Rin. Y ese era el punto donde tenía su granja. Antes se ha discutido mucho si podía ser una fortaleza, pero no. Ahora ya la historia es que esta señora tenía una granja fortificada y ella era la jefa de toda esa historia. Y vive en el siglo VI.
1: Hace ya unos años.
0: Hace unos años, por eso.
2: ¿Después de o después de?
0: Sexto antes de. Por eso te iba a decir que tú y yo no la hemos conocido. Fue unos días antes.
1: Unos días antes de llegar nosotros. Sí, no tenía ningún sistema de alarmas en casa para que no le robaran, ¿no?
0: Creo que tendría una colección de individuos que darían suficiente miedo como para no meterse en ningún fregado con ella.
1: Estaba pensando, Pachi, fíjate, queridos amigos y amigas, dice aquí la noticia. El equipo investigador, liderado por el arqueólogo Luis Valdés, volvió a principios de julio al yacimiento de los cerros Los Castillos en Quintana Raya e Hinojar del Rey, Clunia. ¿Qué hacías ahí otra vez? ¿Por qué no paras de ir a Clunia?
0: No, yo a Clunia no, voy a Clunio.
1: Clunioc.
0: Sí, a la ciudad indígena. Pues no paramos de ir allí porque ese es un lugar fantástico. Yo te invito a venir a pasar unos días de frescor en la zona.
1: Dice la ciudad Arevaca.
0: Arevaca.
1: ¿Qué, sí, quiénes eran los arevacos o qué?
0: Unos celtíberos de estos muy peleones, muy comerciantes, muy potentes, gente adinerada que sabía negociar su vida allí y que fueron pues amigos de gente de Numancia. Siempre con estas amistades pues tuvieron muchos problemas con los romanos. Esto está claro. Bueno, el sitio es fantástico. Hemos encontrado una cosa que de momento es bastante, bastante rara y desconocida en toda esa zona, que es una puerta monumental con una torre de 5 por 5 metros de altura. Oye, perdón, de superficie y aproximadamente entre 6 y 8 metros de altura.
1: Pero como eso con brochita y tal, como se ven las películas.
0: Sí,
1: como
0: sí.
1: A pico.
0: Sí, sí, con una brochita que se llama retroexcavadora.
2: Sí.
0: Y con eso me hemos hecho.
1: Yo tengo un nieto de 7 años, John Chu, que quiere ser paleontólogo. Claro, cuando le preguntan, ya desde hace 2 años, y habla como si fuera un catedrático de historia. Uh-huh. Le dicen, ¿qué vas a ser de mayor? Y de paleontólogo. Y el otro día me dijo, bueno, yo creo que no hay tite porque ya se han llevado todos los huesos. He visto documentales y se han llevado todos los huesos con el tal, ya no hay huesos que descubrir, pero igual soy veterinario. Realmente se llevan todo, arrasan no. con todo.
0: No.
2: A ver, hay gente que lo intenta, pero no siempre lo consiguen. De hecho, ese sitio que es la torre no está completa. También ha habido gente que se ha llevado cosas, pero en todos los yacimientos que tienen construcciones en piedra, son muy golosos para que la gente construya cosas. Y eso es tradicional. Eso ha pasado
3: ¿cómo
2: allí.
3: ¿Cómo está este mundo en el que habitan Isabel y Luis? ¿Hasta qué punto estarán necesitados de ayuda? Que se están vendiendo esqueletos ya enteros de un tiranosaurio rex a un particular. O sea, eso es tremendo. Una cosa que tendría que ser un patrimonio de la humanidad, pues ya es patrimonio de un señor japonés que es multimillonario, pero que con su ayuda de los 300 millones de euros que habrá pagado por él, pues las investigaciones podrán seguir su curso.
1: Luis tiene, entre los muchos méritos que atesora con Isabel, Isabel es un tesoro en sí misma, tiene Luis un descubrimiento impresionante. ¿Te acuerdas de aquel yacimiento que de aquí no hay nada, aquí no hay nada? Y se encontró un músico al que llamaban Basabus, Ignatius Basabus, de la época de... Y salía con su guitarra, salía.
3: Guitarrus. Senatus populusque romanus. Oye, los romanos sí que organizaban fiestas como las de Bilbao, ¿eh? Porque, es más, cuando llegaba, por ejemplo, Octavio, ¿qué tal? Oye, Octavio, porque era el octavo de la familia. Octavio, ¿qué tal? Octavio, hombre, Julio, ¿qué tal? Oye, que joder, que nos ha ido fatal.
1: He venido con Septimus.
3: Pan y circo, venga, ya está. Y arreglado, todo lo arreglado.
1: Se comían los leones.
3: No, estaba la gente muy cabreada por la guerra, no había dinero y tal. Pan y circo. Les daban una semana de pan y circo.
1: Se comían muy poco. Se gastaban poco en comida para mascotas. Sí. Echaban a los cristianos y a la vega.
0: Eso, los tenían con unos yogures unos días antes y luego les decían, nada, venga, voluntarios para jugar con los gatitos.
1: Bueno, yo creo que el mejor modo de despedir por el momento, seguiremos hablando con ellos, que a Isabel y a Luis e Isabel, es una bilbainada, la más antigua que sepas. Una bilbainada que cantaría un arqueólogo, por ejemplo.
4: Estabais hablando de oficios, ¿no?
2: Sí.
4: Entramos con esto que... Saltzen,
1: coño,
4: txakutxiki baten karamelua. Está muy bien, está haciendo confite.
5: Haciendo caramelos.
4: Saltzen, txakutxiki baten karamelua. Gusta muy bien, lo dice confiterua.
5: Ahora bien la otra parte.

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0: El carpintero de fama.
1: Ahí tienes.
0: Hace falta ser buen bebedor.
1: Eso me interesa.
0: Con la fuerza que da el vino Rioja, la herramienta trabaja mejor. Y aunque seamos carpinteros de cerro, de martillo y formol,
1: chim, pon, chim,
0: te ofrecemos, niña hermosa, te ofrecemos nuestro amor. Y nos vamos. Salche, salche. Esta es una de las ahora diles qué es lo que echas en las cuerdas. ¿Qué cera utilizas? ¿Cómo se llama?
2: Resina de árbol. Sí.

0: Bueno, vamos a ver, vamos a ver, vamos a ver. Luis Valdés, Isabel Arenal, gracias a los dos. Tenemos una pendiente que es para mi amigo el Mikeldi. Hay que volver a hablar de Mikeldi. Era un jabalí, era un cerdo, era un buey. ¿Qué era Mikeldi?
1: Era una maravilla.
0: Era una maravilla.
1: Y a esto todavía. Y así la próxima vez te hablo de un oficio perdido que eran los alambreros. Y ahí te dejo.
0: Incluso ¿hacían alambre o llevaban alambre?
1: Llevaban alambre y con eso trabajaban. Alambre.
0: Oye, al buen alambre. Alambre no hay más duro. Un abrazo para los dos. Continuamos, gracias a vosotros. Continuamos desde el Barguru, desde esta carpa especial festiva de Aste Nagusia con Herri Ratia, Radio Popular. Continuamos.

0: No os perdáis lo que viene a continuación. Es una petición del que te habla para que Katerina Kaminska, la presidenta de SOS Ucrania, nos escriba cada día una página de su diario particular. Hoy comienza, aquí comienza, el diario de Katerina. Katerina, buenas tardes. ¿Cómo estás?
1: Buenas tardes.
0: Vamos allá con ese himno. ¿Qué significa ese himno?
1: Es una música de esperanza. Es una música de resistencia. Es una música de cohesión. De no rendir. De ir adelante. Querido diario, hoy se celebra Día de Independencia de Ucrania. Un día muy simbólico cuando ya nos estamos aguantando este quinto año de la guerra injusta. Ayer llamé a mi cuñada, que está ahora en Ucrania. Uno de sus niños estaba sentado cerca de ventana y en este momento ha pasado un dron ruso cargado de explosivos muy cerca de su casa, muy cerca de esta ventana. Mi cuñado pasó un miedo terrible, un pánico, horror, y no me podría explicar qué es lo que sentía en este momento. No ha pasado nada. Pero esa es la situación que viven constantemente las madres en Ucrania. Vivir ese miedo diario, sin saber si mañana será igual o peor. Miles de madres ucranianas viven así, con el corazón en la mano. Yo llegué en Bilbao en 2014, cuando Rusia ocupó Crimea, y sé cuál es uno de los pensamientos que atraviesa la cabeza de una madre cuando su país está siendo atacado. Que mis hijos estén a salvo. Una madre no piensa en sí misma. Una madre piensa en su niño. Querido diario, hoy quiero hablar de Ucrania, pero también quiero hablar de Bilbao. Yo llevo 12 años en Bilbao, enamorada de esta ciudad, de su cultura, de su mentalidad, de su gente, de gastronomía. Bilbao es un paraíso. Hay que ser conscientes, valorar lo que tenemos, valorar a las personas que tenemos al lado y vivir la mejor versión de esta vida. Hasta en Agusia.
0: ¡Qué bonito! ¡Qué bonito! Cada día una página del diario de Katerina. Hoy, Día de la Independencia de Ucrania. Sorionak, ¿cómo se diría en ucraniano?
1: С днем независимости Украины.
0: Bueno, pues eso, Sorionak. Está bien, porque es que si repito yo eso me van a echar hasta de Ucrania.
1: Es que ricasco, Agustín. Дуже дякую.
0: Gracias a ti. Es un placer de verdad y un honor contar contigo cada día, mañana, para hablar de otro tema de la fiesta. Pero antes, una cancioncita con Iñaki, con Quique. ¿Os queda alguna? ¿Tenéis?
2: Sí.
0: ¿Tú con la canción?
2: ¿Qué quieres?
0: ¿Aquí es bonita?
2: ¿Como una bilbainada? ¿Hacemos
0: no, una canción? Una balada. ¿Sabes ucraniano? Que es tu idioma materno.
2: Lo mismo que te ha dicho, pero en Sorionak.
0: Ah, vale, perfecto.
2: Queda aún más claro, terrible que eres.
0: Opa, tú.
2: Sí, no, yo te puedo decir además, o sea, si quieres, felicidades, está bien. Es otra manera más de mi gran conocimiento.
0: Dígame, lingüístico.
2: Dígame. ¿Hacemos una banera?
0: Venga, una banera.
2: Pues,
0: ¿dónde
2: mira,
0: está Pachi Pachi?
2: ¿Sabes lo que?
0: Hacer una manera para una manera bonita para despedir
2: mucho color,
0: a todos y todas los que nos visitan en este set festivo
2: de colores.
0: Mañana desde las 12 de nuevo, ya que este Garraga es inevitable que esté, hemos tratado de quitarnos de encima, pero no nos sigue el gran Iñaki Pachi Herranz, que viene con toda la troupe, como si fuera el circo americano aquel con cuatro pistas, y después el Menda Lerenda, Agustín Herranz, en nombre de todo el equipo, con Paolo Tejera en el control técnico en estudios, y con Rafa Martínez aquí en el GURE, a Iñaki, a Marian, a todo el equipo del GURE, Eskerrik Asko, muchísimas gracias. Nos quedamos con la música de los grandes, el dúo Deno, Iñaki Basabe y Quique Pérez. ¡Arriba!

0: Bueno, todas no, ¿eh? Tengo una que ya me pone al orden.
1: No, sí, hombre, y tanto.
0: ¡Arriba!
1: Y vaya fotos.
0: Son al cual mejor.
1: Me sobran 3 minutos, Pablo. Ábreme, ábreme, que te voy a pedir otra cosa a los músicos. Bueno, un aplauso para nuestros músicos. Atención. Qué bonito, ¿eh? Mira qué bonito, Pachi, qué bonito tiene con su mano. Oye, por cierto, ya que nos sobran 3 minutitos, darme el capricho, Kike, ¿sabes cuál te voy a pedir?
2: ¡Hombre!
1: Venga,
0: no
1: va.
0: No creo, no creo.
1: El arranchal y trompilla, el de Moscota. ¡Halo, venga! Drunken Sailor, vamos ahí, venga, para terminar. ¡Vamos!

0: en una escala, en una escala de 1 al 10, ¿cómo es usted de despistado?
1: Y al despedir
0: de las 8:15.
1: Y al des... sigue.

0: Venga, bueno, estamos yendo ya, venga, vamos allá.
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2: ¡Dale! ¡Sorry! 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
3: Es que soy barítono, no llego.
0: Gracias a todos, hasta mañana. Y a verte, agur.
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1: Arratsaldeon, ¿qué tal? Lunes 24 de agosto, son las 3 de la tarde, una hora fuera de lo habitual, pero este será la franja horaria de 3 a 4 de la tarde en la que trataremos toda la información deportiva del día, todo lo relacionado con Athletic Club, Bilbao Basket y demás deportes en Radio Popular Herri Irratia. Hoy un programa con todo el postpartido de lo que fue esa primera derrota de Edin Terzic en su debut como técnico del Athletic Club en San Mamés. Y junto a mí, como siempre, José Luis Blanco, Whiteman, arratsaldeon, Whiteman.
2: Markel, Francia, ¿qué tal? Arratsaldeon, ¿cómo estamos? Mira, yo creo que me están volviendo un poco loco esto, ¿eh? Decían los fans ya un caníbal, sí, drives me crazy. Como es que sí, ya la que te vuelve un poco loco, loca. Y realmente este arranque de la Atlética me ha vuelto un poco loco. No voy a decir que no me lo esperase porque...
1: Tú lo dijiste, ¿eh? En estos micrófonos.
2: Por ahí me lo esperaba, pero oye, no salió nada a derechas, ¿eh?
1: Todo lo que pudo salir mal, salió mal.
2: Y desde el principio.
1: Y para locos esos primeros 15 minutos que prácticamente decantaron el partido.
2: Bueno, pues con ello nos quedaremos. Vamos a... Bueno, ya sé que habitualmente la máquina del tiempo suele ir solamente con victorias, pero bueno, ya que es el primer partido y estamos en Astena Gusia, un poco de música y recordamos los mejores momentos peores.
1: Los mejores peores
2: momentos del partido. Bueno, con todo ello vamos a escuchar a Terzic, a Luis García Plaza, a Iñaki Williams, a Pello Canales, a Guere. Bueno, pues muchas voces de un partido que yo creo que no hay que olvidar, sino que aprender. Pues para eso está el deporte, ¿no?
1: Por supuesto, y sobre todo en las labores defensivas.
2: ¿Y qué cuestiones tenemos más? Que visitamos el jueves el Camp Nou, el Spotify Nou, Camp Nou.
1: Exacto.
2: Bueno, eso. Y bueno, no se nos dan habitualmente bien las cosas por ese terreno de juego. Y creo que en más de una década, no, más de dos.
1: Más de dos y camino de la tercera, hombre. Bueno, estamos más cerca de la tercera que de volver a esos 20 años atrás. Desde la temporada 2001-2002, que el Athletic no gana en el Camp Nou, fue entonces un 1-2 con goles de Ezquerro y de Urzaiz.
2: Bueno, Bacalaus.
1: Bacalaus, cierto, este ya sí. Estoy de lunes hasta
2: Ezquerro, Rusia. Ezquerro que luego acabaría en el Barça, por cierto. Pero...
1: Yo no había ni nacido, por eso, tío, no he visto ganar al Athletic en el Camp Nou.
2: Sí, yo recuerdo, pues Ezquerro que al final lo ficharía el Barça y bueno, pues oye, ha llovido mucho desde entonces, en Barcelona menos, pero aquí ha llovido bastante. Además, ayer el Barça ganó por 0-5 en el campo del Elche, dejando una imagen de superioridad pasmosa. Y bueno, pues tuvieron susto, ¿no? Pero al final se ha quedado en nada, parece, ¿no?
1: Exacto, fue con Gaby, que se retiraba en la primera mitad, a eso del minuto 40-45. Parecía que había podido recaer de su lesión en la rodilla. Recordamos, tuvo que ser operado del menisco, si no recuerdo mal. Y nada, al final han dicho que es simplemente una contusión y que retomará los entrenamientos en los próximos días.
2: Bueno, vamos a ver qué Barça nos encontramos. Ya tenemos tiempo en estos días para ir conociendo poquito a poco, primero, cómo llega el Atlético. Y han entrenado, pues, lo típico de recuperación, ¿no? Más o menos, pero ha habido novedades, ¿no? Porque, por ejemplo, tres jugadores no han actuado, ¿no? Entre ellos Marwan, creo.
1: Exacto, sí, son hasta cuatro los que no han actuado. Andoni Gorosabel, que viene siguiendo la línea habitual de estas últimas semanas, está en la rampa de salida, no cuenta para Terzic, no se ha entrenado con el grupo, tampoco lo ha hecho Marwan, como bien comentabas. Fuera se ha quedado también del entrenamiento Vivian, que continúa recuperándose de esa lesión, y Alex Berenguer, tras disputar los 90 minutos en San Mamés. Después tenemos otros casos como el de Sancet, que ha realizado los primeros 15-20 minutos del entrenamiento y se ha marchado a realizar trabajo al gimnasio. Dicen diferentes medios de comunicación que no hay que preocuparse con Ollán Sancet, que es simplemente una gestión de cargas, de la misma manera que lo ha hecho Yuri Berchiche, que tampoco se ha entrenado con el resto de sus compañeros y también ha gestionado cargas al margen.
2: Bueno, pues rápido, porque la hora se nos va a ir muy, muy, muy, muy, muy, muy, muy deprisa. Que cuestiones que tenemos, bueno, en primera división ya repasaremos los marcadores, porque hoy acaba la
1: jornada segunda, número 2, y mañana empieza la 1.
2: La 1, vale. Para así va algunos. La cosa. Bueno, sí, así, sí, luego tratamos de explicar otra vez.
1: Uno Osasuna levanta a las 7:30, Málaga Deportivo a las 9:30. Con eso cerramos la jornada número 2.
2: Vale, ha arrancado la Vuelta a España con Pogacar haciendo de las suyas, aunque bueno, más justito quizás. Por ahí anda por Mónaco para luego no venir por Euskadi, porque ni se acerca la Vuelta Ciclista a España. Y bueno, pues tenemos también remo, lógicamente. Estamos en un momento álgido.
1: Y de celebración en Deusto, claro, después de proclamarse campeones de la Liga ARC1 en plena Astena Gusia. fue en esa bandera Villa de Bilbao cuando la Tomatera lograba su octava victoria de la temporada, campeones de liga y ya mirando al playoff.
2: Bueno, pues con todo ello y vuestras opiniones en el 688-89-36-35 llegaremos hasta las 4 de la tarde de lunes a jueves esta semana hasta Nagusia de 3 a 4 de la tarde enseguida. Publi, y recordamos con algo de música lo sucedido en el día de ayer. ¡Arrancamos!

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0: Venga, pues todo preparado para que arranque el partido.
1: Son ya las 5.
0: Debuta el Atlético en esta campaña 26-27, jornada número 2, porque la primera se aplazó. Todo listo. Comienza el partido en Samamés.
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0: arriba, Paredes desde el suelo, la cesión puede marcar en Sevilla, el balón para Unai Simón, hay falta y ojo al color de la tarjeta,
1: pues
0: para Yuri Berchiche, roja. Roja, sí, sí. Sí hay empujones, roja, porque era para empujar el balón, era para marcar el Sevilla.
2: Bueno, mejor una roja de un
0: error,
2: gol, ¿eh?
0: Atrás. Yuri Berchiche dice que su empujón no es para eso. Hay que ver la repetición, entrará el VAR.
3: En directo sí que ha parecido que el empujón de Yuri no era para tanto, pero no, claro, mí, en estas acciones,
1: a mí lo que me ha parecido,
3: es mínimo, el VAR no suele entrar.
1: A mí lo que me ha parecido es que el empujón definitivo lo da cuando ya ha soltado el balón el del Sevilla. No sé, y quiero verlo, porque me queda esa duda. Ojo, que eso no quita que haya habido empujón, pero vamos a verlo.
4: Sí, porque el jugador del Sevilla no aparece con un control claro del
1: balón. A eso voy, ¿no? Que yo quiero ver la jugada exactamente cómo ha sido, porque desde luego ahora mismo pinta muy mal con esa roja.
0: De momento, 11:30, tarjeta roja. Sí, sí. Para el lateral zurdo del Atlético.
1: A ver, tenemos ahora la repetición.
0: Atrás. Nah, va a ser roja.
1: Le toca Paredes.
0: Va a ser roja. Se duerme. Sí.
2: Protesta la acción.
1: Yo lo que creo es que no llegaba luego a ese balón.
3: De Terzic en pie en el banquillo. Hace lo propio también Alex Padilla.
1: Me vais a perdonar, compañeros.
4: Pero la posición no tiene ningún tipo de ventaja.
0: Se equivoca Yuri porque se le había ido el control larguísimo al jugador de Sevilla.
1: Eso es lo que os estoy diciendo. Que para que la entrada, es lo que os vengo diciendo desde el principio, que el definitivo empujón de Yuri ya no tiene sentido porque el balón ya no lo puede controlar el delantero de Sevilla.
0: Ahora deja al equipo con 10.
1: Es un regalo.
0: Deja al equipo con 10 cuando ya no llegaba ese balón. Bueno, pues error de Yuri Berchiche, se marcha enfadado.
3: Sí, será falta, que no es penalti, es falta.
1: Enfadados todos estamos, claro.
3: Es falta.
1: Enfadados.
0: Yuri, roja, error de Yuri Berchiche. Y se queda con uno menos el Athletic en el minuto 12 y ojo a la falta, ¿eh?
3: Se acerca Terzic a hablar con Yuri, que se retira del terreno de juego ante los aplausos de la catedral.
1: Yo he visto a Berenguer cómo hacía un gesto mirando al banquillo con gestos con la mano a ver cómo se ponían.

0: balón, se duerme Simón, el disparo abajo, gol. Gol del Sevilla, error de Unai Simón que reclamaba falta. Se ha dormido Unai Simón, reclama falta. Vamos a ver si el VAR entra. La típica que se la queda en los
1: madre
0: pies.
1: Madre mía, Unai.
0: Que tarda una hora en soltarla. Se pensaba que le iba a pitar falta, pero no, la ha perdido. Y ahora sí, Oso es capaz de empujarla. Marca el 0-1. Madre mía, cómo empieza la temporada para Intercis con expulsión y error del mundialista. Marca el Sevilla 0-1. Si no hay VAR, nos la comemos el error de Simón. Dos errores. Uno de Yuri, otro de Simón.
2: Para mí.

0: Balón para el Sevilla, jugando por dentro. Isaac Romero se la lleva. Cuidado que hay un agujero ahí. Nos la van a coger Eyuke. El mano a mano con Simón. Sale Simón, la pica. Gol de Eyuke.
1: Ahora ya, sabe, ya está.
0: Ahora sí que firmo el empate. Gol claro. de Eyuke. Marca el Sevilla. Nos la han hecho en el 5 de la segunda parte. Marca el Sevilla el 0-2. Contragolpe para que Eyuke la pique ante Unai Simón y ponga el 0-2. Sobrado de calidad el jugador sevillista. Y ahora sí que sí, esto se complica sobremanera. Athletic 0, Sevilla 2. Le han funcionado los cambios a Luis García Plaza. Y ahora vamos a empezar a mirar al banquillo del Athletic, porque el que iba perdiendo, el Athletic, es el que no ha movido el banquillo y el que se acaba de encontrar con un 0-2 que tiene que levantar. Veremos cómo.

0: se acerca ahora Nico al banquillo, se quita el peto, pues va a entrar Nico Williams, Marouane Sanadi,
1: dicho
0: parece también
1: a
0: Aymeric Laporte.
2: Madre mía, Areso, la que ha liado, el balón en la frontal, puede llegar el tercero, el disparo, gol. Ala, se acabó.
3: ¿Qué me estás contando?
2: La ha liado Areso, sacándose un tacón, no sé de dónde, la ha regalado a la frontal y con la izquierda. No sé si ha sido Oso otra vez el que ha fusilado.
0: Isaac Romero.
1: Romero.
2: Pues Romero pone el 0-3 en Samamés. ¿Cómo estamos? En el 11 de la segunda parte. Ya van tarde los cambios. Terzic. 0-3 en Samamés. Nos pinta la cara un Sevilla muy, muy pobre. Mal inicio de la era Edin Terzic. Es verdad que muy condicionada por dos errores puntuales de Yuri y de Unai Simón. No hay que trasladárselo al entrenador alemán, pero yo creo que le ha faltado un poco de cintura para reaccionar en el descanso y en el arranque de la segunda parte. Ahora sí, ahora pones a Laporte, a Nico y a Marouane Sanadi. Pues te voy a decir una cosa. Igual tienes que empezar a pensar en el jueves y en el domingo. Sí,
1: porque para este viaje no necesito forzar.
4: Pero de todas maneras, el remate es que hay dos jugadores del Atleti delante, más Unai Simón, y cómo entra ese balón es increíble.
2: Berenguer desde la derecha la pone abierta, ese balón suelto, el remate, bacalao, de Aitor, dos paredes.
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2: El córner abierto. Le llega suelto en el segundo palo a Aitor Paredes, que fusila con la derecha. La pone arriba para que no pueda llegar Blajo Dimos. Recorta distancias en el marcador. Se está chequeando, pero yo lo voy a cantar como bueno. Marca Paredes, ahora ya es legal. Marca el Athletic, Athletic 1, Sevilla 3. 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

0: Ay, la historia interminable. Esta es una de las míticas canciones. Puedo utilizar la palabra mítico y además no parezco un jovenzuelo. Aquella maravillosa película interminable, Never End Story. Marque Francia, digo que la historia interminable porque creíamos que no sabíamos, o por lo menos yo creo que es uno de los objetivos de la temporada, el quitar de un plumazo pues los errores groseros defensivos. Y oye, que en menos de 10 minutos ya tenía, bueno, en poco más de 10 minutos ya había dos que te dejan uno con un jugador menos, que te rompe la estructura completa del partido y encima te meten un gol, oye, pues...
1: Sí, de hecho el Athletic la temporada pasada, debido a esas desconexiones defensivas, perdió muchísimos puntos y partidos. Y bueno, esta temporada que parecía que Terzic quería también construir un equipo defensivamente sólido, pues se ha mostrado que la realidad, o al menos en esta primera jornada, fue ese primer error de Paredes, el segundo de Yuri, que luego podemos entrar a discutir si es roja, deja de ser roja o no. A mí en la retransmisión, de hecho lo acabamos de escuchar, y sí, a todos en general sí que nos pareció que era roja, o que Yuri compra papeletas para que sea roja. Después, vista en televisión y también a cámara lenta, pues también podríamos entender que no le mostrase la tarjeta roja. Pero bueno, fuese como fuese, roja, error de Yuri, y después, claro, error de Unai Simón, dos graves desconexiones en defensa. Y partido perdido.
0: Oye, qué grande los oyentes, ¿eh? La canción que he puesto, la de Never End Story, el compositor es Lima. El mensaje es el siguiente: Terzi tiene que limar errores por la canción. Muy grande, me ha sorprendido, está muy bien tirada. Y bueno, tirada poca, ¿no? Porque ayer... bueno, vamos a ir por partes. El equipo sí tiró hacia arriba. Yo creo que hay que estar relativamente positivo. Ya sé que soy un poco angus en este arranque de temporada, un poco angustioso, porque me genera un poco de frustración el ver que tampoco hay mucho del que cambiar. Pero sí que, por otro lado, digo, pero hay suficientes motivos como para decir, oye, este equipo tiene cosas, ¿no? Ya sé que el debut de los dos chavales pues pasa quizás un poco, nos queda, yo creo que hay veces que jugando con la cantera hasta les miramos un poco con mejores ojos, ¿eh?
1: Sin duda.
0: Y bueno, dice, pues oye, no han desentonado en primera división, ni muchísimo menos.
1: No.
0: ¿Y han sido los mejores del equipo? Pues seguramente también. Pero claro, de ahí a decir que estos son brotes verdes, bueno, pues habrá que ir poco a poco, porque realmente lo que nos queda son, para mí, el primer cuarto de hora en el que te pintan la cara, con cuatro cositas.
1: Y en la segunda mitad yo creo que el Sevilla se encuentra mucho más cómodo también de lo que lo estuvo en la primera parte. De hecho, si hay algo positivo en el partido, fue el tramo de después de encajar el gol del Sevilla hasta los 45 minutos, hasta el descanso. Ese tramo sí que fue realmente positivo. Vimos a un Athletic que, a pesar de estar con un jugador menos, dominó, trataba de instalarse en campo contrario. Incluso en ciertas jugadas también podía llevarse a cabo la idea de juego de Terzic, con dar profundidad a Jesús Areso desde el costado derecho, las conducciones de Canales en el centro del campo, los giros de Sancet Escorado al lado izquierdo. En esos últimos 30 minutos de la primera mitad sí que pudimos observar quizás lo que pretende Terzic con este Athletic, pero luego ya en la segunda mitad yo eché en falta que el técnico alemán moviese un poquito el arbolito, que ajustase alguna que otra situación en las que el Athletic estaba sufriendo, sobre todo esas transiciones, que de hecho el segundo gol del Sevilla viene en una transición en la que le cogen la espalda a Berenguer. Es inevitable, Berenguer jugando fuera de posición, pues un futbolista como Yuke, rápido y veloz, a la espalda, pues te va a coger, te va a ganar la partida y va a plantarse mano a mano contra Unai Simón. Pero en líneas generales, si hay que rescatar algo, rescatar esos primeros 30 minutos de la primera parte, eso, de ese tramo del 15 al 45.
0: Así que el partido con un jugador menos lo igualas, por lo menos.
1: Exacto, y en cuanto a actuaciones individuales, sobre todo las de Peyo Canales y Grenabarrena, que mostraron que han llegado para quedarse y para ser importantes.
0: Luego pregunto ya a los oyentes, porque están llegando mensajes, a pesar de la hora. Es que Eric Asco, ya sabéis que no es un horario habitual del Oye Cómo Va, pero ya sabéis que en este Nagusia pues hay un poco de festividad, y lógicamente estamos con los tres tenores, como les llamo yo, de de 12 a 3 y de 3 a 4 estamos con el Oye Cómo Va, que mañana y pasado tenemos fijo Gabarra, o sea que bueno, que vamos a tener mucho Athletic y también otras cuestiones, pero bueno, sobre todo mucho Athletic esta semana, que realmente es la primera de Liga. El jueves jugamos en Barcelona y el domingo jugamos en Vigo. Evidentemente hay muchas de las cosas claras, que la pregunta es clara, ¿no? De cómo vivieron el partido, qué es lo que más le gustó o las cosas que no le gustaron del encuentro. Pero es cierto que ayer estábamos todos con una idea preconcebida de que el Sevilla era un rival batible, y yo creo que nos sorprendió su buena puesta en escena, porque apenas pasó nada, es cierto, hasta que hubo la expulsión. Pero claro, achacar exclusivamente a un error puntual, pero claro, es que Yuri está solo. Yuri está solo, es un uno contra uno.
1: Yuri está solo y con el jugador del Sevilla que ya le ha ganado la posición encarando portería. Entonces, hombre, yo sí que lo achaco a los dos errores puntuales, a esa expulsión de Yuri Berchiche sobre todo, y después al fallo de Unai Simón. Creo que ahí es cuando el equipo se viene abajo, y de hecho tenemos algún oyente también que sobre la propuesta de Terzic nos dejan diferentes mensajes diciendo que la propuesta de Terzic de jugar con un lateral que no defiende descompone toda la defensa. Además, sobre la expulsión de Yuri nos dice que fallan muchos, que el entrenador horrible, pero horrible. Cualquier entrenador de regional maneja mejor el partido. No hasta ese punto de que un entrenador de regional maneja mejor el partido que Edin Terzic, pero yo de hecho te lo he comentado a ti, Whiteman, sí, en la redacción, que echen falta algo más de templanza y de cabeza desde el banquillo en el momento en el que se produce la expulsión de Yuri Berchiche. Que el Athletic de alguna manera se aferró a la locura, al ida y vuelta constante, con un Gerard y Paredes emparejándose uno contra uno con los delanteros, y con un Luis García Plaza que le ganó la partida a Terzic desde el banquillo, dando entrada a futbolistas rápidos, y dentro de esa locura el Sevilla se aprovechó de la debilidad del Athletic en transiciones, y creo que eso se le puede achacar a Terzic, que no lo supo manejar de la mejor manera posible.
0: Bueno, vamos a escuchar algunos registros sonoros, no os voy a poner todos los que tengo guardados porque es que además el tema de traducción queda un poco pierde, pero bueno, pues después del partido Terzic sí que trata de resumirnos, es un registro un poco largo, pero bueno, con pregunta en medio de nuestro compañero Raúl Jiménez, pues lo que fue el arranque del partido. Está claro que si empiezas con una tarjeta roja y tienes un jugador menos, pues la cosa pues se complica. Escuchamos al técnico germano del Athletic.
2: Vamos a controlar el juego, pero en defensa, como he dicho, que queríamos ser pesimistas. Y luego hemos llegado un poco tarde al balón y nos hemos encontrado a la situación que hemos recibido la amonestación, tarjeta roja, y el cambio ha cambiado totalmente el partido. Creo que ha sido el minuto 11 con la tarjeta roja. Pero luego hemos considerado no solamente la tarjeta roja, sino también luego hemos concedido el gol y ya se ha puesto más difícil el partido para nosotros. Así que yo creo que nuestro equipo ha respondido francamente bien para intentar dar la vuelta a la situación en la primera mitad. Hemos creado muchas oportunidades para intentar igualar el partido. Luego en el segundo tiempo hemos empezado igual, hemos concedido un contraataque en el segundo gol, y luego por supuesto la tarea es aún más difícil. Y sí, bueno, pues al final hemos cometido demasiados esos fáciles errores o fáciles goles, digamos, y no es tan fácil conseguir algo del partido si concedes a tres goles en casa en un partido.
3: Arratsaldeon, Edin. Raúl Jiménez, Radio Popular de Bilbao. Después de quedarse con uno menos, ha apostado por Berenguer como lateral zurdo. ¿Qué buscaba con él? Y luego, ¿cómo ha sido la gestión en el descanso? Ibais perdiendo con uno menos, no has hecho cambios, han llegado ya con el 0-3. Me imagino que ha sido difícil, ¿no?, a la hora de gestionar los cambios.
2: Sí, como acabo de decir, tenía la sensación de que después del gol que hemos concedido, ¿no?, en el primer tiempo, hemos logrado meternos en el partido otra vez. Especialmente Alex Bellinger ha hecho un excelente trabajo en esta posición. No es fácil con un jugador menos y jugar en una posición diferente, pero lo ha intentado hacer lo mejor posible. Recuerdo que lo ha hecho en el pasado, jugar en esta posición. Así que esta ha sido la primera idea, ha sido meterle en esa posición de defensa, bueno, como un lateral izquierdo. Y luego también Alex intenta ir con el uno contra uno en el ataque, lo ha hecho francamente bien. En el descanso intentamos ajustar algunas cosas para ser más peligrosos a nivel ofensivo y dar más apoyo al número 9. con los dos números 10 que tenemos en el campo, es acercarse más con los balones largos y en el último tercio intentar, bueno, centrar el balón al área para intentar tener más jugadores dentro del área y el balón dentro del área para intentar más centros y más jugadas a balón parado. Hemos trabajado sobre esto, intentamos cambiar un poco la estructura, desgraciadamente. Antes de cambiar para asumir más riesgo en la segunda mitad hemos concedido el tercer gol, pero tras esto nunca nos hemos rendido y eso es un gran cumplido para el equipo, porque yo creo en el estadio se habrá dado cuenta todo el mundo, nadie ha aceptado el resultado o que iba a ser duro y aún más duro cada minuto que pasaba. Yo creo que el equipo ha trabajado muy bien y ha luchado hasta el final, y esto es algo de lo cual estoy muy satisfecho.
0: Bueno, pues yo creo que queda bastante claro. El traductor ha tenido que pegar un buen acelerón para seguir el ritmo de Intercic, pero creo que ha llegado bastante bien. Dejamos esto lo que nos comentó Tercic, pero Markel, que claro, él no puede vender negatividad ahora mismo después de su debut en Samames. Ha quedado muy contento con el ambiente. Y yo creo que resalta también, luego posteriormente en la rueda de prensa también lo ha resaltado, el hecho de que el público ha estado con el equipo. Yo creo que sobre todo viendo el ambiente en San Mamés, que anteayer, jugué la semana pasada, los jueves era todo el rato viernes.
1: Estás descolocado.
0: Sí, sí, esto me tiene un poco, la Ayuso esta, ya sabes, que me tiene un poco de chao pescado y me tiene un poco descolocado la del pescado. Pero bueno, nosotros nos quedamos con las sardinas y el bacalao que llegará el jueves. Seguro que tenemos una buena bacalada. Vuelvo al principio de lo que quería exponer. El ambiente de San Mamés, que arrancó bien, además yo creo que con, bueno, pues el tema teníamos un poco de dudas acerca de si iba a haber un poco de divorcio entre aficionados con el hecho de la selección y de la Copa del Mundo, pero a mí me llenó, sobre todo lo que más me llenó fue, es que además yo creo que estamos viendo que Iribar, creo que se me entienda, no va a ser eterno. Va a ser eterno en la historia del Atlético y en los corazones en los que hemos seguido su trayectoria, evidentemente.

0: Yo creo que tiene una carga de emotividad muy grande. Yo creo que había muchos socios clásicos, no quiero llamarles de otra forma, clásicos, que lo vieron y dijo, ojo, esto es el Athletic, ¿no? Y ahora nos ponemos y empezamos. Y bueno, por desgracia, pues no salió bien la cosa y se escuchó más en el sector que estaba yo a la gente del Sevilla que a la del Athletic. Pero oye, en cuanto le dio un poco el equipo un poco de adrenalina, oye, todos aplaudir y animar. Ya sé que no es una cita perfecta, ¿no? No es un sábado por la noche, como decía Luis Fernando con Calimocho, que era a las 5 de la tarde y justo antes de empezar la Estenagusía. Pero bueno, no creo que Terzic ha visto una buena versión de San Mamés, que van a ser excelentes seguramente en el futuro.
1: Yo creo que fue una versión de San Mamés estándar, ¿no? De un partido de liga, de un inicio liguero, rozamos los 50.000 espectadores en San Mamés, no se llegó a esa cifra, fueron alrededor de los 49.500. Sobre el homenaje que has comentado a Carmelo Cedrún, fue realmente emotivo ver a José Ángel Iribar en el centro del campo con la camiseta, con el número uno de Carmelo, esa camiseta retro del portero del Athletic Club. También el detalle del Athletic de ubicar a Unai Simón y Alex Padilla junto a Iribar sobre el círculo central en el momento en el que están ambos equipos, respetando ese minuto en homenaje a Carmelo Cedrún. El Athletic cuidó mucho los detalles en ese minuto de silencio, en ese homenaje a Carmelo, y creo que acertó el club en ese sentido. Y después, respecto a la animación, no era un partido fácil, porque te pones perdiendo 0-1 en el minuto 15, ves como tu equipo, con toda la ilusión que entraba el aficionado rojiblanco al campo, ves como comete los mismos errores que la temporada pasada, te quedas con uno menos, perdiendo en el marcador, y aún así quizás esa ilusión con la que entraba el aficionado al campo, de alguna manera se trasladó también a esos gritos de ánimo al mínimo instante en el que el equipo se acercaba y acariciaba la portería del
0: córner, una mini llegada. Y hombre, pues era tanto a Guere como, bueno, yo creo que a todos los debutantes, ¿no? Que tenemos dos debutantes. Luego lo escuchamos. En primera división.
1: Bueno, Canales redebutaba, que ya llegó a debutar como León. Debutaron Guere Navarrena y Hugo Rincón en la segunda mitad.
0: Exacto. Que bueno, pues cada uno con su tiempo y con sus dificultades. Venga, vamos a seguir avanzando y vamos a escuchar a Luis García Plaza. Que claro, si hemos, yo creo que los oyentes también lo han hecho, sobre todo los oyentes, hemos, entre todos, criticado un poco la falta de cintura de Terzic a la hora de mover un poco la alineación de cara a cambiar alguna cosa. Porque seguramente que dices, pues con 0-1, teniendo 10 jugadores, si estoy llegando ellos no me llegan, yo puedo comprarle el hecho de que aguante. Pero fíjate, yo tenía clarísimo que al descanso que Luis García Plaza iba a cambiar a los de las tarjetas amarillas. Este, vamos, sabe perfectamente que
1: un arbitraje viejo.
0: Que si arbitrajes de este tipo, estás en San Mamés, primer partido de liga, como pueden hacer una segunda amarilla, me la van a sacar.
1: Sin duda.
0: No se la va a aguantar el árbitro, porque he dejado con un jugador menos al Athletic. Yo lo veo claro. En el campo yo creo que vimos más o menos todos claro. Pero en el descanso, ya sabes que les llega información a los árbitros, seguro. Y había no sé, estamos como la sensación de, es roja, pero si pitan a María tampoco pasa nada. Y dice Luis García Plaza, yo aquí en el descanso lo cambio todo y luego ya veremos.
2: Es verdad, cuando tienes un partido que vas a 0-1 y tienes un jugador más, y más porque no somos tan dominantes nosotros, porque partíamos del plan de partido de otra manera, entonces teníamos miedo que en cualquier, aunque sea sin querer, porque a veces pasa de que un jugador llega tarde, entonces entra y digo, los tres de tarjeta fuera. Y no tenía miedo a meter un crío de 18 años, no tenía miedo a meter a Isaac, que ha hecho un partidazo, ni a Yuke, que sabéis que está fuera, que ahora se queda, o sea que, lo que digo, yo trabajo con lo que hay y muy contento. Pero era una circunstancia que creo que yo tenía que controlar, porque es así, no siempre lo voy a hacer, pero era un partido que creo que era importante hacerlo, y ha salido muy bien, porque encima los que ha evitado eso y los que han entrado han estado espectaculares.
0: Claro. Pues es que yo creo lo tenía claro, ¿eh? Luego, en la segunda parte, yo creo que el Atleti fue mejor. Más o menos. Aquí sí que podría discutir contigo. Se nos va el tiempo, ¿eh? Ya, además tenemos gabarras todavía por delante esta semana. Me pareció el hecho de que Laporte entre, yo creo que estamos de acuerdo en esto, Laporte a mí me parece un jugador no solamente por la impronta que tiene dentro del terreno de juego, sino porque yo creo que está como Unai Simón más resguardado cuando está Amery.
1: Sin duda. A ver, yo creo que si no lo sacó antes Edin Terzic,

0: fue por la situación física de Aymeric Laporte, que acaba de llegar a Bilbao. Al final lleva dos semanas entrando con el grupo, esta va a ser la tercera, y no han disputado ningún amistoso. Si no, yo es que le hubiese sacado en el 45.
1: Claro.
0: Era la forma de alguna manera, controlar al equipo y reorganizarse con un jugador menos.
1: Y luego, Nico Williams, que con él en el campo pasan cosas.
0: Sí, pasan cosas.
1: Se mete, hay tres tíos con él, que luego no está acertado, porque el sábado no estuvo acertado, ¿es cierto? Pues, se fue un par de veces, alguna acción individual correcta, pero luego no estuvo acertado en el último pase, ni en el remate, ya está. Pero es que tiene tres tíos todo el rato. Y este tipo de jugadores hay muy pocos en el mundo que creen esa sensación de peligro, ¿no? Y bueno, pues el Atleti tiene que encontrar acomodo a Nico en una versión buena y luego tener un delantero. Por desgracia, Guru no puede jugar todos los minutos, tiene un desgaste bestial durante, sobre todo en partidos como ayer, con un jugador menos, tiene que correr el doble. Y sale Marouane, y con todos los respetos, pues Marouane hace que visiblemente veamos que tiene una, que le falta algo para ser jugador de primera división. Porque si con su altura el central del Sevilla constantemente le echa de su sitio y no puede recepcionar bien los balones, no puede abrirlos y pierde balones, y la presión no lo hace como lo que pide, aparentemente, luego no sé si Edin Terzic igual decide que el 9 no presione tanto, pero me da que en pretemporada hemos visto que el 9 presiona.
0: De hecho, lo pedía Terzic y lo pedía también el contexto de partido. Estás perdiendo, no sé si en ese momento era 1-3 o 0-3, y la presión de Marouane no era la misma que la de sus compañeros. De hecho, el otro día estaba mirando datos y el último disparo a puerta, no Bacalao, disparo a puerta de Marouane fue en octubre de 2025. Es cierto que con lesión de por medio y demás, pero desde octubre de 2025 que Marouane no dispara a puerta.
1: Lo has dejado planchado. Iñaki Williams, habla de las claves.
2: Te voy a preguntar por las dos acciones clave, ¿no? El gol que pedía Unai Simón, falta, y sobre todo esa roja a Yuri Berchiche, que ¿cómo las has visto y qué habéis comentado en el vestuario? ¿Qué os han dicho ellos?
3: La roja, vista fríamente, a mí ya desde el campo me ha parecido que el control se le escapaba, y puede ser falta, pero nunca para mí puede ser roja. Yo creo que el control se le va, entonces hace que no sea ocasión manifiesta de gol, entonces creo que ha sido excesiva para mi gusto. Y luego la roja, o sea, la ocasión, o sea, el gol, si cae de nuestro lado diríamos que no es falta, y cuando cae en contra decimos que es falta. Para mí está bien pitada, aunque nos duela, no me ha parecido falta, pero la otra acción que condiciona todo el partido, porque nos quedamos con uno menos 80 minutos, no es roja.
1: Bueno, está claro que más o menos en el campo se ve una manera, pero yo creo que está claro que hay errores individuales en el partido, y bueno, pues es lo que hay que seguir. Escuchamos a Iñaki Williams. El último, tenía más registros, pero luego los hablamos un poco así rápido porque se nos va el tiempo. Hablando de si existía, si esto de las temporadas anteriores puede tener continuidad en el grupo. Esto es algo que, por ejemplo, a Jaume Ponsarnau en el Bilbao Basket le molestaba mucho cuando le preguntábamos, bueno, molestaba. Molestar a Jaume Ponsarnau es decir, siempre me acordáis lo mismo. A eso me refiero, eso es lo de molestar. Que claro, que Bilbao Basket estuvo un año entero, un año físico, o sea, de año 2025,
0: sí, un año natural,
1: año natural, sin ganar un partido fuera de casa, es decir, perdiendo todos los partidos de fuera. Y claro, decía que son equipos distintos el de la temporada pasada que el de esta. Y luego al final el equipo acabó, el de esta temporada, acabó ganando varios partidos fuera de casa. Y claro, pero eso siempre existe en la mente, ¿no? La frustración que tuvo el Atleti en los últimos partidos, que estábamos acojonados, por no decir otra palabra, que está el descenso, empezaba a acercarse peligrosamente. Bueno, esto puede tener continuidad en lo que es el arranque de esta temporada. Iñaki dice que no, luego hablamos.
3: Bueno, al final, evidentemente, la temporada anterior fue mala por parte nuestra. No estuvimos quizá a la altura de las expectativas, eso evidentemente pues te lleva en muchos momentos de la temporada pasada a la frustración, pero de cara a esta temporada con un entrenador nuevo siempre al final te llenas de ilusión, te llenas de motivación. Otra temporada más vistiendo la camiseta del Athletic, creo que para todos es especial. Y evidentemente yo creo que eso está pasado, ¿no? Yo creo que al final con un nuevo entrenador, con otra idea de juego, otro discurso, otra forma de entender el fútbol, hace que los fantasmas no aparezcan, y evidentemente hoy tampoco han aparecido. Sí que es cierto que en el minuto 10 pues te condiciona todo un partido y todo un plan de partido que veníamos trabajando durante, pues, ellos desde el 6 de julio. Y es complicado el acertar el partido y que te metan a la siguiente jugada, es complicado, pero eso no nos ha llevado a tener fantasmas, simplemente ha sido un accidente que ojalá no se repita a lo largo de la temporada, y el partido de hoy quede en anécdota, y ojalá a finales de mayo pues podamos estar celebrando.
1: Bueno, no tiene nada que ver, entrenador nuevo, nueva propuesta, empezamos de cero. Pero empiezas de cero jugando en San Mamés, el partido inaugural lo pierdes 1-3. Te vas a enfrentar el jueves al Barça, que ha empezado con un 0-5, jugando pues prácticamente
0: a medio gas,
1: sí, sin despeinarse, ¿no? Contra un Elche que evidentemente dio muchas facilidades en el día de ayer. Y luego el domingo tienes la visita a Vigo, que siempre es un campo para los aficionados amigo, en el que encuentras de todo. Partido a las 9:30 de la noche, por cierto, que es tardísimo también para los aficionados de Bilbao. Seguramente pues el día 31, es lunes, y alguno pues podrá incluso pues tratar de acercarse y evitar el último día hasta en Agusia, que está bien, ¿no? Pero claro, digo, deportivamente no es uno de los partidos sencillos para empezar la temporada. Y acto seguido recibes al Atlético de Madrid. Algún oyente nos decía en el 6, 88, 89, 36, 35 que el partido de Vigo es la primera final. No sé si empezar a poner ese tipo de calificativos.
0: No, para mí el calificativo de final es excesivo. Venimos desde que se conoció el calendario, avisando en estos micrófonos, en los de Radio Popular, Erri Ratia, que era un inicio complicado. Es cierto que quizás ninguno nos esperábamos el varapalo que recibimos en San Mamés ante el Sevilla, pero claro, ahora encaras esa visita al Nou Camp, después otra visita a Balaídos, campo complicado, y después recibes al Atlético de Madrid del Cholo Simeone. Claro, en la cabeza de todos ya está la posibilidad de plantarte en la jornada 5 con un 0-12 y lo más probable en puestos de descenso de la Liga. Todo ello en un contexto, en el peor contexto de todos los posibles.
1: Claro.
0: Pero quizás sea. Yo sí que confío y pienso en que las palabras de Iñaki sobre el nuevo discurso, el nuevo entrenador, el nuevo modelo de juego son ciertas, que no han caído en ese bucle en el que cayeron la temporada pasada, que aún siguen fuera de él. Pero claro, no descarto que tras un 0-12, por supuesto que llega la urgencia. Llega él verse obligados a sumar, y desde la obligación es muchísimo más complicado progresar y mejorar y hacerse a una idea de juego que desde la tranquilidad que te da la victoria.
1: Por eso lo mejor es tratar de conseguir los puntos lo antes posible, pero evidentemente Barcelona no parece, 25 años después, el mejor lugar para conseguir una victoria. Venga, vamos a escuchar un par de registros sonoros más, y bueno, pues a dos de la chavalería que nos dejaron buenas sensaciones, ¿no? Primero vamos a escuchar a Guere, que bueno, además fue titular y dejó muy buenas sensaciones en declaraciones al club.
4: Sí, bueno, al final es eso, el resultado, pues bueno, siempre quieres ganar, y es lo que buscamos tanto yo como el equipo, y bueno, es verdad que eso, pues esa jugada para mí revisable, pues bueno, nos ha condicionado un poco, pero bueno, al final nosotros no nos centramos en eso, vamos a seguir trabajando a sacar lo mejor de nosotros, y sabemos que tenemos más, que lo podemos hacer mucho mejor, y eso es lo que vamos a hacer, seguir trabajando y ganar el siguiente partido.
5: Y en lo personal, decíamos, el sueño de un niño que empieza en el patio, que empieza en el playero de Isunza, y hoy por fin debutas a San Mamés.
4: Pues sí, al final es eso, cuando empiezas a jugar con tus amigos, pues bueno, es una cosa que siempre sueñas, que imaginas, pero al final lo ves tan lejos que parece que nunca va a pasar, pero mira, han ido pasando los años y nada, estoy muy contento. Al final es el sueño de cualquiera que trabajamos y jugamos a fútbol, y nada, estoy muy orgulloso, muy contento. Eso, el resultado pues un poco triste, pero bueno, en lo personal es un día inolvidable que lo celebraré también con mi familia, amigos y con todos.
1: Y escuchamos también a Pello Canales, del que quiero preguntarle a Marc el Francio una cosita.
6: Tú dices, al final ha sido un partido que lo han condicionado desde el minuto 10, hemos jugado 80 minutos con uno menos, ¿no? Y jugar 80 minutos a estos niveles con uno menos genera que es un partido prácticamente muy difícil de sacar los tres puntos, y ya el empate también. Y creo que el equipo aún así ha hecho muchísimas cosas bien, muchísimas cosas positivas con las que nos podemos quedar para los siguientes partidos, pero ya te digo que no ha sido suficiente para ganar el partido, ya que se ha complicado desde muy pronto.
7: Es evidente que lo colectivo marca cualquier lectura, pero en lo personal es una temporada importante para ti después de la cesión. Has empezado el primer partido como titular. ¿Cómo te has sentido en este retorno a San Mamés?
6: Pues creo que he vuelto como un jugador diferente. En este partido me ha tocado jugar todo el partido y creo que con los compañeros y con los minutos me he encontrado cómodo, me he encontrado con confianza y creo que tengo muchísimas cosas buenas que sacar de este partido para llevarlos a los siguientes partidos, pero ya te digo que para ser el primer partido ha tocado que sea un partido difícil, pero bueno, es lo que hay y tenemos muchísimos partidos por delante todavía.
1: Markel, una de las grandes noticias, Pello Canales, sobre todo Pello Canales, y ahora es una de las grandes dudas. ¿Qué va a hacer Terzic con alguno de Pello? ¿Vamos a ver modificación de Sancet de lugar? ¿Vamos a ver que se va a mantener en el mismo sitio para que la estructura no se vaya resquebrajando? ¿Va a tener descanso a veces?
0: A mí me gustó el rol de Pello Canales y me gustó también, sobre todo, su participación con la salida de balón del equipo, con el juego. Creo que es una de las principales virtudes que tiene Pello, algo que no nos puede dar, por ejemplo, Gerenabarrena, o algo también con lo que tiene más dificultades el propio Mikel Jaureguizar, que se quedaba sin minutos ante el Sevilla, por lo cual, en caso de que Gerenabarrena sea el acompañante o Jaureguizar sea el acompañante, yo creo que continuaremos viendo a Pello Canales en ese rol, de alguna manera, del jugador del centrocampista que lidera la posesión del Athletic, ¿no? Que gira el juego sobre la incorporaciones de Areso, sobre las apariciones de Sancet en los espacios interiores y demás. En el momento en el que entre Galarreta, por ejemplo, en el 11, en alguna circunstancia durante la temporada, sí que podríamos ver que Sancet dejase la media punta y la ocupase Pello Canales. Ahora mismo, en el primer partido de Liga, el rendimiento de Pello Canales ha sido superior al de Sancet. Pero claro, Sancet continúa aportándote ese bacalao dentro del área que yo creo que de momento, a pesar de que tiene llegada, le falta a Pello Canales.
1: Bueno, pues esto fue lo del sábado. Una paradita y vemos cómo está el dibujo completo de la jornada, que todavía tiene que terminar el día de hoy, y lo que puede pasar el sábado. Hoy es sábado. Vuelvo al sábado, todo el rato. Tempus.
0: Estamos a lunes, Whiteman.
1: Lunes. Es lunes. El jueves en el Nou Camp y el domingo en Balaídos.
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1: ¡Venga, esa tropa arriba! The Iron Maiden, la tropa de Trooper. Que tenemos solamente 5 minutos, Marque de Francia, para el resto de cosas. Teníamos mucho preparado, pero teniendo esta hora, vamos a intentar bajar un poco de preparativos.
0: Rápidamente repasamos lo que nos va a traer, ¿no?, la Liga en los próximos días. Hoy se cierra esa jornada 2 con un Osasuna Levante a las 7:30 y un Málaga Deportivo a las 9:30 de la noche. Ya será mañana cuando comience la jornada 1.
1: Ahí está. Exacto. Es decir, los partidos de la jornada 1 que no se pudieron disputar se juegan entre el martes, miércoles y jueves.
0: Exacto, el martes mañana tenemos un Valencia-Betis en Mestalla a las 9 de la noche. Después, miércoles, Real Madrid-Real Sociedad también a las 9 de la noche en el Santiago Bernabéu. Y el jueves, doblete, Celta-Osasuna a las 8:30. Y por supuesto, ese Barcelona Athletic Club, que lo podrán escuchar en la emoción del bacalao.
1: Vale, y después empezamos ya el viernes, la tercera jornada. Estaba yo dándole vueltas, la tercera jornada que irá hasta el lunes, claro, esto es tremendo, no nos toca. Nosotros centrados exclusivamente en Vigo, que es el domingo a las, también el horario se las trae, 9:30 noche. Y ahora sí se nos da más, demasiado largo. El Barça, que ayer ganó 0-5, que con un susto incluido, pero hay parte médico de Gavi, que sufre una contusión en su rodilla derecha y se reincorporará en breve a los entrenamientos. El Barça, que de hecho todavía sigue con el tema del mercado, no sé si al final hará alguna incorporación o no, pero que bueno, pues de momento ha empezado bien. Esto ya sabéis que en cuanto pierdes dos partidos, entran en crisis todos los equipos grandes, los tres, y de los tres grandes solemos hablar, decir que también está el Atlético de Madrid, aunque bueno, en menor medida, pero tienen un lío montado ayer, que estuvimos viendo un poco, tú en tu casa, yo en la mía, el partido del Atlético de Madrid.
0: Tela, más que el partido, queríamos ver a Julián. Sí,
1: tenía morbo.
0: Queríamos ver a Julián morbo. Y cuál era la reacción de la grada del Atlético de Madrid. Y fue, yo creo, que la que esperaba el club y la que esperábamos el resto. Pitada, cánticos en contra suya. Incluso después del partido, Julián Álvarez, que abandonaba solo el terreno de juego bajo los gritos, los insultos, los muchos pitos de la afición rojiblanca, mientras el resto de sus compañeros sí que agradecían el apoyo a la afición, pero Julián Álvarez, recomendado por el club, le dijo: márchate de aquí, vete hacia vestuarios y no vayas con los compañeros a agradecerle a la afición el apoyo.
1: Fue cinematográfico, ¿eh? La salida, todo, el momento en el que entra en el campo y justo ha empatado el Villarreal, después el penalti, la expulsión de jugador francés. No sé el nombre ahora. Me sale
0: Lenormand.
1: Y bueno, pues veremos a ver. Porque digo, porque nos fijamos en el Atlético de Madrid porque lo tenemos cerca, ¿eh? Que esto en una semana y poco estamos jugando otra vez contra el Atlético de Madrid.
0: El 5 de septiembre a las 4 y cuarto será ya el siguiente partido de Terzic en San Mamés.
1: Así que. Decía Morris, ¿eh? Esto nos vamos a ir despidiendo. Every day is like Sunday. Todos los domingos son como los domingos. Hay veces que los domingos para más de uno son malos días. Sobre todo si el sábado ha perdido el Atleti, sales de farra.
0: Cuesta levantarse.
1: El domingo, pues, cuesta. Pero hay que seguir adelante. Hay que tomarlo con tranquilidad el resto de la semana. Entre semana ya sé que alguno, aunque curre, dice, pues, voy a ver simplemente a las choñas o...
0: Una vueltita.
1: Sí, una vuelta, ya me sé yo estas cosas. Que decíamos en titular, simplemente, que Deusto está ahí, RC1, que lo tenemos ya dentro, en tema del ascenso, vamos a ver cómo lo tiene. Pero bueno, bien, muy buena temporada.
0: La campeones de la RC1 y el ascenso será eso, el 18 y 19 de septiembre, en Bermeo y en Portugalete respectivamente.
1: Que estará Fernando Mendicoa, como siempre, en esas dos
0: 19 citas, y 20
1: en esas de dos septiembre. Citas, ¿eh? Y no luego hecho la Concha también, bueno, pues tenemos más cuestiones. Que arrancó la Vuelta Ciclista a España con algo de ruido por un tema de una chica influencer, que la tienen ahí, bueno, pues ya si lo miráis y ya os enteráis de cómo va el tema, bastante criticado. Y bueno, tenemos los dos sales de Bilbao Basket, no voy a hacer ninguna, pero ya os contaré mañana alguna cosita, porque nos vamos al New Tate, como lo llamen, siempre en el Tate se juntan todos los años para empezar la temporada, pero ya sabéis que el Tate ha cerrado, pero tiene otro en otro lugar, y mañana seguramente tenemos alguna voz, o si no, lo dejo para el jueves con algún jugador de Bilbao Basket. Y no tenemos tiempo para más, Marc Francis.
0: Hasta aquí hemos llegado, Whiteman.
1: Madre mía, esto se va todo muy rápido. Bien, Arte.
0: Mañana volvemos a las 3.
1: Y os dejamos con la programación de Radio Popular, Erratia. Y este Every Day is Like Sunday de Morrissey. Bien, Arte.
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0: Ay, que nos vayamos a morir sin experimentar la teletransportación y sus múltiples beneficios. Eso sí que me duele a mí. Átomos que se desarman y que se pasan, no sé, qué te digo, por 4G u 8G cuando se consiga a otro sitio, así, en un tristras. Oh, hombre. Si nos devolvieran el tiempo que hemos pasado esperando a que llegue el transporte público, tendríamos una prórroga de vida estupenda. Pero bueno, del teletransporte incluso podría pasarse a los viajes en el tiempo, pues no quedaría nada para dar ese paso. Bueno. Fantasías, ¿qué se le va a hacer? Ni para un DeLorean nos llega al presente, ¿cómo vamos a viajar al futuro?
1: Bienvenido a mi último experimento, esto es lo que he estado esperando toda mi vida.
2: ¿Me estás diciendo que has construido una máquina del tiempo? Doc, no se puede entrar en una tienda y comprar plutonio. ¿Lo has mangado? Eso me parece muy fuerte.
1: No tiene nada que ver con la fuerza. 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

0: pasa? Que como vivimos tan a gustito en el casillero de reyes de la creación, pues solo admitimos ligeros parecidos con otras especies, solo alguno que otro en los que salgamos favorecidos con la comparación y reforzados en nuestra posición de especie dominante en el planeta. Pero las coincidencias son muchas más. A ver, igual puede sonar un poco Disney esto que voy a decir, pero normalmente, claro, no oímos qué dicen los cachorritos cuando tienen que separarse de su familia o les cambian de hábitat, pero creo que podría sonar parecido a esto.
1: ¿Y vosotras queréis marcharos?
2: Por un lado sí, porque iremos a un colegio donde haremos muchas amigas y nos llevarán al teatro y a fiestas. Y por el otro no, porque vamos a tener que separarnos de ti. Y nosotras queremos estar contigo. La verdad, preferimos quedarnos a tu lado. Yo por lo menos. Me da mucha pena que tengamos que separarnos, abuelo.
1: Ya se os pasará. Os espera un mundo con mil atractivos y seducciones. Comprendo que os dé alegría dejar Jerusa. Además, debéis conocer otros ambientes, vivir en otra sociedad.

0: Pero qué inclementes somos con quienes no les ha brotado la belleza para afuera. Nos da igual si la llevan por dentro o si la guardan para mejor ocasión. ¿Qué mejor ocasión será cuando se encuentren con alguien que la sepa ver? Porque hay gente que mira mucho, pero no ve.
1: Chico, ¿qué clase de pato se supone que eres tú?
2: Uno muy, muy feo. Al menos eso es lo que me han dicho. Por esa razón todo el mundo me tiene miedo.
3: Bueno, tienes una pinta un poquito rara, eso es cierto.
4: Pero mientras no quieras casarte con alguien de nuestra familia, nos da lo mismo que seas feo.
5: Sí, amigo. Es cierto, eres bastante feo, incluso para ser un pato.
3: ¡Oye!
5: Pero conocemos una bandada de gansas silvestres en unas marismas que no están muy lejos de aquí.
6: Vente con nosotros a ver si alguna quiere casarse contigo.

0: A mí las despedidas no me gustan ni envueltas para regalo. Andenes, estaciones de autobús, puertas de coche que se cierran, manos que dicen adiós y tiran besos y gente que llora. No. No les veo yo el glamour a las despedidas. Ni siquiera esta, que todo el mundo dice que lo tiene.
1: Si no le importa, ponga usted los nombres. Así será más oficial.
2: Piense usted en todo, ¿eh?
1: Los nombres son Víctor e Ilsa Laszlo.
3: ¿Pero por qué mi nombre, Rey?
1: Porque te vas en ese avión.
3: Pero es que tú no vas a venir.
1: Yo me quedo aquí hasta ver que el avión ha despegado.
3: No, Rick, no. Anoche dijiste...
1: Anoche dijimos muchas cosas. Dijiste que yo tenía que pensar por los dos y es lo que he hecho. Y sé que tienes que subir a ese avión con Víctor, que es a quien perteneces.
3: Pero, Rick, escucha...
1: Escúchame tú. ¿Tienes idea de lo que te espera si te quedas aquí? Créeme, los dos acabaríamos en un campo de concentración, ¿verdad, Louis?
2: Me temo que Strasser insistiría en ello.
3: ¿Dices eso para que me vaya?
1: Lo digo porque es cierto. Y es cierto también que perteneces a Víctor. Eres parte de su obra, eres su vida. Si ese avión despega y no estás con él, lo lamentarás. Tal vez no ahora, tal vez ni hoy ni mañana, pero más tarde, toda la vida.
3: Nuestro amor no importa.
1: Siempre tendremos París.
3: Adiós, Rick. Dios te bendiga.
1: Dense prisa, van a perder el avión.

0: ser inasequible al desaliento. La insistencia misma. Eso dicen que es el mejor aliado para conquistar el amor esquivo. No aceptar un no por respuesta. Pero bueno, cuando ella dice no, es que no. Aunque al final ella ni siquiera sea ella, sea más bien él.
1: Hablé con mamá. Estaba tan contenta que hasta lloró. Quiere que lleve su vestido de novia. Es de encaje blanco.
2: Osgood, no puedo casarme con el vestido de tu mamá. Seguro que ella y yo no tenemos el mismo tipo.
1: Podemos reformarlo.
2: No hace falta. Osgood, he de ser sincera contigo. Tú y yo no podemos casarnos.
1: ¿Por qué no?
2: Pues, primero porque no soy rubia natural.
1: No me importa.
2: Y fumo. Fumo muchísimo. ¿No es igual? Tengo un horrible pasado. Desde hace 3 años estoy viviendo con un saxofonista.
1: Te lo perdono.
2: Nunca podré tener hijos.
1: Los adoptaremos.
2: No me comprendes, Osgood.
3: Soy un hombre.
1: Bueno, nadie es perfecto.

0: tengo que llevar el coche al taller. Me digo esto y me empieza un sudorcito frío, un temblequeo de manos, un ver todo borroso, que no sé cuándo me van a volver a cuadrar las cuentas. Me dicen, mujer, qué exagerada, si es solo un cambio de aceite. Sí, sí, sí, pero una cosa lleva a la otra, y mira tú.
1: He cambiado el manguito, que lo tenías un poquito gastado.
2: Ah, pues muchísimas gracias, ¿eh?
1: Nada. Bueno, y las pastillas de freno antiguas las llevas en el maletero, para que veas tú cómo estaban.
2: Ah, o sea, que también las ha cambiado entonces, ¿no?
1: Claro. Hombre, lo que te ha subido un poco lo de los amortiguadores. Pero eso tenías que notarlo tú, ¿no? Que se te iba el coche, ¿no?
2: Ah, pues no.
1: Pues ya no se te va.
2: Muchas gracias, entonces.
1: Y con los neumáticos nuevos, menos.
2: ¿Los neumáticos? También los... Pero si es que a mí no me ha dicho usted que los iba a cambiar.
1: ¿Para qué? Si hay que cambiarlo, pues hay que cambiarlo.
2: Claro, no. Poco... Si hay que cambiarlo, sí.
1: Lo que tienes impecable es el motor, ¿eh?
2: Menos mal.
1: Porque te lo he cambiado.
2: El motor. ¿Cómo? Entero. ¿Y cuánto es esto? Porque yo no...
1: Vamos. ¿Cuánto es? Siempre estáis igual, ¿cuánto es? Esto es la vida del coche, hombre, esto es la vida del coche. Otra cosa es que me digas que la tapicería que te he puesto no te gusta.
2: ¿La tapicería?
1: Pero, ¿no es que el coche es blanco? ¿Te va mucho mejor esta?

0: Ay, esa intocable virilidad que muchos veneran hasta cercarla con una verja electrocutada, no sea que alguien se acerque demasiado como para ponerla en duda. ¡Qué estrés de identidad! Algunos lo llevan tan al límite que no pueden ni dormir tranquilos en familia.
1: Supongo que me respetarás, ¿eh, Teodoro?
2: ¿Qué guardas que estoy pensando, padre?
1: Déjate, déjate. Que un hombre en la cama siempre es un hombre en la cama, ¿eh?

0: En las distancias cortas es donde la colonia de un hombre se la juega. Esto es lo que decía un famoso anuncio del siglo pasado. Es que las distancias cortas son espesas, ¿eh? Y son agobiantes, es verdad. Y precisan siempre de una vía de escape. Para la distancia corta más común que experimentamos todos los urbanitas, varias veces al día además, que es el ascensor, hemos perfeccionado un aliviadero que es hablar del tiempo. Bueno, algunos todavía están lejos de perfeccionarlo.
1: Si la borrasca cambió de una forma impredecible, no lo pueden predecir. Pero si no lo predicen lo que lo tienen que predecir, ¿cómo piensan ustedes que lo vamos a predecir aquello que estamos esperando, la predicción?
2: De George Brassens, La Tormenta, traducida por Javier Krai. Pasa que no lo habéis oído atrás, ¿eh?
3: No.
2: Que voy a cantar La Tormenta de Brassens, traducida por Javier Krai.

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0: Pues evadirse de la realidad es muchas veces conveniente, en ocasiones necesario y puede llegar a ser imprescindible. Además, con el paso del tiempo vemos que eso, de niños, lo hacíamos mejor.
1: ¿Qué ha dicho? Busca a alguien que hable alemán. Explica las reglas del campo. ¿Sabes alemán?
2: No.
3: Alles Herren, ich sage das nur einmal. Empieza el juego. Quien no haya llegado, ya no juega.
4: Ihr seid nur aus einem einzigen Grund in dieses Lager transportiert worden.
3: Se precisan 1000 puntos. El primer clasificado ganará un carro blindado nuevo.
4: Um zu arbeiten.
3: Menuda suerte.
4: Jeder Versuch der Sabotage wird mit dem sofortigen Tode bestraft.
3: Nosotros estamos en el equipo de los supermalos que gritan sin cesar. Quien tenga miedo, pierde puntos.
4: Drei Grundregeln solltet ihr nie vergessen. Erstens, versuche nicht zu fliehen. Zweitens, folge jedem Befehl ohne Fragen. Drittens, jeder Versuch eines Aufstandes wird mit dem Tod durch Erhängen bestraft.
3: En tres casos se pierden todos los puntos. Los pierden, uno, los que empiezan a llorar. Dos, los que quieren ver a su mamá. Tres, los que tienen hambre y piden la merienda. ¡Nada de eso!
4: Ihr werdet die Dimension des Lagers leicht begreifen.
3: Perdonad que me vaya enseguida, pero estamos jugando al escondite. Me voy corriendo o me tocará parar.
5: Perdona, pero...
3: No me pidáis nada a mí. Preguntad a Bartolomeo, él os lo dirá todo. Y después me explicáis a mí lo que ha dicho, ¿eh?
6: 1000 puntos.
3: Ya te lo he dicho, será divertido.

0: y contra el vicio de pedir, hace mucho que existe la virtud de no dar. Y menos mal, porque así se encuentra un equilibrio de supervivencia entre los pedigüeños, que son un saco sin fondo, y los generosos, que te dan hasta lo que no les has pedido.
1: Habla de una vez, quiero que nos lo cuentes todo.
2: ¿Que lo cuente todo?
1: Cuéntalo todo.
2: ¿Todo? Está bien, hablaré. En tercero llevé una chuleta al examen de historia. En cuarto robé el tupé de mi tío Max y me lo pegué en la cara para hacer de Moisés en la función del colegio. En quinto tiré a mi hermana Eddie escaleras abajo y eché la culpa al perro. Por eso mi madre me mandó a un campamento para niños gordos. Y un día a la hora de comer me dio la vena y me puse a tragar como un loco. Pero lo peor que he hecho nunca fue una vez que vomité en casa y luego fui al cine y me escondí la vomitona en la chaqueta y subí al gallinero y entonces empecé a hacer un ruido así. Y luego la tiré por encima de la barandilla a la gente de abajo y entonces fue horrible. A la gente empezó a darle asco y se vomitaban unos a otros y nunca lo he pasado peor en toda mi vida.
3: Mamá, este crío empieza a caerme bien.
4: Ponlo en marcha.
2: No, soy muy joven. No quiero tocar el violín. No, la mano no.
4: ¿Vas a decir la verdad?
2: No, por favor.
4: O me dices la verdad o te hago papilla.

0: Uy, el poder. Hay quien parece sentirse muy cómodo ejerciéndolo, ¿eh? Pero luego hay otros que se ponen tan picajosos que al final todo les molesta, oye.
1: Señores legisladores, señores ministros, señores corresponsales extranjeros, señor nuncio apostólico y diplomáticos de otras naciones, ¡descanso! De no ser por nuestra acción de gobierno, pacientemente desarrollada en estos últimos 49 años, nuestras calles estarían hoy llenas de pornografía, de corrupción, de violencia, de gente. Me duele que se piense que el nuestro es un gobierno autoritario. Que no se piense eso. Es una orden. Pueblo de Banania, gracias por este espontáneo homenaje. Homenaje

pueblo de Banania, debemos amar a la patria. Por eso ahora vamos a cantar su himno nacional. Cantémosle su canción. Cantémosle a ella, hermosa como ninguna. Cantémosle a nuestra historia. Cantémosle a nuestra gloria.

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1: 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Buenas tardes, amigas, amigos, bienvenidos una tarde más. Los que estáis en plan festivo, pues seguir con la fiesta. Los que estáis en soledad, los que estáis enfermos, los que estáis sin más estando y queréis estar con nosotras y con nosotros, pues bienvenidos. Hoy estaremos con Jaume Clotet, hablaremos de su trabajo y también hablaremos de Rosa Parks, recopilando esas mujeres que nos acompañan siempre en nuestro programa. Bueno, pues una mujer que es muy bilbaína es esta. Mocedades siempre ha sido especial, pero Amaia Uranga más. ¿Por qué? Por esa voz, por ese sentimiento, por esa calidez. Y cuando ella canta un fado y lo canta en euskera...

qué bonito. Bueno, Mocedades siempre suele estar también, el consorcio, bueno, pues en las fiestas y en sus canciones por lo menos. Y nosotros queremos recuperar siempre esto que es tan precioso, un fado en euskera cantado por Amaia Uranga. Bueno, pues hablemos de Rosa Parks, porque el ejemplo que representa en la lucha por la igualdad puede emparentarse con el de millones de mujeres refugiadas, porque en ambos casos afloran cuestiones claves como el empoderamiento femenino, la fuerza y la determinación en el momento ese de luchar por los derechos humanos y el poder de la resiliencia para superar situaciones traumáticas, situaciones difíciles. Ella pasó a la historia, Rosa Parks, el 1 de diciembre del año 55 en la ciudad norteamericana de Montgomery. Y claro, la cuestión estuvo también en el estado de Alabama. Lo hizo nada menos que dentro de un autobús, al que subió y se sentó en uno de los asientos traseros, lo que en aquellos años estaba reservado para la población de raza negra. Cuando el autobús comenzó a llenarse, el conductor detuvo el vehículo y pidió a Rosa Parks y a otras dos mujeres negras que cedieran sus asientos para que los ocupasen pasajeros blancos. Pero Rosa Parks dijo basta y se negó a dejar su asiento a una persona solo por tener un color de piel diferente, motivo por el cual fue arrestada y condenada, encendiendo una seguidilla de protestas por la igualdad de derechos dentro del país. Esta mujer, que nació en 1913 y fue criada en el seno de una familia que siempre la educó para que no se sintiese inferior a nadie, decía, éramos seres humanos y debíamos ser tratados como tales. Esta es la forma en que crecí y me educaron. Mi abuelo tenía las mismas ideas y junto con mi abuela. Ambos nacieron antes de la emancipación y sufrieron mucho antes de que terminara la esclavitud, dijo durante una entrevista en el 95, 10 años antes de su muerte, que fue en el 2005. Su gesto fue paradigmático, porque aún hoy siguen probando que cualquier persona puede hacer mucho por cambiar las cosas y conseguir que el mundo sea un lugar más justo. Enseña que no hay nada pequeño ni trascendente si se trata de aportar algo para que sean respetados los derechos humanos y la igualdad entre las personas. El hecho de negarse a ceder su asiento por tener un color de piel diferente significó que Rosa Parks usó los medios que tenía a su alcance para sentar un precedente y convertirse en símbolo. En símbolo de una lucha que empezó a propagarse lentamente, pero de manera muy activa por todo el país. Estoy cansada, fueron sus palabras cuando le preguntaron mucho tiempo después por qué se había animado a hacer algo así. Rosa Parks no estaba cansada físicamente durante ese día, sino que su cansancio tenía que ver con el hartazgo de que la trataran como un ser inferior solo por ser de raza negra. El apoyo de la comunidad afroamericana llegó enseguida, llamó la atención de un joven Martin Luther King, quien posteriormente se convertiría en un líder histórico, y se inició un boicot de 382 días al sistema de transporte público en Estados Unidos, que desembocó en que en noviembre del 56 el Tribunal Supremo declarara inconstitucional la segregación racial en todos los autobuses del país. Con 92 años de edad, el 24 de octubre del 2005 murió en Detroit y fue velada en el Capitolio de Washington, convirtiéndose en la primera mujer afroamericana en recibir este honor. En el 96 había recibido la Medalla Presidencial de la Libertad, en el 99 la Medalla de Oro de parte del Congreso de Estados Unidos, la máxima distinción civil del país. Tan fuerte y poderoso fue el suceso de la negativa de ceder el asiento de Rosa Parks en aquel día de diciembre de mediados de los años 50, que el autobús donde sucedió hoy en día se encuentra en el Museo Henry Ford y se expone como un objeto clave de la historia norteamericana del siglo XX. La actriz Angela Bassett interpretó el papel de esta luchadora en The Rosa Parks Story, una película del 2002 dirigida por Julie Dash, que obtuvo una nominación al Emmy a la mejor actriz y otra al premio del Sindicato de Directores en el rubro de mejor dirección. Rosa Parks, la mujer que hoy rescatamos aquí en El Encantador. Eso nos dice el fado, que muchos días el silencio desafina. No se puede callarse ante todo, siempre.

0: Bueno, pues quien donde se afina es Jaume Clotet. Es nuestro entrevistado hoy, el encantador de palabras. Una tarde más en el encantador de palabras. Hoy recibimos a estos encantadores de palabras como el de hoy, que es Jaume Clotet, para hablar de La calavera del apóstol, una obra publicada en la editorial Destino y que, digamos, que es parte de una trilogía, de alguna manera, que sigue a La hermandad del ángel caído, que fue premio Josep Pla. Bueno, pues dice la leyenda que la distancia entre Cataluña y el infierno son 30 puertas, y la primera en San Pere de l'Avern, en el Alto Penedès, y es en Cataluña en donde se desarrolla este thriller histórico, arraigado en el territorio con idas y venidas a Jerusalén, a París y Roma. La sangre de Cristo viajó a Cataluña en el siglo VII, cuando el Papa Bonifacio IV decidió sacar las reliquias de Roma para evitar su destrucción si el imperio de los persas atacaban. Con esta base legendaria, con otra que es la de las tres Biblias que el abad de Oliva encargó copiar en el siglo XI, custodiado en el monasterio de San Pere de Rodes, los protagonistas, que son un monje, Bernard de Balaguer, monje de Montserrat, y una musa de escuadra, Berta Bosch, investigan el robo de huesos y la Biblia escrita con la sangre de Cristo, con los diablos Belcebú, con Satanás, Belfegor, el cardenal Wang, el papa, el abad de Montserrat, Francesc María, y el personaje principal latente en la novela, que es el territorio y su cultura. Jaume Clotet nos ha deleitado con esta novela, La calavera del apóstol, que sigue a la hermandad del ángel caído, como decía, que se lee independientemente y cerrará la trilogía en marzo, previsiblemente, o se ha dado a conocer. Buenas tardes, Jaume, muchas gracias.
1: Buenas tardes, gracias.
0: Sí, bueno. Oye, un gran éxito la primera novela de la que participaban en esta segunda, pues los protagonistas, también esa orden de los ángeles caídos, pero si he entendido bien, creo que podemos leerlo. Yo lo he leído, no había leído la primera y se puede leer independientemente. Digo que no es necesario leer la primera para poder leernos la calavera del apóstol, ¿es así?
1: Sí, efectivamente, la segunda parte se puede llegar a leer en solitario, como sí. Tú has hecho, no hay ningún problema. Es verdad que hay algunos elementos que se te pueden escapar, uh-huh. Es natural, siendo la trilogía, pero vaya, se puede leer independientemente y de hecho esa era mi intención.
0: Sí. Oye, antes de entrar a la novela como tal, estaría bien, ¿quieres que la Consejería de Cultura te propusiera una ruta turística, literaria, histórica, primero para el turismo interior y luego los que vengan también, que generalmente, normalmente desconocemos lo que tenemos en casa, ¿no? Eso nos pasa a casi todos. Realmente descubrimos lo que tenemos al lado de casa cuando nos vienen unos invitados y los llevamos a conocer esos entornos.
1: Sí, eso es verdad, y de hecho hay una pregunta que yo hago a mis amigos de Barcelona, que también serviría para los bilbaínos.
0: Sí, sí.
1: ¿Cuánto hace que no van a la Sagrada Familia? En el caso de Bilbao, ¿cuánto hace que la gente de Bilbao no va a Guggenheim?
0: Sí.
1: Entonces, a veces lo que tenemos más cerca lo ignoramos, o a veces incluso lo menospreciamos, y en cambio somos capaces de recorrer miles de kilómetros para ir al otro punto del mundo.
0: Casualmente, las noticias diarias también, a veces cuando estás leyendo una obra, pues también influye, ¿no? Pues Rouen en Francia, en el Louvre, en tu novela también, la Biblioteca Nacional Francesa, el ejemplar de la Biblia de San Pere de Rodes, que a su vez los franceses robaron en Cataluña. Sin destapar mucho de la novela, hay que decir que el robo de la Biblia ocurre en la primera de las cuatro partes que tiene la novela, y yo me preguntaba desde un principio, bueno, ¿por qué devolver algo que te lo han robado a ti? Y en la cuarta parte de la novela se plantea también esa reparación del expolio o no. También, claro, todas estas novelas que tienen esa intriga, ese thriller, pero bueno, también tienen sus partes de preguntas filosóficas o de planteamientos, y en este caso también el tema de los robos, ¿no? O de cuando hay guerras, etcétera, se expolia, ¿no? Y eso ha ocurrido mucho también en Cataluña.
1: Sí, de hecho, eso es un debate muy actual en todo el mundo, ¿no? Las obras de arte, ¿dónde tienen que estar? Si tienen que estar donde se hicieron o donde se custodian bien, o tienen que estar en el lugar de procedencia, ¿no? Ese es un debate infinito, ¿no? Muchas cosas se hubieran perdido si no las hubieran en su tiempo llevado a otros países, ¿no? Inglaterra, Francia, Alemania son ejemplos, ¿no? Aunque es verdad que si con el paso del tiempo los países emisores evolucionan favorablemente y son capaces de custodiarlo, pues me parece también que es un debate interesante. Y en el caso de Cataluña, como bien dices, están las pinturas de Sixena, que es un debate no solo ya artístico, sino totalmente politizado en exceso, ¿no?
0: Hablemos de los protagonistas de Bernat, este monje de Montserrat, profesor universitario, con estrechas relaciones hasta con el Papa. Claro, es un tipo muy interesante, muy, muy atractivo también, digamos, no solamente literariamente, ¿no? Porque claro, uno que está esperando ya si hay algún tipo de tensiones, luego hablaremos de Berta Bosch, pero bueno, claro, dices, claro, ¿qué haces con un tipo así? Que es todo, inteligencia, valor, no sé. Cuéntanos.
1: Sí, es verdad que yo necesitaba un monje de Montserrat para la novela, porque es un elemento principal, ¿no? Pero, pero es verdad que al pensar cómo era, cogí referentes de amigos míos que, siendo muy muy muy creyentes, a la vez son muy modernos, porque también me gusta desmontar los tópicos, ¿no? Y yo tengo amigos que tocan en bandas de música, que van en moto, que son súper modernos, pero a la vez son muy creyentes. Y esto es una cosa que tenemos muy metida dentro del mundo de los tópicos, ¿no? Como que no puede ser, ¿no? Este tipo de gente, pues Bernat es así, ¿no? Y siendo un monje, pues a la vez es un señor que sale todo el día fuera del monasterio a hacer sus clases, a hacer su vida, ¿no? Y luego además está una cosa que a mí me gusta mucho, ¿no? Que es cuando todo el mundo, tú, yo y mucha gente, hacemos cosas que tenemos que hacerlas, pero que no teníamos previsto hacer, ¿no? Nos encontramos a veces en tesituras y afrontamos cosas porque creemos que debemos hacerlas, incluso aunque no queramos, ¿no? Pues la verdad se lleva arrastrado. Igual, por cierto, que la policía, Berta Bosch, a un mundo en el cual no tenían ni pensado que pudiera existir, ¿no? Ese sentido del deber o de hacer lo que tienes que hacer, aunque te complique la vida enormemente.
0: Berta Bosch, la moza de escuadra con un hijo de 8 años, Martí, separada, también con líos con su ex, con su madre también, que le da la vara continuamente, la falta de su padre, fallecido, que era su apoyo, su padre. También es una mujer también que a su vez está muy unida también, digamos, a Bernat.
1: Sí, yo creo que todo el mundo conoce, así como el personaje de Bernat hay menos en la sociedad, yo creo que hay muchas Bertas, ¿no?, en nuestro alrededor. No me ha sido nada complicado buscar modelos, ¿no? Y es verdad que es un personaje, porque a veces en las novelas, en las películas, encontramos a los protagonistas haciendo lo que tienen que hacer, ¿no?, la parte de la trama, pero a veces olvidamos sus vidas personales, ¿no? Y Berta tiene mogollón de problemas personales que evidentemente alteran o se vinculan también con lo que tiene que hacer de la parte del relato, ¿no? Por tanto, como nosotros mismos, muchas veces hacemos cosas, pero tenemos mil preocupaciones más, y esto hay que hilarlo bien, ¿no? Porque creo que yo quería hacer una novela muy parecida a la realidad, dentro de lo posible, por supuesto, y por lo tanto esos elementos no los puede dejar de lado.
0: Bueno, aunque se desarrolla en la actualidad, tenemos saltos en el tiempo, por ejemplo, año 608, con el traslado de reliquias a Galia y a Hispania con tres frailes, con Feliu Pons y Epitini. Problemas con el viaje, pues no pueden alcanzar Galia, y allá donde arriban, pues escogen un promontorio, allí lo entierran. Les cae la bronca del Papa, obviamente. ¿Quiénes sois vosotros para...? Claro, a ver qué os creéis aquí, qué vais a hacer. Bueno, y al final, el tema de las reliquias, tratado en muchos ensayos y novelas, nos trae el descrédito, pero a su vez también se ve mayor fervor incluso entre los jóvenes, Veracruz, vírgenes, pasos de Semana Santa, etcétera. Yo no sé, este tema de cómo tratar ese tema, ¿no? Se han ido muchos libros y muchas, pero claro, hay leyendas en las que la gente sigue creyendo, y bueno, en tu novela obviamente hay una fuerza enorme con este tema.
1: Claro, las reliquias en la Edad Media eran una cosa fascinante. O sea, la gente viajaba lejísimos y pagaba mucho dinero para conseguir lo que has dicho, ¿no? Un pedazo de la Veracruz, un hueso de algún santo, ¿no? Y esto está totalmente metido en la sociedad hoy en día, ¿no? Las fiestas de Tarragona, de Santa Tecla, que es su brazo incorrupto, que lo sacan en procesión. Yo creo que evidentemente tiene un poder religioso escaso, pero tiene un gran poder simbólico todavía hoy, ¿no? Y este mundo, de alguna manera, lo hemos olvidado, ¿no? O nos parece una cosa atávica, porque seguramente lo sea, ¿no? Pero me gusta poner en relieve también las tradiciones, ¿no? Y si la tradición nuestra, catalana o vasca, europea en general, pues tiene un componente cristiano muy fuerte, uh-huh. pues es el que hay, ¿no? Y está un poco denostado este mundo. Y por eso cuando busco o recupero, me explican leyendas que poca gente sabe, ¿no? Como lo que decías al principio de la entrevista, que en Cataluña hay 30 puertas al infierno. Sí. Ese es un dato que encontré yo hace un par de años. Lo busqué, lo comprobé, digamos, lo comprobé. Fui a ver algunos de esos lugares legendarios. Y eso, cuando yo cae en mis manos, lo tengo que explicar, porque si no lo explicamos los que lo encontramos, pues se seguirá perdiendo, ¿no?
0: Claro, y esas creencias, esas leyendas, al final, un poco como las brujas, ¿no? Como estos aquelarres, bueno, habrá las islas, entonces, allá quien quiera creer, pero algo sí hay, ¿no? Siempre queda ese, no sé, esa cuestión claro, de que...
1: Sí, sí. En Cataluña, por ejemplo, hay muchísimos pueblos que tienen lugares orográficos, orográficos vinculados con el diablo, ¿no? El puente del diablo, el barranco del infierno. Aquí ahí está súper metido el concepto del demonio en la sociedad catalana, ¿no? Mm. En las fiestas mayores hay grupos de diablos con fuego. Es una cosa muy muy muy nuestra, ¿no? Entonces tampoco no se me hace nada raro, ¿no? Hablar de la figura del diablo o de varios diablos en la Cataluña contemporánea, ¿no? Porque es una figura muy arraigada. Paradójicamente, en cambio, no hay mucha presencia de los ángeles en el país, ¿no? Iglesias a banda, ¿no? Al lado. Pero es verdad que estos temas que están como metidos ya incluso en el lenguaje popular, pues hay que ponernos un poco de relieve.
0: Me gustaría leerte un pequeño fragmento de tu trabajo. El hombre que puso las manos esposadas sobre la mesa con los dedos entrelazados era pequeño y enjuto, casi escuálido y tan bajo que las piernas le colgaban sin tocar el suelo, completamente calvo. Apenas se le veían cuatro pelos con los que perfilar las cejas. Tenía una nariz pequeña y afilada, casi pegada a una boca larga y fina cuyos labios eran tan blancos como el resto de su rostro. Las arrugas surcaban casi cada centímetro cuadrado de su piel, que sin embargo se aferraba bien a su carne y solo formaba un pequeño colgajo en el cuello, justo debajo de la barbilla. Tenía unas manos pequeñas y delicadas con unos dedos delgados como fideos. Daba la impresión de que en cualquier momento podría deslizarlas entre las esposas para liberarse, como un niño que se hubiera puesto las pulseras de su madre para jugar un rato. Las uñas, a juego con las manos, también eran minúsculas. Quizá se las mordisqueaba. Llevaba las mangas de la camisa arremangadas y, como le había dicho Berta, lucía tres o cuatro tatuajes en cada antebrazo. Eran de hacía mucho tiempo y las arrugas de la piel los había difuminado, pero podían adivinarse una cruz, un ojo encerrado en un triángulo o un hombre tumbado con una estrella encima. Entre otras imágenes menos identificables, también tenía cuatro puntas de flecha que se tocaban por las puntas formando una cruz. He cogido este fragmento por la grandeza de la descripción. Me ha recordado algo que yo leí de niño, que era una obra de Chomín Aguirre, Quitolis, un personaje en el que prácticamente también iba descifrando las arrugas del personaje, ¿no? Realmente una labor increíble me parece muy plausible literariamente este fragmento en ese sentido, ¿no? De la descripción. ¿Qué quiere decir con esto? Que en toda la novela, aparte de la trama, del thriller, etcétera, también tienes muchos detalles en ese sentido de los personajes, de tratarlos con mucho trabajo literario.
1: Sí, y de hecho me gusta este párrafo que has leído, porque yo precisamente tengo la sensación de que no soy muy dado a hacer descripciones. Yo creo que por mi labor y mi profesión periodística de hace ya muchas décadas, bueno, muchas décadas tampoco, pero hace un par o tres décadas sí que me dedico a esto, tiendo a escribir con escasez de recursos. O sea, voy muy al grano y a veces me esfuerzo un poco a hacer alguna descripción como la que tú has leído y realmente me gusta, porque tengo la sensación contraria de que no dedico suficientemente páginas o tiempo de la escritura a hacer estos párrafos más descriptivos y que voy demasiado al grano, como de hecho hacemos los periodistas y en la radio todavía más, ¿no? Pero es verdad que me gusta hacerlo cuando puedo.
0: Oye, con una fecha del 29 de agosto de 1285, de la batalla naval y de su crueldad, nos cuentas que de los más de 200 prisioneros le sacaron los ojos a todos, menos a uno, que lo dejaron tuerto para que guiara a todos atados a una cuerda a los demás hasta Perpiñán. esa crueldad existía?
1: Mira, yo tenía un profesor de historia cuando hice historia en la Universidad de Barcelona que me contaba que de todas las batallas y las guerras, las peores, las más crueles y las más sanguinarias eran siempre las navales. Porque evidentemente cuando hacías prisioneros en medio del mar, los recursos en el barco eran escasos y ni siquiera los remataban, los tiraban por la borda porque no servían para nada y no se daba cuartel, ¿no? Entonces las guerras navales a mí siempre me han dado pavor. Y esta que tú comentas fue una guerra entre el gobierno, bueno, entre el Reino de Aragón y Francia, en la cual los catalanes ganaron esa guerra, esa batalla, en las Islas Formigas, delante, en el Empordà, delante de la Costa Brava, y el nivel de crueldad al terminar fue la que tú describes, a favor de los catalanes. Pero si hubiera sido al revés, hubiera sido a favor de los franceses, ¿no? Eran guerras, eran batallas súper salvajes las batallas navales.
0: Hablas también de las órdenes, por ejemplo, las de San Lázaro de Jerusalén, aquellos hospitales para los leprosos que habían hecho, y por otro lado, el Lázaro de Betania, el que resucitó de Jesús, hablamos del siglo XII. ¿Tuvieron poder político o religioso, o lo religioso está por encima de los intereses de estas órdenes?
1: No, yo creo que tuvieron un poder religioso al principio, ¿no? Pero luego, evidentemente, como la Iglesia hoy, se convirtieron en entidades casi políticas, ¿no? De hecho, el fin famoso de la orden de los templarios no se debió a ningún motivo de carácter religioso, fue simplemente de que se habían convertido en una organización tan poderosa que prestaba dinero a las monarquías directamente y a tanta gente que llegó un punto en que fue oportuno para algunos liquidar esta orden porque se había convertido en un contrapoder, no solo a la Iglesia, sino en uno de los grandes bancos medievales, ¿no? Es como cuando se asaltaban los barrios judíos, las juderías en España, ¿no? En Cataluña, en muchos lugares, en parte también era porque, evidentemente, siendo los principales acreedores de tanta gente, mucha gente, muchos deudores pensaban, si se quema la judería, se queman los recibos también, ¿no? Y por tanto, siempre hay un factor humano muy, muy lamentable, ¿no? En este tipo de cosas. Y en el caso de las órdenes militares, pues no fue una excepción.
0: Me ha encantado también el detalle de rescatar lo de las agreres, esos terrenos sagrados alrededor de las iglesias, para evitar aquella violencia feudal. Cuéntanos un poco cómo es en Cataluña, cómo era ahí esa cuestión. Sí.
1: Esas son las cosas que quedan en los nombres de los lugares, ¿no? En el Vallès hay un lugar que se llama 30 Pasos, ¿no? Y 30 Pasos es la distancia alrededor de la iglesia que el abad Oliva y otros decidieron que no se podía ejercer ningún tipo de violencia feudal, ¿no? Y de ahí nació la Sagrera, que es la zona que está alrededor de una iglesia. Durante muchos años, en la Edad Media, los pueblos eran diseminados, ¿no? Eran casas aisladas en los campos, y llega un punto en que se empiezan a golpear alrededor de las iglesias. Eso en cualquier lugar. El País Vasco está lleno de lugares así, ¿no? Y eso es porque la protección que daba la iglesia, que a veces era superior a la que daban los castillos y los nobles, ¿no? Pues convirtió eso en lugares sagrados, ¿no? Se cumplía, pues más o menos, ¿no? Pero al menos para mucha gente era un lugar de refugio. Eso también se ha olvidado en buena parte, ¿no? Aunque, por ejemplo, la estación principal de Barcelona se llamaba La Sagrera, por esa razón. Pero me pregunto cuánta gente que lo lee sabe realmente el origen de este concepto.
0: Hay un concepto dentro de la novela que es como, no sé, pidiéndole a la lectora, al lector, que bueno, que tenga una credibilidad un poco más amplia, con todo el tema de los diablos, digamos así, todos los demonios, ¿no? Entonces, claro, que tengáis vosotros la responsabilidad, Montserrat, de cuidar al Satanás, eso es como decir, oye, aquí estamos y aquí seguimos, ¿no? O sea, me parece un poco. Claro, es todo la ficción llevada con toda esa realidad cruda de la realidad y ese equilibrio dentro del thriller.
1: Claro, claro. A mí me ha ayudado un capellán de Barcelona con las tres novelas, ¿no? Porque yo había incluso momentos que pensaba, me estoy yendo demasiado lejos, ¿no? Y él me separaba la ficción de los conceptos que yo le preguntaba a él, ¿no? Y me decía, oye, tú tranquilo, porque una cosa es la ficción, pero lo que he hecho, y él me ha ayudado mucho, es siempre hacerlo con un gran respeto, ¿no? Incluso hablé con el abad de Montserrat después de publicar el primer libro, antes del segundo, y me dijo que no tuviera ningún reparo, que entendían que una cosa es la ficción, y siempre cuando fuera hecho con respeto, con rigor, pues que no se metían. Al contrario, les gusta que se hable de Montserrat, ¿no? Es un monasterio totalmente abierto a la sociedad, y por tanto les gusta que se hable incluso en libros de tanta ficción o tanta fantasía como es este, ¿no?
0: Sí, la verdad es que he leído algunas novelas en las que Montserrat también es protagonista, y también algunos ensayos en los que también Montserrat nos aparece como, no sé, siempre encubierto con un misterio, ¿no? No sé, te capta ese lugar, ¿no? Esa sierra. Y también en la guerra, en la República, también la utilizó para guardar las piezas, ¿no? De arte, de los museos, etcétera. Y a veces parece que, no sé, que es como la embajada del Vaticano en el exterior, Montserrat. Tiene un encanto. ¿A qué se debe este...?
1: Sí, es una combinación de varias cosas. La primera es la propia montaña, ¿no? Porque aquí tenemos otros monasterios muy poderosos o muy grandes, como fue Poblet, y siguen siéndolo, pero la montaña en sí, el magnetismo que tiene, piensa que hay gente que va cada mes a ver si aterrizan ovnis en Montserrat, ¿no? Tiene un magnetismo que va mucho más allá del religioso. Pero aparte de eso, luego está la trayectoria de la montaña. Siempre ha tenido, y del monasterio, perdón, siempre ha tenido una relación muy intensa con la sociedad, ¿no? Durante el franquismo acogía reuniones de partidos, de sindicatos, democráticos. Siempre lleva a cabo también la batalla por la lengua catalana. Es un monasterio muy, muy comprometido, y eso a la gente le gusta. Y luego están los misterios, ¿no? Cualquier monasterio tiene un misterio. Los nazis se llegaron a creer que dentro del monasterio había el Santo Grial, y de hecho nada más y nada menos que el propio Himmler fue el año 40, después de la cita de Hendaya, entre Franco y Hitler, ahí directamente, en octubre del 40, a buscar el Santo Grial, que le dijeron que no estaba. Por lo tanto, siempre, yo creo que Montserrat, y también más allá de este monasterio de la Iglesia Católica, tiene siempre ese halo de misterio, ¿no? Donde te dejan ver un poco, pero guardan el resto. En el cónclave del último Papa, pues lo hemos visto, ¿no? Te enseñan muchas cosas, la liturgia es insuperable, pero luego se cierran la puerta y no sabes qué pasa dentro, ¿no? Creo que eso nos atrae muchísimo.
0: Hay un personaje que es encantador y prácticamente tiene unos pequeños párrafos, que es Sarafian, el librero. No sé, es de esos personajes que te engancha y dices, joder, qué pena que no tenga más en la novela, ¿no? Ya, porque es genial, como más como lo demarca, ¿no? Esa pequeña librería ahí perdida prácticamente, y va nuestro querido monje de Montserrat a visitarlo. No sé, ¿cómo se le ocurre? Esa, no sé, era como reafirmarse en algo que ya sabía, ¿no? Es que no podemos contar el porqué, pero bueno, pero te quiero decir que, ¿por qué coges este elemento?
1: Porque a mí me gusta mucho Jerusalén, es una ciudad increíble, ¿no? He tenido la oportunidad de estar y es increíble. Y luego pensé, bueno, si hay un experto en Biblias, tiene que ser de Jerusalén. Sí. Luego pensé, no puede ser musulmán, por razones obvias, ¿no? Judío tampoco me parecía, porque además con lo que está pasando tampoco me parecía oportuno. Cristiano tampoco. Y luego me gusta el cuarto barrio de Jerusalén antiguo, que es el barrio armenio, que muy poca gente conoce o ha estado. Quedan muy pocos armenios allí. Uh-huh. A mí me gusta mucho Armenia, tengo amigos armenios de aquí y de allí. Y pensé, bueno, pues vamos a hacer un armenio de Jerusalén, ¿no? Que a lo mejor es un poco imprevisible, ¿no? Y como conozco ese barrio un poquito, pues ubiqué una librería imaginaria en una calle real. De hecho, tengo amigos que han leído el libro siguiendo Google Street. Me han dicho, oye, es que esta calle existe, y se tumba a la izquierda. Digo, eso es correctísimo, ¿no? Pero me pareció un poco un juego, ¿no? Meter a alguien de Jerusalén y que no sea ni judío, ni musulmán, ni cristiano, pues me pareció también un giro de la historia.
0: Otro personaje que aparece bastante en la novela es el Banco de Barcelona. Y no sé si existe este banco hoy en día o...
1: Sí, era el primer banco de Barcelona. Está al final de las Ramblas, delante de la estatua de Colón, ¿no? Y es ahora es de la Generalitat, van a convertirlo en un típico centro de artes visuales, ¿no? Que está muy bien, pero tiene poca épica, ¿no? Y era el banco más antiguo, que incluso antes de ser banco, y todavía se llama así, Funería de Canons, era una fundición de cañones durante siglos, ¿no? Por lo tanto, es un edificio muy bonito que ha estado abandonado durante décadas, ha sido muy, muy lastimoso, ¿no? Y ahora está en vías de recuperación, y como me gusta mucho la historia y me gusta mucho mi ciudad, pues pensé en hacer esas cosas que hago en mis libros, que son cosas que no son reales, pero que son verosímiles, ¿no? Que ese banco funcionara todavía es totalmente verosímil. Y por tanto, pues lo convertí en un banco actual.
0: Hay un momento de muchísima ironía también cuando a un alguien como el cardenal Wang le jura a un diablo, a un demonio como Belfegor, le dice, te juro por Dios. Y el diablo se le ríe, ¿no? Es buenísimo, dice eso. ¿A quién y a mí?
1: Sí, pero si alguien cree que Dios existe, es el diablo. Y sí. A la inversa, ¿no?
0: Sí.
1: Yo, de hecho, a este Mosén que me ha ayudado, le pregunto algunas veces, ¿el diablo existe?
0: Sí.
1: Y siempre me dice, sí.
0: Sí,
1: dice,
0: sí.
1: No como lo imaginamos. Dice, pero el demonio existe. Uh-huh. Por supuesto que existe, ¿no?
0: Yo el cambio de historias y de tiempos... Eso, a la hora de utilización del lenguaje, no sé, ¿te ha repercutido, te ha exigido más trabajo? Claro, si cuentas cosas que son de muy del pasado a la actualidad de la investigación.
1: Sí, pasa que a mí me gusta mucho la historia. Yo terminé la licenciatura de historia también cuando terminé periodismo, por tanto, yo tampoco sabría escribir sin meter historia dentro. De hecho, mis novelas anteriores son todas novelas históricas, que es lo que a mí me gusta de verdad. Sí. Por lo tanto, tenía que meter aquí historia, porque además la parte irreal o fantasiosa de la novela, ¿no? Evidentemente, si meto ángeles y demonios andando por la ciudad, pues eso no tiene que ser cierto. Pero contra más elementos históricos ponga que sean reales, lugares que sean reales, leyendas que, siendo o no reales, a la gente le pueden sonar o los puede encontrar, contra más elementos de verdad sitúe, creo que la parte fantasiosa entra mejor, ¿no? Porque si todo es fantasía, también creo que es un poco excesivo, ¿no? Uh-huh. Y por lo tanto, si meto, como tú comentabas antes, un papa Bonifacio IV en el siglo VII, ese existe de verdad, ¿no?
0: Claro.
1: Y la orden de San Lázaro existe de verdad. Por lo tanto, todo lo que pueda meter de cierto para complementar o para apuntalar la historia, creo que ayuda a que sea más verosímil, que era mi obsesión en realidad.
0: Parece que jugar a ser Dios, parte de ser el deseo tanto del hombre como de los ángeles caídos.
1: Claro.

0: Muy bien, Ash. Porque os, no sé, es un gesto tuyo hacia él. O...
1: Es un gesto, bueno, es un homenaje, porque sí. Hay una cosa que a mí me sugiera un poco, ¿no? Que es pensar siempre que en la Edad Media todo era un desastre, ¿no? La gente tenía hambre, había la peste, había guerras, era la Inquisición, como que todo era como muy mal, ¿no? Y eso es por culpa de los que fueron después, ¿no? El Renacimiento, ¿no? Que se dedicaron a echar barro encima de la época anterior, ¿no? Y en verdad, si tú miras la Edad Media, en verdad lo que hacían era, pues, aparte de pasarlo mal muchas veces, pues lo pasaban bien muchas otras veces, ¿no? Por ejemplo, levantaban catedrales, comerciaban, tenían médicos, tenían auténticas bibliotecas, hacían lo que podían y muchas cosas hacían muy bien. Entonces, toda esta imagen que nos ha llegado como triste, siempre es invierno, ¿no? En la Edad Media, la gente está pasándolo muy mal, pues no se ajusta a la realidad, ¿no? Y hay historiadoras como la que tú comentas y otros, por suerte, y cada vez más están diciendo que la Edad Media es un momento de luz, de resplandor, sí, de expansión demográfica, por ejemplo, ¿no? Si tanta gente nacía y vivía, pues la peste tampoco debería ser tan grande, ¿no? Con lo cual, pues poner un poco en valor también estas cosas también me gusta.
0: Bueno, pues esta es la obra publicada en Destino de Jaume Clotet, en La calavera del apóstol. Me quedo con una frase filosófica de la novela que me ha encantado, que es muy interesante, que nos haga pensar a todos. Dice que la vida es una vía de tren muy larga y tiene muchas estaciones en las que se puede subir, bajar o pasar de largo. Me parece que es verdad. Realmente es una maravilla de pensamiento también, que nos puede hacer pensar cada uno sobre nuestra vida, ¿no? Que también de alguna manera es también una reflexión continua, aunque sea un thriller muy interesante. Claro que esto, en los thrillers tampoco podemos contar muchas cosas, porque claro, sacas un poco de tripas la novela como, y la tuya es que a la mínima que sueltes algo ya dices, bueno, bastante que hemos dicho, pues que está escrita con la sangre de Cristo, un fragmento y tal, y sin más, pero bueno, las repercusiones que pudiera tener todo eso. Bueno, pues es verdad que para marzo vendrá alguna, no sé, algo de la espada o con un título.
1: La espada del rey es, ¿sí?, el tercero y último. Me comprometo a no hacer más de esta trilogía, y va a salir en marzo de cara a San Jordi, que es la
0: San Jordi, sí,
1: evidentemente preferida.
0: Es el Saldrá en catalán y en castellano también.
1: En catalán y en castellano también.
0: A la vez Saldrá, sí.
1: Sí,
0: sí, bueno, pues eso esperaremos. No sé si de alguna manera habrá gente esperando si la amistad se puede convertir en amor en caso de los protagonistas o no, pero bueno.
1: Sí, me lo han pedido, incluso la editora, pero yo, mi respuesta, siendo yo una persona de orden, siempre digo, si se lían, no será monje, y si sigue monje, no se van a liar, porque no vamos a mezclar las cosas.
0: Muy bien, me parece genial. Jaume Clotet, ha sido un placer leerte, escucharte, y realmente esperamos que sea también otro gran éxito, y que esa tercera novela, pues deseándola ya para cogerla entre manos y poder disfrutar de ella. Muchas gracias, Escarri Casco, y hasta siempre. Agur.
1: Escarri Casco.
0: Agur.
2: El encantador de palabras.

0: Bueno, pues una tarde más con nosotros, Javier Sagastiberri, autor de varias novelas policíacas y alguien que semanalmente nos trae pues grandes novelas que le han gustado y que nos recomienda de alguna manera. Y hoy también pues nos trae a un gran escritor muy cercano a nosotros que hemos compartido con él pues mesa, tertulia, premios y bueno, pues una vida entera, porque hasta el final siguió escribiendo, y un gran escritor que bueno, que tiene también esta obra que hoy nos presenta Javier Sagastiberri y muchas otras que también de las que queremos hablaros. Javier, arratsaldeon.
1: Arratsaldeon, así es. Sí, efectivamente hoy vamos a hablar de Ramiro Pinilla, bilbaíno de pro, y sobre todo escritor de Guecho. Yo he vivido en Guecho y cuando leí sus novelas pues me di cuenta que reflejaba muy bien todo el ambiente y los paisajes de Guecho.
0: Sí.
1: Yo no llegué a conocerle porque yo me metí en este mundillo precisamente, yo empecé a publicar en 2015 y él murió en el 2014, ¿no? Ramiro Pinilla nació en el 1923 y desarrolló su carrera literaria desde los años 50 hasta el final de su vida, hasta el 2014. Y hoy vamos a hablar de una trilogía. Tampoco pretendo que la gente se lea las tres novelas, porque realmente estamos hablando de 2.500 páginas.
0: Sí, sí.
1: Pero realmente sí merece la pena leerse por lo menos la primera de ellas, ¿no? Vamos a hablar de la trilogía que le hizo famoso casi al final de su vida, cuando ya tenía 70 y algo, 80 años, que es Verdes Valles, Colinas Rojas. Lo primero que vamos a decir es que Ramiro Pinilla fue un innovador en su época, porque empezó publicando en los años 50, ganó el premio Nadal con Las Viejas Hormigas, ahora que justo acaban de fallar el premio Nadal, podemos hablar de ello, en 1960, y no lo hizo con una novela del típico realismo social, que era lo que se llevaba en aquella época. Lo hizo con una novela vanguardista, con una novela en que se inspiraba en la forma de escribir de Faulkner. Faulkner tiene un libro sobre unos aldeanos pobres del sur de Mississippi, que se llama Mientras agonizo.
0: Eso
1: es una novela muy bonita, que son unos monólogos cortos, donde va presentando la vida familiar de esta gente, los problemas que tiene, de pobreza, de muertes, de luchas entre ellos. Y lo que hace Pinilla es aprovechar este tipo de técnica, que entonces en España prácticamente no se conocía, no se sabía casi lo que era el monólogo interior y estas cosas. Y ya en 1958-59, que sería cuando escribió esta novela, pues Pinilla imitó a Faulkner y consiguió una gran novela en la que trataba temas clásicos, tradicionales de la novela vasca, como era la existencia de los caseros, ¿no? Porque estamos hablando que Guecho es una, digamos que es una ciudad casi, o sea, es un ambiente típicamente urbano, pero en los años 40 todavía había muchos caseríos, y no digamos ya si nos remontamos al siglo XIX, ¿no? Entonces Guecho era una zona de caseríos, y entonces en esta novela, usando técnicas vanguardistas, lo que hace es presentarnos la vida de los caseros pobres, de los baserritarras pobres, que muchas veces tenían que asomarse al mar a asistir a los naufragios que solía haber ahí en los acantilados de la galea, y a recuperar el carbón y las mercancías que caían de los barcos para poder sobrevivir. Y la verdad es que la novela, en pleno franquismo, escribía esta novela, era una novela social y al mismo tiempo era una novela vanguardista. Y a mí me sorprende que le dieran el premio Nadal en aquella época. Se adelantó casi 10 años a Benet, porque Benet fue el gran divulgador de Faulkner, ¿no? O sea, Benet, que empezó a escribir pues, en el año 62-63, sobre todo se hizo famoso con Volver a esa región, que se publicó en el 68-69, pero ya Pinilla, casi 10 años antes, ya nos había traído a Faulkner a España, y además para hablar de nuestras cosas, o sea, de Guecho. Entonces, pues hay que reconocerle su mérito. Fue un outsider, porque realmente, pues no sé si tuvo problemas con las editoriales, no sé si su carácter también era especial. Él además era, porque él era muy vasco, pero al mismo tiempo no era nacionalista, era comunista, o sea, comunista. Yo creo que acabó siendo anarquista. Entonces era una persona especial. Entonces, casi toda su carrera ha estado fuera de los carriles normales de las editoriales. De hecho, fundó él mismo una editorial que se llamaba Libro Pueblo, que le sirvió para autopublicarse. Y muchas de las obras que luego han sido conocidas se publicaron en Libro Pueblo, ¿no? Pero también, además de ganar el Nadal, también fue finalista en El Planeta, con otra novela que se llamaba Seno. Y esta novela de la que vamos a hablar ahora, que es la de la trilogía Verdes Valles, Colinas Rojas, ya tuvo una primera edición de la primera parte, de la que vamos a hablar, en 1984-85, que pasó sin pena ni gloria, porque entonces, pues bueno, era una novela larga, esta era una persona que en aquel momento no estaba de moda como escritor, y entonces no se enteró nadie. Pero claro, realmente era una novela tan buena que al final esa novela luego él la rehizo, la cambió un poquito, la empezó a publicar ya a partir del año 2000, entonces contactó ya con la editorial Tusquets y le publicaron la trilogía entera. Y creo que ganó el Premio Nacional de Narrativa, sí, el Premio de la Crítica, el Premio Euskadi, es decir, se le reconoció su valía, casi al final de su vida. Ya digo que era una persona peculiar, pero en todo momento amó la literatura. Él también tuvo un concurso de cuentos ahí en su pueblo, en Guecho. También tenía una especie de tertulia literaria y muchos de los posteriores escritores que ha habido en Euskadi pues han ido a esa tertulia y de alguna manera pues han reconocido el valor de las enseñanzas de Pinilla, ¿no? Y al final de su vida, como ya tuvo éxito, pues ya publicó bastantes novelas, incluso publicó unas novelas que a mí no son de las que más me gustan, con un personaje, Samuel Esparta, que quería hacer un homenaje a Sam Spade, de novelas negras, pero yo creo que a él le quedaban mejor las novelas como esta que vamos a hablar ahora, que el primer capítulo, digamos, de esta trilogía se titulaba La Tierra Convulsa. Lo primero que hay que decir es hablar del título. Verdes Valles, Colinas Rojas está hablando de un contraste. Está hablando de los Verdes Valles, que era entonces Guecho, que era un paraíso de caseríos, y las Colinas Rojas, que era donde ganaban dinero los de Neguri. Y a mí me gusta hablar de los de Neguri, ya sabes, así es que sí, yo en novelas saco mucho a los de Neguri. Y la verdad es que a mí me vino muy bien leer, para conocer a los de Neguri, me vino muy bien leer también a Ramiro Pinilla. Porque Ramiro Pinilla aquí lo que hace es un poco el contraste entre el Euskadi arcádico, el Euskadi de las colinas, perdón, de los valles, sí, de lo verde, del caserío, de lo serraterra, y al mismo tiempo las Colinas Rojas, es decir, la llegada de la minería, la llegada de la industria, que eso es lo que realmente luego enriqueció a esta burguesía. Pero la burguesía, claro, vivía en la zona de los Verdes Valles y luego explotaba a los que vivían en la zona de las Colinas Rojas. Y bueno, realmente Pinilla lo que consiguió fue crear, ahora hablan bastante de una novela que no voy a mencionar cuál es, una novela reciente que ha tenido bastante éxito, una novela de un vasco también, que han llegado a decir que es el Guerra y Paz de los vascos. Yo creo que no, porque esa novela, independientemente de que te guste más o menos, es una novela muy localizada, en un solo pueblo, de un ambiente muy determinado, mientras que Pinilla sí se puede decir que de alguna manera es el Guerra y Paz de los vascos, porque se desarrolla en Guecho, pero sí que habla de la historia universal de Euskadi durante prácticamente un siglo, porque esta trilogía pues prácticamente empieza en la época de Sabino Adana, porque una de las personajes, que es la marquesa, que es una que está casada con Uri, es amiga de Luis Adana, por ejemplo, y llega hasta, pues prácticamente hasta el Guggenheim, ¿no? Pero sobre todo se concentra en la época que va preguerra civil y guerra civil. Y luego, lo que me parece muy interesante de esta novela es, por ejemplo, cómo presenta los dos mundos de Neguri, porque en Neguri ha existido una burguesía, todos sabemos que allí han vivido los ricos, pero ha habido dos tipos de ricos. Ha habido unos ricos que podemos decir que eran españolistas, es decir, ricos que en principio pues no tenían ningún apego a la tierra y sencillamente lo único que les preocupaba era ganar el dinero, y eso viene representado por el marido de la marquesa. Y esos vemos que luego, cuando llega el franquismo, se apuntan al franquismo y todavía se enriquecen más. Y luego otro tipo de burguesía más apegada a la tierra, de origen nacionalista, pues que aquí en este caso viene representada por la marquesa, que se ha movido un poco alrededor del PNV, ¿no? Y esos dos mundos han existido, los dos mundos han existido en Neguri. O sea, no solo ha existido el gran Neguri de los españoles, de los de Madrid y tal, sino que también ha existido pues otro pequeño Neguri representado por unas pocas familias nacionalistas. Y todo eso aparece en esta novela. También aparece, y me parece precioso, porque me parece una historia preciosa, es el contraste entre el casero, pues en principio vasco, ingenuo, que no, de carácter rural, que no sabe nada sobre la industria, y el obrero, ¿no? Sí. Porque hay una historia de amor entre Roque Altuve y una especie de pasionaria que vive en las minas, que es de lo más bonito de este libro. O sea, a mí me parece impresionante. Y de alguna manera representa un poco el sentir vasco. O sea, por un lado tenemos el vasco que se resiste a abandonar la tradición, pero por otro lado está también el vasco y el inmigrante que ha venido aquí un poco pues a salvar su vida y al mismo tiempo a enriquecer a los ricos de aquí, y que ha sido de alguna manera explotado. Y esos dos mundos en algún momento han colisionado, pero en otros momentos también han generado historias de amor preciosa, como la historia que aparece aquí entre Roque Altuve e Isadora. Y os voy a leer una frase que es, Roque cuenta su historia, ¿no? Y entonces es cuando conoce a Isadora. Y utiliza pues una serie de metáforas, pues digamos, de tipo rural, ¿no? Y dice Roque, sí, lleva el pelo atado a la nuca y desde el nudo de cuerda le cae por la espalda como un largo manojo de hierba negra. Ayer vi por primera vez a esta chica y no he podido dormir en toda la noche preguntándome cómo llevaba realmente atado su pelo. He rezado para verla otra vez y saberlo. Dios me ha oído y ahí está de nuevo, a la puerta de la fábrica, como ayer, con la mochila de lona cargada de papeles que va dando a los obreros de mi turno que los quieren coger. Lo último que veo de ella es su pelo negro bailando contra la espalda como la cola de una vaca espantando moscas.
0: Eso es.
1: La novela y el contraste entre los dos mundos que ha querido reflejar Ramiro.
0: Bueno, pues ahí está Ramiro Pinilla, que es lo que hoy nos ofrece Javier Sagastiberri. Y esperemos a ver la semana que viene qué es lo que va a ser. Javi, Gerarte, agur.
1: Gerarte.

Espinilla. Lo vamos a meditar, a las meditaciones de Marco Aurelio. Bueno, pues Marco Aurelio escribió sus meditaciones como notas personales, ejercicios morales, recordatorios de las máximas fundamentales del estoicismo, que actuaban como guía en su día a día para ser la mejor versión de sí mismo. Sus reflexiones tratan temas universales, temas temporales como la fugacidad del tiempo, pero también asuntos prácticos que nos enseñan a vivir con humildad y a protegernos de los vaivenes de la fortuna. Meditaciones, Marco Aurelio.

La reina sin imperio. Europa, el declive de la civilización que dominó el mundo, de Eduardo Olier. Allí analiza más de 2000 años de historia para explicar cómo Europa pasó de dominar el mundo a enfrentarse hoy a un declive estratégico. A través de una lectura geopolítica que conecta pasado, presente y futuro, el autor explora el papel de la energía, de la tecnología, también de la economía y los conflictos en la construcción del poder en este continente nuestro. Un ensayo para entender de los desafíos del siglo XXI desde una perspectiva histórica y un análisis transversal igual también. La reina sin imperio. Europa en el declive de la civilización que dominó el mundo. Eduardo Olier, editorial Ariel.

Vamos con otra editorial que nos gusta mucho, que es Pepitas de Calabaza, y con Carmen Baliña, que es doctora en Historia Contemporánea, también profesora de la Universidad Europea Miguel de Cervantes y creadora y directora de Periféricas, Escuela de Feminismos Alternativos. Combina la investigación sobre la memoria de las mujeres anónimas de los siglos XIX y XX con una trayectoria literaria en la que los recuerdos, el mundo rural y la autobiografía tienen un peso destacado. Desde hace 5 años, las internas del manicomio de Concho han sido las protagonistas absolutas de su obra. Las locas no, que no lo eran, es el título de su trabajo. En Las locas que no lo eran, Carmen Baliña se sumerge en el archivo del manicomio de Concho para encontrarse en él con la subversión y la rebeldía de madres solteras, de alcohólicas o de esposas que deseaban divorciarse. Muchas de esas mujeres no tenían en realidad ningún trastorno mental. La ruptura con lo que se esperaba de ellas fue la causa de su reclusión. Las cartas y los informes familiares permiten a la autora recuperar las palabras, las subjetividades y las emociones de esas locas, entre comillas. Sus vidas más allá de los testimonios médicos. Porque estas mujeres, aunque analfabetas en su inmensa mayoría, encerradas tan lejos de sus pueblos y aldeas, fueron al mismo tiempo poderosas y valientes. Se las arreglaron incluso dentro de las paredes de un manicomio para que sus testimonios llegasen hasta nosotras. Escucharlas es un ejercicio de justicia histórica. El título, Las locas que no lo eran. La autora es Carmen V. Baliña y lo publica Pepitas de Calabaza.

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0: Pues momento de pasarnos por nuestros arenales para que ver qué tal pintan las cosas por allí en una jornada en la que desde luego el calor invita, invita a pasar por las playas. Josu Galfasoro es el responsable de socorrismo en nuestras playas. ¿Nos puede contar cómo pintan por allí las cosas? Kaixo, eguerdión.
1: Eguerdión, muy buenas.
0: Cuéntanos cómo están las banderas en este día.
1: Pues mira, en estos momentos tenemos una playa con bandera roja, que es la de Toña, y seis con bandera amarilla, que son las de La Arena, Las Arenas, Barinache, Arretada, Chapiribil, Baquio y Laga. Y el resto de arenales, bandera verde.
0: Bueno, ¿y las mareas a qué horas esperan?
1: Pues mira, la pleamar está prevista sobre las 3:30 de la mediodía y la bajamar sobre las 10:10 de la noche.
0: Y la temperatura del agua y la de fuera, calculo que calentita, me parece.
1: Sí, el agua la tenemos a 23 grados, o sea, no, ni baja ni sube de momento. Uh-huh. Y en el ambiente en estos momentos, 28 grados.
0: Fenomenal, 28 grados, calor, calor en los arenales. Es que ricasco, Josu.
1: Es que ricasco, Suri, agur.
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0: Pues un año más, y van ya casi 40 desde que los micrófonos de Radio Popular y Erri Irratia se sumergen en la fiesta, en este Nagusia, y en este caso, en ese trío de ases. Yo soy una sota, pero Almus puede venir muy bien. Y uno de los reyes, Pachi Arranz, y el otro, Agustín Arranz, Egunon, Eguerdion.
1: Eguerdion, muy buen mediodía, Iñaki, a ti, a todos los oyentes de Erri Irratia Radio Popular.
0: Qué potencia de voz, ¿eh?
1: Bueno, es que estamos rodeados de gente muy joven, asquerosamente joven, y no quisiera dejar de decirlo, porque somos en definitiva una gran familia. Y no digo más. Bueno, sí, estamos preparados. A Pachi ya le veo con el alcalde, el Juan María Burto, concejales, artistas y gente de buen y mal vivir.
0: Está el alcalde tomándose un cafecito.
1: Bien hecho.
0: Que es su último año, porque ya no se presenta a las próximas elecciones, entonces está viviendo su última Astenausia. Y yo creo
1: como
0: que...
1: Como alcalde.
0: Como alcalde. Bueno. Ahora, como infantería, no lo sabemos. Con Alberto Closas, con Javier Lozán, que vamos a hablar ahora con ellos. Decir que de 12 a 1 hablaremos de teatro, que de 1 a 2 la armará Pachi. ¡Aupa, Pachi! Pachi Herranz, con mogollón de invitados. Y después viene Agustín Herranz, que todos los años entrega premios.
1: El hombre premio.
0: Si me retiro, creo que me darás uno, ¿no?
1: Hombre, y antes de que te retires. Porque ¿qué? Los premios, cuando los colosas, ya dice, parece que te tienes que morir para que te den un premio. Lo bonito es que te premien en casa, no, tu gente, y cuando estás en ejercicio.
0: No, el bonito cusumano.
1: Bueno, déjate. Eso también, ¿verdad? Cuando he visto los lomos de Bonito de Costera, he dicho, ya aquí está, seguro aquí.
0: No, la ventresca, déjate de...
2: Como somos los que... Me doy por aludido en los que somos más jóvenes,
1: sí.
2: Los más jóvenes, lo que decimos es, no me des premios, dame trabajo.
1: Mira, eso, ¿sabes? Está bien. Tú eres el más joven de la mesa, eres el baby hoy.
2: Sí, señor.
1: Bueno, pues nada, que te dejo, Iñaki, con tus invitados, sí. Con tu estupenda hora.
0: ¿Hoy hay algún premio?
1: No, hoy no, el miércoles empezamos con los 5 bilbaínos, y habrá muchas sorpresas. Estará, por cierto, el alcalde con nosotros para entregar los premios. El jueves daremos bocinera de honor a Isabel Iturbe, el premio que entrega las Juntas Generales de Vizcaya, de los Montes Bocineros. Este año tocaba el Ganeco Gorta y corresponde a Bilbao, por lo tanto Bilbao Surne, que ha hecho una temporada espectacular, su presidenta Isabel Iturbe lo recogerá. Y el viernes el premio Iberdrola con luz propia para Miguel Zugaza, el director del Museo de Bellas Artes.
0: Buen amigo,
1: de
0: buena persona. Buen amigo,
1: donde las haya. Así que te dejo.
0: Pues...
1: ¿Quedo despedida?
0: Quedas despedida.
1: Venga, va. Que vaya bonito. Hasta luego.
0: Pues, comenzamos con la primera obra, diciendo que Rafa Martínez está en el control técnico, Paolo en la emisora, y a mi izquierda, como no podría ser de otra forma, David Barbero, Egunon. Eguerdion,
3: efectivamente, porque tú estás a mi derecha.
0: Siempre, ¿qué puedo hacer con un esto? Y también está Arturo Trueba, director de La Ría del Ocio, esa revista que uno se mete en el bolsillo y sabe por dónde ir, y una de las citas de estas en Agusía está en el Teatro Campos Elíseos con La Cena de los Idiotas, obra de teatro. Muchos la conocen por la película, tiene su origen francés y actualmente se representa hasta el día 26 de agosto. Hasta tres funciones os quedan, ¿no? Alberto Closas, ¿qué tal?
4: Pues muy bien, encantado de estar de nuevo en Bilbao. Hacía ya muchos años que no venía, y volver a Bilbao y volver al Campos Elíseos y volver con Javier Lozán y con La Cena de los Idiotas, pues creo que es que no se puede pedir más, ¿no?
0: Por mucho que te duela, tu padre llevaba mucho mejor el pañuelo, ¿verdad?
4: Porque lo llevó durante mucho más años.
0: Joder, Alberto,
4: es cuestión de precio.
0: Tú eres Alberto,
4: pero te ha gustado.
0: Hijo, como William Jr.
4: Claro, soy el niño. Uh-huh. Sigo siendo el niño. Sí.
0: Ya, pero llevas una carrera de gestión, has estado en las teatrullas varias ocasiones.
4: Contigo varias veces, sí, muchos años.
0: Hablando de teatro.
4: Sí, muchos años, sí.
0: La Cena de los Idiotas.
4: Ahora estamos con La Cena de los Idiotas, que estamos terminando la gira, terminamos en Palencia, pero teníamos, cómo no, que venir a Bilbao a hacer la Semana Grande, que es fundamental. Yo creo que para el mundo del teatro venir a hacer la Semana Grande de Bilbao es una delicia, ¿no? Y hemos tenido la suerte de entrar en el Campos Elíseos, que es un teatro excelente, al que yo quiero mucho, porque yo venía a ese teatro con Pedro Osinaga, y bueno, volver de nuevo al Campos Elíseos, donde nos tratan divinamente, la verdad es que es un placer, es un placer.
0: Y te acompaña, con tu permiso, uno de mis personajes favoritos cada semana. mañana, además los grabo. Está en la serie que El Pueblo, que insisto, es mi favorita, Javier Lozán. Para quienes no te conozcan, en cuanto abres la boca dicen el Ovejas.
2: El Ovejas. Me pasa continuamente. Voy andando por la calle y a lo mejor no me conocen físicamente, pero como me oigan hablar, se giran y dicen el Ovejas. Aquí mismo en Bilbao, cuando salgo del teatro, no paro de hacerme fotos porque me reconocen por la voz. Me dicen, qué guapo y joven estás. Digo,
0: es que eres el más joven de la mesa.
2: No, no, pero no, digo en la serie. Ya, parece que es algo más viejo y más feotillo, pero que no. Que
5: para que veas lo importante que es.
2: Tengo mis seguidoras.
5: Lo importante que es la voz para
2: una. Mira, una de las cosas que te quiero decir, que como has comentado antes, que la gente habrá visto mucho más la película francesa que la obra de teatro, te tengo que decir que lo primero, lo original, es el teatro.
0: Es la obra
2: de teatro, y luego hicieron una versión para el cine, y luego cuando vino a España, pues se hizo, creo recordar que fue José Mayuste o alguien más, no lo sé, que hicieron ya la versión teatral.
0: No, lo comentábamos al principio, igual que los musicales, que primero son musicales y después hacen películas. La gente cree que Gris es una película, bueno, cantidad de ellas. David Barbero, un idiota que no es tan idiota.
3: Bueno, de todos modos, menudo personaje, ¿eh? Digo, para un actor tiene que ser un bombón.
2: Claro.
3: Con muchos matices.
2: Claro, interpretar un personaje como el idiota es que no solamente es el idiota, el idiota es el envoltorio. Pero como muy bien dices, es que nos pegamos tanto Alberto y yo una hora y media hablando, sin parar de hablar. Tiene muchos matices, muchos giros, muchas emociones. O sea, tenemos que estar súper concentrados durante la hora y media para que no... que no se nos vaya. O sea, tenemos que estar concentrados, que si él se pierde un poco, le ayudo yo, me pierdo yo, me ayuda a él, pero tenemos que estar muy bien concentrados para que la función vaya como tiene que ir y con el ritmo que tiene que ir, que es una comedia.
3: Lo del ritmo es esencial, ¿no?
4: En una comedia, y más en esta comedia, el ritmo es fundamental, ¿no? Yo creo que eso ha sido una de las cosas que Josema como director ha conseguido, y que además después nosotros en el escenario lo medimos muy bien con el público, ¿no? El público es un poco también el que te marca el ritmo. Hay que dejarle respirar, como decía antes Javier, ¿no? Hay que dejar enganchar al público, una vez que lo enganchas, llevarle al límite. Cuando están en el límite, paras un poquito para que se rían, respiren y los vuelves a enganchar, ¿no?
3: No, lo de respirar, o sea, reírse.
4: Sí, efectivamente.
2: Sí, hay un momento de la función que no da tiempo, como dice, ni de respirar, todos son risas.
3: Sí.
0: Comentaba antes que llevabais ya tiempo, y se nota en esa réplica, contrarréplica, el saber cuándo hay que girarse y callar para que el público se ría, que lo hace mucho. Y volviendo al teatro, cuando tú decías que venías con Pedro Sinaga, en los tiempos ya de...
4: El antiguo Campos Elíseos.
0: De gente que ya no está, como Larrañaga, Pedro Sinaga, Arturo Fernández, Pepe Rubio, tu padre Alberto Closas. Esta es una obra que nos lleva también a esos tiempos, en una Aztenagusia en la que las apuestas son nuevas tendencias teatrales. En muchos casos, esta es una comedia como las de antes, ¿no?
3: Bueno, sin duda, vosotros... lo que sucede, bien, como las de antes, efectivamente. Sí. Pero todo va cambiando. Porque esta obra, incluso hace años, con el ritmo que hablábamos antes, no iba así, no iba tanto. Ahora han cambiado las cosas. Y tú, vosotros lo tenéis que saber, ¿verdad?
2: ¿Sabes por qué? Porque también la gente cambia. O sea, el hecho de las nuevas tecnologías y las nuevas herramientas, como por ejemplo el WhatsApp, nos ha creado una inmediatez. Sí. O sea, entonces... En la risa funciona igual, ya. O sea, queremos la respuesta ya.
3: Y el montaje de vuestra obra es así, me parece que Ayuste, que es vuestro director, pero a toda marcha.
4: Hombre, él es un rey de la comedia, claro. Con lo cual, él lleva muchos años haciendo comedia, haciendo reír a la gente y sabe exactamente cómo hacerlo, ¿no? Y después, bueno, Javier tiene mucha experiencia en el teatro y eso también ayuda, y igual que yo, ¿no? Entonces, el estar siempre metidos en el teatro, sabes, llevas un poco ese mecanismo, ¿no? Saber que funciona como un reloj, porque esta comedia es un reloj, si no...
3: Sí, sí. Si no, no funcionaría.
4: Como
3: si
4: falle
3: no,
4: una aguja, la hemos liado.
2: Como decía Alberto antes, o sea, hay 40 minutos que estamos los dos solos en escena, pero tenemos la gran ayuda y el apoyo del tercer actor, que es el público. O sea, ellos nos van marcando también de alguna forma el ritmo que implantamos nosotros, pero las pautas las marca el público con las risas.
6: ¿Qué diferencia hay entre el público de ahora y el público de los tiempos de Pedro Sinagón?
4: Pues ahora, como dice Javier, el público ahora es más rápido. Es decir, necesita reírse más rápido, hay que dejarle pensar menos tiempo. Antes la gente se disfrutaba más, era más calmada, ahora todo es demasiado rápido.
6: ¿Y la edad del público?
4: La edad es la misma. Yo creo que el teatro está enfermo desde siempre, ya nació enfermo y no se morirá nunca. Es
6: como la radio, siempre
4: hay crisis. Sí, siempre está en crisis, ¿no? Pero el público es el mismo. El público, lo que sí te das cuenta ahora es que el público ya necesita ver a los actores. Están un poquito cansados, yo creo, de la inteligencia artificial, de los clones. Necesitan ver que pasa algo de verdad y necesitan ver al personaje de Javier llorar y verle llorar de verdad. Y verle reír y ver que nos reímos de verdad y ver que pasan cosas, que yo me enfado de verdad. Necesitan ver que esto no es borrar y delete y volver a hacerlo.
3: Respecto, vosotros estáis trabajando desde hace tiempo juntos, sí. Os conocéis muy bien, y ese punto de complicidad es que existe,
4: sí.
3: se nota.
4: Se nota mucho.
3: En las butacas, ¿no?
4: Eso es de agradecer.
2: No, es que desde el primer momento hubo una conexión, porque hay veces que con actores conectas más que con otros, igual que en la vida misma, hay personas con las que conectan más que con otras, y aquí conectamos desde el primer momento, incluso antes de subirnos al escenario. Entonces ya en el escenario fue mucho más fácil, o sea, es mirarnos, es que yo ya no tengo...
6: Y lleváis tiempo ya, porque decías, sí, llevas 2 años...
2: Juntos un año,
6: tú llevas dos
2: haciendo el personaje.
6: Y tú llevas un año, y eso se nota en una obra en la que tiene que ir todo picadito, todo y en la, exacto,
2: y
6: las
2: en la
6: entradas.
2: Que los 40 primeros minutos de la función estamos los dos solos.
6: Sí, sí.
2: ¿Sabes?
6: ¿Saltáis el guión en algún momento?
4: No, esto es una relojería, y si el mecanismo no está donde tiene que estar, no se ve la hora. Esto es fundamental, porque si te saltas algo
2: es porque se te ha olvidado.
4: Claro, pero a veces...
2: Que eso no suele ocurrir.
3: Y después hay que retomar, y claro, es muy complicado eso.
4: Pero claro, sobre todo es que aquí, en el fondo, siempre es lo mismo. Siempre estamos hablando de lo mismo. Yo me enfado porque él hace tonterías, que en el fondo no son tonterías, son cosas lógicas, sí, y son cosas de su corazón que le pasan, que a mí me enfadan, me ponen nervioso. Pero toda la función es lo mismo. Entonces hay que estar muy atentos y muy concentrados, porque es un peligro esto.
6: Yo quería acordarme de Luis Paniagua. Creo que es Luis Paniagua.
4: Sí, Pérez Agua,
6: perdón. Un actor que era el mejor dejando el toro en suerte.
4: Sí.
6: Porque siempre venía con un cabeza de cartel y siempre daba esa réplica, ese silencio, para que se luciera. Pues yo lo he visto con Carlos Larrañaga, sí, bueno, con muchos actores, y lo dejaba todo a huevo. Y es importantísimo en el teatro.
4: Servir
6: un amigo actor me decía que en el teatro hay que valorar mucho la generosidad del compañero, que no te resta protagonismo cuando es tu momento.
4: Mira, en esta función está el payaso y el de la nariz roja y el de la cara blanca. Él es el de la nariz roja y yo soy el de la cara blanca.
2: Si yo no
4: le sirvo los chistes, sus chistes no funcionan. Si él no me sirve a mí mis enfados no funcionan.
2: Claro.
4: Entonces es fundamental que eso me lo sirva bien y que yo se lo sirva.
2: Pero todo eso, ¿sabéis por qué se da? Porque hay un contraste interior,
4: claro,
2: de que estamos hablando de ritmos. La obra lleva un ritmo, pero luego nuestro tempo interior
4: es
2: distinto.
4: Claro.
2: Él es un poco más pausado al principio, pero luego se enerva, y yo al principio estoy a lo mejor un poco más enérgico y luego ya cojo confianza. Entonces vamos equilibrando nuestros tempos interiores, que es lo que hace que el ritmo vaya...
4: Funcione.
3: Hay otro aspecto, perdóname, hay otro aspecto. Estamos hablando de la parte cómica. Pero es una comedia,
4: con una
3: crítica social,
4: increíble,
3: con un conocimiento de la sociedad, con un conocimiento de las relaciones entre personas,
4: muy
3: extraordinaria.
4: Muy importante. ¿Eh? Ahí te das cuenta cómo no es... El aspecto no es lo más importante en la gente, ¿no? Cuando entra el idiota, todo el mundo sabe que es el idiota, pero de repente el idiota no es tan idiota, el idiota es más listo de lo que parece, es muy inteligente, es un hombre con una cabeza increíble y con un corazón enorme, que a pesar de todas las cosas que yo le digo, él me sigue queriendo, él me sigue tratando bien, y yo le sigo diciendo todas las puteadas que puedo, pero a pesar de eso, él me demuestra que el corazón es lo más importante, que es lo que yo al final... puede pasar
6: más que listo, yo considero que es noble,
4: muy noble,
6: muy noble, y eso engancha en el público. Recordar que estáis hasta el próximo día 26, hasta pasado mañana,
2: sí, incluido.
6: ¿Queda alguna entrada o no?
4: Alguna queda.
6: En el teatro Campos Elíseos a las 7 de la tarde, sí. Entrar porque quedan algunas entradas, sí. Pero las funciones están de lleno, sí, de lleno completo, absoluto, y eso dice mucho, tanto de Santiago Urrialde, sí, que hay que...
4: Sí, que gracias a él también es un punto importante cuando entra, sí, en escena, sí.
6: Manu Badanes, Cristina Acosta...
4: Esther del Prado y Cristina Acosta.
6: Hay que hay que rectificar el programa, sí, de Manu, sí, y Javier Lozán, sí, y Alberto Closas, que hoy nos acompañan. Nosotros no somos de recomendar las obras porque gustos hay muchos. A mí me gusta...
4: Pero esta recomienda, la que siempre ayuda.
6: Sí, sí. El gerente le cae bien a Rafa y a mí no me, sí, cae bien, por ejemplo. Opa Manu, que está aquí con nosotros. Yo insisto, cada uno tiene sus gustos, no nos gusta recomendar, pero ya hemos dado las diferentes claves para que el personal, a la hora de ocupar su tiempo de ocio, diga, esto es lo que a mí me gusta, porque hay mucha gente que quiere o echa de menos la comedia de sofá, sí, la comedia del vodevil con muchas puertas, uh-huh, aunque aquí una de las puertas,
4: esta puerta es importante,
6: se suple con un perfil,
4: un fondo,
6: una transparencia donde el oveja se luce muchísimo, sí. Y hay un momento en que ahí, cuando hablábamos de la atención, os quita toda la atención, sí, la transparencia, sí, y sois conscientes,
4: sí,
6: de ello.
4: Absolutamente, absolutamente.
6: Porque está clarísimo.
4: Por eso justo en ese momento lo que se dice no tiene mucha importancia. Es paja, sí, sí, que se dice en el teatro, ¿no? Es un momento, pasar ese ratito hasta que termina él lo que está haciendo y volvemos otra vez a la historia.
3: Bueno, por un apunte, habéis dicho que estáis terminando la gira de Los Idiotas y tenéis ya seguramente preparado...
2: No, mire,
3: lo que vais a hacer.
2: Sí, pero con la cena de Los Idiotas llevamos 3 temporadas, yeah, aunque yo te lleve 2 y él 1, pero los productores han considerado que hay que dejarla un poco parar. Entonces terminamos la gira en Palencia el día 31 y paramos por lo menos esta temporada, o por lo menos hasta enero. Descansamos y luego ya a partir de enero veremos a ver si se retoma, si no se retoma, o se incluye en la temporada 27-28.
6: Me imagino que tendréis proyectos.
4: Bueno, sí, yo sigo con el doblaje, como siempre, yo continúo con el doblaje desde hace 40 años. Sí, pero la voz que yo hago es justo lo contrario a la que tengo. Yo hago un personaje con el que os habéis criado todo, y si tenéis nietos, os me habéis aguantado durante mucho tiempo, porque yo soy Calamardo, es decir, que lo siento mucho por vosotros. Y dirijo Bob Esponja desde hace 25 años. Tócate, y hago la adaptación de esos guiones. Con lo cual sigo con el doblaje y bueno, y siempre hay cosas para hacer.
6: Y en casa se estarán haciendo una pregunta, porque no soy el único. Antes me he sacado una foto con vosotros. El más solicitado, tú eres el más guapo, el más elegante, Alberto, pero el más solicitado es el Ovejas.
2: El Ovejas es que...
6: Porque la serie El Pueblo, la televisión, todavía se sigue emitiendo. Sí, sí. Creo que los domingos a las 5, me fastidiáis.
2: El sábado y domingo, creo.
6: Sí. ¿Va a volver El Pueblo? ¿Va a volver el Ovejas?
2: De momento no sabemos nada, pero siempre, al principio de todos los veranos, o sea, por ejemplo, ahora en noviembre, casi todos los años nos llaman diciendo, oye, dejaros los 4 meses de veranos libres, que vamos a intentar negociar pero nunca llegan a un acuerdo. Entonces yo creo que llevamos 4 años sin rodar la serie del pueblo. Ojalá y volviera, pero ya la veo yo un poco... Ya estamos siendo... Han pasado 4 años. La abuela no sé los años que tendrá, pero tiene que tener 90 y muchos.
6: Ya, pero en la serie se, como se, que se perdona, ¿no?
2: Sí, pero a lo mejor se puede hacer un spin-off. Eso sí. Pero bueno, yo estoy aquí abierto y esperando a que si me tocan la puerta para hacer el Ovejas, el primero.
6: Yo esperando que renovéis una temporada más, que haya una temporada más del pueblo, para saber en qué letra vas del diccionario.
2: Claro, ya estaré acabando. Si la renuevan, estaré acabando ya el diccionario.
6: Entrañables personajes. Bueno, pues en el Teatro Campos Elíseos, hasta el 26 de agosto. Me han dado esto para vosotros.
4: Ah, qué bueno. ¿Cómo no?
3: Ay, la Marijaya, ¿no?
6: Marijaya, el símbolo Marijaya de las fiestas de Bilbao, ¿no, Arturo?
2: Sí, sí. Muchas gracias.
7: Desde el 78, sí.
2: Sí, sí. ¿El nombre lo hay o no?
6: ¿Eh?
2: ¿El nombre lo hay?
6: No.
7: No.
6: Aquí el personaje es Marifiesta, traducido a...
3: Marijaya.
6: Es Marifiesta y es el personaje que abre cada año la escena UCI.
3: Y que muere con fiesta.
6: Sí, sí. Es que termina muy quemada de la semana.
4: Totalmente.
7: De todos nosotros.
6: Oye, gracias por estar aquí, dedicarnos un tiempo que consideráis de ocio. Ha sido un placer. Es la tercera vez, creo, que vienes a las Teatulias, que no sea la última.
4: No será. No lo
6: el
4: será,
6: gerente no me está haciendo con la cabeza que no. O sea, sí, que
4: esperemos volver otro año.
6: No, si Dios quiere. No firma renovación. No.
4: Bueno,
6: vamos a hacer.
4: Bueno, claro, pero él se lo pierde.
6: Mírale cómo
4: bueno,
6: está.
4: Muchas gracias a vosotros por la atención y gracias por ayudar al teatro como hacéis siempre, que es lo que
3: bueno,
4: más
3: importa. Bueno, gracias a vosotros por hacer este tipo de teatro.
4: No, seguiremos, a mí ese teatro me gusta.
6: Y una semana que gracias a Euskalduna, pues hay varias salas, hay más teatro. El Teatro Campos también tiene la sala Cúrcula.
4: Sí, la de arriba.
6: Teatro, van a venir muchas obras y volvemos a tener una cantidad suficiente para acoger a todos los amantes del teatro. Ese día de vamos al teatro, ese día o varios días de vamos a los fuegos artificiales, esas citas que no se pueden eludir.
4: Y gracias también al Teatro Campos Elíseos por programar teatro y programar este tipo de teatro.
6: Gracias, Alberto Closas, tan elegante y tan buen acto como siempre.
2: Muchas gracias.
6: Y a ti, Javier Lozán.
2: Es la tercera vez que vengo con 3 obras distintas, pero pienso seguir volviendo.
4: Nos quedan muchas semanas grandes por venir todavía.
6: Pues cada vez que sepa que
3: nos vienes,
6: quedaremos.
2: Sí, señor.
6: Para tomar un jariguay de menta y charlar sobre el mundo del teatro. Pues hasta la
4: siguiente.
6: Hasta la siguiente, quedáis despedidos.
2: Gracias. Muchas gracias.
6: Vamos a devolver la conexión con la emisora. Unos momentos de publicidad mientras entran los próximos invitados que actualmente representan una obra de teatro que Operación Maletero, insisto, se representa hasta el 6 de septiembre en el Palacio Euskalduna. Hasta entonces.
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0: Pues aquí seguimos en la terraza del Gure Bar. Es una terraza cubierta, es una exigencia de Rafa Martínez, que dice tiene que ser cubierto y bonito, porque si no se me estropea el equipo. Arturo Trueba, que estaba con nosotros participando en la tertulia que hemos mantenido con la cena de los idiotas, Javier Lozán, es entrañable ovejas, y también...
1: Antes se veían vacas desde aquí, ¿eh?
0: ¿Eh?
1: Antes se veían vacas en la ladera de Archanda.
0: Ya no. Y Alberto Closa, decía antes que igual gracias a Euskalduna, que tiene varios escenarios, se mantiene un número de obras.
1: Sí, desde luego. Es que yo recuerdo cuando en el 78 que irrumpió la Aste Nagusia que hoy conocemos, y entonces era la temporada de teatro de verano que luego ha seguido, ¿no? Posteriormente ya hay una programación estable de teatro mucho más importante, pero se sigue consiguiendo una temporada de teatro de verano con varias salas. No hay tantas como las que había en su día, pero yo creo que está fenomenal. Y es que alguna alberga bastante sola.
0: Sí, y todos los años hay una cita con alguien que apuesta, me imagino que apuesta el dinero, porque igual es millonario y se lo gasta, pues lo mismo que yo me lo gasto en Aston Martin, él en producir obras de teatro. Borja, ¿cómo estás?
2: ¿Qué tal? Pues encantado de estar aquí contigo. Ya podría ser millonario y tener un millón.
1: Y poder hacer
2: mucha más producción y dar más curra a compañeros. Ya podría ser.
1: Camisa y visera de millonario.
2: Camisa hawaiana, sí. me falta el jet privado, Arturo.
0: De regatista.
3: Bueno, pero ya lleváis unas cuantas obras, ¿no?
2: Pues desde el año 2019 empezamos con la producción. Y piensa que incluso también en la pandemia seguimos haciendo producción, pues echa el número de años.
3: Sí, sí. Y buen resultado, bueno, habéis hecho.
2: En general sí, hombre, todo no sale perfecto como quieras, pero en general sí. Y la verdad que el año pasado con Loca fue un boom. Y este año apunta que también vamos a tener pues un éxito importante, vamos, porque ya el mismo día que estrenamos tuvimos que ampliar 4 sesiones, así que creo que es importante.
0: Vais a estar hasta el 6 de septiembre, comenzáis a las 8 de la tarde, digo, para quienes quieran reservar sus localidades, porque después todos se echan la mano a la cabeza, tal. Y ahí están Guruche Beitia, Maribel Salas e Ilenia Baglietto, que hoy nos acompaña. ¿Cómo estás?
4: Ay, bueno, estoy feliz de estar aquí otra vez.
0: Mamma mía, qué encanto.
4: Como cada año. Siempre sacamos un ratito para estar aquí y me hace
0: venido
4: feliz.
0: Habitualmente a estas teatulias con diferentes obras.
4: Los últimos años te veo así de año en año, Iñaki. Esto es así.
0: Sí. Bueno, será porque el resto andas por Madrid o por ahí, ¿no?
4: O de gira. Estoy llegando ahora mismo de una gira por toda España con Mamma Mía. Y nada, directamente pasé a empezar a ensayar Operación Maletero. No, ni me he dado cuenta cuando he estudiado el texto, la verdad. De repente el otro día estaba estrenando la función en el Euskalduna y digo, sí, hace 2 días estaba cantando Mamma Mía y ahora estoy ya aquí recitando Operación Maletero con Guruche y con Maribel.
1: ¿En Castañola Western te va?
4: Me va. Todo lo que sea una buena castañuela, a mí me va.
0: Eres muy festera, no, nos consta. ¿Vas a seguir con Mamma Mía o...?
4: He dejado Mamma Mía, me he retirado. Ellos siguen en Barcelona 8 meses, ¿no? Pero yo llevaba ya 4 temporadas, 3 temporadas en Gran Vía en Madrid, una temporada entera de gira. Ha llegado el momento de parar, es un momento en el que yo estaba muy feliz, muy contenta, y prefiero acabar en alto, acabar en ese momento en el que no lo quieres dejar para no seguir cansarme, agotarme y dejarlo, y porque le tengo tanto cariño a esa producción que quiero quedarme con ese buen sabor de boca, y creo que era un buen momento para retirarme así. Ahora ya he vuelto

0: El otro día me contaron que debe haber una hormona que se activa cuando tú estás encima del escenario, que te hace colocarte en un lugar que solo te colocas cuando hay un público mirándote. Entonces, en un karaoke, como la gente está normalmente bastante borrachita y a su bola, pues no se me activa la hormona y yo no sé cantar fuera del escenario.
1: Bueno,
0: no, sí, sí, sí. Pero no canto igual en la ducha que en el escenario.
2: Yo quería decir que el otro día me fijé que tanto Guruche Beitia como Maribel Salas, como tú y Lenia, cantáis muy bien. Yo a Maribel la he visto sobre un escenario con una banda detrás y canta muy, muy bien. Y Guruche Beitia lo mismo, incluso hay grabaciones con Carraca y tal, y lo hace excepcionalmente bien. ¿No habéis podido aprovechar en esta obra para...?
3: Bueno, el momento en que las tres cantáis es excepcional.
0: Sí.
3: Incluso, bueno, yo...
2: Es que lo hacen bien.
3: Yo fui con mi mujer y me dijo, hombre, tenía que haber más momentos.
0: Sí, la gente echa de menos que cantemos más. Al final, somos tres actrices que tenemos un recorrido musical también dentro de nuestra carrera y de nuestra profesión. Entonces, ha sido muy bonito poder aprovechar eso también. Es verdad que bueno, que yo creo que se aprovechará más y seguirá habiendo sorpresas. Esto va a ir...
3: Es que además lo hacéis, o sea, el cambio, ¿verdad?
4: Además, sí. Yo creo que en unos días igual se podrá hacer.
0: De verdad
4: pero
0: que sí.
4: Pero cuando esté preparado se hará. Hay una sorpresa final.
3: Vale, vale, muy bien.
2: Bueno, hay que decir que esta obra es un guión de Óscar Galán y que está dirigido por Guruche Beitia, una de las actrices, y que Borja Elorza está por detrás y le podríamos decir, oye, ¿un musical te atreves o es mucho un musical pequeñito?
4: A ver, al final nosotros, aunque llevamos desde el 2019, que ya creo que podemos decir que tenemos ya una trayectoria y un recorrido, ¿no? Y una experiencia, yo creo que soy un poco segurolas. Y siempre en Euskalduna vamos a la misma sala, que es una sala que es muy recogidita. Y yo soy de los que prefiero hacer dos funciones que igual ser una sala que se pueda quedar desangelada. Y un musical al final requiere un esfuerzo importante, porque de media necesitas igual tener a entre 40 y 60 personas detrás, y es una barbaridad. Pues yo de momento ahí no me atrevo, y John seguro que tampoco.
2: Ah, que sí, hombre, que
3: todo
2: sí.
4: Para ya les iremos. La gente del Let's Go, la hacen estupendamente y tiene una experiencia perfecta y ya está.
3: Me gustaría volver al maletero. Indudablemente es una obra en el que el humor funciona y es muy amplio. Pero haría me dio la impresión el día que la vi, de que os lo habíais tomado muy en serio, sobre todo las tres actrices, los tres personajes, la manera de reaccionar, la manera de construir un personaje. Y eso lo habéis tenido que trabajar duro.
0: De verdad que sí, porque al final es nuestra profesión, nosotros. Pero bueno, me acaban de traer una rosa, por Dios.
3: Bueno,
0: Isidroni, gracias, Isidro, gracias, qué bonito. Mira, yo cada vez que vuelvo a Bilbao siempre recibo estas sorpresas maravillosas y me hace muy feliz. Voy a venir todo el rato. Me voy a ir para poder volver. Pues como te decía, efectivamente, es nuestra profesión. Nosotras necesitamos construir un personaje, necesitamos comprometernos con lo que hacemos, tener pasión por lo que hacemos y poder dar a la gente, al final, todo el público está pagando una entrada para recibir algo a cambio, ¿no? Y nosotras somos las responsables de eso, a través de un texto que tenemos. Entonces, nuestro trabajo es eso, es recibir el texto, crear un personaje y ofrecer a la gente esas emociones y esa catarsis que necesita el público cuando se sienta en una butaca, ¿no?, de teatro, sentarse y hacerle reír, hacerle llorar. Entonces yo creo que las tres somos, veníamos hablando Borja y yo, ¿no?, somos tres actrices súper comprometidas con lo que hacemos, súper trabajadoras, que nos apasiona lo que hacemos.
3: Cómplices de lo que hacemos.
0: Somos muy amigas.
2: Y limpias, muy limpias.
0: Muy...
1: Sí, gamberras, ¿no?
0: Pero somos muy gamberras, pero nos lo tomamos muy en serio y además nos lo pasamos muy bien y tenemos mucha escucha entre nosotras, porque además de compañeras somos amigas y eso, yo creo que eso también, todo lo que pasa detrás del escenario, sí, se nota encima del escenario y la gente siente y percibe esa energía. Por eso creo que funciona tan bien esta función.
2: Sí, lo acaban de decir, muy gamberras las tres. Es que estoy recordando, y hay actrices gamberras, pero aquí os habéis juntado tres insorgas, sí. Guruche y esa risa permanente, Maribel Salas, tú, siempre que os veo la montáis.
0: Sí, sí. Es como que llegamos a un sitio y se ve que estamos, o sea, ocupamos lugar, y además las tres somos de mearnos de risa, nos encanta el humor negro, y entonces yo creo que eso también hace que después podamos trasladar eso al escenario y a nuestros personajes, ¿no?
3: Bueno, digamos...

0: complicidad del público también se nota, ¿eh?
1: Sí.
0: La conexión, en cualquier detalle se saca la punta.
1: De verdad que sí, la gente está a la mínima, se ríe. Y da gusto saber y sentir que el público está ahí, porque esta función tiene también muchos momentos dramáticos, muchos momentos de lágrima, ¿no? A pesar de ser una comedia, yo siempre pienso que es una comedia dramática, y es muy bonito sentir la energía, también ese silencio del público cuando tú estás contando algo desde el corazón y desde esa seriedad y desde ese drama, ¿no? Y dices, ostras, aquí siguen conectados, ¿no? Hay una cosa que a mí me da mucha rabia, y es que no paran de sonar móviles, que yo digo, por favor, año 2026, ya estamos muy acostumbrados a llegar al teatro y apagar el móvil, pero aún así siguen. Ayer sonaron como 6, que yo decía, por favor, bueno, basta, no, basta.
2: Yo tengo la costumbre de apagarlo totalmente.
1: Claro, claro.
2: Es que,
1: no, ay, ¿qué es decir? Como, no.
3: Y le decía, cuando se hablan en directo, que estén actuando y os dicen cosas. Eso es muy fuerte.
1: Bueno, pero al final, mira, fíjate, al final eso, hasta eso se acepta, ¿no? Porque dices, la gente está dentro y comenta y quiere estar contigo y quiere estar con los personajes. Sí, bien, es como la pasión también que tiene el propio público de sentirse que forma parte del espectáculo, ¿no? Pero el móvil es como, ay, jolín, yo creo que tendríamos que encontrar una técnica para que esto no siga ocurriendo, como dejar el móvil antes de entrar en la sala en una cajita y luego ya cada uno que lo recoja.
2: Yo tengo el móvil porque recibo mensajes, está
1: mensajes de amor.
2: No, de la emisora, de así nos comunicamos también cuando estamos en directo. Arturo,
4: incorporar el móvil a la obra.
2: Cobertura de Aste Nagusia en la Ría del Ocio, que sacasteis un número.
4: Sí, yo.
2: Y ahora no sé si vais a sacar otro.
4: Hemos sacado un segundo número.
2: Ah, ya está el segundo.
4: Sí, sí, además muy centrado en el teatro, incluso que lo hemos reflejado también en la portada. Y no, la verdad que Aste Nagusia es que es una fiesta tan grande, es la madre de todas las fiestas, que bueno, siempre decimos, sí, ¿no? Que es una fiesta a la carta, que además tú eliges el plato que quieres, porque hay todo tipo de
5: opciones,
4: cantidad, ¿no? Entonces a mí me gusta de todo. Bueno, he visto un poco de teatro, cabaret, la cubana, pues bueno, pues la cubana muy en su línea, cabaret muy cabaret.
2: Acaban de pasar los de la cubana, que como es costumbre en ellos, van de cocineros, van de personaje vestidos todo el día.
4: Es que me parece muy, muy actual, ¿eh? Se vacilan bastante de los influencers y del tema de los reality shows y tal. Y no sé, yo creo que en Aste Nagusia, pues poder disfrutar de todas estas cosas que encima conectan con lo que vivimos día a día, pues está muy bien. Pero además, pasándolo, me encantan los fuegos artificiales, ya lo siento, Iñaki.
2: Ayer, a mí me encanta.
4: ¿A ti también?
2: Sí, me gustaron más los gallegos que los alemanes.
4: Sí, es que ayer estaban tapados los alemanes.
2: Ahí está. Hay un problema, que es que no hay viento. Entonces se forma una humareda que te oculta los fuegos artificiales. Lo bueno cuando se dan fuegos artificiales es que haya viento, porque se va llevando ese humo y puedes ver los fuegos, ¿no?
4: Pues,
2: y es el espectáculo que más gente reúne, ¿no?
4: Es el más popular, desde luego. Estás ahí en la calle y además, bueno, pues te permite estar en las chornas, estar en las terrazas y luego volver otra vez y vivir la fiesta, ¿no? Bueno, pues todo, o sea, no sé, pues el tema de conciertos, lo que pasa es que a mí me pasa con las obras de teatro es que no me da tiempo a verlas durante las temporadas. Y entonces, o lo ves antes o lo ves después, ¿no?
2: No, este año hay un problema. Nosotros, desde hace 40 años, calculo, 38, 40 años, que se viene recibiendo, acababas de nacer, me llamó tu ama y dice, he tenido, ¿qué, niño o niña? Y dice, nada, una sin sorga. Bien, que vemos todas las obras. Me parece que no se puede invitar a alguien sin haber visto la obra. Bueno, pues esta obra yo no la he visto, la ha visto David, porque, por ejemplo, hoy no hay teatro. Hoy no puedes adelantar algo. Otras obras se estrenan cuando estamos acabando el programa, el 27, el 28. Este año ha sido muy dificultoso encontrar una obra. Antes de Aste Nagusia, pues por supuesto, vamos a todas las que se estrenan. Entonces yo me he quedado con ganas de ver este trabajo en el maletero,
3: Pero vas a venir,
5: ¿no? Todavía tienes ocasión.
2: No, sí, voy a ir.
1: Estamos hasta el 6 de septiembre.
2: Entonces, yo en la mesita de noche tengo un cajón que lo abro, lo pongo junto a la
1: ahí.
2: Cama. Nah, ¿qué coño sueño? Le tengo a David Barbero que me cuenta. Entonces, abro el cajón, le pellizco un poco para que reaccione y que me diga un poco cómo ha visto y de qué va la obra.
5: Bueno, ya lo hemos comentado,
2: sí,
5: y además yo lo primero cuando he visto entrar a Ilenia le he dicho, y me gustó. ¿Verdad que te dices?
1: Absolutamente. Porque
2: se lo dice a todos.
5: Porque no es cierto. No, es cierto.
1: No, además, ¿no? David, si no le gusta, lo dice también.
5: Sí,
1: yo por eso me fío de él, porque es muy sincero.
5: Y esta obra, bueno, ya lo hemos comentado, me parece que los personajes los habéis trabajado muy bien, que además las tres estáis, o sea, sois veteranas en la comunicación con el público, y que eso en la comedia todavía se nota más que en la una obra dramática y así, ¿no?
1: Sí,
5: la conexión inmediata, ¿no?
1: Sí, porque además yo creo que lo más difícil de toda nuestra profesión es hacer comedia, hacer reír al público. O sea, creo que está infravalorada la comedia, ¿no? Parece algo fácil, pero es lo que menos se premia, y creo que para un actor es lo más complicado de hacer, ¿no? No es fácil ser cómico, hacer reír, tener el tempo de la comedia, saber hacer gags. Entonces, cuando ves que sí, que funciona, que ocurre, pues también tú como actriz te sientes llena, ¿no? Y yo, por ejemplo, estoy teniendo la oportunidad de aprender de dos grandes, que son Maribel Salas y Gurutze Beitia, que para mí son dos referentes, y poder tenerlas al lado, codo a codo, cada día, mirándolas y aprendiendo y entendiendo y diciendo, vale, esto es lo que funciona, esto funciona así, para mí es una suerte. Yo
5: bueno,
1: no me
5: bien,
1: puedo sentir más afortunada.
3: Y Ilenia también. O sea,
1: bueno, pero siento que al final estás aprendiendo, ellas tienen más años que yo de carrera, han tenido más.
5: Pero tienes una carrera muy bien llevada,
1: sí,
5: ¿eh?
1: Absolutamente.
5: Eso,
1: sí,
5: absolutamente.
1: Sí,
5: está.
1: Y claro. Sí, lo sé. Quiero decir,
2: también.
1: no me quito todo lo que he hecho en mi carrera, y sé que llevo 20 años sin parar. De hecho, ahora el día 6, en principio, termino. Es la primera vez en mi vida que a vista no tengo nada. Ya están saliendo cositas, pero a vista es la primera vez en mi vida que a vista no tengo nada. Y estoy tranquilísima porque sé que de algún modo todo lo que he hecho durante mi carrera da sus frutos, y voy a seguir adelante, ¿no? Pero mientras tanto, yo es lo que digo, que sigo aprendiendo de las personas que sé que tienen más recorrido que yo y que tienen más experiencia. Y
5: siempre
1: que
5: puedes volver al deporte.
1: Bueno, ya no levanto la pata como lo hacía, ¿eh? Ya no tengo 20 años.
2: Que hasta el día 6 de septiembre, hoy no hay función.
3: No, hoy descansa
2: con lo
3: la
2: cual,
3: pero ¿a qué ha venido Lelia a verte?
2: Evita que pueda ir a ver alguna función. Aprovecharé para pedir hora en el psiquiatra. Recordaros que la función es a las 8, que están Gurutze Beitia, Maribel Salas, Ilenia Baglietto, en este Operación Maletero, Castañuela Western. Y a David ha dicho que le ha gustado. Ya iremos a verla. Y yo no sé si estáis ya convencidos de volver, Borja, el año que viene a producir otra obra.
3: Ya hay un proyecto. Sí.
2: Cuidado, con gente de aquí. Pero
3: hay que decir que hay un proyecto para el año que viene, que iba a ser el proyecto de este año, pero que se pospuso porque conseguí convencerlas una a una, a Maribel, a Ilenia y a Gurutze, para que trabajaran juntas. Y entonces el proyecto que teníamos este año se ha retrasado. Pero ya está pensado. Y creo que va a gustar también bastante.
5: Bueno, entonces, otro aspecto. Tú tenéis experiencia en cómo se está desarrollando en los últimos años el teatro durante la Semana Grande. Está evolucionando. Y uno de los aspectos es la mayor, desde mi punto de vista, la mayor presencia durante más tiempo de teatro hecho aquí.
3: Yo creo que es importante.
5: Sí,
3: nosotros lo reivindicamos también, ¿no? Porque los guionistas son también locales, las actrices son también de Bilbao. Como digo yo, teatro 100% Bilbao, con label de calidad.
5: Pues buscáis temas relacionados con.
3: Pues sí, también, ¿no?
2: Y hacemos
3: guiños, porque este año el guiño es el golpe de Estado. Cuando estas tres mujeres se encuentran perdidas en medio de una carretera de Segovia, descubren que es el golpe de Estado.
2: Hoy hay que decir que dentro de unos momentos a la una se entrega el premio Toros y Teatro, esa revista. Pasaremos por Estraunfa y en la Charcu hay una recepción, y a la misma hora Moscotarra le entrega su premio anual en el nuevo bar de los Tate, en Licenciado Pozas, entre Areilza y María Díaz de Haro. Son actos al margen del programa festivo, porque, bueno, yo iré al oculista porque no lo he visto venir. Entonces, si no lo he visto venir, hay que ponerse lentillas. Pachi Herrán me entrega, que va a entrar ahora en directo, dos marijayas para que tengáis.
1: ¡Ay, me encantan, por
2: este
1: favor!
2: Símbolo de casco, Pachi.
1: Pero ¿cómo pesan? Por favor, es un llavero que pesa muchísimo.
3: Muy bonito, muy bonito.
1: Con lo que me pesa ya el bolso, ya como meta la marijaya esta pesada, pero la voy a meter.
2: Mañana volveremos desde la terraza del Boulevard, aquí en Mercía 26. Seguiremos hablando de teatro y hemos hablado de esa operación Maletero en el Palacio Euskalduna, de la Cena de los Idiotas en el Teatro Campos Elíseos. Hay muchas obras, desde aquí intentamos desgranar algunos detalles para que a la hora de elegir butaca, para poder elegir en la cartelera, tengáis cierto criterio que no tenemos nosotros. Gracias, Arturo Trueba.
4: Gracias, Iñaki.
2: Te esperamos mañana.
4: Estos momentos tan estupendos.
2: Que es el que más informado está en esa labor de tener a los bilbaínos y bilbaínas al corriente de lo que ocurre. David Barbero volverá mañana. Y tú también, ¿no, Rafa? Sí, también Rafa Martínez estará aquí. Ahora nos despedimos hasta mañana, pero con una cita dentro de unos minutos con Pachi Herrán, que continúa con este programa emitido en directo. Hay gente que viene a verle a él. Por favor, no le pidáis autógrafos hasta que termine el programa, porque se pone muy nervioso. Pues nada, un abrazo de Iñaki Astigarraga y hasta mañana. Quedáis despedidos.
1: Es que el casco.

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1: Hola, Agustín, queridos oyentes.

0: estaba ya, ¿no? Y digo, está hablando alguien por mí. Qué bien me importa la voz. Que no, que estamos en pleno directo aquí en el Bar Gure, en este lunes 24 festivo. Y está cantando ahora, bueno, pues Ilenia Baglienta aquí con Iñaki Basabe, con Quique Pérez. Verán qué bien lo vamos a pasar en esta primera hora con un sinfín de amigos. Marino Montero, ¿qué tal, querido? Bien, ¿no?
1: Bien, bien, muy bien.
0: ¿Has empezado con carrerilla o cómo llevas la...?
1: Venía ya entrenado, o sea que bien, bien.
0: Oye, vaya acto más bonito ayer el de Juan Carlos, ¿no?
1: Pues sí, la verdad es que estuvo brillante. La verdad es una cosa que un mes antes, o sea, nos dimos cuenta de coño, falta, se va a cumplir 10 años del mural.
0: Qué cosa más bonita.
1: Ya que celebrarlo.
0: No pude acudir, pero lo he visto casi online, porque me mandó Marino todos los vídeos. Cantó Nacho de Felipe. Estuvo Santi Burchaga de Cómicos de la Legua.
1: Exactamente.
0: ¿No? Okay. Estuvo fenomenal, qué gusto. Nati Ortiz de Zárate con la Ochoa, cantando a la Limón,
1: sí, la canción del pasado, la Versal.
0: De Bilbao,
1: la
0: Bilbao.
1: La letra es de Juan Carlos.
0: De Juan Carlos, sí. Que decía Budari, ay mi Budari, eres lo más amerchale que pude encontrarme fuera de Euskadi. La cantaré con la Ochoa el próximo miércoles. La verdad que estuvo sensacional.
1: Estuvo muy bien.
0: Enhorabuena,
1: sí,
0: por la iniciativa, Marín. Isidro Legará, ¿qué tal estamos?
2: Egunon, entre muy bien y excelente.
0: Oh, oye, hoy se va a dar una cosa que pasa muy pocas veces en la vida, es como la conjunción planetaria. Vamos a tener a tres jefes de comunicación.
2: Joder,
0: de Laboral Cucha.
2: Eso es la hostia.
0: Isidro Legaray, joder.
2: Tutankamón.
0: No voy a adelantar más nombres de momento. No voy a guardarme el comodín del público. Y vamos, la verdad es que vamos a empezar. Mira, vamos a empezar el programa hoy con el saludo de su amigo Pachi Herrán. En la técnica me acompañan Paolo Tejera y Rafa Martínez. Y vamos a empezar con el saludo, ya verán, de nuestro alcalde, el alcalde de Bilbao.
3: Bueno, estamos en plena Aste Nagusia. Hay mucha gente que desde casa puede vivir la fiesta gracias a los medios de comunicación. Hoy quiero dar un saludo especial y cariñoso a través del micrófono de Radio Popular a toda la audiencia de Radio Popular. Gora Bilboko Aste Nagusia.
0: Muchas gracias, alcalde. Con él inauguramos esta semana festiva desde el bar Gure. José Rataranco es el
4: segundo.
0: Aquí está. El segundo, ¿eh? Sí, ya sí. Todos los jubiletas.
4: Oye, como los pelotaris en la camiseta segundo.
0: Todos los jubiletas. Y enseguida llegará Álvaro Parro,
2: Alvarito.
0: Está
4: tercero.
0: Actualmente manteniendo el mando. Nos acompaña también Antonio Olivares, porque es una costumbre que esté conmigo los lunes festivos. Y lo tengo que respetar. Antonio, bienvenido. ¿Qué tal estás?
5: Bien hallado. Pues
0: mi
5: como
0: amigo caminante. Ya se me están jubilando los contertulios.
5: Estamos
0: que lo tiramos. Cualquier día me jubilo yo también, que llevo muchos. ¿Cuántos años llevas haciendo fiestas en Bilbao?
5: Pues desde el 70. Trabajando en el ayuntamiento desde el 83. Y estando en comparsas y todo esto desde el 78, desde las primeras.
0: Mira que está haciendo Isidro una isidrada de las suyas. No sé lo que está haciendo, que pues va a tirar todo el tenderete aquí, porque estamos aquí con nuestros amigos de la guita.
6: Estamos aquí poniendo la guita a la temperatura que necesita. El sol de Andalucía necesita su temperatura y la guita necesita su temperatura.
0: Lágrimas de María. Voy a citar un poquito a los colaboradores, al Bar Gure, a nuestros amigos de Chiquito, que van a tener muchos obsequios durante la semana para todos los contertulios, al Teatro Arriaga, Uniformes Boyúa, a Conservas Cusumano, a Lotería Ormaechea, al Geo de Balmaseda, que estará con nosotros con los cócteles festivos, bueno, y con Lágrimas de María. Digo, que te dejo con la palabra en la boca, ¿cuántas fiestas, más o menos?
5: Todas, trabajando hasta este año, en todas trabajando. De una forma
0: o
5: de
0: otra. 42 haciendo, la radio. Se dice pronto y fácil, Ya son añitos. Isidro, ¿a ti cuántas te tocó?
6: Yo le he conocido de esos añitos. historia.
0: ¿Sí?
6: De cuando éramos pobres los dos, iniciábamos nuestra vida profesional, que éramos unos adolescentes con cargo. Y ahí estábamos, en las fiestas temblando, que saliera todo bien.
7: Teníamos hasta el pelo con otro pelo.
6: Mi pelo era negro zaíno, el de él era negro, no tan zaíno como el mío, pero negro.
0: Oye, ¿y habéis notado mucho cambio en estos años? Yo creo que vais a ver, sí. Han cambiado en fiestas, a ver, todos, ¿eh? Serra, Marino, Antonio.
5: Yo creo que por un lado la extensión de la fiesta, que es brutal ahora comparado a los primeros años. Luego para mí el ambiente, pues vamos a dejarlo. Y lo de las comparsas, pues que también, bueno, tengo mi opinión. Sí, que son chonadas.
6: Tiene que haber de todo. Y yo el hecho de más también un poco, me parece que son unas fiestas más limpias que lo que eran antes. A pesar de los pesares, me refiero en cuanto a las chonas, en cuanto a la limpieza, sí. En el servicio de la chona, las copas, etcétera, ¿no? De lo que fue al principio, ¿no? Fue
0: más ¿os acordáis de...?
6: También es verdad.
0: No son lo mismo las fiestas de Cuscurrita del Retiro en cuanto a mi refugio que las de Bilbao. Tienen que tener un olor a chis, porque si no es que te falta el chis vaporub ese de la mañana, si no, no sería... No. Y eso que, fíjate que cada día está más limpio. Yo me acuerdo, fíjate, el primer año que vi el desfile de la ballena, la gente aún se quedó perpleja, como ayer, ¿no? Que estuvo sensacional. Pero es que lo que viene después, que son los recogedores de limpieza, la gente se queda a verlos y aplaudirles. Y les aplaude. Los hombres de Sabas les llamaban, ¿os acordáis? ¿Te acuerdas,
4: José? Sí. Yo estoy de acuerdo con Antonio que al final la fiesta se ha extendido, o sea, diríamos internacionalizado mucho, ¿no? Porque antes, cuando empezaron, pues éramos todos los de aquí, nosotros los conocíamos todos, pero ahora es que ves cantidad de gente de fuera, ves hasta los periódicos, ¿no? Que cantidad de turistas, americanos, japoneses, ¿y qué vienen? No sé, vienen a Bilbao y aparte a las fiestas, o sea, que al final adquiere otra dimensión que ya no está, yo creo que no es tan popular. O sea, popular, el casco viejo, Arenal, ¿no? Las chornas, sus propias grupos que traen, ¿no? Que era impensable, ¿no? Entonces, bueno, en ese sentido Marino, ha crecido mucho.
0: A Marino le siguen gustando las microfiestas, ¿eh? Muchas más veces que las macrofiestas. O sea, más que un mega concierto, que hay mucha gente que le gusta ir a Bando Ibarra, a él le gusta más ir a la plazuela de Santiago. Sí,
1: yo creo
0: viejo.
1: Que lo bueno de esta fiesta es eso. Bueno, con sus más y sus menos, es el que hay muchos espacios en los que puedes estar. Y de una forma sigue siendo una fiesta abierta, en la que puedes estar en un sitio que en otro.
4: Puedes elegir, no, menos. ¿No? Sí, sí. Sí, luego, a ver, al final lo de. Siempre la gente está un poco quejosilla, ¿no? Yo también. A veces veo los grupos que se traen, ¿no? Para los conciertos, pero por lo que me dicen, les quitas parte de sus recursos porque lo que hace su propia gira y dice, ya está en Bilbao, ya estuve en Bilbao y encima gratis. Y no sé, creo que la gente. No,
0: son muchos.
4: ¿Ves por ahí cantidad de conciertos que hay por ahí, buenos grupos emergentes? No, no les veo
0: cuenta,
4: aquí.
0: Hay que tener en cuenta la generosidad que tiene Bilbao en este sentido. O sea, que hay cantidad de actos, casi todos gratuitos. O sea,
4: sí.
0: Es que no te puedes aburrir. Tienes para todos los públicos. Ayer echas la tarde con la ballena. O sea,
6: yo lo que sí creo es que tendrían que ser más extendidas a todos los barrios de Bilbao. O sea, que pasar del Arenal, yo pienso que. Como el Málaga. Como el Málaga.
1: Está ocupado por la fiesta. Como que cada barrio luego haga su fiesta. Otra cosa es que haya que apoyar las fiestas de los barrios.
6: Yo creo que.
1: Pero cada cosa es cada cosa. No tiene sentido hacer fiesta en Recalde en la semana.
6: En Recalde
1: no, en Cuneo.
6: No, en Indaucho.
1: No tiene ningún sentido.
6: Bueno, en el Gran Vía hasta el final del parque igual.
0: Nosotros estamos muy cerquita de Indaucho ahora también, ¿no? Y esto también es fiesta. Fíjate si es fiesta que vamos a ponerle hasta música ahora desde la terraza. Del Gure, vamos a abrir el programa con música, con Iñaki Basabe, nuestro querido Iñaki, que no nos falte nunca, y con Quique Pérez, joder, que hacen una pareja los dos, maravillosa. Y yo quiero empezar con una bilbainada, que siempre nos da buena suerte, para abrir este lunes 24 aquí, con todos los amigos que tenemos, que nos acompañan, patrocinadores, para dar tu voz, ¿eh? Como dice Radio Popular, tu voz. Y la de toda Vizcaya, ¿eh? 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
8: ¿Qué?
0: ¿Qué?
8: Bueno.
0: ¿Estás bien?
8: Vamos a ver, ¿no?
0: ¡Hala, pues dale! ¡Vamos, que tira!
8: Ha estado el alcate por aquí, ¿verdad?
0: Sí.

0: Iñaki, que Iñaki.
1: Qué bonito ese disco, ese disco.
0: Iñaki, de aplausos,
1: qué bonito el disco.
0: Van a estar, van a estar toda la semana con nosotros y vamos a disfrutar de su presencia, de su música. Y enseguida tenemos su gira, porque está la, este año está muy en boga la gira de Bruce Springsteen y la de Basabe y Quique Pérez. O sea,
1: sí, claro. Le hemos dado algunas fechas.
0: Pero, espera.
1: Ahora sí.
0: Pausa de hidratación.
1: Hidratación, vamos rápido, chapa.
0: Con la guita, con la guita. Pausa de hidratación. Venga.
1: O sea que.
0: Habla al micro.
2: Que quiero dar una noticia especial.
0: A ver. Pausa de hidratación.
2: La guita, nuestros amigos presentan un algo que es muy vasco, aunque la palabra es inglesa, derby. Es como muy nuestra,
0: sí,
2: ¿no?
0: Sí,
2: ¿no?
0: Sí,
2: muy
0: sí.
2: Real Atlético.
0: Joder, y los Gardiazabal.
2: Han sacado una bebida rica, rica, rica, para hacer lo que antes conocíamos como el rebujito. Esta sería la base, un espumoso que en retrogusto tiene la hierbabuena o la menta que se utiliza en el rebujito, y todo ello mezclado con manzanilla, la guita, Sol de Andalucía embotellado, que está de cine. Vamos a brindar, yo ya tengo preparado aquí el rebujito. Vamos a brindar. El que no haya preparado,
0: Antes de despedirte, Andoni, digo, ahora. Verás, sigues viendo teatro, no mucho teatro,
3: ¿no? Sí, sí, suelo ver lo que... Ahora ya voy por afición.
0: ¿Pero sigues yendo a Madrid?
3: Sí, he estado en julio, he estado viendo dos obras, una en Madrid y otra en Mérida. Y el otro día estuve en la sala BBK viendo lo de Gaupasa y luego lo de la cubana.
0: Bueno, tenéis la cubana es como si fueran de Bilbao ya.
3: Sí, ha costado porque no han hecho ningún montaje durante un montón de años, ningún montaje nuevo, y ahora han venido. Yo tuve la suerte de verles en Barcelona una obra que me encantó, que otra vez habían vuelto a coger el pulso, que era El amor viaja en taxi, que era en catalán y castellano, era histórica, pero eso no la querían girar, y entonces habían preparado esta de la cocina y la cogimos al vuelo.
0: Bueno, de recuerdo de chiquito, de nuestros amigos de chiquito, Radio Popular, esa marijaya para Andoni, que siempre nos acompaña aquí, nuestro amigo Andoni Olivares, que ahora disfruta de su merecida jubilación, pero que ha sido durante muchos años su alma mater también del Teatro Arriaga. Gracias, Andoni.
3: Muchas gracias. Venga, a vosotros, y disfrutar de la escena gutiá.
0: Hasta luego.
3: Venga.
0: Oye, Isidro, sí. Me decías que de lo que has visto de semana, que te ha gustado. Ahora
2: he visto poco porque ando con lumbago, estaba ahí tumbado. Ayer vi los fuegos, que creo que fueron bastante flojos, bastante malos.
0: Los Llorense muy buenos, ¿eh?
2: Empezaron muy bien.
0: El primer día los Llorense muy buenos.
2: Los Llorense sí.
0: Tiraron la casa por la ventana. ¿Qué dicen? ¿Quién manda en Galicia? ¿Sabéis quién manda en Galicia? ¿Quién manda en Galicia?
2: ¿Quién manda?
0: Pues manda Carayo, joder. Carayo, ¿quién va a mandar? Manda Carayo.
2: Pues ayer fueron flojitos. Empezaron bien, ¿no?
0: Oye, pegaron una bomba que se me iluminaron los ojos. Joder, me dejaron ciego.
2: Sí, sí. Luego fueron cayendo y joder, qué pena. Qué pena porque amenazaban con ser un buen espectáculo, ¿no?
0: Oye, ¿estuvisteis en el pregón? Pregón curioso, porque teníamos a la nieta pues de Valentín, de nuestro querido Valentín en Beita, la Oninche, se llama. Estuvo bien el pregón, a mí me gustó, muy emotivo, cuando habla de su etite, pero me gustó una cosa que dijo, que me recuerdo mucho a lo que decían las amamas, decía mi amachu también: si no sabes estar, no vengas. Si no sabes estar, no vengas. Y cierta razón, Marino. Porque se dice, son las fiestas del respeto y estas cosas. Pero si no sabes estar, no estés, no vengas. ¿No es verdad?
4: Si luego veías lo de abajo con la harina, ya era,
2: bueno.
4: Era como lo que es saber estando.
2: Eso no se puede cambiar. Ya es una tradición, es una cerrada.
4: ¿Qué es la tradición? Es una guarrada. Pero bueno, parece que es lo que
2: es. Es igual lo que se habla, igual que es una guarrada. A mear en la calle, ¿vale? Hay cosas que han venido para quedarse, ha venido para quedarse. Está desde el primer año, creo yo.
4: No está desde el primer año.
0: Yo creo que eso no es bonito.
4: Éramos de otra manera.
0: Bueno, yo voy al primer año que estuve y me tiran huevos, y aquí se lía la de San Quintín.
2: desde el balcón de Caja Laboral cuando se hacía.
0: A mí casi me gustaba más que me siguieran los grises que lo de los huevos.
4: Era más entretenido.
0: Sí, sí, joder.
4: Más riesgo.
0: Era, tenía un poco más de riesgo todavía. Que te siguieran los grises que ¿qué es eso de tirarse huevos y harina y todo esto? Bueno, que decíamos, siéntate por favor, Joserra, porque quiero yo ver este triángulo mágico que se ha conformado de una manera casual, pero joder, tengo tres jefes de comunicación de laboral. Escucha una cosa, yo no sé si habréis coincidido en una mesa los tres alguna vez.
2: Los dos que me precedieron lo han tenido más fácil que la hostia. Dinero, salud.
0: Qué jeta,
2: Y amor. Yo estaba. Me quedé viudo en ese trabajo. El dinero era justo, ajustado a la vida. Y la salud, pues la pasé también en alguna época. Así un poco.
0: Álvaro Parro es jefe de comunicación. Todo. Es el responsable de comunicación de laboral. Escucha, Álvaro, bienvenido. ¿Qué tal?
5: ¿Qué tal, Eunón?
0: Yo no sé si habéis coincidido los tres juntos en la mesa alguna vez.
5: En esta y otras mesas.
2: Viejas, sabía.
0: Ahora comiendo igual.
2: Bueno, no hablo de mí.
0: Alguna comida la cooperativa o algo de esto, ¿no?
6: Siempre yo media vida.
2: Media vida, claro que sí. No es media vida, nos hemos tirado ahí.
0: Oye, Álvaro, yo creo que durante todo el año hacéis una labor social, una labor muy bonita y tal, y cultural, por supuesto. Pero en verano, si cabe, se llama la puerta de laboral mucho más, ¿no? Porque
5: bueno, en realidad,
0: que estéis con ellos en las fiestas, ¿no?
5: Bueno, mis dos predecesores podrán decir, pero es una labor de todo el año, o sea, no creo que tenga especialmente estacionalidad. Sí, cosas que durante el verano, primavera, verano, por aquello del buen tiempo, pues lógicamente se hacen, todo lo que es de eventos de calle, pero por lo demás es una labor de todo el año.
0: Sí, y la verdad que muy bonita, ¿no? Muy, muy agradecida.
5: Pues mira, yo creo que además nosotros tres compartimos una cosa, y es que aparte de socios de Laboral Cucha, pues estamos metidos en otras cuantas salsas. Y yo creo que ese carácter de, pues tú conocer un poco cuál es el entorno social del asociacionismo, de lo que trabajan las personas voluntarias en sacar sus eventos adelante. No sé, pienso que eso hace que tengamos como una sensibilidad especial y que lo valoremos todavía más.
0: Y en fiesta de Hilo, concretamente este año, que estáis volcados con el tema del deporte rural, ¿no?
5: Pues estamos con el Herri Kirolak y también con el cross popular de Bilboko Konpartsak. Bueno, y hace dos semanas hemos terminado el Plasandra, que es el campeonato de pelota mano femenina ahí en el frontón de la Esperanza. No está dentro de la Astenagusia, pero está muy cercano.
0: Yo me acuerdo de pelota femenina, estaba yo con José Rataranco, le dije, esto es un acierto, ¿verdad? Cuando comenzasteis con la pelota femenina.
7: Sí, sí, la verdad que fue un acierto, una cosa que a mí, bueno, era mi época, ¿no? Y entonces sí que puedo presumir que es como una hija pequeña, ¿no? De hecho ha venido para quedarse. Entonces, bueno, la verdad es que me alegro por todas.
0: Estaba dominando Vizcaya, además.
7: Por todas las mujeres que, ¿no? que en su día fueron niñas, que yo las conocí, y hoy día están triunfando, todo el mundo las conoce. Bueno, he tenido el agradecimiento a los padres de las grandes pelotarias que están saliendo, y la verdad estoy orgulloso de la labor que empecé en su momento y que mis compañeros siguen ahora, hoy día.
5: Campeonas del mundo con la Euskal Selección.
7: Sí, sí, también, ya lo vi. Sí, también, sí, sí. Además, o sea, en su momento ya apostamos mucho por el deporte femenino, tanto en el ciclismo, ahora están en la cesta punta también. Bueno, todo llegará, pero bueno, en su día pues me decía que era una locura, ¿no? Y no sé, salió de, pues me gustó el proyecto, nos gustó, yo lo vi bien, también me conté con el apoyo de Dipu, un poquito con el amigo Carlos, que un abrazo para él, y nada, y a mantenerlo, y ese es el éxito, el legado que hemos podido dejar ahí, ¿no?
2: Siempre hemos estado con la mujer y con lo femenino. En mis tiempos patrocinábamos también una prueba ciclista que fue muy importante en un tiempo en el que el ciclismo femenino pues era diferente ahora, que ahora es la de Dios, ¿no? Retransmisiones, tour, etcétera. Y era la Macumba en Vira.
7: Sí,
2: ahí,
7: sí.
2: Entre Berry, ¿te acuerdas? Y ahí con Marino, con toda la gente iba a animar. Y ahí tuvimos el despuntar de Joanes Marriba.
7: Joanes Marriba, esa era. Había que empujarla,
0: vaya ciclista. Vaya pareja.
7: Sí, sí, sí. Es verdad, me acuerdo.
2: Por cierto, que Joanes ahora pues está de luto, se le ha muerto el cuñado. Y desde aquí, pues transmitirle también nuestro pésame, ¿no? Benjamín Romero, que era el gran genio de los vinos de Bodegas Contador en San Vicente de la Sosierra, acaba de fallecer, y el de aquí también por darle un homenaje bilbaíno a esa gran persona y familia de Joani, ¿no?
8: Desde luego. Oye, y hablando de pésames, me vais a permitir, joder, porque lo hemos vivido también muy de cerca, pues dar un pésame a Nayara García Andoain.
2: Sí,
8: porque se ha despedido Unai de nosotros, el segundo niño San Filipo, con lo que hemos trabajado con esos niños, hemos hecho el payaso, les hemos hecho reír, ¿eh? Se ha ido a la misma edad que su hermanita, que Araiz, y nos han dejado.
2: Han dejado. Yo la vi hace poquito por aquí, en esta.
8: Pero es una demostración de amor.
2: Estaba ahí con él, sentado y tal, y los besos, hablamos un momentito, pero no esperaba yo tampoco que hubieras, que fuera tan rápido este desenlace que ha tenido, ¿no? Pero desde aquí.
8: Una demostración de amor tremenda la que ha hecho.
2: Tremenda y fortaleza.
8: Fortaleza,
2: por Dios.
8: Muy bien, dos angelitos que ya están juntos.
2: Sí.
8: Digo que cuando se habla de estas cosas, Álvaro, y tocan la puerta de Laboral Cucho, tocan también el corazón de todos, ¿no? Claro, y vosotros tenéis una labor muy cooperativa y sois más empáticos, si cabe.
5: Claro, y nosotros como cooperativa pues tenemos esa vocación, a ver, no solo por ley, que la ley así lo indica, sino por convicción. O sea, nosotros el 25% de nuestros resultados anuales los reinvertimos, los devolvemos a la sociedad de una manera u otra. Y dentro de ellos pues habrá, os diría que a día de hoy, cientos de programas de índole social. Y creo que no me equivoco con la palabra cientos, ¿eh?
2: Pues hombre, claro. Cada oficina es un mundo y cada oficina tiene también para atender en su entorno actividades sociales.
8: ¿Y qué tal viaja Laboral Cruchat? Así como otros, vemos otros bancos que viajan a Estados Unidos y tal. ¿Viaja bien? ¿Hay cuentas de Laboral Cruchat por el mundo?
5: No.
8: ¿No? No.
5: Kilómetro cero, no. Aquí
8: no hay gente que quiera, que os pida, yo quiero tener la cuenta en Laboral Cruchat, porque me acuerdo de Boise, por ejemplo,
2: Hombre, tú piensas que nuestra representación como Laboral Cruchat está en medio mundo, en todo el mundo, en los cinco continentes, por las fábricas que tenemos de nuestras cooperativas, ¿no? Somos el mayor grupo empresarial vasco y el quinto de España otra vez. Del séptimo hemos subido al quinto. La representación que tenemos fuera como cooperativas, como lo que
8: pero somos, el dinero que
2: es importantísimo.
8: Que metemos nosotros en Laboral Cruchat se quedan aquí en Euskadi.
2: Sí.
8: Ya repercute en Euskadi.
2: Sí,
8: en esa la
2: que se queda.
8: Muy bien. Oye. Venga, vamos.
2: Hidratación.
8: Pausa para publicidad. Cambiamos de escenario.
2: Derby.
8: Y seguimos.
2: Ah, Derby.
8: Claro,
2: quiero decir que Derby ha sido agotada. La guita, ¿dónde estáis? Que estamos secos.
8: Está triunfando. Vamos a publicidad, volvemos de inmediato.
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0: Continuamos en la sintonía de Radio Popular. Estamos en fiesta, lo estamos pasando de miedo, ¿eh? En este lunes 24, con mucha animación, ¿eh? Mucha animación callejera en Bilbao. Yo creo que han empezado las fiestas bien. Está Bilbao, que parece Bilbao. Y me gusta a mí mucho también callejear y encontrarme pues con buenas amigas, ¿eh? Y además con amigas en este caso, que son más conocidas en el ámbito político, pero que a mí me gusta sacarles también de la política, ¿eh? Para hablar de otros temas, como son Nora Bete, nuestra teniente alcalde del Ayuntamiento de Bilbao y concejala de movilidad y sostenibilidad. Decidme si digo algo mal, que
1: está perfecto, está
0: muy
1: perfecto.
0: Bien. Bienvenida, ¿qué tal?
1: Muy bien.
0: Y con Yolanda Díez, que no digas, concejala de vivienda del Ayuntamiento de Bilbao. Que muchos ya te dirán, se equivocarán también, Yolanda.
2: Muchísimos,
0: ¿no?
2: Me están despersonalizando, pero bueno, lo llevo bien.
1: Bueno, le ascienden.
0: Tenéis un apellido también muy, ¿eh?
2: Sí, en común.
0: Mira, Yolanda, a ver si me echas una mano en este sentido.
2: Ya sabes que Rachi.
0: Digo, pero qué bonito es la política bien llevada, ¿verdad? Cuando se puede estar por la calle y compartir fiestas con otros grupos políticos, otros compañeros, ¿no?
1: La verdad es que yo creo que los días de fiesta nos dan esa oportunidad, ¿no? De salir un poco más de lo institucional y compartir con todo el mundo por la calle. Yo creo que la ciudad pues está súper viva, pasan cosas por todas las esquinas, ¿no? Y nos permite pues eso, tomar algo con alguien de otro grupo, hacer una tortilla juntos, y yo creo que da un ejemplo muy bueno de lo que tiene que ser la política.
0: Sí, porque llevamos un añito, desde luego, que es que no hay día que no se discuta.
2: No hay día que
0: no se quiera discutir por parte de algunos.
2: La política no es discusión, yo creo que la política son acuerdos, y a veces confundimos esas cuestiones. Yo creo que nosotros, estoy hablando del Partido Socialista, somos un partido que sabe crear acuerdos y sabe llevarse bien con todo el mundo. Lo hemos demostrado a lo largo de nuestra
0: vida. A mí que me gusta hablar de política, me gusta salsear, siempre digo, los políticos están para solucionar los temas. Ya, nosotros ya hemos votado, ya hemos hecho nuestra parte democrática, ¿no? Que no me vengan a mí otra vez los problemas.
1: Hombre, estamos para hacer la vida un poquito más fácil a la gente, ¿no?
0: Claro.
1: Y para entendernos entre todos.
0: Ahora que se habla en su área de movilidad, sostenibilidad, hay un tema que me llama mucho la atención. Se están quejando muchas ciudades del turismo. Digo, ¿y para qué van a las ferias estas de turismo? No lo entiendo. Me parece una paradoja tremenda, ¿no? De decir, oye, te estás quejando de que tienes turismo y resulta que estás llamando tú a que venga el turismo a tu ciudad. Yo estoy encantado del turismo que tenemos en Bilbao.
1: Yo creo que cada vez más gente quiere venir a vernos porque la ciudad está maravillosa, y yo creo que el turismo es bueno, crea empleo, crea riqueza. Al final todos aprendemos los unos de los otros, y que la gente venga a conocernos y a ver lo bien que se vive en Bilbao, yo creo que es un lujo.
2: Somos una ciudad de servicios, que no se nos olvide, y de buenos servicios, y somos una ciudad acogedora. Yo creo que ese turismo bien organizado, como creo que Bilbao lo tiene. Bilbao no es Barcelona, se nos quiere equiparar a otros lugares, pero Bilbao no somos esas grandes ciudades, y lo estamos llevando bien.
0: Cuando me dice alguien, thank you very much, you are welcome, digo, ya le digo, you are welcome, digo, ¿cómo he quedado? Es bonito, o sea, es bonito. Y cuando estás callejeando Bilbao, ves esos niños rubitos, digo, este será irlandés o de por ahí, noruego, unas cosas. Una cosa que es una concordancia que va en contra de todo lo que estamos viendo, de un proceso de deshumanización completa de muchas ciudades, en el ámbito político.
1: Yo creo que nos enriquece, pero como decía Yolanda, es verdad que en Bilbao hacemos las cosas de forma ordenada, y el turismo es ordenado. Es verdad que hay zonas, pues como el casco viejo, que tienen más atracción, pero es que cuando nosotros vamos a ver otras ciudades también queremos ver sus cosas más singulares, ¿no? Y en ese sentido yo creo que estamos haciendo un buen trabajo de planificar para que el turismo no se convierta en un problema.
0: Y luego me gusta mucho el eslogan, respeto, desde luego el respeto. Pero yo creo que sí, del pregón, yo destacaba antes, si no sabes estar, no vengas. Que decía mi madre, también hay que saber estar en esta vida, ¿no?
1: Desde luego.
0: Hay que saber estar. Pero respeto, de momento se está manteniendo, excepto para los amantes de lo ajeno. Pero que es normal, que no es un pueblo de 14 habitantes, que es una gran ciudad, pero el respeto y la solidaridad.
2: Yo creo que somos una ciudad que hemos demostrado que somos respetuosa con el que viene, con el que está, y creo que eso no tenemos que perder. Es una señal de identidad de los bilbaínos y de las bilbaínas, ¿no? Ser acogedores y respetarnos. Es verdad que en las grandes aglomeraciones, y esto es algo muy excepcional, no sé cuantificar cuánta gente puede venir en Semana Grande, pero creo que lo llevamos muy bien.
0: Vais a tener un año en lo político muy estresante, como decía la película, porque se va uno de los grandes, ¿no?, políticos de Bilbao, como ha sido Juan María Aburto. Yo creo que el Partido Socialista estará diciendo, oye, pues habrá que mirar, ¿no? Habrá que pelear.
2: El Partido Socialista va a pelear porque la alcaldía sea una mujer, la primera alcaldesa en democracia de Bilbao.
1: Tenemos un año que es intenso, pero yo creo que es muy estimulante para nosotros, ¿no? Y yo creo que Bilbao pues necesita avanzar, necesita continuar su transformación y necesita, ¿por qué no?, un cambio de liderazgo.
0: El otro día me decían en broma, oye, tantos años que el PSOE le ha prestado apoyo al PNV, igual es el PNV el que tiene que prestar apoyo al PSOE.
1: Bueno, pues ojalá.
2: Ese es el juego democrático, ¿no?
0: Así tendría que ser.
2: Ese es el juego democrático.
0: Esa tendría que ser la normalidad democrática, ¿no? Sí. No lo que estamos viviendo. Desgraciadamente es que me chirría todo lo que me llega de fuera, ¿eh?
2: Es para estar orgullosos de la ciudad que tenemos, porque yo creo que hemos demostrado que somos partidos diferentes, que somos capaces de acordar, y sobre todo tenemos la visión en que lo que nos importa es la ciudad y la gente que vive en esta ciudad.
0: Yo os deseo salud, convivencia, que sigáis siendo las que sois majísimas. Y tengo dos marijayas para vosotras, para regalaros. Mira qué bonitas.
1: Ay, qué bonitas.
0: Que las ha hecho nuestros amigos de chiquito.
1: Qué bonitas. Muchas gracias.
0: Para que tengáis de recuerdo.
1: Preciosa.
0: Muy bien. Oye, y espérate una cosita más, que esta os va a gustar mucho. Por eso yo tenía capricho ya. Mira, Lotería Armachera nos da siempre un décimo diario para regalar a quien queramos. Entonces yo digo, voy a regalárselo al Grupo Socialista, porque ya sabéis que no os puedo regalar collares de... Os iba a regalar unos collares que tengo como del Sah de Persia y esto, pero han dicho no.
1: Me gusta más la marijaya, sí, muchas gracias.
0: Pero esto sí puedo regalaros para todo el grupo, Y si os toca, pero nos toca a todo Bilbao también, ¿no?
2: Sí, eso es lo importante,
0: somos,
2: ¿no?
0: Que somos mucho,
2: ya
0: que el primer décimo de lotería, 13.786, va para nuestros amigos socialistas en el Ayuntamiento de Bilbao. Que tengáis mucha suerte, feliz año, felices fiestas.
1: Muchas gracias y bueno, que sigáis amenizándonos las mañanas.
0: Muy bien, un beso a las
1: dos. Es que ricasco.
0: Muchas gracias. Amantes.
3: Amante
0: bandido,
3: bandido.
0: Gracias. Qué gusto da, ¿eh?
3: Hombre.
0: ¿Ves? Compartir ideas, claro, políticas, sí. Programas políticos. A ver, ¿qué me has dicho? Siéntate, José. Siéntate. Ah, ¿qué tienes? ¿Tienes? ¡Ah! ¡Un dino! Pues todo, ya está, siéntate. Y a Isidro también dile que deje por ahí, que está con Derby, hijo, está enamorado. Hemos traído este año dos productos nuevos.
4: Claro, se las han ido todas.
0: Hemos traído unos productos maravillosos este año de la guita. 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Se llama Splits. ¿Qué tal se te da a ti lo de Splits?
3: A mí lo de Splits se me da...
0: Yo decía rebujito, pero que está más fino de Splits.
3: Sí.
4: Es el rebujito.
0: Un rebujito. Pasa que tiene un toquecito de hierbabuena muy bueno.
4: Sí. Tiene un poco grado, lo cual... Eso es.
0: Vamos a hacer una pausa de
3: hidratar.
0: Pausa de hidratación. Atención, que hace mucho calor.
3: Hay que brindar.
0: Con mi amigo Jesús María Amantes. Oye, ¿qué te iba a decir? Ahorita el gigante, ¿no?
3: Hemos dado el gigante, tradicionalmente quedamos en Aztenagusa, el gigante de Aztenagusa, a Soraya Vegas, compañera vuestra, presentadora del concurso de feos de Moscotarra durante muchos años. Este año ya le hemos dado tranquilidad a ese concurso. vamos a postergarlo un poquito.
0: Oye, a Soraya, que estaría encantada, vamos, ¿no?
3: Muy emocionada, era, yo siempre la veo riéndose y haciendo bromas y hoy estaba muy llorosa, ha estado muy, muy emocionada, sí.
0: Mira, me dice mi amigo de Cusumano, Pachi, está aquí con las conservas Cusumano, este te va a quedar muy bien, talla pequeña, es un...
3: Sí,
0: un,
3: yo lo mío es talla pequeña.
0: Un delantal de
3: no
0: Cusumano.
3: No es talla Bilbao.
0: Luego tengo que estar con...
3: Muchas gracias.
0: Mi amigo Pachi Villegas y con mi amigo del Geo, Joseba Santisteban, los dos después, a posteriori, ¿eh? Cuando pite yo, cuando pite, ya os aviso. Bueno, cuéntame un poquito, Mascotarra, que a mí me gusta que vengan los lunes, porque así me cuentas un poco lo de la semana.
3: Claro, yo soy como la hoja del lunes, ¿no?
0: Eso, la... ¡Oye! ¡Es verdad! ¡La hoja del lunes!
3: La hoja, aquí está la hoja del lunes.
0: Tenía uno que se cortaba siempre afeitando y me he cortado con la hoja del lunes.
3: Pues... Pues tenemos de todo en la comparsa, como siempre. Esta semana es una semana intensa, con un montón de actividades. Tenemos karaoke musical, tenemos bingo musical, tenemos un concurso de bailes el próximo jueves, un concurso de bailes fabuloso, Mascotarra. Mascotarra, que me está diciendo Agustín, así como... Moscorra, no. Moscorra, no.
0: Mascotarra, los que le pegan bien al frasco. Carrasco.
3: Sí. Pero bueno, sobre todo quiero destacar un par de cosas, Pachi. Mira, el turno tradicional que hacemos con la gente de síndrome de Down, que lo hacemos mañana.
0: Toma, tu Marijaya, antes de que
3: hombre,
0: se me olvide.
3: Hombre,
0: ¿eh?
3: Mi Marijaya, preciosa.
0: Muy bien.
3: Bueno, pues en un turno, como siempre, hacemos mañana entre las 8 y las 10 de la noche.
0: Hola,
3: mañana, martes.
0: Que están ellos encantados.
3: Están bien, ellos y ellas.
0: ¿Y cómo lo hacen, eh?
3: Maravilloso. Maravilloso. Estamos agradecidísimos de que vengan y que nos acompañen. Luego, otra cosita interesante y novedosa. El jueves a la mañana, la DIA. La DIA cumple 60 aniversario. Su 60 aniversario. Y con ese motivo, entre otras
0: detente
3: cosas...
0: Detente y ayuda.
3: Exacto.
0: La DIA. De acuerdo con el doctor Usparicha.
3: El doctor Usparicha.
0: Aquellos discursos del doctor Usparicha que eran, eternos, tremendos.
3: Parecía el discurso de Fidel Castro, ¿no?
0: Tremendo, sí.
3: Pero bueno, pues van a estar el jueves en la chonda de Mascotarra entre las 11 y las 2 de la tarde. Dos unidades de la DIA para todos los chiquis que quieran acercarse con sus aitas, para que les enseñen temas de, bueno, pues de seguridad, de todo lo que hay que aprender desde chiqui. Así que eso va a ser el jueves. Y luego dos cosas, y con esto voy a terminar. El que quiera ver las actividades de Mascotarra puede entrar y verlas con calma en Facebook o en Instagram de Mascotarra. Pero hay dos cosas que no quiero dejar de pasar. Una, concurso de ideas.
0: Eso me encanta.
3: Ideas, una buena idea para este Nagusia. La hacemos con el patrocinio, con la colaboración del periódico El Correo. Entonces, pues ideas divertidas.
0: Me encanta,
3: ideas sencillas. Marino es uno de nuestros fervorosos.
0: Oye,
3: y asiduos, sí, al concurso.
0: Y yo me apunto a ser ideólogo también, porque no solo concurso en el de Mascotarra, también concurso en los que me llaman Marino, ¿es cierto o no es cierto?
4: Sí.
0: Me apunta a todos, ¿eh? Por lo menos yo concurso.
3: Pues si os ocurren ideas bonitas, ideas, pues mira, un concurso que hacíamos con Radio Popular hasta hace muy poco, que se titulaba Manda Huevos, para elegir el personaje popular del momento y tal y cual, pues ese salió del concurso de ideas, por ejemplo. Así que la gente que tenga ideas sencillas, fáciles de hacer, divertidas, contadas de una manera sencillita también, valga la redundancia, que las manden a Mascotarra con dos R's y acabado en K, tarra arroba

0: Ya va Marijaya, se encuentra con Gargantúa, chistes divertidos. Tú, Pachi, nos puedes mandar 20.
1: También. Mira, el otro día.
0: Cuéntame uno.
1: El otro día me contaron uno.
0: Lo voy a grabar, ¿eh?
1: No, que mira, que este pasó en una farmacia aquí en Deusto. Salía un señor que había comprado Viagra, un señor mayor, y le robaron. Y disgusto tremendo. Y un periodista que había allí, de Radio Popular, le dijo: señor, me imagino que tiene usted un disgusto. Un disgusto, sí, pero lo que tengo es una impotencia. Claro, es que eso es lo que... Vamos, ¿eh? Como decía, oye, ¿qué tal? Hoy han operado a mi hermano gemelo. Y se han sordo. Apendicitis.
0: Pero bueno, que sean los chistes que tengan algo que ver con Aztenagusia, sí. ¿Vale? Que se visten enseguida, aunque sean como los
1: ascos. Por ejemplo, hay un señor que le roban una caja Viagra en Aztenagusia.
0: A Gargantúa le roban una caja
1: Viagra. No, le roban en Aztenagusia, ¿no? Y entonces un señor que iba con un pañuelo de fiestas.
0: Vale, que nos los manden.
1: ¿Y siente usted rabia? ¿Este rabia no, joder? ¿Impotencia?
0: ¿Impotencia? ¡Ostras! Pues mira, 696-271-769.
1: Bueno, venga, vamos a dedicarle a José María Mantes una canción.
2: Ay, ay, ay,
1: venga, ay.
2: Es que está... Yo no sabía que iba a venir y esto ya sabe.
0: Está todo preparado, ¿eh?
1: ¡Tiene coprilla!
2: Bueno, hace un tiempo, hace poco, que hicimos un programa de televisión y le preparé ahí una...
0: En mi casa.
2: ¿Verdad? ¿Qué es? Eso es, en su casa. Dice, ¿en tu casa o en la mía?
1: Venga, dale,
2: bye,
1: dale, va, dale.

0: Y tras esto, minutos de publicidad, ¿no?
1: Sí, sí, joder, no, vamos. Qué bonito, ¿eh?
2: Abate, la astana.
1: José Marín, gracias por venir, hijo.
0: Gracias a vosotros, venga, como siempre.
1: Hasta luego.
0: Un año más.
1: Enhorabuena por todas las iniciativas de Moscotarra. Decías tú, divulgadores. Hoy tengo dos divulgadores del Copón. Sí. Porque yo con Dios me acuesto, con Dios me levanto y con el mensaje de Marino me levanto.
3: Además, Marino, aquí que ha sido. Que yo, sigue manteniéndolo como empezó.
1: Yo menos mal que pongo en silencio el móvil, porque si no estaría. Por la mañana, yo digo, ¿quién me está llamando a las 8:00, 7:30 de la mañana? Marino Mantera.
4: ¿Manda mensaje el Marino?
1: Sí, me, qué raro. Sí, me manda, sí.
4: Mandaron, sí.
1: Yo creo que estamos ante uno de los grandes, grandísimos divulgadores de.
3: Y te algún día
1: te lo agradecemos.
4: Vale, vale.
1: Sobremanera. Porque hoy, por ejemplo, hay que mencionar que es el día grande de la gota leche, ¿no? Porque
4: sí, están
1: pues con los niños.
4: Ya es el 10º año que hacen una fiesta. Que es en el Hotel Ilindio, y bueno, pues que se les hace un regalo, bueno, regalos y una fiestilla. Ya lleva 10 años. Siempre se hace.
1: Estaba Julius, el gran Julius, Julio Piñeiro, estaba detrás de unos pañuelos para regalarlo ya a los niños. Y la verdad es que le digo, os va a salir todo a pedir de boca porque lo hacéis fenomenal. Y además, que son unos días muy entrañables en el comedor de.

0: Antonio, que dan de comer pues a las personas básicamente.
1: Por cierto, que en esta semana están triplicando el número de asistentes.
0: Sí. De fiestas de Bilbao. A ver, ¿dónde está mi amigo Yagoba? Yagoba, Villegas, estos están a su bola. Venga, vamos a ver. Que nos ha preparado un cóctel Yagoba. De verdad.
1: Qué raro que Isidro no lo haya probado ya.
0: ¿Dónde estará Isidro?
1: Haciendo la cata previa.
2: Isidro ni bañada un Yagoba.
0: Este es el cóctel de. Ahora nos va a contar Yagoba. Pachi Villegas, el jefe nacional de venta de Cusumano. Querido Pachi, ¿qué tal estás? Bienvenido.
3: Muy bien.
0: Muy bien. Has estado un añito, hemos puesto carteles por todo Bilbao buscando.
3: Sí.
0: Estamos perdidos por ahí.
3: Eso que todos los sábados Agustín preguntaba dónde está Pachi.
0: Sí, sí. Porque es que cada día estás en una provincia, desde luego.
3: Sí, sí. Toda la semana fuera y cuando vienes aquí a Bilbao, pues tienes ganas.
0: Oye, qué gusto que den tanto aprecio a un producto tan nuestro como el bonito, ¿verdad?
3: Sí, el bonito del norte, fresco de costera, además, que estamos ahora en temporada. Hay que aprovechar ahora.
0: Me dice Pachi, Pachi vende un bonito, todos son buenos, desde luego, pero hay unos que son unos trozos especiales.
3: Los lomos de costera. Lomos de bonito, sí.
0: Y hay gente que en España que los vende como ventresca. Dice, joder, esto es mejor que esto no para ver.
3: Sí, porque, a ver, es una elaboración que hacemos en exclusiva en Conservas Cusumano, que es elaborada en lomo, o sea, cogemos bonitos de. Tenemos un acuerdo con la cofradía de pescadores de Bermeo y tenemos esas piezas pequeñitas de 7 kilos y medio y extraemos los lomos de bonito. A ver, hacemos también elaboración en tronco tradicional y tal, pero ese producto es muy muy querido, lo tenemos en la gran restauración de todo el estado.
0: Sí. Ahora vuestro producto estrella es el bonito en aceite.
3: El bonito en aceite, sí. Aceite, ¿no? El escabeche también vendemos mucho, hay zonas que son muy escabeche.
0: Hay un escabeche catalán que me encanta a mí.
3: ¿Sí?
0: ¿Hacéis escabeche catalán? No se te oye, habla en micrófono.
4: No, que el escabeche es tradición en España, sobre todo en todo Castilla, todos los puntos donde el vinagre era una conserva, ¿no? Aquí también hubo un momento en que.
0: Pausa de hidratación, ya lo siento, Isidro.
1: Te
0: ha pillado con la pelota en el pie, pero.
4: Joder. Oye, menos mal.
0: Pero es que.
5: Salud,
0: ha venido ya con Santi Esteban con el cóctel. ¿Con este quedaste segundo?
5: Y ganamos el premio popular, la ruta de Vizcaya, el premio popular, muy preparado, eso es.
0: ¿Cómo hacéis este?
5: Con mucho cariño, que es el ingrediente principal. Bueno, utilizamos un vermú rojo, en este caso Petroni, que es un vermú gallego, elaborado en Padrón, por eso el nombre de Petroni. Luego utilizamos un Campari, un licor amargo. También un licor de naranjas, que es
0: están muy bueno,
5: un Petroni aperitivo.
0: Los amargos están poniendo muy de moda.
5: Sí, dan mucho juego. Además, luego los puedes mezclar con
0: tónicas. Tienes que hacer un día uno con Aperol, que se ha puesto súper de moda.
5: ¿Bien? Con Aperol no. Con Spritz aperitivo.
0: Spritz aperitivo.
5: Que está mucho más rico.
0: Vamos. Sí, sí.
5: Tiene ese toque de naranja.
0: Yo es que le llamo Aperol a todos.
5: Sí, pero bueno,
0: este también es Spritz. Este del que ha sacado de él.
5: Muy bueno.
0: Muy bueno.
5: Ya lo he probado antes y.
0: Vamos a probar. Bueno, que es
5: espectacular.
0: Tiene entonces el toque de Petroni, tiene también el amargo. ¿Y qué más le echas al que has quedado campeón?
5: Pues lleva un poquito de ginebra y pacharán más de mil años.
0: Sí, creo que estaba yo un toquecito al final.
5: Sí, las sendrinas.
0: Buenísimo, ¿eh? Está muy bien.
5: Las sendrinas, que el pacharán no es casero, es un pacharán comercial, pero.
0: Ha probado Tarancó, está buenísimo. Bueno, prueba un poquitín. Ya verás qué rico está este. Muy bueno el que ha preparado. Con este quedó campeón, ¿eh? Del voto popular. Nuestro amigo Yagoba Santi Esteban. El que quiera degustarlo lo puede hacer a diario en el Geo de Balmaseda. Bueno, querido,
5: será un placer recibiros.
0: Vosotros, como estáis mucho juntitos, sí, claro. Sí. Oye, tenemos que hacer una comidita tranquilita, sí. Balmaseda un día, ¿eh?
3: Hay que hacer algo en el Geo, sí.
0: Y tomar alguna. Se apunta también Isidro, dice, ¿no?
5: Y encima hay que preparar un Isidroni, que es el cóctel especial de nuestro amigo Isidro. El cóctel legendario en Bilbao, donde los haya.
3: Hay que poner el cóctel de Bilbao. Hay que coger hasta el Geo.
5: Sin problema.
3: Bilbao, Geo, Bilbao.
4: Que va más lento, espera.
5: Bilbao, capital del mundo, por eso lo de Geo.
0: Mira, hoy he traído almendritas.
4: Coge, las acabo de freír, joder.
3: Bueno.
0: Pruébala. Oye, buenísimas. Nos vamos a ir poco a poco. pero como siempre, con el capricho de nuestros amigos.
4: Pero frita, no
0: que tanto el programa nosotros. Marino, ¿qué no hay que perderse hoy? ¿O qué destacarías de tu saco?
1: No, yo no me voy a perder ese la chona y todo el recolchado con los mejores talos del mundo mundial.
0: El talo, ¿no?
1: Desde las 6 hasta las 11.
0: En Federico Esquerra, ¿no?
1: En Federico Esquerra, frente justo al ayuntamiento.
0: Está justo enfrente del ayuntamiento, como diríamos. Se baja por las escaleritas antes de cruzar.
1: Sí, exactamente. Exactamente. Es que justo antes de llegar se baja ahí.
0: ¿Qué tal lo sueles coger?
1: Yo generalmente suelo coger el paceta, pero este año he hecho uno nuevo, que es de papada, que se lo recomiendo a todo el mundo. Absolutamente genial.
0: Me gusta mucho el de morcilla también, ¿eh?
1: Sí, de morcilla, pero...
0: El de Odoloste.
1: Exactamente, pero el de papada hay que probarlo.
0: Ya había uno que jugaba en Atlética de Morcillo, yo le llamaba Odoloste. Pachi Villegas, llegó a Santi Seba, mañana os veo, ¿eh?
3: Mañana salimos.
5: Mañana más.
0: Isidro, ¿qué no te vas a perder? A ver, cuéntame.
4: No sé lo que voy a hacer, solo que pasa que estoy solo.
0: Eso es un peligro, también, ¿eh?
4: Estás solito también.
0: Sí, porque tú te vas ahora solo. Te juntas ahí con alguien en la zona al lado de tu casa. Luego te pones en
4: quiero verles a los Tate en su nuevo locación ahí, sí. En Licenciado Pozas, enfrente del mundo.
0: Oye, qué pena, esa noticia. Vaya a hablar de Morillo.
4: Una pena.
0: A mí una de las grandes penas de este año.
4: Va. No hay, el mundo
0: no se puede,
4: no, pero no,
0: se,
4: no hay derecho.
0: Yo creo que ahí hay que ayudar, no hay entre todos.
4: Y yo luego me voy
0: y a por parte hasta del ayuntamiento también tenían
4: que y abrazarle al Alfredo Tate.
0: Sí.
4: Que por cierto, han entregado al gigante Bilbao. No sé si era él o a quién le han entregado. Pues se ha entregado hoy el gigante Bilbao.
0: Sí. Ya lo acaba de contar.
4: Claro, es que no sabía. No,
0: no, te pides ahí a tomar
4: la Tate. Quiero recordaros que no es Marino. Yo soy el Relaciones Públicas de esta emisora ahí afuera. Marino, se aposenta.
0: Es verdad.
4: Hemos
0: empezado la emoción del bacalao.
4: No me da la vida.
0: Hemos empezado la emoción del bacalao, pero llorando, pero a poco tendido. Qué fallos tremendos en el partido. Bueno, Marino, Isidro, mañana nos vemos. El saludo de su amigo Pachi Herrán. En la técnica, Rafa Martínez, sensacional como siempre, para que todo suene así de bien. Y en la emisora, pues el saludo de Paolo Tejera. Ahora se quedan con Agustín Herranz. Menudo ahora nos espera. Mira, por delante. Pero vamos a despedirnos. Tenemos para un poquito de musiquita en directo. Venga, vamos.
6: Mira, ya que empalme con Agustín. Es que mañana es el Día Internacional de los Peluqueros. Y le he dicho a Iñaki, ya sabes con cuál tienes que despedir ahora. Es el latino francés.
7: Ahora.
6: Sí, vamos con todo. Vale.

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0: ustedes el gran, el impresionante Agustín Herranz.
1: Y te has quedado corto. Y te has quedado corto, querido Basabe, te has quedado corto. Aquí estamos, como ya nos conocemos, vamos a entrar en materia con asuntos muy dulces, porque tengo conmigo a Manu, don Manuel. ¿Qué tal, Manu?
2: Hola, Egunon, muy bien, encantado de estar con vosotros.
1: Te veo más dulce que nunca, quizá, no sé yo.
2: Ay, amigo, eso es el azúcar, ¿eh?
1: Tú tienes, sí,
2: pero es el azúcar tienes. Pero es buenísimo, ¿no? Porque dicen que el azúcar es buena para el cerebro.
1: Te da marcha. Y a mi nieto, cuando le doy una gotita de azúcar, se pone como una moto.
2: Vale, cuando le das una Carolina, se vuelve loco.
1: ¡Hombre! Claro, vamos a hacer un espacio, Lander, vamos a hacer un espacio, ya verás. Carolina, con la canción.
3: ¿De Meclán?
1: Sí.
3: ¿O de Neil Diamond? Hay muchas Carolinas,
1: Caroline,
2: Sweet Caroline.
3: Vamos. En Benidorm se oye muchísimo.
1: Dale, Quique, dale.
3: Quique sabe todas.
1: Qué bonita.
3: Además
1: parece una nana eso. Esto que te iba a decir. Y hablando de dulzor, el actor más dulce que yo conozco, Lander Otaola, señores, señores. Completamente vestido en esta ocasión. ¿Qué tal?
3: Sí, no he venido desnudo, por una deferencia hacia ti, Agustín, porque sé que te incomoda. No entiendo por qué, porque en la intimidad estamos felices.
1: No, pero cuando estamos a oscuras.
3: Lo sé, es otra cosa, sí. Estás tan suave, Agustín.
2: Porque no os veis.
3: Bueno, exacto.
1: Eso es verdad.
3: Pero nos sentimos.
1: Pues si es importante. Si me ve, yo, por ejemplo, te voy a decir una cosa entre nosotros. Yo desnudo pierdo.
3: ¿Qué va? No seas humilde.
1: ¿Sabes lo que pasa?
3: Estás terso.
1: No, pero es como lo. Afeito con gafas.
3: Sí, pero.
1: ¿Y de quién es ese señor?
3: No, vas mucho areada y estás terso. Tienes una piel fantástica,
1: eso sí, ¿no?
3: Agustín. Hombre,
1: me notas, ¿no?
3: Se te nota, claro.
1: Muchas gracias. Me gusta la gente que dice la verdad.
3: Claro, pues, y con criterio.
1: Bueno, don Manuel, las historias de Bilbao, como las cuenta él. Don Manuel, cuéntanos una historia de Bilbao de estas que tú te sabes. Por ejemplo, Mercabilbao. ¿Dónde estaba Mercabilbao?
2: Joder, eso antes le he preguntado a un amigo mío, le digo, ¿dónde está Mercabilbao? Dice, joder, en Basauri. Pero que no está en Basauri. El Mercabilbao de los años 50-60, que son los que yo he vivido, está en Atxuri, en lo que es el mercado de la Ribera.
1: Fíjate.
2: Eso ha sido el Mercabilbao antiguo, en lo cual las grandes almacenes de plátanos, de naranjas y de mandarinas estaban en la calle La Ronda cuando se descargaban aquellos camiones de naranjas y de plátanos que yo, para tener dos pelas... Y vaya a descargar.
1: Claro. Y hasta que llegó la Carolina y dijiste, amigo, esta es la mía.
2: Esa es la mía. Ya en cuanto empecé yo con 14 añitos, me dijo, oye, mano, a trabajar a la pastelería y a madrugar. Quiero decir con esto porque es lo que decimos muchas veces. Yo pregunto, Ander, ¿sabes cuál es la Nacional 1?
1: Esta es muy buena, porque parece un saber y ganar, ¿no? ¿Dónde comenzaba en Bilbao la Nacional 1?
3: Pues no tengo ni idea de eso, pero justo.
1: La contaba él. Es que las historias de Don Manuel.
3: Pero esto
1: las
3: que dices de Mercabilbao es curioso porque voy a hacer yo una obra de teatro en la Ría que se llama Una historia de Bilbao y hablamos de esto porque mi padre, para poder pagarse la carrera de Derecho, trabajaba a las mañanas en Mercabilbao recogiendo cajas.
2: ¿Pero en Mercabilbao de Basauri?
3: No, de aquí.
2: Que era en la plaza.
3: En la plaza. Y hablamos de esto en la función de la Ría, casualidad.
1: Sí, sí, bueno, sí. Esa función no me la pierdo, luego
3: tienes que verla, Agustín.
2: Es que y entonces la Nacional 1 viene desde, imagínate, en Bilbao, estás en Zabalburu, bajas por San Francisco, que San Francisco en los años 60 era tan importante o más que Pozas, por ejemplo. Era la calle principal de todos los chiquiteros, de la gente que se alternaba. Entonces, la calle San Francisco es la Nacional 1, bajas por Atxuri, te metes en San Antón, Atxuri, subes los caños y sales a Bolueta. Y de ahí salías a la carretera
3: de Burgos. Esto, no tenía
2: esa
3: idea.
2: Era la única Nacional 1 que había.
3: Cuando hago una historia de Bilbao 2, lo contaré.
1: Hombre, sí. Es que las historias de Don Manuel, nadie las cuenta como él.
3: Es que Don Manuel es la mejor pastelería de Bilbao, lo tengo que decir. Yo soy fanático.
1: Es impresionante.
3: ¿Os habéis cambiado? Que ya no estáis al lado de la Lóndiga, ¿os habéis cambiado?
2: Sí, nos hemos cambiado aquí a la Meda Recalde.
3: Muy
2: para
3: bien.
2: Recalde, un lugar.
3: Me pilla menos cerca, es una faena.
2: Bueno, no importa, pero haces más. Al andar haces más.
3: Hago más deporte.
1: Oye, la pequeña Garay bien, ¿eh?
3: Garay está muy bien, está muy contento. Ya hace año y un mes, nació el día de Santiago, como buen bilbaíno. Y nada, pues feliz, viviendo otra Astenagusia, la Astenagusia de día.
2: Qué bueno, ¿en Santiago?
3: El día de Santiago, 25 de julio.
2: Santiago. Ah,
3: yo nací el 20 de enero, día de San Sebastián. Está todo. Y él nació en Donosti y yo en Bilbao. O sea, es que está todo
1: cambiado.
3: Está todo hermanado.
1: Sí, todo cambiado.
3: Yo no puedo hacer más por hermanar provincias. No,
1: no
3: puedo.
1: No puedes. Bueno, el hombre.
2: Sí, es una anécdota un poquitín. Como decimos, el barrio de Bilbao, ¿cuál es?
1: San Sebastián.
2: Donosti.
3: Es así.
2: Claro. La playa nuestra es esa.
3: Es así.
2: Oye, el barrio de Bilbao no es.
1: ¿Has visto? Está Moyúa Amara. Hay una línea, la línea 6, Moyúa Amara.
3: Vale, se sí, tarda muy poco. Han puesto, ¿no? Nada, que sí, 15 minutos, 16.
1: Muy, muy poquito.
3: Como Aibar.
1: Cuidado. Cuidado, don Manuel.
2: Pero querido Manu, lo que no queremos es poner a Castro.
3: Ya.
2: A Castro ya no queremos cierto poner porque entonces se nos iría todo.
1: Y al Laredo porque te cascan.
2: Y al Laredo te cascan.
1: Bueno, con un cuidado.
3: Eso es.
1: Oye, Manu, dime, ¿sabes que Lander preferiría ser pregonero de Bilbao a que le den un Oscar?
2: ¿Ah, sí?
3: Es mayor honor. Yo creo que es mayor honor. Oscar, oh, hay Dios, muchos, hay 30 todos los años. Pregonero, uno. Y es mejor ser cabeza de ratón que cola de león. Y creo que hay que hacer. Que nos dedicamos al arte, porque lo tuyo también es un arte.
2: Sí, sí, por supuesto.
3: Entonces, creo que hay que hacer arte para tu comunidad, para tu barrio, para tu ciudad. Y yo quiero hacer cosas por Bilbao. Es la idea. Trabajo mucho en Madrid y tal, porque tengo una hipoteca y estoy feliz y genial y encantado. Pero quiero hacer cosas por Bilbao.
1: Sé
3: porque
1: que
3: es donde vivo.
1: No te quiero entretener, sé que tenías prisa, pero quiero que vengas todos los días porque eres el momento más dulce del programa.
2: Se trata de esa. Yo quiero endulzar a los bilbaínos y bilbaínas. Solamente llevo 60 años endulzando a la gente. 60. Bueno, miento. 61.
1: No tienes tus 61 años. Cállate, no presumas de edad.
2: Claro, pues.
1: Claro que no tengo 60. 52 años, dice que lleva 60 en la paternidad.
2: Sí, llevo 7.
1: Se lo encontraron en la puerta.
2: En la puerta.
1: Uno era cestito, como Moisés y tal.
2: Sí, sí, igual.
1: Y dijeron, bueno, este niño va a ser pastelero.
2: Y de ahí salí, fíjate tú, y la culpa la tiene un tal Garachena. Fíjate, el pobre hombre. Que Dios le tenga la gloria. Y aquel día, Angelines, nosotros somos 7 hermanos y yo soy el mayor. Entonces el vecino me dice, Angelines, José Manuel, ¿qué hace? Pues nada, está estudiando. Porque yo soy más de Bilbao que el puente San Antón. O tanto igual,
1: sí, ¿eh?
2: Yo nací en la maternidad. Me bautizó don Claudio. Hice la comunión con don Claudio, ¿sí? Y estudié en la escuela García Rivero. Quiero decir que uno es de Bilbao.
1: Puedes hablar con Lavairu si quieres, ¿eh?
3: Pero yo soy de Lavairu, también, ¿eh?
1: Soy
3: en el Serrano de Lavairu, estuviera en el Central, o sea que también.
2: Efectivamente, joder.
3: Oposito también.
2: Es increíble.
1: Tienes que contarnos, hablando de historias, es que me hizo mucha gracia cuando lo leí, porque yo fui durante una pequeña temporada uno de los managers de los Gypsy Kings.
3: Sí.
1: Entonces fueron ellos a actuar a Sowan, al antiguo Jaén, ahí en el Rif. Y en Sowan, que es un pueblo precioso, chiquitín, todo azul y tal, creo que tuviste buen viaje a Sowan, ¿no?
3: Estuve. Lo has visto en el Leia, eso,
1: sí,
3: ¿no? Madre mía,
1: 12 horas.
3: Historia. Me dijeron, nada, 3 horitas en bus. 3 horas, 12 horas en bus. Un hombre vomitó. La bolsa la dejó en mitad. Bueno, fue terrible. Marruecos es un país maravilloso, pero pasan muchas cosas complicadas.
1: Sí.
4: No, ¿sabes? No,
3: Dios mío.
2: No lo sabemos.
3: ¿Das fe, no? Sí, sí. Es un país intenso.
2: Me pasó lo mismo.
3: Madre mía.
1: Llegamos con JR, que está ahí, que era road manager. Llegamos a Sowan.
3: ¿Es en serio los Gypsy Kings?
1: De verdad.
3: Yo no sabía esto, Agustín, por favor.
1: De verdad.
3: O sea, somos amigos. No me has contado esto.
1: Actuaron ante 30.000 personas, 30.000 vinieron de todo el Rif y había los hombres en un lado y las mujeres en otro.
3: Como debe ser y tal.
1: Tú cállate que nos rompa el pelo.
3: Nos destrozan.
1: Ahí va, veo la archancha que viene, a ver si nos lleva, no. Y estábamos ahí.
3: Es humor, ¿eh?
1: Llegamos,
3: a la gente es humor.
1: Llegamos al hotel y a las. Pues llegamos, nos acostamos a las 3 de la mañana, por ejemplo, y a las 7 menos cuarto así. ¡Ay!
3: Era Ramadán.
1: No, que era Ramadán, que uno, el cántico que ponen,
3: sí,
1: que yo creía que se levantaba el pavo. No se levanta, no. Estaba grabado, de una casete.
3: Claro.
1: Bueno, pues salgo del hotel, 8:30 de la mañana, os lo juro, salgo del hotel y lo primero que me encuentro es un niño que tendría 12 años o así. Me dice, ¿quiere usted cachis? ¿Quiere cachis? Y dije, bueno, acabo de llegar, espera un poco, que desayune. Pero, impresionante.
3: ¿Y aceptaste?
1: Eso. Sí, hombre, claro. ¿Quién se niega a un dulce?
2: Oye, no te puedes ir en un sitio donde es tan popular y tan. Que dicen, oye,
1: qué bonito es.
2: Es bonito.
1: Precioso, ¿eh? El pueblo.
3: Sí,
1: entramos en una casa porque ya sabes que los árabes construyen y la puerta parece que detrás hay una chabola, ¿no? Entramos por aquella puertecita que había que agacharse y dentro había un vergel. Fuentes.
3: Sí,
1: y los franceses que dominan aquello con los gypsy tenían champán, tal. Pero una cosa, dijo, mi mujer me decía, esto es una locura.
3: Los gypsy kings, que mucha gente piensa que son españoles, son franceses.
1: Son franceses.
3: De
1: la Camarga.
3: Que han puesto la música a películas de los hermanos Cohen,
1: sí, señor.
3: Ran Lebowski,
1: Nicolás,
3: etcétera.
1: Reyes,
3: sí, son una eminencia.
1: Y Chico Castillo, que anda por ahí girando por el mundo.
3: No sabía esto de ti, Agustín.
1: Sí, lo pasamos en grande.
3: Tenemos que hablar. más, Agustín.
1: Sí,
3: hablamos poco.
1: Es verdad.
3: Nos queremos mucho, pero hablamos poco.
1: Soy una persona muy tierna.
3: Lo sé.
1: Oye, dime una cosa. Cuéntanos, tú, Manu, cuando quieras, si tienes que marcharte, si no, quédate, que te vas a pasar muy bien.
3: Está a gusto, Manu.
2: Estoy entrando en calor.
1: El dulzor, pensar alguna canción, Iñaki.
3: Yo conozco a la hija, me acabo de enterar que María es hija de Manu, pensé que era sobrina, yo conozco hace muchos años del barrio.
2: Ahora María se va a ir. Bueno, una de las amigas se va a casar en Ceuta.
3: Sí.
2: Y se va hasta Ceuta.
3: No sabía.
2: Esta semana se va hasta Ceuta.
3: Pues Ceuta está muy bien, es muy bonito.
2: Y entonces digo, ten cuidado, hija, porque dice.
3: Pero es muy bonito Ceuta.
2: No hay ningún problema, se va hasta allí.
3: Sí, joder.
2: A una boda.
1: Momento dulce, pues eso lo ha hecho Chiquito para nosotros.
3: Qué chulo, qué bonito.
1: Chiquito es una empresa que hace, bueno, que
2: maravillas.
1: Lo mismo en 3D,
2: en 3D,
1: ¿qué tal?
2: ¿No?
1: Qué una maravilla. Una gozada. Oye, cuéntamelo de historias de Bilbao, ¿de qué?
3: Pues mira, una historia de Bilbao es una historia bastante personal, es una función que, bueno, producción de La Riaga, un texto mío que dirige Ramón Ibarra y estamos Asier Ormaza y yo, de actores. Estrenamos el 22 y 23 de octubre en La Riaga, luego iremos a Pabellón 6, 6 funciones, luego haremos gira. Y es una historia nostálgica, pues, de un Bilbao que no volverá. Recorre la historia de una familia bilbaína desde los 80 hasta el 2060, imaginándonos un Bilbao futuro. Y bueno, es una historia familiar de lugares comunes. Hablamos justo de Mercabilbao, hablamos de mil cosas, hablamos de Irala, hablamos de Recalde, hablamos también de los barrios, también reivindicamos los barrios, que parece que muchas veces no hablamos. Y Bilbao también es el Peñascal, y Bilbao también es Mazustegui. Quiero decir, Bilbao son muchos barrios, no solo es el casco viejo, Abando, Moyúa, Indautxu. Y creo que es una función que la gente se va a reír mucho. Hay bilbainadas también, aquí que veo al doctor Basabe.
2: Y de las salas de fiestas no te digo nada, las ya, que había en Bilbao.
3: Pues de esto no hablamos justo, de esto hablábamos más en otra función anterior, pero sí, sí. Tengo muchas cosas que contar sobre Bilbao, porque soy un fanático. Soy de la Bairu, casi cerca de donde son los Herranz, que son de la Media Recalde.
1: O sea, la Media Recalde 74, esquina con
3: yo de la Bairu 1, por eso, entonces.
1: La
3: Bairu 1, al lado de la Plaza de Toros.
2: Pues fíjate tú.
1: Yo también al lado de la Plaza de Toros.
2: Allí, en la Bairu 1, yo monté una degustación panadería en Legarreta.
1: ¿Qué dices? Sí, ¿eh? ¿Era tuya?
3: No sabía yo este tema.
1: Porque ahora hay un. Se vende ahora de libros usados, sí, de tal. Sí, luego estaba la peluquería Salmantina.
3: La Salmantina iba yo muchísimo.
1: Yo también.
2: Y el chino que estaba al lado también.
1: Sí, bueno.
3: El chino de Rosita. ¿Eh? El chino de Rosita.
2: Sí.
3: Y luego estaba el linaje enfrente.
2: El linaje.
3: Este que era que iba a pasar un puente que había una serpiente.
1: Sí.
3: Eso era tremendo. Yo tengo recuerdos de cuando era pequeño con mis padres.
1: Bueno. Tú con 13, 14 años, ¿te imaginas que te dicen vas a interpretar a Pichichi?
3: No, nunca me hubiera.
1: Vas a trabajar en la película más taquillera del cine español.
3: Sí, sí.
1: Que se dice pronto. Y además vas a actuar en La Riaga no una, sino varias veces. ¿Te lo imaginas?
3: Jamás. Te aseguro, Agustín, que jamás. Para mí es un honor, es un. No sé a quién. No soy creyente, pero voy a empezar a serlo porque he tenido una vida muy bonita. Y si a ese niño de 13 años que iba a Los Ideales o a Los Mikeldi a ver pelis le dicen que un día iba a estar haciendo películas, que iba a actuar en La Riaga tantas veces con guiones escritos por mí, no me lo hubiera creído. Así que doy, como diría Mercedes Sosa, doy gracias a la vida.
1: ¿Te has escrito dos libros?
3: He perpetrado dos libros, me han publicado dos libros.
1: Sí. Perpetrar me gusta, perpetrar.
3: Sí, sí, he engañado dos editoriales y engañaré a más.
1: Y no, pero, dime una cosa, ¿los títulos de los libros hacen es autobiográfico?
3: Un poco sí. El de Vivir Gritando sí, porque es un retazo de ideas, de historias, de la zona de Amézola, Recalde, Irala, de los años 90, 2000, de cuando estaba el Long Play, cuando estaba la Salmantina, que has comentado, el Bolaviga, el Golar Fruit de la Charcu.
1: Sí,
3: yo conocí ese Bilbao cuando era pequeño, el JK, que mis padres me llevaban mucho al JK.
1: ¡Qué cócteles!
3: Exacto,
1: sí, señor.
3: Exacto. Entonces yo he vivido ese Bilbao de pequeño adolescente y siento nostalgia de ese Bilbao, que ya no está.
1: Bueno, además, te digo lo de los libros porque la dramaturgia de la obra es tuya.
3: Es mía, también he perpetrado esto, también he engañado en esto a la gente. Oye, tengo secuaces que me siguen, pues habrá que aprovechar.
1: 23 de octubre.
3: 23 de octubre.
1: Y ya casi no hay localidades, si es que las hay.
3: Está muy lleno, la verdad, o sea que estamos muy contentos. Entradas a la venta en la web de La Riaga y está casi el patio de butacas lleno los dos días, o sea que estamos felices.
1: Fíjate, tenemos los tres una cosa en común, Manu.
2: Dime.
1: Y es que los tres vivimos de hacer aquello que más nos gusta. Tú, de los dulces, del pastel.
2: Yo lo mío es de toda la vida.
1: Lo mío, la radio, me encanta. O sea, y además de vez en cuando te pagan incluso. Y 17, 20 años viviendo de tu
3: 17,
1: hobby, ¿cuánto llevas?
3: Sí, sí, es un honor, ¿no? Vivir de tu pasión como vosotros, vivir
1: como
3: de la
1: Iñaki,
3: vivir
1: Quique,
3: de lo que te gusta. Vivir de tu hobby es un honor y es un privilegio.
1: ¿Prefieres seguir actuando en los escenarios y hacer películas que, por ejemplo, ir a picar piedra a Brasil, bastante, a las minas de oro?
3: Por lo que sea, bastante más.
2: como decía, somos artistas.
1: Es verdad.
2: Tú del micrófono,
3: sí, sí.
2: Tú del arte.
3: Y tú del azúcar.
2: Y yo del azúcar. Que nosotros siempre decimos, de harina, azúcar, huevos y mantequilla, mirad lo que hacemos.
3: Sí, sí, son cuatro elementos.
1: Es como digo yo, nadie lo cuenta mejor que él, señoras y señores, don Manuel.
3: Tienes que escribir un libro, Manuel.
2: Ya me dicen mis hijas, María, porque ya sabes que María hizo la carrera de protocolo y eventos y tal, y se mete mucho en redes sociales y así.
3: Nos seguimos.
2: Es muy buena, sí, sí. Y me dice, ahí está, vamos a ir cogiendo un poquitín, porque vamos a hacer a ver tu historia, tu libro, porque tú como cuentas muchas anécdotas, porque claro, ¿sabes por qué se cuentan muchas anécdotas?
1: Porque se ha vivido mucho.
2: Porque tienes muchos años ya.
1: Claro.
2: Ese es el tema.
1: A mí me interesa la gente que cuenta historias, que las ha
2: vivido. Eso está claro, eso está claro. Tú dices, muchas veces pone ahí, tu voz y la de toda Vizcaya. Y yo muchas veces digo, joder, ¿cómo se van a vender libros si no se lee?
3: Exacto.
1: Yo te digo lo mismo, como son muy dulces, te lo recomendaría. Y a ti como actor Slander, tengo dos compañeros, Rafa Martínez y Paolo Tejera, que son, si queréis llevaroslo de gira por ahí, seguro que están encantados. Con tal de dejar... Os quiero mucho, pareja. Que
3: igualmente.
1: Verdad, gracias por haber estado con nosotros. Te espero mañana, ¿eh?
2: Mañana.
1: El momento dulce del programa. Slander,
2: de acuerdo,
1: campeón.
3: Gracias a vosotros.
1: Dame un abrazo, os va a cantar una canción.
5: Esto dedicado además especialmente de Quique a...
1: Ay, es que rica. Ay, a Manu y a mí que nos den, ¿qué?
5: Vosotros vais a estar...
3: Quique y yo nos tenemos mucho cariño.
5: También, pero...
1: Ver, pausa toda de la semana. Canción, no de hidratación. Y después... Después vamos con la pausa de facturación, que hay que hacer un poco de...
3: De Pogues. Temazo este, ¿eh? Temazo.
5: Ay, es el Dagus también.
1: Me encanta.
5: Qué se pena. Pueden meter palmas, ¿eh?
1: Qué
5: ¡bache!
1: Pena, qué pena del chico. Que murió prematuramente.
3: Sí, sí, sí.
1: ¡Vamos!

0: Es un temazo esto.
1: Cavalander McCowan, hermano de Shane.
0: Correcto.
1: Ahora vais bajando poquito a poco, que llega la pausa de facturación, porque si no ponemos alguna cuña, tú me contarás que no solo de ella vive el artista. Vine aquí. Y que muchas gracias, Lander, campeón. Gracias.
2: Bueno,
1: publicidad y seguimos.
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0: Tercer día de fiestas de Aztenagusia y primero de este programa especial 3 en Raya. Estamos en la farmacia de guardia, como sonaba en esa sintonía inolvidable, ¿verdad?, de la serie de Mercero. Y es que vamos a ir cada día tomando contacto con Sonia Sáenz de Buruaga, mi farmacéutica, mi boticaria de cabecera, para desmitificar algunas cosillas en torno al alcohol y a la fiesta, o para contar cosas curiosas como con la que vamos a empezar hoy, simpáticas además. Bueno, pues bienvenida a esta Aztenagusia, bienvenida un día más a Radio Popular Herri Irratia. Sonia Sáenz de Buruaga, Egunón, ¿cómo estás?
1: Egunón, pues bien, aquí intentando disfrutar de las fiestas a tope.
0: Bien, bien. Oye, hay una, vamos a comenzar con esa que a mí me hizo mucha gracia y que seguro que te ha pasado a ti, a mucha gente, que dice: estamos tomando unos potes y con la cuadrilla y tal, y alguien dice: ¿cómo tomas con hielo? Y dice: no, porque es que si le pongo hielo al vino, hace que este tenga menos alcohol. ¿Esto es así?
1: Eso, sí, sí, eso ha sido discusión de poteo también en mi cuadrilla, ¿eh? No, a ver, obviamente, cuando le echas el hielo y se va deshaciendo el hielo, pues al final es la que está más licuado, pero la cantidad de alcohol que te estás tomando es la misma. O sea, es decir, tomarte un vino con hielo o un vino sin hielo es la misma cantidad de alcohol, por lo tanto te emborrachas igual. Entonces, ese mito de, no, yo le echo con hielo y entonces así me sube menos. Mentira podrida. O sea, al final la cantidad de alcohol que ingieres es exactamente la misma. Pues ahí seguimos, ¿eh?, que tenemos una apuesta dentro de la cuadrilla a nivel de este tema de con hielo o sin hielo. Otra cosa que sí que es verdad, que claro, estás aguando el vino, o sea, al final es como si te estuvieses tomando un vino por una parte y un vaso de agua después o a la vez, ¿no? Entonces, bueno, pues ahí estás tomando más agua y ya sabemos que parte de esa resaca y de ese malestar por el alcohol es el tema de la deshidratación, ¿no? Entonces, bueno, pues al tomar más agua, pues luego sí que es verdad que tendrás algún síntoma menos o estarás un poquito mejor. Pero lo que es la cantidad de alcohol, o sea, el luego el soplar, como digo yo, que luego cuando te pare la chancha al tener que soplar, te va a hacer exactamente igual, con hielo que sin hielo.
0: Claro, si tomo con hielo, el neguri, el no sé qué, el tal, porque ya le han puesto hasta nombres a los vinos con hielo, ¿no? Bueno, eso por un lado, que es una discusión que sale en todas las cuadrillas, como decíamos, y por otro lado, hay una serie de, yo no sé si son mitos, Sonia, tú me contarás, para bajar el nivel de trompilla, ¿no?, de borrachera, o de dice, no, pues mírate, una ducha fría, café, no sé qué. ¿Qué hay de cierto en esto? ¿Son mitos?
1: Pues totalmente. Esto es lo mismo que lo de, como dices tú, ¿no?, el vino parisien, que se llama parisien, ¿no?, con hielo.
0: Sí, sí.
1: Es exactamente lo mismo. O sea, al final realmente ni una ducha fría, ni un café, ni vomitar, ¿vale?, hace que elimines más rápido el alcohol que ya tienes en sangre. Claro, la cuestión es que eso, lo único que pasa es el tiempo y tu hígado, que va haciendo su labor y va eliminando al final ese alcohol que tenemos en sangre, lo metabolizas y luego lo eliminas, pues bueno, pues por el baño, ¿no? Entonces, sí que es verdad que vuelvo a decir lo mismo, beber agua pues ayuda al tema de la deshidratación, pero incluso dormir, que cuando duermes 2 o 3 horas, tu cuerpo no ha eliminado todo el alcohol que has ingerido la noche anterior, ¿vale? Entonces, lo único que quita el alcohol es el paso del tiempo. Vale, al final dejar que realmente tu organismo baje, o sea, metabolice ese alcohol, dejas de tomar alcohol, obviamente, ¿vale? Y esperar tiempo y tiempo y tiempo. Otra cosa es que sí, que es verdad que, pues bueno, comer ayuda porque absorbes un poquito menos. Lo que hemos dicho, el agua ayuda porque al final estás menos deshidratado, entonces esa parte de la resaca pues te la quitas un poquito. Pero bueno, sobre todo al final es tiempo. Y poco más, y claro, en fiestas, pues como que no nos da tiempo, ¿no? Entre un día y otro, ¿no? A descansar lo suficiente.
0: Cierto, antes de terminar este primer capítulo de festivo, si nos ha pillado el toro, como decían, te ha pillado la vaca, ibuprofeno, paracetamol, resaca, ¿qué me tomo para la resaca? ¿Ibuprofeno o paracetamol, Sonia?
1: Ese es el gran dilema de todo el mundo. Lo primero, o sea, no se te ocurra tomarlo antes de meterte en la cama. O sea, lo de prevenir tomándome un ibuprofeno, tomándome un paracetamol, lo único que estás haciendo es que tu organismo, en el caso del ibuprofeno, tu estómago, ¿vale?, y tus riñones tengan que trabajar más, y en el caso del paracetamol, tu hígado tenga que trabajar más, que ya le estás machacando con las comidas copiosas y con el alcohol que ingerimos. Entonces, realmente al final no son mitos, o sea, no sirven. sí que es verdad que al día siguiente, pues si te levantas fatal, con dolor de cabeza, con tal, pues hombre, pues el que es de ibuprofeno, que se toma un ibuprofeno, y el que es de paracetamol, que se toma un paracetamol. Pero realmente no, ninguno de los dos ayuda realmente a prevenir esa resaca por habernos pasado con el nivel de alcohol, pues eso, las noches de fiesta. Al final vosotros pensar que, es lo que he dicho, el ibuprofeno, pues bueno, hace daño al estómago y luego además, como tiene... es un antiinflamatorio y tú estás deshidratado por el alcohol, pues sufre más el riñón, ¿no?, a la hora de eliminarlo. Y el paracetamol, pues ya sabemos que para que haga efecto y te quite el dolor de cabeza, tiene que pasar por el hígado, y el pobre hígado, pues bueno, pues ahí está, ¿no?, eliminando ese alcohol que tenemos ahí. Entonces, antes de acostarse, yo digo, nunca. Al día siguiente, si tienes síntomas, bien. Pero lo ideal, pues bueno, descanso, beber mucha agua, ¿vale?, antes incluso de meterte en la cama, eso sí que ayuda. Comer comida ligera cuando nos levantamos, pero comer algo ligerito, pero comer una tortillita francesa, por ejemplo, un sándwich de jamón y queso o algo, eso siempre viene bien, más que solo un café, ¿no?, que además el café también irrita el estómago. Y luego tiempo, lo que hemos dicho, lo que acabo de decir antes, o sea, tiempo, o esperar, o igual después de fiestas, pues bueno, la siguiente semana tomársela con mucha tranquilidad, pero es así. A ver, sí que es verdad que luego, pues bueno, tenemos, ya sabes que hay un montón de productos que se venden un poco como para pre, ¿no?, pues eso, las marcas esas que te dicen, para que no tengas resaca al día siguiente. Bueno, pues al final esos son complejos vitamínicos, sobre todo vitamina B, del grupo B, que ayuda con el cansancio. Hay algunos que tienen pues un eleuterococo, o tienen algunas otras vitaminas y minerales y tal, que te ayudan un poquito con los síntomas. Pero no hay ninguna panacea, ¿eh? O sea, lo que haces es, pues bueno, mejorar un poquito esa resaca, pero la resaca hay que pasarla.
0: Pues esto es lo que haremos cada día, como hoy en este primer día festivo en el set de Radio Popular Herri Ratia, aquí en el Bargure, con Sonia Sáenz de Buruaga, una especie de juego de verdadero o falso. Hablaremos desde bebidas energéticas y alcohol, pasando por lo que hemos comentado del alcohol y los medicamentos, una copa para prevenir no sé qué tal, o una pastilla para prevenir no sé qué con la copa y tal, hasta preservativos, errores, la píldora el día después. En fin, hablaremos un poquito de todo con una experta como es Sonia Sáenz de Buruaga, farmacéutica de cabecera. Así que, Sonia, que tengas una jornada estupenda y mañana nos volvemos a encontrar en esta misma sintonía a la misma hora. Un abrazo muy fuerte y muchas gracias, Sonia. ¡Feliz fiesta!
1: Un abrazo a todos y a disfrutar de las fiestas, pero bien, con moderación y a disfrutarlas.
0: Eso. Perfecto. Hasta mañana.

0: Vamos allá con nuestro Indiana Jones particular, que viene con su pareja, la que fue su pareja en las películas, el que tanto les hemos visto. Luis Valdés, Isabel Arenal, Luis Valdés, bienvenidos. Buenas tardes, ¿qué tal estáis?
1: Buenas tardes, muy bien.
2: Buenas tardes a todos.
1: Bueno, es que me imagino deseando tener Jones, el látigo.
0: Me imagino a Indiana Jones, el látigo lo llevas tú.
1: Claro.
0: El que corra delante de la piedra, esa la bola.
1: Efectivamente.
0: Oye, estaba pensando yo en las fiestas de Baco, las famosas bacanales, ahora que estamos en fiestas de Bilbao, de la antigüedad, si yo os nombrara, Luis, si te nombrara, ¿qué fiesta rescatarías, bueno, rescatarías, me rememorarías aquí?
2: Pues entre las muchísimas, muchísimas, muchísimas que tenemos, quizás la que puede ser más divertida y más interesante es volver a las Olimpiadas Panatenaicas. Cada año una fiesta de esas. Pero bueno, también hay otras.
0: ¿Cuánto duraban las Panatenaicas?
2: Se hacían cada 4 años, pero entre cada 4 años existían otras que se hacían cada 2 años. Por lo tanto, estaban como las fiestas de Bilbao y las de San Sebastián. O sea, todos los años había una fiesta.
0: ¡Qué bueno, qué bueno! ¿Y qué? ¿Qué se hacían en esas fiestas? ¿También calimocho, chosnas y tal? No.
2: No tengo ni idea porque la zona privada no nos han dejado entrar nunca. Pero teniendo la idea de cómo eran los griegos y que se hablaba de que había que tomar vino entero, no vino griego con agua, sino que tenían que beberse esa otra cosa que debía ser terrible, pues había de todo. Había carreras, había concursos de fuerza, había concursos de luchas, había mucho teatro, mucha poesía. Y todo eso lleva que, claro, habría que tomar algo aparte de el vino. Así que se pondrían de cerveza también bien. Y comidas a tutiplén.
0: ¿Y no había tortilla patata?
2: No lo habían inventado todavía, que se sepa, pero cualquier día nos lo encontramos.
1: Patata no estaba en el...
0: La patata era americana.
1: En el menú.
0: Americana. Oye, Isabel, alguien dice, una bióloga con un arqueólogo. ¿Qué tipo de bióloga eres tú?
1: Uy, un poco rara.
0: Cuéntame.
1: Un poco rara porque yo hice biología, pero sí que cuando estaba estudiando cogí muchas asignaturas relativas al hombre, a la antropología, a la antropogenética incluso también.
0: Solo al hombre, no a la mujer, ¿no? Solo al hombre.
1: Al hombre en genérico. Yo soy un poco...
3: Como Ana Obregón, entonces.
1: No me cites Ana Obregón, no, por favor.
3: Yo lo relacionado con el hombre y como Ana Obregón.
1: No, digo el hombre en genérico, como especie.
0: Sí.
1: Porque hombre, mujer... Es que es muy complicado estar todo el rato hablando hombre, mujer, mujer, hombre. Me resulta muy cansado. Pero es el hombre como especie. Entonces, a partir de ahí, cuando nos conocimos en el Museo de Bilbao, curiosamente entonces era Museo Antropológico y Etnográfico, Arqueológico, Etnográfico e Histórico, allá por el 84.
0: Fíjate. Dime.
1: Que fue donde nos conocimos, entré en contacto con ellos y me dice, creo que tengo unos túmulos que pueden ser funerarios. Y le dije, yo, hombre...
0: El viejo truco de los túmulos para ligar.
2: Y funciona.
1: Y funcionó.
3: Que los tenía por el sobaco, una cosa de
2: eso. Esos eran los golondrinos funerarios.
3: Los túmulos.
0: Joder, de luego. Y dice, ¿dónde conociste y se enamoraste? Dice, en un museo etnográfico. Él estaba expuesto como una de las joyas del museo. Y dijo, Isabel, coño, ¿pero qué años tendrá esta figura? Y dijo, que soy de verdad, como la película del museo.
2: Sí.
0: Una noche en el museo, que soy de verdad.
1: Sí.
0: Bueno, oye, decime una cosa.
2: Además.
0: Me contaba Luis esta mañana que hay un patrimonio que está en peligro con dos oficios que están semimuertos, el resinero y el cacharrero.
2: Sí,
0: cuéntame.
2: Señor. Entre los muchísimos que están como el alpargatero y esta gente que durante siglos han surtido a la población humana de los pueblos y de las ciudades.
0: Y el botero también, los boteros que estaban hablando de la lóndiga, ya no están, ¿no?
3: Los dos boteros.
2: Los dos.
3: También los que pasan el bote también están. No, es verdad.
2: Sí, pero esos no tiraban de resina.
0: Dime, ¿el cacharrero qué es el cacharrero?
2: El cacharrero era el que compraba las cazuelas y los botijos y todo esto a los alfareros, los montaba en su burro, en su carro y los iba repartiendo por los pueblos, los iba vendiendo. O sea, era un intermediario de la época. Y el alfarero era el señor que durante el tiempo que no tenía nada que hacer en el campo hacía potes y cosas varias en su casa.
0: Pero no, ¿y el resinero?
2: El resinero es algo que está empezando a recuperarse. El alfarero también, pero bajo el nombre de ceramistas. El resinero eran la gente que se dedicaba a coger los pinos, el pino espinaster, el pino negro, estos, y a sacar la resina, separar la resina y dar. La resina que se utiliza para los instrumentos musicales de cuerda, que es el... no me acuerdo ahora cómo se llama, colo algo. Y sacaban por el otro lado, por el otro lado, el colofonio o algo por
0: el estilo. Colonoscopia, ¿no?
2: No.
0: Colo...
2: Y luego sacaban aguarrás, que ya ves que son...
0: ¿Ah, sí?
1: Sí, la aguarrás se extrae de ahí. Forma natural se extraía de ahí.
0: Te he preguntado,
1: ahora.
0: Isabel, lo de bióloga, porque sí. Como estamos con la carabela portuguesa, con el nosagüe y tal, digo, de eso nada, ¿no? Sí. Lo tuyo es el hombre.
1: No, eso ataca a todos. Hombre, mujer y niño. Y niña.
0: Qué barbaridad, qué dicho, sí. Qué asco, aparte que dices, qué bonita cuando la ves en una lámina.
1: Sí, pero eso ya sabes lo que es, ¿no? Es el cambio climático que no existe y que cosas que antes no había aquí, pues ahora sí hay.
0: Negacionista.
3: Igual están aquí mucho antes de que estuviéramos nosotros también, ¿eh?
1: Eso nunca, sí, porque...
2: Los portugueses. No sé quién le puso el nombre de carabela portuguesa.
3: La carabela.
2: Por chiste, es muy malo. Sí. Muy malo.
0: Mira, esta mañana me contaba Pachi un chiste, hablando del chiste de un robo. ¿Te importaría rememorar el robo a ese señor mayor? En Astenagusia, ¿eh?
3: Deusto.
0: Sí, sí.
3: Ha pasado el sábado, creo que fue el domingo.
0: Sí, sí.
3: Con el chupinazo. Estaba la farmacia de guardia, había comprado Viagra y salió y le robaron la bolsa nada más salir. Y un periodista que pasaba por ahí le dijo, pues, desde luego, pues, sentirá usted una rabia ahora terrible. Y dice, rabia sí, pero impotencia toda.
0: Es que ha habido un robo. Ha habido un robo del collar de la dama de Bix, sí. Que no sé quién fue. 0,15, o sea, medio kilo de oro.
3: Ese y sobre es el todo, de Zapatero. Ese. Ese es el de Zapatero.
0: Y de un valor incalculable, ¿no?
2: Porque genial.
0: ¿Quién era la dama de Bix?
2: La dama de Bix es una señora que domina una cosa muy importante en la antigüedad, que es un cruce de caminos. El cruce de caminos comerciales que bajaban desde el Báltico, el ámbar, que también es una resina, y subían hacia el norte cosas como el coral del Mediterráneo, pero también sal y pequeñas cosas como el estaño para hacer bronce, plata, oro. Todas estas cosas se movían por esos caminos.
1: El vidrio
2: y,
1: también hacía, ¿no?
2: Sí, y ella está en el cruce de caminos. Es una señora que llegaría a tener 30 años, 35 años cuando muere, pero está forradísima y tiene unos contactos monumentales, porque entre otras cosas le regalan un recipiente de 400 y pico litros, no, 800 y pico litros, porque era el doble que el de Hosdor, que tiene casi 2 metros de altura, de bronce, y se lo traen desde Grecia. Así que es un personaje que realmente tiene mucha importancia. Y este collar es la muestra de estatus, es una princesa.
0: ¿Dónde estaba el collar?
2: Está en la zona de Francia noreste, cerca de la frontera con Alemania actual, muy cerquita también del Rin. Y ese era el punto donde tenía su granja. Antes se ha discutido mucho si podía ser una fortaleza, pero no. Ahora ya la historia es que esta señora tenía una granja fortificada y ella era la jefa de toda esa historia. Y vive en el siglo VI.
0: Hace ya unos años.
2: Hace unos años, por eso.
1: ¿Antes de o después de?
2: Sexto antes de. Por eso te iba a decir que tú y yo no la hemos conocido. Fue unos días antes.
0: Unos días antes de llegar nosotros. Sí, no tenía ningún sistema de alarmas en casa para que no le robaran, ¿no?
2: Creo que tendría una colección de individuos que darían suficiente miedo como para no meterse en ningún fregado con ella.
0: Estaba pensando, Pachi, fíjate, queridos amigos y amigas, dice aquí la noticia. El equipo investigador, liderado por el arqueólogo Luis Valdés, volvió a principios de julio al yacimiento de los cerros Los Castellos en Quintana Raya e Hinojar del Rey, Clunia. ¿Qué hacías ahí otra vez? ¿Por qué no paras de ir a Clunia?
2: No, yo a Clunia no, voy a Clunio.
0: Cluniok.
2: Sí, a la ciudad indígena. Pues no paramos de ir allí porque ese es un lugar fantástico. Yo te invito a venir a pasar unos días de frescor. en la zona.
0: Dice la ciudad Arevaca.
2: Arevaca.
0: ¿Qué, sí, quiénes eran los arevacos o qué?
2: Unos celtíberos de estos muy peleones, muy comerciantes, muy potentes, gente adinerada que sabía negociar su vida allí y que fueron pues amigos de gente de Numancia. Siempre con estas amistades pues tuvieron muchos problemas con los romanos. Esto está claro. Bueno, el sitio es fantástico, fantástico, fantástico. Hemos encontrado una cosa que de momento es bastante, bastante rara y desconocida en toda esa zona, que es una puerta monumental con una torre de 5 por 5 metros de altura. Oye, perdón, de superficie y aproximadamente entre 6 y 8 metros de altura. Pero
0: como eso con brochita y tal, como se ve en las películas.
2: Sí, sí.
0: O a pico.
2: Sí, sí, con una brochita que se llama retroexcavadora.
1: Sí.
2: Y con eso me hemos hecho.
0: Que tengo un nieto de 7 años, John Chu, que quiere ser paleontólogo. Claro, cuando le preguntan, ya desde hace 2 años, y habla como si fuera un catedrático de historia. Uh-huh. Le dicen, ¿qué vas a ser de mayor? Y dice, paleontólogo. Y el otro día me dijo, bueno, yo creo que no hay tite porque ya se han llevado todos los huesos. He visto documentales y se han llevado todos los huesos con eso, ya no hay huesos que descubrir, pues igual soy veterinario. Realmente se llevan todo, arrasan con todo.
2: No.
1: A ver, hay gente que lo intenta, pero no siempre lo consiguen. De hecho, ese sitio que es la torre no está completa. También ha habido gente que se ha llevado cosas, pero en todos los yacimientos que tienen construcciones en piedra, son muy golosos para que la gente construya cosas. Y eso es tradicional. Eso ha pasado.
3: ¿Cómo está
1: allí
3: este mundo en el que habitan Isabel y Luis? ¿Hasta qué punto estarán necesitados de ayuda? Que se están vendiendo esqueletos ya enteros de un tiranosaurio rex a un particular. O sea, eso es tremendo. Una cosa que tendría que ser un patrimonio de la humanidad, pues ya es patrimonio de un señor japonés que es multimillonario, pero que con su ayuda de los 300 millones de euros que habrá pagado por él, pues las investigaciones podrán seguir su curso.
0: Luis tiene, entre los muchos méritos que atesora con Isabel, Isabel es un tesoro en sí misma, tiene Luis un descubrimiento impresionante. ¿Te acuerdas de aquel yacimiento que de aquí no hay nada, aquí no hay nada? Y se encontró un músico al que llamaban Basabus, Ignatius Basabus, de la época de. Y se salía con su guitarra, con su guitarra.
3: Guitarrus. Será tus populusque romanus. Oye, los romanos sí que organizaban fiestas como las de Bilbao, ¿eh? Porque, es más, cuando llegaba, por ejemplo, Octavio, ¿qué tal? Oye, Octavio era porque era el octavo de la familia. Octavio, ¿qué tal? Hombre, Julio, ¿qué tal? Oye, que nos ha ido fatal.
0: He venido con Septimus.
3: Pan y circo, venga, ya está. Y ha arreglado, todo lo ha arreglado.
0: Se comían los leones.
3: No, estaba la gente muy cabreada por la guerra, no había dinero y tal. Pan y circo. Les daban una semana
0: de
3: pan y circo.
0: Se comían muy poco. Se gastaban poco en comida para mascotas. Sí. Echaban a los cristianos y a la vega.
2: Eso, los tenían con unos yogures unos días antes y luego les decía, nada, venga, voluntarios para jugar con los gatitos.
0: Bueno, yo creo que el mejor modo de despedir por el momento, seguiremos hablando con ellos, que a Isabel y a Luis e Isabel, es una bilbainada, la más antigua que sepas. Una bilbainada que cantaría un arqueólogo, por ejemplo.
4: Estabais hablando de oficios, ¿no?
1: Sí.
4: Entramos con esto que. 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
5: Atiendo karamelos.
4: Saltzen, saltzen, txakutxiki baten karamelua. 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
5: Ahora bien la otra parte.

Niñas bonitas, bellos luceros, tened amores con los zapateros, porque trabajando en cosas fiñas, buenas botitas habéis de gastar. ¡Apa, Quique!

0: El carpintero de fama,
1: ahí tienes.
0: Hace falta ser buen bebedor.
1: Eso me interesa.
0: Con la fuerza que da el vino Rioja, la herramienta trabaja mejor. Y aunque seamos carpinteros de cerro, de martillo y formón,
1: chim, pon, chim.
0: Te ofrecemos, niña hermosa, te ofrecemos nuestro amor. Y nos vamos. Salche, salche. Esta es una de las feas. Ahora diles qué es lo que echas en las cuerdas. ¿Qué cera utilizas? ¿Cómo se llama?
2: Resina de árbol. Sí.

0: No os perdáis lo que viene a continuación. Es una petición del que te habla para que Katarina Kaminska, la presidenta de SOS Ucrania, nos escriba cada día una página de su diario particular. Hoy comienza, aquí comienza, el diario de Katarina. Katarina, buenas tardes. ¿Cómo estás?
1: Buenas tardes.
0: Vamos allá con ese himno. ¿Qué significa ese himno?
1: Es una música de esperanza. Es una música de resistencia. Es una música de cohesión. De no rendir. De ir adelante. Querido diario, hoy se celebra el Día de Independencia de Ucrania. Un día muy simbólico cuando ya nos estamos aguantando este quinto año de la guerra injusta. Ayer llamé a mi cuñada, que está ahora en Ucrania. Uno de sus niños estaba sentado cerca de ventana y en este momento ha pasado un dron ruso cargado de explosivos muy cerca de su casa, muy cerca de esta ventana. Mi cuñada pasó un miedo terrible, un pánico, horror, y no me podría explicar qué es lo que sentía en este momento. No ha pasado nada. Pero esa es la situación que viven constantemente las madres en Ucrania. Vivir ese miedo diario, sin saber si mañana será igual o peor. Miles de madres ucranianas viven así, con el corazón en la mano. Yo llegué en Bilbao en 2014, cuando Rusia ocupó Crimea. Y sé cuál es uno de los pensamientos que atraviesa la cabeza de una madre cuando su país está siendo atacado. Que mis hijos estén a salvo. Una madre no piensa en sí misma. Una madre piensa en su niño. Querido diario, hoy quiero hablar de Ucrania, pero también quiero hablar de Bilbao. Yo llevo 12 años en Bilbao, enamorada de esta ciudad, de su cultura, de su mentalidad, de su gente, de gastronomía. Bilbao es un paraíso. Hay que ser conscientes, valorar lo que tenemos, valorar a las personas que tenemos al lado y vivir la mejor versión de esta vida. Hasta en Agusia.
0: ¡Qué bonito! ¡Qué bonito! Cada día una página del diario de Katarina. Hoy, Día de la Independencia de Ucrania. Sorionak, ¿cómo se diría en ucraniano?
1: С днем независимости Украины.
0: Bueno, pues eso, Sorionak. Está bien, porque es que si repito yo eso me van a echar hasta de Ucrania.
1: Es que el casco, Agustín, дуже дякую.
0: Gracias a ti. Es un placer de verdad y un honor contar contigo cada día, mañana, para hablar de otro tema de la fiesta. Pero antes, una cancioncita con Iñaki, con Quique. ¿Os queda alguna? ¿Tenéis?
2: Sí.
0: ¿Tú con la canción?
2: ¿Qué quieres?
0: ¿A qué es bonita?
2: ¿Como una bilbainada? ¿Hacemos
0: una canción?
2: ¿Una balada?
0: ¿Sabes ucraniano? Que es tu idioma materno.
2: Lo mismo que te ha dicho, pero es Sorionak.
0: Ah, vale, perfecto.
2: Eso, queda aún más claro, terrible que era.
0: Opa, tú.
2: Sí, no, vale, yo te puedo decir además, o sea, si quieres, felicidades, está bien. Es otra manera más de mi gran conocimiento.
0: Dígame.
2: ¿Hacemos una banera?
0: Venga, una banera.
2: Pues,
0: ¿dónde
2: mira,
0: está Pachi Pachi?
2: ¿Sabes lo que?
0: Una manera bonita para despedir
2: mucho color,
0: a todos
2: mucho
0: y todas color. Los que nos visitan en este set festivo.
2: De colores.
0: Mañana desde las 12, de nuevo.
2: De colores.
0: Ya que este Garraga es inevitable que esté. Hemos tratado de quitarnos la encima, pero no nos sigue. El gran Iñaki Pachi Herranz, que viene con toda la troupe, como si fuera el circo americano aquel con cuatro pistas. Y después el Menda Lerenda, Agustín Herranz. En nombre de todo el equipo, con Paolo Tejera en el control técnico en estudios y con Rafa Martínez aquí en el Gure, a Iñaki, a Marian, a todo el equipo del Gure.

0: Bueno, todas no, ¿eh? Tengo una que ya me pone al orden.
1: Vale, sí, hombre, y tanto.
0: ¡Arriba!
1: Y vaya fotos.
0: Son al cual mejor.
1: Me sobran 3 minutos, Paolo. Ábreme, ábreme, que te voy a pedir otra cosa a los músicos. Bueno, un aplauso para nuestros músicos. Atención. Qué bonito, ¿eh? Mira qué bonito, Pachi, qué bonito tiene con su mano. Oye, por cierto, ya que nos sobran 3 minutitos, darme el capricho aquí, que sabes cuál te voy a pedir.
0: ¡Hombre!
1: Venga,
0: no
1: va.
0: No creo, no creo.
1: El arranchale trompilla, el de Moscota. ¡Hala, venga! Drunken Sailor, vamos ahí. Venga, para terminar.

0: una escala, en una escala de 1 al 10, ¿cómo es usted de despistado?
1: Y al
0: de las 8 y cuarto.
1: Y al sigue, sigue.

0: nos estamos yendo ya, venga, vamos allá.
1: El bien de mi alma, tú serás el pájaro pinto que haré cantar.
2: ¡Date! ¡Sorry! Déjale que entre, déjale. Acércate, acércate. Hola.
1: Por la mañana.
3: Soy barito, no llego.
0: Gracias a todos. Hasta mañana. Y a verte, Agur.
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2: Y llega el turno ahora de Conor O'Brien, el alma mágica detrás de The Villagers. Este músico de Dublín es conocido por ser un perfeccionista del estudio, llegando a grabar casi todos los instrumentos él mismo en sus maquetas originales. Esta canción, Nothing Arrived, es una pieza central de su álbum A Wayland, un disco que marcó un alejamiento del folk acústico puro hacia texturas más rítmicas, más sintetizadas. Y además la canción explora una paradoja existencial, la paz que se encuentra cuando finalmente aceptas que lo que esperabas pues no va a llegar. Su estilo es un pop de autor sofisticado, donde la letra tiene tanto peso como la melodía, algo que le ha valido múltiples nominaciones al prestigioso premio Mercury Prize, ese premio anual que se concede a la mejor música hecha en Reino Unido y en Irlanda.

Y desde Seattle nos llega The Funeral, la canción que catapultó a Band of Horses al estrellato alternativo de la música. Ben Bridwell, el líder de esta formación, compuso este tema basándose en su propia ansiedad social y la presión que tenía, que sufría por los eventos familiares. Su estilo, que bebe directamente del rock sureño, del indie estadounidense de los 90, logra que una canción que habla sobre la muerte y la obligación de celebrar, pues se convierta en un himno de catarsis colectiva.

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1: La colaboración entre Rosé, integrante de Blackpink, y Bruno Mars ha dado la vuelta al planeta en tiempo récord. Es una canción divertida, apt, rápida y tremendamente pegadiza que mezcla el pop coreano más fresco con el estilo clásico y el oficio de Bruno Mars. El estribillo tiene esa magia que hace que se grabe en la mente después de una sola escucha. Este tema demuestra que cuando se junta el talento de dos superestrellas de este calibre, la música no conoce fronteras ni barreras lingüísticas. Vamos a escuchar Apt de Rosé y Bruno Mars.
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0: Son las 9:10 de la mañana. Tenemos una temperatura de 25 grados en Bilbao y tenemos tiempo de conversación, de tertulia en los próximos minutos. Algunas de las tertulias van más dirigidas a lo puramente político, en otras mezclamos lo político y otros ámbitos, y en algunas ni tan siquiera pasamos por lo político. Nuestros oyentes van reclamando distintos planos de la actualidad y vamos también acudiendo a algunos de ellos. Tienen los oyentes una posibilidad de participar con nosotros, que es el WhatsApp, el 688-887788. Y vamos ya de lleno a saludar a nuestros invitados, que también suben del Es Posible al Egunón Vizcaya. Han estado ya en alguna ocasión durante este mes de agosto. Está Marta Fernández en Rivera. Egunón.
1: Egunón, Juanma, ¿qué tal?
0: Muy bien, otra vez saludamos a Rafa Masa. Egunón.
2: Hola, Egunón.
0: Saludaros.
2: Hola, Marta.
1: Hola. Hola, Rafa. No, a ver cuándo nos vemos los tres.
2: No me preguntes qué tal, que yo traigo ya mal, con este calor, pasándolo mal. Ya tenemos casi 26 graditos aquí y mira qué hora es, las 9:10 de la mañana.
0: ¿Dónde estás, Marta?
1: Mira, hoy regreso, estoy en Galicia y hace más fresquito, hay 18 grados.
2: ¿Vos quién los cogiese? Aparte del marisco que hay por
1: pero
2: ahí.
1: Pero estoy deseando ir a Bilbao con calor, sin calor, con todo, ¿eh? Estoy deseando llegar a Astenagusia, ya me contaréis cómo está nuestro Bilbao.
0: Ahora vamos con la crónica, pero te estás pasando buenas vacaciones. La última vez estabas en Ibiza, ahora la conexión nos lleva hasta Galicia y la próxima ya estarás en Bilbao. ¿Vienes dentro de poco?
1: Sí, hoy ya salimos de viaje y nos acercamos y el martes a la noche, mañana ya estoy en Bilbao, así que deseando. Han sido vacaciones muy bien aprovechadas, como tenemos que hacer todos, nuestro merecido descanso, que como digo yo, las vacaciones no son un lujo, son una necesidad,
2: sí.
1: Por nuestra salud física y mental. Y ya con las pilas cargadas y deseando llegar a Bilbao y disfrutar un poco con la cuadrilla, con los amigos, miércoles y jueves, y luego el viernes me voy otra vez, pues hasta el lunes, para empezar el martes ya, el nuevo curso.
2: ¿No tiras a Madrid?
1: En breve, la semana que viene no, pero en breve. En breve.
0: Un oyente nos ha puesto, y vamos a entrar por otro lado, pero es que como nos lo pone Marta tan fácil siempre, Rafa, y como siempre quiere llevarnos a Madrid, siempre nos quiere llevar a Madrid, hay un oyente que nos ha puesto, no íbamos a ir por ahí al comienzo, ¿por qué no dais ninguna información como esta noticia? Solo lo que diga Feijóo contra el presidente Sánchez, y se refería a por qué no hablamos de Ayuso. Hoy se lo ponemos muy fácil, Marta.
1: Pues a nuestro oyente hay que decirle que Rafa habla un día y otro también de Ayuso, ¿eh?
0: Sí.
2: Para mí es
0: Y el ático, suponemos, ¿no?
2: El ático. Los áticos, ¿sí? Los pisos que tiene, los chanchullos. Pero no me gusta entrar en ese tipo de cuestiones. Creo que en su momento dije que se ha pegado un tiro en el pie. Esta mujer tenía otras pretensiones. Creo que la ha cagado, perdón por la expresión, porque esta filtración del ático que la publica el País en su momento, desde mi punto de vista y oyendo también a otra gente que puede ser más especializada, ¿no? Creo que es fuego amigo. Esto se lo han creado desde dentro y han levantado pues este pastel que no lo puede defender absolutamente nadie, y con su pan se lo coman, es decir, en otro momento se lo tienen que comer y se lo siguen comiendo pues los del Partido Socialista. Pero ¿para qué vamos a tocar un tema que está siendo pues number one en todo el verano y que hoy empieza prácticamente el curso político, que ha vuelto ya Sánchez de las vacaciones, y vamos a volver al y tú más? Vamos a hablar de las fiestas de Bilbao, vamos a hablar de otras cosas, porque de esto nos van a tener ocupados todo el año, desgraciadamente.
0: Sí, estábamos comentando que además en un año muy marcado, el 2027, por muchos procesos electorales, incluido las generales. En principio, Sánchez siempre nos lleva al 27, de que va a agotar la legislatura. También están las municipales, ya lo sabemos, y las forales. ¿Tú crees que es de fuego amigo lo de Ayuso?
2: Sí, no tengo
0: lo del ático.
2: Sí, no tengo la menor duda. Yo no tengo la menor duda. Esas informaciones que en teoría solo las saben 4 o 5 personas, que son los de esta sección de Madrid, Patrimonio, creo que se llama, que es la que gestiona los pisos, tienen acceso a 4 o 5 personas solamente. Alguien lo filtra, alguien lo sabe, y por intereses, no por intereses de que esta mujer caiga, porque bueno, cada uno, como dice Marta, vota a quien quiere y como quiere, y está en su derecho, creo que va a volver a salir, pero es un poco desgastarle para otro tipo de cuestiones. Yo lo tengo clarísimo, vamos.
1: Bueno, hay otra posible teoría, que sea fuego amigo o que sea fuego para contrarrestar lo que está sucediendo también con los casos de corrupción del PSOE. Por Ayuso, porque es una figura muy mediática y porque incluso en el propio partido, ¿no?, decían que tenía más liderazgo que Feijóo, y mucha gente lo ve así. Se ha buscado una y otra vez Ayuso con su hermano, con su padre, o sea, en repetidas ocasiones, y mira, pues esta vez han llegado y han dado en el clavo, ¿no? Así que es un poco de todo. Y estoy muy de acuerdo también con lo de y tú más y los casos de corrupción que hay. Bueno, han venido de vacaciones, espero que hayan venido también con más soluciones, porque Ceuta ahí siguen pasando lo fatal los ceutis, y ahí sigue la situación terrible de las personas también migrantes. Así que espero que se pongan las pilas y empiecen a trabajar, aunque nunca deberían de haber dejado de hacerlo, en realidad.
2: Sí, las vacaciones para los políticos, en teoría, yo creo que no son vacaciones. Yo no me creo, porque todos aquellos que hemos tenido que tener en nuestros trabajos un pequeñito puesto de responsabilidad, por mucho pequeñito, a otros niveles, por supuesto, nunca desconectas, pues porque hay cosas que como persona te preocupan, otra como me imagino institución y cargo te preocupan, y que se estarán asaltando desde todos los frentes. Yo no me creo que Pedro Sánchez ni ningún otro político haya estado tocándose la barriga en las vacaciones. Habrá estado desconectado a otro nivel, pero la cabeza sigue funcionando. Entonces, pues bueno, hablo en este caso de Sánchez, pero te hablo de cualquier persona, de cualquier alcalde, de un pequeño municipio que pueda tener X problema, y que no desconectas si realmente te importa el bienestar de la ciudadanía y la problemática que existe.
0: Debiera ser así. Lo que pasa que eso debiera ser así. Lo que pasa que forma parte también del juego, ¿no?, dialéctico de los periodistas y de los propios políticos, ¿no? Cuando en las polémicas, la oposición y nuestro presidente está de vacaciones, pese a la magnitud de esta tragedia u otra tragedia. Pero entendemos que hay un seguimiento de las situaciones. Después se puede estar sobre el terreno o no físicamente, ¿no? Que muchas veces es lo que se achaca cuando hay unos incendios o una tragedia, sea la que fuere.
2: Sí, sí, entendemos eso está que los políticos... claro, ¿no? Yo creo que casos como el de Mazón en su momento, que ahí sí que creo que hubo mucha tela que cortar, o en este caso también lo que está pasando en Aragón, ¿no?, que ayer hubo un montón de manifestaciones con el tema del incendio este de la zona de Jaca, que con toda la cantidad arbórea y monte que tiene aquella provincia, pues que es la que menos invierte. Esos son los problemas reales, porque el año que viene seguiremos hablando de incendios en las mismas zonas, porque seguimos con los mismos problemas. Los intereses se derivan hacia otro tipo de situaciones, y es más de lo mismo, y es una especie de rueda de la que, por desgracia, no salimos.
0: Y volveremos a hacer el mismo comentario, que los incendios se apagan en invierno, que es
1: evidentemente
0: muy recurrente.
1: Con la prevención.
2: Sí, pero es muy curioso. Yo voy a traer a Vizcaya, porque mira, nosotros tenemos en Amorebieta un pequeño caserío y pequeño, la zona lindante, pues en teoría está sin atender, tiene un montón de maleza desde hace años. La gente conoce quién es el propietario, pero en Diputación aparece que es propietario desconocido. Va invadiendo. Yo me pego unas palizas del copón en cortar todos los años para que no pasen las ramas, la zarza, etcétera, etcétera. Acudimos al ayuntamiento e incluso pues a Diputación, a ver quién se tiene que hacer cargo de aquello. Yo no sé si me atendió una persona con cierto nivel, si me atendió la de teléfonos, que se quería quitar el marrón del medio, o el conserje de la institución, pero la respuesta fue: bueno, ¿y qué problema es? Si eso está creciendo en su estado natural. Digo, vaya, pues esto lo podemos ya. Fue así de claro. Digo, está en su estado natural, dejemos los bosques también, ¿para qué los vamos a limpiar, y los montes? Y luego hay incendios chanchullos están en su estado natural. Fíjate qué respuesta me dan desde Diputación, la persona que me coge el teléfono, que yo pedí hablar con alguien que supiese del tema, ¿no? Pero es un problema, porque allí si cae una chispa hay un pequeño bosque al lado, es decir, se genera un incendio, y aquello es por falta de limpieza. Lo que en su tiempo fue una pradera, ahora es una selva, pero una selva con zarzas de 4 y 5 metros, no hay quien pase, aparte de las palizas que me pego yo, pero ya es por prevención, y luego hay caseríos al lado. Y mira qué respuesta me dan: no, pues que no me preocupe, ese hubiese sido su estado natural. La respuesta espontánea es de coño, y lo de los montes, ¿para qué los van a limpiar? Todo saldrá en su estado natural.
0: Un espacio natural que entra en tu propiedad privada.
2: Efectivamente.
0: Ya, pero puestos a jugar con las palabras.
2: Pero yo controlo limpiando, pero llega un momento en que no voy a llegar, lógicamente, porque eso crece y crece y crece, y este año me pego una paliza de más de una semana quitando zarza y mierda con desbrozadora.
0: Algo que no te corresponde a ti.
2: Que no me corresponde a mí. Entonces recurres, porque yo creo que alguien tiene que hacerse cargo de ese espacio, aunque sea porque yo no me pegue la paliza, sino por cuestión de seguridad. Si ahí salta una chispa o un pequeño incendio, hay un bosque al lado en la zona de Chano y hay un problema. Entonces, bueno, como estaba en su estado natural, pues sin más.
0: Hablando del curso político, recordar, si queréis, hacéis alguna mención, pero el gobierno vasco arranca este próximo jueves, 27, el nuevo curso político, y el Parlamento un poco más tarde. En el Parlamento empiezan un poco más tarde, el 17 de septiembre. Evidentemente, ya lo habéis apuntado Marta y también Rafa, en un ambiente súper electoral o súper preelectoral, con esa convocatoria de generales que llegarán en el 27, si es que no llegan antes, cada vez queda menos tiempo, escasamente un último trimestre del 2026, y después están las municipales y forales. ¿Creéis que con todo lo que tenemos Ceuta va a ser, por ejemplo, se me ocurre, un punto de arranque de este debate político que en agosto ha estado ya en los medios de comunicación, pese a algunas vacaciones, y creéis que va a ser uno de los temas con los que van a empezar con mucha fuerza todos los partidos políticos? A nivel del Estado también.
1: En mi opinión, bueno, yo más a nivel del Estado creo, pero también sí, por la crisis humanitaria y por la situación y por la lentitud de la resolución y por la se van pasando los días y cómo está la ciudadanía en Ceuta, yo creo que tiene que ser sí o sí, pero ya no por el clima político, por echarse en cara unos a otros, sino por aportar soluciones a un conflicto que es muy grave.
2: Sí, es a todos los niveles, ¿no? Pero volvemos al Itumás, ahora aparecen por el medio y Feijóo también con las medidas sanitarias. La ministra le dice que la competencia sanitaria es de las comunidades, y en este caso de la ciudad de Ceuta.
1: En Ceuta no.
2: Sí, al parecer sí. Lo que no es competencia son el tema de vacunas, que hoy se juntaba a la mesa para ver, pero que la competencia, al parecer, de Ceuta y Melilla es de ellas también a nivel sanitario, que funcionan como una autonomía. No lo voy a afirmar rotundamente.
1: Bueno, las declaraciones que dijo la ministra de Sanidad, quiero decir, si los médicos y si el personal sanitario, las personas que trabajan en los hospitales, están colapsados, ya era escaso desde antes, el ratio comparativo con el resto de España ya era inferior, y vienen de repente esa avalancha de personas, o sea, me parece de muy poca empatía y de muy poca responsabilidad que una ministra vaya contra ellos y diga que no pasa nada, ¿no? No sé.
0: La idea es que Feijóo, en esas declaraciones que ha hecho, en las que ha hablado incluso también del ático, pero volviendo a Ceuta, ha reclamado a Sánchez decretar el confinamiento en Ceuta por riesgo sanitario con la sarna o la tuberculosis. De hecho, hemos tenido la oportunidad de escucharle en algún momento con algún audio esta misma mañana. Y Mónica García, como apuntáis, desde el gobierno ha respondido a Feijóo que confinar a migrantes en Ceuta podría ser contraproducente y desmesurado, si la justificación esgrimida son motivos de salud pública.
2: Yo creo que es volver a crear alarmismo. Es decir, no es solamente confinar a los migrantes, porque si confinas, tendrás que confinar a todo el mundo. Es decir, los virus no se quedan detrás de unas tiendas de campaña ni detrás de unas vallas. Si algo tiene que surgir, surgirá. Y si tienes que confinar, tienes que confinar a toda la ciudad, ¿no? Entonces, bueno, ahí hay técnicos especialistas que se pongan las pilas, que pongan los medios, porque también hablaba el otro día el ministro de Exteriores marroquí, que está solicitando que se repatrien también es lavarse la cara, ¿no? Mm. Todos aquellos cadáveres que estén identificados, pero si han venido los pobres con lo puesto, no saben aquí quiénes son como para saber allí identificarlos y volverlos, y a todos aquellos también magrebíes, marroquíes en concreto, que estén identificados. Claro, lógicamente algunos no se quieren identificar, y hablamos de marroquíes, pero tenemos que hablar de que hay un porcentaje muy alto de subsaharianos, que esos son los que realmente igual han venido sin atender a grandes llamadas de medios de comunicación y de redes, sino que han venido por la situación precaria de sus propios países.
1: Y a todo eso, sumar que comienza el colegio, que comienzan los colegios y le abren los centros educativos y el desplazamiento de niños, de niñas, que cómo puede afectar también, ¿no?, a la convivencia, a la ciudadanía y a todo lo que está pasando ahí.
0: Sí, porque hemos perdido de vista y tampoco sabemos desde el primer momento cuántas personas, cuántos migrantes están ahora mismo y cuántos volvieron a Marruecos. Se comenta que hay en torno a unos 10.000. Yo no sé si de forma interesada algunos intentan rebajar la cifra a menos de 10.000, pero parece ser que Ceuta, su presidente Vivas, dice que con los datos que tiene de distintas organizaciones estarían en torno a 10.000 que están en las calles. Nos tenemos que imaginar esa situación en calle, y como apunta también muy bien Marta, dentro de poco empieza el colegio. ¿Cómo se va a hacer esa convivencia y cómo se puede normalizar esa situación de vidas paralelas, ¿no? Unos que tienen la educación reglada y que tienen la vida entre comillas normalizada, y las personas que lo tienen todo lo contrario, ¿no? Un venir diario que se hace bastante complicado, ¿no? En donde tampoco hay, parece que la población es de 80.000, ¿no? En Ceuta, ¿no? ¿Cuántas
1: 83.000.
0: Es una auténtica barbaridad, ¿no? 10.000 añadidos sin papeles, etcétera. ¿Cómo puede ser esa convivencia?
2: No, la convivencia va a ser como la que está siendo ahora. Es decir, el hecho de que inicien los colegios creo que no va a afectar. Bueno, afectar en el circular diario, porque yo creo que a los niños...
1: Hay mucha gente que no está saliendo de casa.
2: Efectivamente, efectivamente, a ese nivel. Pero creo que a nivel de los centros, los niños ceutíes estarán regularizados en sus escuelas,
0: y los
2: niños magrebíes no van a acudir porque no se les va a dar ese servicio. Pero si hay gente que está recluida en casa con miedos, con situaciones que no desean, pues por trato, por miedo, el miedo es libre. Pues va a ser muy complicado esos traslados a los colegios. Es que hablamos de 10.000 personas, o sea, bueno, yo no sé si son 10.000, si son 4.000, porque cada día hoy es una cifra dependiendo de los medios, pero aunque sean 6.000 personas
1: que no sabemos, que la falta de transparencia que comentábamos el otro día también, o sea, que no haya un registro, que las cosas van lentas, que no haya un registro de personas para saber aproximadamente, para poder devolver o no, para poder actuar, para poder acoger.
2: Hablan que la policía un poco legal, bueno, justifica o controla 25 o 30 casos al día para las devoluciones con documentación, etcétera, etcétera, según lo que pide pues Marruecos, ¿no? Pero fíjate de qué estamos hablando. Si son 30 personas al día, esto en un año seguimos igual y seguimos pidiendo papeles. Y luego creo que es complicado el hacer un recuento, porque en aquellos montes debe haber cantidad de personas que no las tienen controladas. Está más o menos controlado los porcentajes que puede haber en las playas o deambulando, pero está esa cantidad bastante ingente, por lo que se dice que está en los montes de los alrededores,
0: esperando
2: y escondidos, pues para que no los cojan y los deporten.
0: Bueno, pero que además esto no es nuevo, es de tiempo atrás, escondidos en los bosques para recibir esa llamada y buscar la oportunidad de esa llamada para pasar como el otro día, aunque fue de una manera bastante más masiva que lo que habitualmente tienen, ¿no?
2: Trayéndolo un poquito más cercanísima, aquí en Berango tenemos también la situación de esa zona boscosa en la que tenemos cantidad de migrantes que no se saben cuántos, que están malviviendo allí, medio escondidos en tiendas de campaña y en chabolas, pues que cada día bajan al pueblo a coger lo que pueden o a hacer lo que pueden, o a mendigar o a dar una vuelta, porque ahí no pueden estar también si llueve, y lo tenemos aquí cerquita con unos migrantes que están controlados, pero tampoco saben designar el número de personas que es, porque se esconden ante el temor de una situación que no controlan y que les sabe que es totalmente adversa.
0: Pero volviendo a Ceuta, y está muy bien el apunte de Berango, volviendo a Ceuta, interesaría, ¿no? Saber cuánta gente hay en esos momentos. Interesaría saber. Porque cada político dice una cifra. Dependiendo de la oposición o del gobierno, hay unas cifras. Hay. Bueno, pero díganos qué es lo que está ocurriendo. Es que tampoco hay mucha transparencia, ¿no?
1: Pues no, y eso que es a lo que me refería también de la lentitud, ¿no? No sé si interesa más lento o no, hay falta de medios, ¿por qué hay falta de medios? Pues todo ese tipo de cosas se pueden explicar también, ¿no? O cómo se va a hacer el proceso, o qué se está haciendo, a cuántas personas se ha desplazado de los cuerpos de seguridad o de profesionales técnicos. Toda la falta de transparencia, yo creo, y la información es vital, ¿no? Incluso para tranquilizar a las propias personas que viven en Ceuta, incluso para dar información a los migrantes que están allí en esa situación, ¿no? Creo que hay mucho que decir.
2: Vamos a ver qué es lo que sucede si nos dan más información, si nos la dan, que esto ya es una cuestión meramente de estrategia política, porque esta semana empiezan ya las comparecencias de los diferentes ministros en el Congreso, ¿no? Creo que empieza hoy o mañana ya Margarita Robles.
0: Mañana martes.
1: Mañana, sí.
0: Sí, pero y volviendo al tema de Feijóo, que reclama Sánchez decretar el confinamiento en Ceuta por riesgo sanitario, y volviendo también a la ministra Mónica García, que dice que no es el momento para confinar porque podría ser contraproducente y desmesurado. Vale, hasta ahí, pero algo hay, porque es que la propia ministra de Sanidad ha convocado a las comunidades autónomas para el día de hoy para acordar el envío de vacunas a Ceuta. O sea, que ahí se está reconociendo que hay un problema de salud pública.
2: Claro que hay un problema, porque hay un montón
1: de personas.
2: Un problema
1: de salud pública. Claro. Eso no se puede negar.
0: Es que no se puede negar.
2: Son miles de personas, no voy a hablar de 5 ni de 10, pero son miles de personas que no tienen, pues por su procedencia, ni los mínimos establecidos para poderse un poco inmunizar de distintas enfermedades, ¿no? Y estamos hablando de cosas básicas como varicela, sarampión, sarna.
1: Entonces, ahí
2: hay que poner unos medios, porque lo que tenías controlado se te puede descontrolar rápidamente.
0: Y en cuanto a las comparecencias, efectivamente, Robles comparece mañana, es la ministra de Defensa. En principio van a participar o van a comparecer de forma extraordinaria 8 miembros del gobierno, 8 ministros, ministras del gobierno, pero en el Congreso de los Diputados. Hemos dicho antes, y a nadie se le escapa, porque el Partido Popular ha pedido en el mes de agosto habilitar sesiones para que compareciesen también de forma extraordinaria en el Senado, donde la mayoría es para el Partido Popular. En cambio, van a estar en el Congreso de los Diputados. Tampoco a nadie se nos escapa que ahí el gobierno tiene controlada la Cámara.
2: Sí, pero yo creo que no es cuestión de no controlar. Han esperado un mes, creo que es mucho tiempo, para reunir todos los datos posibles, que luego nos los venderán, porque nos los venderán, y veremos qué tipo de venta hacen y si son fiables o no. La inmediatez que pedía el Partido Popular en el Senado, creo que estaba más atendiendo a criterios políticos. Uh-huh. Lógicamente la espera y la demora al Congreso también, pero ahora sí hay un mes que ha pasado y que tiene que haber elementos para que la ciudadanía podamos juzgar y sobre todo que se nos informe de qué medidas se van a tomar pensando en el pueblo ceutí y en el bienestar de estas personas migrantes.
0: Eso y lo que queda pendiente, Marta y también Rafa, de la distribución de estas personas si es que llegan también a la península. Este próximo, ya por poner en agenda, este próximo día 27, que es jueves, hay una conferencia sectorial de infancia y adolescencia convocada para abordar la situación de los menores no acompañados. Ahí ya sabemos que hay algunas formaciones políticas, algunas están presidiendo comunidades autónomas, que se niegan por el momento a ese reparto, a esas cifras, y ya sabemos también el posicionamiento del País Vasco por saturación. ¿Algo que añadir a esto?
2: Bueno, yo creo que poco más que añadir. Claro. Ahí entramos en un juego de distribución y claro, está teniendo mucho que ver pues la postura de esas comunidades autónomas que están cogobernadas con Vox, que se niega a acoger a cualquier tipo de situación. Yo pienso que, como el gobierno de Navarra decía, yo estoy dispuesto a acoger, pero que también acojan los demás. Estoy saturado, pero lo que no puedo ser es que para mí, yo me lo como todo y tú automáticamente te quedas con las manos vacías. Y aquí, pues bueno, hay otro problema que es con la ultraderecha, que que ha firmado unos pactos que a ver hasta dónde llegan.
0: De prioridad nacional.
2: Efectivamente.
0: Efectivamente. Son las 9:34 de la mañana, una pausa publicitaria y después regresamos.
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0: Son las 9:36 de la mañana, seguimos con nuestros invitados e invitadas, seguimos con Marta Fernández Rivera, periodista, y también con Rafa Massa, educador. Dábamos al comienzo, como es protocolo lógicamente, el teléfono de WhatsApp, el mensaje, son varios los que hemos recibido, el teléfono es el 688-887788, y Marta y Rafa, me cogéis testigo, el relevo, y seguís por alguno de los temas que nos van planteando los oyentes. Es un juego, porque es que son mezclados, hay de varios tipos, ¿vale? Entonces, vamos a ver, vamos a actualizarlo. Uno a primera hora, bueno, a primera hora, a las 7:25 de la mañana, de vez en cuando es bueno echarse una flor, porque después viene la contraflor. Entonces, bueno, como somos muy plurales y muy sensibles, aunque afecte, lo vamos a contar y punto. Y nos da igual, es así, esto es en directo, ¿vale? Egunon, se va yendo agosto y quiero daros las gracias por haber hecho este Egunon Vizcaya más agradable y centrado en las noticias. Bueno, pues en lo que nos toca, nos da ánimo para seguir en esta ruta informativa que estamos haciendo Esti y un servidor, y por tanto nos alegra. Después vienen los palos, no os preocupéis. Pero bien, gracias por este mensaje. Egunon Escuadrilla está bien también. Después, uno, claro, antes hemos hecho un breve resumen del Athletic. Son unas pinceladas en un programa deportivo de 3 horas. En un programa informativo de 3 horas, me parece son de 7 a 10, son 3 horas. Y hemos dedicado 5 minutos escasos a hablar del Athletic. Es una crónica mínima. Sobre 3 horas, yo creo, considero que es mínima, y además, ya como vamos por delante, hemos dicho, son unas pinceladas. Y va un oyente y dice, ¿hasta cuándo vais a estar hablando del partido del sábado pasado? Mira que sois plastas. O sea, pero está bien, ese es el palo, está bien.
1: Pues claro, libertad de expresión.
0: Claro que sí, y lo contamos. Hay otro oyente.
1: Transparencia, Juanma, muy bien.
0: Sí, efectivamente, Marta, claro que sí, y además sin ningún tipo de miedo, ni escena. Después había un oyente que preguntaba lo del ático de Ayuso, que es lo que ya hemos respondido desde aquí, y también Marta y Rafa le habéis dado salida, y después contestaba: gracias por responder, estaré más atento, porque parece ser que no nos había escuchado en alguna parte.
1: Ah, de en otras ocasiones.
0: Claro, pues, es que para que veas cómo es todo. Bueno, y entonces hay otro que pone: Gunón, estamos normalizando que los jóvenes tengan que conformarse con viviendas cada vez más pequeñas, autocaravanas o soluciones provisionales para poder acceder a una vivienda. Pero, ¿qué proyecto de familia se puede construir así? ¿Quién puede plantearse tener dos o tres hijos viviendo en 30 o 40 metros cuadrados? Al final, no solo estamos dificultando que los jóvenes se independicen, estamos condicionando que puedan tener hijos y formar una familia. Una vivienda digna, que debería ser un lujo, debería permitirte desarrollar un proyecto de vida. Después lo hablamos. Después hay otro oyente: por favor, decid los patrocinadores, no sé a qué se refiere, pero ese mismo oyente nos habla y nos hablaba la semana pasada, lo que pasa que se nos fue, de las fiestas. Cierto es que hay fiestas de Bilbao, que hay fiestas en otros municipios de Vizcaya, y las habrá, y las ha habido, y también Oreñako Jaiak. El oyente lo sitúa muy bien, estas fiestas, pero es un barrio de Zalla. Es un barrio de Zalla.
2: Sí, yo estaba mirando aquí por encima lo que nos ha mandado el oyente, ¿no?
0: Sí,
2: a ver qué patrocinadores había, y bueno, pues hay un montón. Lo que él destaca es que, bueno, pues que gracias a todos los vecinos, a las empresas y al buen hacer de voluntarios, estas fiestas siguen adelante, porque no solamente tenemos que hablar de las fiestas de Bilbao, lógicamente, cada uno tiene sus fiestas en su pueblo y en su barrio, y son los más importantes, y quiere dar gracias pues a esos colaboradores, pues que son muchísimos. Entonces, bueno, pues vienen desde bares hasta diferentes empresas, pues agradecer a estas empresas y a todas aquellas que en otras localidades aportan que un pueblo que trabaja pueda disfrutar y vivir en alegría sus propias fiestas. Entonces, bueno, pues desde aquí, Gora, Oreñako Jaiak.
0: Está muy bien y muy oportuno. Sí, Marta.
1: No, había dicho Gora.
0: Ah, vale. No, que son muy importantes, son muy importantes los patrocinadores en todo, en la radio y también a la hora de promocionar las fiestas, ¿no? Siempre el apoyo económico y el apoyo también gratuito y voluntarioso de tantas personas que hacen ausolán muchas veces, ¿no? En las fiestas, ¿verdad?
2: Sí, es que además estaba mirando los patrocinadores, son pues un montón de bares, de empresas, de construcciones y contratas, nos tiramos medio programa. Lo importante es que hay un montón de patrocinadores, aquí casi hay veintitantos, que hacen posible que un pueblo se divierta, y ojalá lo hagan, como sin duda yo quiero, que en sana alegría y disfrutando de este tiempo que tenemos caluroso, a mí me hace polvo.
0: Así pero es, bueno. Así es, este barrio de Zalla. Y hay otro oyente, porque llevamos ya varios. Hay otro oyente que dice: Egunón, escuché, recoge un poco las conversaciones por donde íbamos antes de entrar en publicidad. Egunón, escuché en la tele que los migrantes, inmigrantes que han venido, han pagado a los mafiosos entre 3.000 y 10.000 euros. ¿Alguien me explique cómo pueden tener estos ciudadanos semejante poder económico?
2: Hombre, pues...
0: Porque se habla de la mafia, las mafias, que están reconocidas, que están haciendo su trabajo en el tiempo... Están en origen, eso habría que recordarlo, están en el otro lado, ¿no? En principio, tendrán apoyo logístico también en el otro, ¿no? Para poder hacer la ruta, pero también de cómo es posible que se pueda pagar ese dinero.
2: Pues ya sabemos que esto ha existido y seguirá existiendo siempre. Estas familias que puedan pagar 3.000 o 5.000 euros, pues son familias que han estado igual toda su vida trabajando y juntando dinero y cogiendo de amigos y de familiares para forjar para sus hijos, para sus hijas, un futuro mejor. Entonces, lo invierten todo con el fin de que estas personas puedan desarrollarse. Esto no es algo nuevo, que hayan pagado 3.000 o 6.000 euros para que mafias les pasen a la península, sino que también es la eterna historia, ¿no? Cuando se embarcan en pateras, no hinchan una lancha neumática a pleno pulmón y se embarcan. No, les ponen allí, les cobran el billete y luego pues puede ser un billete al más allá o un billete a unas costas donde también van a tener la misma problemática que están padeciendo en Ceuta.
1: De todos modos, ha entrado, decían, bueno, no sabemos la cifra exacta porque es lo que decimos, que no hay información, pero entre 80 y 90 mil personas, y no todos han podido pagar. O sea, evidentemente unos tienen poder para pagar y otros muchos. Yo creo que la gran mayoría no han pagado, han hecho lo que han podido.
2: No, y los que han entrado a nado, eso seguro que no ha pagado ninguno. El problema está, pues estas mafias que ahora están intentando lucrarse, como siempre, pues llamando a aquellos o creando sus propias redes para pasarlos a la península, donde al parecer las expectativas de control son mucho más difíciles y tienen más amplio el porvenir y la visión de desplazarse hacia Europa, que era lo que querían muchos de ellos.
0: Pero por la
1: Perdona, Juanma.
0: Marta,
1: comentaban, siguiendo el comentario de nuestro oyente, sí se decía también que había personas que habían llegado con dinero, incluso que querían alquilar viviendas en Ceuta, quiero decir migrantes, para estar más tranquilos, para empezar una vida, para lo que sea, para estar esperando y no estar en la playa o en el monte, que habían tenido problemas también. Y se hablaba también de esas personas que habían entrado con dinero, que estaban, o sea, siguiendo pues más controladas y haciendo una vida más normal, entre comillas, si se puede decir normal, que yo creo que es imposible. ¿Qué pasa cuando se les acabe el dinero también? O sea, es como un polvorín por muchísimos factores que está habiendo en Ceuta, ¿no? Por el inicio, por los días que pasan, por los conflictos de la gente que tiene miedo, y decíamos que el miedo es libre y el miedo es complicado de gestionar, el miedo de los ceutís. La rabia que pueden tener o la desesperación que tienen los propios migrantes de no saber qué va a ser de ellos. Cuantos más días pasen, cuanto más difícil sea de gestionar, ahí hay un conflicto muy complicado que hay que resolver.
2: Aún con todo, siendo te respeto.

0: vengan, que compren, que se asienten, luego nos echarán a la puñetera calle, ¿eh? Aquí pues volvería a salir nuestro amigo de Prioridad Nacional, pero a esos no les pedimos de dónde traen el dinero, porque esos traen mucho dinero y mucho de ese dinero no proviene generalmente de cosas limpias, sino que también son verdaderas mafias. Pero es que hay mafias buenas y hay mafias malas. Al Capone, cuando se hizo famoso en su tiempo, no se dio cuenta de esta particularidad, que la mafia es mucha mafia.
1: ¿Mafias?
2: Perdona, Rafa, pero yo no lo quiero decir, las mafias son mafias, me da igual que vengan de un lado o de otro, con dinero o sin dinero, pero creo que en este caso compararlo no me parece justo. No me parece exactamente igual. Me parece que, por supuesto, hay mafias que han venido de otros lugares y que han creado y que de droga y que se está haciendo, pues hay que perseguirlos y hay que, pero esto es un conflicto de una frontera que es recurrente, que afecta a la economía y sobre todo a las vidas de muchísimas personas, de los que entran, pero de los que están viviendo allí también, que ha sido un mes de agosto horrible y que será todavía durante más meses para muchas personas, y decir que vienen los alemanes, los ingleses, no me parece una comparación, perdóname, que te lo digo con todo el cariño.
0: Yo estoy hablando,
2: pero no me parece
0: a nivel
2: comparable, ¿no?
0: Crematístico, no a nivel personal, porque la problemática es totalmente diferente. Es decir, que hay dineros que los tenemos que poner bajo lupa, y me parece muy bien, pero hay otros que no los ponemos bajo lupa. Hablo de dinero, no de las situaciones personales, que tú has hecho una reflexión que es muy cierta. Aquellas personas que hayan medio normalizado, invierten, llegará el momento que si no encuentran un modo de vida, se van a quedar a cero, con lo cual es volver a la casilla de salida.
1: Es que lucrarse, las mafias que se lucran sobre la vulnerabilidad o la pobreza de personas,
2: se aprovechan,
1: es un punto y aparte, ¿no? En que es lo que estaba diciendo Marta, ¿no? Es lo que estás,
2: claro,
1: es lo que estabas diciendo tú, ¿no? No tiene nada que ver con las otras mafias, a las que se debe perseguir también por sus negocios ilícitos, y al parecer deben tener algunos, ¿no? Tiroteos escuchamos de vez en cuando en algunas de las localidades donde que has marcado
0: sí,
1: tú,
0: sí,
1: pues
0: sí.
1: Están todo el día a tiro limpio, ¿no? También, ¿no? Ajustes de cuentas, entendemos, y lucha por espacios de poder.
0: Cada
1: entendemos
0: vez más,
1: también,
0: cada,
1: ¿no? Cada vez más. Más, cada vez más, ¿no? Bueno,
0: cada
1: tú has estado
0: vez.
1: En esa zona, ¿tú has visto algo?
0: No, raro no. Yo solo veo mucho calor, mucho bikini, mucho paseante, mucho niño, que me pone la cabeza como un tambor en las playas, pero hay que aguantar marea. Como ya sea lo que voy, pues venga, bienvenido sea, y a disfrutar, como decía Marta, o a desconectar, que es lo más interesante.
1: Vamos a desconectar nosotros un poco, vamos con otra pausa publicitaria a las 10 menos 12 minutos y después volvemos otra vez.
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1: Son las 10 menos 10 minutos de la mañana. Vamos a ocuparnos en los últimos minutos. Bueno, también hay un oyente que nos habla a quien se llama influencer y creador de contenidos. Se hace la pregunta y también dice, bueno, somos atrevidos en contarlo porque, bueno, también aquellos que dicen que el Evangelio de Jesús advirtió sobre la llegada de falsos profetas. Bueno, nosotros aquí también lo trasladamos. Hay alguna polémica con algún influencer que hemos contado esta mañana, pero vamos a hablar de la Aztenagusia. Es el primer día entre semana. Sábado, domingo y lunes. Marta, dices que vienes mañana por la tarde a Bilbao.
2: Sí, sí, pero perdóname, Juanma, si nos parece bien, había un comentario de otro oyente que hablaba de la vivienda y de los jóvenes.
1: Sí.
2: Que estamos normalizando, y es que estaba muy de acuerdo con lo que ha dicho. Me parece brutal que estemos normalizando cosas que no son normales. Los jóvenes tienen que tener acceso a la vivienda más fácil, tienen que tener un proyecto de vida, no podemos conformarnos con vivir con nuestros padres con 40 años. Bueno, no es mi caso, pero me estoy poniendo en el de ellos. Trabajo con gente muy joven, de 25, entre 25 y 30 años, y es un problema muy gordo. Independizarse, el proyecto de vida, de formar una familia. No podemos conformarnos con que, bueno, vivir en una caravana o vivir con los padres con 40 años. El problema de la vivienda creo que es importante y que tiene que solucionarse, y el futuro son nuestros jóvenes. Que no se conformen y que les apoyen para empezar vidas y para proyectos, que es lo que tiene que ser para una sociedad avanzada del siglo XXI.
1: No, y está bien, y además vamos a seguir hablando de ello.
3: Marta, yo suscribiendo todo lo que dices al 100%, solamente quiero hacer una, pues no sé, lanzo al aire una cuestión que sé que es controvertida, e insisto que el problema de la vivienda es un problemón para los jóvenes con los sueldos, etcétera, etcétera, pero probablemente... Y aquí hay una situación que es fruto de una reflexión con otras personas, ¿eh? Probablemente de la cantidad de jóvenes que tú tienes, la inmensa mayoría haya estado en Tailandia, en Corea, en Puerto Rico, en Puerto Banús. Yo en mi época lo más que se me podía permitir era ir con mis amigos a los picos de Europa y a los Pirineos. Y mi familia y mis familiares con 7 y 8 hijos vivían también en pisos muy pequeñitos. Es decir, la propia sociedad ha creado unas necesidades a la que nos estamos un poco acostumbrando, que crean un estilo de vida con una serie de derechos, y el de la vivienda y la emancipación es uno, pero que habría que analizarlo desde puntos de vista muy, muy diferentes, porque mis padres también estuvieron hipotecados hasta los 60 años para poder comprar un piso. Eran pisos de 60 metros cuadrados, vivíamos 6. Ahora, pues, el estilo de vida también hace que muchas parejas rompan su relación, cada uno se emancipe y cada uno quiera su piso. Es decir, suscribiendo todo lo que tú dices, habría que hacer un análisis bastante más profundo desde mi punto de vista para ver lo que es un problema que es real, muy real, y otro, cuáles son los problemas que el propio sistema de vida que hemos querido y que hemos aceptado nos están creando.
2: Por supuesto, es para un análisis más profundo, estoy de acuerdo contigo también, pero quiero decir, una cosa no tapa la otra.
3: No.
2: Hay un problema de vivienda entre los jóvenes, es un hecho, que los sueldos son los que son, y para emanciparse con esos sueldos, sinceramente, es complicado, las cuentas no salen, y evidentemente, como estamos hablando en general, hay otros matices y hay otras cosas que estás diciendo tú, y es cierto, que viajan, que bueno, que tienen un estilo de vida, que dicen, si no me llega, pues mira, me tiro toda la vida, total, no me voy a hipotecar. Estas veces es escuchado yo también, y no en mi trabajo, creo que mi trabajo son más, pero escuchado, sí, total, no voy a llegar y no voy a tal, voy a vivir y después si heredo un piso o lo que sea, que también me parece, vamos, increíble.
1: Incluso Marta y Rafa también en su momento, sin hacer demagogia y sin desviarnos del tema, pero bueno, cogiendo un poco el testigo, se decía, ¿no? Y te daba el banco, ¿no? Créditos para las vacaciones. Es decir, que joder, las vacaciones eran...
3: Y ahora.
1: Ahora también te dan.
3: Y ahora también.
1: Te dan.
2: Y bueno, eso es un tema ya, a mí me parece...
1: ¿No?
2: Los coches es un bien y una necesidad.
1: Parece que lo tenemos como más asimilado con el coche, ¿no? Te compras un coche, es para toda la vida, entre comillas.
2: Pero las vacaciones, hombre...
1: Sí.
2: Si para irte de vacaciones tienes que pedir un crédito, pues...
1: Apague, vámonos, ¿no? Sí.
2: Hace,
1: De todas formas, aprovechando y hablando de los jóvenes y haciendo ese repaso que has comentado de las vacaciones, de Tailandia, etcétera, etcétera, afortunadamente tenemos al mismo tiempo y sin desviarnos unas generaciones de jóvenes también muy formados, afortunadamente, y que pueden ir a la universidad y que van a la universidad. Eso es muy importante también.
3: Hombre, siempre y cuando el ir a la universidad.
1: Digo porque después se retrasa también la incorporación al mercado laboral, las salidas al mercado laboral, en donde tú has, a ti te gustaría trabajar de lo que has estudiado. En algunos sitios la colocación es más pronto, en otros es más dificultoso, pero que se conjuga todo un poco, ¿no? Hablando ya de los jóvenes.
3: Sí, claro que se complica, no un poco, se complica muchísimo, y bueno, pues también el tema de la maternidad, paternidad, los nuevos estilos, pues bueno, los tiempos han cambiado mucho en poco tiempo, valga la redundancia, y nos van marcando los pasos que tenemos que dar.
1: Hay un oyente que dice, uno en Juanma, en el tiempo del que hablaba, seguro que dos de tres licenciados tuvieran que compartir un piso, tres o cuatro personas, porque no les llega para el alquiler, independientemente de que se vayan a Roma. Bueno, esta también es otra de las fotos muy,
3: claro,
1: muy
2: pues sí,
1: tópicas, ¿no?
2: Es así.
1: Y si te vas a hacer o se van a hacer un Erasmus, pues van a compartir y alguien va a tener que pagar también esa estancia, ¿no? Si no vas a un sitio privado, una residencia privada, ¿no?
3: Sí,
1: ¿no?
3: Sí.
1: Es lo que está pasando.
3: Que eso no pasaba antes, pero bueno, insisto, los tiempos cambian.
1: Los tiempos cambian y desde luego, y como ya no tenemos tiempo para abrir la posibilidad de hablar de la Cenagusa, porque nos vamos a quedar a medias, y dando salida también a otro oyente, vamos a ver. Egunon, la tertuliana, por Marta, acaba de dar en el clavo. Hay mucho hijo solo que simplemente lo que va a hacer es esperar a heredar y de momento a vivir la vida, y eso también lleva a que tampoco tengan mucho interés en trabajar en cuenta de la supuesta herencia que van a recibir. Bueno, esto hay a cada cual, pero no es una generalidad. Esto habrá casos particulares, son situaciones personales y ahí no...
2: Pero eso es un comentario que escuché, yo os lo puedo asegurar, de estudiantes de la Universidad de Deusto en un... Bueno, no voy a dar más datos, pero estaban comentando sobre este tema.
3: Pues bueno, y será cierto, además, es que es la perspectiva que algunos jóvenes, por desgracia, también...
2: Pero no es la generalidad,
3: no,
2: que también
3: no,
2: quiero decir...
3: Es todo que el mundo no va a heredar un piso. Eso está claro.
2: Empiezo el mensaje que he lanzado desde el principio. Hay que apoyar a nuestros jóvenes, que los sueldos dan para lo que dan. Tiene razón también Rafa, ¿vale? En otros tiempos, pero con eso tampoco no podemos decir en nuestros tiempos. Yo recuerdo, todos recordamos las conversaciones de nuestros padres, de nuestros aitites, pues bueno, ahora son otros tiempos y hay que apoyarlos. Los sueldos si no dan, algo hay que hacer para tener acceso a la vivienda, para crear una familia, los que quieran crear una familia, o sus proyectos de vida y avanzar y aportar a nuestra sociedad.
1: Y el oyente que nos hablaba de los estudiantes en Roma, que ponía el ejemplo, nos da las gracias por haber hecho el comentario, y otro más, bueno, se están acumulando. El asunto de la vivienda es que en Bilbao y alrededores se construyó miles de viviendas de empresa, municipales, del Estado, etcétera, y ahora solo hoteles y pisos en rotondas a precio de oro. Los viajes de los jóvenes es minoritario. Por cerrar el círculo de los comentarios, algo que añadir, tenemos minuto escaso.
3: Yo solamente una cuestión, le diría a este oyente que se mete un poco en el mundo de los jóvenes y los viajes no son minoritarios, ¿eh? Yo me muevo en este mundo con muchos chavales de veintitantos años y el mundo de los viajes es prioritario. Las necesidades que antes hemos estado comentando también, porque es un problemón, pero hoy el que no viaja no se come un colín.
2: Yo diría que los precios de los pisos son prohibitivos.
1: Sin duda.
3: Sin duda,
1: eso sin duda, eso
3: sin
1: no,
3: duda.
1: No lo puedo poner absolutamente nadie en duda. Tenemos más, pero no hemos hablado, fíjense, de la Cenagusa. Había lanzado yo el comentario,
2: algo,
1: pero...
2: decirme algo, que voy a llegar, decirme
1: no,
2: algo.
1: No te puedo decir nada, no te podemos decir nada porque quedan 45 segundos para finalizar. Que ahora mismo hace un tiempo muy agradable, una temperatura de 24 grados, que hay pocas nubes claras y altas y que tenemos tiempo estable, aunque hasta el miércoles con algo de tiempo revuelto, pero tiempo revuelto, un poquito solo, ¿eh? Va a hacer tiempo estable, así en general, o sea que vas a poder disfrutar, Marta.
3: Y si no hay tiempo revuelto...
2: Yo voy a disfrutar, y si llueve, que llueva. Que
3: llueva, efectivamente.
1: También es verdad.
2: Me da igual, yo voy a ir a disfrutar de mi ciudad y con nuestros ciudadanos, con nuestros amigos, nuestras familias, y que sean unas fiestas, sobre todo, con tranquilidad, en paz, sin agresiones, por favor.
1: Marta Fernández Rivera, lo hablamos en la próxima ocasión, porque nos quedan 5 segundos, perdona que te despida así. Gracias, Marta.
2: Un beso.
1: Y también Rafa.
3: Bueno, y cusiarte.
1: Agur.
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4: Cuchi, cuchi. Steely Dan, la clásica banda de rock, fue formada en 1971 y disuelta 10 años después, en el 81. Pero desde su reunión en el 93 han estado de tour visitando todos los rincones inhóspitos del mundo. Y bueno, la canción que os traía hoy es sacada de su clásico álbum Can't Buy a Thrill de principios de los años 70. Un clásico que estoy seguro que muchos conoceréis y que os traerá también muchísimos recuerdos de esa época. O sea que aquí os dejo con Reeling in the Years.

Y ahora vamos a volvernos a la década de los 60 para escuchar a Led Zeppelin, una banda que fue creada en 1968, pero que en mi opinión sigue sonando fresca y casi nueva. De hecho, su influencia es tan grande que a día de hoy ha inspirado a nuevos grupos como Greta Van Fleet, una banda joven que últimamente ha recibido bastantes críticas por su sonido tan parecido a los londinenses. O sea que bueno, sin más dilación, aquí va Immigrant Song de Led Zeppelin.

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1: Arratsaldeon, ¿qué tal? Lunes 24 de agosto, son las 3 de la tarde, una hora fuera de lo habitual, pero este será la franja horaria de 3 a 4 de la tarde en la que trataremos toda la información deportiva del día, todo lo relacionado con Athletic Club, Bilbao Basket y demás deportes en Radio Popular, Erri Irratia. Hoy un programa con todo el postpartido de lo que fue esa primera derrota de Edin Terzic en su debut como técnico del Athletic Club en San Mamés. Y junto a mí, como siempre, José Luis Blanco, Whiteman, arratsaldeon, Whiteman.
2: Markel, Francia, ¿qué tal? Arratsaldeon, ¿cómo estamos? Mira, yo creo que me están volviendo un poco loco esto, ¿eh? Decían los fans ya un caníbal, sí, drives me crazy. Como es que sí, ya la que te vuelve un poco loco, loca. Y realmente este arranque de la Atlética me ha vuelto un poco loco. No voy a decir que no me lo esperase porque...
1: Tú lo dijiste, ¿eh? En estos micrófonos.
2: Por ahí me lo esperaba, pero oye, no salió nada a derechas, ¿eh?
1: Todo lo que pudo salir mal, salió mal.
2: Y desde el principio.
1: Y para locos esos primeros 15 minutos que prácticamente decantaron el partido.
2: Bueno, pues con ello nos quedaremos. Vamos a... Bueno, ya sé que habitualmente la máquina del tiempo suele ir solamente con victorias, pero bueno, ya que es el primer partido y estamos en la escena Gusia, un poco de música y recordamos los mejores momentos, peores.
1: Los mejores
2: momentos del partido. Bueno, con todo ello vamos a escuchar a Terzic, a Luis García Plaza, a Iñaki Williams, a Pello Canales, a Guere. Bueno, pues muchas voces de un partido que yo creo que no hay que olvidar, sino que aprender. Pues para eso está el deporte, ¿no?
1: Por supuesto, y sobre todo en las labores defensivas.
2: ¿Y qué cuestiones tenemos más? Que visitamos el jueves el Camp Nou, el Spotify Nou, Camp Nou.
1: Exacto.
2: Bueno, eso. Y bueno, no se nos dan habitualmente bien las cosas por ese terreno de juego. Y creo que en más de una década, no, más de dos.
1: Esto es más de dos y camino de la tercera, hombre. Bueno, estamos más cerca de la tercera que de volver a esos 20 años atrás. Desde la temporada 2001-2002, que el Athletic no gana en el Camp Nou, fue entonces un 1-2 con goles de Ezquerro y de Urzaiz.
2: Bueno, Bacalaus.
1: Bacalaus, cierto, este ya sí. Estoy de lunes hasta
2: Ezquerro, Rusia. Ezquerro que luego acabaría en el Barça, por cierto. Pero...
1: Yo no había ni nacido, Guaymán. No he visto ganar al Athletic en el Camp Nou.
2: Sí, yo recuerdo, pues Ezquerro que al final lo ficharía el Barça y bueno, pues oye, ha llovido mucho desde entonces, en Barcelona menos, pero aquí ha llovido bastante. Además, ayer el Barça ganó por 0-5 en el campo del Elche, dejando una imagen de superioridad pasmosa. Y bueno, pues tuvieron susto, ¿no? Pero al final se quedó en nada, parece, ¿no?
1: Exacto, fue con Gaby, que se retiraba en la primera mitad, a eso del minuto 40-45. Parecía que había podido recaer de su lesión en la rodilla. Recordamos, tuvo que ser operado del menisco, si no recuerdo mal. Y nada, al final han dicho que es simplemente una contusión y que retomará los entrenamientos en los próximos días.
2: Bueno, vamos a ver qué Barça nos encontramos. Ya tenemos tiempo en estos días para ir conociendo poquito a poco, primero, cómo llega el Atlético. Y han entrenado, pues, lo típico de recuperación, ¿no? Más o menos, pero ha habido novedades, ¿no? Porque, por ejemplo, tres jugadores no han actuado, ¿no? Entre ellos, Marwan, creo.
1: Exacto, sí, son hasta cuatro los que no han actuado. Andoni Gorosabel, que viene siguiendo la línea habitual de estas últimas semanas, está en la rampa de salida, no cuenta para Terzic, no se ha entrenado con el grupo, tampoco lo ha hecho Marwan, como bien comentabas. Fuera se ha quedado también del entrenamiento Vivian, que continúa recuperándose de esa lesión, y Alex Berenguer, tras disputar los 90 minutos en San Mamés. Después tenemos otros casos como el de Sancet, que ha realizado los primeros 15-20 minutos del entrenamiento y se ha marchado a realizar trabajo al gimnasio. Dicen diferentes medios de comunicación que no hay que preocuparse con Ollán Sancet, que es simplemente una gestión de cargas, de la misma manera que lo ha hecho Yuri Berchiche, que tampoco se ha entrenado con el resto de sus compañeros y también ha gestionado cargas al margen.
2: Bueno, pues rápido, porque la hora se nos va a ir muy, muy, muy, muy, muy, muy, muy deprisa. Que cuestiones que tenemos, bueno, en primera división ya repasaremos los marcadores porque hoy acaba, ¿no? Hoy acaba la
1: jornada segunda, número 2, y mañana empieza la 1.
2: La 1, vale. Para así algunos. Va la cosa. Bueno, sí, así, sí. Luego tratamos de explicarlo otra vez.
1: Uno Osasuna levanta a las 7:30, Málaga Deportivo a las 9:30. Con eso cerramos la jornada número 2.
2: Vale, ha arrancado la Vuelta a España con Pogačar haciendo de las suyas, aunque bueno, pues más justito quizás. Por ahí anda por Mónaco para luego no venir por Euskadi, porque ni se acerca la Vuelta Ciclista a España. Y bueno, pues tenemos también remo, lógicamente. Estamos en un momento álgido. exigido.
1: Y de celebración en Deusto, claro, después de proclamarse campeones de la Liga ARC1 en plena Aztenagusia. Fue en esa bandera Villa de Bilbao cuando la Tomatera lograba su octava victoria de la temporada, campeones de Liga y ya mirando al playoff.
2: Bueno, pues con todo ello y vuestras opiniones en el 688 89 36 35 llegaremos hasta las 4 de la tarde de lunes a jueves esta semana hasta Aztenagusia, de 3 a 4 de la tarde. Enseguida Publi y recordamos con algo de música lo sucedido en el día de ayer. ¡Arrancamos!

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0: Venga, pues todo preparado para que arranque el partido.
1: Ya las 5.
0: Debuta el Atlético en esta campaña 26-27, jornada número 2, porque la primera se aplazó. Todo listo. Comienza el partido en San Mamés.
1: Con toda la emoción del bacalao. Seguimos la primera jugada del partido y Raúl, de la temporada.

0: arriba, Paredes desde el suelo, la cesión puede marcar el Sevilla, el balón para Unai Simón en falta, y ojo al color de la tarjeta,
1: pues
0: para Yuri Berchiche, roja, sí. Si hay empujones, roja, porque era para empujar el balón, era para marcar el Sevilla.
2: Bueno, mejor una roja que un gol,
0: error atrás, Yuri Berchiche dice que su empujón no es para eso. Hay que ver la repetición, entrará el VAR.
3: Sí, en directo sí que ha parecido que el empujón de Yuri no era para tanto, pero no, claro, en estas acciones,
1: a mí lo que me ha parecido,
3: es mínimo, el VAR no suele entrar.
1: A mí lo que me ha parecido es que el empujón definitivo lo da cuando ya ha soltado el balón el del Sevilla. No sé, y quiero verlo, porque me queda esa duda. Ojo, que eso no quita que haya habido empujón, pero vamos a verlo.
4: Sí, porque el jugador del Sevilla no aparece con un control claro del
1: balón. A eso voy, ¿no? Que yo quiero ver la jugada exactamente cómo ha sido, porque desde luego ahora mismo pinta muy mal con esa roja.
0: De momento, 11:30, tarjeta roja. Sí, sí. Para el lateral zurdo del Athletic.
1: A ver, tenemos ahora la repetición.
0: Atrás. Nah, va a ser roja.
1: Le toca Paredes.
0: Va a ser roja. Se duerme. Sí.
3: Protesta la acción.
1: Yo lo que creo es que no llegaba luego a ese balón.
3: Terzic en pie en el banquillo. Hace lo propio también Alex Padilla.
1: Ni me vais a perdonar, compañeros.
4: La posición no tiene ningún tipo de ventaja.
0: Se equivoca Yuri porque se le había ido el control
1: larguísimo. Eso es lo que os estoy diciendo. Eso es lo que os estoy diciendo. Que para que la entrada, es lo que os vengo diciendo desde el principio, que el definitivo empujón de Yuri ya no tiene sentido porque el balón ya no lo puede controlar el delantero de Sevilla.
0: Ahora deja al equipo con 10.
1: Es un regalo.
0: Deja al equipo con 10 cuando ya no llegaba ese balón. Bueno, pues error de Yuri Berchiche, se marcha enfadado.
3: Será falta, que no es penalti, es falta.
1: Enfadados todos estamos, claro.
3: Es falta.
1: Enfadados.
0: Yuri, roja, error de Yuri Berchiche. Y se queda con uno menos el Athletic en el minuto 12. Y ojo a la falta, ¿eh?
3: Se acerca Terzic a hablar con Yuri, que se retira del terreno de juego ante los aplausos de la catedral.
1: Yo he visto a Berenguer cómo hacía un gesto mirando al banquillo con gestos con la mano a ver cómo se ponían.

0: duerme Simón, el disparo abajo, gol. Gol del Sevilla, error de Unai Simón que reclamaba falta. Se ha dormido Unai Simón, reclama falta. Vamos a ver si el VAR entra. La típica que se la queda en los
1: madre
0: pies.
1: Madre mía, Unai.
0: Que tarda una hora en soltarla. Se pensaba que le iba a pitar falta, pero no. La ha perdido. Y ahora sí, Oso es capaz de empujarla. Marca el 0-1. Madre mía, cómo empieza la temporada para de Intercis con expulsión y error del mundialista. Marca el Sevilla 0-1. Si no hay VAR, nos la comemos el error de Simón. Dos errores. Uno de Yuri, otro de Simón.
2: Para mí.

0: Balón para el Sevilla, jugando por dentro. Isaac Romero se la lleva. Cuidado que hay un agujero ahí. Nos la van a coger Eyuke. El mano a mano con Simón. Sale Simón, la pican. Gol de Eyuke.
1: Ahora ya sabe, ya está.
0: Ahora sí que firmó el empate. Gol claro. de Eyuke. Marca el Sevilla. Nos la han hecho en el 5 de la segunda parte. Marca el Sevilla el 0-2. Contragolpe para que Eyuke la pique ante Unai Simón y ponga el 0-2. Sobrado de calidad el jugador sevillista. Y ahora sí que sí, esto se complica sobremanera. Athletic 0, Sevilla 2. Le han funcionado los cambios a Luis García Plaza. Y ahora vamos a empezar a mirar al banquillo del Athletic, porque el que iba perdiendo, el Athletic, es el que no ha movido el banquillo y el que se acaba de encontrar con un 0-2 que tiene que levantar. Veremos cómo.

0: acerca, ¿eh? Se acerca ahora Nico al banquillo, se quita el peto, pues va a entrar Nico Williams, Marouane Sanadi,
1: dicho
0: también
1: y hecho.
0: Aymeric Laporte.
2: Madre mía, Areso, la que ha liado, el balón en la frontal, puede llegar el tercero, el disparo, gol. Ala, se acabó.
3: ¿Qué me estás contando?
2: La ha liado Areso sacándose un tacón, no sé de dónde, la ha regalado a la frontal y con la izquierda. No sé si ha sido Oso otra vez, el que ha fusilado. Va,
0: Isaac Romero.
1: Va, Romero, sí, Romero.
2: Pues Romero pone el 0-3 en Samamés. ¿Cómo estamos? En el 11 de la segunda parte. Ya van tarde los cambios. Terzic, 0-3 en Samamés. Nos pinta la cara un Sevilla muy, muy pobre. Mal inicio de la era Edin Terzic. Es verdad que muy condicionada por dos errores puntuales de Yuri y de Unai Simón. No hay que trasladárselo al entrenador alemán, pero yo creo que le ha faltado un poco de cintura para reaccionar en el descanso y en el arranque de la segunda parte. Ahora sí, ahora pones a Laporte, a Nico y a Marouane Sanadi. Pues te voy a decir una cosa. Te voy a decir una cosa. Igual tienes que empezar a pensar en el jueves y en el domingo.
1: Porque para este viaje no necesito.
4: No, este no, pero yo, de todas maneras, el remate es que hay dos jugadores del Atleti delante, más Unai Simón, y cómo entra ese balón es increíble.
2: Berenguer desde la derecha la pone abierta, ese balón suelto, el remate, bacalao, de Aitor, dos paredes.
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2: El córner abierto. Le llega suelto en el segundo palo a Aitor Paredes, que fusila con la derecha. La pone arriba para que no pueda llegar Blajo Dimos. Recorta distancias en el marcador. España. Se está chequeando, pero yo lo voy a cantar como bueno. Marca Paredes, ahora ya es legal. Marca el Athletic, Athletic 1, Sevilla 3. 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

0: Ay, la historia interminable. Esta es una de las míticas canciones. Puedo utilizar la palabra mítico y además no parezco un jovenzuelo. Aquella maravillosa película interminable, Never End Story. Marque Francia, digo que la historia interminable porque creíamos que no sabíamos, por lo menos yo creo que es uno de los objetivos de la temporada, el quitar de un plumazo pues los errores groseros defensivos. Y oye, que en menos de 10 minutos ya tenía, bueno, en poco más de 10 minutos ya había dos que te dejan uno con un jugador menos, que te rompe la estructura completa del partido y encima te meten un gol. Oye, pues...
1: Sí, de hecho el Athletic la temporada pasada, debido a esas desconexiones defensivas, perdió muchísimos puntos y partidos. Y bueno, esta temporada que parecía que Terzic quería también construir un equipo defensivamente sólido, pues se ha mostrado que la realidad, o al menos en esta primera jornada, fue ese primer error de Paredes, el segundo de Yuri, que luego podemos entrar a discutir si es roja, deja de ser roja o no. A mí en la retransmisión, de hecho lo acabamos de escuchar, y sí, a todos en general sí que nos pareció que era roja, o que Yuri compra papeletas para que sea roja. Después, vista en televisión y también a cámara lenta, pues también podríamos entender que no le mostrase la tarjeta roja. Pero bueno, fuese como fuese, roja, error de Yuri, y después, claro, error de Unai Simón, dos graves desconexiones en defensa. Y partido perdido.
0: Oye, qué grande los oyentes, ¿eh? La canción que he puesto, la de Never End Story, el compositor es Lima. El mensaje es el siguiente: Terzi tiene que limar errores por la canción. Muy grande, me ha parecido, me ha sorprendido, está muy bien tirada. Y bueno, tirada poca, ¿no? Porque ayer... bueno, vamos a subir por partes. El equipo sí tiró hacia arriba. Yo creo que hay que estar relativamente positivo. Ya sé que soy un poco angus de este arranque de temporada, un poco angustioso, porque me genera un poco de frustración el ver que tampoco hay mucho del que cambiar. Pero sí que, por otro lado, digo, pero hay suficientes motivos como para decir, oye, este equipo tiene cosas, ¿no? Ya sé que el debut de los dos chavales pues pasa quizás un poco, nos queda, yo creo que hay veces que jugando con la cantera hasta les miramos un poco con mejores ojos, ¿eh?
1: Sin duda.
0: Y bueno, dice, pues oye, no han desentonado en primera división, ni muchísimo menos.
1: No.
0: ¿Y han sido los mejores del equipo? Pues seguramente también. Pero claro, de ahí a decir que estos son brotes verdes, bueno, pues habrá que ir poco a poco, porque realmente lo que nos queda son, para mí, el primer cuarto de hora en el que te pintan la cara, con cuatro cositas.
1: Y en la segunda mitad yo creo que el Sevilla se encuentra mucho más cómodo también de lo que lo estuvo en la primera parte. De hecho, si hay algo positivo en el partido, fue el tramo de después de encajar el gol del Sevilla hasta los 45 minutos, hasta el descanso. Ese tramo sí que fue realmente positivo. Vimos a un Athletic que, a pesar de estar con un jugador menos, dominó, trataba de instalarse en campo contrario, incluso en ciertas jugadas también podía llevarse a cabo la idea de juego de Terzic, con dar profundidad a Jesús Areso desde el costado derecho, las conducciones de Canales en el centro del campo, los giros de Sancet escorado al lado izquierdo. En esos últimos 30 minutos de la primera mitad sí que pudimos observar quizás lo que pretende Terzic con este Athletic, pero luego ya en la segunda mitad yo eché en falta que el técnico alemán moviese un poquito el arbolito, que ajustase alguna que otra situación en las que el Athletic estaba sufriendo, sobre todo esas transiciones, que de hecho el segundo gol del Sevilla viene en una transición en la que le cogen la espalda a Berenguer. Es inevitable, Berenguer jugando fuera de posición, pues un futbolista como Yuke, rápido y veloz, a la espalda, pues te va a coger, te va a ganar la partida y va a plantarse mano a mano contra Unai Simón. Pero en líneas generales, si hay que rescatar algo, rescatar esos primeros 30 minutos de la primera parte, perdón, en eso de ese tramo del 15 al 45.
0: Así que el partido con un jugador menos lo igualas, por lo menos.
1: Exacto, y en cuanto a actuaciones individuales, sobre todo las de Peyo Canales y Gerena Barrena, que mostraron que han llegado para quedarse y para ser importantes.
0: Luego pregunto ya a los oyentes, porque están llegando mensajes, a pesar de la hora. Es que Eric Asco, ya sabéis que no es un horario habitual del Oye Cómo Va, pero ya sabéis que en este Nagusia pues hay un poco de festividad, y lógicamente estamos con los tres tenores, como les llamo yo, de 12 a 3 y de 3 a 4 estamos con el Oye Cómo Va, que mañana y pasado tenemos fijo Gabarra, o sea que bueno, que vamos a tener mucho Athletic y también otras cuestiones, ¿eh? Pero bueno, sobre todo mucho Athletic, esta semana, que realmente es la primera de Liga, el jueves jugamos en Barcelona y el domingo jugamos en Vigo. Evidentemente hay muchas de las cosas claras. Que la pregunta es clara, ¿no? De cómo vivieron el partido, qué es lo que más le gustó o las cosas que no le gustaron del encuentro. Pero es cierto que ayer estábamos todos con una idea preconcebida de que el Sevilla era un rival batible, y yo creo que nos sorprendió su buena puesta en escena, porque apenas pasó nada, es cierto, hasta que hubo la expulsión. Pero claro, achacar exclusivamente a un error puntual, pero claro, es que Yuri está solo. Yuri está solo, es un uno contra uno.
1: Yuri está solo y con el jugador del Sevilla que ya le ha ganado la posición encarando portería. Entonces, hombre, yo sí que lo achaco a los dos errores puntuales, a esa expulsión de Yuri Vertigue sobre todo, y después al fallo de Unai Simón. Creo que ahí es cuando el equipo se viene abajo, y de hecho tenemos algún oyente también que sobre la propuesta de Terzic nos dejan diferentes mensajes diciendo que la propuesta de Terzic de jugar con un lateral que no defiende descompone toda la defensa. Además, sobre la expulsión de Yuri nos dice que fallan muchos, que el entrenador horrible, pero horrible. Cualquier entrenador de regional maneja mejor el partido. No hasta ese punto de que un entrenador de regional maneja mejor el partido que Edin Terzic, pero yo de hecho te lo he comentado a ti, Whiteman, sí, en la redacción, que echen falta algo más de templanza y de cabeza desde el banquillo en el momento en el que se produce la expulsión de Yuri Berchiche. Que el Athletic de alguna manera se aferró a la locura, al ida y vuelta constante, con un Gerard y Paredes emparejándose uno contra uno con los delanteros, y con un Luis García Plaza que le ganó la partida a Terzic desde el banquillo, dando entrada a futbolistas rápidos, y dentro de esa locura el Sevilla se aprovechó de la debilidad del Athletic en transiciones, y creo que eso se le puede achacar a Terzic, que no lo supo manejar de la mejor manera posible.
0: Bueno, vamos a escuchar algunos registros sonoros. No os voy a poner todos los que tengo guardados, porque es que además el tema de la traducción queda un poco pierde, pero bueno, pues después del partido Terzic sí que trata de resumirnos, es un registro un poco largo, pero bueno, con pregunta en medio de nuestro compañero Raúl Jiménez, pues lo que fue el arranque del partido. Está claro que si empiezas con una tarjeta roja y tienes un jugador menos, pues la cosa pues se complica. Escuchamos al técnico germano del Athletic.
2: Vamos a controlar el juego, pero en defensa, como he dicho, que queríamos ser pesimistas, y luego hemos llegado un poco tarde al balón y nos hemos encontrado a la situación que hemos recibido la amonestación, tarjeta roja, y el cambio ha cambiado totalmente el partido. Creo que ha sido el minuto 11 con la tarjeta roja, pero luego hemos considerado no solamente la tarjeta roja, sino también luego hemos concedido el gol y ya se ha puesto más difícil el partido para nosotros. Así que yo creo que nuestro equipo ha respondido francamente bien para intentar dar la vuelta a la situación. En la primera mitad hemos creado muchas oportunidades para intentar igualar el partido. Luego en el segundo tiempo hemos empezado igual, hemos concedido un contraataque en el segundo gol, y luego por supuesto la tarea es aún más difícil. Y sí, bueno, pues al final hemos cometido demasiados esos fáciles errores o fáciles goles, digamos, y no es tan fácil conseguir algo del partido si concedes a tres goles en casa en un partido.
3: Arratsaldeon, Edin. Raúl Jiménez, Radio Popular de Bilbao. Después de quedarse con uno menos, ha apostado por Berenguer como lateral zurdo. ¿Qué buscaba con él? Y luego, ¿cómo ha sido la gestión en el descanso? Ibais perdiendo con uno menos, no has hecho cambios, han llegado ya con el 0-3. Me imagino que ha sido difícil, ¿no?, a la hora de gestionar los cambios.
2: Sí, como acabo de decir, tenía la sensación de que después del gol que hemos concedido, ¿no?, en el primer tiempo hemos logrado meternos en el partido otra vez. Especialmente Alex Bellinger ha hecho un excelente trabajo en esta posición. No es fácil con un jugador menos y jugar en una posición diferente, pero lo ha intentado hacer lo mejor posible. Recuerdo que lo ha hecho en el pasado, jugar en esta posición. Así que esta ha sido la primera idea, ha sido meterle en esa posición de defensa, bueno, como un lateral izquierdo. Y luego también también Alex intenta ir con el uno contra uno en el ataque, lo ha hecho francamente bien. En el descanso intentamos ajustar algunas cosas para ser más peligrosos a nivel ofensivo y dar más apoyo al número 9. con los dos números 10 que tenemos en el campo, es acercarse más con los balones largos y en el último tercio intentar, bueno, centrar el balón al área para intentar tener más jugadores dentro del área y el balón dentro del área para intentar más centros y más jugadas a balón parado. Hemos trabajado sobre esto, intentamos cambiar un poco la estructura, desgraciadamente antes de cambiar para asumir más riesgo la segunda mitad hemos concedido el tercer gol, pero tras esto nunca nos hemos rendido y eso es un gran cumplido para el equipo, porque yo creo en el estadio se habrá dado cuenta todo el mundo, nadie ha aceptado el resultado o que iba a ser duro y aún más duro cada minuto que pasaba. Yo creo que el equipo ha trabajado muy bien y ha luchado hasta el final, y esto es algo de lo cual estoy muy satisfecho.
0: Bueno, pues yo creo que queda bastante claro. El traductor ha tenido que pegar un buen acelerón para seguir el ritmo de Intercic, pero creo que ha llegado bastante bien. Dejamos esto lo que nos comentó Tercic, pero Markel, que claro, él no puede vender negatividad ahora mismo después de su debut en Samames. Ha quedado muy contento con el ambiente. Y yo creo que resalta también, luego posteriormente en la rueda de prensa también lo ha resaltado, el hecho de que el público ha estado con el equipo. Yo creo que sobre todo viendo el ambiente en San Mamés, que anteayer, llevo la semana pasada, el jueves era todo el rato viernes.
1: Estás descolocado.
0: Sí, sí, esto me tiene un poco, la Ayuso esta, ya sabes, que me tiene un poco de chao pescado y me tiene un poco descolocado la del pescado. Pero bueno, nosotros nos quedamos con las sardinas y el bacalao que llegará el jueves. Seguro que tenemos una buena bacalada. Vuelvo al principio de lo que quería exponer. El ambiente de San Mamés, que arrancó bien, además yo creo que con, bueno, pues el tema teníamos un poco de dudas acerca de si iba a haber un poco de divorcio entre aficionados con el hecho de la selección y de la Copa del Mundo, pero a mí me llenó, sobre todo lo que más me llenó fue, es que además yo creo que estamos viendo que Iribar, creo que se me entienda, no va a ser eterno. Va a ser eterno en la historia del Atleti y en los corazones en los que hemos seguido su trayectoria, evidentemente. Pero el gesto de despedida de un amigo como Carmelo Cedrún, levantando su camiseta en el centro del campo, a mí me emocionó. Y yo creo que a muchos de los que somos un poco más talluditos, nos emocionó el hecho de ver una de las grandes referencias del Atleti, como Miguel Ángel Iribar, el Chopo, que sigue representando los valores del Atleti, yo creo que de forma perfecta. Y estando en el estadio, yo creo que ver morir amigos es lo más duro que se puede tener, ¿no? Y bueno, pues la estrecha relación que tenía con Carmelo, el Chopo, pues yo creo que enseñando el número uno, levantándolo, quedándose solo para hacerlo, yo creo que tiene una carga de emotividad muy grande. Yo creo que había muchos socios clásicos, no quiero llamarles de otra forma, clásicos, que lo vieron y dijo, ojo, esto es el Athletic, ¿no? Y ahora nos ponemos y empezamos. Y bueno, por desgracia, pues no salió bien la cosa y se escuchó más en el sector que estaba yo, a la gente del Sevilla que a la del Athletic, pero oye, en cuanto le dio un poco el equipo un poco de adrenalina, oye, todos aplaudir y animar. Ya sé que no es una cita perfecta, ¿no? No es un sábado por la noche, como decía Luis Fernando con Calimocho, que era a las 5 de la tarde y justo antes de empezar la Astenagusía. Pero bueno, no creo que Tercic ha visto una buena versión de San Mamés, que van a ser excelentes seguramente en el futuro.
1: Yo creo que fue una versión de San Mamés estándar, ¿no? De un partido de liga, de un inicio liguero, rozamos los 50.000 espectadores en San Mamés, no se llegó a esa cifra, fueron alrededor de los 49.500. Sobre el homenaje que has comentado a Carmelo Cedrún, fue realmente emotivo ver a José Ángel Iribar en el centro del campo con la camiseta, con el número uno de Carmelo, esa camiseta retro del portero del Athletic Club. También el detalle del Athletic de ubicar a Unai Simón y Alex Padilla junto a Iribar sobre el círculo central en el momento en el que están ambos equipos respetando ese minuto en homenaje a Carmelo Cedrún. El Athletic cuidó mucho los detalles en ese minuto de silencio, en ese homenaje a Carmelo, y creo que acertó el club en ese sentido. Y después, respecto a la animación, no era un partido fácil porque te pones perdiendo 0-1 en el minuto 15, ves como tu equipo, con toda la ilusión que entraba el aficionado rojiblanco al campo, ves como comete los mismos errores que la temporada pasada, te quedas con uno menos, perdiendo en el marcador, y aún así quizás esa ilusión con la que entraba el aficionado al campo, de alguna manera se trasladó también a esos gritos de ánimo, al mínimo instante en el que el equipo se acercaba y acariciaba la portería de Badajoz.
0: Un córner, una mini llegada. Y hombre, pues era tanto a Guere como, bueno, yo creo que a todos los debutantes, ¿no? Que tenemos dos debutantes. Luego lo escuchamos. Que en primera división.
1: Bueno, Canales redebutaba, que ya llegó a debutar como León. Debutaron Guere Navarrena y Hugo Rincón en la segunda mitad.
0: Exacto. Que bueno, pues cada uno con su tiempo y con sus dificultades. Venga, vamos a seguir avanzando y vamos a escuchar a Luis García Plaza, que claro, si hemos, yo creo que los oyentes también lo han hecho, sobre todo los oyentes, hemos, entre todos, he criticado un poco la falta de cintura de Terzic a la hora de mover un poco la alineación de cara a cambiar alguna cosa, porque seguramente que dices, pues con 0-1 teniendo 10 jugadores, si estoy llegando ellos no me llegan, yo puedo comprarle el hecho de que aguante. Pero fíjate, yo tenía clarísimo que al descanso que Luis García Plaza iba a cambiar a los de las tarjetas amarillas. Este, vamos, sabe perfectamente que
1: un arbitraje viejo.
0: Es que siempre, arbitrajes de este tipo, estás en San Mamés, el primer partido de liga, como pueden hacer una segunda amarilla, me la van a sacar.
1: Sin duda.
0: No se la va a aguantar el árbitro porque he dejado con un jugador menos al Athletic. Yo lo veo claro. En el campo yo creo que vimos más o menos todos claro. Pero en el descanso ya sabes que les llega información a los árbitros, seguro. Y había estamos como la sensación de, es roja, pero si pitan a María tampoco pasa nada. Y dice Luis García Plaza, yo aquí en el descanso lo cambio todo y luego ya veremos.
4: Es verdad, cuando tienes un partido que vas a 0-1 y tienes un jugador más... Y más porque no somos tan dominantes nosotros, porque partíamos del plan de partido de otra manera, entonces teníamos miedo que en cualquier, aunque sea sin querer, porque a veces pasa de que un jugador llega tarde, entonces entra y digo, los tres de tarjeta fuera. Y no tenía miedo a meter un crío de 18 años, no tenía miedo a meter a Isaac, que ha hecho un partidazo, ni a Yu, que está fuera, que ahora se

0: por la impronta que tiene dentro del terreno de juego, sino porque yo creo que está como Unai Simón más resguardado cuando está Amerit.
1: Sin duda. A ver, yo creo que si no lo sacó antes Edin Terzic fue por la situación física de Aymeric Laporte, que acaba de llegar a Bilbao. Al final lleva dos semanas entrando con el grupo, esta va a ser la tercera, y no han disputado ningún amistoso. Si no, yo es que le hubiese sacado en el 45.
0: Claro.
1: Era la forma de alguna manera controlar al equipo y reorganizarse con un jugador menos.
0: Y luego, Nico Williams, que con él en campo pasan cosas.
1: Sí, pasan cosas.
0: Se mete, hay tres tíos con él, que luego no está acertado, porque el sábado no estuvo acertado, ¿es cierto? Pues, se fue un par de veces, alguna acción individual correcta, pero luego no estuvo acertado en el último pase, ni en el remate, ya está. Pero es que tiene tres tíos todo el rato. Y este tipo de jugadores hay muy pocos en el mundo que creen esa sensación de peligro, ¿no? Y bueno, pues el Atleti tiene que encontrar acomodo a Nico en una versión buena y luego tener un delantero. Por desgracia, Guru no puede jugar todos los minutos, tiene un desgaste bestial durante, sobre todo en partidos como ayer, con un jugador menos, tiene que correr el doble. Y sale Marouane, y con todos los respetos, pues Marouane hace que visiblemente veamos que tiene que le falta algo para ser jugador de primera división. Porque si con su altura el central del Sevilla constantemente le echa de su sitio y no puede recepcionar bien los balones, no puede abrirlos y pierde balones, y la presión no lo hace como lo que pide, aparentemente. Luego no sé si Edin Terzic igual decide que el 9 no presione tanto, pero me da que en pretemporada hemos visto que el 9 presiona.
1: De hecho, lo pedía Terzic y lo pedía también el contexto de partido. Estás perdiendo, no sé si en ese momento era 1-3 o 0-3, y la presión de Marouane no era la misma que la de sus compañeros. De hecho, el otro día estaba mirando datos y el último disparo a puerta, no Bacalao, disparo a puerta de Marouane fue en octubre de 2025. Es cierto que con lesión de por medio y demás, pero desde octubre de 2025 que Marouane no dispara a puerta.
0: Lo has dejado planchado. Iñaki Williams, habla de las claves.
2: Te voy a preguntar por las dos acciones clave, ¿no? El gol que pedía Unai Simón, falta, y sobre todo esa roja Yuri Berchiche, que ¿cómo las has visto y qué habéis comentado en el vestuario? ¿Qué os han dicho ellos?
3: La roja, vista fríamente, a mí ya desde el campo me ha parecido que el control se le escapaba, y puede ser falta, pero nunca para mí puede ser roja. Yo creo que el control se le va, entonces hace que no sea ocasión manifiesta de gol, entonces creo que ha sido excesiva para mi gusto. Y luego la roja, o sea, la ocasión, o sea, el gol, si cae de nuestro lado diríamos que no es falta, y cuando cae en contra decimos que es falta. Es, para mí está bien pitada, aunque nos duela, no me ha parecido falta, pero la otra acción que condiciona todo el partido, porque nos quedamos con uno menos 80 minutos, no es roja.
0: Bueno, está claro que más o menos en el campo se ve una manera, pero yo creo que está claro que hay errores individuales en el partido, y bueno, pues es lo que hay que seguir. Escuchamos a Iñaki Williams, el último, tenía más registros, pero luego los hablamos un poco así rápido porque se nos va el tiempo, hablando de si existía, si esto de las temporadas anteriores puede tener continuidad en el grupo. Esto es algo que, por ejemplo, a Jaume Ponsarnau en el Bilbao Basket le molestaba mucho cuando le preguntábamos, bueno, molestaba a Jaume Ponsarnau, es decir, siempre me recordáis lo mismo. A eso me refiero, eso es lo de molestar. Que claro, que Bilbao Basket estuvo un año entero, un año físico, o sea, de año 2025,
1: sí, un año natural,
0: año natural, sin ganar un partido fuera de casa, es decir, perdiendo todos los partidos de fuera. Y claro, decía que son equipos distintos el de la temporada pasada que el de esta. Y luego al final el equipo acabó, el de esta temporada, acabó ganando varios partidos fuera de casa. Y claro, pero eso siempre existe en la mente, ¿no? La frustración que tuvo el Atleti en los últimos partidos, que estábamos acojonados, por no decir otra palabra, que está el descenso, empezaba a acercarse peligrosamente. Bueno, esto puede tener continuidad en lo que es el arranque de esta temporada. Iñaki dice que no. Luego hablamos.
3: Bueno, al final, evidentemente, la temporada anterior fue mala por parte nuestra. No estuvimos quizá a la altura de las expectativas. Eso evidentemente pues te lleva en muchos momentos de la temporada pasada a la frustración. pero

0: de cara a esta temporada con un entrenador nuevo, siempre al final te llenas de ilusión, te llenas de motivación. Otra temporada más vistiendo la camiseta del Athletic, creo que para todos es especial. Y evidentemente yo creo que eso está pasado, ¿no? Yo creo que al final con un nuevo entrenador, con otra idea de juego, otro discurso, otra forma de entender el fútbol, hace que los fantasmas no aparezcan, y evidentemente hoy tampoco han aparecido. Sí que es cierto que en el minuto 10 pues te condiciona todo un partido y todo un plan de partido que veníamos trabajando durante, pues, ellos desde el 6 de julio. Y es complicado el acertar al partido y que te metan a la siguiente jugada, es complicado, pero eso no nos ha llevado a tener fantasmas, simplemente ha sido un accidente que ojalá no se repita a lo largo de la temporada, y el partido de hoy quede en anécdota, y ojalá a finales de mayo pues podamos estar celebrando.
1: Bueno, no tiene nada que ver, entrenador nuevo, nueva propuesta, empezamos de cero. Pero empiezas de cero jugando en San Mamés el partido inaugural, lo pierdes 1-3. Te vas a enfrentar el jueves al Barça, que ha empezado con un 0-5, jugando pues prácticamente
2: a medio gas.
1: Sí, sin despeinarse, ¿no? Contra un Elche que evidentemente dio muchas facilidades en el día de ayer. Y luego el domingo tienes la visita a Vigo, que siempre es un campo para los aficionados amigo, en el que encuentras de todo. Partido a las 9:30 de la noche, por cierto, que es tardísimo también para los aficionados de Bilbao. Seguramente pues el día 31, es lunes, y alguno pues podrá incluso pues tratar de acercarse y evitar el último día hasta en Agusia, que está bien, ¿no? Pero claro, digo, deportivamente no es uno de los partidos sencillos para empezar la temporada. Y acto seguido recibes al Atlético de Madrid. Algún oyente nos decía en el 6, 88, 89, 36, 35 que el partido de Vigo es la primera final. No sé si empezar a poner ese tipo de calificativos.
2: Para mí el calificativo de final es excesivo. Venimos desde que se conoció el calendario, avisando en estos micrófonos, en los de Radio Popular, Erri Ratia, que era un inicio complicado. Es cierto que quizás ninguno nos esperábamos el varapalo que recibimos en San Mamés ante el Sevilla, pero claro, ahora encaras esa visita al Nou Camp, después otra visita a Balaídos, campo complicado, y después recibes al Atlético de Madrid del Cholo Simeone. Claro, en la cabeza de todos ya está la posibilidad de plantarte en la jornada 5 con un 0-12 y lo más probable en puestos de descenso de la Liga. Todo ello en un contexto, en el peor contexto de todos los posibles.
1: Claro.
2: Pero quizás sea. Yo sí que confío y pienso en que las palabras de Iñaki sobre el nuevo discurso, el nuevo entrenador, el nuevo modelo de juego son ciertas, que no han caído en ese bucle en el que cayeron la temporada pasada, que aún siguen fuera de él. Pero claro, no descarto que tras un 0-12, por supuesto que llega la urgencia. Llega él verse obligados a sumar, y desde la obligación es muchísimo más complicado progresar y mejorar y hacerse a una idea de juego que desde la tranquilidad que te da la victoria.
1: Por eso lo mejor es tratar de conseguir los puntos lo antes posible, pero evidentemente Barcelona no parece, 25 años después, el mejor lugar para conseguir una victoria. Venga, vamos a escuchar un par de registros sonoros más, y bueno, pues a dos de la chavalería que nos dejaron buenas sensaciones, ¿no? Primero vamos a escuchar a Guere, que bueno, además fue titular y dejó muy buenas sensaciones en declaraciones al club.
3: Sí, bueno, al final es eso, el resultado, pues bueno, siempre quieres ganar, y es lo que buscamos tanto yo como el equipo, y bueno, es verdad que eso, pues esa jugada a mí revisable, pues bueno, nos ha condicionado un poco, pero bueno, al final nosotros no nos centramos en eso, vamos a seguir trabajando a sacar lo mejor de nosotros, y sabemos que tenemos más, que lo podemos hacer mucho mejor, y eso es lo que vamos a hacer, seguir trabajando y ganar el siguiente partido.
4: Y en lo personal, decíamos, el sueño de un niño que empieza en el patio, que empieza en el playero de Isunza, y hoy por fin debutas a Mamés.
3: Pues sí, al final es eso, cuando empiezas a jugar con tus amigos, pues bueno, es una cosa que siempre sueñas, que imaginas, pero al final lo ves tan lejos que parece que nunca va a pasar, pero mira, han ido pasando los años, y nada, estoy muy contento. Al final es el sueño de cualquiera que trabajamos y jugamos a fútbol, y nada, estoy muy orgulloso, muy contento. Eso, el resultado pues un poco triste, pero bueno, lo personal final es un día inolvidable que lo celebraré también con mi familia, amigos y con todos.
1: Y escuchamos también a Pello Canales, del que quiero preguntarle a Marc el Francio una cosita.
5: Tú dices, al final ha sido un partido que lo han condicionado desde el minuto 10, hemos jugado 80 minutos con uno menos, ¿no? Y jugar 80 minutos a estos niveles con uno menos genera que es un partido prácticamente muy difícil de sacar los tres puntos y ya el empate también. Y creo que el equipo aún así ha hecho muchísimas cosas bien, muchísimas cosas positivas con las que nos podemos quedar para los siguientes partidos, pero ya te digo que no ha sido suficiente para ganar el partido, ya que se ha complicado desde muy pronto.
6: Es evidente que lo colectivo marca cualquier lectura, pero en lo personal es una temporada importante para ti después de la cesión. Has empezado el primer partido como titular. ¿Cómo te has sentido en este retorno a San Mamés?
5: Pues creo que he vuelto como un jugador diferente. En este partido me ha tocado jugar todo el partido y creo que con los compañeros y con los minutos me he encontrado cómodo, me he encontrado con confianza y creo que tengo muchísimas cosas buenas que sacar de este partido para llevarlos a los siguientes partidos, pero ya te digo que para ser el primer partido ha tocado que sea un partido difícil, pero bueno, es lo que hay y tenemos muchísimos partidos por delante todavía.
1: Markel, una de las grandes noticias, Pello Canales, sobre todo Pello Canales, y ahora es una de las grandes dudas. ¿Qué va a hacer Terzic con alguno de Pello? ¿Vamos a ver modificación de Sancet de lugar? ¿Vamos a ver que se va a mantener en el mismo sitio para que la estructura no se vaya resquebrajando? ¿Va a tener descanso a veces?
2: A mí me gustó el rol de Pello Canales y me gustó también, sobre todo, su participación con la salida de balón del equipo, con el juego. Creo que es una de las principales virtudes que tiene Pello, algo que no nos puede dar, por ejemplo, Gerenabarrena, o algo también con lo que tiene más dificultades el propio Mikel Jaureguizar, que se quedaba sin minutos ante el Sevilla, por lo cual, en caso de que Gerenabarrena sea el acompañante o Jaureguizar sea el acompañante, yo creo que continuaremos viendo a Pello Canales en ese rol, de alguna manera, del jugador del centrocampista que lidera la posesión del Athletic, ¿no? Que gira el juego sobre las incorporaciones de Areso, sobre las apariciones de Sancet en los espacios interiores y demás. En el momento en el que entre Galarreta, por ejemplo, en el 11, en alguna circunstancia durante la temporada, sí que podríamos ver que Sancet dejase la media punta y la ocupase Pello Canales. Ahora mismo, en el primer partido de Liga, el rendimiento de Pello Canales ha sido superior al de Sancet. Pero claro, Sancet continúa aportándote ese bacalao dentro del área que yo creo que de momento, a pesar de que tiene llegada, le falta a Pello Canales.
1: Bueno, pues esto fue lo del sábado. Una paradita y vemos cómo está el dibujo completo de la jornada, que todavía tiene que terminar el día de hoy y lo que puede pasar el sábado. Uy, el sábado. Vuelvo al sábado, todo el rato. Tempus.
2: Estamos a lunes, Whiteman.
1: Lunes. Es lunes. El jueves en el Nou Camp y el domingo en Balaídos.
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1: ¡Venga, esa tropa arriba! The Iron Maiden, la tropa de Trooper. Que tenemos solamente 5 minutos, Marque Francia, para el resto de cosas. Teníamos mucho preparado, pero teniendo esta hora, vamos a intentar bajar un poco de preparativos.
2: Rápidamente repasamos lo que nos va a traer, ¿no?, la Liga en los próximos días. Hoy se cierra esa jornada 2 con un Osasuna Levante a las 7:30 y un Málaga Deportivo a las 9:30 de la noche. Ya será mañana cuando comience la jornada 1.
1: Ahí está. Es decir, los partidos de la jornada 1 que no se pudieron disputar se juegan entre el martes, miércoles y jueves.
2: Exacto, el martes. Mañana tenemos un Valencia-Betis en Mestalla a las 9 de la noche. Después, miércoles, Real Madrid-Real Sociedad, también a las 9 de la noche en el Santiago Bernabéu. Y el jueves, doblete, Celta-Osasuna a las 8:30. Y, por supuesto, ese Barcelona Athletic Club, que lo podrán escuchar en la emoción del bacalao.
1: Vale, y después empezamos ya el viernes, la tercera... Perdón. Uno, dos, sí, la tercera jornada. Estaba yo dándole vueltas, la tercera jornada que irá hasta el lunes, claro. Esto es tremendo, no nos toca. Nosotros centrados exclusivamente en Vigo, que es el domingo a las, también el horario se las trae, 9:30 de la noche. Y ahora sí se nos da más, demasiado largo. El Barça, que ayer ganó 0-5, que con un susto incluido, pero hay parte médico de Gavi, que sufre una contusión en su rodilla derecha y se reincorporará en breve a los entrenamientos. El Barça, que de hecho todavía sigue con el tema del mercado, no sé si al final hará alguna incorporación o no, pero que bueno, pues de momento ha empezado bien. Esto ya sabéis que en cuanto pierdes dos partidos, entran en crisis todos los equipos grandes, los tres, y de los tres grandes solemos hablar, decir que también está el Atlético de Madrid, aunque bueno, en menor medida, pero tienen un lío montado ayer, que estuvimos viendo un poco, tú en tu casa, yo en la mía, el partido del Atlético de Madrid.
2: Más que el partido, queríamos ver a Julián.
1: Tenía morbo.
2: Queríamos ver a Julián y cuál era la reacción de la grada del Atlético de Madrid. Y fue, yo creo, que la que esperaba el club y la que esperábamos el resto. Pitada, cánticos en contra suya, incluso después del partido Julián Álvarez, que abandonaba solo el terreno de juego bajo los gritos, los insultos, los muchos pitos de la afición rojiblanca, mientras el resto de sus compañeros sí que agradecían el apoyo a la afición, pero Julián Álvarez, recomendado por el club, le dijo: márchate de aquí, vete hacia vestuarios y no vayas con los compañeros a agradecerle a la afición el apoyo.
1: Fue cinematográfico, ¿eh? La salida, todo, el momento en el que entra en el campo y justo ha empatado el Villarreal, después el penalti, la expulsión del jugador francés. No sé el nombre ahora. Me sale
2: Lenormand.
1: Y bueno, pues veremos a ver. Porque digo, porque nos fijamos en el Atlético de Madrid porque lo tenemos cerca, ¿eh? Que esto en una semana y poco estamos jugando otra vez contra el Atlético de Madrid.
2: El 5 de septiembre a las 4:15 será ya el siguiente partido de Terzic en San Mamés.
1: Así que... decía Morris, ¿eh? Esto nos vamos a ir despidiendo. Every day is like Sunday. Todos los domingos son como los domingos. Hay veces que los domingos para más de uno son malos días. Sobre todo si el sábado ha perdido el Atleti, sales de farra.
2: Cuesta levantarse.
1: El domingo, pues, me cuesta. Pero hay que seguir adelante. Hay que tomarlo con tranquilidad el resto de la semana, ¿eh? Entre semana ya sé que alguno, aunque curre, pues, voy a ver simplemente a las chotnas o...
2: Una vueltita.
1: Sí, una vuelta, ya me sé yo estas cosas. Que decíamos en titular, simplemente, que Deusto está ahí, RC1, que lo tenemos ya dentro, en tema del ascenso, vamos a ver cómo... como lo tiene. Pero bueno, bien, buena, muy buena temporada en la
2: campeones RC1. De la RC1. Y el ascenso será eso, el 18 y 19 de septiembre en Bermeo y en Portugalete respectivamente.
1: Que estará Fernando Mendicoa, como siempre, en esas dos
2: 19 citas, y 20
1: en esas de dos septiembre citas, ¿eh? Y no, luego está la Concha también. Bueno, pues tenemos más cuestiones. Que arrancó la Vuelta Ciclista a España con algo de ruido por un tema de una chica influencer que la tienen ahí. Bueno, pues ya si lo miráis y ya os enteráis de cómo va el tema, bastante criticado. Y bueno, tenemos los dos sales de Bilbao Basket, no voy a hacer ninguna, pero ya os contaré mañana alguna cosita, porque nos vamos al New Tate, como lo llamen, siempre en el Tate se juntan todos los años para empezar la temporada, pero ya sabes que el Tate ha cerrado, pero tiene otro en otro lugar, y mañana seguramente tenemos alguna voz, o si no, lo dejo para el jueves con algún jugador de Bilbao Basket. Y no tenemos tiempo para más, Markel Francis.
2: Hasta aquí hemos llegado, Whiteman.
1: Madre mía, esto se va todo muy rápido. Bien, Arte.
2: Mañana volvemos, a las 3.
1: Y os dejamos con la programación de Radio Popular, Erratia. Y este Every Day is Like Sunday de Morrissey. Liar Arte.

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1: 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Buenas tardes, amigas, amigos, bienvenidos una tarde más. Los que estáis en plan festivo, pues seguir con la fiesta. Los que estáis en soledad, los que estáis enfermos, los que estáis sin más estando y queréis estar con nosotras y con nosotros, pues bienvenidos. Hoy estaremos con Jaume Clotet, hablaremos de su trabajo y también hablaremos de Rosa Parks, recopilando esas mujeres que nos acompañan siempre en nuestro programa. Bueno, pues una mujer que es muy bilbaína es esta. Mocedades siempre ha sido especial, pero Amaia Uranga más. ¿Por qué? Por esa voz, por ese sentimiento, por esa calidez. Y cuando ella canta un fado y lo canta en euskera, ella...

Qué bonito. Bueno, mocedades siempre suele estar también, consorcio, bueno, pues en las fiestas y con sus canciones por lo menos. Y nosotros queremos recuperar siempre esto que es tan precioso, un fado en euskera cantado por Amaia Uranga. Bueno, pues hablemos de Rosa Parks, porque el ejemplo que representa en la lucha por la igualdad puede emparentarse con el de millones de mujeres refugiadas, porque en ambos casos afloran cuestiones claves como el empoderamiento femenino, la fuerza y la determinación en el momento ese de luchar por los derechos humanos y el poder de la resiliencia para superar situaciones traumáticas, situaciones difíciles. Ella pasó a la historia, Rosa Parks, el 1 de diciembre del año 55, en la ciudad norteamericana de Montgomery. Y claro, la cuestión estuvo también en el estado de Alabama. Lo hizo nada menos que dentro de un autobús, al que subió y se sentó en los asientos traseros, lo que en aquellos años estaba reservado para la población de raza negra. Cuando el autobús comenzó a llenarse, el conductor detuvo el vehículo y pidió a Rosa Parks y a otras dos mujeres negras que cedieran sus asientos para que los ocupasen pasajeros blancos. Pero Rosa Parks dijo basta y se negó a dejar su asiento a una persona solo por tener un color de piel diferente, motivo por el cual fue arrestada y condenada, encendiendo unas seguidillas de protestas por la igualdad de derechos dentro del país. Esta mujer, que nació en 1913 y fue criada en el seno de una familia que siempre la educó para que no se sintiese inferior a nadie, decía: éramos seres humanos y debíamos ser tratados como tales. Esta es la forma en que crecí y me educaron. Mi abuelo tenía las mismas ideas y junto con mi abuela. Ambos nacieron antes de la emancipación y sufrieron mucho antes de que terminara la esclavitud, dijo durante una entrevista en el 95, 10 años antes de su muerte, que fue en el 2005. Su gesto fue paradigmático, porque aún hoy siguen probando que cualquier persona puede hacer mucho por cambiar las cosas y conseguir que el mundo sea un lugar más justo. Enseña que no hay nada pequeño ni trascendente si se trata de aportar algo para que sean respetados los derechos humanos y la igualdad entre las personas. El hecho de negarse a ceder su asiento por tener un color de piel diferente significó que Rosa Parks usó los medios que tenía a su alcance para sentar un precedente y convertirse en símbolo. En símbolo de una lucha que empezó a propagarse lentamente, pero de manera muy activa por todo el país. Estoy cansada, fueron sus palabras cuando le preguntaron mucho tiempo después por qué se había animado a hacer algo así. Rosa Parks no estaba cansada físicamente durante ese día, sino que su cansancio tenía que ver con el hartazgo de que la trataran como un ser inferior solo por ser de raza negra. El apoyo de la comunidad afroamericana llegó enseguida, llamó la atención de un joven Martin Luther King, quien posteriormente se convertiría en un líder histórico, y se inició un boicot de 382 días al sistema de transporte público en Estados Unidos, que desembocó en que en noviembre del 56 el Tribunal Supremo declarara inconstitucional la segregación racial en todos los autobuses del país. Con 92 años de edad, el 24 de octubre del 2005 murió en Detroit y fue velada en el Capitolio de Washington, convirtiéndose en la primera mujer afroamericana en recibir este honor. En el 96 había recibido la Medalla Presidencial de la Libertad, en el 99 la Medalla de Oro de parte del Congreso de Estados Unidos, la máxima distinción civil del país. Tan fuerte y poderoso fue el suceso de la negativa de ceder el asiento de Rosa Parks en aquel día de diciembre de mediados de los años 50, que el autobús donde sucedió hoy en día se encuentra en el Museo Henry Ford. Y se expone como un objeto clave de la historia norteamericana del siglo XX. La actriz Angela Bassett interpretó el papel de esta luchadora en The Rosa Parks Story, una película del 2002 dirigida por Julie Dash, que obtuvo una nominación al Emmy a la mejor actriz y otra al premio del Sindicato de Directores en el rubro de mejor dirección. Rosa Parks, la mujer que hoy rescatamos aquí en El Encantador. Eso nos dice el fado, que muchos días el silencio desafina. No se puede callarse ante todo, siempre.

0: Bueno, pues quien donde se afina es Jaume Clotet. Es nuestro entrevistado hoy, el encantador de palabras. Una tarde más en el encantador de palabras. Hoy recibimos a estos encantadores de palabras como el de hoy, que es Jaume Clotet, para hablar de La calavera del apóstol, una obra publicada en la editorial Destino y que, digamos, que es parte de una trilogía, de alguna manera, que sigue a La hermandad del ángel caído, que fue premio Josep Pla. Bueno, pues dice la leyenda que la distancia entre Cataluña y el infierno son 30 puertas, y la primera en San Pere de l'Avern, en el Alto Penedès, y es en Cataluña en donde se desarrolla este thriller histórico, arraigado en el territorio con idas y venidas a Jerusalén, a París y Roma. La sangre de Cristo viajó a Cataluña en el siglo VII, cuando el Papa Bonifacio IV decidió sacar las reliquias de Roma para evitar su destrucción si el imperio de los persas atacaban. Con esta base legendaria, con otra que es la de las tres Biblias que el abad de Oliva encargó copiar en el siglo XI, custodiado en el monasterio de San Pere de Rodes, los protagonistas, que son un monje, Bernard de Balaguer, el monje de Montserrat, y una musa de Escuadra, Berta Bosch, investigan el robo de huesos y la Biblia escrita con la sangre de Cristo, con los diablos Belcebú, con Satanás, Belfegor, el cardenal Wang, el papa, el abad de Montserrat, Francesc María, y el personaje principal latente en la novela, que es el territorio y su cultura. Jaume Clotet nos ha deleitado con esta novela, La calavera del apóstol, que sigue a la hermandad del ángel caído, como decía, que se lee independientemente y cerrará la trilogía en marzo, previsiblemente, o se ha dado a conocer. Buenas tardes, Jaume, muchas gracias.
1: Buenas tardes, gracias.
0: Sí, bueno. Oye, un gran éxito la primera novela de la que participaban en esta segunda, pues los protagonistas, también esa orden de los ángeles caídos, pero si he entendido bien, creo que podemos leerlo. Yo lo he leído, no había leído la primera y se puede leer independientemente. Digo que no es necesario leer la primera para poder leernos la calavera del apóstol, ¿es así?
1: Sí, efectivamente, la segunda parte se puede llegar a leer en solitario, como sí. Tú has hecho, no hay ningún problema. Es verdad que hay algunos elementos que se te pueden escapar, uh-huh. Es natural, siendo una trilogía, pero vaya, se puede leer independientemente y de hecho esa era mi intención.
0: Sí. Oye, antes de entrar a la novela como tal, estaría bien, quieras que la Consejería de Cultura te propusiera una ruta turística, literaria, histórica, primero para el turismo interior y luego los que vengan también, que generalmente, normalmente desconocemos lo que tenemos en casa, ¿no? Eso nos pasa a casi todos. Realmente descubrimos lo que tenemos al lado de casa cuando nos vienen unos invitados y los llevamos a conocer esos entornos.
1: Sí, eso es verdad, y de hecho hay una pregunta que yo hago a mis amigos de Barcelona, que también serviría para los bilbaínos.
0: Sí, sí.
1: ¿Cuánto hace que no van a la Sagrada Familia? En el caso de Bilbao, ¿cuánto hace que la gente de Bilbao no va a Guggenheim?
0: Sí, sí, sí.
1: Entonces, a veces lo que tenemos más cerca lo ignoramos, o a veces incluso lo menospreciamos, y en cambio somos capaces de recorrer miles de kilómetros para ir al otro punto del mundo. Mm.
0: Casualmente, las noticias diarias también, a veces cuando estás leyendo una obra, pues también influyen, ¿no? Pues Rouen en Francia, en el Louvre, en tu novela también, la Biblioteca Nacional Francesa, el ejemplar de la Biblia de San Pere de Rodes, que a su vez los franceses robaron en Cataluña. Sin destapar mucho de la novela, hay que decir que el robo de la Biblia ocurre en la primera de las cuatro partes que tiene la novela, y yo me preguntaba desde un principio, bueno, ¿por qué devolver algo que te lo han robado a ti? Y en la cuarta parte de la novela se plantea también esa reparación del expolio o no. También, claro, todas estas novelas que tienen esa intriga, ese thriller, pero bueno, también tienen sus partes de preguntas filosóficas o de planteamientos, y en este caso también el tema de los robos, ¿no? O de cuando hay guerras, etcétera, se expolia, ¿no? Y eso ha ocurrido mucho también en Cataluña.
1: Sí, de hecho, eso es un debate muy actual en todo el mundo, ¿no? Las obras de arte, ¿dónde tienen que estar? Si tienen que estar donde se hicieron o donde se custodian bien, o tienen que estar en el lugar de procedencia, ¿no? Ese es un debate infinito, ¿no? Muchas cosas se hubieran perdido si no las hubieran en su tiempo llevado a otros países, ¿no? Inglaterra, Francia, Alemania son ejemplos, ¿no? Aunque es verdad que si con el paso del tiempo los países emisores evolucionan favorablemente y son capaces de custodiarlo, pues me parece también que es un debate interesante. Y en el caso de Cataluña, como bien dices, están las pinturas de Sixena, que es un debate no solo ya artístico, sino totalmente politizado en exceso, ¿no?
0: Hablemos de los protagonistas de Bernat, este monje de Montserrat, profesor universitario, con estrechas relaciones hasta con el Papa. Claro, es un tipo muy interesante, muy, muy atractivo también, digamos, no solamente literariamente, ¿no? Porque claro, uno que está esperando ya si hay algún tipo de tensiones, luego hablaremos de Berta Bosch, pero bueno, claro, dices, claro, ¿qué haces con un tipo así? Que es todo, inteligencia, valor, no sé. Cuéntanos.
1: Sí, es verdad que yo necesitaba un monje de Montserrat para la novela, porque es un elemento principal, ¿no? Pero, pero es verdad que al pensar cómo era, cogí referentes de amigos míos que, siendo muy, muy, muy creyentes, a la vez son muy modernos, porque también me gusta desmontar los tópicos, ¿no? Y yo tengo amigos que tocan en bandas de música, que van en moto, que son súper modernos, pero a la vez son muy creyentes. Y esto es una cosa que tenemos muy metida dentro del mundo de los tópicos, ¿no? Como que no puede ser, ¿no? Este tipo de gente, pues Bernat es así, ¿no? Y siendo un monje, pues a la vez es un señor que sale todo el día fuera del monasterio a hacer sus clases, a hacer su vida, ¿no? Y luego además está una cosa que a mí me gusta mucho, ¿no? Que es cuando todo el mundo, tú, yo y mucha gente, hacemos cosas que tenemos que hacerlas, pero que no teníamos previsto hacer, ¿no? Nos encontramos a veces en tesituras y afrontamos cosas porque creemos que debemos hacerlas, incluso aunque no queramos, ¿no? Pues la verdad se lleva arrastrado. Igual, por cierto, que la policía, Berta Bosch, a un mundo en el cual no tenían ni pensado que pudiera existir, ¿no? Ese sentido del deber o de hacer lo que tienes que hacer, aunque te complique la vida enormemente.
0: Berta Bosch, la moza de escuadra con un hijo de 8 años, Martí, separada, también con líos con su ex, con su madre también, que le da la vara continuamente, la falta de su padre, fallecido, que era su apoyo, su padre. También es una mujer también que a su vez está muy unida también, digamos, a Bernat.
1: Sí, yo creo que todo el mundo conoce, así como el personaje de Bernat hay menos en la sociedad, yo creo que hay muchas Bertas, ¿no? En nuestro alrededor. No me ha sido nada complicado buscar modelos, ¿no? Y es verdad que es un personaje, porque a veces en las novelas, en las películas, encontramos a los protagonistas haciendo lo que tienen que hacer, ¿no? La parte de la trama, pero a veces olvidamos sus vidas personales, ¿no? Y Berta tiene mogollón de problemas personales que evidentemente alteran o se vinculan también con lo que tiene que hacer de la parte del relato, ¿no? Por tanto, como nosotros mismos, ¿eh? Muchas veces hacemos cosas, pero tenemos mil preocupaciones más, y esto hay que hilarlo bien, ¿no? Porque creo que si yo quería hacer una novela muy parecida a la realidad, dentro de lo posible, por supuesto, y por lo tanto esos elementos no los puede dejar de lado.
0: Bueno, aunque se desarrolla en la actualidad, tenemos saltos en el tiempo, por ejemplo, año 608, con el traslado de reliquias a Galia y a Hispania con tres frailes, con Feliu Pons y Epicini. Problemas con el viaje, pues no pueden alcanzar Galia, y allá donde arriban, pues escogen un promontorio, allí lo entierran, les cae la bronca del Papa, obviamente. ¿Quiénes sois vosotros para...? Claro, a ver qué os creéis aquí, qué vais a hacer. Bueno, y al final, el tema de las reliquias, tratado en muchos ensayos y novelas, nos trae el descrédito, pero a su vez también se ve mayor fervor incluso entre los jóvenes, Veracruz, vírgenes, pasos de Semana Santa, etcétera. Yo no sé, este tema de cómo tratar ese tema, ¿no? Se han ido muchos libros y muchas, pero claro, hay leyendas en las que la gente sigue creyendo, y bueno, en tu novela obviamente hay una fuerza enorme con este tema.
1: Claro, las reliquias en la Edad Media eran una cosa fascinante. O sea, la gente viajaba lejísimos y pagaba mucho dinero para conseguir lo que has dicho, ¿no? Un pedazo de la Veracruz, un hueso de algún santo, ¿no? Y esto está totalmente metido en la sociedad hoy en día, ¿no? Las fiestas de Tarragona, de Santa Tecla, que es su brazo incorrupto, que lo sacan en procesión. Yo creo que evidentemente tiene un poder religioso escaso, pero tiene un gran poder simbólico todavía hoy, ¿no? Y este mundo, de alguna manera, lo hemos olvidado, ¿no? O nos parece una cosa atávica, porque seguramente lo sea, ¿no? Pero me gusta poner en relieve también las tradiciones, ¿no? Y si la tradición nuestra, catalana o vasca, o europea en general, pues tiene un componente cristiano muy fuerte, pues es el que hay, ¿no? Y está un poco denostado este mundo. Y por eso, cuando busco o recupero, me explican leyendas que poca gente sabe, ¿no? Como lo que decías al principio de la entrevista, que en Cataluña hay 30 puertas al infierno. Ese es un dato que encontré yo hace un par de años. Lo busqué, lo comprobé, digamos, lo comprobé. Fui a ver algunos de estos lugares legendarios Y eso, cuando yo cae en mis manos, lo tengo que explicar, porque si no lo explicamos los que lo encontramos, pues se seguirá perdiendo, ¿no?
0: Claro, y esas creencias, esas leyendas, al final, un poco como las brujas, ¿no? Como estos aquelarres, bueno, habrá las islas, entonces, allá quien quiera creer, pero algo sí hay, ¿no? Siempre queda ese, no sé, esa cuestión, claro, de que...
1: Sí, sí. En Cataluña, por ejemplo, hay muchísimos pueblos que tienen lugares orográficos, orográficos vinculados con el diablo, ¿no? El puente del diablo, el barranco del infierno. Aquí ahí está súper metido el concepto del demonio en la sociedad catalana, ¿no? Mm. En las fiestas mayores hay grupos de diablos con fuego. Es una cosa muy muy muy nuestra, ¿no? Entonces, tampoco no se me hace nada raro, ¿no? Hablar de la figura del diablo o de varios diablos en la Cataluña contemporánea, ¿no? Porque es una figura muy arraigada. Paradójicamente, en cambio, no hay mucha presencia de los ángeles en el país, ¿no? Iglesias a banda, ¿no? Al lado. Pero es verdad que estos temas que están como metidos ya incluso en el lenguaje popular, pues hay que ponernos un poco de relieve.
0: Me gustaría leerte un pequeño fragmento de tu trabajo. El hombre que puso las manos esposadas sobre la mesa con los dedos entrelazados era pequeño y enjuto, casi escuálido y tan bajo que las piernas le colgaban sin tocar el suelo, completamente calvo. Apenas se le veían cuatro pelos con los que perfilar las cejas. Tenía una nariz pequeña y afilada, casi pegada a una boca larga y fina cuyos labios eran tan blancos como el resto de su rostro. Las arrugas surcaban casi cada centímetro cuadrado de su piel, que sin embargo se aferraba bien a su carne y solo formaba un pequeño colgajo en el cuello, justo debajo de la barbilla. Tenía unas manos pequeñas y delicadas, con unos dedos delgados como fideos. Daba la impresión de que en cualquier momento podría deslizarlas entre las esposas para liberarse, como un niño que se hubiera puesto las pulseras de su madre para jugar un rato. Las uñas, a juego con las manos, también eran minúsculas. Quizá se las mordisqueaba. Llevaba las mangas de la camisa arremangadas y, como le había dicho Berta, lucía tres o cuatro tatuajes en cada antebrazo. Eran de hacía mucho tiempo y las arrugas de la piel los había difuminado, pero podían adivinarse una cruz, un ojo encerrado en un triángulo o un hombre tumbado con una estrella encima. Entre otras imágenes menos identificables, también tenía cuatro puntas de flecha que se tocaban por las puntas formando una cruz. He cogido este fragmento por la grandeza de la descripción. Me ha recordado algo que yo leí de niño, que era una obra de Chomín Aguirre, Quitolis, un personaje en el que prácticamente también iba descifrando las arrugas del personaje, ¿no? Realmente una labor increíble me parece muy plausible literariamente este fragmento en ese sentido, ¿no? De la descripción. ¿Qué quiere decir con esto? Que en toda la novela, aparte de la trama, del thriller, etcétera, también tienes muchos detalles en ese sentido de los personajes, de tratarlos con mucho trabajo literario.
1: Sí, y de hecho me gusta este párrafo que has leído, porque yo precisamente tengo la sensación de que no soy muy dado a hacer descripciones. Yo creo que por mi labor y mi profesión periodística de hace ya muchas décadas, bueno, muchas décadas tampoco, pero hace un par o tres décadas sí que me dedico a esto, tiendo a escribir con escasez de recursos. O sea, voy muy al grano y a veces me esfuerzo un poco a hacer alguna descripción como la que tú has leído y realmente me gusta, porque tengo la sensación contraria de que no dedico suficientemente páginas o tiempo de la escritura a hacer estos párrafos más descriptivos y que voy demasiado al grano, como de hecho hacemos los periodistas y en la radio todavía más, ¿no? Pero es verdad que me gusta hacerlo cuando puedo.
0: Oye, con una fecha del 29 de agosto de 1285, la batalla naval y de su crueldad, nos cuentas que de los más de 200 prisioneros le sacaron los ojos a todos, menos a uno, que lo dejaron tuerto para que guiara a todos atados a una cuerda a los demás hasta Perpiñán. Esa crueldad existía.
1: Mira, yo tenía un profesor de historia cuando hice historia en la Universidad de Barcelona que me contaba que de todas las batallas y las guerras, las peores, las más crueles y las más sanguinarias eran siempre las navales. Porque evidentemente cuando hacías prisioneros en medio del mar, los recursos en el barco eran escasos y ni siquiera los remataban, los tiraban por la borda porque no servían para nada. y no se daba cuartel, ¿no? Entonces, las guerras navarras a mí siempre me han dado pavor. Y esta que tú comentas fue una guerra entre el gobierno, bueno, entre el Reino de Aragón y Francia, en la cual los catalanes ganaron esa guerra, esa batalla, en las Islas Formigas, delante, en el Empordà, delante de la Costa Brava, y el nivel de crueldad al terminar fue la que tú describes, a favor de los catalanes, pero si hubiera sido al revés, hubiera sido a favor de los franceses, ¿no? Eran guerras, eran batallas súper salvajes las batallas navales.
0: Hablas también de las órdenes, por ejemplo, las de San Lázaro de Jerusalén, aquellos hospitales para los leprosos que habían hecho, y por otro lado, el Lázaro de Betania, el que resucitó de Jesús, hablamos del siglo XII. ¿Tuvieron poder político o religioso, o lo religioso está por encima de los intereses de estas órdenes?
1: No, yo creo que tuvieron un poder religioso al principio, ¿no? Pero luego, evidentemente, como la Iglesia hoy, se convirtieron en entidades casi políticas, ¿no? De hecho, el fin famoso de la orden de los templarios no se debió a ningún motivo de carácter religioso, fue simplemente de que se habían convertido en una organización tan poderosa que prestaba dinero a las monarquías directamente y a tanta gente que llegó un punto en que fue oportuno para algunos liquidar esta orden porque se había convertido en un contrapoder, no solo a la Iglesia, sino en uno de los grandes bancos medievales, ¿no? Es como cuando se asaltaban los barrios judíos, las juderías en España, ¿no? En Cataluña, en muchos lugares, en parte también era porque, evidentemente, siendo los principales acreedores de tanta gente, mucha gente, muchos deudores pensaban, si se quema la judería, se queman los recibos también, ¿no? Y por tanto, siempre hay un factor humano muy, muy lamentable, ¿no? En este tipo de cosas. Y en el caso de las órdenes militares, pues no fue una excepción.
0: Me ha encantado también el detalle de rescatar lo de las agreres, esos terrenos sagrados alrededor de las iglesias, ¿no? Para evitar aquella violencia feudal. Cuéntanos un poco cómo es en Cataluña, cómo era ahí esa cuestión. Sí.
1: Esas son las cosas que quedan en los nombres de los lugares, ¿no? En el Vallès hay un lugar que se llama 30 Pasos, ¿no? Y 30 Pasos es la distancia alrededor de la iglesia que el abad Oliva y otros decidieron que no se podía ejercer ningún tipo de violencia feudal, ¿no? Y de ahí nació la Sagrera, que es la zona que está alrededor de una iglesia. Durante muchos años, en la Edad Media, los pueblos eran diseminados, no eran casas aisladas en los campos, y llega un punto en que se empiezan a golpear alrededor de las iglesias. Eso en cualquier lugar. El País Vasco está lleno de lugares así, ¿no? Y eso es porque la protección que daba la iglesia, que a veces era superior a la que daban los castillos y los nobles, ¿no? Pues convirtió eso en lugares sagrados, ¿no? Se cumplía, pues más o menos, ¿no? Pero al menos para mucha gente era un lugar de refugio. Eso también se ha olvidado en buena parte, ¿no? Aunque, por ejemplo, la estación principal de Barcelona se llamará La Sagrera, por esa razón. Pero me pregunto cuánta gente que lo lee sabe realmente el origen de este concepto.
0: Hay un concepto dentro de la novela que es como, no sé, pidiéndole a la lectora, al lector, que bueno, que tenga una credibilidad un poco más amplia, con todo el tema de los diablos, digamos así, todos los demonios, ¿no? Entonces, claro, que tengáis vosotros la responsabilidad, Montserrat, de cuidar al Satanás, eso es como decir, oye, aquí estamos y aquí seguimos, ¿no? O sea, me parece un poco. Claro, es todo la ficción llevada con toda esa realidad cruda de la realidad y ese equilibrio dentro del thriller.
1: Claro, claro. A mí me ha ayudado un capellán de Barcelona con las tres novelas, ¿no? Porque yo había incluso momentos que pensaba, me estoy yendo demasiado lejos, ¿no? Y él me separaba la ficción de los conceptos que yo le preguntaba a él, ¿no? Y me decía, oye, tú tranquilo, porque una cosa es la ficción, pero lo que he hecho, y él me ha ayudado mucho, es siempre hacerlo con un gran respeto, ¿no? Incluso hablé con el abad de Montserrat después de publicar el primer libro, antes del segundo, y me dijo que no tuviera ningún reparo, que entendían que una cosa es la ficción, y siempre, cuando fuera hecho con respeto, con rigor, pues que no se metían. Al contrario, les gusta que se hable de Montserrat, ¿no? Es un monasterio totalmente abierto a la sociedad, y por tanto les gusta que se hable incluso en libros de tanta ficción o tanta fantasía como es este, ¿no?
0: Sí, la verdad es que he leído algunas novelas en las que Montserrat también es protagonista, también algunos ensayos en los que también Montserrat nos aparece como, no sé, siempre encubierto con un misterio, ¿no? No sé, te capta ese lugar, ¿no? Esa sierra. Y también en la guerra, en la República, también la utilizó para guardar las piezas, ¿no? De arte, de los museos, etcétera. Y a veces parece que, no sé, que es como la embajada del Vaticano en el exterior. Montserrat tiene un encanto. ¿A qué se debe este...?
1: Sí. Es una combinación de varias cosas. La primera es la propia montaña, ¿no? Porque sí. Aquí tenemos otros monasterios muy poderosos o muy grandes, como Pepu Bled, sí. Y siguen siéndolo, pero la montaña en sí, el magnetismo que tiene, piensa que hay gente que va cada mes a ver si aterrizan ovnis en Montserrat, ¿no? Tiene un magnetismo que va mucho más allá, sí, del religioso. Pero aparte de eso, luego está la trayectoria de la montaña. Siempre ha tenido, y del monasterio, perdón, siempre ha tenido una relación muy intensa con la sociedad, ¿no? Durante el franquismo acogía reuniones de partidos, de sindicatos, democráticos. Siempre lleva a cabo también la batalla por la lengua catalana. Es un monasterio muy, muy comprometido, y eso a la gente le gusta. Y luego están los misterios, ¿no? Cualquier monasterio tiene un misterio. Los nazis se llegaron a creer que dentro del monasterio había el Santo Grial, y de hecho nada más y nada menos que el propio Himmler fue el año 40, después de la cita de Hendaya, entre Franco y Hitler, ahí directamente en octubre del 40 a buscar el Santo Grial, sí, pero dijeron que no estaba. Por lo tanto, siempre yo creo que Montserrat, y también más allá de este monasterio, de la Iglesia, sí, Católica, tiene siempre ese halo de misterio, ¿no? Donde te dejan ver un poco, sí, sí, pero guardan el resto. En el cónclave del último Papa, pues lo hemos visto, ¿no? Te enseñan muchas cosas, sí, sí, liturgia es insuperable, pero luego se cierran la puerta y no sabes, yeah, qué pasa dentro, ¿no? Creo que eso nos atrae muchísimo.
0: Hay un personaje que es encantador y prácticamente tiene unos pequeños párrafos, que es Sarafian, el librero. Sí. No sé, es de esos personajes que te engancha y dices, joder, qué pena que no tenga más en la novela, ¿no? Ya, porque es genial, como lo demarca, ¿no? Esa pequeña librería y perdida prácticamente, y va nuestro querido monje de Montserrat a visitarlo. No sé, ¿cómo se, sí, le ocurre? Esa, no sé, era como reafirmarse en algo que ya sabía, ¿no? Es que no podemos contar el porqué, pero bueno, sí, pero te quiero decir que, ¿por qué coges este elemento?
1: Porque a mí me gusta mucho Jerusalén, es una ciudad increíble, ¿no? He tenido la oportunidad de estar y es increíble. Y luego pensé, bueno, si hay un experto en Biblias, tiene que ser de Jerusalén. Sí. Luego pensé, no puede ser musulmán, por razones obvias, ¿no? Judío tampoco me parecía, porque además con lo que está pasando tampoco me pareció oportuno. Cristiano tampoco. Y luego me gusta el cuarto barrio de Jerusalén antiguo, que es el barrio armenio, que muy poca gente conoce o ha estado. Quedan muy pocos armenios allí. Uh-huh. A mí me gusta mucho Armenia, tengo amigos armenios de aquí y de allí. Y pensé, bueno, pues vamos a hacer un armenio de Jerusalén, ¿no? Que a lo mejor es un poco imprevisible, ¿no? Y como conozco ese barrio un poquito, pues ubiqué una librería imaginaria en una calle real. De hecho, tengo amigos que han leído el libro siguiendo Google Street. Me han dicho, sí, oye, es que esta calle existe y se tumba a la izquierda. Digo, eso es correctísimo, ¿no? Pero me pareció un poco un juego, ¿no? Meter a alguien de Jerusalén y que no sea ni judío, ni musulmán, ni cristiano, pues me pareció también un giro de la historia.
0: Otro personaje que aparece bastante en la novela es el Banco de Barcelona. Y no sé si existe este banco hoy en día o...
1: Sí, sí, era el primer banco de Barcelona, está al final de las Ramblas, delante de la estatua de Colón, ¿no? Y es un, ahora es de la Generalitat, van a convertirlo en un típico centro de artes visuales, ¿no? Que está muy bien, pero tiene poca épica, ¿no? Y era el banco más antiguo, que incluso antes de ser banco, y todavía se llama así, Funeria de Canons, era una fundición de cañones durante siglos, ¿no? Por lo tanto, es un edificio muy bonito que ha estado abandonado durante décadas, ha sido muy, muy lastimoso, ¿no? Y ahora está en vías de recuperación, y como me gusta mucho la historia y me gusta mucho mi ciudad, pues pensé en hacer ese tipo, esas cosas que hago en mis libros, que son cosas que no son reales, pero que son verosímiles, ¿no? Que ese banco funcionara todavía es totalmente verosímil. Y por tanto, pues lo convertí en un banco actual.
0: Hay un momento de muchísima ironía también cuando alguien como el cardenal Wang le jura a un diablo, a un demonio como Belfegor, le dice, te juro por Dios. Y el diablo se le ríe, ¿no? Es buenísimo, dice San Valentín. ¿A quién y a mí?
1: Sí, pero si alguien cree que Dios existe, es el diablo. Y sí. A la inversa, ¿no?
0: Sí.
1: Yo, de hecho, a este Mosén que me ha ayudado, le pregunto algunas veces, ¿el diablo existe?
0: Sí.
1: Y siempre me dice, sí. Dice, no como lo imaginamos. Dice, pero el demonio existe. Por supuesto que existe, ¿no?
0: El cambio de historias y de tiempos, eso a la hora de utilización del lenguaje, no sé, ¿te ha repercutido, te ha exigido más trabajo? Claro, si cuentas cosas que son de muy del pasado a la actualidad de la investigación.
1: Sí, pasa que a mí me gusta mucho la historia. Yo terminé la licenciatura de historia también cuando terminé periodismo, por tanto, yo tampoco sabría escribir sin meter historia dentro. De hecho, mis novelas anteriores son todas novelas históricas, que es lo que a mí me gusta de verdad. Sí. Por lo tanto, tenía que meter aquí historia, porque además la parte irreal o fantasiosa de la novela, ¿no? Evidentemente, si meto ángeles y demonios andando por la ciudad, pues eso no tiene que ser cierto. Pero contra más elementos históricos ponga que sean reales, lugares que sean reales, leyendas que, siendo o no reales, a la gente le pueden sonar o los puede encontrar, contra más elementos de verdad sitúe, creo que la parte fantasiosa entra mejor, ¿no? Porque si todo es fantasía, también creo que es un poco excesivo, ¿no? Y por lo tanto, si meto, como tú comentabas antes, un papa Bonifacio IV en el siglo VII, ese existe de verdad, ¿no?
0: Claro.
1: Y la orden de San Lázaro existe de verdad. Por lo tanto, todo lo que pueda meter de cierto para complementar o para apuntalar la historia, creo que ayuda a que sea más verosímil, que era mi obsesión en realidad.
0: Parece que jugar a ser Dios, parte es el deseo tanto del hombre como de los ángeles caídos.
1: Claro. Sí, los ángeles caídos, que en verdad, por cierto, y mira, una buena anécdota, solo hay muy pocas ciudades del mundo que tengan una estatua al ángel caído, evidentemente, porque es una estatua al demonio, ¿no?
0: Sí, sí.
1: Y hay una en Madrid, en el Parque del Retiro, la estatua al ángel caído, que además, yo no sé si es por casualidad o es por un juego de los autores, está situado exactamente a 666 metros sobre el nivel del mar, que me parece una historia chulísima, que también... Cuando lo encontré pensé, esto como hay tan poca gente que lo sepa, ¿no? Por lo tanto, hacer una estatua al demonio me parece, vamos, una audacia.
0: Ya. Le haces un guiño también a Régine Pernod con Lumière de Moyer-Ash. ¿Por qué? No sé, ¿es un gesto tuyo hacia él o...?
1: Es un gesto, bueno, es un homenaje, porque hay una cosa que a mí me sugiera un poco, ¿no? Que es pensar siempre que en la Edad Media todo era un desastre, ¿no? La gente tenía hambre, había la peste, había guerras, era la Inquisición, como que todo era como muy mal, ¿no? Y eso es por culpa de los que fueron después, ¿no? El Renacimiento, ¿no? Que se dedicaron a echar barro encima de la época anterior, ¿no? Y en verdad, si tú miras la Edad Media, en verdad lo que hacían era, pues, aparte de pasarlo mal muchas veces, pues lo pasaban bien muchas otras veces, ¿no? Por ejemplo, levantaban catedrales, comerciaban, tenían médicos, tenían auténticas bibliotecas, hacían lo que podían y muchas cosas las hacían muy bien. Entonces, toda esta imagen que nos ha llegado como triste, siempre es invierno, ¿no? En la Edad Media la gente está pasándolo muy mal, pues no se ajusta a la realidad, ¿no? Y hay historiadoras como la que tú comentas y otros, por suerte, y cada vez más están diciendo que la Edad Media es un momento de luz, de resplandor, de expansión demográfica, por ejemplo, ¿no? Si tanta gente nacía y vivía, pues la peste tampoco debería ser tan grande, ¿no? Con lo cual, pues poner un poco en valor también estas cosas también me gusta.
0: Bueno, pues esta es la obra publicada en Destino de Jaume Clotet, en La calavera del apóstol. Me quedo con una frase filosófica de la novela que me ha encantado, que es muy interesante, que nos haga pensar a todos. Dice que la vida es una vía de tren muy larga y tiene muchas estaciones en las que se puede subir, bajar o pasar de largo. Me parece que es verdad. Realmente es una maravilla de pensamiento también, que nos puede hacer pensar cada uno sobre nuestra vida, ¿no? Que también de alguna manera es también una reflexión continua, aunque sea un thriller muy interesante. Claro que esto, en los thrillers tampoco podemos contar muchas cosas, porque claro, sacas un poco de estripas la novela,
1: como,
0: y la tuya es que a la mínima que sueltes algo ya dices, bueno, bastante que hemos dicho, bastante que hemos dicho, pues que está escrita con la sangre de Cristo, un fragmento y tal, y sin más, pero bueno, las repercusiones que pudiera tener todo eso. Bueno, pues es verdad que para marzo vendrá algún anuncio, algo de la espada o con un título.
1: La espada
0: para...
1: del rey es, ¿sí?, el tercero y último. Uh-huh. Me comprometo a no hacer más de esta uh-huh. trilogía, y va a salir por en marzo de cara a San Jordi, que es la
0: San Jordi, sí,
1: evidentemente preferida.
0: Saldrá en catalán y en castellano también.
1: En catalán y en castellano también.
0: A la vez saldrán, sí.
1: Sí, sí, correcto.
0: Sí, bueno, pues eso esperaremos. No sé si de alguna manera habrá gente esperando si la amistad se puede convertir en amor en caso de los protagonistas o no, pero bueno.
1: Sí, me lo han pedido, incluso la editora, pero yo, mi respuesta, siendo yo una persona de orden, siempre sí. digo, si se lían, no será monje, y si sigue monje, no se van a liar, porque no vamos a mezclar las cosas.
0: Muy bien, me parece genial. Jaume Clotet, ha sido un placer leerte, escucharte, y realmente esperamos que sea también otro gran éxito, y que esa tercera novela, pues deseándola ya para cogerla entre manos y poder disfrutar de ella. Muchas gracias, Escarri Casco, y hasta siempre. Agur.
1: Escarri Casco.
0: Agur.
2: El encantador de palabras.

0: Bueno, pues una tarde más con nosotros, Javier Sagastiberri, autor de varias novelas policíacas y alguien que nos, semanalmente nos trae pues grandes novelas que le han gustado y que nos recomienda de alguna manera. Y hoy también pues nos trae a un gran escritor muy cercano a nosotros que hemos compartido con él pues mesa, tertulia, premios y bueno, pues una vida entera, porque hasta el final siguió escribiendo, y un gran escritor que bueno, que tiene también esta obra que hoy nos presenta Javier Sagastiberri y muchas otras que también de las que queremos hablaros. Javier, Arratsaldeon,
1: Asier. Sí, efectivamente hoy vamos a hablar de Ramiro Pinilla, bilbaíno de pro, y sobre todo escritor de Guecho. Yo he vivido en Guecho y cuando leí sus novelas pues me di cuenta que reflejaba muy bien todo el ambiente y los paisajes de Guecho.
0: Sí.
1: Yo no llegué a conocerle porque yo me metí en este mundillo precisamente, yo empecé a publicar en 2015 y él murió en el 2014, ¿no? Ramiro Pinilla nació en el 1923 y desarrolló su carrera literaria desde los años 50 hasta el final de su vida, hasta el 2014. Y hoy vamos a hablar de una trilogía. Tampoco pretendo que la gente se lea las tres novelas, porque realmente estamos hablando de 2.500 páginas. Pero realmente sí merece la pena leerse por lo menos la primera de ellas, ¿no? Vamos a hablar de la trilogía que le hizo famoso casi al final de su vida, cuando ya tenía 70 y algo, 80 años, que es Verdes Valles, Colinas Rojas. Lo primero que vamos a decir es que Ramiro Pinilla fue un innovador en su época, porque empezó publicando en los años 50, ganó el Premio Nadal con Las Viejas Hormigas, ahora que justo acaban de fallar el Premio Nadal, podemos hablar de ello, en 1960, y no lo hizo con una novela del típico realismo social, que era lo que se llevaba en aquella época. Lo hizo con una novela vanguardista, con una novela en que se inspiraba en la forma de escribir de Follner. Follner tiene un libro sobre unos aldeanos pobres del sur de Mississippi, que se llama Mientras agonizo.
0: Es
1: una novela muy bonita, que son unos monólogos cortos, donde va presentando la vida familiar de esta gente, los problemas que tiene de pobreza, de muertes, de luchas entre ellos, y lo que hace Pinilla es aprovechar este tipo de técnica, que entonces en España prácticamente no se conocía, no se sabía casi lo que era el monólogo interior y estas cosas, y ya en 1958-59, que sería cuando escribió esta novela, pues Pinilla imitó a Follner y consiguió una gran novela en la que trataba temas clásicos, tradicionales de la novela vasca, como era la asistencia de los caseros, ¿no? Porque estamos hablando que Guecho es una, digamos que es una ciudad casi, o sea, es un ambiente típicamente urbano, pero en los años 40 todavía había muchos

0: caserío, si no digamos ya si nos remontamos al siglo XIX, ¿no? Entonces, Guecho era una zona de caseríos. Y entonces, en esta novela, usando técnicas vanguardistas, lo que hace es presentarnos la vida de los caseros pobres, de los baserritarras pobres, que muchas veces tenían que asomarse al mar a asistir a los naufragios que solía haber ahí en los acantilados de la Galea y a recuperar el carbón y las mercancías que caían de los barcos para poder sobrevivir. Y la verdad es que la novela, en pleno franquismo, escribía esta novela, era una novela social y al mismo tiempo era una novela vanguardista. Y a mí me sorprende que le dieran el premio Nadal en aquella época. Se adelantó casi 10 años a Benet, porque Benet fue el gran divulgador de Follner, ¿no? O sea, Benet, que empezó a escribir en el año 62-63, sobre todo se hizo famoso con Volver a esa región, que se publicó en 68-69, pero ya Pinilla, casi 10 años antes, ya nos había traído a Follner a España, y además para hablar de nuestras cosas, o sea, de Guecho. Entonces, pues hay que reconocerle su mérito. Fue un outsider, porque realmente, pues no sé si tuvo problemas con las editoriales, no sé si su carácter también era especial. Él además era, porque él era muy vasco, pero al mismo tiempo no era nacionalista, era comunista. O sea, comunista. Yo creo que acabó siendo anarquista. Entonces era una persona especial. Entonces, casi toda su carrera ha estado fuera de los carriles normales de las editoriales. De hecho, fundó él mismo una editorial que se llamaba Libro Pueblo, que le sirvió para autopublicarse. Y muchas de las obras que luego han sido conocidas se publicaron en Libro Pueblo, ¿no? Pero también, además de ganar el Nadal, también fue finalista en El Planeta, con otra novela que se llamaba Seno. Y esta novela de la que vamos a hablar ahora, que es la de la trilogía Verdes Valles, Colinas Rojas, ya tuvo una primera edición de la primera parte, de la que vamos a hablar, en 1984-85, que pasó sin pena ni gloria, porque entonces, pues bueno, era una novela larga, esta de una persona que en aquel momento no estaba de moda como escritor, y entonces no se enteró nadie. Pero claro, realmente era una novela tan buena que al final esa novela luego él la rehizo, la cambió un poquito, la empezó a publicar ya a partir del año 2000, entonces contactó ya con la editorial Tusquets y le publicaron la trilogía entera. Y creo que ganó el Premio Nacional de Narrativa, el Premio de la Crítica, el Premio Euskadi, es decir, se le reconoció su valía, casi al final de su vida. Ya digo que era una persona peculiar, pero en todo momento amó la literatura. Él también tuvo un concurso de cuentos ahí en su pueblo, en Guecho. También tenía una especie de tertulia literaria y muchos de los posteriores escritores que ha habido en Euskadi pues han ido a esa tertulia y de alguna manera pues han reconocido el valor de las enseñanzas de Pinilla, ¿no? Y al final de su vida, como ya tuvo éxito, pues ya publicó bastantes novelas. Incluso publicó unas novelas que a mí no son de las que más me gustan, con un personaje, Samuel Esparta, que quería ser un homenaje a Sam Spade, de novelas negras. Pero yo creo que a él le quedaban mejor las novelas como esta que vamos a hablar ahora, que el primer capítulo, digamos, de esta trilogía se titulaba La Tierra Convulsa. Lo primero que hay que decir es hablar del título. Verdes Valles, Colinas Rojas, está hablando de un contraste. Está hablando de los Verdes Valles, que era entonces Guecho, que era un paraíso de caseríos, y las Colinas Rojas, que era donde ganaban dinero los de Neguri. Y a mí me gusta hablar de los de Neguri, ya sabes, así es que yo en mi novela saco mucho a los de Neguri. Y la verdad es que a mí me vino muy bien leer, para conocer a los de Neguri, me vino muy bien leer también a Ramiro Pinilla. Porque Ramiro Pinilla aquí lo que hace es un poco el contraste entre el Euskadi arcádico, el Euskadi de las colinas, de los valles, de lo verde, del caserío, de lo serraterra, y al mismo tiempo las Colinas Rojas, es decir, la llegada de la minería, la llegada de la industria, que eso es lo que realmente luego enriqueció a esta burguesía. Pero la burguesía, claro, vivía en la zona de los Verdes Valles y luego explotaba a los que vivían en la zona de las Colinas Rojas. Y bueno, realmente Pinilla lo que consiguió fue crear, ahora hablan bastante de una novela que no voy a mencionar cuál es, una novela reciente que ha tenido bastante éxito, una novela de un vasco también, que han llegado a decir que es el Guerra y Paz de los vascos. Yo creo que no, porque esa novela, independientemente de que te guste más o menos, es una novela muy localizada, en un solo pueblo, de un ambiente muy determinado, mientras que Pinilla sí se puede decir que de alguna manera es el Guerra y Paz de los vascos, porque se desarrolla en Guecho, pero sí que habla de la historia universal de Euskadi durante prácticamente un siglo, porque esta trilogía pues prácticamente empieza en la época de Sabino Adana, porque una de las personajes, que es la marquesa, que es una que está casada con Uri, es amiga de Luis Adana, por ejemplo, y llega hasta, pues prácticamente hasta el Guggenheim, ¿no? Pero sobre todo se concentra en la época que va preguerra civil y guerra civil. Y luego, lo que me parece muy interesante de esta novela es, por ejemplo, cómo presenta los dos mundos de Neguri, porque en Neguri ha existido una burguesía. Todos sabemos que allí han vivido los ricos, pero ha habido dos tipos de ricos. Ha habido unos ricos que podemos decir que eran españolistas, es decir, ricos que en principio pues no tenían ningún apego a la tierra y sencillamente lo único que les preocupaba era ganar el dinero, y eso viene representado por el marido de la marquesa. Y esos vemos que luego, cuando llega el franquismo, se apuntan al franquismo y todavía se enriquecen más. Y luego otro tipo de burguesía más apegada a la tierra, de origen nacionalista, pues que aquí en este caso viene representada por la marquesa, que se ha movido un poco alrededor del PNV, ¿no? Y esos dos mundos han existido, los dos mundos han existido en Neguri. O sea, no solo ha existido el gran Neguri de los españoles, de los de Madrid y tal, sino que también ha existido pues otro pequeño Neguri representado por unas pocas familias nacionalistas. Y todo eso aparece en esta novela. También aparece, y me parece precioso, porque me parece una historia preciosa, es el contraste entre el casero, pues en principio vasco, ingenuo, que no, de carácter rural, que no sabe nada sobre la industria, y el obrero, ¿no?
1: Sí.
0: Porque hay una historia de amor entre Roque Altuve y una especie de pasionaria que vive en las minas, que es de lo más bonito de este libro. O sea, a mí me parece impresionante. Y de alguna manera representa un poco el sentir vasco. O sea, por un lado tenemos el vasco que se resiste a abandonar la tradición, pero por otro lado está también el vasco y el inmigrante que ha venido aquí un poco pues a salvar su vida y al mismo tiempo a enriquecer a los ricos de aquí, y que ha sido de alguna manera explotado. Y esos dos mundos en algún momento han colisionado, pero en otros momentos también han generado historias de amor preciosa, como la historia que aparece aquí entre Roque Altuve e Isadora. Y os voy a leer una frase que es Roque cuenta su historia, ¿no? Y entonces es cuando conoce a Isadora. Y utiliza pues una serie de metáforas, pues digamos, de tipo rural, ¿no? Y dice Roque: sí, lleva el pelo atado a la nuca y desde el nudo de cuerda le cae por la espalda como un largo manojo de hierba negra. Ayer vi por primera vez a esta chica y no he podido dormir en toda la noche preguntándome cómo llevaba realmente atado su pelo. He rezado para verla otra vez y saberlo. Dios me ha oído y ahí está de nuevo, a la puerta de la fábrica, como ayer, con la mochila de lona cargada de papeles que va dando a los obreros de mi turno que los quieren coger. Lo último que veo de ella es su pelo negro bailando contra la espalda como la cola de una vaca espantando moscas.
1: Eso es.
0: La novela y el contraste entre los dos mundos que ha querido reflejar Ramiro.
1: Bueno, pues ahí está Ramiro Pinilla, que es lo que hoy nos ofrece Javier Sagastiberri. Y esperemos a ver la semana que viene qué es lo que va a ser. Javi, Gerarte, agur.
0: Gerarte.

Pinilla. Pues vamos a meditar, a las meditaciones de Marco Aurelio. Bueno, pues Marco Aurelio escribió sus meditaciones como notas personales, ejercicios morales, recordatorios de las máximas fundamentales del estoicismo, que actuaban como guía en su día a día para ser la mejor versión de sí mismo. Sus reflexiones tratan temas universales, temas temporales como la fugacidad del tiempo, pero también asuntos prácticos que nos enseñan a vivir con humildad y a protegernos de los vaivenes de la fortuna. Meditaciones, Marco Aurelio.

La reina sin imperio. Europa, el declive de la civilización que dominó el mundo, de Eduardo Olier. Allí analiza más de 2000 años de historia para explicar cómo Europa pasó de dominar el mundo a enfrentarse hoy a un declive estratégico. A través de una lectura geopolítica que conecta pasado, presente y futuro, el autor explora el papel de la energía, de la tecnología, también de la economía y los conflictos en la construcción del poder en este continente nuestro. Un ensayo para entender los desafíos del siglo XXI desde una perspectiva histórica y un análisis transversal igual también. La reina sin imperio. Europa en el declive de la civilización que dominó el mundo. Eduardo Olier, editorial Ariel.

Vamos con otra editorial que nos gusta mucho, que es Pepitas de Calabaza, y con Carmen Baliña, que es doctora en Historia Contemporánea, también profesora de la Universidad Europea Miguel de Cervantes y creadora y directora de Periféricas, Escuela de Feminismos Alternativos. Combina la investigación sobre la memoria de las mujeres anónimas de los siglos XIX y XX con una trayectoria literaria en la que los recuerdos, el mundo rural y la autobiografía tienen un peso destacado. Desde hace 5 años, las internas del manicomio de Concho han sido las protagonistas absolutas de su obra. Las locas no, que no lo eran, es el título de su trabajo. En Las locas que no lo eran, Carmen Baliña se sumerge en el archivo del manicomio de Concho para encontrarse en él con la subversión y la rebeldía de madres solteras, de alcohólicas o de esposas que deseaban divorciarse. Muchas de esas mujeres no tenían en realidad ningún trastorno mental. La ruptura con lo que se esperaba de ellas fue la causa de su reclusión. Las cartas y los informes familiares permiten a la autora recuperar las palabras, las subjetividades y las emociones de esas locas, entre comillas. Sus vidas más allá de los testimonios médicos. Porque estas mujeres, aunque analfabetas en su inmensa mayoría, encerradas tan lejos de sus pueblos y aldeas, fueron al mismo tiempo poderosas y valientes. Se las arreglaron incluso dentro de las paredes de un manicomio para que sus testimonios llegasen hasta nosotras. Escucharlas es un ejercicio de justicia histórica. El título, Las locas que no lo eran. La autora es Carmen V. Baliña y lo publica Pepitas de Calabaza.

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Amigas, amigos, que la lectura nos acompañe, disfrutar de las fiestas, las que estéis de fiestas, y bueno, intentar ser felices y hacer felices a quienes os rodean. 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